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0: Mis amigos, ¿qué tal? ¿Cómo están? Muy, pero muy buenas tardes. Bienvenidos aquí a KWKW 1330, la primera. Y bueno, pues ya se siente ese olor, ese aroma a pasto, ¿no? De el Alliance Field, allá en la ciudad de St. Paul, en Minnesota, en donde se estará llevando a cabo el partido del día de hoy. Alliance Fields. Bueno, ya le quedan pocos partidos a la temporada regular. Y el Galaxy pues tiene que ganar sí o sí, no importa que sea de visita. Sacar un empate sería bueno, pero sacar la victoria sería mucho mejor. Una derrota le complica más la situación al Galaxy de Los Ángeles. Y bueno, pues este equipo de Minnesota United, que está siendo dirigido en esta oportunidad por parte de Cameron Knowles, este coach que me lo ascendieron, ¿no?, al inicio de la temporada, fue nombrado pues el técnico de este equipo, ¿no? Pues miembro del cuerpo, fue miembro del cuerpo técnico de los Loons, así como se le dice a Minnesota, los Loons, desde el 2021. Este técnico Knowles fue más recientemente asistente bajo Eric Ramsey, quien dejó el club para dirigir pues al West Bromwich, el Albion, allá de la Liga Premier. Cameron es el líder adecuado para este momento en el camino de nuestro club, dijo Khaled Al-Ahmad, director general de fútbol y director deportivo de Minnesota. Eso fue al principio de la temporada, ¿no?, cuando dio esas declaraciones, pues dándole la bienvenida, ¿no?, a este nuevo técnico, que él estuvo pues picando piedra desde abajo hasta que se le dio la oportunidad, porque al técnico anteriormente que tenía Minnesota, pues le salió una oportunidad para ir a dirigir a la Liga Premier. Así que bueno, pues vamos a ver cómo le va a este técnico en esta temporada. No vemos candidato a Minnesota, pero bueno, cualquier cosa puede pasar. Knowles, que es el apellido Knowles, se convirtió en el tercer entrenador principal a tiempo completo de Minnesota United, tras haber dirigido previamente a los Loons de forma interina. Comenzó la temporada 2024 de la MLS con 2 victorias, 0 derrotas y 1 empate, antes que Ramsey asumiera el mando. En el 2022 se convirtió en el primer entrenador principal de Minnesota United 2, la filial, ¿no?, del equipo que está en la MLS Next Pro. El neozelandés de 43 años de edad pasó previamente 9 años en la organización de Portland Timbers, 6 temporadas como entrenador asistente y 3 como manager del equipo de Portland Timbers 2 en el campeonato de la USL. Fue un ex defensa de carrera. Knowles como jugador abarcó del 2004 al 2011, pues incluyó etapas en las reservas de Chicago Fire, en el Real Salt Lake, en Portland y también en el equipo de Montreal. Y bueno, pues ahora es el técnico, ¿no?, de este equipo de Minnesota, que parece de que, bueno, está teniendo una temporada pues de regular a buena, podríamos decirlo, ¿no? Es importante porque hoy por hoy el equipo de Minnesota tiene que ganar, ¿no? Como también el Galaxy imperiosamente tiene que ganar, ¿no? Porque en la conferencia del oeste, Vancouver sigue de manda más. Luego sigue en el segundo lugar el equipo de Houston. Luego en el tercero está Dallas. En el cuarto está San José. En el quinto está San Luis. Y pues bueno, ahorita en estos momentos está jugando el equipo de Los Ángeles FC, que en los últimos 5 partidos tiene 3 empates, 1 victoria y 1 derrota. Minnesota United está en el puesto número 12. Tiene 29 puntos de ganar, pero es un rival directo, directísimo con el equipo del Galaxy. Y el Galaxy pues tiene que ganar. Galaxy tiene 30 puntos. De ganar estaría llegando a 33 y estaría llegando hasta el octavo lugar, a la espera de que lo que haga pues el equipo de Portland, a lo que haga San Diego y bueno, también el mismo equipo de Real Salt Lake, hasta el mismo Minnesota. Minnesota de ganar estaría llegando a 32 puntos y pueden también ahí meterse hasta en el noveno lugar, porque el Minnesota United, todo depende, ¿no? Porque Minnesota tiene un menos 6. De poder quitarle el octavo lugar a Portland Timbers, le tendría que ganar por la diferencia de 6 goles al equipo del Galaxy Los Ángeles. Eso está por verse, pero vamos a ver qué es lo que ocurre en la actividad del día de hoy. Partido importantísimo para la escuadra galáctica, porque pues ya la temporada se está acabando y no hay más de dónde rascarle. Vamos a ir a la pausa, la primera pausa. También José Samuel Hernández estará acompañándonos en los comentarios del encuentro del día de hoy. Y ahora sí, todos a hacer chonguitos y changuitos para que el equipo del Galaxy se pueda llevar la victoria ante el equipo de Minnesota. Pausa y regresamos.
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1: Calidad, modelo elaborada para aquellos con ese espíritu luchador, presenta el juego de el día de hoy, en donde el Galaxy, pues visitando esta aduana sumamente complicada para el Galaxy de Los Ángeles. El escuadra angelina, hay que recordar que viene de pues de perder con Vancouver, de empatar con Seattle, y bueno, pues en los últimos partidos le ganó al equipo del Revolution de Nueva Inglaterra. Y después de hoy tendrán otro juego el próximo sábado 26 a las 7:30 de la noche, cuando se está enfrentando al equipo de Colorado en el Dignity Health Sport Park. Para que usted vaya reservando entradas para ese boleto, recuerde que se estará llevando a cabo, ¿no?, el juego de será la noche de la herencia mexicana en el Dignity Health Sport Park. Y el Chucky Lozano pues ya fue convocado con me hacía con razón en la alineación, digo, no, pues el Chucky Lozano fue convocado con la selección mexicana, gracias al trabajo que está haciendo con el Galaxy. No será lo mejor que le hemos visto al Chucky, pero pues está retomando su carrera y eso es importante. No tiene 31 años el Chucky, el mexicano, y bueno, pues él sabe de que esta es prácticamente, vendría siendo su última oportunidad. Llega como jugador franquicia al Galaxy y gracias a este ritmo que le están viendo y que ya anotó un gol, se lo anotó a su propio equipo, a San Diego, pues ahora Rafa Márquez, que es el director técnico, pues ya lo está viendo y que inclusive ya lo convocó a la selección. Así que también Harbour Miller fue ya convocado a las categorías menores de Estados Unidos, y esas son buenas noticias. Es un jugador que está en desarrollo, está desenvolviéndose, está creciendo y apenas tiene 19 años el caso de Harbour Miller. Robert Taylor, pues desde que lo consiguió el señor Greg Vanney, pues ahí lo tiene y no le suelta ya la titularidad. Lucas Calegari, que no hizo mal partido anteriormente contra el equipo de Seattle Sander, no hizo mal partido, sí comete un error nada más, pero bueno, son de los pecaditos que tendrá que ir corrigiendo conforme vayan pasando los encuentros. Así que bueno, pues el Galaxy después de hoy le van a quedar pocos partidos, y en casa también pocos, ya 4 le van a quedar, 4 partidos en casa para que usted vaya reservando. Es más, puede pedir el paquete le pueden dar el paquete de los 4 juegos. El último partido va a ser contra Austin FC el día 31 de octubre, el día de Brujas. Se estará jugando entonces a las 2 de la tarde en el Dignity Health Sport Park. Así que bueno, mis amigos, eso es el panorama que hay con el Galaxy Los Ángeles. 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Ya regresamos.
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4: Bueno, pues este encuentro que es patrocinado por Modelo, mis amigos, déjeme decirle quiénes van a ser los árbitros del partido del día de hoy que estarán impartiendo la justicia desde este estadio, ¿no? Allá en San Paul, allá el Alliance Field en San Paul, Minnesota. Bueno, pues los árbitros del encuentro del día de hoy, el árbitro principal es el señor Sergi Demianchuk. Sergi Demianchuk será el árbitro principal. Asistente número 1, Jeremy Chiesa. Asistente número 2, Andrew Bigelow. El cuarto árbitro, Robert Vince. Y en el bar estará Younes Marakchi. Y como asistente del bar, pues estará Kevin Hurt. Son los árbitros entonces que estarán impartiendo la justicia el día de hoy. Bueno, pues ¿cómo está la situación en los últimos 5 partidos de estos equipos? Pues prácticamente les doy un poco de los numeritos, ¿no? En los últimos 5 partidos, el Galaxy tiene 3 victorias, un empate y una derrota. El último encuentro, que fue en este año, el 4-4, o sea, el 4 de abril, Minnesota, en el Dignity Health Sports Park, nos ganó 2-1, para variar. Luego, en el año pasado, en el 2025, el 18 de octubre, Galaxy le ganó 2-1. Y el empate entre estos dos en los últimos 5 partidos, pues llegó en el año pasado, llegó el 22 de marzo, un 2-2 en ese encuentro. Pero recientemente, en el año 2024, hace cuando se corona campeón el Galaxy, me recuerdo, ¿no? Fue tremenda goleada que recibió este equipo de Minnesota. 6-2 fue el marcador a favor del Galaxy en el Dignity Health Sports Park. Y bueno, pues andaban que no creían en nadie, pues se coronó campeón en ese año, en el 2024. Y en ese año también el Galaxy le vuelve a ganar el 7 de julio, le gana 2-1. Así que el marcador que más se da entre estos dos es el 2-1. Le digo, ese 6-2 prácticamente pues es fue un accidente, lamentablemente. Y bueno, pues esperemos de que el América hoy, pues bueno, a ver cómo le va a las pobres aguilitas. Y hoy es el clásico del fútbol mexicano, sí, a las 8 de la noche. Y usted lo va a poder vivir, si es que no lo puede ver, pues por lo menos póngase los audífonos, baje la aplicación, escúchelo en tuligaradio.com y puede bajar la aplicación, ya sea que tenga usted teléfono Android o teléfono de Apple. 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Se pone sus audífonos y ahí deje que su señora pues esté hable y hable ahí con la comadre. Si es que lo llevaron hoy a un bautizo, porque ya ve que se dan bautizos, 15 años, bodas, ¿qué más se pueden celebrar en estos días? Y que pues uno pues tiene que ir con la familia, ¿qué más puede hacer? ¿Qué más puede hacer? Así que bueno. Bueno, mis amigos, pues la posesión de la pelota, fíjense nada más, hay un 46% que regularmente el equipo de Minnesota mantiene la posesión de la pelota, sobre un 49 o 50% que el equipo del Galaxy tiene, ¿no? En tiros que regularmente hacen, pues están promediando 13 disparos a la 13 llegadas a la portería el equipo de Minnesota en esta temporada, y el Galaxy está promediando 12 así directamente al arco. Eso en donde gana el Galaxy, porque está promediando 5 disparos directamente a la portería por casi 5, no, 4.8 es lo que tiene el equipo de Minnesota. Son los numeritos que, bueno, pues aquí también pues hacen, ¿no?, la gente que se encarga de las estadísticas. Y también déjeme decirle que en tiros de esquina, pues ahí está bastante parejo, ¿no? 5.4 para Minnesota, 5.2 para el Galaxy de Los Ángeles. Eso es el panorama. En atajadas, regularmente Marcinkowski es el que tiene más atajadas, casi son 4 atajadas por encuentro. Y pues el equipo de Minnesota, pues su portero, que en esta ocasión será Drake Callenders, será el portero. Y fíjense qué casualidad, ¿no?, que los dos porteros del día de hoy, los dos están utilizando el número 12. Vamos a ir a la pausa, mis amigos. Ya regresamos con más información previo al encuentro del día de hoy.
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0: Bueno, mis amigos, pues bastante pareja la situación en estos dos equipos. El equipo de Minnesota tiene 7 victorias, hoy busca la número 8, igual que el Galaxy, ambos tienen 7 victorias. El Galaxy tiene una derrota más porque tiene un partido más que Minnesota, tiene 9, quiero decir, empate, un empate más. Tiene 9 empates el Galaxy, Minnesota tiene 8 y ambos tienen 10 derrotas por el momento, así que Galaxy busca su victoria número 8 y eso le pudiera favorecer para meterse ahí en la pelea para entrar a la postemporada. Bueno, pues vamos a ir a otra pausa porque ya se viene el encuentro del día de hoy. Cuando regresemos de ella estaremos dando las alineaciones del partido del día de hoy.
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0: Bueno, mis amigos, pues ha llegado el momento de presentarles las alineaciones del partido del día de hoy, que son traídas a ustedes por una cortesía de Modelo, elaborada solo con los mejores ingredientes para lograr un sabor de la más alta calidad. 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El señor Cameron Knowles manda con el número 12 en la portería, pues está Drake Callender. Con el número 67, que el panameño Carlos Hervey, ex jugador del Galaxy de Los Ángeles, y que nunca le dieron la oportunidad y juega bastante bien, titular casi indiscutible con la selección de Panamá. En la defensa central, el argentino, pues San Nicolás Romero con el número 5, con el número 23, Norris Dogan, el alemán, con el número 13, Anthony Markanech, sería la línea de 4. En la media cancha están también 4 jugadores que se van a hacer cargo de recuperar la pelota. Kyle Duncan estará con el número 3, con el número 20, Will Trapp, con el número 30, el francés Owen Jean, y con el número 26, el argentino Joaquín Pereira, un gran jugador asistidor, Joaquín Pereira. Adelantaditos, pues está Kelvin Yeboah, que es el goleador de este equipo, este jugador ganés, y también estará el número 22, Marcus Caldeira. Pues ahí estará entonces tratando la manera de anotarle gol al equipo del Galaxy. El señor Greg Vanney manda con el número 12 a JT Marcikonski. Qué casualidad, ¿no?, que los dos porteros utilizan el mismo número, el 12. Y bueno, pues a Lucas Caligari, pues ya para eso lo trajeron, para que se hiciera cargo de la lateral por derecha. No lo hizo mal, cometió un pecado en el partido anterior, pero bueno, pues esos son sus inicios con la playera del Galaxy. Jacob Glesnes con el número 5, con el 15, ya también afianzado en la defensa central. A Justin Hack con el número 3 está Julián Aude. Por otra parte, pues en la media cancha estará con el número 21 Robert Taylor, que sería un carrilero interior. Con el número 17 Pablo Ruiz, nuestro Pablito Ruiz, a ver si canta el día de hoy. Con el número 27 Eric Tomike, el alemán que está teniendo, pues está afianzando ya en el gusto, ¿no?, de la afición, el alemán, con el número 27. Con el número 26, pues nuevamente regresa a la titularidad Harbour Miller, pero no como lateral por derecha, sino que como carrilero abierto, ¿no? El hombre que estará recibiendo la pelota y tratando la manera de mandarle centro para que Kyogo Furuhashi pues anote gol, o Irving el Chucky Lozano, que está apareciendo por izquierda. Son los titulares que manda el señor Greg Vanney el día de hoy. El Chucky Lozano fue convocado a la selección y por eso está más que contento. Hoy tiene que dar el 200% para ver si nos da otro partido, vuelve a anotar gol. Y bueno, este sería el noveno partido para Kyogo Furuhashi. Ya nos vamos acercando para ver un gol del japonés. Pausa y regresamos con el partido del día de hoy.
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0: Aquí arranca el partido el día de hoy. El equipo del Galaxy de Los Ángeles vistiendo su tradicional color blanco con azul, los números y los nombres de los jugadores en color azul. Vistiendo el tradicional, podríamos decir, ¿no?, color negro con vivos en color azul también para el equipo del Minnesota United. Los Loons le llaman a este equipo. 62 grados la temperatura y con esto le damos las buenas tardes a José Samuel Hernández. Buenas tardes.
16: Buenas tardes, Manito, amigos y amigas. Ya listos, me imagino que sí, ya también recibiendo por ahí mensajes de quienes ya están en sintonía. Y esperando que el equipo de Galaxy el día de hoy salga con una importante victoria.
0: Pero viene con malas intenciones el equipo del Minnesota United, que tiene un 56% de posibilidades de llevarse la victoria. Aquí viene el equipo del Galaxy moviendo la pelota por el sector de la derecha. Ahí se le encuentra Harbour Miller, que tiene, era Robert Taylor, que tiene que apoyarse más atrás con Glesnes. Ahora es Tommy, el hombre que está recibiendo el esférico en el círculo central. Se la pasa para él, para su compañero, buscando ahí la oportunidad de hacer con Pablito Ruiz, que se ha metido en la media cancha a recuperar la pelota. Y un saque de manos que le favorece al equipo del Galaxy de Los Ángeles. Yeboah, este jugador pues es el goleador, ¿no?, de este equipo del Minnesota United. El jugador de Ghana precisamente, y que hoy tiene ganas de meterle gol. 6 pies de estatura este delantero, nacido en Ghana, este jugador marcado con el número 9.
16: Bueno, aparte de esto, Marito, de lo que ya mencionas de este jugador, ¿no?, estos equipos se han estado enfrentando, ya llevan 20 enfrentamientos, 10 victorias precisamente para el equipo de Galaxy, mientras que para el equipo de Minnesota son solamente 4 y 6 empates.
0: Ahí están, Yeboah tiene 13 goles en lo que va de esta campaña en 25 partidos vistiendo la playera del equipo del Minnesota. 2 asistencias tiene Yeboah. Viene recibiendo la pelota el equipo del Galaxy, conduciendo el esférico. Ahí aparece Glesnes, tiene que descargar con Lucas Calegari. Hay una falta durísima, no la marca, da ley de ventaja el árbitro. Allá viene la pelota para que el Chucky Lozano, ahora sí, dice el árbitro, detiene el juego porque le dieron a Lucas Calegari, le dieron un estate quieto muy duro a la altura del tobillo. Vamos a ver la repetición de la jugada porque se está retorciendo del dolor el jugador recién llegado al equipo del Galaxy, que de segunda titularidad consecutiva para el jugador, que ya se pone de pie. Le dice el árbitro, le pregunta, le sopla en la nuca, le dice, ¿te dolió?
16: No, y vaya, que esos dolores allí en ese huesito duele demasiado. Nosotros le llamamos comúnmente, ¿no?, esto se le conoce como el ojo del pie. Exacto. Y es ahí donde recibió precisamente la patada.
0: Y sí, ahora pues bueno, ahí recibiendo, pero ya está nuevamente el Calegari, ya se pone de pie. La pelota abandona el rectángulo, va a ser saque de manos. Apareció ahí precisamente Nicolás Romero a despejar la pelota. Vemos en primera línea a Cameron Knowles, el coach de, pues este coach del equipo de Minnesota, de los Loons. Allá viene Glesnes, marcado con el número 5. Tiene que apoyarse más atrás con su portero, que es Marcikonski, vistiendo de azul y portando el número 12, su tradicional 12. Bien, apareció el Chucky Lozano para recuperar la pelota. Ahí descargan con Calegari. Aparece Eric Tommy también metido en la media cancha, recuperando y distribuyendo el esférico. Viene avanzando unos cuantos metros la pelota, ya la va a tener Pablito Ruiz. allá rechazada, buscaba a Pablito Ruiz, allá buscaba a Kyogo, pero la pelota pues fue rechazada por la defensiva, saque de manos que ya lo hace rápidamente el jugador pues Eric Tommy. Ahora se la pasa para Glesnes. Glesnes descarga ahí en su compañero que es el jugador pues ahí Calegari, quiere ya mandar el pase Taylor, pero no puede Taylor y le termina ya recuperando la pelota porque estaba dando mal pase, pero alcanza a recomponer la situación y bueno pues ahí le da, se apoya con el portero Marcikonski. Viene el equipo del Galaxy, ahora sí Kyogo bajó muy bien la pelota y el Chucky Lozano se la está moviendo por la derecha, le da el pase para el Chucky Lozano, allá quiere soltar el disparo el Chucky Lozano y hay una falta, le dice el árbitro, levántate Lázaro, el señor Sergi Demianchuk le dice levántate Lázaro y anda.
16: Y anduvo. Sí, justo al minuto 5, Marito, una jugada muy inteligente de la forma como lo hace precisamente Yogo. Profundiza, ¿no? Un centro donde entre medio de dos jugadores del equipo de Minnesota, pues entra el Chucky Lozano, ¿no? Lamentablemente sí. En ese momento, pues al parecer como que no le dieron mucho, suficiente como poder, las piernas para poder soportar, ¿no? Ese apretón que le estaban dando precisamente los defensas del equipo de Minnesota, que al final de cuentas el árbitro dice no pasó nada y que siga la acción.
0: Así es, sí, bueno, se le interpuso en el camino, ¿no? El caso de Markanish y terminó pues ahí rebotando el Chucky Lozano, pierde la vertical, pero ya revisaron la jugada, no había absolutamente nada. Y bueno, pues Harbour Miller ahora está ocupando el puesto de Chucky Lozano, ¿no? Es el lateral, ahora quiero decir, el carrilero por el sector de la izquierda y se mete como un media punta el Chucky Lozano o como un interior, ahí pues tratando la manera de hacer combinación con Kyogo Furuhashi. Hacen ahí el intercambio de posición, en ocasiones ahora se va como delantero el Chucky Lozano, pero sale jugando a como puede el equipo del Minnesota United por intermedio de Owen Jean, el francés. Este va a mandar el trance buscando ya precisamente al jugador Kelvin Yeboah. Yeboah con la pelota, tiene que bajar mucho Yeboah, pero alcanza a sacar el pase muy bien para su compañero, para este jugador que es Carlos Hervey, el panameño, exjugador del equipo del Galaxy de Los Ángeles. Apareció Kyle Duncan. Duncan ahora con la pelota. Viene el equipo de Minnesota United por intermedio de William Trapp. De Will Trapp era el hombre que trataba la manera de quedarse con la pelota. Está conduciendo y dominando por el momento la escuadra del Minnesota sin arriesgar mucho la pelota. Viene más hacia atrás con Nicolás Romero recibiendo la pelota, el jugador argentino hace la pausa, nadie llega ahí a presionar, está pues agazapado, ¿no?, el equipo del Galaxy en su propio terreno y el equipo de Minnesota está esperando, ¿no?, que este ostión se pueda abrir. Viene el equipo de Minnesota atacando por el sector de la izquierda, tienen que ir más atrás con Carlos Hervey, que se quita un jugador de encima, quiso pasar sobre el segundo, pierde la vertical y ahora sí el señor pues ahí Sergi Demianchuk dice que hubo una falta sobre el panameño.
16: Y aunque en todo caso esta falta, quien queda ahí un poco sentido es Julián Aude, ¿no?, al momento de pitarse la falta, pero al parecer el empujón es el que cobra, ¿no?, precisamente el árbitro, que lo comete precisamente, es un jalón y un empujón al mismo tiempo, ¿no?, por parte del Chucky Lozano ante este jugador número 67, Carlos Hervey.
0: Así es, el jugador panameño, exjugador del Galaxy, yo no sé sí. Por qué no le dieron la oportunidad, y que ha ido, pues lo han ido probando, ¿no?, en diferentes posiciones, y ahora está como lateral por derecha. Viene el tiro libre que lo va a hacer precisamente Joaquín Pereira, el jugador de Argentina. Joaquín Pereira, ya sabemos el toque que tienen los argentinos. Viene la pelota a media altura, es rechazada la pelota ahí por parte de el jugador del equipo Pablo Ruiz, precisamente, que viene a toda velocidad a presionar la salida, el pase allá medio prolongado y abandona el terreno de juego. Y ya llegamos hasta el minuto 9 y por el momento pues ahí están en los minutos de estarse ahí estudiando ambos equipos, ¿no?
16: Y creo que prácticamente el que se ha acercado más con peligrosidad, pudiéramos decir el caso de Galaxy, ¿no? En esta oportunidad que se pierde al momento de que el Chucky quiso pues controlar el balón dentro del área grande, que hasta el momento pues es lo único más emocionante que creo que podemos contar, ¿no?, en este partido, que ya van 9 minutos de la primera mitad.
0: Así es, llegamos hasta el minuto 9. Viene Marc Sikonski despejando la pelota, buscando al Chucky Lozano a las espaldas. Le va a ganar la pelota, la gana el Chucky. Hay un empujón y le están cometiendo la falta. El árbitro dice, si son del Chucky, no las cuento, no las pito. Hagan lo que haga, digan lo que digan, no las voy a pitar. Will Trapp sale jugando por parte del equipo de Minnesota. Parece que ya le tienen ahí marcada al Chucky Lozano. Está, viene, va a venir el centro de Minnesota. Viene Glesnes, muy bien, recibiendo la pelota. Se confía mucho la defensa del equipo del Galaxy. Salen jugando, se puede venir el contragolpe. Allá viene Eric Tomy. Es un jugador que puede conducir muy bien la pelota. ¿Es Tomy o es Pablito Ruiz? Vamos a ver, al final de cuentas era... pues Eric Tomy. Ahora sí aparece en escena Pablito Ruiz, que tiene que apoyarse con su compañero. Viene el jugador por parte buscando también ahí, allá a Kyogo, le meten la falta también a Kyogo, un patadón, y también ahora sí lo marca, ahora sí me lo bajaron, y dice yo no fui, yo te aseguro que yo no fui.
16: Sí, se la cantaba, y eso no era Pedro Fernández el que estaba cantando, pero sí, justo en ese espacio donde anteriormente a la jugada que le cometen falta precisamente al Chucky Lozano, que dice el señor árbitro, jueguen, que no pasó absolutamente nada, ¿no? Se repite la jugada, y bueno, y en esta oportunidad sí la cobra precisamente el señor árbitro, y a favor del equipo de Galaxy, que estará pues a orillas, casi a la entrada de lo que es el área grande, para intentar perforar esa portería del equipo de Minnesota.
0: Bueno, y hace falta, ¿no? El caso de, yo creo que de premio del partido que nos dio de pilón Marcus Roy, pues hace falta, ¿no? Es el regularmente el que cobra los tiros libres, pero ahí está su compatriota, ¿no? Eric Tomy, que le puede pegar, y también el que tiene, pues, nariz de boxeador, ¿no? Ahí, ¿cómo se llama? A Pablito Ruiz. Pablito Ruiz le puede pegar de pierna zurda, Pablito Ruiz.
16: Es que estos muchachos cuando van a la escuela, así jovencitos peleoneros, ¿no? De repente les desarman la nariz de un golpe.
0: Y sí, viene Pablito Ruiz, viene el disparo, ¡gol! Galaxy, Pablito, de apellido Ruiz, de tiro libre, se acaba de ejecutar tremendo golazo, y esto lo pone 1-0 a favor del equipo del Galaxy de Los Ángeles.
16: Y justamente llega precisamente este jugador, Pablito Ruiz, a clavar, no un clavito, sino un golito, y a favor del equipo de Galaxy, ya para ponerlo adelante en el marcador en esta primera mitad, y primer gol precisamente de este jugador, que si no me equivoco este es su tercer partido, ¿no?
0: Así es, Pablito Ruiz ahí en su tercer partido, apareciendo vistiendo la playera del Galaxy de Los Ángeles, que llega del equipo de Real Salt Lake. Allá anotando Pablito Ruiz de tiro libre, 1-0, ganando la escuadra galáctica. Nada que hacer para Callender, que se lanzó. Y bueno, pues la pelota iba muy bien angulada, ¿no? Ahí al ángulo superior izquierdo. Nada que hacer para el portero Callender.
16: Se pasó llevando las telarañas que estaban precisamente en esa esquinita.
0: Así es. Bueno, pues ahí recibiendo la pelota Taylor, va a mandar el trazo largo buscando al Chucky Lozano. El Chucky Lozano pues no puede hacer absolutamente, porque primera instancia llega Morris Dungan, el alemán, que tiene que apoyarse más atrás con el portero. Ya llegamos al minuto 13, mis amigos, y está ganando el equipo del Galaxy de Los Ángeles. Ahora sí mete presión en la escuadra galáctica. Un gol inesperado, ¿no? Porque nada, la verdad no esperábamos ese golecito.
16: Sí, no, definitivamente, porque todavía durante lo que se considera, ¿no?, tiempo de estudio, ambos equipos no habían profundizado tanto. Eso sí, había llegado cerca de lo que es el área grande del equipo de Galaxy en tres ocasiones.
0: Así es, allá se viene Harbour Miller. No puede pasar el segundo, apareció en escenas allí el jugador Kylo Duncan para desarmar, pero nuevamente la pelota la sigue teniendo la escuadra galáctica. Viene por intermedio del Chucky Lozano, tiene que apoyarse más atrás Lozano con Eric Tomy. Viene allá Pablito Ruiz, el anotador del gol, recibiendo la pelota, se la pasa para Tomy. Ahora descarga con el Chucky Lozano, que va a socar el disparo, el Chucky Lozano, la pelota se va cerca del travesaño, se vuelve a salvar el equipo de Minnesota United en ese disparo de larga distancia del mexicano.
16: Bueno, y podíamos también igual hablar un poquito de lo que habíamos dicho fuera de micrófono, Marito, la cantidad de oportunidades, o debo decir, ¿no?, de la oportunidad que le daban al equipo de Minnesota United que se pudiera llevar precisamente el encuentro el día de hoy, y que el equipo de Galaxy podría pues hacer las cosas totalmente diferentes para que llevarse ellos precisamente como visitante la victoria, lo que está ocasionando o lo que está haciendo precisamente en este momento el equipo de Galaxy.
0: Ya parece que se enojó el equipo de Minnesota porque está metiendo presión. Viene Julián Nauda recibiendo el esférico, conduciéndolo allá por el sector de la izquierda. Descarga ahí en cortito para que apareciera ahí en fuera de lugar. Precisamente lo acaban de pillar allá a Harbour Miller, que tampoco ahorita ha aparecido mucho. No le ha llegado mucho esférico allá por el costado de la izquierda para Harbour Miller, pero muy bien. Ocupando, Pablo Ruiz está ocupando el lugar. No creo que el Chucky Lozano está ocupando el lugar de Marcus Roy. Y eso es lo que, pues, por el momento, son los movimientos. Y yo creo que Kyogo todavía no le ha tocado, ¿verdad?
16: Sí, no, fue el que a quien le cometieron la falta donde se produce el gol del equipo de Galaxy.
0: Ah, bueno. Pero ya tocó la pelota.
16: Ya la tocó.
0: Ah, bueno. Ya, esa es buena noticia. Viene el equipo del Minnesota, va a buscar a Kelvin Yehua, pero apareció nuevamente nuestro Pablito Ruiz cantando y despejando la pelota de pierna izquierda, la manda hacia afuera del terreno de juego. 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De los pocos partidos que le quedan en la temporada regular, le quedan 4 todavía, ¿eh?
16: Fíjate, Marito, que el equipo de Los Ángeles FC están jugando pues 58 minutos, ¿no?
0: Ajá.
16: Y pues va ganando 2-0.
0: Ah, caray.
16: Esa es la buena noticia. Sí, la mala noticia es de que le expulsaron un jugador.
0: Ah, caray. Así no, creo que Aaron Long le expulsaron, ¿no?
16: Vamos a investigarlo, mi marito, para dar el dato.
0: Bueno, pues ahí está, ¿no? El equipo de el Galaxy de Los Ángeles ganando. El Chucky Lozano va a recuperar la pelota sin falta. Viene el Chucky Lozano, le manda el pase para Kyogo, pero la pelota le va a quedar a Harbour Miller. Harbour Miller va a mandar el centro, rechaza la defensiva ahí a como puede. Otra vez la pelota con Pablito Ruiz, se la deja a Harbour Miller, se quiere meter, pero le llega muy bien a la marcación. Apareció en esta oportunidad Duncan para robarle la pelota. Va a salir jugando el equipo, no puede, vuelve a recuperar a medias el equipo del Galaxy. Allá viene la barrida, ahora sí, vámonos para adelante. Allá dice Mark Kanich, es el hombre que manda el pase para Pereira. Pereira viene con la pelota, se viene por el lado izquierdo, levanta la vista, se quita un hombre de encima, va a mandar el centro, la pelota rechazada por Justin Hack y le vuelve a quedar el rebote. Ahora lo tiene en esta oportunidad Nicolás Romero, el argentino, de compatriota, porque se la pasa para Pereira. Pereira descarga en Yeboa con la pelota, allá le están tratando la manera de hacerle daño. Otra vez apareció en esta oportunidad Pereira, va a mandar el centro, rechaza la defensiva del Galaxy, como de lugar viene él, es el centro, el cabezazo que se va por arriba de la portería. Y bueno, pues los argentinos parece que ya le está corriendo sangre por las venas, porque apareció en esta oportunidad Anthony Markanich para pues a pegarle con la testa y mandar la pelota arriba de la portería en esta jugada de peligro que estaba gestando la escuadra del Minnesota United.
16: Como dijeron por ahí en una serie, ¿no?, del Chespirito, estás en lo cierto, chaparrón. Sí, fue Aaron Long al minuto 36. Fue expulsado del equipo Los Ángeles FC, que hoy está enfrentando al equipo de San José Earthquake.
0: Así es, allá viene, se pasa de largo la pelota, viene entonces Kyogo tampoco con la finta, pero no la va a alcanzar porque le mete velocidad. Allá el Chucky Lozano no pudo, apareció Dugan para quedarse con la pelota. Viene en escena, recibiendo el esférico, el equipo de el Minnesota United. Aparece entonces Owen Jean, el francés, en la media cancha. Jean con la pelota, ahora sí lo desarman, la pelota le queda al Chucky Lozano. Viene el Chucky Lozano, va a abrir para Harbour Miller, ya se mete allá precisamente lo que es a Furuhashi, va a mandar el centro, pasado el centro, pero le va a alcanzar a quedar precisamente a Taylor, Robert Taylor. Es el hombre que está recibiendo la pelota, le pone calma, aparece Calegari, ahí con Eric Tomy, descarga la pelota, se la pasan para Pablito Ruiz, que tiene que mover el esférico ahora por el costado de la izquierda. Allá viene Julián Aude recibiendo la pelota, tiene que apoyarse más atrás porque ya se encerró totalmente el equipo del Minnesota. Tomy con la pelota, se la pasa para Aude, Aude con el esférico, la pisa, no puede avanzar nada el equipo del Galaxy, tiene que ir más atrás con Justin Hack. Ahora le regresan la pelota para Aude, pegadito a la raya por la banda de la izquierda, apareció Pablito Ruiz, el anotador del gol. Viene ahora Justin Hack, la pelota ya está en el territorio galáctico después de estar allá cerca de la portería, hasta que se terminó equivocando ahí Calegari. Termina regalando la pelota el jugador galáctico.
16: Fíjate que este muchacho pues ha llegado y ha hecho las cosas muy bien, Marito. Siendo pues este también, igual si no me equivoco, también un tercer partido, ¿no? Como titular de este equipo de Los Ángeles Galaxy. Y bueno, ha entrado muy bien, de buen ritmo con el equipo de Los Ángeles Galaxy.
0: Así es, no afianzándose, porque no estaba de improvisado, estaba Harbour Miller, que no es un lateral por derecha, hasta que llegó Calegari. Lucas Calegari, que ya estuvo, ¿no?, en las fuerzas básicas del equipo del Galaxy. Y bueno, lo prestaron y regresa ahora, ¿no?, a su, pues, a su lugar de origen, futbolísticamente hablando. Viene allá Carlos Herbie con la pelota, Jim, el francés, muy bien, allá avanza el equipo de Minnesota, pero ya el Chucky Lozano apareció, se da la media vuelta en el círculo central, está recibiendo la pelota, se la pasa para Tomy, el alemán, allá viene, hay una falta de Yeboah sobre Eric Tomy, que no pudo pasar el segundo y se lleva, pues, allí una de esas, de esos rodillazos que te dan en el muslo, pero que no te lastima mucho, pero duele, duele, duele.
16: No, y sobre todo si te agarra con la piernita floja, ¿no? Porque el muslo real.
0: Sí, con el tobillo le pegó, ¿no?
16: Sí.
0: Bueno, pues ahí está recibiendo la falta Eric Tomy. 1-0, 3 puntos importantes para el Galaxy, pero así estábamos.
16: Sí, la semana pasada.
0: La semana pasada, hasta que apareció, ya viene allá mandando el centro, la pelota creo que ya había abandonado el terreno de juego, va a ser saque de manos que le favorece al equipo del Galaxy, desgastándose a todo lo que da Luke Calegari. No te pierdas así.
16: No, adelante, Marí.
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16: Bueno, minuto 21, ya prácticamente llegando al minuto 22. El equipo de Galaxy continúa adelante. Quiero aprovechar y mandar un saludito muy especial para Carito Mejía y familia, como siempre, siguiendo los emocionantes minutos, ¿no?, del equipo de Galaxy, viéndolo en la televisión y escuchándonos a través de la frecuencia 1330, y a quienes nos sintonizan a través de las aplicaciones de KW 1330, pues también bienvenidos, ojalá y se puedan comunicar con nosotros, y así les saludamos sabiendo desde dónde nos sintonizan.
0: Así es, bueno, 1-0, llegamos al minuto 22, 1-0, minuto 22, gol de Pablito Ruiz de tiro libre, tremendo golazo de Pablito Ruiz, viene el centro, la pelota, gol. Gol de Minnesota. Cae como un balde de agua fría porque el número 22, Marcus Caldeira, acaba de anotar el gol del empate de cabeza. Se durmió la defensiva galáctica en esta oportunidad.
16: Y sí, solamente tuvieron 12, debo decir 10 minutos de gozar precisamente la victoria momentaria, ¿no? El equipo de Galaxy. Bueno, llega el equipo de Minnesota en una serie de pases que hacen, y ahí justo se encuentra este jugador número 22, Marcus Caldeira, quien está precisamente listo, atento para levantar la cabeza, cambiarle a trayectoria del balón y pues anotar el gol que pone en parejo, ¿no?, lo que es el marcador precisamente de este partido entre el equipo de Los Ángeles Galaxy y el Minnesota United.
0: Así que el canadiense también acaba de anotar el gol para poner el empate, este Carlos Caldeira. Y bueno, pues poco nos duró el gusto. Ahora nuevamente a seguir buscando la forma de horadar la portería del Minnesota de Callender. Viene allá, la pelota la va a recuperar la escuadra del Galaxy, se la pasa para Robert Taylor. Taylor va a buscar y descargar ahí en Calegari, que quiso dejarse un hombre en el camino, pero apareció muy bien ahí Anthony Markanich para mandar la pelota fuera del terreno de juego, que ya hace efectivo el equipo del Galaxy. Tiene que ir más atrás con Glesnes. Glesnes ahora sale jugando con Pablito Ruiz, el anotador del gol. Se la pasan para Harbour Miller. Allá viene Julián Aude, que también puede mandar centro Julián Aude, pero no le queda otra más que retrasar la pelota. Y eso es lo que ya no me ha gustado de Julián Aude, que ya no manda centro. O sea, como que tiene miedo. Tengo miedo, pero bueno, ya la pelota ya está en territorio del Galaxy Los Ángeles después de ir atacando. Y vamos a ir con el portero, creo, porque no le queda otra a Glesnes. No, pues no, dice mejor que vámonos allá con Justin Hack. Hack con la pelota y ahora sí con el portero. Después de estar atacando, ya llegamos con el pelotazo al portero, ¿no? Allá buscando a Kyogo, la velocidad de Kyogo, pero las zancadas mucho más largas del defensa central, que es a Morin Dugan, el alemán, que sabe cómo controlar a este chaparrito, que solamente una ocasión ha tocado la pelota Kyogo.
16: Y ojalá que el equipo de Galaxy pues sepa responder, ¿no? Que se reponga precisamente de este gol recibido, que pues era en el momento cuando menos lo esperaban, ¿no? Porque estaba jugando precisamente un equipo de Galaxy atacando, tratando la manera de acercarse siempre a lo que es el área grande de este equipo de Minnesota. Pero bueno, de esas jugadas que salen por la banda de la derecha, inesperadamente hacen dos pases y bueno, ya está de frente a la portería, y vaya qué certeza para poder anotar el tanto que pone pues parejo, ¿no?, el marcador entre el equipo de Los Ángeles Galaxy y el equipo de Minnesota. Ya se da una tarjeta amarilla en contra del equipo de Galaxy. Estamos hablando del jugador número 21, Robert Taylor, primer pintado.
0: El primer jugador amonestado, ¿no?, Robert Taylor, una falta ahí sobre Romero. Y ahí pues se lleva la cartulina amarilla. Robert Taylor son de esos jugadores que para mí siempre son candidatos a salir, ¿no?
16: Sí, de repente, pues igual, algo que sorprende, Marito, y yo lo tenía en otro concepto, ¿no?, a Julián Aude, que en los últimos partidos hemos visto un bajo rendimiento, y aún así el señor Greg Vanney aún sigue confiando en él, ¿no?
0: Sí, es la, creo que con, ya tiene ya varios partidos saliendo como titular. Pero ya no es el jugador de antes, ¿no? Ya no se sube, no se proyecta, no manda, recibe la pelota y viene más atrás. Ahora viene nuevamente el equipo de Minnesota, hay una falta y dice que hay penal. Dice que hay penal para el Minnesota United. Hay penal y no la va a pensar dos veces Sergi Damian Shuk. Y bueno, pues allá vamos a ver. Y dice que le saquen tarjeta, a ver quién es el que cometió el penal, el señor Greg Vanney. Está, pues sintió el jalón y sí, hubo un jalón. Lo sintió el jugador argentino, ahí Romero. Y bueno, pues ahí creo que sí era Romero. Vamos a ver quién es el que recibe la pelota. Es el que, no, es el que acaba. Es sí, el número 13, esa es Markanich. ¿Sí hubo penal o no sobre Markanich? ¿Glesnes fue o quién fue el que
16: no, le dio? Calinari, no, Calinari, fíjate. Es Calinari.
0: Calegari,
16: le ando cambiando el nombre.
0: Así que Carlos, quiero decir Luca Calegari. Ahí están revisando la jugada. Allá el señor Sergi Damian Shuk voltea a ver al horizonte. Pero vamos a ver la repetición. Bueno, se pudiera ir arriba el equipo de Minnesota. Creo que va a ser penal porque si hubo un jalón. Ah, fue Justin Hack, yo creo, ¿no?
16: Pareciera que este jugador le gana la carrera, ¿no?, al jugador Markanich. Parece que le gana la carrera, este llega y choca por detrás, pero bueno, falta que ver la repetición. La verdad no he tenido oportunidad de verla, Marito, y ver qué es lo que también decide el VAR, ¿no?, que están precisamente en este momento analizando, checando dato por dato, a ver qué es lo que al final de cuentas deciden hacer, ¿no?
0: Sí, todavía no se ponen de acuerdo, ¿no? Sí, todavía no se ponen de acuerdo. Ya llegamos ya al minuto 28, mis amigos. Esto se pudiera poner color de hormiga para el equipo del Galaxy de Los Ángeles. Ahora le va a tocar a Marcin Konski vestirse de héroe, aunque en el primer gol creo que sale tarde a la jugada y se come, ¿no?, en ese gol. A mí pues se lo tendremos que dar ahí precisamente a Marcin Konski.
16: Al parecer Bueno, todavía no han tomado decisión, ¿no? Pero pareciera como que ya el árbitro estaba mandando ya a Marcikowski a la portería.
0: Y bueno, pues allá y
16: qué confuso, ¿no?
0: Y bueno, pues San José parece que ya está aprovechando que tiene un nombre de más. 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Pues ahí está Yeboah, que está a punto de anotar su gol número 14 para Yeboah, el jugador de Ghana. Ha tirado varios penales y sola y pues ha fallado 12 nada más.
16: Este viene siendo el tercero, ¿no?
0: Este sería el tercero. Vamos a ver entonces quién gana la batalla, pero parece que le vamos a cantar el segundo de Minnesota. Hace la pausa, viene el disparo, gol. Gol de Minnesota. Nada que hacer para el portero Marcikowski, que se lanza para el lado izquierdo y la pelota se la cambia y llevó a para anotar el segundo gol al minuto 29, 2-1, gana el equipo de Minnesota, el Galaxy de Los Ángeles, que empezó ganando el partido.
16: Sí, lamentablemente, Marito, y no pudimos tener, ahí vamos a ver la repetición. Bueno, esa falta realmente podría haber sido para el jugador número 5. Estamos hablando de Glesnes, quien se pasa llevando precisamente el pie de apoyo, ¿no? De este jugador, el pie derecho. Y bueno, es donde ya al final de cuentas en el VAR dictaminan que es un penal y viene a cobrarlo precisamente el jugador número 9, Yeboah, quien lo hace muy efectivo, engaña, logra hacer como que iba a correr al final de cuentas llegando a donde estaba la pelota, se detiene, Marcikowski pues se fue con la finta, se va por el lado izquierdo y se la cambia este jugador Yeboah para anotar el segundo tanto que ya tiene ganando al Minnesota United.
0: Sí, pero vemos también de que creo que no era para marcarlo así como penal, No, allá sí están anotando goles a diestra y siniestra, Vamos a revisar los resultados. Y bueno, mientras aquí el Galaxy de Los Ángeles perdiendo minuto 31, 2-1 el marcador, pero sigue Minnesota, quiere más Minnesota, viene Marquinhos, el hombre que le marcaron el penal, se la pasa para Jean ahora con el esférico, va a descargar en cortito para Pereira, viene, aparece muy bien Calegari para mandar la pelota fuera del terreno de juego, pero bueno, va a ser saque de banda que le va a favorecer al equipo de el Galaxy de los... esa Minnesota creo, vamos a ver. Esa Minnesota que ya lo hicieron efectivo. Allá viene Jean, el francés. Le quieren quitar la pelota entre tres. Apenas pueden. Hasta que apareció. Pero bueno, ¿no? Ahí sigue. Pues ya le están dando un baile. Hay una falta que le están marcando a Julián Aude, precisamente. Ahora sí se la marcaron a este jugador que es a Marcus Caldeira. Así que ya el jugador llevó a Kelvin. Llevó a lleva 14 goles en la temporada. Es el goleador de este equipo de Minnesota. El goleador del Galaxy no está ni siquiera en la banca, que es Marcus Roy, con 7 goles en la temporada.
16: Y lamentablemente, Marito, el equipo de Galaxy en esta oportunidad parece ser de que fue sorprendido desde el primer tanto, ¿no? Donde logran el empate los de Minnesota. Pero ya con este segundo gol pareciera como que el equipo se le enfrió completamente el cuerpo. Ya no le veo poder de reacción al equipo de Galaxy.
0: Y lo que pasa es que no hay una falta durísima. Tiene que haber cartulina amarilla. Allá se queja Tommy del patadón que le dan, pero el árbitro, si son para el Galaxy, síganles pegando.
16: Y yo me quedo pensando también en la jugada que donde le cometen una falta precisamente al Chucky, que tampoco la pitó antes de la falta que le cometen a Kyogo, que es pues producto de esa falta, el gol que lleva el equipo de Galaxy.
0: Ahí está recibiendo la pelota Calegari, manda el centro, la pelota rechazada por la defensiva y abandona el terreno de juego. La pelota va a ser saque de manos que le favorece a la escuadra galáctica, o va a ser tiro, más bien es tiro de esquina, que lo va a ejecutar precisamente Robert Taylor, que tampoco ha aparecido Taylor. Y Harbour Miller, muy poquito de Harbour Miller. Creo que ya el chip lo tiene todo borrado de jugar por esa lateral. Allá viene el centro, allá viene Kyogo, el remate del jugador, pero ahí una ya, no hay falta. Sale jugando, despeja la defensiva, queda un hombre tirado, va a aparecer Marcikowski para quedarse con la pelota, vistiendo de azul el portero galáctico. Descarga ahí con el número 2, que es Calegari. Lucas con la pelota, tiene que ir más atrás. con su portero, precisamente Marcikowski. Glesnes allá todavía se ha quedado atrasado, rezagado. Allá viene apenas bajando Glesnes, el defensa central. Ahora sí sale jugando Pablito Ruiz, viene conduciendo la pelota, descarga ahí en el círculo central, ahí moviéndola de gajos precisamente allá a Tommy, sí, se la deja a el jugador que es a Pablito Ruiz. Ruiz con el esférico, salen jugando con Julián Aude. Creo que sí tiene razón Julián Aude, cómo ha bajado su nivel, ¿no?
16: Sí, no, definitivamente, y es de las personas o de los jugadores que realmente, pues yo en todo caso, si yo como entrenador, yo lo debería de usar solamente como un revulsivo, ¿no? Tal vez así diera un mejor rendimiento, pero así, ¿no? Realmente, y lo peor del caso es de que lo mantiene

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1: De más,
2: Ya no, es al revés. Es al revés. Los Ángeles FC con un jugador menos.
1: Así va. Sí, sí, es cierto. Y bueno, ¿y cómo va el marcador entonces?
2: Es de 2-1 todavía. Minuto 78.
1: Ah, caray. Minuto. A nosotros nos conviene que gane el LAFC, ¿no?
2: Bueno, sí, la verdad, anda, pues,
1: mejor que saquen un empate entre los dos, ¿no?
2: Que pierdan los dos.
1: Así es. Mejor vámonos aquí, no son los que nos conviene, es que el equipo del Galaxy gane. Y lamentablemente está perdiendo, empezó ganando con gol pues de tiro libre de Pablito Ruiz y ya no ha llegado el equipo del Galaxy. Lo buena noticia es que Kyogo ya tocó dos pelotas en el partido en 36-37 minutos, dos veces tocó el balón. Ah, ya viene el equipo de Minnesota, hace el cambio de juego bien, le mete el pecho a la pelota ahí precisamente Kyle Duncan recibiendo el esférico que tiene que apoyarse más atrás con su compañero que es el panameño Carlos Herbie, que viene también más atrás con el portero Callender vistiendo de morado el día de hoy. Van a salir jugando por Dugan Morris, Morris Dugan sale jugando, ahí recibe la pelota ahora por el sector de la izquierda Joaquín Pereira, se le va a quedar la pelota a Kyogo, viene Kyogo, deja un hombre en el camino, Kyogo va a mandar el pase, vamos a ver qué es lo que hace. Harbour Miller se lamenta, Harbour Miller, el muchachito que fue convocado a la selección, que está pensando, pues no sé en qué estará pensando en estos momentos, pero le pegó muy mal a la pelota.
2: Ojalá, hemos visto mejores partidos con este muchacho, Harbour Miller. En otras ocasiones ha sido el motorcito que ha impulsado, ¿no?, al equipo de Galaxy. En esta oportunidad, este partido realmente vendría siendo quizá el segundo que le he visto a Harbour Miller un poquito desconectado. No tanto quizá como la vez pasada cuando perdió el equipo de Galaxy, pero sí, en esta oportunidad lo vemos con también igual bajo rendimiento, Marito, y teniendo sí. una posición bastante pues buena como para poder llevar más peligro a la portería de este equipo de Minnesota. Lamentablemente se aboraza, ¿no?, y dispara y un desperdicia una oportunidad de gol para el equipo de Galaxy.
1: Una oportunidad clara para el equipo del Galaxy. Harbour Miller le pega muy abajo a la pelota que se va arriba de la portería, recibiendo el jovencito la pelota, a ver si se puede reivindicar. Viene descargando ahí con Robert Taylor preparaba la carabina, pero no, allá viene el pase, la pelota venía para Julián Aude, le pega Kyogo y bueno, pues se fue por la línea final. Va a ser saque de manos que le favorece, no, saque de portería que le favorece al equipo de Minnesota. 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
2: Hablábamos del bajo rendimiento de los jugadores en el caso, ¿no?, de Julián Aude y de Harbour Miller, Marito, y bueno, por ahí también se pudiera dar el caso, ¿no? Sé que estamos muy, muy temprano, ¿no?, de hacer los cambios. Pero pues ya están por ahí los que pudieran estar también igual ingresando, ¿no?, para la segunda mitad. Se encuentra precisamente Garcés, Maya Yoshira, que son defensas, ¿no? Está también el caso de John Nelson y también en el centro como lo es Lucas Sanabria y también Troy Elgerman.
1: Bien allá al centro por parte de Harbour Miller ahora sí. Y bueno, lo venían jalando, dice. Si se hubiera dejado caer con el jalón que le dieron, a lo mejor hubiera marcado penal. Pero le hace falta ese colmillo, necesita ir más allá y pala para que aprenda a jugar este muchacho. Para que se haga mañoso con la pelota. Bueno, minuto 40, tiro de esquina que le favorece a la escuadra galáctica. Lo van a cobrar por parte de...

0: Robert Taylor del vértice izquierdo, del lado izquierdo. A ver, Robert Taylor, vamos a ver qué, con qué nos sorprende en esta oportunidad el jugador galáctico. Minuto 40 y medio. Va a venir el centro a media altura, viene ya el rechazo defensivo. Callender se queda con la pelota descolgándola de gajos sin ningún problema. Pues sale, ¿no?, el equipo del Minnesota United, que se viene al contragolpe, viene manejando la pelota muy bien. Yeboah ahora es el hombre que viene con el esférico. Allá sale Glesner a marcarlo, le mete el cuerpo Glesner, le marca la falta. Y ahí, pues ahí se dijo el árbitro y que hay una falta sobre Yeboah por parte del jugador Glesner. Viene el equipo de Minnesota. Se ha ido bastante rápido esta primera parte, ¿no?
1: Sí, no, definitivamente. Y a donde sí ya como parece ser que se detuvo fue cuando ya cayeron los dos tantos del equipo de Minnesota. Pero bueno, sí, ha estado interesante el juego. Mayormente, pues yo no creo tanto que digamos que el equipo de Minnesota haya tenido más control del balón.
0: Así es, pero bueno, pues ahí tenemos a Marcus Roy en la banca, que yo creo que va a ser el revulsivo. Tiene que salir Eric Tommy, o tiene que salir precisamente Robert Taylor, pero ahí está Marcus Roy. Lucas Anabria también pudieran ingresar en la segunda parte. Allá viene, hay una falta ahí que le marcaron sobre Robert Taylor. Allá pidiendo explicaciones Joaquín Pereira, el argentino. Ya sabemos que estos sí son medios mañosillos para jugar, ¿eh? Uh-huh. Ahí sale tarde precisamente en la jugada, y ya cuando ya cabeceó la pelota ni levantó las manos con el gol de Caldeira, el canadiense. Ahí yo creo que sale tarde, ¿no?, el portero Marcikonski.
1: Sí, no, definitivamente se queda pues enganchado, ¿no? No supo ni qué hacer, si quedarse, salir, y al momento de tomar una decisión, pues solamente fue para que pues lo bañaran, ¿no? Le hicieran el sombrerito, y al final de cuentas pues cayera el primer tanto del equipo de Minnesota.
0: Eric Tommy con la pelota, descarga con Justin Hack, que está, se ha pegado a la banda ya recibiendo. El Chucky Lozano tampoco ha aparecido. ¿Ya salió el Chucky Lozano?
1: No, ahí anda.
0: Yo creí que se había ido a los vestidores, dijo, no, pues ya mejor ya me voy. Y había agarrado la pelota.
1: Ya no juego.
0: Justin Hack con la pelota, y lo que pasa de que, bueno, pues el Chucky Lozano se ha tenido que botar de su posición natural, que es a carrilero por el lado izquierdo. Y bueno, pues no ha tenido mucha oportunidad el jugador mexicano, que fue convocado a la selección por parte de Rafa Márquez. Ahora sí, viene Harbour Miller a recibir la pelota, le meten toda, pues ahí el cuerpecito por parte de Pereira, que nada más le puso, ¿no?, ahí el cuerpecito para que el jugador abandonara el terreno de juego. Va a ser saque de manos nuevamente que le favorece a la escuadra galáctica por el carril, por la banda de la derecha. Allá Calegari, allá le están metiendo la falta a Calegari, no la marca el referee. Viene ya Justin Hax, va a recibir la pelota del pase, venía precisamente de Glesnes. Minuto 43 y medio, probabilidades de llevarse la victoria 74% para el equipo de Minnesota United, solamente un triste 8% le dan al equipo del Galaxy Los Ángeles. Y aquí con este error, bueno, que estaba ya atento a la jugada, pero no puede despejar más lejos, la pelota le sigue, la sigue controlando Minnesota por intermedio de Duncan, tiene que apoyarse más atrás con Carlos Herbi. Este sale jugando con Romero, es el hombre que viene recibiendo la pelota en esta oportunidad. Romero, ayer era Norris Duncan, el hombre que estaba recibiendo también al esférico, jugando la Yeboah, que se ha botado de su posición totalmente. Yeboah tiene que estar hasta venir a recibir ahí en su territorio. Apareció la cabeza de Glesen, no puede el Chucky Lozano quedarse con la pelota ni darle el pase, tienen que descargar más atrás con el portero Ray Callender. Este portero pues vistiendo de morado el día de hoy, y pone orden Morris Duncan, el alemán, Morris Duncan. El alemán viene conduciendo la pelota. Sí, ¿qué tal te parece mi alemán, Morris Duncan?
1: Sí, perfecto.
0: Sí, ¿va?
1: Sí, hasta yo te lo entendí.
0: Ahí está. Allá viene Yeboah, que se da el autopase con la cabeza, levanta la vista, hace la pausa. Apareció ahí para marcarle, pero qué buen pase. Y viene el disparo, la pelota se va desviada, se va a ir hacia el tiro de esquina. Que le favorece al equipo del Minnesota, que quiere un golecito más antes de irse al descanso.
1: Y sí, hablando de antes del descanso, esto pareciera como que podríamos estar agregándonos, ¿no? El señor árbitro agregándonos. ¿Para qué dije, no? 6 minutitos, Marito. Pues ya ni para qué llorar, es bueno.
0: Y sí, no, la verdad que yo que dale 6 para ver si Minnesota mete otro gol.
1: Sí, sí, sí.
0: Así
1: sí.
0: A decir el árbitro Sergi Mar, Demian Shuk. Allá viene el tiro de esquina que lo va a efectuar Pereira. Allá en cortito se la pasa para Schwab. Y viene el centro, tiro, la pelota se va arriba de la portería. Y ahí con ese disparo de larga distancia de Pereira, se va arriba de la portería defendida por parte de Marcicos. Que no quieres un cortecito de pelo así, Sammy, así estilo peso pluma.
1: Así como cuando uno mete la cabeza en un sompopal, ¿no? En un sí, ¿eh? En un agujero con sompopos de mayo.
0: Ándale, ándale, más o menos.
1: Más o menos así.
0: Bueno, pues Galaxy, pues todavía queda tiempo. Creo que en la segunda parte va a ingresar Klaus para sacar a Kyogo, que ya tocó tres pelotas, tres veces tocó la pelota Kyogo.
1: Y ha tenido la oportunidad, mira, el San Diego, Marito.
0: Está perdiendo, por eso está. Y ahí está el Galaxy, ahí en la, de, tiene que ganar, ¿eh? Pero bueno, de eso de que tiene, pues tiene que.
1: Tiene.
0: Le quedan, de aquí para el Real, puras finales para el Galaxy de Los Ángeles, ¿eh? Sí. No hay otra. Y ya está a la espera, Harbour Miller. Se ha metido ahora en el centro. Creo que esa ha sido la indicación por parte del señor Greg Vanney. Allá van a buscar a Eric Tommy. Va a dar el pase para Harbour Miller, pero alcanzó a ganarle en esta oportunidad el defensa central, el alemán Norris Dugan, y que la manda fuera del terreno de juego.
1: Y sí le tienen miedo a Harbour Miller, porque es un jugador que realmente no deja, no descansa, y él ataca y busca la manera de recuperar esos balones, y si es posible también, pues hacer la prueba, ¿no? A ver si puede meter un tantito él.
0: Y sí, bueno, pues ahora sí le van a dar oportunidad que sea el revulsivo Marcus Roy en la segunda parte. Allá viene, llevó a qué zancada del ganés. Mira, parece que lo van persiguiendo, pero a toda velocidad, pero el pase ya no lo pudo dar porque le entendió, leyó muy bien la jugada Justin Hack, que sale jugando con Tommy. Viene la alemana, el germano conduciendo la de gajos, tiene que hacer la pausa, descarga la pelota en Harbour Miller. Creo que ya se colocó en el perfil que más le conviene a Harbour Miller. Ahora viene el jugador que es Julián Aude buscando por aquel sector. Taylor ya se movió también de banda. Taylor, viene Taylor con la pelota, hace la diagonal, deja un hombre en el camino, tiene que descargar allá con Julián Aude. Este va a mandar el pase filtrado para Robert Taylor, que se va hasta la línea de fondo, no alcanza a mandar el centro, pero ahora sí manda el centro, por Dios, mándalo Julián Aude, manda, no, tiene que ir más atrás, por Dios. ¿Cuándo vas a ganar? No, sí, yo creo que es candidato a salir bien. Allá el pase para Chucky Lozano, que se quita el hombre de encima. Se da la media vuelta el Chucky Lozano. Va a descargar allá con Taylor, que tampoco puede mandar el centro. Va a darle el pase para el que sí sabe con la pelota. Allá vienen dos, viene el disparo. Hay una falta, no la marca. Dos le llegaron a marcar, pero sigue el Galaxy con la posesión de la pelota. Ahora sí viene Julián Aude, manda el centro. La pelota rechazada, se va por la línea de fondo. Va a ser tiro, tiro, tiro de esquina.
1: Bueno, ya jugando prácticamente tres minutitos más del agregado, Marito, y pues se viene esta oportunidad para el equipo de Galaxy a través de un tiro de esquina que va a ser cobrado precisamente por este jugador que ya le perdí, Taylor, Robert Taylor. Bueno, esperamos a ver qué pasa. Se cobra ya el tiro de esquina, Marito.
0: Sí, que tampoco, digamos, que ha mandado buenos centros, ¿no? En los pocos tiros de esquina que ha tenido el Galaxy. Viene a la media altura, allá viene cabeceando la defensiva, prolonga la pelota, pero no hay nadie que pueda ahí pelearla por parte del Galaxy. Apenas aparece Kyogo, le mete velocidad el japonés, allá le va a quitar la pelota, ¿no? Dice que la pelota abandonó el terreno de juego. Kyogo, por más que quiso, no pudo. El japonés, que ya tocó la pelota cuatro veces, ya por lo menos cuatro veces, ahora para mandarla fuera del terreno de juego va a venir Romero. Va a venir Nicolás Romero. Ya llegamos al minuto 49. Minuto 49. Esto está a punto de expirar esta primera parte. Bueno, viene allá él. Y también Minnesota tiene que ganar si quiere meterse en la pelea, ¿eh? Porque 29 puntos para Minnesota. Y ahora estaría llegando a 32 puntos. Por eso es tan importante la victoria para ambos equipos. Pero bueno, a nosotros no nos importa lo que haga Minnesota, sino lo que haga el Galaxy de Los Ángeles. Viene allá despejando, le va a quedar a Pereira la pelota, el argentino. Allá se parece que se enfundó la playera y la mentalidad de Di María, pero bueno, al final de cuentas apareció Glesner para desarmarlo. Tiene que salir jugando bien, apareció y le metió el pecho a la bala ahí, precisamente lo que es Harbour Miller. Hace la pausa, se va a apoyar con Eric Tommy. Eric Tomy tiene totalmente ahí desmarcado, salen jugando y hace muy bien el cambio de juego con Taylor. Taylor, creo que está jugando mejor Taylor por la banda de la izquierda y Harbour Miller por la banda de la derecha, pero no lo deja dar vuelta, ya aparece muy bien a Duncan, no lo deja dar vuelta y ahora sí se la pasa para Julián Aude, que le regresa la pelota, tenía todo el carril destapado Julián Aude y prefiere apoyarse más atrás. No entiendo la verdad el juego de Julián Aude. Ahora sí viene Calegari, Calegari va a levantar la vista y va a levantar la pelota, no, pero prefiere apoyarse más atrás con Glesnes. Glesnes ahora encuentra precisamente a Pablito Ruiz, a Ruiz allá con a Justin Hack, Hack con la pelota, apareció Kogo para descargar ahí el Galaxy, creo que ya lo que quieren es irse al descanso, pero allá viene Julián Aude, levanta la vista, Julián Aude va a ir más atrás. Julián Aude, pues, ¿no será que lo naturalizamos allá en Guatemala para que manda? No, para, hay mejores jugadores allá. Y sí, no para mandar centros. Pero bueno, pues ahí está Julián Aude, que le ha dado la, tiene la confianza del técnico Greg Vanney. Hace falta un chapín. Y dice el árbitro que colorín colorado, esta primera parte con victoria para Minnesota 2-1. Se ha terminado. Gana el equipo de...
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0: 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Así que el Galaxy pues empezó ganando y lamentablemente pues se dejó empatar y lamentablemente se ha dejado ir a que le van ganando el partido, ¿no? Los dos equipos quieren ganar este partido. Es un partido de 6 puntos. La posesión de la pelota le pertenece al Galaxy, pero de nada le sirve. 57% para el equipo del Galaxy, 43% para el equipo del Minnesota. 7 llegadas por ambos equipos. Y bueno, pues una de peligro del Galaxy, que fue el tiro libre por parte del jugador Pablo Ruiz para anotar el 1-0. Ya después se vinieron los dos goles. Mal salida por parte de Marcikonski. Sale tarde en la jugada y queda a medio camino. Lo bañan, le cabecean la pelota por encima del portero, que ni siquiera quiso ya levantar las manos y se fue a meter en la portería. Lionel Messi sigue comandando como el pichichi de la MLS con 19 goles. Pire Musa de Dallas tiene 18. Nico Fernández de el New York City con 15. Brian White de Vancouver con 15 también. Y Sam Surridge de Nashville tienen 15 goles. Pues son los jugadores que hoy por hoy están comandando la tabla de goleo. Que bueno, podrá que no le guste a mucha gente lo que es la MLS, pero de que meten goles, meten goles. Eso sí, ya ven, podemos ver a Messi con 19 goles, 16 goles para otro, 15 para otro, 17 para otros. Y bueno, 18 para el que le va pisando los talones a Lionel Messi, con 18 para Sam Surridge. Bueno, mis amigos, aquí el marcador pues 2-1. Lo está ganando Minnesota, gol de Caldeira al 23. Y Yoboa de tiro de penal al minuto 30. Han puesto el marcador 2-1. Pablito Ruiz de tiro libre al minuto 12 anotaba el primer gol del partido, pero no le está alcanzando al equipo del Galaxy Los Ángeles, que le hace falta mucho en la media cancha, alguien que pueda mandar balones. ¿Pero a quién, verdad? ¿A quién es la pregunta? ¿A quién? Porque Kyogo solamente ha tocado la pelota en 4 oportunidades, nada más. Creo que no va a terminar el partido Kyogo, lo siento mucho. Este sería ya el 9º partido para el jugador japonés. Ya nos falta poco, mis amigos. Hay que tener fe y esperanza que Kyogo anote un gol antes de que termine la campaña para el Galaxy. Vamos a ir a la pausa, mis amigos. 2-1 gana el equipo de Minnesota.
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5: Pues usted puede ir, ¿no?, a compartir con los jugadores y lo que hacen precisamente el Galaxy con la comunidad de aquí del sur de California, ¿no? Bueno, pues ahí está el equipo del Galaxy de Los Ángeles, que necesita por lo menos sacar el empate. Ya le acaban de sacar el empate en los últimos 30 segundos al equipo de Los Ángeles FC, que estuvo a punto de llevarse la victoria con 10 jugadores en el terreno de juego porque les expulsaron desde la primera parte a Aaron Long. Y el equipo de Minnesota, pues tiene también a Holwin, tiene también a Chancalay, tiene a Díaz, tiene a González. Son de los jugadores que tiene en la banca el señor Knowles. Que bueno, Cameron Knowles, pues ahí también quiere meterse en la fiesta grande de ganar este resultado importante, porque de ganar este equipo del Minnesota United estaría ahí metiéndose en la pelea para entrar pues a la postemporada, por lo menos en los últimos lugares, ¿no? Hoy por hoy, pues este equipo de Minnesota, con su victoria, exactamente se está metiendo hasta el lugar número 9 a la espera de lo que haga también el equipo de San Diego. Pero el Galaxy se estaría bajando hasta el lugar número 11 con 30 puntos, San Diego con 30 y el Austin FC con 30 puntos, y Minnesota estaría llegando a 32. De ganar el Galaxy estaría llegando a 33, directamente hasta la posición número 8. Así que es importante la victoria para la escuadra angelina. Esperemos que de los botines de Marcus Orroy, que nos dé los mejores minutos de su vida en la segunda parte, cuando le toque ingresar al terreno de juego. Vamos a la pausa, mis amigos. Ya regresamos con el arranque de la segunda parte.
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5: Aquí arranca la segunda parte, los próximos 45 minutos descansado ambos equipos, a ver a quién le afecta. Ahora sí viene Julián Aude con el centro, la pelota ya pasa abanicando la el disparo en esa oportunidad, era precisamente Harbour Miller, la pelota se va del largo, era Caligari, el hombre que intentaba pegarle de volea la pelota, pero termina abanicando en esta oportunidad. Hack con el esférico, José Samuel Hernández, Hugo Lima, tu servidor Mario Maya, con las acciones del Galaxy Los Ángeles, que empezó ganando y está perdiendo 2-1. Allá Julián Aude, como que ya le dijeron, manda centro. Qué falta le están cometiendo, otra falta sobre Kyogo, y el árbitro marca la segunda. Qué bueno le habían cometido falta a Harbour Miller, pero le llegaron al chaparrito Kyogo y le acomodaron las ideas, le acomodaron el calcetín, el taco, y allá llegó precisamente Romero, este jugador Nicolás, era Romero, creo que sí, el que termina ahí dándole su estate quieto. Y se ve fuerte, parece que le entra duro, ¿no?
15: A los tacos, sí, sí, sí, se le nota.
5: Al asado, ¿no? Le entra duro, allá viene el Chucky Lozano, ahora sí en su posición normal. El Chucky Lozano va a mandar el centro, viene el cabezazo, la pelota se va muy cerquita en ese cabezazo de Robert Taylor. Se va cerca de la portería, pero no fue que quisiera cabecear Robert Taylor, sino que la pelota sin querer queriendo le pega en la cabeza.
15: Sí, no, definitivamente, por eso se pierde la oportunidad, donde llega ese balonazo, un centro que hacen precisamente para buscar esa oportunidad del equipo de Galaxy para pues emparejar el marcador, ¿no? 47 minutos ya de la segunda mitad, 61 grados de temperatura, el cielo parcialmente nublado, una temperatura, pues yo diría fría, ¿no? Porque a comparación de las temperaturas que hemos tenido días anteriores, eso es frío.
5: Ya viene el equipo de Minnesota con el centro, la pelota se va por la línea de fondo, va a ser tiro de saque de portería, su tiro de esquina. Allá los niños, los aficionados, allá pues quieren agarrar la pelota, no todo mundo. Y bueno, pues ahí está. Y creo que con lo que pasa es que el señor Greg Banning, con sus ideas, le ha cambiado la posición a varios jugadores y están más perdidos que Dan y Eva en el Día de las Madres. Eso es lo que pasa.
15: Y es lo que ha pasado también. Por eso hoy vemos ya un Harbour Miller que está jugando mucho mejor que al inicio del partido, Marito.
5: Así es, Pereira va a sacar, va a tirar de esquina a media altura. Viene el cabezazo del Chucky Lozano defensivo, pero la pelota le queda al equipo de Minnesota. No alcanza a recuperar. Vamos a ver si en esta ocasión allá viene Calegari, manda el trazo así, despejando a media altura. Otra vez se termina equivocando el equipo del Galaxy. No puede en esta oportunidad Pablito Ruiz. Y otro saque de manos que le favorece el equipo del Minnesota United. Bueno, pues la lista de lesionados, bueno, lo que es el informe de lesiones es presentado por Dignity. 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El reporte, pues que nos mandaron de que Joseph Pencil está lesionado. Y el otro también, Sergi Roberto, en el partido anterior, también tiene un problema en el hombro, una caída en el partido anterior, también está lesionado.
15: Y si le agregamos otro más, Marito.
5: ¿A quién más?
15: Elijah Winder también, que está lesionado, ¿eh?
5: Ya tiene rato,
15: ¿verdad? Está en la lista de lesionados, sí.
5: Bueno, pues ya son tres.
15: Tres.
5: Así que el reporte de lesiones del Galaxy de Los Ángeles, presentado por Dignity Health, patrocinador oficial de servicio de salud del Galaxy. Cuando goza de buena salud, todos ganamos. 2-1, ganando el equipo del Minnesota. Allá la mala noticia es que San José y LAFC empataron a 2 goles. Pero bueno, pues ellos están peleando allá para meterse entre los mejores 6.
15: Más que todo sería mala noticia para el equipo de San José, que jugó pues prácticamente ¿qué sería? ¿Mitad de...?
5: Más de la mitad.
15: Más de la mitad, ¿no? Del partido, con un jugador de más y no poder lograr llevarse la victoria. Al final de cuentas, pues en el minuto 90 cae el empate para el equipo de San José. El equipo de Los Ángeles FC, pues con un jugador menos, ¿no? Expulsión de
5: Aaron Long.
15: Aaron Long.
5: Y sí, la verdad que sí, Y bueno, pues me recuerdo que también el Galaxy, ¿no? Tuvo un partido así, jugando con... Pero al Galaxy sí le fue mal, con un hombre de más, y terminó perdiendo 3-1.
15: Sí.
5: Allá viene el Chucky Lozano, doble marcación, hay un empujón, no la marca el referee. La pelota abandona el terreno de juego, pero le llegan dos a la marcación al Chucky Lozano. Ya lo conocen, ya saben de que de la capacidad llega este jugador que lo está marcando de cerca, Kyle Duncan. Y luego le da el empujón. Allá vemos al señor Greg Banning ya pensando qué cambios va a hacer en esta segunda parte. Minuto 51, 2-1, ganando el equipo de Minnesota. Viene buscando allá a Glesnes, buscando a Robert Taylor. Ya ha tenido que bajar también el jugador Harbour Miller. Ya no lo... Aquí anda de este lado también Harbour Miller, que anda más perdido ahorita, ¿no? Porque no encuentra en dónde acomodarse. La pelota le va a quedar a Harbour Miller, precisamente el que estamos hablando. Vamos a ver, el Chucky Lozano se le desmarca, hace la diagonal hacia el centro, quiere mandar el pase, pero bueno, lo terminan desarmando y ahora van a agarrar mal parado el equipo del Galaxy. Vienen tres contra tres. Ahora ya se acercan dos a la marcación. Allá viene Calegari. Ya también se proyecta el ataque Duncan. Allá viene el equipo del Minnesota United, Yeboah. Está controlando la pelota Yeboah. El anotador del gol de Pera Máxima va a venir al centro. Qué buen centro, pero apareció ahí por fin Julián Aude para rechazar el esférico. Pero todos los rebotes le está favoreciendo al equipo del Minnesota United.
15: Lamentablemente, el equipo de Galaxy, teniendo más jugadores dentro de lo que es las tres partes de esta cancha, pues lamentablemente no logra controlar ese balón y quedan siempre en los pies o en los botines del equipo de Minnesota.
5: Y bueno, pues le está costando también. Mira, acaba de recibir la pelota Eric Tomy, que yo creo que candidato a salir, ¿no? Uh-huh. Qué rápido perdió la pelota. Y eso es lo que le está pasando al equipo del Galaxy. No están teniendo el control del esférico. Ahí está, cuéntale, dos pases. Viene el tercero hacia atrás con el portero. Ya tres pases y vuelven allá, balón dividido. Tiene que aparecer Kyogo, le mete la panza. Y bueno, otra vez Kyogo. Se quita uno de encima, pero el segundo ya no puede. Y nadie le ayuda a Kyogo. Él solito se le hace bolas el engrudo. Y no puede el equipo del Galaxy retener el esférico por el momento. Le están ganando todas las batallas aéreas y en la media cancha. Viene el jugador que está precisamente ahí manejando la pelota, William Trapp. Descarga ahí con Pereira. Este viene el pase, pero ahí no hay nadie. Ahí la va a controlar medio complicado para Harbour Miller. Tiene que salir jugando con Glesnes. Allá Marcikowski ha adelantado sus líneas. El equipo de Minnesota por fin alcanzaron a retener el balón, pero en zona muy, pero muy peligrosa. Cualquier error les puede pasar factura a la defensiva galáctica. Ahora sí, tiene el espacio ahí para salir jugando para el jugador Hack. Hack con la pelota. Ya se le acerca ahí Pablito Ruiz para recibir el esférico. Descarga en el Chucky Lozano. Le hace un extraño. Casi allá llevó, le quita la pelota, pero alcanza a salir avante. Y allá, Kyogo, por Dios, Kyogo. Todos los pases de Kyogo son malos, ¿eh? Malos,
15: y es que,
5: y lo que le sigue.
15: Y es que los pases que intentan hacer de primera, Marito, lamentablemente, están desconectados. Ese es el problema con el equipo de Galaxy. No se ha visto realmente un juego de conjunto, ¿no? Como lo solía hacer con anterioridad y por poner de ejemplo, ¿no? Cuando estaba Ricky Push.
5: Así es, allá viene Dunga con la pelota, se la pasa para su compatriota, para Carlos Herbie. Allá viene, allá casi le quitan la pelota, sí, pero creo que le van a cometer falta. El árbitro dice que no, se la pasan ahora para el Chucky Lozano. Ahora es cuando Galaxy le ha de poner allá sabor al caldo. Viene el pase malo para Kyogo. Y bueno, pues ahí hay un empujón y hay una falta sobre Kyogo, que fue accidental la falta. Por eso se queja en esta oportunidad a Morris Dugan, porque la falta fue sin querer queriendo, se le atravesó Kyogo y se lo llevó puesto. Bueno, ahí está Fidalgo, ¿no es Fidalgo? Sí, ah, yo creí que era Fidalgo.
15: Es lo que te iba a decir. Minuto ya 55 prácticamente, el equipo de Galaxy intentando sobrevivir, ¿no? A los embates que ha estado ejerciendo precisamente el equipo de Minnesota. Hoy retomando ese balón, buscando la manera de entrar al área grande. Vemos qué pasa, Marito.
5: Ahí viene el equipo del Galaxy. Hay otra falta que ahora sí la va a marcar. Dice que siempre no hubo un empujón y se queja el jugador del Galaxy, pero el árbitro no dice absolutamente nada. Viene Pereira con la pelota, se la pasa para Yeboah. Mal parado el equipo del Galaxy. Viene Yeboah, va a soltar el pasecito. Bien, allá apareció Glesnes a media altura, hace la barrida y en segunda oportunidad allá le mete el pie Yeboah. Pero qué peligroso es Yeboah, más que todo cuando lo dejan libre. Las zancadas enormes que tiene el jugador ganés, que casi me termina vacunando al Galaxy nuevamente.
15: Y es que fíjate que la banda que está precisamente cuidando Harbour Miller y juntamente con ¿cómo se llama? Aude, realmente quedó sola, vacía para que entrara quien quisiera entrar, y en este caso llevó a Yeboah precisamente solito, teniendo oportunidad de poder adelantar más el marcador que tiene precisamente el equipo de Minnesota.
5: Tiene que meter ya a John Nelson para que le pueda marcar, ¿no? Esa banda está totalmente desprotegida, porque ni Aude está marcando, ni Harbour Miller está apoyando en la marcación. Viene el centro, cabezazo defensivo por parte del equipo del Galaxy. Más bien era cabezazo del mismo Minnesota United. Allá era Dugan, el hombre que manda fuera la pelota del terreno de juego para saque de manos que le va a favorecer a la escuadra galáctica. 2-1 perdiendo el Galaxy. Estamos ya en el minuto 56. Y bueno, pues tiene que aparecer ya en cualquier momento los cambios para ambos equipos. Uno para ver si puede encontrar un gol más, pero vuelve a perder la pelota el equipo del Galaxy rápidamente. Ahí aparece en escena Schwab. Schwab sigue con la pelota, no puede dar el pase y ahí le mete en la pierna la pelota que la manda nuevamente afuera del terreno de juego. Pablo Ruiz, el anotador del gol, es el hombre que se está aplicando a la defensiva, pero ya también lo vemos cansadito, ¿no?
15: Sí, se está ya viendo un poquito, pues, como medio sofocado, ¿no? En oportunidades, como que busca la manera de perderse entre los jugadores, como cuando ibas por primera vez a la escuela, ¿no? Sí. Que no querías que ni el profesor te preguntara, te hiciera preguntas sobre la clase anterior, ¿no?
5: Sí.
15: Y se anda escondiendo.
5: Te sentabas en el último asiento de atrás, ¿no?
15: O en medio y te agachabas.
5: Sí, la verdad que sí. Bien la barrida por parte de Glesnes. Allá sale jugando el equipo del Galaxy. Pablito Ruiz va a hacer el cambio de juego con el Chucky Lozano. Rápidamente le llegan a la marcación y le quitan la pelota al Chucky Lozano. Carlos Herbi, precisamente, que es el hombre que está recibiendo la pelota, ahora se mete en medio del esférico y la pelota va a dar ley de ventaja. El árbitro le metieron un patadón ahí al Chucky Lozano, que aguantó la embestida por parte de Carlos Herbi. Allá viene Harbour Miller con la pelota. Lo está marcando de cerca ya precisamente ahí se lo marcan entre los dos, ¿no? Entre ¿cómo se llama? Carlos Herbi y Duncan son los que están marcando al Chucky Lozano, y cuando no se puede, pues llegan los dos o uno solo.
15: Y ahora es que ya traen pleito casado, fíjate, Marito, y de una u otra manera andan pegándole al Chucky. El Chucky, pues, con más comillito, ¿no? Para poder evitar que salir golpeado, ¿no?
5: Y sí, ahora viene con el contragolpe el escuadra del Minnesota. Ya llegamos al minuto 58. Allá viene Pereira con el esférico. Vamos a ver qué es lo que hace el jugador. Viene el centro, la pelota. El portero se queda nuevamente atornillado porque no lo encontró ahí precisamente el anotador. Ahí Marcus Caldeira, el que anotó el canadiense. El gol, el primer gol para empatar el partido, no lo alcanzó, pero el portero se queda nuevamente atornillado. Marcy Konski, necesitamos a Hagen para que venga aquí a porteriar. Ya se va Kyogo, totalmente desilusionado, y se va Harbour Miller también, ¿no?
15: Sí, definitivamente, y yo creo que ya sería prácticamente hacer los 5 cambios de una vez, Marito, porque realmente podemos mencionar también el que más yo creía que podía salir rápido, primero, era Julián Aude,
5: Y sí, la verdad que sí, qué mal, ¿no? Ahí.
15: Hizo un bote también esa pelota que descontroló y fue que desubicó a jugador del equipo de Minnesota, que no logra conectar esa pelota.
5: El Chucky Lozano con el esférico por parte del equipo del Galaxy, se prepara la carabina, se la deja ya Joao Klaus va a soltar el disparo, viene el disparo directamente a las manos del portero Callender. Primera pelota que toca directamente a la portería por parte de Joao Klaus.
15: Y del partido anterior, Joao Klaus, Marito, entró también igual como, pues, desencanchado, ¿no? Pero sí con la ambición, con las ganas de querer anotar su golecito. Hoy lo vemos también de la misma manera, no logrando conectar tan bien que digamos a ese balón, y al final de cuentas rebota en uno de los defensas del equipo de Minnesota y llega fácilmente a las manos del portero Callender de Minnesota.
5: Ahora sí viene el equipo del Galaxy, como que está empezando a controlar el partido. Todavía le queda mucho tiempo por lo menos para sacar un empate. Pablo Ruiz con la pelota, encuentra a Julián Aude pegado por el costado y por la banda. Viene el Chucky Lozano, va a mandar el centro, levanta la vista el Chucky Lozano, viene el centro del Chucky Lozano, sale ahí el despeje defensivo por parte de Morris Dugan, manda la pelota fuera del terreno de juego a hacer saque de porterías que le favorece al equipo de el Galaxy de Los Ángeles.
15: Bueno, en segunda mitad de este partido, pienso que el equipo de Galaxy, pues como que está igualando la misma situación, ¿no? El control de balón bastante equilibrado con el equipo de Minnesota.
5: Ahora sí, nuevamente Chucky Lozano vuelve a levantar la vista, va a mandar el centro a media altura, ya viene por el costado, ya buscando el segundo palo, otro tiro de esquina, allá dice el árbitro que hubo una falta, y va a ser tiro libre que le favorece al equipo del Minnesota United. Y bueno, pues parece de que Marcus Roy le ha dado otra dinámica al ataque del equipo del Galaxy de Los Ángeles, que necesita anotar otro gol. Vamos a ver si Joao Klaus. Todavía nos falta poco, Sammy, ya no pierdas las esperanzas para que Kyogo Furuhashi anote su gol antes de que termine la temporada. Yo todavía tengo las esperanzas.
15: Yo pensé que del partido ya dije, no, pues sí, ya salió.
5: Sí, se va a quedar con las
15: lamentablemente, ganas. Lamentablemente, sí.
5: Allá viene el pase para Joao Klose, la pelota ya es interceptada precisamente. Este es defensa muy bueno, este alemán, la verdad, este Morris Dugan. No se le van ni por arriba ni por abajo, sabe ubicarse bastante bien, pues es alemán. Pero ahí viene, pues ahí Marcus Roy, ya nuestro Robert Taylor, el hombre que va a tirar el tiro libre por el costado de la derecha. Se prepara Marcus Roy, el disparo va a ser con comba centro hacia afuera. Levanta la mano el germano, viene el centro, el cabezazo, y le queda Chucky Lozano, segunda oportunidad. Qué cabezazo por parte de Joao Klose, salva el equipo del Minnesota United. Ahora sí la pelota la tiene Tomis, el otro alemán se quita el nombre de encima, se la pasan para Ruiz. Ahora la tiene nuevamente el jugador alemán, viene allá el centro, le va a quedar a quien se la dieron. Y bueno, sale despejando como puede el equipo del Minnesota United, pero se acaba de salvar.
15: Tristemente para el equipo de Galaxy en primera instancia, ¿no? Que recibe ese balonazo o ese rebote, el Chucky Lozano, después de haber hecho la prueba de cabeza precisamente Joao Klose, que al final de cuentas el portero logra detener ese disparo, pero pues tenía que ubicar esa pelota con el pie, con qué le pega, ¿no? El Chucky es zurdo, ¿no? Sí. Entonces busca colocar ese balón en su pie izquierdo, que al final de cuentas al perder el tiempo, pues ya no logró conectar de una manera muy eficaz, y al final de cuentas pues ya meten una pierna y ese disparo sale desviado de la portería.
5: Allá viene el equipo de el Galaxy Los Ángeles, mandaba el centro allá Marcus Roy, pero la pelota es interceptada, se va afuera del terreno de juego, viendo la repetición en ese cabezazo por parte de Joao Klose, y luego el Chucky Lozano de pierna derecha rematando. Y bueno, muy atento Callender, necesitan algo más que eso para poder vencer al portero Callender. Viene el tiro de esquina por el costado de la derecha, nuevamente Marcus Roy elevando la pelota. Otra vez la abandona el terreno de juego, va a ser otro tiro de esquina. Y creo que ya mejoró bastante el Galaxy con la entrada de Marcus Roy, ha mejorado,
15: Sí, no, definitivamente, es que decía, era necesario precisamente ese cambio, esos dos cambios que estaban pues necesitando el equipo de Galaxy. Ahora sí que hemos visto mejoría en cuanto al ataque, falta que ver, ahora sí cuando les estén atacando precisamente al equipo de Galaxy.
5: Viene el centro por parte de Marcus Roy, viene el cabezazo, la pelota se va arriba, que era más fácil errarla, era más fácil pues meterla que errarla, y hizo lo segundo precisamente Joao Klose, se vio sorprendido con la pelota. En esa prolongación precisamente que estaba haciendo Justin Hack, se desmarcó bastante bien, pero le pegó en la espinilla y eso hizo que la pelota se fuera arriba de la portería. Se vuelve a salvar el equipo de Minnesota.
15: Es que intentaba al momento de ese remate, ¿no? Intentaba cuando le sorprende, intentó pegarle de primera, pero la pelota bota primero también en el pasto. Cuando ya pega en el pasto que hace el bote, pues él le intenta pegarle y sale desviada ese pelotazo arriba de la portería del equipo de Minnesota.
5: Y con el ingreso de Joao Klose, allá viene el equipo de Minnesota, viene Pereira con la pelota, viene Pereira, allá apareció Justin Hack para desarmar el ataque, pero manda la pelota hacia el tiro de esquina. Con la entrada de Joao Klose, lo que están haciendo es quitarle presión al Chucky Lozano, porque ahora ya tienen a dos jugadores a quien marcar, que es el Chucky Lozano y Joao Klose y Marcus Roy, ya son tres. Ya está preparando el cambio, también quiere ya cerrar el cerrojo, el señor Knowles. Y bueno, pero ahora ya el Chucky Lozano tiene un poquito más de libertad. Allá viene el centro de Pereira, la pelota viene ahí, cabeceado. ¿Cómo lo dejaron cabecear tranquilamente a Anthony Markanich? Lo dejaron, ahora viene el ataque, viene el contragolpe, va a mandar el pase, vamos, manda el pase para el Chucky Lozano. Ahora sí viene el Chucky Lozano, va a mandar el centro. Justin Hack. Pero bueno, pues había un fuera de lugar, pero Justin Hack. La verdad es que bueno, le movieron la cancha, la portería, el portero, le movieron todo. Y la terminó errando fácilmente.
15: A ver, yo no, yo, No.
5: El Chucky Lozano, creo, ¿no?
15: Pareciera como que sí, ligeramente, ¿no? Pero mira que está enfrente de la portería, Diosito. Y al momento de pegarle, ese balonazo sale por lo que es la banda de la izquierda. Y bueno, se pierde esa oportunidad que al final de cuentas no hubiera contado el gol. Aunque sí, lo hubiera metido.
5: Bueno, pues Chancaley es el hombre que está ingresando al terreno de juego.
15: Se va Yeboah con el número 9.
5: Así es, así que Chancaley entra al quite entonces, en lugar de Yeboah, este jugador, pues, de donde, marcado con el número 8, y esto es más, es un mediocampista, ¿sí? No, delantero precisamente, Tomás Chancaley, nacido en Argentina. Este es el equipo más argentino que podemos ver en la MLS, ¿no?
15: Curioso, ¿no, Marito?
5: Sí, la verdad que tiene varios argentinos ahí. Ay, se le va la pelota, ya viene el equipo del Gala, que es de Minnesota, viene Pereira, hace el recorte Pereira, viene el disparo, se salva el equipo del Galaxy de Los Ángeles con Pereira. No lo pueden creer, dos llegadas de mucho peligro y las dos las termina. Bueno, pues se viene Sanabria, se va.
15: Se vienen dos cambios, y era lo que realmente te estaba mencionando, ¿no? Había mejorado el equipo de Galaxy en cuanto al ataque, pero en la defensa podíamos verlo. Ya cuando recibiera, ahora sí que el equipo de Minnesota intentara anotar, y se vio realmente un equipo en la defensa bastante débil. Y bueno, por ahí ya viene el cambio, ya entra John Nelson precisamente y Lucas Sanabria, que es un medio campo, ¿no?
5: Sí, lo que habíamos dicho, ¿no? Lo que habías mencionado, el caso de Julián Aude, que estaba teniendo pues un mal partido, ¿no?
15: Sí.
5: Así que John Nelson. Imagino que para hacer defensa del Galaxy tienes que tener J en tu nombre.
15: Ah.
5: Porque estaba John Julián Aude, ahora John Nelson, está Justin Hack y Jacob Glesnes.
15: Sí.
5: Solamente Lucas Calegari es el único que anda ahí dentro metido. De metiche. Bueno, pues ahí está. Tampoco allá Duncan le pueden quitar la pelota. Sigue con el esférico. Tres lo estaban rodeando y aún así sacó el pase. Allá viene el centro, la pelota es rechazada por parte de Justin Hack, que acaba de cometer un error garrafal. Justin Hack
15: debe de ser pintado, sí, se vino la tarjeta amarilla para Harvey, número 67, este vendría siendo el segundo jugador amonestado por parte del equipo de Minnesota, Marito.
5: Sí, el primero fue, vamos a ver a quién lo tenemos aquí. No, el primero no. Fue Robert Taylor, ¿no? Y de Minnesota es el primero.
15: Bueno, sería, sí, porque es el único que aparece por acá por el momento. Número 67, Harvey.
5: Carlos Harvey, el panameño, recibe la tarjeta amarilla, exjugador del Galaxy de Los Ángeles. Minuto 69. Justin Hack con la pelota. Descarguen Pablo Ruiz. Pablo Ruiz se ha afianzado, ¿no? Como mediocampista de contención, ¿no? Allá pase erróneo por parte de... Se está equivocando Justin Hack. A lo mejor creo que ni termina el partido, ¿eh? Que metan a Maya Yoshida. Allá viene el centro. Muy bien. Apareció Lucas Sanabria tocando su primera pelota. Descarga ahí en Taylor. Ahora le da Joao Clas, que le mete velocidad. Le va a llegar a la pelota, pero no hay nadie a quien pueda mandarle el centro. Termina rebotándole la pelota al marcador y que manda la pelota hacia afuera del terreno de juego. ¿Y si te cortas el pelo así, mi Sammy?
15: Si me porto bien, sobre todo, ¿no?
5: Sí.
15: Sin necesidad de usar...
5: moco de gorila.
15: Exactamente.
5: Bueno, pues ahí está. Ahí está, ya lo vemos también medio tocado, ¿no? A este...
15: jugador número 23 por parte del equipo de Minnesota.
5: Sí, que es a Morris Dungan,
15: sí.
5: El alemán. Hay otro tiro de esquina que le favorece al Galaxy de Los Ángeles. Ya lo hemos tocado, ¿eh?
15: Sí. Yo creo que ya no va a seguir. Sí.
5: No. Es que te digo que es el hombre que ha desarmado todo el ataque del Galaxy. Así que Morris Dungan, creo, candidato a salir. Pues ya lo sobresaliente que tenía el Galaxy en la banca, creo que es ya está, ¿no? Ya en el terreno de juego. ¿No hay más?
15: Pues algo fiable, ¿no? Maya Yoshida,
5: sí. Y meter a Justin Hack en la media cancha, ¿no?
15: Sí.
5: Ah, yo creo que ese cambio sería, pues, bastante bueno. Allá viene el pase buscando otra vez, interceptan la pelota. Creo que ahí se termina durmiendo. Marcus Roy ya nos dio los primeros...
15: Seis minutos.
5: Con el que, pues, sobresale, se tira. Sí, va a haber cambio por lesión. Para mientras sean peras o sean manzanas, pues, me lo fundieron, ¿no?
15: Sí, es que fue el hombre que estuvo muy atento a marcar, tratando de la manera de desarmar los ataques que estaba ejerciendo el equipo de Galaxy. Y bueno, ya minuto 70-71, estamos llegando al minuto 71 y va a hacerse el cambio para el equipo de Minnesota.
5: 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Suerte, suerte. Suerte para las Chivas.
15: Hasta en coro salió.
5: Pues sí, no, sí tiene razón, tiene razón. Y bueno, pues ahí está saliendo por su propio pie, ¿no? Ahí el jugador. Y se va entonces del terreno de juego. Va a ingresar Díaz con el número 28. Díaz es el hombre que entra al terreno de juego. Ahí Jefferson Díaz. Jefferson Díaz, el colombiano. Jefferson Díaz. También así.

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1: Descarga la pelota con Lucas Sanabria. Sanabria para Pablito Ruiz, controlando el Galaxy, pero no pasa absolutamente nada. Llegan a tres cuartos de cancha, no saben qué hacer con la pelota. El Chucky Lozano hace el recorte, se quita un hombre de encima y viene el pasecito para dársela para John Nelson, pero la pelota y otro lesionado. Ah, no, se llevó un pisotón allá Duncan. Allá el jugador Kyle Duncan se lleva un pisotón de por parte de John Nelson. Ahora sí viene el centro, la pelota ya le mete muy bien el cuerpo, pero alcanza a salir jugando Lucas Sanabria, porque es un jugador que tiene colmillo. Ahora sí con Glesner, levanta la vista, va a hacer el cambio de juego buscando a quién. Allá viene el corte defensivo por parte del jugador, hay una falta, un tremendo empujón, y dice el árbitro que sí, hay un empujón sobre el Chucky Lozano, el que acaba pues no ahí cometiendo la falta. Dice no, simplemente lo empujé, es lo que le está diciendo, pero
2: no aguanta nada, le dijo.
1: No, sí, exactamente. Y sintió el empujón, ¿no? Ahí el número 8 que ingresó hace rato es Tomás Chancaley, argentino. Y acaba de ingresar el colombiano que dijimos, ¿no?
2: Jefferson Díaz.
1: ¿Qué número tiene
2: Jefferson? Número 28, Marito.
1: Número 28 para Jefferson Díaz. Se va lesionado entonces Morris Dungan, el alemán. No aguantó el trajín del día de hoy. Tiro libre que le favorece el Galaxy. Aquí sí hay aroma de gol, mi Sammy. Prepárate, Sammy. Vámonos a ver qué estás tomando en estos momentos. Pura agüita, no hay nada.
2: Uy, tecito.
1: Tecito calientito. Allá viene, levanta la mano Marcus Orroy. Viene el centro, gol. ¡Golazo! ¡Gol! ¡Del Galaxy! Se fueron las malas vibras y el Galaxy volvió a anotar en esta oportunidad. Apareció Santo Claus para anotar el sexto gol del partido con asistencia de Marcus Rui. ¡Qué golazo se acaba de aventar Joao Claus en su regreso después de la lesión!
2: Y es que sí se necesitó, Marito, precisamente del cambio de estos jugadores para que debiera de cambiar la fisonomía, lo que estaba mostrando precisamente el equipo de Galaxy. Y ya llegando precisamente en este minuto donde se cobra esta falta, ¿no? Y que lo cobra precisamente este jugador Marcus Rui, que se la coloca justamente en la pura frente donde Joao Claus estaba listo y estuvo atento para cabecear, cambiando la trayectoria de la pelota y al final de cuentas, pues lograr empatar el marcador, ¿no?
1: Qué golazo, ¿no? La forma en que giró la cabeza, esos pocos pelos que tiene en la mollera.
2: ¿No le estorbaron?
1: Nos ayudaron, sí.
2: ¿O le ayudaron?
1: Sí, la verdad que sí, allá estaba pidiendo tiro de esquina, recién ingresado también Tomás Chancaley, pero la pelota, pues dijo el árbitro que siempre fue para el Galaxy Los Ángeles, que está jugando mejor. Joao Claus descargando ahí con Marcus Orroy. Van a hacer el cambio de juego. Muy bien apareció en esta oportunidad Taylor. Va a levantar, va a dar el pase. Taylor allá le deja para Marcus Orroy. Marcus Orroy sigue con la pelota. Sí, va a darle el pase a Taylor. Va a venir el centro de Taylor. Se va por la línea de fondo. Viene la diagonal matona. La pelota se va hacia el tiro de esquina.
2: Bueno, ya vemos ahí un equipo de Galaxy cambiando totalmente la manera como estuvo jugando. Minuto 76, se logra el empate 2-2 y sigue y va buscando por más, así que intenta traerse esa victoria directamente desde Minnesota.
1: Así es, así que bueno, pues Marcus Orroy, te digo, le dio una nueva dinámica, y también lo de Joao Claus. Con esto yo creo que ya el próximo partido tiene que ser titular Claus, ¿no?
2: Claus, volver a su puesto.
1: Seis goles ya en esta temporada, fíjate, es el segundo goleador del Galaxy jugando menos. Viene el disparo por parte de Robert Taylor. Prende la pelota de volea que se va arriba de la portería. El Galaxy azuzando la portería de Drake Callender. Se salva el equipo de Minnesota.
2: No se le puede criticar, el intento estuvo bueno. Lamentablemente, para fortuna del equipo de Minnesota, esa pelota sale desviada, se sube, se eleva y pasa por arriba de lo que es la portería del equipo de Minnesota. Minuto 78 ya, Manito.

0: el equipo de Galaxy 2-2.
1: Y sí, no, ahorita falta pues que el Galaxy encuentre el tercer gol y eso le valdría de mucho. Allá viene el cambio de juego, el Chucky Lozano. Te digo que con la entrada de Klaus le quitó presión al Chucky Lozano porque le estaban llegando dos. Ahora ya Carlos Herbie ya no se va a marcar al Chucky porque ahora tiene a un delantero de adeveras, ¿no?
0: Y sobre
1: el otro
0: todo
1: es de Temu.
0: Sí.
1: Pobrecito, si me escuchara, ¿no? Y bueno, pues ahí está el equipo del Galaxy de Los Ángeles controlando la pelota. 2x2, minuto 78. Allá viene Justin Hack con la pelota. Descarga con Nelson. Nelson le va, se sube a la bicicleta. Deja a Dungan, le pasa el pase. Le da el pase más bien ahí para el Chucky Lozano, que hace la pausa porque llegaba Herbie a meterle el cuerpo. Ya tiene que regresar a su posición porque ya hay dos jugadores que tienen que marcar. Viene el Chucky Lozano, ahora se mete como un tercer delantero Nelson, pero prefiere salir de la zona. Ahora es Pablito Ruiz que levanta la cabeza, pero prefiere mejor jugar hacia el centro. Viene Justin Hack, muy bien Taylor, se da la media vuelta, van a mandar el centro, el pase, gol. Marquitos Roy acaba de anotar el tercero para el Galaxy, que se pone esto 3-2, impensable por el momento.
0: Y es que ese pase que empieza desde casi media cancha, Marito, donde se recibe ese balón por la banda de la derecha, no logro distinguir a primera vista, ¿no? ¿Quién es que hace ese pase? Lucas Sanabria, ¿no? Y bueno, llega a los pies precisamente de Marco Royce, quien no lo piensa dos veces, hace ese disparo cruzado, hace ese disparo, y bueno, para conectar directamente ese balón, incrustarlo en la portería del equipo de Minnesota, y así estarse ya 3-2, ganando el equipo de Galaxy.
1: Bueno, pues se van varios jugadores, entonces ahorita entran a reforzar, creo que tarde, ¿no? La media cancha. El señor, pues, a Cameron Knowles.
0: Le pegó lo que le pega también al señor Greg Vanney.
1: Sí, sí.
0: Hasta el final de cuentas, ya cuando se ve en apuros, es cuando piensa hacer cambios y a veces aún así no los hace.
1: Y ahora sí, ¿no? Pues, ¿qué es lo que está pasando, ¿no? Con el ingreso de Joao Klaus, le quita presión al Chucky Lozano. Con el ingreso de Marcus Roy, el Galaxy tiene una nueva dinámica. Y bueno, y con la lesión del defensa central de Morris Dungan, que era el hombre que estaba cerrando todo, pues pierde también ahí en la defensa, ¿no? El equipo de Minnesota. Y Carlos Herbie y Dungan, pues se tienen que preocupar ya no solamente del Chucky, sino que de Joao Klaus, que ya los vacunó.
0: Sí, no, definitivamente. Esto vino a reforzar también la media, ¿no? Lucas Sanabria, quien es uno de los jugadores que también son confiables y al momento de entrar, sobre todo de revulsivo, llegan y hacen averías. Y en esta oportunidad, pues fue parte de esta jugada, ¿no? Al final de cuentas, para lograrse ese tercer tanto que el equipo de Galaxy mantiene por el momento.
1: Bueno, ingresó con el número 11, Malón. No, ojalá que le haga honor a su nombre, Malón. Allá viene Nam. Se equivocó el Chucky Lozano. Se quedó atornillado el Chucky, ¿no? Pero va a recuperar la pelota el equipo del Galaxy. Se queda atornillado el Chucky y por eso se lamenta. No siguió la jugada, estaba totalmente parado. Y sabes que hace rato vi el Chucky que se andaba agarrando el muslo de la pierna. Yo creo que es tiempo que lo saquen, ¿eh?
0: Sí, yo pienso que ya por el momento. Pero aquí meteríamos, en este caso. Sí,
1: está,
0: sí,
1: está,
0: sí,
1: está. Ajá. O Elgersman. Creo que cualquiera de los dos puede ingresar por el Chucky. Allá viene el pase buscando al Chucky Lozano. Se lanza. Cuán largo es, pero no alcanzó. La pelota se va hacia afuera del terreno de juego. Va a ser saque de manos que le favorece al equipo del Minnesota. Y también ingresó Triantis. Nectarios. Triantis, caray. Este Nectario, ¿no? Bueno, pues
0: si
1: ahí
0: te portas bien, te podemos cambiar el nombre.
1: Sí. Este australiano, nacido en Sydney, Nectarios. Nectarios Triantis. Uh-huh. ¿Del aprendites?
0: Sí.
1: A Nectario.
0: Fíjate que es más fácil que el de Yogo, ¿eh?
1: ¿Verdad que sí?
0: Para mencionar el apellido, ah, Diosito, cómo ha sido de difícil, ¿no?
1: No, pero ya lo vamos conociendo. Ya cuando anota el gol, ya sabemos bien cómo se llama.
0: Ya ahora sí.
1: Qué golazo, ¿no? Por parte de Joao Klaus, pero el centro, ¿no? Medidito por parte de Marcus Orroy, la verdad de que sí que fue un golazo.
0: Y experiencia de jugadores con colmillo, ¿no? El caso de Marco Roy, que sabe en qué momento colocar esa pelota. Y con este gane temporalmente, Marito, el equipo de Galaxy estaría ubicado en la octava posición, ¿eh?
1: Ah, por eso tenía que ganar, ¿no? Los dos tienen que ganar, porque si ganaba Minnesota se metía en la novena y si ganaba el Galaxy se metía en la octava, ¿no?
0: Sí, sí, sí.
1: Triantes, ahí está Triantes. Pues ahí están los cambios que ha hecho. Ya quería cerrar el partido el técnico, pero ahora pues no contaban con la astucia de Marcus Orroy, que pues encontró la pelota. Marcus Orroy solamente puso el pie, lo que no pudo hacer Justin Hack lo hizo Marcus Orroy. Se ve la experiencia, ¿no?
0: Sí.
1: Se ve la experiencia. Y viene, ya dejó como de atacar, ¿no? Porque también sacan a Yeboah, que le estaba causando tremendo problema a la defensiva del Galaxy Los Ángeles. Y sacaron al otro anotador del gol, a este jugador, a Marcus Caldeira. Lo sacaron por Malón. Bueno, no, Malón es el que acaba de ingresar.
0: De apellido Malón, no es porque sea Malón.
1: Sí, no es que hayan sacado, ¿cómo se llama? A Marcus Caldeira por Malón. No. A Maurice Malón se llama. Maurice Malón.
0: Y vaya que este jugador también llevó a quien fue el anotador de uno de los tantos, ¿verdad? También tenía un pleito casado con el Chucky Lozano, que al final de cuentas, pues esto como que vino a mermar también el rendimiento de Yeboah, porque como que se dedicó más a cuidar y a desquitarse quizá algún golpe que le haya dado el Chucky Lozano.
1: Totalmente, allá viene peleando muy bien la pelota, bien, allá Robert Taylor le cometen la falta y dice el árbitro que siempre sí. Tremendo, allá le metió el cuerpo, la carrocería, apareció precisamente Nicolás Romero para dejarlo sin... Está gordito Nicolás.
0: Sí, no, pero también bastante pesadito, este es un poquito malintencionado, ¿eh?
1: ¿Y si te cae encima?
0: No. Aplasta.
1: Y sí. Bueno, pues Marcus Orroy pues entró por Harbour Miller, Joao Klaus en lugar de Kyogo Furuhashi, los cambios y... John Nelson en lugar de Julián Aude. ¿A quién sacarías en estos momentos? ¿A quién sacamos? ¿A Chucky?
0: Para darle descanso yo diría que sí.
1: Allá viene el Chucky dándole el pase para Marcus Orroy. No pudo controlar la pelota ya. Pues ahí el jugador, deberíamos de poner, ¿no? El apodito como la que tenía el Pando Ramírez, ¿no? Para Joao Klaus. ¿O le queda mejor Santo Klaus?
0: Santo Klaus.
1: Sí, mejor Santo
0: Klaus. El santo de los regalos, que para el final de cuentas, recuerdo cuando vino a jugar, no recuerdo con qué equipo estaba jugando, y bueno, vino a vacunar al equipo de Galaxy, ¿no? Cuando dijimos, el santo llegó a vacunar, ¿no? Santo Klaus.
1: Uh-huh. Y sí, ahí está mal parada la defensiva, pero bien apareció Glesnes para, y bueno, pues los otros compañeros estaban quedando medios parados, no.
0: Sí, se están viendo bastante lentos, como muy confiados, ¿no? Que tienen el gane en la bolsa momentáneamente, pero son 86 minutos y falta todavía lo que puedan agregar a este partido.
1: Y allá viene nuevamente el recién ingresado, viene Chucky Lozano, allá hay una falta del Chucky Lozano, la marcan, parece que sí va a ser falta. No es falta. Ah, bueno, pues ahora por fin no le marcaron una al Chucky, pero esta sí, esta la miraba más falta que el penal, ¿eh?
0: Sí, la
1: esta
0: verdad
1: era
0: que
1: más
0: sí.
1: Falta que el penal. Pero bueno, pues ahí está Pablito Ruiz conduciendo la pelota, se la pasa para Hack. Ahora sale jugando por el sector de la derecha y encuentra a Glesnes, este con Calegari, que ya no ha tenido necesidad de proyectarse el ataque, solamente pues ya tiene una asistencia Calegari con ese pasecito que le dio a Marcus Orroy buscando precisamente a Robert Taylor. Creo que ya también Robert Taylor ya es hora de que pues se haga el cambio, ¿no? Que entre Isaías Parentes o que entre Troy Elgermans.
0: Sí, esa era una falta. Sí, lo logra agarrarlo, ¿no? Logra agarrarlo y al momento de agarrarlo, pues se resbala y se lo pasa llevando. Se pierde ese balón por la línea final, pero al final de cuentas dice el árbitro que no, que siga la acción.
1: Y sí, pues por fin nos dio una, ¿no? ¿Mm? Herbie con la pelota, el panameño sale jugando con Dunga. Dunga ahora con el esférico, hace el recorte, va a buscar a ver quién entra. Ahí apareció el jugador Pereira, me imagino. es el hombre que viene conduciendo la pelota. Sí, ahora sí le cometen falta Pereira. No, dice que siempre no. Ahora se viene el equipo de Minnesota United. Ahí ahorita se están haciendo bolas. Bien el cabezazo defensivo por parte de Justin Hack. La pelota la va a tener Owen Jean. Descarga con su compañero que es Romero. Ahora sí comete la falta. Ahora sí se la marcaron a Chucky Lozano.
0: Yo creo en todo caso, Marito, que Chucky Lozano sería cuestión de que lo saquen ya, porque el mismo cansancio está ocasionando a que vaya tarde a las jugadas y a disputar esos balones y pues logre pues golpear a un jugador y al final de cuentas le pudieran hasta pintar de amarillo, ¿no?
1: Allá se queda nuevamente atornillado el portero del equipo del Galaxy Los Ángeles. Solamente ve pasar la pelota, pero el equipo de Minnesota United está con todo, Está con todo, viene el disparo, rechazo defensivo ahí por parte de Joao Klos, le da la pelota para Taylor. Taylor tiene espacio para correr, pero ya rápidamente le está llegando Romero, viene la barrida defensiva y se lleva un fuerte golpe Romero, pero fue sin intención por parte de Robert Taylor. Te digo, yo creo que el Chucky y Robert Taylor son de los jugadores, solamente ha hecho tres cambios, ¿no? Y el señor Redman y tres cambios.
0: ¿Con tres?
1: Sí, a John Nelson, a Joao Klos y a Marcus Roy. Con tres cambios, ¿no? Por el momento, Nelson, Sanabria, ingresó Sanabria.
0: Son cuatro.
1: Cuatro cambios. Lucas Sanabria es el que no tenía por acá. A Lucas Sanabria. Que se fue Eric Tomy en lugar de Lucas. Entró Lucas Sanabria con el número 8.
0: Sí. Sí, no, ya sería cuestión de, pues, para cumplir también, ¿no?
1: Meter a Maya Yoshida, ¿no? Línea sí. De tres defensas.
0: Exacto. Yo que todo, en todo caso, reforzar la defensa para así asegurar ese golecito que está dando momentáneamente el gane al equipo de Galaxy.
1: Pero ahorita le van a dar 12 minutos de compensación. Bueno, pues ahí está, estamos llegando al minuto 90. 3-2 ganando el equipo del Galaxy. 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Allá viene Robert Taylor. Quería dejar a su hombre que le estaba marcando. Apareció Glesnes para recuperar la pelota por el equipo del Galaxy. Que dice que hay una falta. Yo creí que había terminado el partido. Dije, ya vámonos a celebrarlo al Zócalo ahí en Huntington Park.
0: Y antes de que se termine el partido, pues ya dijo el señor árbitro: pues no los voy a dejar mucho tiempo jugando. Lo veo que están cansaditos. 4 minutitos más les vamos a dar de alargue. Y ya se juega el primer minuto. Minuto 90, 30 segundos.
1: Ahí está bien el ataque, el equipo de Minnesota United. Viene el pase, pero allá aparece Glesnes para mandar la pelota fuera del terreno de juego a hacer tiro de esquina. Dice Glesnes que no. 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Vamos a ver a quién está. Yoshida. Es lo que habíamos
0: mencionado. Nos escucharon. A ver a quién sacan.
1: Vamos.
0: El 21 se va
1: Robert Taylor. 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Tiro de esquina. Pereira es el hombre que va a poner la pelota ya en movimiento. Viene el centro, el cabezazo directamente a las manos del portero. Marcikowski se queda con la de gajos.
0: Fíjate, Marito, que lamentablemente en otras ocasiones, ¿no? Y en no solamente en la Liga MLS, ¿no? Sino que también en la Liga MX, ¿no? Se da este caso, ¿no? Que a veces cuando están haciendo el cambio y sobre todo si se va a cobrar un tiro de esquina, normalmente estas maneras de quizá ubicarse también se desubican, valga la redundancia, casi en este caso, ¿no? Que al final de cuentas, pues esos cambios vienen a perjudicar. Cobran ese tiro de esquina y viene a caer el gol en contra del equipo que está haciendo los cambios.
1: Dunga con la pelota por parte del equipo del Minnesota United. Llega ya el Galaxy, quiere desarmarlo, pero no puede. Allá viene Pereira, va a mandar el centro. Viene el cabezazo defensivo por parte de Maya Yoshida, tocando la pelota por primera vez. Carlos Hervis es el hombre que se está quedando con el esférico. Prefiere descargar con también el que ingresó en la segunda parte. Ahí viene también Jefferson Díaz, el colombiano. Ahora viene el equipo del Minnesota, mandan el centro. La pelota se va totalmente desviada. Y va a ser, ¿qué va a ser? Va a ser saque de portería. Y era Triantis. El hombre que estaba ahí, pues tratando la manera de anotar. También a Chancalay, que tampoco Chancalay Estaba mejor Yeboah que Chancalay, ¿eh?
0: Sí, sí, lamentablemente 100%. Los cambios no le funcionaron al equipo de Minnesota para beneficio del equipo de Galaxy. Así que, por el momento, ya jugamos 93 minutos. Uno más para que el partido termine. Mientras tanto, seguimos disfrutando de la victoria momentánea del equipo de Galaxy.
1: Así es. 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Hay una falta.
0: Número 67 por parte del equipo de Minnesota es el que logra golpear a Lucas Sanabria, ¿no? Número 67.
1: El Carlos Herbie fue el que le pegó.
0: Carlos Herbie, el panameño. Ya. Panameño, me dices que es, ¿verdad?
1: Es panameño, panameño. Sí, ex jugador del Galaxy y que ya está amonestado, ¿eh?
0: Sí, pero bueno, le dio un pequeño toquecito, ¿no?
1: No, pero no dijo el árbitro que no había sido con malas intenciones.
0: Sí. Nada más le pisó la cinta del zapato, le dijo.
1: Y sí. Bueno, pues allá viene buscando Joao Klaus, allá le mete el pecho, se rechaza precisamente la defensiva del equipo del Galaxy Los Ángeles. Y bueno, pues ya va a terminar el partido en cuestión de segundos. Bien, allá Glesnes rebana el esférico, pero por fortuna le va a quedar al Chucky Lozano. ¿Y qué dice el árbitro? ¿Qué dice el árbitro? Que colorín colorado, esta victoria se ha ganado con gol de Marcus Roy de Joao Klaus.
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1: Bueno, mis amigos, gana el Galaxy, impensable. La verdad, esta victoria pues no la teníamos en nuestro calendario. No estaba agendada, pero el Galaxy pues con Marcus Roy en la segunda parte, con Joao Klaus y con los cambios que hizo ahora sí el señor Greg Vanney, le termina ganando el encuentro a Cameron Knowles. Que bueno, pues quiso, pero no pudo. Creo que los cambios sí le afectaron porque Kelvin Yeboah, pues estaba haciendo mejor trabajo que Thomas Chancalay, que la verdad no se vio mucho en la segunda parte. Estaba pues distrayendo más a los defensas, ¿no? Kelvin Yeboah, que ya anotó su gol número 14 de la campaña. Y Marcos Caldeira, también el canadiense, y entró Maurice Malone, que bueno, la verdad es que sí le hace honor a su apellido Malone, y medio Malone, ¿no? En los pocos minutos que ingresó, que bueno, perdió el punch ahí el equipo de Minnesota cuando saca a estos dos delanteros. 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Gana el Galaxy 3-2 el día de hoy a Minnesota United.
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0: Bueno, pues ahí está, mis amigos, esta victoria del Galaxy Los Ángeles que cae de maravilla. 3-2 se traen estos tres puntitos de visita en una aduana muy, pero muy complicada. 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Gana el Galaxy 3-2 al equipo del Minnesota United. Ya regresamos.
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0: Tres a dos el marcador, victoria para el Galaxy Los Ángeles. Pablo Ruiz al 17, Joao Clos al 76 y Marcus Roy al 80 sellaron la victoria de hoy. Caldeira al 23 y Yoboa de penal al 30. Tenían arriba a este equipo, pero al final de cuentas se lleva la victoria el Galaxy con un 56% de la posesión de la pelota. Mejoró mucho en la segunda parte, 44% de la posesión de la pelota para Minnesota, que perdió el punch cuando sacaron pues a los dos delanteros que habían ingresado, ¿no?, como titulares, el caso de Kelvin Yeboah y el caso también de Marcus Caldeira. Y los dos que entraron, la verdad de que sin pena ni gloria, estos dos delanteros. 17 disparos a la portería del Galaxy, 5 directamente al arco y metieron 3 en esta oportunidad. Y bueno, pues 9 tiros de esquina para la escuadra angelina. Tarjetas amarillas, pues también ahí estuvieron ahí 2 tarjetas amarillas para la escuadra galáctica. Y salvadas el portero, creo que pudo haber hecho un poquito más Marcikoski en esta oportunidad. Sí tuvo 3 salvadas, pero los tiritos que le tiraron, pues la verdad fueron muy débiles directamente a las manos del portero, que no tuvo grandes problemas. Solamente sí en el primer gol que le bañaron, ¿no? Sale muy tarde, se queda atornillado, titubea y le terminan anotando ese primer gol. 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Y con esto nos vamos a una pausa más y regresamos con el cierre de la transmisión del día de hoy.
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0: Hey! Hey, Bueno, pues la jornada del día de hoy, Columbus le ganó al equipo de Montreal. Bueno, ahí no nos, la verdad que no nos afecta. Charlotte y el DC United ganó Charlotte 2-1, tampoco nos afecta. New England 4-2 le gana a Orlando, tampoco nos afecta. El que sí nos ayudó, pues bueno, pues es el empate tantito, ¿no?, de San José y Los Ángeles FC 2-2. Y jugando con un hombre de más, ¿no?, el equipo de San José, 2-2 el marcador. Nos ayuda porque, bueno, pierden puntos y cualquier cosa puede pasar en la recta final. Houston y Cincinnati 2-2. También dije ahí, Cincinnati hace el pequeño favor, ¿no?, porque empatando solamente logró ganar un punto Houston. Dallas y Austin también empataron a 0 goles y eso también le ayuda al equipo del Galaxy Los Ángeles porque solamente hacen un puntito. Y con la derrota de Minnesota también, que tenía ganas de meterse a la pelea, pero no pudo. San Luis 3-1 le gana a Toronto. Filadelfia le ganó a Kansas City, tampoco no nos afecta. Vancouver nos está haciendo el favor, le está ganando 2-0 al equipo de Real Salt Lake, minuto 54. Colorado ya le está ganando al equipo de Seattle Sander. Y bueno, pues ahí está 1-0, minuto 28, Colorado, que está metiendo pues allá ese golecito. Nashville le está ganando al equipo de Chicago, tampoco, pero Colorado, ¿qué nos convendría más? Bueno, pues que gane Colorado si quiere, o que empaten también estos dos. Y Portland y Atlanta, creo que aquí nos ayudaría, si es que el Tata Martino quiere, de darnos una pequeña ayudadita y pues darle un susto, ¿no?, al equipo de Portland Timber y ganar el partido. Aquí sí nos conviene que el Tata Martino con su Atlanta pues gane el encuentro del día de hoy. Apenas van en el minuto 19. ¿Cómo queda por el momento? ¿Cómo queda en la tabla de posiciones? Vancouver está pues ahí metiéndose en el primer lugar, el equipo de Vancouver. Pero bueno, pues hablando entonces en la tabla de posiciones por el momento de la conferencia del oeste, Vancouver sigue en el primer lugar con su victoria que está sacando. Houston es el segundo, San Luis es el tercero, Dallas ya es cuarto, San José es quinto y Los Ángeles FC se quedó en el sexto lugar. Colorado está en el séptimo con este resultado, con esta victoria parcial que tiene de 1-0, que le está ganando el equipo del Seattle Sander. Y el equipo de Portland se mete en el octavo lugar con el empate que está teniendo. Y pues nos conviene de que Atlanta le gane a Portland para que me lo baje tantito. Y bueno, pues a 32 puntos nos bajarían al noveno lugar y el Galaxy se quedaría en el octavo lugar con esta victoria importante. Pero ya está en el noveno lugar, está por lo menos en el play-in hoy por hoy el equipo del Galaxy. Mañana juega San Diego, creo, San Diego contra el equipo del Miami. Austin FC también tendrá actividad. Real Salt Lake que está perdiendo 2-0. Minnesota pues se quedó en el lugar 13. Y Seattle Sander pues está en el penúltimo lugar, en el 14, con esta derrota parcial que tiene, que está perdiendo 1-0. Y bueno, pues el equipo de Sporting de Kansas City sigue siendo el último lugar de la conferencia del oeste. Nos vamos el día de hoy. El jugador del partido, creo que se lo tenemos que dar indiscutiblemente a Marcus Roy, por haber ingresado y cambiarle totalmente la cara al Galaxy de Los Ángeles. Anotó también asistencia para Joao Klaus y el gol que terminó anotando para darle la victoria al equipo del Galaxy, y eso le alcanzó para llevarse el encuentro de hoy, llevarse los 3 puntos. Así que el jugador del partido, Marcus Roy, porque marcó totalmente la diferencia. 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En nombre de José Samuel Hernández, de Hugo Lima y tu servidor Mario Maya, les dice hasta la próxima. No le cambie, quédese con nosotros porque se viene el clásico del fútbol mexicano y usted lo podrá vivir a través de KWKW 1330, la primera. 3-2, gana el equipo del Galaxy.
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16: Escalonado está Dita, se apoyó hacia atrás para Whippers, giró, el pase fue malo, regresó Luca Romero, le quitó la pelota, busca de pierna zurda en el pasillo central, se apoyó hacia atrás con Omar Campos. Quédense en TUDN Radio porque a continuación viene el América contra Chivas desde el Banorte. Charlie en el medio terreno, lo quiere empatar Cruz Azul, le hace falta vértigo al equipo de Joel Wiki, la pide Luca Romero, la presiones de Kuiper, se la sacaron de encima. Charlie, que cree que está en un interescuadras, y arranca Rayados buscando el 2-0. Oliver Torres le va a meter calma, lo persigue Eric Lira, no le quitaron la pelota, juega con Lucas Ocampos, conduce al pasillo central Ocampos contra el mundo, viene Ocampos, lo persigue Lira, la toca hacia atrás. Extraordinario juego de Ocampos, que se apoya con Orbelín y le da la vuelta por la derecha al Toro Guzmán. Empiezan a darle toquín a Cruz Azul, apertura para el Rica Chávez, extiende con Oliver Torres, el escapó la bola, lateral para la máquina. Vendrá la modificación en Rayados de Monterrey.
17: Pero ya entendió el cuadro de Matías Almeida, que inclusive ya no tiene que subir o atacar con tantos elementos. Inclusive ahora, cuando Kuipers llegaba a apoyar a Orbelín Pineda, ya ninguno de los futbolistas de Rayados pisaba el área grande. Fue todo para César Garza. Qué partidazo se mandó el número 18. El ingreso de Iker Fimbres con la casaca número 11. A ver lo que hizo hoy Garza, estuvo en todos lados del partido, marcó la primera anotación, fue muy incisivo para evitarle a los hombres de medio campo, por momentos a Charlie, por momentos inclusive la marcación con el Toro Fernández. Gran partido de César Garza, estaría o tiene que estar, creo yo, en el podio de este compromiso.
16: Bueno, pues ahí está el cambio de Rayados, responde Cruz Azul, la tiene Castro, se cayó solo Castro, le soplaron y se fue al suelo. Había hecho lo más difícil, conducir a la media luna, porque no le llegó nadie y se le atoró la pelota, y arranca Orbelín y lo quiere liquidar Monterrey, pero va a ritmo semilento Orbelín y juega por la izquierda para Hugo Kuipers. Levantó la mirada también la pelota en el cambio de frente al puro pie de Ricardo Chávez, que la bajó pegadito a la raya por la derecha frente a Omar Campos. Filtró balón al espacio para el propio Kuipers, que vio picar a su compañero Iker Fimbres. Obtiene apenas servicio de manos el conjunto de Matías Almeida, que no sufre desde atrás. Hace muy buen rato que no prueban a Andrada, desde la que se perdió Lucas Romero en el impacto cruzado que tapa con el pie. No hemos vuelto a tener otra de Cruz Azul. El Rica Chávez quiere negociar el córner por la derecha y obtiene Balón parado, tiro de esquina para Rayados. Iker, sobre el final del partido parece que lo va a ganar el equipo de
17: Mérida. Sí, así se van a consumir los últimos minutos, al menos del tiempo regular. Ya estamos sobre los 89. Me parece tampoco habría que agregarse mucho, entendiendo la pausa de hidratación, los cambios. Quizás 5 o 6 minutos y vámonos.
16: Tiro de esquina para Monterrey. Vendrá Iker Fimbres a pegarle. Beto hacia afuera. Entró, segundo poste, no llegó el remate, pero mantiene la pelota Rayado. Lucas Ocampos, pico del área por la izquierda. Mozo perdido, enganchó, le pegó. Le salió centro y el remate de cabeza se fue desviado del Rica Chávez. La mandó afuera. Saque de meta para Cruz Azul, una raya de Ocampo.
17: Pero otra vez en la foto, y casi como en todas las acciones, tiene que salir Gonzalo Piovi. Es increíble cómo pierde la marca del futbolista de Rayados. Acá aplaudir cómo gana la espalda el Rica Chávez. Era muy difícil rematar, o al menos por la cercanía a la portería, porque tenía que meter de lleno la cabeza. Es un remate muy, pero muy complicado. Monterrey se quedó a nada del 2-0. Pero ojo, Gonzalo Piovi, las desatenciones que tiene cada partido son de llamar la atención.
16: Avanza Cruz Azul, Emere, se dio la vuelta, no la tocó Emere en la media luna. Se abre el espacio, juega hacia el frente, intento de devolución, se botó Nico Ibáñez. Apertura por la derecha, Mozo levanta mirada, colgó servicio, sale Andrada. Queda con el esférico el arquero de Rayados. Buscaba a Mozo al segundo poste, a Gonzalo Piovi, pero el centro fue muy colgado. Y estas son del arquero argentino Esteban Andrada, que se queda con la pelota. Va a meter el servicio largo buscando a Kuiper. Se contra Lira, le va a ganar de todas, todas. Pero en el rebote no había nadie para acompañarlo. Por eso Charlie se queda con el esférico. Hacia atrás para Dita, devolución para un Charlie que está hundido. Toca para Mozo por la derecha. El propio campo retrocede de forma comprometida para Dita. A la presión Kuipers, que no se ha cansado de correr. Mozo la puntea. Charlie sostiene. Recibe falta por parte de Orbelín Pineda. Estiro libre para Cruz Azul. Llegando al 91. Ni en el primer tiempo ni en este supimos cuánto se agregó. Pero bueno.
17: Y me parece no lo vamos a saber, ¿no? No creo que se agregue más de esos 5 o 6 que te decía. Podemos inclusive empezar a platicar de lo que serán los siguientes rivales cuando cae acá una falta y terminan tendidos dos elementos de Rayados de Monterrey. ¿Cuáles serán los siguientes rivales? Primero de la localía, el viernes 25 de septiembre, tan pronto como la siguiente semana, estarán visitando a los Potros de Hierro del Atlante. Post fecha FIFA, visitarán a las Águilas del América el 10 de octubre. Y el otro compromiso, jornada número 12, recibirán acá en la Sultana del Norte a los Tuzos del Pachuca. Tres pruebas importantes para el conjunto regiomontano.
16: Ocampos, por la izquierda en tres cuartos de cancha.
17: Se agregaron 5 minutos más.
16: Perfecto, qué grande, Iker, ¿eh? Vamos en el 92, muchas gracias. Tres por delante entonces en el tiempo adicional. Andrada sale por la derecha para Víctor Guzmán. El toro que revienta el esférico. Ocampos de cabeza la mide. Aleja como puede Gonzalo Piovi de pierna zurda. A los tres cuartos de cancha, nada ni de Nico Ibáñez ni de Cristian Ever en el segundo tiempo para Cruz Azul. Los cambios le arruinaron el juego a Joel Wiki.
17: Se equivocó, ¿no? De entrada sacando a Paradela y Palavecino, más allá del ingreso de Ibáñez, que llegó en la segunda ventana de cambios. Sí, creo que con esa primera ventana terminó por decantar la historia de Cruz Azul.
16: La va a tener en el fondo Esteban Andrada. En la media luna se deja llegar. Sale por la derecha para el toro Guzmán. Retrocedió para Andrada. A la presión Nico Ibáñez. Y ahí se la llevan los de Monterrey. Solitos se meten en problemas. Y arrinconado el toro. Y estuvo a nada de regalar la pelota. La alcanzó a tocar Nico Ibáñez. Para su mala fortuna, el balón se fue del terreno. Solitos se meten en problemas. ¿Qué necesidad, Iker, de estarla tocando ahí en zona baja cuando faltan 2 minutos y van a presionarte? Por eso, de pronto Rayados quizá no se confirma, más allá del tema de la posición de la tabla, los puntos cosechados y demás, quizá también por eso Rayados aún no se confirma como uno de los candidatos al título, porque es muy endeble en zona baja. Y lo de Cruz Azul, ni se diga, prácticamente ha recibido gol en todos sus partidos este torneo, salvo contra Santos. Alan Mozo en la barrida por la derecha. Charlie puntea a medio campo. Nico Ibáñez se botó. La regaló para Orbelín. La pone hacia atrás. La va a tomar Hugo Kuipers. La suelta para el Rica Chávez. En tres cuartos de cancha por la derecha. Conduce el Rica. Autopase. Llega al pico del área y retrocede. Y se apoya hacia atrás con Oliver Torres. Y la guarda el español. Y levanta el esférico. Muy largo para el Rica, que se quedó sin piernas. Quiere hacer el autopase. Levantó un globo. La rechazó Piovi, pero la regaló para que sea balón de Orbelín Pineda. El de Guerrero la va pisando. Fuera de juego.
17: Fuera de juego de manual.
16: pero captado. Para su fortuna le marcaron falta a Orbelín Pineda. Se desesperó Omar Campos. Y acá, después del tiro libre, se acabará el partido. Monterrey va a ganar el juego.
17: Sí, de hecho, con ese trazo largo, Orbelín Pineda, que ya se vio que lo físico ya no le daba, corre con la fortuna que en ese pase, antes de que se marcara la posición adelantada, le terminan pegando. Y evidente, ¿no, Alex? De Cruz Azul y de las Chivas Rayadas del Guadalajara. Aprovechando, ¿qué le va a faltar a la máquina cementera? Ojo, la siguiente semana, gran partido de los mejores que tiene hoy por hoy para otorgarnos el calendario. Recibirán a los Diablos Rojos del Toluca.
16: Ocampos, por la derecha, consigue córner, llegó a reventar la lira. Partidazo de Lucas Ocampos. Sufrió mucho también Eric Lira esta noche. Tiro de esquina para Monterrey sobre el final del juego.
17: A jugarla en corto, ¿no?
16: Es lo que te decía, son inteligentes, la tocan en corto a cubrirla. Y ahí que se termine el partido. Iker Fimbres con Ocampos. Los que juegan en corto. Mete el cuerpo Campos. Quiso hacer el autopase. Quiso buscar un gol. El juez central dice que se acabó el juego en el Gigante de Acero. Rayados de Monterrey le ganó 1-0 a Cruz Azul. Con gol de Garza al minuto 7. Nosotros hacemos pausa y regresamos para los comentarios finales.
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16: Terminó el partido, Rayados venció 1-0 a Cruz Azul con gol de Garza al minuto 7. 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Iker González, el resumen del juego, ganó Rayados 1-0.
17: Un buen compromiso que tuvo un ritmo bárbaro en relación a lo que normalmente se suele ver en la fase regular del fútbol mexicano, pero que al final del día se lo lleva Monterrey con esa anotación tempranera, apenas a los 7 minutos de partido. Un error en zona baja, ahí la combinación entre Jeremy Márquez, que a lo largo de los 90 minutos Monterrey decidió presionar sobre todo ese carril de la derecha, donde en los primeros 45 minutos estuvo Jeremy Márquez, posteriormente estuvo Alan Mozo. La equivocación, hablando de esa situación, un exfutbolista de los rojinegros del Atlas, el caso de Márquez, que quiso conectar el largo, ¿no? Devolverle la pelota con un globito a su propio arquero Kevin Mier, quedó cortísimo el esférico, recuperó Monterrey y ahí, atento a los 7 minutos, estuvo César Garza para anotar el único tanto de este compromiso. Ya en la segunda parte, un equipo de Cruz Azul que decidió hacer algunas modificaciones, lo comentó.

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0: Javier Zuli Ledesma, que primero, antes que nada, muchas felicidades, mi Zuli.
1: Muchas gracias, Gabo. Aquí estamos, la verdad, que en un buen partido, el Clásico Nacional, nada más ni nada menos. Y festejando, Gabo, un año más de vida. Y la verdad, qué otra edición de este partido que levanta pasiones.
0: Sí, señor. Edición 265 de este Clásico Nacional. Que bueno, pues vamos a ver si nos deja buenas cosas en la cancha del Estadio Banorte. Vamos a platicar las alineaciones en un momento más. Ya estuvieron los dos equipos en el terreno de juego. Hubo, obviamente, también el tema del protocolo y el himno nacional mexicano en este mes, que todos los partidos, ajá, prácticamente en este mes, se va a cantar y entonar el himno nacional por el mes de la patria, ¿no?
1: De acuerdo, de acuerdo. Me parece que es el mes más patriota, no por nada, pero bueno, se festejaron no nada más en México. ¿No? En algunos países de Centroamérica también es día de festejar lo que es la independencia. Son tiempos patriotas, podemos decirlo, Gabo.
0: Completamente, en este mes de la hispanidad en los Estados Unidos y bueno, obviamente también la independencia de nuestro país. Ahí se saludan en el terreno de juego los dos capitanes, tanto Luis Romo como Henry Martín, para este partido. Y bueno, esperemos que sea un buen juego. El árbitro del partido es el señor Víctor Alfonso Cáceres, nacido en Chiapas, de 40 años. En el asistente número uno es Alberto Morín. El asistente número dos es José Ibrahim Martínez. El cuarto oficial, Guillermo Pacheco Larios. En el VAR está Oscar Macías Romo. En el ABAR, Michel Caballero García Galicia. Ahí también se saludan los dos técnicos. ¿Qué se dicen los técnicos antes del partido, Mizuli? Ya estaba Milito también.
1: Pues es el saludo, Gabo, ¿no? Más que nada, previo a la competencia, previo al partido. Yo creo que la tensión entre ambos técnicos, o de los técnicos, más bien dicho, me parece que está a flor de piel. En este tipo de partidos, en estos clásicos nacionales, la verdad que la cortesía debe de existir, ¿eh? Sí. Aunque la rivalidad sea muy grande, sea muy importante, yo creo que el deportivismo que debe de partir primero de los responsables principales de cada equipo, obviamente con este saludo de los técnicos.
0: Sí, se desean suerte, aunque recuerdas que en alguna ocasión Miguel Herrera

0: Wave saludó a Ricardo Volpe, le dijo antes del partido no me saludes porque es al final perdió la Volpe y se enojó. Bueno, después de ese saludo, nosotros tenemos Clásico Nacional, y para que usted esté conectado con nosotros a través de la aplicación Euforia y TUDN Radio, también en prácticamente todas las estaciones afiliadas a lo largo y ancho de los Estados Unidos, y también en la aplicación TuneIn en México y cualquier parte del mundo. En el canal de YouTube también conéctese, y Facebook. Ya estamos prácticamente para platicarle a usted lo que suceda en este partido. Mucha gente ya conectada. También mi amigo Chava Arreola. También Juan desde Guatemala. También nos mandan saludos. GL. También Israel Briseño. Muchísimas gracias a toda la gente que se empieza a conectar a esta transmisión a través de las aplicaciones y las redes sociales. Prácticamente todo está listo. Checando los momentos del partido, se saludan ambos equipos, ya se saludaron también con el rival. Ayer hubo serenata para el equipo de Guadalajara en la Ciudad de México, en la capital rojiblanca. América también queriendo ganar este partido después de haber perdido con el conjunto de la Máquina Cementera de Cruz Azul la semana pasada en el Clásico Joven, así que el marco esplendoroso en la cancha del Banorte. Checando todo, Víctor Alfonso Cáceres. Ahora ya, para mover el balón. Y bueno, guardamos un momento de silencio. Me parece que hay un minuto de silencio en la cancha. Así que lo guardamos con mucho respeto. El ambiente inmejorable en la cancha del Banorte. El árbitro checando que todo esté listo. Va a mover América, que ataca de izquierda a derecha. Clásico 265. El árbitro pita y dice que se mueve la pelota. La pasión ya está en la cancha. Balón rudo en el terreno de juego. América, las Águilas, el Club Deportivo Guadalajara, las Chivas buscan los tres puntos en el Clásico Nacional, el clásico que divide dos países, México y Estados Unidos. El Chivas Chivas en la cancha de Banorte, pelota larga por derecha, el balón lo tiene América, intenta Sendejas, pelota para el corredor, el balón para atrás con la pierna zurda, la lleva las Águilas por el costado. Balón para atrás al medio campo. Zuli Ledesma, cuénteme por favor cómo arranca el conjunto de América.
1: Sí, América se arma en el arco con Rodolfo Cota con el número 20, Emilio Lara con el número 2, Israel Reyes con el número 3, Cristian Borja con el número 26, con el número 32, justamente Miguel Vázquez. Eso aparentemente en una línea de 4 que maneja el equipo de las Águilas. Podemos mencionar a Alan Cervantes, un elemento de media cancha con el número 13. También Rafael Calavante, este número 23, junto a Alejandro Sendejas en zona de media cancha. Alejandro Sendejas que parte justamente por el costado de la derecha. Dagoberto Espinosa con el número 34. Paul Bryan Rodríguez, el número 7, uno de los elementos que tiene, que debe de tener mucho cuidado la defensiva del equipo de las Chivas. Y Henry Martin con el número 9.
0: La pelota la tiene el balado por derecha. Cruzó tres cuartos de terreno para el corredor. Viene el centro al área, segundo palo. Viene primero en el área, rechazando la pelota de cabeza. Dagoberto Espinosa, el balón para el medio campo. Rechazo defensivo por parte de Campillo. Va a ser saque lateral por el costado de la derecha, cruzando medio campo para el conjunto local, el equipo del América. Cuénteme ahora cómo sale a la cancha el equipo de Milito.
1: Raúl Rangel, que en el arco con el número 1. Richard Ledez con el número 37 por derecha, Diego Campillo ahí en la defensa central con el número 3, Fernando González, el oso, con el número 28, también como mediocampista, y de repente metiéndose también a esta línea de 4 defensivamente como central, Luis Romo con el número 7, Daniel Aguirre con el número 23, Brian González, el cotorro, con el número 5, iniciando este partido por parte de las Chivas Rayadas de Guadalajara. Omar Gobea, justamente en zona de media cancha con el número 6, Santiago Sandoval el número 30, Roberto Alvarado el Piojo con el número 25 y Ricardo Marín con el número 17, el eje de ataque del equipo de Chivas.
0: La pelota la tiene América en zona defensiva, moviendo por la derecha, el balón para Dagoberto, ahora para mover Espinosa para el frente, la triangulación que intentaba las Águilas, la recupera el Guadalajara por la izquierda en primer cuarto de terreno, el toque de pelota para atrás, empiezan a tratar de atacar al Guadalajara. América tratando de quedarse con el balón, pelota en medio terreno, la consigue el rebaño, parecía que se la quedaba Marina y una falta apenas cruzando el medio campo, por el centro, pelota que va a tener el Guadalajara.
1: Sí, mira Gabo, me llama mucho la atención la presión que ejerce en este inicio de partido el equipo del América, justamente la salida del equipo de Guadalajara, cuando trata de tocar el esférico en zona propia, el equipo de América trata de hacer una presión alta muy importante, y esto obliga en esta última jugada al equipo de Guadalajara a dividir hacia el frente la pelota.
0: Balón para el frente en tres cuartos de terreno, Alvarado para atrás, la deja con el Oso la va a perder, recupera América por la izquierda en primer cuarto de terreno, el balón para atrás, Borja con la pelota, le va a lanzar prácticamente al medio campo, el rechazo defensivo por parte del Guadalajara, la tiene Alvarado, Alvarado para atrás, el Oso otra vez para buscar el balón hacia el frente, ahora Gobea, el cambio de juego viene para el costado izquierdo, Romo toca de primera, la deja para el frente, vamos a ver la pelota para el corredor, llega el balón para Romo, no, antes muy bien lo tiene América sacando la pelota, expulsándola a Emilio Lara.
1: Sí, Emilio Lara, que es el encargado de cubrir un poco más ese costado de la derecha defensivamente hablando, en la última línea del equipo de las Águilas con este número 2.
0: Balón que va a cobrar el Guadalajara, pelota en lateral, el balón pegó en un jugador de Chivas, se va por línea final, despeje de puerta para Rodolfo Cota y el conjunto de las Águilas del América en este inicio de clásico nacional, Zuli.
1: Sí, fíjate que mencionabas muy bien a Emilio Lara, ¿no? Con el número 2, un lateral que de repente también realiza funciones como central en la última línea del equipo de las Águilas. Ahí va a ser interesante cuando el Cotorro González, Brian González, este elemento defensivo, más bien, me parece a mí medio volante del equipo de Chivas, cuando pasa más allá de media cancha, a quien va a enfrentar justamente a este número 2 que mencionábamos del equipo de las Águilas, Emilio Lara.
0: Balón que queda en medio campo, empieza el Chivas en el Banorte. Y el abucheo de la gente de América, que se quiere hacer también sentir en la cancha. Donde juega el conjunto de América como local, pelota para atrás, la tiene Cota en su área, que por cierto fue campeón con el Guadalajara, Rodolfo Cota, en aquel 2017 ya. Pelota para atrás, el balón lo trata de recuperar el conjunto tapatío, va a salir la pelota por el costado izquierdo, saca lateral para el Guadalajara, balón hacia el frente, pelota dentro del área, intentaba buscarla Alvarado, el balón en el rebote, la saca América, la recupera Chivas en tres cuartos de terreno, el balón para Alvarado, estaba adelantado, la deja correr, la tiene Rodolfo Cota en el área.
1: Y fíjate cómo inicia el partido, muy dinámico, ¿no? Muy acelerado, sobre todo, ¿por qué? Porque tanto América, que ya les mencionábamos en la jugada anterior, cómo intentaba apretar desde la salida al equipo de Guadalajara, ahora es al revés, cuando América ya está en propia cancha, intentando salir con la pelota controlada desde el fondo, Guadalajara Chivas es el que hace una presión alta sobre el equipo de las Águilas.
0: Sí, señor. Balón en medio campo, lo tiene América, pelota en cambio de juego para el costado de la derecha, perfecto, lo bajó Dagoberto, intenta Espinosa, va subiendo para llegar al corredor, sigue Dagoberto, va a meter el centro, balón rechazado por parte de el Guadalajara, lo saca Brian, el Cotorro González para el medio campo, intenta conseguir el balón, América otra vez para el frente, Dagoberto se le va a escurrir el balón contra el lateral, sí, ahí se le fue, el primer cuarto de terreno, ya los 5 minutos prácticamente la tiene Chivas, el lateral por el costado izquierdo.
1: Y Dagoberto Espinosa, lo mencionas perfectamente, no es el hombre que se carga por el costado de la derecha, más o menos como entre líneas, hablando de los mediocampistas y los ofensivos del equipo del América. Me parece que va a ser interesante seguir los movimientos que hace Dagoberto Espinosa, este jugador con el número 39 de las Águilas.
0: Sí, señor. Mikey Zaragoza nos manda mensaje. Salud, mi Gabo, pasando por Tucson, Arizona. Felicidades al buen Zuli. Ánimo en la transmisión. Siempre lo mejor de lo mejor. Abrazo, el rojinegro. Muy bien, mi Mikey. Abrazo enorme. La perdió Marín en medio campo por el centro y la pelota llega hasta Rodolfo Cota. 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
1: Sí, mencionábamos que mucha gente pobla esa línea en media cancha del equipo de Guadalajara, el Oso González, que de repente suele caer como un tercer central ahí en la última línea del equipo de Guadalajara. También ejerce mucha presión en zona de media cancha, justamente junto a Omar Gobea y de repente también Luis Romo, ¿no? Que adelanta un poco la línea, iniciando el partido como defensa central.
0: Sí, señor. Henry la quería bajar de cabeza, terminó chocando ahí con Aguirre. Y el balón pasa para el conjunto americanista por el costado de la izquierda. Al final va a ser saque lateral para el equipo de el Guadalajara en medio terreno. Saludos a toda la gente que nos sintoniza a través de la aplicación Euforia y TUDN Radio. En controles técnicos está el señor Oliver Figueroa. En las redes sociales está Diego Silva, también Jocelyn Ledesma y el señor Ernesto Quijas. Muy bien, el señor Ernesto Quijas, que no sabe.
1: El señor Ernesto Quijas.
0: Ya no sabe ni qué hacer el señor Quijas, pero bueno.
1: Ya anda movidito, como el partido, como inició el juego, Gabo.
0: Claro, así tiene que andar, pero
1: claro,
0: que
1: claro,
0: América,
1: claro. Es clásico y nacional.
0: Exactamente, falta. A favor de América, pide la tarjeta a Israel Reyes. Todos van a reclamar. Bajaron a Henry. Se duele del tobillo derecho. El que se hace para atrás y se hace loco, Richie Ledesma.
1: Sí, una barrida ahí muy cerca del lado derecho.
0: Es Aguirre al final.
1: Me parece que sí, Dani Aguirre es el hombre. Que por el afán de anticipar al regreso que hacía Henry Martín, el centro delantero del equipo de las Águilas, estira de más la pierna derecha Dani Aguirre, que parece que no recibe tarjeta de amonestación Dani Aguirre por esta jugada. Es simple y sencillamente se señaló la falta, Gabo.
0: Sí, Joaquín Martínez, muchas gracias por tu comentario. Cherriz dice saludos para Cherriz de Teloloapan, Guerrero. Saludos.
1: Saludos, saludos.
0: Saludos a toda la gente que nos sintoniza. Manuel Sainz, también abrazo, primo. Viene el balón por el costado de la izquierda. El disparo directo por parte de Brian. Le pegó con pierna derecha, se va muy desviado. Intentó el conjunto de América. La pelota se va por un costado. Ya estamos prácticamente llegando a los 9 minutos, Misuli.
1: Fíjate que Brian Rodríguez de repente es un elemento que sorprende con este tipo de disparos, ¿no? Tiene potencia en la pegada, tiene colocación también al momento de cobrar este tipo de balones detenidos. Con la potencia y la distancia me parece que le hizo falta un poco de precisión.
0: Y la tiene el Guadalajara, balón en medio campo para el centro, abren para la izquierda, ahora buscando el cotorro, a ver si mete al centro, aguanta para atrás, la deja la pelota con Gobea, después Alvarado recibe el balón, ahora Romo, por la izquierda el cotorro, no se pudo dar la vuelta y meterse al corredor, sigue Alvarado, metió al servicio con la pierna zurda, balón rechazado, intenta ganar América y la tiene ahora en primer cuarto el terreno, Brian para atrás, cuidado que la complica, Borja tiene que regresar y quedarse en su área, el pelotazo con pierna zurda la ponen en el medio campo, la bajaba que Henry iba intentando América, ahora en medio campo parecía falta, que dice el árbitro que no hay nada, que llegó el cotorro simplemente para bajarlo al futbolista de América y se quedó con la pelota, ahora Alvarado por derecha, tres cuartos de terreno, va intentando el conjunto del Guadalajara, pelota fuera del área grande por el centro, rechaza América y el balón ahora para el medio campo, Henry para controlar, sigue, se da la vuelta, la presión que le hacen de cerca a Campillo, después lo recupera el balón el Guadalajara, no hay falta, dice el árbitro, la tiene Alvarado con la pelota, tres cuartos de terreno por derecha, la pone para atrás, Romo con el balón, ahora para el costado izquierdo el cotorro para meter el centro, no aguantó el servicio y la pone para atrás, medio campo, Zulí.
1: Sí, me parece que Guadalajara está tocando mejor la pelota, no tanto en propia cancha del equipo de las Águilas, como desde el fondo de su propio terreno, me parece que ahora con esta situación, Campillo retrasa al tal Arrangel, y confirma un poco lo que te estoy comentando, Gabo, ¿no? De que Guadalajara busca tener mayor tiempo la pelota en su poder, y a la vez ir desgastando físicamente, haciendo correr al América tras el balón.
0: Pelotazo muy largo para el corredor, va a llegar Richie contra Borja, sigue Richie, lo agarró Borja, primero, después Richie agarra a Borja. Total de que al final va a ser falta para el futbolista del Guadalajara. Pelota para América.
1: Y fíjate que también ese va a ser otro duelo importante, ¿no? Por el sector de la derecha en relación a la ofensiva del equipo de Guadalajara. El ascenso que hace Richie Ledesma por ese sector. Y justamente Cristian Borja, este elemento que va a cubrir esa zona en su propia defensiva por el costado de la izquierda, me parece que va a ser un buen agarrón también, ¿eh?
0: Sí, de acuerdo. Nani Gurrusquieta nos dice, buenas noches, mi crack, saludos desde Tijuana, La Bella, escuchando la transmisión del clásico, mi Gabo, mandarle felicitaciones al sensei y al ídolo Zuli Ledesma, que hoy está de cumpleaños, le mando un fuerte abrazo para mi hijo Hernán Junior, también saludos compañeros que estamos mirando el partido por la tele, pero escuchan su narración, perfecto, abrazo.
1: Gracias,
0: mi querido Nani.
1: Gracias Nani, y a tu hijo Henry, cómo no, saludos.
0: Los compas que andan ahí de seguro cheleando, pues ni modo que tomen tejuino.
1: Ya está terminando el día, Gabo, se vale. Y aparte de mi cumpleaños, Gabo, claro, yo les doy autorización.
0: Eso, muy
1: ¿cómo
0: bien,
1: no,
0: con
1: ¿cómo
0: eso?
1: No, ¿cómo no?
0: Autorización Ledesma, pelota por la izquierda, balón en falta a favor del América. Bajaron a Alan Cervantes en tres cuartos de terreno pegado a la banda.
1: Sí, mira, Fernando González es el hombre que hizo la falta del equipo de las Chivas Reales de Guadalajara. El oso es el medio de contención típico, ¿no? De repente.
0: América por derecha va a meter el centro de Agoberto. Sigue la línea final dentro del área. El centro del área, el rechazo ofensivo de Aguirre. Otra vez Sendejas con la cabeza. La dejan en el filo del área grande. El balón para rechazarlo. El Oso con el cabezazo y el balón queda casi hasta medio campo, Zuli.
1: Sí, fíjate cómo América da sensación de peligro, ¿no? Después de que Guadalajara tenía un tanto de mayor tiempo la pelota en su poder. Ahora la respuesta del América. Me parece que es un partido interesante, ¿eh? América también está trasladando la pelota, manejando por el lado izquierdo, alternando por el costado contrario, sus llegadas sobre todo ya en cancha del equipo de la Chivas.
0: Sendejas con la pelota para atrás, Reyes para meter el centro, aguanta el balón, le lo pone por la izquierda, Borja con la pelota para meterse al corredor, después Brian, la pelota para atrás, el balón en zona de medio campo con el Lara. Emilio le da vuelta para el costado de la derecha, Dagoberto, ahora Sendejas, vendrá el servicio, lo busca Alejandro. El balón prefiere dejarlo para atrás. 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Ya suene 13 minutos. Ole por parte de la afición del América. La tiene Borja. Pelota para tres cuartos de terreno. El balón para atrás. La tiene Cervantes. Después Israel Reyes. Y el balón para atrás del medio campo por el centro. Lara para el costado de la derecha. Dagoberto prefiere que se la dejen a Sendejas. Sendejas con el servicio. Pierna zurda. Balón para el frente. Henry salió del área. Mete al centro al área. Ya la tiene Aguirre de cabeza. La rechaza. La mandan ahora para el primer cuarto de terreno. El balón por el costado izquierdo. En el rebote le queda Henry. Henry por derecha. Sendejas para atrás. El rebote la saca el Guadalajara. Con Campillo la ponen al medio campo. Suele.
1: Sí, ahí está la respuesta del equipo de las Águilas, ¿no? Después de que Guadalajara parecía haberse adueñado del esférico. Ahora la posesión más larga es del equipo de las Águilas, su ofensiva más cargada por el costado de la derecha, a donde Henry Martin se recarga un poco, ¿no? Ahí busca la línea de fondo, no logra poner la pelota en zona de peligro, pero ahí está la respuesta del equipo del América, ¿eh?
0: Sí, señor.
1: No está para jugar atrás en este partido tampoco.
0: Eduardo Cruz te manda felicitaciones también en Gabriel.
1: Saludos, Eduardo.
0: Saludos a los melolengos, saludos a los melolengos, abrazos. También por acá nos dice saludos de Octavio Anguiano, dice saludos Gabo y también para el Zuli desde Francia, mire nomás.
1: Órale, saludos.
0: Venga, saludos. Saludos. Ahí por el YouTube conectado.
1: Vientos, vientos.
0: Pelota para atrás, la tiene América en zona defensiva, tratando de dejar el balón prácticamente con Cota, que la mueve desde el fondo. Le quiere pegar Rodolfo Cota, al final aguanta para sacar el balón desde el fondo. Por cierto, Cota fue campeón de Liga, campeón de Copa, campeón también de CONCACAF con el conjunto del Guadalajara.
1: Sí, sí, sí.
0: Balón que tiene América por derecha en medio campo, la deja para el costado izquierdo. Henry ahora abriendo con Sendejas y este con Borja. Vamos a ver a Borja. Cruza tres cuartos de terreno, el balón para el frente. La tiene América. Vamos a ver qué intenta Brian. El rayito buscando la pelota por el centro. Afuera del área grande. Aquí la tiene Henry. Buscaba. Pedía falta, no hay nada. Y la tiene ahora el Guadalajara buscando el contragolpe. Pelota para el frente. Perdieron. El balón en medio campo lo tiene Reyes.
1: Sí, mira, como América de repente cuando no encuentra buscar un trazo largo, trata de hacer paredes cortas, jugar no en propia cancha o no ser profundo en la cancha del equipo de las Chivas, pero sí prefiere mantener la pelota en su poder, ¿no? Para tratar de alargar a un equipo que se agrupa muy bien defensivamente como es las Chivas.
0: Sí, señor. Balón en medio campo, la pelota por el costado izquierdo la mueve el Guadalajara. Y ahora para tratar de mover el balón hacia el costado izquierdo. La pelota la recupera Chivas en medio campo, la tiene el Oso. El Oso para mover el balón. Tratando de mover la pelota al Alvarado. Viene el centro, pelota con zurda muy largo el balón. Lo va a dejar salir Cota. Intentaban conectar en el área con Santi Sandoval. El balón se va. Despeje de puerta para las Águilas del América, casi los 15.
1: Sí, fíjate Gabo que ahora buscaban a Santi Sandoval justamente. Este jugador que de repente intercambia mucha posición con el Piojo Alvarado, ya lo mencionábamos al inicio del partido, ¿no? Ahora Santi Sandoval ofende por el centro mientras que el Piojo Alvarado se abre hacia su costado de la derecha. Me parece que esta es una de las situaciones que aprovechando muy bien Santi Sandoval para conseguir una buena cantidad de goles a su favor, sobre todo en el inicio de este torneo.
0: Saludos para Nano Espartano, que le está gustando la transmisión y le gusta cómo estamos transmitiendo el partido. Muchas gracias. Abrazo grande.
1: Saludos, saludos, cómo no.
0: Balón largo, pelota que queda prácticamente al medio campo. Recupera un poco el balón el Guadalajara en los cabezazos. A ver quién la gana. Pareció una falta así clarita. El clásico banquito por parte del jugador del Guadalajara. Marín, que termina chocando, bajó allá el número 32 del conjunto de las Águilas, el nacido en Santiago de Querétaro, Miguel Ángel Vázquez.
1: Sí, Miguel Vázquez, que de repente aparece más por el costado de la izquierda, ¿no? Como un lateral con ese número 32 que ya les mencionábamos. Ricardo Marín de repente no salta a disputar la pelota, ahí hace el clásico banquito, ¿no? Sí. Al jugador de la América, que obviamente la falta es señalada, y creo que a la caída de este número 32, Miguel Vázquez, es cuando aparentemente por ahí cae con el codo, pero ya se recupera, no pasa nada, es el clásico nacional, Gabo.
0: José Vera, saludos desde Colorado, abrazo a toda la gente de Colorado, toda la gente que esté en Estados Unidos, que nos mande mensaje a través de las aplicaciones Euforia también y TUDN Radio y también en arroba Gabo Sainz. Ahí está el señor Ernesto Quijas, que lo mandamos a saludar desde hace rato y no nos peló. Bueno, pues ahí está. 18 minutos.
1: Saludos, Ernesto Quijas.
0: También desde Guerrero, Chilpancingo, Rómica García, también por acá el Saborita. Claro, claro. Saludos, Gabo y Zuli, viendo el juego en TUDN, pero escuchándolos a ustedes. Venga, muy
1: bárbaros,
0: bien, mi
1: Saborita. Bárbaros. Saludos hasta allá.
0: América por el costado de la izquierda, la pelota para el corredor, la tiene Brian, se regresa un poco en rayito. Vamos a ver si puede mandar el pelotazo largo hacia el frente. Diego Reyes en corto, la pelota ahora Borja, todo esto en medio campo por el costado de la izquierda. El balón para el primer cuarto de terreno lo tiene Lara. El pelón para el costado de la derecha, Dagoberto. El balón en medio campo, el lanzamiento para el frente, la pelota se va. Saque lateral para el conjunto del Guadalajara en medio campo.
1: Sí, Gabo, me parece que es un partido muy apretado, ¿no? Sobre todo en zona de media cancha. Ya mencionaba que los dos equipos tratan de presionar al rival desde la salida. Y esto ha propiciado que se trabe mucho en media cancha, ¿eh?
0: De acuerdo.
1: Hay una gran cantidad de pases cortos. No avanzan demasiado o no buscan el trazo largo para hacer las transiciones más rápidas y más largas, sino que tratan de ir hilvanando los avances en base a triangulaciones, en base a no descomponer las líneas, a no alejarse tanto. Y pues bueno, ahí tenemos a la América apretando en la salida de Chivas.
0: Mauro Jiménez, el Pimpón, nos manda saludos desde
1: saludos,
0: la Florida.
1: Pimpón, saludos, Pimpón.
0: Abrazo grande, mi querido Pimpón.
1: Saludos, Pimpón, gracias.
0: Balones que maneja el Guadalajara en primer cuarto de terreno. Pelota por derecha. Ya llegando casi a los 20 minutos de partido. La tiene el Guadalajara. Marín para tocar para el costado izquierdo. Vamos a ver al Cotorro. Viene el Cotorro, se quedó con la pelota. Sigue el Cotorro. A ver si le pega el Cotorro. Afuera el área grande. Le pegó con derecha. Corta, la expulsa. Contra remate. Cerca estuvo el Guadalajara, pero el contrarrebate, marcaron falta a favor de América dentro del área.
1: Sí, una llegada por parte del equipo de Guadalajara con el Cotorro González, que es un elemento que se agrega muy bien. Aparentemente aparece en una alineación inicial como un lateral por izquierda, pero es un volante extremo netamente por ese sector, en donde toma la pelota en cara a rivales, se quita elementos defensivos del equipo de las Águilas, enseguida observa que sus compañeros están marcados muy bien, saca su disparo con la pierna derecha. Rodolfo Cota concede un rechace que por ahí queda suelta la pelota. Intentaba Santi Sandoval hacer un remate enseguida y justamente Cristian Borja es el hombre con ese número 26 de alejar la pelota de la zona de peligro en el área del equipo de las Águilas.
0: Sí, señor. Saludos desde República Dominicana, Antonio Alba.
1: Saludos
0: desde Tennessee, así que muchísimas gracias a toda la gente. También chino oaxaqueño, manden un saludo a Seattle, Washington. Saludos, mi chino oaxaqueño, también por acá. Nos manda mensaje, nos dicen que nos separemos un poquito, nomás un poquito, tampoco tanto. Daniel Ruiz, saludos.
1: ¿Para dónde nos separamos? ¿Para la derecha o para la izquierda?
0: Ahí está bien. Y ya nos dice por acá, lo que dice mi Guillermo Roja, le mandamos saludos.
1: Saludos, Guillermo, saludos.
0: También,
1: ¿es el Polica?
0: No creo. Okay. Miguel Sánchez también nos manda saludos desde Wichita, Kansas, okay. Así que abrazo grande a toda la gente. También Omar Alfaro, pasando lista desde Louisville, Kentucky, dice que ya está conectado y que saludos, Gabo, y también al campeón Zuli, venga,
1: saludos.
0: Muchas gracias. Desde Canadá también.
1: Perfecto.
0: Un saludo para Valentina Medina, así que les mandamos un saludo de parte de Guillermo Medina. Abrazo a toda la gente que nos saludos.
1: A Guillermo y a Valentina,
0: sí,
1: ¿cómo no?
0: Sí. Y acá también quieren alburear, qué cosa, ¿no?
1: ¿Qué pasó?
0: Bueno, ya se parecen al Neto, pero bueno. Balones que tienen en medio campo, la pelota la mueve el conjunto de América en zona defensiva, moviendo el balón para el frente. El shocker, el cambio de juego para el costado de la derecha. La tiene Sendeja, la bajó con la cabeza. Llega América por derecha, vamos a ver el centro. Sí. centro a segundo palo, muy, muy pasado, lo va a recuperar el Guadalajara por derecha con Richie. La presión por parte de Brian, sacó la pelota lateral para el Guadalajara.
1: Sí, mira, primer trazo largo aéreo de izquierda hacia derecha que realiza o que intenta el equipo de las Águilas del América, El medio campo está muy congestionado, por eso tratan de ahora en esta última jugada del equipo ofensiva del equipo de las Águilas brincar esa zona del centro de la media cancha. Ahora por la vía aérea intentan un cambio de frente hacia el costado de la derecha y muy atinadamente la defensiva de Guadalajara regresa después de estar intentando hacer una presión un tanto más en zona de media cancha, pero América está probando alternativas, tanto en ir hilvanando sus avances con pases cortos, abriendo un poco la pelota, con este cambio de frente o intento de cambio de frente que intentaron hace un momentito.
0: Sí, señor. Balón que mueve el Guadalajara desde zona defensiva con el tal Rangel. Y ahora el balón por el costado de la derecha. La pelota que la maneja el Guadalajara en zona defensiva con el Oso. Y González saliendo en corto. El balón para sacarlo en primer cuarto de terreno. Hay un tema con los partidos, decíamos, este es el clásico 265. América tiene 99 victorias, Guadalajara 82, 83 empates. Hey. Pero eso es contando todos los juegos, amistosos, liguillas, demás. Solo torneo regular, el Guadalajara es el que tiene más victorias con 58 por 52 de las Águilas del América.
1: Ok. O sea, podemos decir que los partidos que realmente son oficiales.
0: Oficiales.
1: De liga, por decir.
0: De liga. Pelota que tiene América. Viene el contragolpe. Tres cuartos de terreno por el centro. El bombazo bajo. Rechace de Romo. El balón queda ahí. Con la cabeza la saca el Guadalajara con Campillo.
1: Oye, una jugada individual de Rayito que atraviesa un
0: poco. Otra vez el remate. Balón al arco. La tiene el tal Rangel. Buscó el remate. Otra vez Rayito.
1: Sí, muy bien. Un hombre que ya les mencionábamos que le pega bastante bien a la pelota. Tanto que en balón detenido como en pelota en movimiento, como en esta ocasión, en donde Raúl Rangel responde perfectamente quedándose la pelota en un solo tiempo.
0: Sí, señor. Samuel desde Dallas, Texas, también nos manda saludos, muchas gracias.
1: Saludos, Samuel.
0: Orlando Galán, saludos. Gabo desde Tlaxcala, la Bella, saludos desde McAllen, Los Primos, saludos. Mucha gente conectada, Columbus, claro. Ohio, Jacinto Fajardo, muchísimas gracias a toda la gente que se conecta a través de las redes sociales. Y obviamente también en el canal de Facebook y YouTube. Pelota que mueve Sendejas, balón para el frente, pelota que queda en medio campo, lo recupera el Guadalajara. Casi 25 minutos y viene el contragolpe de Chivas. La tiene Alvarado por derecha, va buscando el balón, le va a pegar Alvarado. ¡El bombazo de Alvarado! ¡Cuta la escupe! Le pegó Alvarado, el Piojo, afuera del área grande por el centro. El bombazo le manda hacia afuera Cota.
1: Sí, el movimiento de desmarque del Piojo Alvarado lo mencionábamos, ¿no? Intercambiando posiciones con Santi Sandoval, interesantísimo. Ahora le da la posibilidad al Piojo Alvarado de avanzar con la pelota en los pies, de llegar a los linderos del área y por el centro justamente saca su disparo con la pierna derecha y Rodolfo Cota se tiende hacia su lado derecho para con las dos manos desviar este disparo que quizá le hizo falta colocación, potencia sí llevaba. Muy bien Cota.
0: Balón que cobra Chivas para atrás del tiro de esquina. Vamos a ver quién le pega. Alvarado con el remate. Hay un desvío por parte de quién, de alguien del América, y habrá otro tiro de esquina, punta de la izquierda.
1: Sí, mira cómo Alvarado se queda para tratar de cortar el rechace o de tomar el rechace en un momento dado. Si la pelota es puesta por Omar Gobea, como lo va a hacer en esta ocasión por el costado de la izquierda en relación a la ofensiva del equipo de Chivas.
0: Vendrá el cobro de la pelota en el tiro de esquina. Balón desde la izquierda a cobrar Gobea. Lo hace el centrito, primer palo, el cabezazo, el rebote, cerca. Cerca el rebaño llegaba para pegarle la pelota. Ahí Daniel Aguirre alcanza a contactar, pero no la puede mandar al fondo. Cota ya se había quedado pagando casi en el primer palo. Y por poco anota el Guadalajara.
1: Sí, de acuerdo. Le ha dado muy buen resultado al equipo de Chivas este córner corto, el cobro de la pelota a primer poste, la peinada, buscar la peinada ahí en esa zona, es lo que descontrola a toda la defensiva. Saca de posición a los defensivos, a los hombres fuertes en el juego aéreo, y en segundo poste ha logrado concretar el equipo de Guadalajara. En esta ocasión me parece que Dani Aguirre es el hombre que no alcanza a cerrar a segundo poste y hacer contacto con la pelota.
0: Sí, señor. Balón que va sacando Cota desde el fondo. 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
1: ¿Qué podemos decir, Gabo? Que es un partido muy parejo.
0: Muy parejo.
1: Parejo tan así que, bueno, los arqueros han recibido dos disparos de media distancia. Uno de Brian, justamente Rodríguez.
0: Sí.
1: El caso del tal Rangel. Y en esta ocasión, ¿no? Rodolfo Cota, que responde perfectamente también el arquero de las Águilas.
0: Pero que sí, los dos no bajan los brazos, ¿eh? Van no, constantemente no. Adelante. La pelota la tiene América. Sendejas. Ahora por derecha con Rafa Veiga. La pone para el frente al corredor. Va a venir el centro. Dagoberto. Recortó. Se metió al área. Mete el centro. Balón rechazado con la cabeza. Intenta Veiga. La pone alta. Otra vez Dagoberto. El rechazo defensivo del Guadalajara.
1: Sí, muy bien, Campillo, ¿no? Primera ocasión. Un centro por el costado de la derecha. Vía aérea. Muy bien. De cabeza Campillo. Y después, con la pierna derecha, aleja el balón de la zona cuando el equipo del América no baja los brazos, ¿eh?
0: Sí, señor.
1: Se defiende, pero también intenta ofender.
0: Juan Gregorio desde California gana la Chiva. Saludos, Iván. Bigfoot, saludos, mi querido Iván. También a toda la gente que se conecta. Raúl Toledo desde New Hampshire. Arriba, el América. Saludos, muchas gracias a toda la gente que se conecta. Borja buscaba por el costado izquierdo el balón. Se va a hacer lateral para el Guadalajara antes del medio campo por derecha.
1: Sí, mira, mencionaba que la presión que ejercen los dos equipos, tanto en salida del rival como en zona de media cancha, es importante. Ahora propicia Guadalajara el error del equipo de América, que manda la pelota fuera cuando intentaba salir hacia el costado de la izquierda, ¿eh?
0: Balón que tiene Chivas desde el fondo, sale tocando la pelota. Ahora para atrás con el tal Rangel. Por cierto, hoy se dio a conocer, increíble, digo, me acordé porque tal Rangel es uno de los convocados para el tricolor. Bueno, fueron 6 convocados, solamente 2 se van a, desde el principio, el partido en Baltimore, ya lo platicamos. Balón que tiene el Guadalajara, tocaron mal, en zona de ataque, la tocó mal, prácticamente ahí en tres cuartos de terreno. John, no llegó el balón para Marín, y ahora lo saca América. Y decíamos, 2 convocados que se van directo, Alvarado y tal Rangel. Después irán otros 4 más para sumarse en los otros 3 partidos de selección. Pero habían anunciado hace días a Paul Llorente como preparador físico de la selección, ya que ahora se sabe prácticamente que Javier Aguirre llega al Valencia. Casualmente se va Paul Llorente de la selección mexicana. A mí me parece una falta de respeto impresionante. Pelota para el frente la tiene Sendeja, ya me cuenta Zuli ahora. Pelota que tiene el Guadalajara, la tocan para atrás y la va a tener tal Rangel, que le pega con zurda para mandarla al medio terreno. Cuénteme.
1: Sí, lo que pasa es que el preparador físico lo había mencionado, ¿no? Me parece que cuando Javier el Vasco Aguirre abandona la selección nacional, obviamente el preparador físico dice, yo me voy a ir con Javier, ¿eh? Hasta cuando Javier tenga otro trabajo, yo soy del equipo de Javier Aguirre, del Vasco, y obviamente que en cuanto tenga una posibilidad, pues yo lo voy a acompañar, ¿eh? Para mí me quedó claro, no sé.
0: No, bueno, pero entonces a mí se me queda claro, sí entiendo esa parte, pero entonces, ¿para qué te presentan con la selección? O sea,
1: ah, sí, claro.
0: O sea, te presentan y te vas, bueno, ahí está. Balón para atrás, la tiene el Tala. Rangel abriendo por el costado de la derecha.
1: Oye, afortunadamente consiguió trabajo, ¿eh?
0: Pues eso sí. Salvador Barrera nos dice, mándame saludos, saludos, ahí está. Y ahora el balón por el costado de la izquierda, apenas saliendo del área. Desde California, Efraín Carvajal, saludos.
1: Saludos, Durango,
0: dicen que gana el América, pelota muy larga, 3/4 de terreno, no puede llegar Marín. El balón lo va a tener en zona defensiva el arquero Rodolfo Cota, que sale rápido para tocar con Borja. Primer cuarto de terreno y el balón para el frente. Lara para el frente, tocando con Cervantes en medio campo, cruzando el medio terreno por la derecha. El balón se va, lo tiene ya Romo, le pega con pierna derecha y la pone al medio campo. Alvarado para bajar la pelota con zurda para el costado de la derecha. El balón para atrás con Aguirre. Aguirre que aguanta la pelota y deja con Campillo. Campillo para salir tocando para el frente. Muy bien el balón para casi cruzar medio campo por derecha. La lleva Alvarado, sigue el Piojo. El balón para el medio campo. Ahora por el centro lo tiene Gobea. Gobea para buscar a quien abierto. La dejan ahí en corto con Santi Sandoval. Gobea para la derecha. Richie Ledesma que ya subió. Vamos a ver si mete el centro aguantando la pelota. Otra vez para atrás. La tiene Gobea. Centro al área, viene el balón. Llega detrás, se remate, gol.

0: gol de las Chivas. Gol del 37. Richie Ledesma. La pelota por el costado de la derecha. Se había metido gente del Guadalajara al área. El balón le quedó a Gómez por el costado de la derecha. Metió el centro, el balón al área. Y llegó de atrás el Cotorro para rematar con la cabeza. Y la pone en el fondo. ¡Qué remate del Cotorro! Para vencer arriba, pegado al travesaño, a Rodolfo Cota. ¡Inalcanzable para el arquero de las Águilas! El juego en el Clásico Nacional se pone América. Las Águilas tienen cero. El Club Deportivo Guadalajara tiene uno.
1: Sí, de acuerdo. Gran jugada del equipo de Guadalajara, trayendo la marca hacia el costado de la derecha. Ya lo mencionabas perfectamente, como Richie Ledesma toma la pelota por ese sector en ofensiva del equipo de Guadalajara hacia derecha. Observa que el Cotorro González va por el lado contrario, le pone la pelota a segundo poste y justo el Cotorro llega para rematar de cabeza, cerrando la pinza hacia el centro y dejar oportunidad con su remate de cabeza a Rodolfo Cota, que nada puede hacer para detener esta jugada que representa la primera anotación del partido y la primera para el equipo de Chivas, que llegaron 1-0.
0: Sí, señor. Así que bueno, pues ahí está el gol del Guadalajara. Aquí la plática del árbitro con Ricardo Marín. Saludos también a la gente que está conectada, César Procel, que lo está sintonizando también ahí con Toño Camacho, les mandamos un abrazo a los dos.
1: Muy bien, muy bien, a Toño Camacho.
0: Saludos a los dos. Qué cabezazo por parte del número 5 del Guadalajara. Había dicho Richie Ledesma, ¿no? Es el Cotorro el que termina metiendo el frentazo.
1: Me sacó de onda.
0: Sí, yo dije, ¿qué hubo? ¿Qué pasó?
1: Sí. Richie Ledesma fue el que puso el centro, ¿no? Sí. Del lado contrario.
0: Balones por el costado de la derecha, la tiene Dagoberto, la pone para atrás. El balón para moverlo en el medio campo. Saludos desde Guatemala, desde Fresno, California, a toda la gente que se conecta. Balón que sale, va a ser lateral por el costado de la derecha, Zuli.
1: Sí, el equipo de Guadalajara consigue la primera anotación del partido. Y esto va a propiciar, obviamente, que el equipo del América, el equipo de Almada, sea un poco más ofensivo. Es cierto que ha intentado ser ofensivo el equipo local en este partido, pero no ha tenido la suerte que el equipo de Guadalajara ya le acompañó en este primer tiempo con la anotación del Cotorro.
0: Balón que saca las Águilas por el costado de la derecha, en tres cuartos de terreno. El balón para atrás por parte de Zendejas. Moviendo el balón América, pelotazo alto para buscar arriba. ¿Quién? A Henry, el balón es rechazado por Campillo. Después recupera Gobea, la tiene Gobea en el rebote. Otra vez el cabezazo de El Oso. Buscaba el balón Alvarado, ponerlo hacia el frente. Le ganaron la pelota cuando estaba botando el balón alto. El balón por el costado de la izquierda y la tiene Cervantes. Va intentando llevarse el balón por el costado izquierdo. La pelota para el cambio de juego por el costado de la derecha. Dagoberto. El balón para tenerlo en tres cuartos de terreno. La pone para el frente. Zendejas. En el rebote aquí la tiene el Guadalajara. Y ahora para mandar el lanzamiento. Se mueve el Cotorro por la izquierda. Prefieren para atrás. Romo con el balón. Cambia el juego para el costado de la derecha. Ledesma. Richie quería tocar de primera. Lo hace mal. Ni siquiera tocó la pelota al final. El balón es para Borja en medio campo.
1: Sí, mira cómo América propicia esta falla, ¿no? Del equipo de Guadalajara en este cambio de juego que pretendía hacer de izquierda hacia derecha. La presión de América también es importante, ¿no? En esa zona para intentar recuperar la pelota o al menos propiciar este tipo de errores del equipo de Chivas en el intento de cambio de juego.
0: Balón que recupera el Guadalajara, no hay falta en medio campo. Alvarado para atrás, Gobea en corto. El balón para que lo mueva ahora Aguirre. El Oso para atrás con Campillo, otra vez El Oso. La pelota para la izquierda en primer cuarto de terreno con Romo. Romo para abajo, buscando el balón. Gobea de primera. El gol en la tribuna por parte de la parcialidad del Guadalajara. Cotorro, otra vez Gobea. El balón antes del medio campo. Cambia de juego para el costado de la derecha. Y ahora para tocarle en el medio campo. La mueve para el frente El Oso. Terminó perdiendo la pelota Chivas. Ahora la tiene América. Contragolpe por la izquierda. Le van a pegar. ¡Qué recorte! ¡Uno, dos! ¿Quién le pega? Ya lo pudo afuera. El área grande. Llega Zendejas. Toca para el costado. El balón para meterlo al área. Intenta meter el centro. El balón, el conjunto americanista. Tiene otra vez Zendejas. Pico del área. Centro para Henry. La quiere bajar con el pecho. Pedía falta. El árbitro dice que no es Ole.
1: Sí, de acuerdo, ¿no? Este servicio que intentaban hacia el centro delantero del equipo del América, Henry Martín, que está enojado el Henry Martín, porque no le sancionaron, de acuerdo a su modo de ver, o a su sentir sobre todo, una aparente falta ahí dentro del área del equipo de la Chivas.
0: Ya la platicaremos, Zuli, y veremos, ojalá alguna repetición para checar si había falta o no sobre Henry, el futbolista de Mérida, Yucatán. Zendejas, la pelota para el mediocampo, la tiene Israel, va buscando Reyes. La pelota para cruzar el medio campo por el costado de la izquierda. Intentando llegar por lo menos a tres cuartos de terreno. La sigue teniendo Brian. La presión que hace Aguirre. Y ahora tocando el balón. Las Águilas del América, Borja. 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La saca Tala Rangel.
1: Oye, Gabo, mientras Brian Rodríguez, el Rayito, intenta por todos los medios, primeramente abierto por izquierda, ahora tirándose un poco al centro. Igual, si no hay jugada de conjunto, él trata en lo individual de quitarse rivales de enfrente, como en esta última ocasión que perdió la pelota.
0: La tiene Chivas, viene Santi Sandoval, presiona Borja, abre por la izquierda, el balón para meterlo al área, al centro por parte de Cotorro, era Marín el que buscaba el servicio, habrá tiro de esquina, Zule.
1: Sí, Ricardo Marín, que es un jugador que ocupa el eje del ataque en la ofensiva del equipo de Guadalajara.
0: No hay nada.
1: Que quizás, no fue falta, estamos checando la repetición. ¿Quién es Aguirre, verdad?
0: Sí, es Aguirre el que está pegado ahí.
1: Es el hombre que está atrás de Henry Martin. Y la pelota le queda a la espalda, justamente, ¿no?
0: Así es.
1: Al ofensivo americanista.
0: Creo que, pudo haber tenido la chance de bajarla con el pecho y demás. Cuando quiere bajarla con el pecho, le pega en el pecho. Pero Henry se va. Lo que le dice, mira, se hace para atrás.
1: Sí,
0: también
1: sí.
0: Parece que también.
1: El árbitro es muy claro,
0: gráfico,
1: ¿no? Muy gráfico.
0: Sí, de acuerdo. Va a venir el balón desde la izquierda, meterlo Alvarado en el tiro de esquina, la pelota con el centro, el rechazo defensivo, otra vez le queda Alvarado por la izquierda en el corredor del área. Vamos a ver qué intenta el Guadalajara, pelota para el frente, viene el centro, pierna zurda, muy pasado, va Borja y también para buscar la pelota Romo, se la queda prácticamente en el límite de la línea de banda, la pelota la recupera Cota y se queda con el balón en el área. Ya presionaba Ricardo Marín y sale rápido ahí Rodolfo Cota, 39 minutos, Mizuli, 1-0 gana Chivas.
1: Y la verdad que es un buen ritmo de juego, tanto América como el equipo de Guadalajara tienen una intención de ser dinámicos, de ser hacer presión alta, sobre todo en la salida de ambos equipos. Me parece que Guadalajara ha tenido la suerte de ser más contundente, por eso es que lleva arriba la ventaja 1-0, mínima, por cierto,
0: Dagoberto intentaba por el costado de la derecha, la termina perdiendo, recupera el oso. Ahora para el frente, tocando la pelota, Romo con el balón en primer cuarto de terreno, pegado a la banda, Marín de primera, la deja para el Piojo, y quieren el contragolpe el Guadalajara, pelota para el costado. Vamos a ver qué intenta Chivas, va intentando la pelota Santi, se metió fuera del área grande, ¿quién le pega? El balón que lo suelto, ¡Gumea cerca! Bombazo que le pega con pierna derecha y apenas desviado del palo derecho de Rodolfo Cota a los casi 40. América 0, Chivas 1.
1: Y el equipo de Guadalajara insiste por el costado de la izquierda, lo mencionas perfectamente, Gabo. La pelota le llega al centro a Omar Gobea. Omar Gobea, que acompañaba en la salida a su equipo por el centro, justamente le llega el balón, controla de primera intención y en segunda instancia saca su disparo potente con pierna derecha, muy cerca de la base del poste izquierdo de Rodolfo Cota, que se lanzó para seguir el esférico, que abandonó el terreno de juego. Peligro para la portería del equipo del América.
0: Dice el Chencho Sánchez, dice Chivar clarísimo fuera de lugar. Bueno, no tiene. Sí, hay que checarlo, mi Chencho. La tiene verlo, el Guadalajara, sí. Fuera del área grande. El remate del Piojo. La escupe Cota. Otra vez el Guadalajara llegando a rematar al arco del arquero americanista, Zule.
1: Sí, el Piojo Alvarado, que ahora Roberto toma la pelota de primera intención con la pierna izquierda, saca su disparo, no lo piensa dos veces, no controla y enseguida dispara. Como viene el esférico, lo toma con la pierna izquierda y Rodolfo Cota se lanza a su costado de la izquierda después de que la pelota pica ahí en el césped, no toma velocidad y Cota evita una segunda anotación del equipo de Chivas.
0: La tiene el Rayito por la izquierda al corredor, se quiere meter entre dos, no pudo, lo recupera el Guadalajara y Campillo saliendo por el costado de la derecha. Por cierto, Campillo reciente llamado a selección nacional mexicana, también Santi Sandoval de los que llamó Rafael Márquez, Pelota que queda en medio campo, lo recupera las Águilas del América. Para el frente el balón, la tiene Zendejas en tres cuartos de terreno. Y la pelota para Veiga. Rafa. Rayito y Borja en tres cuartos de terreno por la izquierda. El balón para Reyes. La pelota por abajo, la triangulación, se fue el balón. Muy largo la tiene ya el tal Rangel.
1: Híjole, parecía, la pelota le llegaba ya a Henry Martín, que se había botado de esa posición de centro delantero para poder contactar con este número 23 en la ofensiva del equipo del América, Rafael Cavalcante.
0: Sí, Rafa Veiga.
1: Ajá, Rafa Veiga. Ahí justamente es en donde puede hacer daño el equipo de América, crear alguna posibilidad. Cuando Gobea, el Oso González salgan de esa zona, ahí puede aprovechar el equipo del América.
0: Balón que tiene el Guadalajara por el costado de la derecha. Saludos también para Mau Ramírez, que nos está sintonizando en Chicago, trabajando.
1: Saludos,
0: toda la
1: Mau.
0: Noche, pero escuchándolo. Saludos al Zuli, muchas gracias, mi Mau. Abrazo.
1: Saludos, enorme, Mau.
0: Muchas gracias. El balón por el costado de la izquierda, la pelota la baja el Cotorro con el pecho. Vamos a ver si intenta meterse al corredor. Sigue el Cotorro, va a meter el centro, amagando con el servicio con Dagoberto. La pelota le terminó estrellando y le quedó otra vez a favor al Cotorro. La tiene Gobea, centrito de Gobea, de atrás en segundo palo, antes de que llegue alguien a rematar. Llega Barrichi, Ledesma también, Santi. Tiro de esquina, le mandó Borja al tiro de esquina.
1: Sí, Santiago Sandoval, que ya lo mencionábamos, ¿no? De repente aparece por el costado de la derecha, de repente aparece o intercambia esa posición con Roberto El Piojo Alvarado en la ofensiva, que intenta Guadalajara con estos dos hombres que juegan entre líneas, de repente entre los contenciones del equipo de la América y los mismos centrales, ahí a las espaldas de los contenciones, aprovechan muy bien el espacio estos dos hombres de Guadalajara.
0: Centro de Alvarado, segundo palo, muy, muy larga la pelota, la va a perder Chivas, no, contra la línea final consiguieron el balón, querían buscar el tiro de esquina, sigue todavía el Guadalajara, metieron el centro, y habrá pelota en saque lateral por el costado de la izquierda ahí, cuando le estrellaron el balón a Israel Reyes. Nos dice Jaime Orlando Aristizábal desde Colombia, se ve muy bien la pantalla en YouTube, esperando que entre el Colibrí Borja. No esperes, ahí está en la cancha.
1: Ahí está, sí, cómo no.
0: Sí, señor, ahí está. Romo para hacer el saque lateral, la pone prácticamente en el punto penal. El primer cabezazo, en el segundo no pudo llegar a rematar la pelota. Arriba llegó Marín y Santi, se le fue el balón.
1: Sí, mira, la sorpresa, la llegada de Santiago Sandoval, que te lo menciono, juega un poco atrás de Ricardo Marín, que es el hombre más adelantado en la ofensiva del equipo de Guadalajara, intercalando esa posición con el Piojo Alvarado. Santi Sandoval me parece que es un hombre que sabe aprovechar ese espacio entre líneas y también buscar la espalda de los centrales, que lo hace muy bien.
0: Sí, señor. Martín Pineda, saludos de mi buen Gabo desde El Paso, Texas. Saludos a toda la gente del Paso.
1: Saludos,
0: desde Vancouver,
1: Martín.
0: También nos manda Adulox Style. Saludos también. Hey. Muchas gracias. Desde Brownsville, Eduardo Barrientos. Saludos a toda la gente que nos manda mensajes. Imposible mandarle saludos a todos, de verdad. Tenemos en este momento 7,500 personas conectadas en YouTube.
1: Saludos,
0: muchísimas,
1: saludos.
0: De verdad, muchísimas.
1: Abrazo gracias para todos, Gabo.
0: Sí, señor. Delia Salazar Alvarado dice, salúdame por favor, saludos, abrazo a toda la gente que nos sintoniza, muchísimas gracias.
1: Gabo, te informo que son 3 minutos de tiempo agregado los que se darán a esta primera parte.
0: Perfecto, pues ahí está, 3 minutos y ya estamos en el 45, así que esperando por esta finalización del primer tiempo. Lo está ganando el Guadalajara con gol de el Cotorro González a los 33 minutos. Pelota por la izquierda, Borja, el balón para llevarlo al corredor. Vamos a ver si mete el centro, la pone para atrás con el Rayito. Sigue Brian. El balón más atrás, buscando el centro. Cambian el juego para el costado de la derecha. La bajó Dagoberto. Sigue Dagoberto. El balón para atrás. Centro de Lara, balón alto, la tiene el tal Rangel arriba.
1: Sí, muy seguro, tal Rangel, que sale rapidísimo por el costado de la izquierda con Roberto El Piojo Alvarado. Ahora vamos a checar qué hace Guadalajara en esta contra,
0: Alvarado por derecha, el balón en tres cuartos de terreno, el Oso para darle vuelta para el costado izquierdo. Vamos a ver qué intenta el Cotorro con la posición de servicio. No se metió al corredor. La pelota para atrás, Romo para meter el centro. Sigue Romo, avanza Romo. La triangulación en corto, otra vez Alvarado. Cotorro, Gobea, tres cuartos de terreno por el centro, la tiene el Oso. González por derecha, Aguirre para levantar la pelota, sigue Aguirre. Dani se dio la vuelta, toca para atrás, el Oso para meter el centro. Centro del Oso, el rebate de cabeza, contra,

0: el de 28 años. La pelota desde el costado de la derecha, la centró el oso, llegaron arriba de cabeza. Me parece que Santi el que remata el balón, lo escupe Cota, que ya ha escupido como 800 pelotas en el área, y el balón le queda a Ricardo Marín, que este solamente la toca y la manda al fondo. ¡El juego! ¡En el Banorte! ¡En el Clásico Nacional! ¡Lo está ganando el Rebaño Sagrado! ¡El Club Deportivo Guadalajara! ¡2-0 a las Águilas del América Azul!
1: Y lo mencionas perfectamente bien, ¿eh? Fernando González, el oso, es el hombre que manda el servicio para que Santi Sandoval remate con la cabeza y obligue a Rodolfo Cota a lanzarse hacia su lado izquierdo. Evita la anotación de Santi Sandoval, pero deja la pelota ahí muy cerca para que justamente el 4K Ricardo Marín, que es un hombre que está siempre presente en esa zona del rival, en el eje del ataque del equipo de Guadalajara, venga a conseguir la segunda anotación del partido y poner a Chivas 2-0 arriba en este partido.
0: Se está acabando prácticamente la primera mitad. Dijeron que eran 3 minutos. Balón por el costado de la izquierda. Pelota que rechaza el Guadalajara. Será saque lateral. Quedan instantes de este primer tiempo. La cara de Almada lo dice todo, ¿eh? Enojadísimo con su equipo. Y la gente del Guadalajara empieza a gritar en el Banorte. En la capital rojiblanca. Balón por derecha. La tiene Veiga, toca por abajo, intenta América hacer algo en este final de primer tiempo. Cervantes le entregó. Y el árbitro dice que termina el juego en su primera parte. Al momento, en el Banorte, en el Clásico Nacional. ¿Por dónde vas? 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Lo gana el Rebaño Sagrado, lo gana el Guadalajara. 2-0 a las Águilas del América. Pausa y venimos con más.
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1: Y en el Facebook, si está en el canal de YouTube, dele like, comparta y ponga las notificaciones. 2-0 lo está ganando el Guadalajara con goles de Cotorro González a los 33 minutos, Ricardo Marín al 45+2, Javier, el Zuli Ledesma en su día de cumpleaños. Cuéntanos qué pasó en esta primera parte.
2: Sí, mira, me parece que el partido inicia con muy buen ritmo por parte de los dos equipos. Me parece que Guadalajara intenta apretar desde la salida al equipo del América, tratando de imponer esa dinámica, ese buen ritmo con el cual le ha dado la posibilidad de conseguir buenas unidades en este torneo y complicarle al rival. Creo que lo logró ante un equipo de América que salió un tanto más precavido, un tanto más, podemos decir, pausado al momento de salir. No trazaban largo, no intentaban pelotas hacia Henry Martín, que es el hombre más adelantado del equipo de las Águilas, sino que de repente con Alan Cervantes, con el mismo Alejandro Zendejas, trataban de crear ofensivas por los costados, pero tocando más en corto el balón. Esa presión de Guadalajara y ese dinamismo que implementó en estos primeros 45 minutos le daba para en primera instancia conseguir la primera anotación por parte de un hombre que no inició en el partido anterior en el cuadro titular de Chivas, el Cotorro González, que ingresó como volante por el costado de la izquierda. Ahora aprovecha perfectamente un servicio de Erchi Ledesma o de Loso González, más bien dicho, en esta jugada, en donde sorprenden el equipo de las Chivas, intentando por el costado de la derecha. Viene el cambio de juego, el servicio hasta segundo poste por el costado de la izquierda, a donde el Cotorro González ingresa perfectamente para rematar de cabeza y poner la primera anotación favorable para el equipo de Guadalajara. De ahí en adelante el equipo del América intentó responder en base a posesiones de pelota más prolongadas, un tanto más largas, más elaborando el juego hacia la ofensiva. Le dio un poco de resultado, pero la respuesta de Chivas no se hizo esperar. Justamente en una jugada en donde el Oso González pone el servicio hacia el centro, a donde justamente llegaba el Cotorro González a rematar con la cabeza, obliga a Rodolfo Cota, el arquero, a desviar la pelota, pero no a alejarla lo suficientemente como para que el 4K Ricardo Marín, que es el hombre encargado de explotar esa zona en el centro, en el eje del ataque del equipo de Guadalajara, pudiera concretar la pelota y mandarla al fondo de la cabaña del equipo de las Águilas para poner el primer tiempo el marcador favorable 2-0 a favor de las Chivas. Me parece que meritorio este resultado para Guadalajara por el ritmo que ha implementado en estos primeros 45 minutos y por la forma de ofender, en donde alterna por derecha, alterna hacia el costado de la izquierda, cambia hacia el frente, y las dos anotaciones han sido producto de esas alternativas que ha buscado Guadalajara hacia la ofensiva. 2-0 terminó el primer tiempo.
1: Y al final, Zuli, no recuerdo, si tú me dices algún remate de América en la primera parte, yo no me acuerdo. Que haya puesto en complicaciones a Tala Rangel, no me acuerdo.
2: Salvo un disparo del Rayito, uh-huh, al cual el Tala Rangel lo toma con mucha seguridad, de un solo movimiento, uh-huh, un buen bloqueo del Tala Rangel, pero de ahí en adelante no hubo más.
1: No hubo más a favor del conjunto de América, pero queda todavía todo el segundo tiempo.
2: Claro, claro.
1: Hacemos pausa y regresamos con más a través de la aplicación Euforia y TUDN Radio, así como también el canal de YouTube y el Facebook. Regresamos. 2-0 lo gana el Guadalajara, el Clásico Nacional, a las Águilas del América.
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2: Joe Montana fue el quarterback de la calma perfecta. En los momentos grandes, cuando el estadio rugía y el reloj apretaba, parecía jugar en silencio.
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1: Del Banorte, lo está ganando el Guadalajara 2-0 a las Águilas del América, el Clásico Nacional, con goles por parte de Brian el Cotorro González a los 33 minutos y Ricardo Marín al 45 más 2. Javier Zuli Ledesma nos cuenta las opciones de cambio.
2: Sí, el equipo del América tiene como opción en el arco a Luis Malagón con el número 1, tiene justamente a Franco Rosano con el número 24, defensivamente hablando, también tiene a Ramón Juárez central con el número 29. Tiene a Edwin Carrillo, sí, justamente.
1: Cerrillo
2: con el número 6, como un medio volante defensivo, ahí en esa zona. Tiene a Isaías Violante con el número 12, como un volante ofensivo. Tiene a Óscar Perea, este jugador volante ofensivo con el número 22, que probablemente pueda ingresar en esta segunda parte. Lo mismo que Eric Sánchez, otro volante también ofensivo con el número 28, que me parece que de acuerdo a la necesidad que tiene Almada y el América para ser más ofensivos, también pudiera tener actividad. Lo mismo que Ícaro da con Seisao, este número 217 brasileño, también como un medio volante ofensivo, que también ha sido utilizado por Almada en los segundos tiempos. Tiene a Carlos Álvarez, un delantero español con el número 8, que probablemente pueda ingresar también, al igual que Miguel Borja, este número 93, que también es un ofensivo por parte de las Águilas del América.
1: Ahí están las opciones de cambio para el conjunto de América. ¿Y qué tiene el equipo de el Guadalajara en la banca, Mizuli?
2: Milito tiene para una suplencia en el arco a Oscar Gualey con el número 13, tiene a Luis Rey, un defensa central con el número 16, tiene a Efraín Álvarez, este hombre que ha sido de repente no tan constante, podemos decir, en la alineación titular. De repente inicia en esa posición ofensiva por parte del equipo de Guadalajara, en zona de media cancha con el número 10. Tiene a Brian Gutiérrez, otro elemento que no ha sido tan regular en su accionar, y esto le ha impedido iniciar los partidos. Brian Gutiérrez con el número 11. Tiene a Hugo Camberos, este hombre que también puede revolucionar la segunda parte ofensivamente para el equipo de Guadalajara, con el número 14. Tiene a Kevin Castañeda, otro medio volante ofensivo con el número 19. Tiene a Jordan Carrillo, una de las incorporaciones que tuvo Chivas en este torneo, como medio ofensivo. Tiene al cuate Ángel Sepúlveda, centro delantero, con el número 9. Tiene a Jonathan Pérez con el número 18. Otro centro delantero también para cualquier necesidad, Milito. Y por último tiene a Jesús Hernández, otro delantero joven de la cantera, con el número 57.
1: Son las opciones de cambio que tienen ambos equipos. Ahora regresamos después de una pausa para el segundo tiempo entre el conjunto del América y las Chivas Rayadas del Guadalajara. Lo está ganando el rebaño 2-0 a las Águilas en el Banorte del Clásico Nacional. Regresamos.
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6: Nacido en Luque, Paraguay, José Luis Chilavert ganó la Libertadores y la Intercontinental en 1994 con Vélez Sarsfield. Fue un arquero único, pues a pesar de posicionarse bajo los tres palos, también era goleador, siendo el primer portero en marcar un hat-trick en un partido oficial. Elegido varias veces como el mejor portero del mundo, marcó una era en Sudamérica.

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1: Regresamos a través de la aplicación Euforia y TUDN Radio, también en el canal de YouTube. Nos manda mensaje por acá, Nani: soy americanista de corazón, pero no me gusta mi equipo. Dice que es una porquería, que puro jugador de millones de fútbol mediocre.
2: Híjole.
1: Por acá, Raúl González también dice: saludos desde Los Ángeles, California, aquí escuchándolos junto a mi hijo Raúl y Abraham. Leyenda, mándale saludos a mi papá Raúl, que era del barrio del Snoopy Pérez, y dice que varias veces te vio con el Snoopy. ¡Órale! En un carro azul.
2: Órale, Raúl, sí, cómo no, al retiro, cómo no, a don Raúl, allá en el retiro, saludos, por ahí andábamos también con el Snoopy.
1: Pues no, sí, voy a decir cómo le dije. Su apodo.
2: No me hagas decirlo, no me hagas decirlo.
1: El árbitro del partido dice que se mueva la pelota. La pasión ya está en la cancha, el balón rueda en el terreno de juego. Las Águilas del América, las Chivas Rayadas del Guadalajara buscan los tres puntos en la cancha del Banorte por ahora. Y solo por ahora, el Guadalajara los tiene en la bolsa. Vamos a ver si ahí permanecen. Héctor Vargas dice: qué gusto escuchar tu transmisión desde Bogotá, Colombia. Saludos, mi querido Héctor.
2: Abrazo, Héctor, saludos a Colombia.
1: Balón que tiene América por el costado de la derecha. Sendejas con el pelotazo al área. Antes Campillo con el rechace. Cervantes ganaba en medio campo. Y ahora para colocar la pelota en el medio terreno y por el costado izquierdo. Borja. Chivas, escucha en el Banorte. Cambio de juego para el costado de la derecha. La tiene las Águilas. Va intentando Sendejas. Por abajo tocaba Henry. Salió de zona de ataque. Dagoberto. Cervantes. Ahora Borja en tres cuartos de terreno por el centro. A ver si se anima a pegarle. Prefiere por la izquierda. Brian para meterle el servicio. El balón para atrás, lo recupera el Guadalajara. Y ahora lo tiene en primer cuarto terreno por derecha con Marín. Para atrás con Alvarado. Y Alvarado más atrás en zona defensiva. Lo va sacando el Guadalajara. Hay falta sobre el jugador del rebaño. Pelota que va a mover Chivas. Bajó Sendejas a Aguirre.
2: Y Gabo, te menciono que no hay modificaciones para esta segunda parte. Los equipos salen con los mismos elementos con los cuales iniciaron este partido. Y sobre todo estaremos checando la reacción del equipo del América, ¿no?
1: Sí, señor.
2: No es normal, pero es cierto que va abajo en el marcador y esto tiene que implicar meter el acelerador a fondo, ¿no?
1: Correcto. Balón que tiene el Guadalajara en medio campo. César Cariño, Gabo, saludos. Saludos al cumpleañero, Misuli Ledesma.
2: Saludos, gracias.
1: Mil años más para él, venga, saludos.
2: Dios te oiga.
1: Ahí está, gracias. Muchas gracias, mi querido César. Balón que tiene el Guadalajara, el oso en el medio campo. Se tiene que barrer para buscar la pelota y la deja para el frente. Ahora la tiene Chivas. El cambio de juego para el costado izquierdo. Antes, muy bien, de cabeza. Dagoberto dejándola con el Cota, que sale de manos para el costado de la derecha. Va intentando el balón hacia el frente Reyes. Pelotazo largo para ver con quién conecta. Lo recupera el Guadalajara. Abajo el balón para que lo tenga ahora Gobea. Y por la izquierda moviendo el cotorro. La pelota para Santi. Santi quiere hacerla personal. Lo bajaron al jalarle la playera a Dagoberto. El árbitro, a mí me parece que pudo haber salido la tarjeta amarilla. Dice el árbitro que no, Zuli.
2: Sí, de acuerdo, ese número 34, ¿no? Ya lo mencionabas perfectamente, Dagoberto Espinosa. En esta jugada en donde, pues un aparente jalón es meritorio para un cartón amarillo. El árbitro no lo consideró así. Sigue el juego.
1: Saludos para Edgar, que también nos está sintonizando. Muchas gracias, mi Edgar. Te mandamos un abrazo enorme.
2: Claro,
1: también
2: saludos
1: para el Morris, para Víctor de Alba. Saludos del Freeway Show. También nos manda saludos, muchas gracias, mi querido Morris.
2: Saludos, Morris.
1: Abrazo, saludos. Pelota que tiene Alvarado, balón por derecha. Vamos a ver si viene el centro Richie, el balón en corto. La tiene el Guadalajara en tres cuartos de terreno por el centro. Apertura para la izquierda, Gobea. Después de Romo, el balón para el cotorro. Se movió Romo. Romo recibe la pelota en el corredor. La marcación por parte de Lara. Sigue Romo con la pelota. No salía el balón. Termina consiguiendo saque lateral en el corredor del área por la izquierda.
2: Y fíjate cómo Romo de repente, de esa zona de la zaga central, va y se desprende y ofende por el costado de la izquierda. Muy abierto totalmente Luis Romo. Después de que lo estamos acostumbrados a observarlo en la zona del centro, sobre todo, ¿no?
1: Sí,
2: no por los costados.
1: De acuerdo. Nos manda mensaje y falta por el costado izquierdo en tres cuartos de terreno a favor del Guadalajara. Nos manda mensaje en tres Ibarra. Buenas noches, Gabo y Zuli, escuchándolos a la vez que estoy viendo la televisión. Reiterar el feliz cumpleaños al Zuli, los mejores deseos. Y hasta el momento está ganando de forma justa el Guadalajara. Saludos, venga.
2: Saludos, saludos. Andrés, saludos, Andrés.
1: Balón que tiene Chivas afuera del área grande. Viene el centro, el balón al área, la pelota pasa. Todos le echaron vista a Zuli, hasta cota el balón. Se va por un costado del palo izquierdo.
2: Sí, sí, sí, de acuerdo, ¿no? Ricardo Marín, que era el hombre ahí dentro de esa zona. A este servicio de Omar Gobea, ¿eh?
1: Sí, señor.
2: Omar Gobea que se adelanta de esa zona de contención ahí en el centro del equipo de Guadalajara y pone esa pelota a la cual Ricardo Marín no llegó. Hay amonestación justamente para Aguirre. Del equipo de Guadalajara, justamente, ¿eh?
1: Ahí está amonestado.
2: Daniel Aguirre, el número 23.
1: Sí, señor. Omar Alfaro dice, saludos, mi Zuli, feliz cumpleaños, mejor regalo sin duda. Bueno,
2: ahí va,
1: todavía no se concreta. Todavía no se concreta.
2: Luego gracias, vienes, saludos.
1: Todos los salitres y bueno, ¿para qué quiere? Ahí está la amonestación para Aguirre. Promocionar también nuestro juego que tenemos mañana de Grandes Ligas, Toronto Blue Jays contra Texas Rangers a partir de las 2 de la tarde del Este, 1 del Centro y 11 del Pacífico.
2: Sí, muy bien, el primer amonestado del partido, ¿no? Daniel Aguirre de las Chivas Rayadas de Guadalajara.
1: Sí, señor, balón en el medio campo ahí donde está el señor Quiñones y el Beto Ferreiro para que sigan las Grandes Ligas. El canal de la MLB en español en los Estados Unidos. Hay falta sobre un jugador del Guadalajara, se había tardado el árbitro del partido y al final la marca y va a ser pelota para el conjunto tapatío. Ahí bajaron a Santi Sandoval, va, y el que se disculpa es Reyes, me parece.
2: Sí, ¿sabes qué? Ese es este número
1: Cervantes.
2: 3, ¿eh?
1: Sí, es Cervantes.
2: Sí, Cervantes, Alan Cervantes, el hombre que por ahí es un recargón en la espalda nada más, ¿no?
1: De acuerdo.
2: No mereció ni tarjeta amarilla.
1: Balón para atrás que dejan en zona defensiva, la tiene Cota. La presión de Ricardo Marín, el balón que le pega a Cota hasta el medio campo por derecha. Recupera el Guadalajara con Romo, el cabezazo para el frente, la tiene Santi. Apertura por la izquierda para tocar el balón con el Cotorro. Se termina cayendo los dos jugadores, tanto el del América como el de Chivas. Va a ser lateral por el costado izquierdo en tres cuartos de terreno, Zuli.
2: Sí, ya habíamos mencionado, ¿no? El duelo que pudieran tener el Cotorro González ofensivo por parte del equipo de Guadalajara por el sector de la izquierda. Y Emilio Lara, el número dos, ahora en una jugada un tanto chusca, podemos decirlo. El Cotorro pasa por encima del jugador del América cuando vienen modificaciones por parte del equipo del América. Abandona el terreno de juego el número 10 y Perea con el número 22 es el que ingresa. Lo mismo que Sánchez con el 18.
1: Ahí está, el chiquito Sánchez y Perea a la cancha y se van del terreno de juego precisamente Zendejas. Ajá. Y ahorita platicamos quién es el otro que se fue del terreno de juego.
2: Ahorita les decía.
1: Sí, señor, pelota por la izquierda en saque lateral. Balón que va a mover el conjunto del Guadalajara. Pelota prácticamente en el área, el balón queda ahí, lo terminan jalando un poco a Santi, no lo dejaron avanzar y la tiene Cota. Nos manda mensaje el Pollo desde Querétaro, dice, Zuli, tuve el gusto de conocerte en el Club Guadalajara, mi primo Manuel Corona, el Avelón,
2: sí,
1: dice, directivo en aquellos años nos presentó, sí, sí, el Pollo, sí, de Querétaro, bueno, ahí está.
2: Ah, muy bien, Pollo, saludos, saludos.
1: Abrazo, ahí está, saludos también, Rolando Pérez, desde Los Ángeles, California, saludos a toda la gente de Los Ángeles, California, y si pueden descargar la aplicación Euforia y buscar tu DN Radio, excelente, mira, se fue Cervantes y Zendejas.
2: Ok, Alan Cervantes abandonó el terreno de juego también con el número 13 en un momentito.
1: Y molestísimo, ¿eh?
2: Sí,
1: enojado,
2: sí,
1: golpeando ahí todo lo que ponía por enfrente. Sí. La tiene el Guadalajara, balón en medio campo, recupera ahora ya las Águilas del América. El balón por la izquierda para Borja. La tiene Borja, el balón para medio campo. El chiquito Sánchez con la pelota en corto para mover el balón y tocarlo por la derecha. Movimientos de América. El balón donde ya la tiene el Shocker. Vázquez para el frente. Los gritos de Almada. Balón afuera del área grande. La triangulación para Henry. Henry está consciente. No llegó Chiquito Sánchez. El que buscaba la pelota era Rayito. Al final la pelota queda por la derecha. Y la tiene Rafa Veiga. Veiga para meter el centro. Aguanta el balón. Sigue Veiga. La deja en corto para Israel Reyes. Chivas, Chivas en la cancha de Alba Norte. La tiene Rayito. Rodríguez terminó metiendo el centro, pero fue rebotado. Cuidado que la gana Marín. Intentaba ganar la pelota por el costado de la derecha. El balón queda suelto para que lo mueva el Perón Lara. Y ahora en medio campo, el balón para Reyes. Israel para el frente. Borja. Pegado a la banda en tres cuartos de terreno.
2: Cabo, nada más para comentarte. Dígame. Eric Sánchez ingresó por Alan Cervantes. En la otra modificación del América, la primera ya te la había mencionado, ¿no?
1: Sí, señor.
2: Oscar Perea, perdón, ingresó por Alejandro Sendejas.
1: Ahí está entonces. Balone que intenta mover. El América por derecha, viene el centro, segundo palo. ¿Quién llega? Intentaba el rayito. El Balone. Termina sacándolo Richie Ledesma y va a ser saque lateral. La recupera América. La pelota para atrás. El balón en medio campo por el centro. La mueve el pelón Lara. Ahora por derecha. En el corredor del área. Quiere meter el servicio a las Águilas. La intenta para el frente Perea. Y ahora para meter el centro. Segundo palo. No puede llegar a cerrar. El balón Borja lo tiene ya. El tal Arangel. En despeje de puerta al 53, Uli.
2: Sí, Borja por ahí de repente agregándose un poco hacia la ofensiva. No un poco, sino tratando de ser más punzante, más peligroso el equipo de las Águilas vía aérea. Cuando hay justamente un elemento del equipo de Guadalajara por ahí en el terreno de juego, no sé si vaya a ser alguna modificación, cuando justamente el número 10 del equipo de las Chivas de Guadalajara, Efraín Álvarez, está hablando, dialogando con el técnico para una posible modificación y que este hombre pueda ingresar en esta segunda parte.
1: Bueno, pues ahí está entonces el que está en el pasto, es el Cotorro, siendo atendido. Se duele. Vamos a ver, parece que podría... No
2: puede ser el mismo perfil, ¿eh?
1: Pues vamos a ver, exacto.
2: Nomás.
1: Pero ya parece que no puede seguir entonces el Cotorro, ¿no?
2: Parece que no. Que es una de las buenas, o fue de las buenas noticias al inicio del partido, ¿eh?
1: Sí, señor.
2: En este partido, justamente en este encuentro, en donde el Cotorro González apareció como titular ahí en esa parcela izquierda del equipo de las Chivas. Parece ser que va a ser Efraín Álvarez el hombre que supla justamente a este elemento, Brian González, con el número 5.
1: Perfecto, pues va saliendo el Cotorro de la cancha. Ahí se saluda con Alvarado. Y vendrá al terreno de juego Efraín Álvarez, con el número 10.
2: Ajá.
1: Así que ya está para ingresar al terreno de juego. El cambio por parte del Guadalajara, que está ganando el clásico 2-0.
2: Oye, Gabo, y con esta modificación, ¿qué podemos decir? ¿Que defensivamente Guadalajara puede perder un poco?
1: Yo creo que sí.
2: Pero ofensivamente no.
1: Sí, completamente.
2: Por el sector de la izquierda.
1: Bueno, ahí está, se va de la cancha entonces el número 5, el Cotorro, que hizo el primer gol de este juego. Balón que tiene ahora América. El balón en medio campo por el centro, intentan por derecha. Perea para pegarle. Sigue Perea, va buscando por el costado. Va a venir con el centro. Perea aguantó la pelota, sigue en el corredor del área, la pone para atrás. El balón la mueve ahora con el chiquito Sánchez. Sánchez para Perea. Perea con la pelota. El balón para tratar de meterlo al área. Y ahora para buscar el centro. Ahora por la izquierda. Va para adentro, dice Almada. Le pasó a Henry. Henry le va a pegar. Balones directo. Le pegó al oso y la pelota se va desviada. Ahora le intenta el Guadalajara por la izquierda. Va a hacer falta sobre Santi. Lo bajaron en primer cuarto de terreno. Pelota para el conjunto del Guadalajara.
2: Y Israel Reyes es el hombre que comete esta falta cuando el equipo de Chivas intentaba salir con Santi Sandoval. Que tanto desciende hacia su propio terreno, que no se encarga tanto de corretear la pelota, ¿no? De tratar de conseguirla, de quitarla, Santi Sandoval. Sino que cualquier rechace ocupa una zona en donde la pelota le cae y de ahí parte hacia el frente.
1: Saludos para Elías, para Saúl, para Torres, también para Katy, para Jos y para Stephanie Sainz también, obviamente, mi hija, que ahí están viéndonos, siguiéndonos en el partido. Así que abrazo enorme, está ganando.
2: Saludos.
1: También 1199 GZI dice saludos desde Orange County en California, familia García, feliz cumpleaños Ricky, el más guapo. También Ana Gabriela Vargas dice, ¿me puedes mandar saludos, Gabo? Sí, saludos, ahí está. Así que abrazo. Balones hacia el frente, la tenía Perea. Ahora va buscando por el costado, va a meter el servicio. Aguantó el balón, la tiene el chiquito.
2: Es el número 28, Eric Sánchez.
1: Sí, señor.
2: Es cierto, no te lo había dado, Gabo.
1: Pelota que maneja el conjunto de América. Perea la termina rescatando por derecha. Puede meter el centro. Diego Alvarado quitó la pelota y la toca para atrás. Ahora el balonazo para el medio campo, pero está entregando las pelotas el Guadalajara, Zuli.
2: Sí, en la salida. América también está presionando,
1: Vamos es a ver si le pega. Reyes abre por la izquierda. Borja. Aguantaba el balón, la tocaba para el frente. Vamos a ver el corredor. Lateral para América.
2: Sí, aquí es donde Guadalajara tiene que ser más cauteloso o más precavido en la zona defensiva. ¿Por qué? Porque el equipo del América en el partido anterior cerró de muy buena manera, acercándose peligrosamente al Cruz Azul, que lo derrotó por una sola anotación después de llevar 3 anotaciones de ventaja.
1: Balón por la izquierda, la tiene Borja. Cuidado que se le estaba escapando el balón contra la línea de banda. La pone para atrás en el primer cuarto de terreno con Rodolfo Cota. Saludos a la Gabriela Vargas, te mando saludos también para Eduardo González. Saludos. A toda la gente que nos sintoniza. El balón para atrás la tiene Borja. Cambia el juego para el costado de la derecha. Rodrigo Escareño también, saluditos. También Jorge dice que si le mandamos saludos, saludos para Jorge.
2: Saludos.
1: Desde Mérida, Yucatán, toda la gente que nos sigue a Cámbaro, Guanajuato, saludos. Muchas gracias. El balón para el costado de la izquierda. Muchas gracias por tu comentario, Jap. El balón para atrás. La pelota para el costado de la izquierda. Viene el centro, segundo palo. El rechazo defensivo por parte de Alvarado. Está ahora con el dominio de balón América, Zuli.
2: Sí, de acuerdo. Eso te iba a comentar, Gabo, que ahora en estas instancias el equipo del América tiene mayor posesión de pelota e intenta jugar en esa parte de la media cancha que precisamente defiende el equipo de Guadalajara, un poco más allá de 3/4, América ya es más ofensivo.
1: Marci dice, saludos a Freddy, saludos Chuy, desde Houston, Texas, saludos. Parecía falta sobre el jugador de América, sí es falta, balón que van a meter al área desde el corredor de la izquierda, pegado a la banda, ahí la va a tener las Águilas.
2: Efraín Álvarez es el hombre que comete esta falta, no es meritorio a la tarjeta amarilla Efraín Álvarez por esta falta, en donde, bueno, Guadalajara ahora trata de defender, pero es necesario hacerse de la pelota también, ¿no? Defenderse con el esférico.
1: Completamente, desde Pasadena también, Luis Figueroa, saludos. Va a venir el centro desde el costado de la izquierda, a pegarle las Águilas, a pegarle Rafa Veiga, con pierna zurda.
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1: Ahora por la izquierda la tiene Perea, toca para atrás, caía Borja en el corredor, sigue teniendo la Perea. El futbolista colombiano en el cambio de juego para el costado de la derecha, la tiene el Rayito que la baja con el pecho, sigue Brian, va intentando Rodríguez, el balón con Israel Reyes, la pelota por el costado, va a venir con el centro al área, ¿dónde? A que la pelota bote, se vaya por línea final, despeje de puerta otra vez para el Tala Rangel al 62, cambio de Chivas.
2: Sí, viene una modificación, parece el 4 Sepúlveda, Sí, con el número 9 Sepúlveda.
1: Y se va
2: Vamos a observar, Ricardo Marín es el que abandona el terreno de juego con el número 17.
1: Correcto, se va Marín, que hizo gol también el partido. Ya sacó los 2 anotadores del partido, al Cotorro y también a Marín. Sí. Pues ahí está entonces. Así que en tanto terreno de juego el de Apatzingán.
2: Vamos a ver al cuate Sepúlveda si es más peligroso, Una modificación que me parece inteligente, trata de refrescar el eje del ataque, intentando retener más la pelota fuera de su propia área.
1: Sí, señor.
2: Con esta modificación.
1: Claudio Aquino, saludos a mi novio Víctor López en Oklahoma, desde San Quintín, Baja California. Venga, saludos.
2: Saludos.
1: Pelota que recupera el Guadalajara, no hay falta, dice el árbitro. Y el balón para el medio campo, Romo para el frente. Intentando quedarse con la pelota, Sepúlveda, tocó para Romo. Luis con el servicio terminó recortando y perdió el balón. Lo tiene ya ahora Cota, que salió un poco para tocar el balón. Lo termina dejando bien en primer cuarto de terreno. Ahora Reyes para atrás. Más atrás con Rodolfo Cota. Y la pelota para tocarla por el costado izquierdo. La tiene Borja. 2-0 lo gana el rebaño. Se le fue el balón al futbolista. Y a las Águilas se lo pedía Chivas, dice el árbitro, que es para América, el Chiquito Sánchez. Nos dice por acá Negrito Morales, viendo la televisión sin volumen y escuchándolos a ustedes. Muchas gracias.
2: Bárbaro Negrito, saludos.
1: El balón por el costado de la derecha. La gente ya empieza a pedir a Camberos por parte de Chivas. El balón que tiene América afuera del área grande lo recupera el Guadalajara. Y el pelotazo para el medio campo. Pero bueno, dicen que hay una mano antes y el balón va a ser para Chivas. Vendrá cambio, pero ahora de América. Vendrá Borja a la cancha.
2: Sí, Borja, y quien abandonará el terreno de juego es justamente este número 23 que ya señalábamos, Gabo. Rafael Cavalcante.
1: Sí. Rafa Veiga se va de la cancha.
2: Ok, 93 el que ingresa.
1: Así es, entra a la cancha el futbolista colombiano que estuvo mucho tiempo buscándolo la máquina cementera de Cruz Azul y al final se quedó con las Águilas del la América.
2: Ok.
1: A mover la pelota.
2: Preguntaban por el otro Borja, ahí
1: sí,
2: está.
1: Sí, exactamente. Preguntar, si preguntaban por el otro Borja, ajá, ahí está. Balón que va sacando desde el fondo el conjunto del Guadalajara. A meter la pelota larga. El balonazo prácticamente afuera del área grande. El rechazo defensivo con la cabeza. La pelota queda para que la consiga el Oso. Un golpe fuerte por parte de un jugador de América sobre el del Guadalajara. El árbitro no marcó nada, la tiene Cota. Dice Alf Meri, señorones, les mando un fuertísimo abrazo. Muchas felicidades al gran Zuli.
2: Saludos, saludos, gracias.
1: Que este partido tenga más velitas rojiblancas para festejar. Saludos desde Comacalco, Tabasco.
2: Saludos.
1: México, su servidor Alfonso Méndez, arriba las Chivas. Venga, saludos Alfonso.
2: Saludos Alfonso, cómo no.
1: Venga, abrazo grande a toda la gente que nos sintoniza a través de la aplicación Euforia y TUDN Radio, las estaciones afiliadas y obviamente también en el canal de YouTube, que somos ya más de 8,500 personas conectadas.
2: Perfectísimo, perfectísimo. Oye, y en esta última jugada, Henry Martín saliendo de esta zona del eje del ataque del equipo del América, le cometen una falta a tres cuartos de cancha.
1: Vendrá el centro al área a pegarle el rayito. Brian va a mandar el centro. 65 minutos. Atacan seis por parte de América. El pelotazo a segundo palo. La bajaron dentro del área. El rebate. El balón ahí. Las termina sacando el Guadalajara. Y ahora puede venir el contragolpe. Vamos a ver.

0: Intenta por el costado izquierdo Richie Ledesma. La deja para el centro. El balón lo lleva Alvarado. Tiene que apoyarse para atrás tratando de mandar el balón hacia el frente. Es Álvarez el que lleva la pelota. Ahora en zona defensiva, Romo para tocar otra vez con el tal Arangel. Pero de repente creo que Guadalajara renuncia demasiado al ataque. Bueno, llega Borja y le da un golpe al tal Arangel. La verdad, innecesario me parece.
1: Sí, es una realidad. Borja por ahí un empujón al arquero del equipo de Guadalajara. Que parece quizás una llamada de atención lo que está haciendo el árbitro en esta jugada.
0: Y Gobea le está cantando el tiro a Borja, porque algo le está diciendo al árbitro. Voltea a Borja y le dice, ¿tú qué traes? Y le dice, pues, ¿qué traes? A ver, ¿a qué hora nos vemos? Y a la salida. Bueno.
1: No pasó nada, ni tarjeta meritoria para Borja en esta jugada, en la que sí hubo una falta sobre el arquero del equipo de Guadalajara, pero me parece que no es para detener el encuentro,
0: Completamente. Balón que termina recuperando
1: una carga por la espalda, podemos
0: decir. Sí, ¿no? De acuerdo. La verdad es que así fue. Pero bueno, saludos a toda la gente que nos sintoniza desde Mexicali. Ramón Toledo por acá también. Águila en busca de la justicia. Saludos desde California. Gusto de verlos en YouTube. Muchas gracias.
1: Águila en busca de la justicia.
0: ¿No? Bueno, muy bien. Pero bueno,
1: pues como Superman, que a luchar por la justicia.
0: Le pega el Tala, el grito homofóbico en la cancha del Banorte. Arriba intentaba ganarla, Sepúlveda no la consigue ganar de cabeza, va a ser saque lateral. 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
1: Bárbaro. El partido parece trabarse un poco, ¿no? Ahora forcejeos más individuales que otra cosa. Ya vimos esta falta de Borja sobre el arquero del equipo de Guadalajara. Y la pelota ya en cancha del América, cuidado.
0: También saludos para Jimena, nos piden por ahí saludos. El balón lo saca América desde el fondo. Primer cuarto de terreno, la tiene Perea, va buscando la personal. La termina ganando el Guadalajara, pero para expulsarla solamente por derecha. Vendrá el saque lateral, Borja se mueve. Ahí termina recuperando la pelota Miguel Borja. La deja para atrás, termina cometiéndole falta. Adelante el medio campo por derecha y la va a mover América. Ya estamos en el 68 prácticamente. Saludos para Alan, también a toda la gente que se conecta. Gael también que nos manda saludos.
1: Saludos.
0: Desde Chiapas, la gente de Mexicali. Muchas gracias a toda la gente que está conectada. Perea. La pelota en el corredor del área. El balón para atrás, lo tiene Reyes. Israel ahora para el medio campo. 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La saca Alvarado desde el fondo. Pero Chivas ya está, para mí, muy metido atrás.
1: Sí. Oye, vamos a ver si realmente este marcador de 2-0 favorable a Guadalajara o para cualquier equipo es el más engañoso, ¿no?
0: Sí, señor.
1: De acuerdo a la respuesta que pueda tener el equipo del América en este partido.
0: Nos dicen saludos, don Arturo y don Gabriel desde Arizona, pero no nos dice el
1: saludos,
0: nombre.
1: Saludos, nombre. Arizona.
0: Balón que intenta ganar. Henry la toca por el costado de la derecha. Vendrá el centro de Rayito. Centro de Bryan a segundo palo. ¿Quién llega? ¡Al gol!

0: de Borja, que estaba esperando una, el colibrí, viene el balón arriba, se lanzó con una chilena impresionante, la mandó al fondo, golazo de Bandera para ponerlo en el Clásico Nacional, lejos la pelota para el Tala, al juego.
1: Golazo, golazo, la verdad, de Miguel Borja, ¿no? Cómo saca el remate, la pelota le va arriba. Parece que se pasa a Miguel Borja al intentar detener o contactar este balón. Se tira la chilena y con pierna derecha hace contacto con la pelota y manda el balón directo a la red. El tal Rangel nada puede hacer, sorprendido totalmente por la forma como Miguel Borja prende esta pelota de chilena, haciendo un fantástico golazo en este partido.
0: Golazo del colibrí. Qué remate sacó Miguel Borja. La pelota la quiere recuperar el Guadalajara. La tiene ahora en tres cuartos de terreno. Intenta Álvarez, sigue Álvarez. Va Efraín buscando la personal. El balón en el rebote. Va a quedar por el costado izquierdo. Saque lateral para el Guadalajara. Yo lo decía, Bisuli, a mí me parecía, ajá, que Chivas estaba tirando demasiado atrás y sí, terminó pasando.
1: Sí, sí, sí. Parecía que le daba mayor libertad al equipo del América, que estaba manejando la pelota, es cierto, se había hecho dueño del esférico en esta segunda mitad el equipo local en este partido. Y ahí está, ¿no? La culminación de una gran jugada, una ofensiva por el costado de la derecha, viene el centro, y la manera de resolver justamente de este Miguel Borja tirándose una chilena magnífica y sorprendiendo totalmente a Tala Rangel, que nada, nada hace por detener la pelota, se queda parado. No, ante la violencia también del partido.
0: Claro, es un remate impresionante.
1: Sí, remate, sí, la sí, potencia sí, del remate.
0: Completamente. Sí, sí. Antonio Padilla, saludos, Gabo, feliz cumpleaños al buen Zuli, lo esperamos en Inutilandia el lunes.
1: Primero Dios, primero Dios.
0: Eric George, la tiene América, afuera de la grande pelota.

0: clásico. En el Banorte está América 2, Chivas 2.
1: Sí, el equipo de Guadalajara se equivoca en la salida, ¿no? América recupera perfectamente, cede en el balón a Henry Martín, que está muy cerca del punto penal en el área del equipo de Chivas. Observa que Miguel Borja está hacia su lado derecho, le toca la pelota y el colombiano no tiene más que poner la pierna derecha y mandar la pelota al fondo de la cabaña de Guadalajara, que ya recibió la segunda anotación.
0: Tazo largo por el costado izquierdo, lo bajó muy bien y salía Cota, no podía pararlo América, terminó rematando Santi y apenas para que el balón pegara en el palo y se fuera por un costado, Zule.
1: Sí, la respuesta de Chivas en este servicio de Luis Romo por el costado de la izquierda, pica muy bien Santi Sandoval hacia el fondo, le pone la pelota a Luis Romo allá, la salida de Rodolfo Cota dentro del área ahí ante Santi Sandoval, que le toca la pelota con la pierna izquierda, parecía que pudiera ser la anotación del equipo de Chivas. El balón, como lo mencionas, Gabo, pega en la base del poste derecho de la cabaña del equipo del América. Se salva el América de la tercera anotación cuando hay modificaciones del equipo de Guadalajara para el cierre del partido, Gabo. Ahorita las mencionamos.
0: Sí, señor. Balón largo que busca América en zona de ataque. La rechaza el Guadalajara. Pelota para el medio terreno. Van intentando subir para ganar el balón. Qué buen clásico. Se puso muy bueno ya con este 2-2. Pelota para el costado de la izquierda. La rechaza el Piojo Alvarado. El balón en zona defensiva. La saca Campillo desde el fondo. Alvarado por abajo tocando el primer cuarto de terreno. La mueve Chivas. Álvarez para el frente. La termina recuperando el Chiquito Sánchez. El cambio de juego para la derecha. Le va a pegar Bryan. ¡Cerca! El bombazo apenas desviado del palo derecho. Lo buscó el Rayito.
1: Sí, dentro de las modificaciones que realizó el equipo de Chivas, observa Camberos ya en el terreno de juego. Vamos a checar quién abandonó justamente para el ingreso de este ofensivo del equipo de Chivas, que realmente necesitaba o necesita elementos que puedan retener la pelota y en propia cancha del equipo del América.
0: La abren por izquierda, Perea para pegarle, Perea al cola, el contrarremate cerca, la saca Romo y la reclama un poco al Tala, llega Henry, gira el tercero de América, Zule.
1: Ahí está la reacción del equipo americanista en esta segunda parte. No decíamos que el 2-0 era un marcador engañoso. Ahí está la respuesta en el segundo tiempo del equipo del América, muy cerca de la tercera anotación.
0: Cardíaco, se está poniendo el juego, el clásico nacional para todos los que dicen que no es clásico. Balón que viene al área, la pelota la baja Perea, la termina recuperando el Guadalajara, otra vez Perea, el bombazo termina pegando en un jugador de América, será despeje de puerta para el conjunto del Guadalajara a los 76 minutos, Javier Ledesma.
1: Sí, fíjate que de las modificaciones del equipo de las Chivas sale Richard Ledesma y en su lugar ingresa Jonathan Alexander Pérez. Y también otra modificación de las Chivas, sale Daniel Aguirre y el que ingresa es el defensivo Luis Rey.
0: Ahí está entonces de las modificaciones que hizo el conjunto de el Guadalajara. Balón largo, pelota que queda en el primer cuarto de terreno para el saque lateral. También nos manda mensaje por acá Eric George, decíamos saludos ya viéndolos en YouTube, saludos al mejor portero de México. Saludos Gabo y Zuli. También Tomás Castillo, saludos desde Indianápolis al Zuli. Dile que me acuerdo que le daba sus zapes a los del América. Venga, saludos. Balón que tiene el Guadalajara en medio campo, la pelota para el frente. Lo tiene Chivas, intentaba Sepúlveda, se le fue el balón. Y va a ser saque lateral por el costado de la derecha para el rebaño sagrado. Ya prácticamente llegando a los 77 minutos. El balón para hacer el saque lateral. La pelota para dejarle en el primer cuarto de terreno. Le escupe Cristian Borja para dejarle en balón de manos por el costado de la derecha. El balón para moverlo. El balón de manos. Le pide que lo haga rápido al futbolista del Guadalajara. 2-2 el juego en la cancha del Banorte. Qué buen clásico estamos viviendo. Falta por parte de Perea. El balón vendrá al área. Lo va a poner el Guadalajara. en el área de América Zulí.
1: Sí, sí, te mencionaba que Jonathan Alexander ingresaba al terreno de juego en este segundo tiempo por Richard Ledesma, tratando de cubrir las bandas, Milito, en esta segunda parte, en donde ya detectó que el equipo del América estaba creando sus opciones por esos sectores.
0: Va a venir el centro, pelota desde la derecha, balón que van a poner en el área, a pegarle, Gobea. Si usted es cardíaco, aguántese, porque viene lo mejor, viene el centro de Gobea, las manos de Cota, se quedó con el balón.
1: Otra modificación de las Chivas, Gabo, Santiago Sandoval abandona el terreno de juego y en su lugar ingresa Hugo Camberos.
0: Balón que tiene Cristian Borja, cruza medio campo, va por el costado izquierdo, el pelotazo para el frente, va a llegar Perea, no. Antes para dejarla con el Tala le pega con pierna derecha y la pone en el medio campo. El balón para que Bote intente bajarlo. Sepúlveda le terminan pegando, dice el árbitro que sí la va a marcar la falta. Apenas adelante del medio campo, por derecha a los 79.
1: Sí, el 4 Sepúlveda que ingresó en el segundo tiempo justamente recibe una falta cuando intentaba de espaldas precisamente recibir un esférico en la salida del equipo de Chivas. Ya las modificaciones que realizó Milito son precisamente para tratar de equilibrar el partido en zona de media cancha, obviamente hacia el frente, Gabo.
0: Veloso con la pelota en corto, ya son prácticamente los 79 minutos, 2-2. Alvarado buscando por derecha, sigue el Piojo, va avanzando Alvarado, la deja fuera del área grande, Sepúlveda para atrás, Gobea, abre el balón por el costado izquierdo, va a venir el centro, centro al área, balón rebotado, lo tiene muy fácil Rodolfo Cota. Y quiere salir rápido, pegándole con pierna derecha. La va recuperando el Guadalajara en medio terreno. Y ahora para buscar otra vez el ataque, intenta Álvarez. La deja en corto. Vamos a ver qué puede venir en el centro. Sigue Álvarez con la pelota. Abierto por la izquierda está el futbolista del Guadalajara. ¡Qué buena triangulación! Ahora viene por el centro, bajo la barrida. Pedían falta los de Chivas. Borja dice que no hay nada y que hay tiro de esquina.
1: Sí, favorable para el equipo de Guadalajara por el costado de la izquierda. Me parece que ahora este ingreso de Camberos, me parece, por ese sector, le viene a dar un tanto de mayor libertad o oxígeno al equipo de Chivas hacia la ofensiva.
0: ¿Qué marcó? Dijo que no, que hay posición en la entrada de juego. Bueno, clarísima, de kinder, esto para el Guadalajara.
1: Sí, sí, sí.
0: Con ya 80 minutos prácticamente. El balón para cobrarlo desde zona defensiva lo va sacando Rodolfo Cota. América lo empató en 3 minutos, Zuli.
1: Sí, mencionábamos lo complicado que viene siendo el manejar el 2-0, ¿no? El jugador número 8 del equipo de las Águilas del América es el que va a ingresar en esta segunda parte. Es Carlos Álvarez y también Edwin Cerrillo con el número 6. Vamos a ver qué sale.
0: Habrá pelota desde la esquina por el costado. Tiro de esquina para el conjunto de las Águilas. Defiende el Guadalajara. Encima está América. 2-2 el juego en el Clásico Nacional. El balón para meterlo al área. Vendrá el centro. Atacan 6 por parte de América. Centro, primer palo, el remate, cabeza. El remate de Henry. La pelota la sacan, dicen que no hay mano. La va sacando el Oso. Falta sobre el Oso en primer cuarto de terreno por el centro.
1: Y mira, una jugada dentro del área del equipo de Guadalajara. Justamente viene el rechace y ahí Eric Sánchez, me parece, que tiene un contacto con uno de los elementos que ingresó en esta segunda parte del equipo de Guadalajara. ¿Puede ser Camberos?
0: Sí.
1: Camberos, sí, justamente ahí en la salida del equipo de Chivas. Se marca, se hace el señalamiento y ¡ay, cuidado, eh!
0: Sí, iba con el pie.
1: Por ahí checan la jugada, Camberos puede recibir tarjeta.
0: Al final me parece que el árbitro la ve como jugaba futbolera, ¿eh?
1: Sí, parece ser.
0: Sí, hay tarjeta.
1: Tarjeta amarilla por reclamos. Vamos a ver hacia quién, me parece que hacia Fernando González.
0: Ya no sé. No sé si al final fue al 18. A Jonathan Alexander Pérez.
1: Ok, ok.
0: Vamos a esperar a ver
1: si... Lo checamos ahorita.
0: Sí, es para Jonathan Alexander Pérez, okay. En la amarilla.
1: Este hombre que ingresó en la segunda parte... de parte del equipo de las Chivas.
0: Sí, señor. 2-2 el juego. Qué partido, Javier Ledesma. Casi 10,000 personas conectadas en el YouTube.
1: Saludos, muchas gracias. Saludos a todos, cómo no.
0: Y nos pueden seguir en las redes sociales. El señor Zuli Ledesma está como Arturo Jab Ledesma en el Instagram.
1: Así mero.
0: Así que para que lo sigan también Gabo Sainz 1, su servidor en Instagram, para que también nos sigan. Le va a pegar América. Al final marcó falta a favor del conjunto de las Águilas.
1: Desde una zona peligrosa para Guadalajara.
0: De acuerdo, ¿eh? Y ahí el Rayito le pega bastante bien, ¿eh?
1: Con potencia y también con colocación.
0: Sí, señor. Ya son 83 minutos. Se está acabando el juego. Pero América lo quiere ganar. La gente está expectante en el Banorte. Le va a pegar Rayito. Pita el árbitro. 6 en la barrera por parte del Guadalajara. A ver qué hace Brian. Le va a pegar directo. Balón en la barrera. Contra remate. Balón mordido. El balón se va a tiro de esquina. ¿Qué es lo que dice el árbitro? Sí, tiro de esquina para América. Por derecha.
1: Sí, la verdad que Rayito ahora quiso tocar por encima de la barrera. Era una distancia muy corta, me parece, Gabo, hacia el arco del tal Arrangel. El balón pega en el muro de contención. Viene contrarremate y la pelota pasa a tiro de esquina. Cuando vamos a ver si hay alguna modificación en este momento. Henry Martínez, el que abandona el terreno de juego por parte del equipo del América.
0: El último cambio ya del juego.
1: Vamos a ver quién es el que ingresa. Álvarez con el 8 puede ser, o Cerrillo con el número 6.
0: Ahí está.
1: Henry Martín
0: y entra Álvarez.
1: Ajá.
0: Le va a quedar un cambio al América. Van a ser dos y le va a quedar un cambio. Y ahí va el terreno de juego también de Cerrillo. Ahorita platicamos quién es el que se fue.
1: Ok.
0: Muy molesto se fue Henry, ¿eh? Va a venir el tiro de esquina, punta de la derecha. Son 6 en el área para el remate por parte de las Águilas. El balón en corto. Álvarez para meter el centro. La pone por fuera. A ver quién mete la pelota. El balón para el costado de la derecha. Va a venir el servicio al área. Intentando meter el centro, línea final. Centro por parte de América. El balón al área. ¿Quién llega para rematar? El cabezazo de Álvarez. Segundo cabezazo. Se va por encima. Se va por encima. El balón se salvó el Guadalajara. 2-2 el juego.
1: Sí, insistiendo el equipo de las Águilas en esta segunda mitad. Ahora por el costado de la derecha, sirviendo hacia segundo poste, en donde justamente se agregaban hacia la ofensiva Cristian Borja, el mismo Israel Reyes, Miguel Vázquez también, otro de los elementos que son defensivos, pero de buen juego aéreo por parte del equipo de las Águilas. No pasó nada en esta ofensiva de las Águilas.
0: Marco Antonio Yea dice, salud desde Sayula. ¿Quién dijo que el América estaba muerto? No, nunca dijimos que estaba muerto.
1: No, al contrario. No, para nada.
0: Al contrario, también Rodolfo Bernardino dice, saludos Gabo desde Chicago. Felicidades al Zuli por su cumpleaños. Venga,
1: gracias,
0: saludos.
1: Gracias, saludos.
0: El balón que termina quedándole a Alvarado por la derecha. En tres cuartos de terreno, el balón en el rebote. Muy, muy larga la pelota la va a tener el tal Arrangel. Nos escribe Mikey Zaragoza y le agradecemos mucho su comentario. Y si así se narra el clásico, así se analiza también. Felicidades, muchas gracias, mi querido Mikey.
1: Saludos, Mikey, saludos, Mikey.
0: Saludos,
1: ¿cómo
0: Mikey?
1: No.
0: Y se vino la... Bueno, qué cosa, pero bueno, aquí seguimos narrando. Ahorita regresamos.
1: Claro, claro.
0: Balón que tiene en medio campo por el costado de la derecha. La va a tener el conjunto de las Águilas del América. Y ahora el balón para que lo manden hacia atrás. Lo tiene Cota. La pelota en zona defensiva. Y dos balones en el terreno de juego. Por cierto, tendrían que sacar uno. La tiene Cota y le va a pegar con pierna zurda. La manda larga hasta tres cuartos de terreno. Va intentando el conjunto del Guadalajara. Recupera la pelota por la izquierda. La tiene Camberos. Y va Camberos para el corredor. Sigue Hugo. Va Camberos. Se quitó uno. Sigue con dos. Mete el centro. Al final parece mordido el balón. Tiro de esquina. Punta de la izquierda para el Guadalajara.
1: Y la primera jugada individual que intenta Hugo Camberos por ese costado de la izquierda. Fíjate que es bien complicado en un partido como este, de la trascendencia de un clásico nacional, ingresar en el segundo tiempo cuando el equipo rival está encima de tu equipo, ¿eh?
0: Sí,
1: ahí ingresó Hugo Camberos precisamente con la consigna, me parece, de mantener o de retener un poco más la pelota en zona del equipo rival. Apenas intentó la individual, el mano a mano.
0: Gobea al centro al área, el rechace por parte de Borja. La tiene todavía el Guadalajara, balón alto. Y lo gana Borja otra vez. Miguel Ángel con el cabezazo. El chiquito para el frente. El oso recupera la pelota. La tiene Alvarado por derecha. En tres cuartos de terreno. Se da la vuelta. Sigue con el balón. La toca con zurda por abajo. Ahora para Álvarez. Álvarez, el balón para atrás. La mantiene el Guadalajara en zona de medio campo. Sigue Álvarez. Va buscando la pelota por el costado de la derecha. 87 minutos. 2-2 el juego. Falta sobre Alvarado.
1: Y sí, ahí en la ofensiva por parte del equipo de Guadalajara. Justamente hacia la derecha.
0: Hay un golpe. Hay un golpe sobre dos jugadores del Guadalajara. Un aventón. El chiquito quiere parar todo. Había una bronca ahí, amarilla para Cristian Borja.
1: Ahí está. Justamente pintado de amarillo Cristian Borja, y parece ser que Fernando González también.
0: Sí, también a Fernando González.
1: Amonestado en esta jugada, en donde se hicieron de palabras. Ahí cayó el oso González, el medio de contención del equipo de las Chivas. Pintado de amarillo los dos jugadores, uno por bando.
0: Los dos, y tú vaya que le sabes a broncas en los clásicos, mi Zuli.
1: No, no, para nada.
0: No tú, bueno. Ahí se peleaba con Roberto Alvarado primero. Borja terminaba aventándolo. Después también llegó Perea y terminaron golpeando a dos jugadores del Guadalajara. Bueno, qué cosa lo que se armó, la talladera.
1: Sí, este Cristian Borja, número 26, también, ya lo habíamos mencionado, pintado de amarillo en esa segunda mitad.
0: 10.600 personas conectadas en el YouTube. ¿Cuánto tiempo, Mizuli?
1: 5 minutos de tiempo agregado le queda a este partido, Gabo.
0: Buen clásico, viene el centro de Álvarez, muy fácil para que lo tenga contra. Los últimos 3 servicios al área han sido pésimos por parte del Guadalajara.
1: Sí, la verdad que bueno, y Cota no tiene ningún problema para quedarse con este esférico, que intentaba buscar esta zona del segundo poste del equipo de las Águilas.
0: Lateral para el Guadalajara por la izquierda en primer cuarto de terreno. Lo pedía Brian, el saque lateral, el balón va a ser para el rebaño. Y ya se está jugando prácticamente, buscando el tiempo de descuento. Muchas gracias, Hans. Hans Galván, te mandamos un abrazo enorme, gracias por tu comentario. 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También en el canal de YouTube, suscríbase. Ya somos casi 82 mil suscriptores, así que muchísimas gracias.
1: Saludos para todos.
0: Balón que va teniendo el América en zona defensiva. Abrazo para el Mikey que nos mandó ese mensajito. Muy bueno, mi Mikey, muchas gracias. El balón para tocarlo por el costado de la derecha. La pelota la tiene América. El balón para Álvarez. Álvarez con Miguel Ángel Borja. El balón para el frente. Pelotazo para donde intentaba llegar Álvarez. Cometió falta. Buscaba el balón. Terminó estirando la pierna. Le pegó a Luis Romo.
1: Sí. La verdad que bueno, Álvarez ahí en esta jugada le queda el balón muy adelantado.

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1: Creo que dentro de todo el arbitraje, a lo mejor por ahí una amarilla de más, pero la verdad ha sido un buen arbitraje, creo yo, ¿no?
2: Sí, la verdad, no ha habido jugadas así polémicas.
1: No ha influido, ¿no?
2: Hubo una, parece que mano dentro del área del equipo de Chivas, que ni siquiera la revisó el árbitro.
1: Sí, claro,
2: exactamente. Él estaba bien ubicado y desde su punto de vista no merecía ni ir a checarla al VAR.
1: Balones hacia atrás, ya van 2 minutos prácticamente de los 5 que agregó el árbitro. La pelota para que la consiga Miguel Ángel Borja en medio del terreno. Intentaba buscar el balón Alvarado bajo la barrida por parte del Oso, que ya está molestado. El árbitro dice que siga, a ver si no me lo expulsan al Oso. Balón por el costado de la izquierda, la tiene Brian. Va intentando Brian, dentro del área se quitó 12, tiró al pasto. Hay falta, pero fuera del área grande y Brian se tira para hacer berrinche.
2: Mira, me parece que está en lo cierto el árbitro, ¿eh? La falta sí ocurrió, sí pasó, sí hubo una falta. Y el árbitro venía siguiendo la jugada desde mayor tiempo atrás, ¿eh?
1: Sí, de acuerdo.
2: Vamos a checarla, a ver. Justamente.
1: A ver,
2: ahí está, siendo fuera. Ya.
1: Es fuera el árbitro.
2: Es la primera patada del Piojo Alvarado. Esa es la que señala el árbitro.
1: Me parece que es esta, mira, esta ahí. Pero de todos es afuera.
2: Las dos son afuera.
1: Sí, las dos son afuera. La verdad no hay.
2: De acuerdo.
1: No hay ninguna falta que sea dentro del área. No, dice que no, la gente de la América dice que sí es dentro, bueno.
2: Pero eso no deja de ser peligroso,
1: completamente.
2: Para el equipo de Guadalajara.
1: Ahí
2: por el costado de la izquierda, muy pegado a la línea lateral. Por el sector de la derecha, defensivamente, del equipo de las Chivas, ¿eh?
1: Va a venir la pelota desde el costado izquierdo en el corredor. A ver quién le pega, está el Chiquito Sánchez, está Brian. Dos hombres en la barrera. Se está acabando el juego. Minuto 93 y medio. Queda 1 y medio de partido. Qué buen clásico hemos vivido en el Banorte. El tal Arangel acomoda su barrera. Hay 5 en el área por parte de América. Álvarez para el rebote. Le va a pegar Brian, la pone por abajo. El rebote la deja pasar Álvarez, el bombazo. En la pelota queda ahí Álvarez. ¡Cerca!
2: Se perdió la posibilidad del equipo del América, ¿eh? La verdad que la tuvo Álvarez, me parece, como bien lo mencionas, con la pierna derecha dentro del área, le pega con tanta potencia que la mata por arriba del
1: arco. El centro de Álvarez, rechazo defensivo, ¿quién la tiene? ¡Perea le pegó! ¡Cerca! Guadalajara con el rosario en la mano, terminando el partido, Solé.
2: Sí, de acuerdo, ¿no? El equipo de las Águilas del América insistiendo, buscando la tercera anotación hacia el final del partido que pudiera darle el triunfo. Ya tuvo una posibilidad, ahora un disparo justamente y se acaba el partido, Gabo.
1: Se acaba el juego, se acaba el clásico nacional y usted lo vivió en donde más, a través de la aplicación Euforia y TUDN Radio, la casa del fútbol en los Estados Unidos. Termina con bronquita, miren nomás, ahí está aventándose Perea con algún otro jugador de Chivas. Creo que Chivas dejó llegar demasiado al Guadalajara. Se sigue aventando Cerrillo con el Piojo. Termina el clásico calientito. 2-2 los goles del juego. Brian González al 33. Marina al 45 más 2. Y Miguel Ángel Borja al 70. Y al 73. A través de la aplicación Euforia y TUDN Radio. Vamos a la pausa y regresamos con más.

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16: Consigue dos buenas anotaciones, pero América en el segundo tiempo no se quedó atrás. Viene reaccionando el equipo capitalino, confirmando que el 2-0 es engañoso totalmente, no te define el resultado final con victoria si es que consigues en este tipo de partidos en Clásico Nacional. La respuesta del equipo del América fue muy importante, sobre todo con el ingreso de Miguel Borja, este elemento que viene a conseguir un verdadero golazo en la primera anotación de chilena después de un servicio por el costado de la derecha. La pelota parecía que le quedaba muy alta y se lanza la chilena que perfectamente conecta con la pierna derecha y deja sin posibilidad al arquero de Chivas, a Raúl Rangel, que no tiene más que observar el esférico cómo se introduce en su propia cabaña y así propiciar la reacción del equipo del América en esta segunda parte. Este ingreso de este futbolista le dio mucha potencia al equipo del América para conseguir la segunda anotación un tanto más adelante, en donde Henry Martin no tiene otra posibilidad más que ponerle la pelota después de una recuperación en la salida del equipo del América, que le quita a Chivas en la salida, justamente como lo menciono, ahí en propia cancha. Henry Martin viene a observar que Borja está en una posición más adecuada para conseguir el tanto, el empate, le pone la pelota, le cede la pelota a Henry Martín a Borja y no tiene más que empujarla al fondo de la cabaña para decretar ese 2-0, que a fin de cuentas a Chivas le costó un poco de trabajo cerrar con este empate porque América se tiró al frente.
17: Sí, completamente, y eso pasó en el partido. Y bueno, pues nosotros nos estamos despidiendo prácticamente. Mizuli, muchísimas gracias, otra vez felicidades.
16: Al contrario, muchas gracias.
17: Todavía es tu cumple.
16: Todavía, muchas gracias, un saludo para todos.
17: Ahí está entonces, saludos para todos, muchísimas gracias a Oliver Figueroa, que estuvo en controles y la producción, al señor Ernesto Quijas, también a Diego Silva, a Jocelyn Ledesma, a toda la gente que tuvo que ver algo en esta transmisión. Muchísimas gracias, así que quédese con nosotros porque siga viviendo el Clásico Nacional. A que recuerde que está por terminar la fiesta azul crema y ahí van a dar las playeras, los jerseys de este clásico. Los goles de Brian González al 33, Ricardo Marín del 45+2, en el segundo tiempo Borja al 70 y al 73. 2-2 el Clásico Nacional a través de la casa del fútbol en los Estados Unidos, TUDN Radio. Nos vamos, cuídese, descanse y viva al máximo. Hasta luego.
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1: Hace el cambio de juego con pierna zurda para el costado de la derecha, intentando quedarse con el balón que dicen que le había pegado en la mano. Sí, hay una mano por parte del futbolista del Puebla. Balón que se va a mover desde la izquierda, apenas cruzando el medio terreno a los dos minutos.
2: Sí, el primer o los primeros minutos del partido, tratando de jugar por las bandas, ¿no? Más pegado por la derecha, en donde aparecerá Walter Portales, el número 29, y también José González, el número 16. El 11 por parte de Miguel Herrera, con Oscar Jiménez en la portería, es el capitán. Eduardo Tercero, Juan Carrera, también Walter Clare, Aarón Quiroz, está Martín Sarrafiore, también Eugenio Pizzuto, Luis Calzadilla, Walter Portales, Johan Julio y José González. Tres modificaciones respecto al 0-3 sufrido contra los Tuzos del Pachuca. Joaquín Mojica, Martín Fernández y Cristóbal Alfaro están en el banco de suplentes.
1: Saque lateral para el conjunto gamotero por el costado izquierdo. En primer cuarto de terreno va avanzando Monarres, la deja para el frente. En el rebote el balón queda en medio campo, intenta el conjunto del Puebla. Y ahora para manejar el balón por el costado de la derecha, cruzando el medio campo, la pelota se va a hacer saque lateral por la izquierda en medio campo. Rápido el lanzamiento para dejarla con Johan Julio. Johan alcanza a rescatar contra línea de banda y la ponen para atrás al medio campo. Pizzuto ahora para el frente, el balón donde prácticamente lleva la pelota el conjunto atlantista. Abre por la derecha, Portales abierto, pegado a la banda por el costado de la derecha, el balón para el corredor. La tiene el Atlante, el taconcito para Portales, metía el centro, tira de esquina, punta de la derecha. 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
2: Monarres es el hombre que tiene que aparecer en esta pared que estaba buscando el mismo Walter Portales, con también Sarrafiore. Será el hombre que pueda salir, no botarse. El único que quedará en punta fijo es Johan Julio, pero el número 30 la estaba armando con el número 29, pero el 7 de Puebla la manda al primer saque de esquina para los blaugranas en el partido.
1: Pizzuto para meter el tiro de esquina. Pelota desde el costado de la derecha. Cerca está Johan Julio. El balón en corto. Julio para meter el centro. Otra vez Pizzuto. Pizzuto con el servicio, pierna zurda, balones templado para que alguien lo remate con la cabeza. Al final lo termina sacando el Puebla. Y ahora para el contragolpe por el costado de la izquierda. En primer cuarto de terreno terminan perdiendo el balón, la dejan para atrás en zona defensiva. Y ahora el medio campo y viene el contragolpe. Muy bien antes en zona defensiva. La tiene el Atlante para atrás con Jiménez.
2: Y que él tiene línea de cuatro atrás, ¿no? Es un 4-4-1-1, 4-4-2, lo que manda Miguel Herrera ante el movimiento de Martínez Sarrafiore, junto con Johan Julio, que están en el ataque. Eduardo Tercero, Juan Carrera son los centrales. Lateral por derecha aparece Walter Portales, por izquierda Aarón Quiroz, en la mitad de la cancha. Después está Gabo.
1: Balón que tiene Johan Julio, buena pelota para el frente, afuera del área grande, por el centro, y la pelota para atrás, de atrás Julio, la pone adelante, línea final. Iba a meter centro, el remate le terminó pegando directo, la mandó muy desviada y por encima del arco. El balón se va por muy lejos de la cabaña que defiende el arquero Gutiérrez, le pegó el ecuatoriano.
2: Sí, en campo abierto, estaba entrando muy vertical ante el apoyo por ahí de un compañero del Atlante con Johan Julio, ante la marca de José Pachuca. Ya cuando le saca la ventaja, le quiere soltar la pierna derecha, agarra mucha elevación y se va por encima del arco de Ricardo Gutiérrez. Decía Gabriel, en la mitad de la cancha está Pizzuto con Calzadilla, por izquierda como lateral aparece Aarón Quiroz, está también como volante extremo Walter Clar, y ya lo decíamos, en el eje del ataque Johan Julio, y también lo de Martín Sarrafiore, 4-4-1-1 o 4-4-2.
1: Balón en medio campo. Torneos cortos, 6 victorias para el Puebla, 14 para el conjunto del Atlante, por 12 empates. Una diferencia importante a favor del Atlante, ¿eh?
2: Ya lo decíamos, este es el regreso del Atlante, 13 años después al Cuauhtémoc, que en aquella ocasión el equipo de la Franca había ganado 1-0 con aquella anotación del Chavo Alustiza, que también en algún momento jugó con los rojinegros del Atlas.
1: Sí, señor. Balone que va sacando Puebla desde el costado de la derecha. Balone prácticamente en primer cuarto de terreno.
2: Y de aquel partido, Gabriel, en Quintana Roo, el último hace 12 años, en el 2014, pues lo que había sido con Jorge Villalpando en la portería con el Puebla. También por ahí lo de Damarcus Beasley. Michael Orozco estaba también en el Atlante, pues lo de Patiño, lo de Luis Venegas. Ya hace mucho tiempo que el Atlante y el Puebla habían jugado en primera división.
1: El Chencho nos dice, hola Cabo, buenas tardes, saludos al Chencho, saludos al Zorro emplumado como siempre, hey. Una extraordinaria narración y que sean muchos goles. Mañana gana el América, venga. Ahí está.
2: Ahí está.
1: ¿Tu pronóstico, señor Gómez Luna?
2: Va a estar muy cerrado, va a ser muy buen partido, menos que el América Cruz Azul, pero veo un 2-1 de las Águilas.
1: Bueno, muy bien. Saliéndolo siempre el zorro emplumado.
2: Bueno, ¿usted?
1: Gana Chivas 2-1.
2: Ah, mira, qué cosa. Y el que dice que sale una camiseta.
1: Sí, no, pero lo suyo es terrible. Incluso
2: no.
1: Hoy estábamos en el programa, ya le cuento ahora, por derecha en línea de 4, el balón para el frente, va a venir el centro al área, pelota rebotada, no pudo meter el centro, bueno, el conjunto del Atlante, y va a ser saque lateral por costado de la izquierda en el Puebla. Él le decía, está Francisco Javier González, Diego Peña, Dylan, y todos coinciden que el favorito es el Guadalajara.
2: ¿Todos?
1: Sí, todos.
2: Muy bien, es su problema.
1: Usted es un tipo terrible.
2: O sea, si no pienso como ustedes cuatro, pues estoy mal.
1: No, yo decía que a mí me parece que es un partido muy cerrado incluso.
2: Eso lo acabo de decir.
1: Yo no ponía favorito.
2: Claro, yo pongo el América mínimamente favorito.
1: Por su
2: favorito.
1: Corazón, porque usted es americanista. Si usted ya no puede decir que le van a Atlas,
2: si alguien
1: por favor.
2: Opina diferente a usted, está mal. Ese es el gran problema con usted.
1: No, es que usted siempre opina diferente a mí, es otra cosa.
2: No, pues que usted opina de una forma.
1: Balones por derecha, pelota al medio campo. No, con eso del hígado encebollado, ¿cómo lo trae? Pero la gente ama el hígado encebollado.
2: Ya quiere ver.
1: Pelota en tres cuartos de terreno por el centro. El balón para que lo tenga el Atlante. Por el costado de la derecha puede ser esta en el recorte. Ya no pudo pegarle. Claro, el balón lo termina sacando el conjunto del Puebla para el medio campo. Y ahora por el costado de la derecha. Lanzamiento para cruzar el medio terreno. Va inventándose la jugada del conjunto camotero. A ver qué puede encontrar. El balón otra vez para el medio campo, Tate.
2: Sí, acá Clara tiene que hacer el regreso para meterse en esa línea de cuatro, ¿no? Manteniendo a Aarón Quiroz ya como carrilero por izquierda y teniendo a los otros tres elementos también en defensa, como es Eduardo Tercero, Juan Carrera y también lo de Walter Portales. Será el movimiento cuando el Atlante no tenga el balón en los pies y el Puebla los termine atacando. No cambia para nada Gerardo Espinosa con lo que fue el partido contra los Diablos Rojos, que ahí muy intenso, ¿no? Con sus suplentes en la banca dando algunos puntos de vista. Está el 4-3-3 o el 4-1-4-1. Juan Pablo Vargas, Facundo Almada son los centrales, lateral por derecha, Pachuca por izquierda, Monarres como 5, aparece Sergio Abel Sanabria, como interiores Matías Tomás, Alejandro Organista, por izquierda como extremo está Carlos El Mago Baltazar, Brian Garnica por derecha e Ignacio Maestro es el eje del ataque, así que 4-1-4-1 o el 4-3-3 con dos interiores, lo que manda el mexicano Jerry Espinosa, que también hay que decirlo, Gabriel, un partido de primera división con dos técnicos mexicanos es algo muy raro. Es algo muy raro en estos tiempos.
1: Es algo muy, muy raro ya últimamente, así que bueno, pues ahí está.
2: Porque en aquella última ocasión que te decía del 2014, clausura 2014, Atlante lo dirigía el argentino Pablo Marini. Y el equipo del Puebla lo estaba dirigiendo Rubén Omar Romano. Es decir, dos argentinos habían arrancado el torneo, que fue la última vez que el Atlante enfrentó a la franja del Puebla. Hoy
1: ya ni dirige Romano.
2: Comentarista. No, y la gran noticia es que se recuperó de un cáncer, ¿no? Sí, que tocó la campana, que es la mejor noticia posible. Pero hoy, 12 años después, dos técnicos mexicanos están dirigiendo este partido.
1: Ahí está, entonces, balón para atrás, lo tiene el arquero Jiménez, abre por el costado de la izquierda. El lanzamiento para el primer cuarto de terreno. La pelota sale. Chepe Chips, ¿qué onda, mi Gabo? ¿Cómo te va? Todavía trabajando y estoy escuchando el partido. Saludos al buen Tate Gómez Moon, saludos al buen productor. Y Gabo, estamos en línea de 4 y espero verte en redes con tu playera del América. Aguanten.
2: ¡Ah, apostó!
1: Sí, señor.
2: A ver, platique la apuesta a toda la gente.
1: No, le voy a decir fijando. Hasta más al rato, ya.
2: No,
1: al rato platican.
2: No, ¿por qué?
1: No, bueno, no tiene nada de malo. No tiene nada malo. Apostamos con el pelón, el de bueno, la mala y el feo. Una semana poner el escudo del equipo del rival
2: en redes.
1: Yo pondría obviamente el del América, exactamente en redes. En caso de perder, en caso de empate no hay absolutamente nada. Y obviamente hacer aparte un video en el cual aceptemos la derrota, se subirá a redes y nos vamos a poner pues, el pelón y pues yo un tatuaje del equipo rival aquí en la pelona.
2: Ya permanente.
1: No, temporal, ¿de qué habla? Y con la playera del rival. Bueno, pelota que va sacando el conjunto. Por cierto, préstame una playera del americano, por si quieres.
2: No, pero yo no tengo, y nada más tengo del.
1: Por favor, usted tiene un montón de playeras del América.
2: De la selección mexicana, del Atlas, del Real Madrid y de los Patriotas. De otra no tengo.
1: Dice por acá, nos manda mensaje Urok. Dice que apostemos la greña. Pues ¿cuál, güey? Si ya no tenemos pelota que tiene por el costado de la derecha, Johan Julio. balón para el frente, quiere meter ahí el balón con Portales, otra vez, qué buena jugada, Johan Julio, triangulación, centro muy pasado, a segundo palo, llegaba para pegarle el conjunto del Atlante y la pelota contra la línea final la recupera Clark. La pone para atrás, a ver quién le pega, van buscando el espacio, ahora sí, el balón afuera, el área grande rechaza el Puebla, Gómez Luna, el servicio fue espantoso.
2: Sí, mejor propuesta a la ofensiva del Atlante, recarga más por la derecha, buen complemento de Sarrafiore, cuidado.
1: Balón para el frente, pelota dentro del área, la tiene el Atlante, el remate todavía que le quedaba el balón a Julio, contra remate la pelota otra vez para Johan, la tiene el ecuatoriano, línea final, taconcito, habrá, giro de esquina, punta de la derecha, tiro de esquina. 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
2: Está perdiendo Johan Julio en el movimiento con los defensas del Puebla. Están vueltos locos Juan Pablo Vargas, también lo de José Pachuca, qué decir de Facundo Almada. Y en la segunda, si no encuentra el rebote, el costarricense había mandado un buen balón. Así que segundo tiro de esquina por la banda de la derecha que ya va a cobrar Eugenio Pizzuto.
1: Va a venir el centro desde el costado de la derecha. Balón que va a meter al área, ¿no? ¿Qué cosa, señor gobernador? ¿Lo va a meter o lo va a meter? Felipe Rocha, saludos desde Portland, Oregon. Saludos a toda la gente que nos sintoniza. Va a venir el centro. Balón desde la derecha. Pelota, primer palo, el balón que llega ahí. De atrás, ¿quién le pega? El rebate al área después del rechace. Posición adelantada. Me parece que sí, ¿no?
2: Ahí está. Muy claro, ¿no? Horrible, le pegó a Sarrafiore desde fuera del área y viene regresando su compañero y le pega. Evidentemente está en posición adelantada. Así lo marca la señorita Enedina Caudillo Gómez. Pero sí, mejor momento del Atlante, que en algún punto se queda el ecuatoriano Johan Julio como único atacante para que salga Sarrafiore y ya se complemente con los jugadores de la banda. Y ya se está comunicando más con el hombre que está por la derecha, que es el número 16, José González, que ya estaba haciendo una pared importante hasta con Johan Julio, que le pegó a portería y que hubo el desvío de Juan Pablo Vargas. Pero sí, cada vez está llegando un poquito más, aunque le falta incomodar a Ricardo Gutiérrez.
1: Balón en medio campo. Lo recupera el conjunto del Atlante. Nos manda un mensaje también Peter Fly. Saludos, Gabo. Diario los escucho en YouTube en las mañanas. Muchas gracias ahí con el bueno, la mala y el feo. Abrazo grande. José Villanueva, portero de buena calidad, el poblano, mil veces que el español. ¿Qué piensa?
2: Qué buen comentario. ¿Quién lo mandó?
1: José Villanueva.
2: José, fuerte abrazo. Gran comentario. Yo es lo que pensaba. Alex Padilla no juega en el Athletic Club de Bilbao. Y acá Gutiérrez es un gran portero.
1: Pelota por derecha, balón que intenta el conjunto del Atlante, casi línea final, la pelota ya la va a perder el conjunto del Atlante, no sale el balón, viene el centro, segundo palo, nadie remata, rechaza defensivo, la quiere sacar el conjunto poblano, la dejan por la izquierda, el balón para que lo vaya recuperando hacia el frente, Clark lo deja para atrás, vendrá el servicio, centro de área, rechaza defensivo, otra vez intenta el Atlante por el corredor, la pelota que va volando, viene el centro, rechace, otra vez de la defensa, la pelota queda suelta, el remate muy derecho, le termina pegando al arco, carrera y la mandó por un costado.
2: Sí, está llegando con mucho peligro, hay desorden en la defensa del Puebla y más cuando viene un rebote, le dejan todo el espacio, ya sea que venga el defensa central, en este caso Juan Carrera, para que se anime y que la prenda, le pega horrible el central, no va ni con dirección de portería, pero ya es la segunda en donde después de un rechace de la defensa del Puebla, fuera del área llega el jugador del Atlante para impactar a portería, así que debe corregir el tema de la salida para cubrir los espacios y más los hombres que están en la mitad de la cancha. Sergio Abel Sanabria se mete con los dos centrales, que es Vargas y Almada, y Alejandro Organista y Matías Tomás no agarran la pelota, pero tampoco fungen en cubrir la posición y hacer un poquito más de defensa hacia atrás, así que hay que pedirle más a los dos interiores. Regresando al comentario, Gabriel,
1: sí.
2: No había cabida, en serio, para Ricardo Gutiérrez. Ya con Oscar García me parece sensacional. El tal es el titular indiscutible. Acevedo no estaba viviendo un buen momento. Pero Alex Padilla, ¿en serio? ¿Es para hablarle solo porque está banqueando en el Athletic Club?
1: Yo creo que por eso lo llaman, Gómez Luna. Pelota por la izquierda, claro, para meter el servicio. Se barrió un jugador del Puebla. Pedían una mano. El árbitro dice que no. Balón hasta el medio campo. Y lo consigue otra vez el equipo de los Potros. Va intentando quedarse con el balón. Ahí Quiroz, después el rebote, a ver a quién toca la pelota, el balón para el frente, la tiene por derecha Portales, va a venir con el centro, segundo palo, rechazo defensivo de Atlas. Clark le va a pegar, el balón es rebotado, otra vez lo intenta el Atlante, puros rebotes. ¿Quién le pega? El bombazo abajo por un costado llegó para pegarle con pierna derecha a Portales.
2: Y ya Facundo Almada le está gritando a todo mundo, y es que claro, están terminando todas las jugadas. Muy bien Sarrafior, entra el movimiento de Portales por derecha, quiere mandar un servicio, la presión de Clark, la presión de Johan Julio, la presión de Calzadilla, le vuelve a caer ahí a Sarrafiore, que retrasa dentro del área de Puebla para Walter Portales, que le pega con derecha raso, sin dirección, y solamente se recuesta ahí Ricardo Gutiérrez. Toda la razón a Facundo Almada, no están agarrando ni una pelota y no le están saliendo para presionarle. Están terminando todas las jugadas los blaugranas y se están acercando a anotar el primer gol.
1: Ahí está entonces lo que está pasando en el partido. Pelota por derecha, va intentando el Puebla hacia el frente, balón muy largo a los 17 minutos, la pelota se va hacer saque lateral, 17 minutos a través de la aplicación Euforia y TUDN Radio para todos los Estados Unidos. Puebla 0, Atlante 0.
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1: Pero diga qué tienen que hacer. Allá está, mire, allá está.
2: Sí.
1: No, allá está.
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1: Ahí está entonces, saludos para Alfonso, que nos sintoniza en Zapopan, Jalisco, así que ahí está, muchísimas gracias. Y bueno, toda la gente que puede participar también por el jersey, ya recuerda también, son solamente personas que radiquen en los Estados Unidos, ¿no?
2: Es correcto, y los ganadores se van a dar a conocer al final del partido en la transmisión de Fiesta Azul Crema en TUDN Radio Extra, así que debe estar mañana muy al pendiente de este programa que arranca a 10 de la noche, tiempo del este, en TUDN Radio Extra.
1: Peiperoso nos manda mensaje, dice Gabo, escuchándote desde la serenata Chivas. Ah, mire, qué óvole.
2: Ah, hubo serenata, fue la serenata,
1: pues claro, a recibir al Guadalajara, mire, en la Ciudad de México.
2: ¿Cuándo iba a decir
1: en que la capital rojiblanca?
2: ¿Cuándo iba a decir que iba a ganar en la América?
1: Bueno, Gonzalo Salinas, hola Gabo, saludos, buenas noches desde Querétaro, saludos a toda la gente en Querétaro, muchas gracias. Pelota por la derecha en tres cuartos de terreno, mover el conjunto camotero.
2: Lo mejor que puede hacer el Puebla es cortar el ritmo, que se frenen las acciones para empezar a meterse poco a poco y agarrar el balón con los pies, ¿no? Porque todo lo está ganando ya el Atlante, que no se siente satisfecho jugando por la banda de la derecha y que ahora ya lo está pegando por la banda de la izquierda con el número 37, Walter Clark. Acá están reclamando un mal saque de banda. Y Aldo Ballesteros Barba dice que lo vuelva a cobrar. Pero está vuelto loco por ahí Brian Garnica.
1: Bueno, pues ahí está entonces precisamente este tema con la situación del conjunto del Puebla. Pelota para medio campo y el balón para tratar de ponerlo en el medio terreno. Termina recuperando la pelota el equipo. ¡Epa! Calentones ahí con Johan Julio,
2: Y Almada, Sí. Ya se está calentando el partido, pero ya se está entrecortando, Ya entendió el Puebla que hay que cometer, ensuciar el juego, cometer algunas faltas para evitar que Atlante se sienta motivado y que te pueda generar hacia tu portería. Así que poco a poco el Puebla está ensuciando el juego.
1: Sí, señor. Balón que termina dejando el conjunto de Puebla por la derecha. El balón para tres cuartos de terreno, amagan con el servicio. Aguanta la pelota el conjunto camotero y para atrás para tratar de manejar el balón. La gente le está buchando a quién, le está buchando a la gente que grita a Potros, ¿no?
2: Ahí viene, es que está la fanaticada de los Potros de Hierro cantando y le abuchea a la gente de la franja.
1: En el centro, por el costado de la derecha, en el corredor del área, va a ser saque lateral.
2: Y cuidado acá con Quiroz.
1: Algo fuerte ahí, se duele bastante, de la rodilla.
2: La rodilla derecha, ahí con Brian Garnica, ya se acerca el ex del Atlas, para ver cómo se encuentra el número 44, que rellegó para este torneo, procedente de Vélez Sarsfield, y es al que escuchábamos en la previa, en donde sabe de la historia del equipo importante que es Atlante, y que quiere construir un buen presente. Pero ya se levantó, no pasa para más, y viene ya José Pachuca a cobrar el saque lateral.
1: Perfecto. balones que van a poner en circulación por el costado de la derecha. La pelota en el área, así que teniendo el Puebla, van a pegarle contra la línea final, el centro al área, en el punto penal, el rechazo defensivo. El balón para que lo intente ganar el conjunto camotero. Abre por el costado de la derecha, se mueve Martínez para el frente. Ahora el balón hacia el frente en el corredor del área, una pelota. Venía el jugador del Puebla, se la tiran adelante, imposible llegar al balón, va a ser... pelota para moverla desde el corredor del área a favor del equipo del Atlas.
2: Principios básicos, la agarra José Pachuca, voltea a ver a Brian Garnica y ve a Brian Garnica que va de atrás hacia adelante y le tira el balón para que pique hacia adelante, imposible, pierde un tiempo, lo agarras a contrapié, jamás va a llegar y lo matas y entregas el balón. Le reclama de una forma a Brian Garnica de no estás viendo que estoy regresando, para qué maldita sea me mandas la pelota. Y José Pachuca se quedó con cara de sí, me equivoqué, desperdició y un buen balón el número 20 de la franja.
1: El Alacrán de Durango también nos manda saludos, ya está conectado desde Chicago, también es fan de Chivas. ¿Quién crees que gane mañana, Chivas o América, el clásico? Yo creo que va a estar cerrado, pero creo que... A ver, veo más un empate, pero creo que puede ganar Chivas.
2: Y es que con la defensa del América, que bueno, ya va a tener a los refuerzos, pues a ver cómo se acopla, ¿no? Y en un partido tan importante, veo mejor al Guadalajara, pero siento que la localidad le va a servir al América.
1: Pelota por derecha, por cierto, la gente de América pidiendo que todos vayan de amarillo. Todos vayan de amarillo. Centro, obviamente, la que le quepa
2: al América. No van a pedir que vayan de verde, ¿no?
1: No, bueno, es que hay otros colores de playeras, no seas sonso.
2: No, pero es que es una obviedad, señor.
1: No, que vayan con la playera de amarillo.
2: Muy bien. Acá, ya rebasados los 23 minutos y ya quiere jugar el Puebla. Acá Matías Tomás, el uruguayo, gana el tiro de esquina, será el primero del partido para la franja y será por el costado de la izquierda. Ahí lo va a complementar Alejandro Organista, el ex también de las Chivas.
1: Ahí está entonces. Balón que va a venir al área desde el costado de la izquierda a centrarlo. Al final lo iba a centrar el número 24, pero termina dejando la pelota ahí. Tiene el centro, el remate de cabeza.
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6: Kobe Bryant fue técnica, obsesión y fuego competitivo. 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Kobe estudiaba rivales, copiaba movimientos, perfeccionaba detalles y convertía el trabajo en una religión. Su legado emociona porque no solo habla de talento, habla de hambre. 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
7: Nacido en el corazón de Indiana el 7 de diciembre de 1956, Larry Bird estaba destinado a convertirse en uno de los más grandes basquetbolistas de todos los tiempos. Con su talento, llevó a la desconocida Universidad de Indiana.
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12: Magic Johnson hizo que el baloncesto sonara como música. Su visión de juego convirtió cada pase en espectáculo y cada contraataque en teatro. Con los Lakers, de Showtime transformó la NBA en una experiencia vibrante. Era alto como delantero, creativo como base y carismático como una estrella de cine. Magic jugaba con una sonrisa, pero competía con fiereza. Su legado es imaginación, grandeza y alegría.
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12: LeBron James llegó a la NBA con el peso de ser elegido y respondió durante más de dos décadas. Fuerza, visión, inteligencia y consistencia. Un jugador total. Ha sido anotador, pasador, líder y arquitecto de equipos campeones. Su carrera es una obra de resistencia física y mental. LeBron no solo persiguió la historia, la fue escribiendo temporada tras temporada, con el mundo entero encima.
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1: Comentarios con Gabriel Sainz en la narración de los próximos 45 minutos. Gabriel, que sea buen segundo tiempo, que vengan emociones, ya hubo cambios, ya te platico, y venga, todo el éxito.
2: Muchas gracias, Tate. Pues bueno, ahí está el partido. El árbitro del juego dice que se mueva la pelota. La pasión ya está en la cancha, el balón rueda en el terreno de juego. Segundo tiempo, Atlante y Puebla por los 3 puntos. La triangulación por derecha, Portales con el centro, balón que llegaba al punto penal. Rechaza defensivo y vamos a ver qué intenta el Atlante. Línea final, va a meter el centro, el remate de cabeza a un costado. Le terminaron rematando de cabeza, habrá tiro esquina, cuando llegaba Clark para rematar, tiro esquina, AutoZone. 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
1: El tercer tiro esquina del partido para el Atlante. Buena oportunidad por la banda de la derecha para mandar un servicio a segundo poste. Llegaba el paraguayo Walter Clark y entra muy bien el elemento de la franca para rechazar y entregar el tiro de esquina.
2: Van a cobrar la pelota Johan Julio. También Clark para meter el centro desde el costado izquierdo. La cobran ahí en corto. Viene el centro, el balón al área, rechazo defensivo. La pelota queda hasta el medio terreno. Manu Val dice saludos desde Argentina. Juan Pablo Silva, saludos, mi Gabo, abrazo. También mi querido amigo Omar desde San Antonio. Mañana pierden tus Chivas. Ah, nomás venían por la agresión, qué cosa, bueno.
1: Mira, tus Chivas, ya la gente lo sabe, no los puedes engañar.
2: Pues claro, ¿y quién ha dicho? Yo no niego a mi equipo, usted se niega a la América. Falta y puede ser tarjeta para un jugador del conjunto camotero, el que se duele es Carrera.
1: Sí, el número 6. Acá tendrá que venir una tarjeta amarilla. No sé si es Monarres, ¿eh? Ya te confirmo. No, va a ser para el número 15. Y es que, Gabriel, hubo modificaciones. Salió Monarres, salió Pachuca y salió Garnica. Y el hombre que tomó su lugar es Oscar Villa, Omar Moreno e Iker Moreno. Los Moreno. Viene el 8, que es Omar Moreno. El 12, Iker Moreno. Y el 15, que es Oscar Villa. Acá el número 15 ya está amonestado. Se fue Monarres. Y ahí por esa banda ya Oscar Villa. Ya también se pintó de amarillo en la primera del segundo tiempo.
2: Ok, perfecto. ¿Me puede repetir los cambios, señor Romero, sí, por favor?
1: Se fue el 27, Brian Garnica. Uh-huh. Se fue el 20, José Pachuca. Uh-huh. Y se fue el 7, Fernando Monarres.
2: Perfecto.
1: Entró el número 15, Oscar Villa, el amonestado. Uh-huh. Entró Iker Moreno, el número 12. Uh-huh. Y Omar Moreno, el número 8. Así que posición por posición. Oscar Villa se va a quedar por izquierda, ya con la tarjeta amarilla. Iker Moreno por la derecha. Y en el lugar de Brian Garnica como volante extremo por derecha está Omar Moreno.
2: Perfecto, ahí están entonces los cambios. También nos manda mensaje por acá Pepe, creo que sí es Pepe, nos dice que nos sintoniza. Ah, Dylan, que nos sintoniza en
1: ¿Sandoval?
2: Ciudad Juárez. No, otro Dylan. Dice que nos sintoniza en Ciudad Juárez y que dice: Maestro Gabo, ¿me puede mandar un saludo por favor desde Ciudad Juárez? Claro, te mandamos un saludo enorme. El balón queda por el costado de la izquierda, intenta ahí a pegarle Sarrafiore. Y el señor Rubén Luna está muy molesto. ¿Por qué está molesto?
1: ¿De qué está hablando? Claro que no.
2: ¿Y por qué está molesto? ¿Por qué tiene que involucrar al señor Figueroa?
1: No, estoy viendo el partido. Acá el intento de Sarrafiore. Disparo raso, hay un desvío. Se lanza Ricardo Gutiérrez, pero alcanza a hacer el cuarto tiro de esquina para el Atlante. Ahí por el costado de la izquierda, ¿verdad? Vendrá Johan Julio
2: a colar. Johan Julio a pegarle en el tiro de esquina. Pelota desde el costado de la izquierda. Viene el centro. Balón al área. El rebote de cabeza. La pelota se va. Hacer despeje de puerta para el arquero Gutiérrez. También nos escribe Eric y dice: ¿cómo queda el marcador mañana, mi estimado? Yo creo que 2-1, 2-2. Pepe dice: Gabo, siempre te escucho en la radio. Saludos, muchas gracias. Un abrazo a toda la gente que nos sintoniza. De veras, ¿por qué estás tú enojado?
1: No,
2: es viernes.
1: ¿De qué hablas?
2: Relájese.
1: Pero no invente cosas.
2: ¿Va a cenar en algo o no?
1: Yo espero que sí.
2: O sea, no sé, porque digo, usted no se hace ni un cacahuate. O sea, obviamente está esperando a ver si su mamá
1: usted le hace. Usted me está calumniando en vivo y eso puede repercutir en una demanda, ¿eh?
2: ¿Me va a reportar?
1: No, demanda.
2: Ah, no mando mande correo. Pelota en medio campo.
1: Saludos a Quiñones.
2: Balón que tiene el Puebla. La pelota para atrás. El balón que tiene el conjunto de el Puebla con Sanabria, abre por el costado izquierdo.
1: No cambia, Gabriel, el 4-1-4-1 o el 4-3-3 con la doble central de Vargas con Almada, el 5 que es Sanabria, ya por derecha está Moreno, por izquierda Villa, acompañado como interiores Matías Tomás por izquierda, por derecha Alejandro Organista, Omar Moreno por derecha, por izquierda Carlos el Mago Baltazar e Ignacio Maestro. El que tenía más argumentos de mantenerse en la cancha para mí era Brian Garnica, y el que aún se mantiene es el Mago Baltazar, que no ha tocado ni siquiera el balón más de 3 veces en el juego.
2: Balón hacia atrás en zona defensiva que va moviendo el conjunto del Puebla, ahora por el costado de la izquierda, el balón para que lo lleve número 15, Villa, que ya fue amonestado, por cierto, en el partido, la pelota para atrás otra vez con el arquero Gutiérrez, y este por el costado de la izquierda. 50 minutos.
1: El 4-4-2, Gabriel, por parte del Atlante, ¿no? Se queda ahí Carrera, se queda el tercero. En la central, por izquierda, Quirós. Por derecha, también está Walter Portales, el autor del gol. Ahí como lateral por derecha, Pisuto y Calzadilla. Como la doble contención, volante extremo por derecha, aparece José González. Por izquierda, Walter Clark. Y al frente está Sarrafiore y Johan Julio.
2: Buena pelota por la izquierda. Vamos a ver qué intenta el Puebla. Querían meter el centro. Ganaron la pelota. La tiene ahora Pisuto. La toca para atrás. El Atlante para tratar de atacar y llevar el balón al medio campo. Lo consigue ganar el conjunto capotero. Otra. La zona del primer cuarto de terreno y para rearmar, para rehacer, para reconfigurar la jugada.
1: Ya la diferencia del primer tiempo, el Atlante no tiene el control de la pelota, si lo tiene el Puebla, porque va a jugar con la urgencia de necesitar ese gol.
2: Y la tiene el Puebla, se meten por derecha, se metieron al área, abajo a la barrida, pedieron una falta, una mano, que dice el árbitro que no hay nada, la saca el Atlante hasta el medio campo y va Johan Julio. Le ganaron la oportunidad de quedarse con el balón y ahora para el costado de la derecha. Va intentando meter un centro el conjunto camotero, en corto la toca Moreno. Ahora moviendo Baltazar. Otra vez para Carlitos la pelota. El balón hasta el medio campo.
1: Sí, le cierra bien el espacio, ¿no? Porque recorre Calzadilla para meterse ahí con el lateral y también con el central y cerrarle el espacio. Ya sea que quiera presionar a Carlos el Mago Baltazar o también Iker Moreno, que quiere tener mayor profundidad. Por eso lo mete Gerardo Espinosa. Y lo del Atlante, quiere que cometa un error, que adelante líneas el Puebla para agarrarlos mal parados y meter ese segundo gol, que se vería muy complicado de poder regresar. 2 victorias en los últimos 5 partidos en Puebla para el Atlante, 2 empates y también una derrota. Y lo dicho, ¿no, Gabriel? Los 7 partidos sin ganar, contando la Leagues Cup, el último, el 1-0 contra Vancouver Whitecaps en la fecha 1.
2: Dice el árbitro que no, y me parecía que era falta del jugador del Puebla en medio campo. El balón para arrastrarlo en 3 cuartos de terreno por el centro, la van a perder. Y recupera la pelota al Atlante. Y después de lo que le quitaron al Puebla y demás, y todo este Puebla ya no mando, ¿eh? O sea que lo metía Liguilla y protagonista y demás, pues bueno.
1: No, Liguilla no, es que está haciendo un buen torneo para las aspiraciones del Puebla. A ver, en 8 jornadas, sin contar esta novena, Gabriel, que tenga 13 puntos el Puebla, ¿te lo esperabas?
2: La verdad no, pero pues al final, pues eso es llamará de petate.
1: Eso es otra cosa.
2: Llamará de petate. Balón que va al arco.

0: 10, el de Montevideo, Uruguay, de 25 años. Casi le pega desde su casa. Balones que terminó quedándose prácticamente en tres cuartos de terreno por derecha. Le pegó balón desviado en un jugador del Atlante. Lo que hace es que la pone prácticamente pegada al ángulo. El rechace por parte de la defensa. Jiménez no puede hacer absolutamente nada. La cuelgan de un ángulo y es un gol desde muy lejos por parte del conjunto camotero. El partido se empata. Puebla 1, Atlante 1.
1: El que lo desvía para que sea muy difícil de Óscar Jiménez, el portero del Atlante, es el número 37, Walter Clara. Al momento que hace el recorte, aún lejos del vértice del área grande de los Potros de Hierro, es el número 10, Matías Tomás, el uruguayo. Prende con la zurda, bomba cerrada, parte interna, y le mete la punta del pie izquierdo Walter Clark para que salga desviado, para que agarre mucha elevación y para que caiga en las redes de la portería de Óscar Jiménez. Sé que la elevación puede ser difícil, pero como portero, Gabriel,
0: no le va a echar, que, no, que,
1: tienes, ¿cómo, que hacer, tienes que hacer el recorrido?
0: No, no sea ridículo. No, no sea ridículo.
1: Pudo haber hecho un poquito más, Óscar Jiménez. Estaba muy lejos el disparo.
0: No, Johan Julio. Pelota por derecha, de ver, es un ridículo. Viene el centro de Portales, segundo palo. La baja el Atlante dentro del área. ¿Quién le pega? ¡Falta! No, dice el árbitro que no.
1: En la primera del primer tiempo de Aarón Quirós no era falta. Esta tampoco, porque va cuerpo con cuerpo. A ver, Gabriel, para que entiendan. El portero trabaja el recorrido en diagonal hacia atrás. Hacia,
0: pero la pelota agarra mucha velocidad,
1: sí,
0: y se va.
1: Lejos, Gabriel.
0: No, tú, pero también portero, es muy rápido el remate.
1: El desvío de tu compañero agarra mucha elevación. Y a ver, que tenga mucha elevación te hace incapaz de llegar. Yo lo veo a lo contrario. ¿Por qué? Porque ante la elevación, tú como portero tienes tiempo de recorrer, de medir y de lanzarte para desviarla contra mano y mandarla al tiro de esquina. No, insisto, creo que Óscar Jiménez pudo haber hecho algo más, bueno, para evitar este gol que desvía Walter Clark a intento de Matías Tomás. No hay que quitarle el mérito al uruguayo. Se animó, impactó y consiguió el gol. Insisto, creo que Óscar Jiménez pudo hacer algo.
0: Bueno, 1-1 el partido. Si es gol, porque la gente pregunta que si se anuló y demás. No, si es gol. Pelota que tiene el Puebla fuera del área grande. ¡Qué buen servicio! ¡Con el pecho el remate que intentaba! A los Matías Alustiza, bajando con el pecho y después haciendo la cabriola. Había posición adelantada por parte del número 19 del conjunto del Puebla.
1: Ahí está, muy bien. Segundo gol por parte de Matías Adrián Tomás con la camiseta del Puebla. Ahí tenía la duda, Gabriel, si iba con dirección de portería o sería autogol de Walter Clark, pero no, al momento que saca el recorte y le pega.
0: O sea, ¿quién se lo pongo?
1: No, lo que estoy explicando, se deje terminar el punto, ¿no?
0: Dígame, por
1: viene
0: eso digo,
1: con dirección a portería, la desvía Walter Clark y por tener dirección de portería.
0: ¿No se lo ponemos a Matías Tomás?
1: Para Matías Tomás. Y ya no terminé, es lo que dije, Matías Tomás. Muy bien.
0: Seguro.
1: Si deja terminar el punto, pues.
0: ¿No se va a arrepentir después?
1: Va a entender, ¿no?
0: ¿No se va a arrepentir después?
1: ¿De qué está hablando? Estaba adelantado acá.
0: Sí, maestro. Era maestro, exactamente.
1: Primer fuera de lugar del Puebla en el partido. Da para que la gente también participe, ¿no? Y que pueda observar esa jugada ya en redes sociales, Gabriel. Y creo que tenía tiempo de recorrer.
0: Que le iba a alcanzar, bueno.
1: Usted sabe cuál es la diagonal hacia atrás de un portero, ¿no?
0: Claro, pero es demasiado rápido el remate. Muy fuerte y muy
1: está
0: rápido.
1: Está como la del clásico nacional nuevo, contemporáneo, Cruz Azul América, la del tiro libre de Brian Rodríguez, que vino y pudo haber hecho algo más.
0: Bueno, ya no voy a alegrar con usted. Usted no le gana a nadie.
1: No,
0: nadie,
1: es que no me dice ni un punto. Es que.
0: No, y usted cree que tiene argumenta todos los puntos.
1: No, es que yo argumento. Es que usted no argumenta.
0: Nada más ya te dije, que no. Para mí es muy rápido y muy fuerte.
1: Muy rápido, pero la rapidez se anula al momento de la elevación. La rapidez se anula, Gabriel.
0: No, ¿de qué hablas? ¿Qué? Piensas como si salió un globote y no salió un globote. Salió, pegó y se agarró más.
1: Pero la velocidad se mata al momento del desvío con la elevación. Como portero puedes medir, hacer el recorrido hacia atrás en diagonal y lanzarte para desviar.
0: Pero se fue rápido de todas maneras.
1: Para mí no iba tan angulado, el disparo tampoco ahí de
0: Tomás. No iba tan angulado, bueno. Salud, señor Figueroa. Pelota por el costado de la derecha, la tiene el Atlante, va a venir con el centro, pico del área, quieren hacer el recorte, el balón para el frente, ¿quién lo tiene? Todavía el conjunto de los Potros, va a meter el centro, ya se metió Johan Julio, el balón para buscar a Johan Julio, rechaza defensivo, lo consigue otra vez el equipo de los Potros, también nos manda saludos, Gildardo desde Eureka, California, saludos a toda la gente de Eureka. Pelota por la izquierda, la va intentando para el frente calzadilla, el balón por fuera, a ver quién le pega, apertura por la derecha, parecía falta, que dice el árbitro que no hay nada, que la tiene Puebla, y el lanzamiento, cuidado, que en el balón en medio campo lo termina cortando el conjunto de los Potros, y si no se iba un futbolista del conjunto camotero solo por el costado de la derecha. Johan Julio con el balón, afuera del área grande por el centro, abre por la derecha, Portales va a meter el centro, sigue Portales, va a meter la pelota, tiro centro, termina entregando el balón, todavía el recentro cuando la pelota se ponía alta, a ver quién le pega, Clark le pegó con zurda, balón rebotado, tiro de esquina, punta de la izquierda, tiro de esquina cuando necesites una batería. 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
1: Uno más para el Atlante, mismos errores, le cuesta rechazar, le cuesta tener la salida, está permitiendo también el contacto Adolfo Aldo Ballesteros Barba, el árbitro central, y acá de milagro entra el desvío y será un nuevo tiro de esquina, el quinto para los Potros de Hierro.
0: Jorge García Pineda, te mando un abrazo enorme, amigo, muchas gracias. También Recio dice por acá, y dice ya, apláquense, camaradas. Bueno, pero no estamos alegando de cosas de fútbol, no te enojes.
1: No, sí, yo creo que el debate siempre es bienvenido, ¿no?
0: Claro.
1: Los diferentes puntos de vista. Fuerte abrazo.
0: Abraham Carlos desde Cincinnati, aquí te seguimos, me lo lengo, venga, mi querido Abraham, abrazo enorme. También Hernán Pérez, saludos desde San José, California. Saludos a toda la gente de San José. El balón por el costado izquierdo va a ser saque lateral. También Águila de Acero, saludos desde Chicago. Gabo, el melolengo número uno, no, el melolengo número uno es el feo.
1: El feo, mire.
0: Sí.
1: Oiga, también más allá del clásico nacional antiguo que tenemos como plato principal este fin de semana, tampoco hay que olvidar el Monterrey Cruz Azul. Es un gran partido, Gabriel. Fue el Wiki contra Matías Almeida.
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2: Omar Alfaro también manda mensaje que cómo andamos en los partidos. Buenas noches, pero pues aquí andamos mi querido Omar, en el Puebla contra Atlante.
1: Este es el primero de la fecha número 9, vendrá el Juárez contra Tigres, ese no lo llevaremos, pero a continuación tenemos la Liga MX Femenil, Rayadas Necaxa con la dupla de cuidado. Ahí estará el señor Octavio Rivero y Diana León, que les van a estar actualizando ese partido de Juárez contra Tigres.
2: Perfecto. Balón que mueve por el costado de la izquierda. El conjunto camotero mete el centro para atrás, el punto penal, esperando algún servicio, el balón para meter el centro. Sigue el Puebla con el balón. Saludos para Jesús Gómez desde Atotonilco. Pelota por el costado de la derecha. La tiene el cuadro camotero. Va Tomás, intenta tomar línea final, le van marcando muy bien, lo terminan bajando. ¿Qué dice el árbitro? ¡Penal! Lo marcó el árbitro del partido, se llama. Me cuenta, señor Gómez Luna, si le parece penal.
1: Es el reto de Quiroz, ¿no? Contra Matías Tomás. Apenas te iba a decir, Gabriel, que ya le cede la posición al uruguayo, autor del gol del Puebla, ahí para el número 8, Omar Moreno, que ya juega en campo abierto. Acá muy bien, hace el reto mano a mano, se lo lleva a velocidad y los dos están manoteando. No alcanzo a percibir.

0: contacto al momento de la carrera del uruguayo. Porque sí están forcejeando los dos, ¿eh? No sé sinceramente si hay un contacto, Gabriel. Se hace muy cerrada, ¿eh? Porque pega el reto, los dos están manoteando y viene Quiroz en el último, hasta lo está jalando Tomás y viene la barrida.
1: Para mí no es penal, incluso no, se va cayendo.
0: No, no es penal, ¿eh? Yo creo que siente el forcejeo.

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1: No hay penal en ningún momento.
2: Y ya
1: no
2: es la segunda, Gabriel. En el primer tiempo también es ese hombro con hombro que metió Aarón Quiroz. Lo que te juega el ex de Vélez Sarsfield, el argentino, está siendo muy positivo en este juego.
1: Sí, señor. Mañana los esperamos en el Clásico Nacional a través de la aplicación Euforia y TUDN Radio junto a Javier Zuli Ledesma. Ahí estaremos en esa transmisión, también en la aplicación Tuning y en el YouTube de TUDN Radio.
2: Señor Ballesteros.
1: Permítame, ahí voy. ¿Ya también produce?
2: Ah, ¿es que no lo deja hablar?
1: Pues no, apenas se
3: va a hablar. Después de la revisión en campo, el defensor número 44 juega correctamente el balón. No falta la penal, balón a tierra.
1: Impenal, hubiera dicho impenal.
2: Ahí está como su ídolo el Tribilín, es Enrique Santander. Hace 10 años, ¿eh? ¿Cuánto tiempo, no? Pero bien, ¿no? Yo creo que la decisión, bien apoyado el VAR, la revisó bien, no se tardó tanto. Será bote a tierra, gran cobertura de Quiroz, también uno de los mejores elementos del partido.
1: Sí, sin duda, es un impenal clarísimo. Así que bueno, pues ahí está ya el balón para el conjunto de El Atlante desde zona ofensiva a los 65 minutos. ¿Qué pasó, tío? ¿Usted tiene un problema conmigo o qué?
2: ¿Pero por qué?
1: Sí, no, es que ya es demasiado, ya. Me voy a hacer de lado de Quiñones, ¿eh?
2: ¿Hay lados?
1: Sí, claro.
2: Ahora San Luis Quiñones, ¿eh? Un fuerte abrazo al señor Quiñones. A continuación, Monterrey, Necaxa, Diana León y Octavio Rivero, en TUDN Radio, en Euforia App y TuneIn. Ahí con Oliver Figueroa, que estará muy al pendiente de que todo salga bien.
1: Balón por el costado de la izquierda. Aparte usted... Oh, bueno, lo suyo es terrible. Un día le va a pasar algo, por alguien le va a meter un golpe por tanto.
2: Ah, ¿qué está diciendo en vivo? No, sí, claro, puede ser.
1: Claro. Sí, ya lo dijo Horacio Joffrey, lo dijo peor, que no lo puede decir yo. Johan Julio, en el centro al área, pelota que llega, de atrás que llega, ¡claro! Le pegó abajo el balón rechazado por la defensa. Marcaron posición adelantada.
2: Ahí está, el primero del partido también para el Atlante. Estaba entrando muy bien Clar, ¿eh? La había prendido después del bote de volea. Dio el rebote en un defensor y antes el bandera número 2, José Adolfo Robles, había marcado la posición adelantada. Ya estamos, Gabriel, en ese momento tenso, ¿no? Se puede recargar para cualquier lado. El Atlante, que estaba confiando en defender ese gol, pues no esperaba que Matías Tomás habría soltado ese disparo que a final de cuentas fue desviado por Walter Clark y que repercutió en el gol del empate de la franja. Así que está en el mejor momento el partido, Gabriel. Se puede recargar del lado de la franja o de los potros de hierro.
1: Mario dice, ¿qué tal, Gabo? ¿Ya te hicieron enojar? Pues sí, el Gómez Luna es que es muy terco.
2: Vive enojado.
1: Jesús Gómez, saludos a tu compañero, a ver si me quiere saludar. Pues sí, ya sea.
2: ¡Saludos!
1: El señor Gómez Luna es ridículo.
2: Pero creo que es su nombre, ese que dice que quiere que lo salude.
1: Jesús Gómez, te dije.
2: Ah, Jesús Gómez.
1: Pero ya ves que tiene cerilla en los oídos.
2: No, pensaba que
1: así son los atlistas, es lo que dice Mario, correcto. Así
2: ¿de
1: son?
2: ¿Qué está hablando?
1: Claro, y sin conocer.
2: El último bicampeón de Jalisco, por favor.
1: Bueno, a nadie le importa. Pelota larga, balón que tiene Jiménez desde el fondo y va quedándose con el balón contra la línea final. Lo va a levantar cuando llegaba la presión por parte de Baltasar.
2: Oscar Jiménez, Gabriel, también un guardameta con muchas dudas, ¿no?
1: Sí, señor.
2: Parecía que iba a ser el hombre que se quedara en la titularidad de las Águilas del América y la serie de equivocaciones hizo que saliera. Fuera banca y que después con León.
1: Pelota por derecha la tiene el Atlante. Le quedó un poco atrás ahí el jugador del conjunto atlantista. Ya no pudo quedarse con el balón González.
2: Le habían traído a David Ospina con el Atlante, pero se.
1: Bueno,
2: se
1: pero fue. Yo no entendí cómo. O sea, a ver, si es del Atlante, no es del Atlante.
2: No, se concretó la llegada.
1: Sí, pero dijeron que lo iban a aguantar, que se completara.
2: Pero llegó Miguel Herrera en conferencia de prensa. Dijo y les agradeció.
1: Okay.
2: Ahí la entrega, pues, 2 días, ¿no? De David Ospina. Pero que no se alcanzó a recuperar y que estaba analizando también el retiro oficialmente de las canchas.
1: Bueno,
2: ahí el guardameta cafetero.
1: Ahí está entonces. Saque lateral por parte del Atlante, la ponen casi en el punto penal, rechaza defensivo.
2: Y el momento de su vida, ¿no? Titular, Gabriel, y el único de este equipo que tiene todos los minutos, Óscar Jiménez.
1: Sí, señor. Pregunta acá a Luca Herrera que si alguien cree, que si creemos que va a ganar alguien este partido. Bueno, hay tiempo todavía, claro. La pelota la tiene Johan Julio, balón afuera del área grande, sigue Johan, la abre por derecha, el balón por abajo.

0: Pizzuto, que jala el balón, le pega con zurda, la pone el costado izquierdo para el pecho de Clark. Clark con el servicio, balones, que va dando prácticamente tumbos ahí en el área, el balón se va y va a ser saque lateral.
1: Sí, de banda a banda, ¿no? Le puso mucha pierna.
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9: Por octava ocasión en la historia, los Dodgers de Los Ángeles son campeones mundiales del béisbol de las Grandes Ligas.
10: Kansas City, por tercera vez, tiene el título en el Super Bowl.
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5: Rocha, proveniente de Uruguay, ganó 3 Copas Libertadores y 2 Intercontinentales con Peñarol. Y en la Copa América con Uruguay, fue uno de los enganches más decisivos en la década de los 60. Su influencia en el histórico Peñarol campeón lo convirtió en una figura destacada del fútbol uruguayo.

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1: Saque lateral por el costado de la izquierda del corredor del área.
2: Y con fortuna, ¿no? Acá Escobar en la primera. Después del cambio, ahí con Iker Moreno hasta el banderín. Mantuvo la pelota dentro del terreno de juego y la cubrió para ganar ahí el saque de banda. Acá la estamos observando, ¿eh? Yo creo que es buena jugada, Gabriel. Y si era Luis Fer Hernández el que se equivoca.
1: Balón al área, la saca muy bien. Se la queda con arriba.
2: Desacredítelo.
1: Es ridículo lo suyo. Balón que tiene el Puebla por la izquierda. El cambio de juego parece bueno para el costado de la derecha. No hay posición adelantada. La tiene Tomás. Vamos a ver qué hace. Mete el centro. Balón con zurda, el cabezazo. Ya termina quedando la pelota complicada y la tiene Jiménez en el área.
2: Ya, serie de dimes y diretes, ¿no? Ahí con Tomás que se la regresa, ¿no? A Luis Fer Hernández por no dársela en la anterior. Y vuelve a buscar a segundo poste ahí la botada de Alejandro Organista. Y voltea a verlo el venezolano como diciendo, estaba solo para mandarme el servicio. Y no lo hizo el número 10 de la franja.
1: Ratón Paquero, buenas noches, mi amigo Gabo, la voz de la radio. Muchas gracias, saludos también por acá, Chencho, Chendo, Becerra. Saludos, Gabo, desde Albuquerque, Nuevo México. Familia Becerra, saludos. Ratón Paquero me dice, saludos a mi esposa Maggie, que te sigue acá. Tijuana, Baja California, muchas gracias. Abrazo también para Maggie.
2: Albuquerque, la tierra de Walter White.
1: Sí, está diciendo. Es correcto, es correcto. Rodolfo también arriba en la Chiva. Saludos a toda la gente que se conecta. Muchas gracias. Pelota por la derecha. Abrazo enorme, mi querido robot, Ratón Vaquero.
2: ¿Robot?
1: Ratón. No, no, bueno, pero usted está nomás a las caíditas. Pelota larga, balón hasta el medio campo que está dejando prácticamente Atlante solamente dos para defender al momento de atacar. Y recupera la pelota en medio terreno. Pisuto.
2: Cambio de posición por posición, lo decíamos los cuatro de Miguel Herrera, ¿eh? Está apostando por ir sí o sí por la victoria.
1: Balón por el costado izquierdo, la pelota la tenía Escobar, se le termina escapando contra la línea lateral. Va a ser balón de manos.
2: Otro cambio más, se va José González, el número 16, y entra la leyenda. 39 años de edad, lo dijo Miguel Herrera. Lo voy a utilizar poco porque sé que es la figura, pero posiblemente sea su último baile con el Atlante. Viene el Hobbit Bermúdez, ya con la camiseta número 18, para hacer la tercera modificación de el Piojo Herrera. Un histórico, Gabriel, ¿eh?
1: Sí, de acuerdo.
2: Cristian el Hobbit Bermúdez.
1: Balón en medio campo, la tiene el Puebla. Dylan nos pregunta qué opinan de Rafa Márquez, y va a hacer un buen trabajo en la selección mexicana. Pues ojalá, ojalá que le vaya bien, ¿no?
2: Mi sexto sentido
1: te dice que no.
2: Algo va a haber, Gabriel.
1: Yo usted también es muy,
2: no, espero que
1: mala
2: sí.
1: Vibra.
2: No, espero que sí. Yo lo único que quiero es que le vaya bien a la selección mexicana. Pero algo como que no me cuadra con Rafa.
1: Ya lo dudo.
2: No. ¿Por qué lo duda?
1: Yo creo que a usted no le gusta.
2: Empezó mal con lo del aeropuerto.
1: No.
2: La presentación como que muy diplomática y con los números de Mikel Arriola.
1: Es, ¿no? Especial,
2: que,
1: es especial.
2: Algo no me convence. A mí, a título personal.
1: No, me queda claro. Que a ver, sí, es muy especial. Yo por la selección, pero la verdad es que a mí también, Rafa, no te creas que me convence.
2: Y no, que se hablaba de que Javier Aguirre va al Valencia. Uh-huh. Y que Paul Llorente,
1: ajá,
2: estaba ahí en la duda, o es lo que se hablaba al interno, de no, ir con Miguel Herrera, con Javier Aguirre. Imagínate,
1: Gabo. O sea, se le va a ir a Rafa.
2: ¿Qué tan comprometido está en el proyecto si es que Javier Aguirre llega al Valencia y se va Paul Llorente?
1: Si de verdad se va.
2: ¿Qué seriedad sería? Yo confiaría en que no, que se quedaría en el proyecto.
1: O sea,
2: pero
1: imagínese si Juan Manuel Lillo también llega, Pep, y le dice, pues señores, que ya mi año sabático se acabó. Vente.
2: Yo esperaría un compromiso de todos, ¿no?
1: Bueno.
2: Digo, es lo que se ha hablado.
1: Balón que tiene el Puebla en tres cuartos de terreno por el centro. Abre por el costado de la derecha. La tiene Tomás. Matías para el frente. Va intentando el balón al corredor. Lo sigue llevando el Puebla. Ya llegamos a los 79, Gómez Luna.
2: Va a estar un buen cierre, Gabriel. Va a ir el Puebla a buscarlo. También lo va a ir a buscar Atlante. Así que tienen 10 minutos muy atractivos. Y por los cambios y lo que se ha perdido, yo creo que mínimo vamos a tener 5 minutos más. Así que
1: 5 minutos más. Muy bien, señor Gómez Luna.
2: ¿Usted qué prevé?
1: Yo creo que sí, por ahí, más o menos. Pelota por derecha, balón hacia el frente al corredor. Rechazo defensivo.
2: Y un punto que creo que le serviría de poco al Atlante y también del Puebla siendo local, ¿no, Gabriel?
1: Tiene ahí la tabla general, como quedaría igual, creo, ¿no?
2: Sí,
1: igual
2: sí,
1: que como están. O sea, la verdad es que no se moverían exactamente nada. Y digo, bueno, más al rato será el partido de Juárez.
2: y con un Tigres también que busca levantar, ¿no?
1: Balón al área, venía la pelota, lo tiene Jiménez, se queda con el balón.
2: Quedaría en quinto lugar momentáneo el Puebla, con ese puntito más llegaría a 14 y el Atlante subiría al 14º lugar con 8 unidades, a falta de lo que pase también con Tigres a continuación en Juárez y lo que venga también ya en el resto de la jornada.
1: Sí, pero Querétaro, que está abajo, por cierto, juegan Querétaro y León el domingo, ahí también los espero en ese partido. Tiene 13 puntos también el León. Tiene Xolos, también 13 puntos el Atlas. Oiga, tiene 13
2: el
1: puntos.
2: Querétaro le encargo, el proyecto de Esteban González.
1: Ahí va.
2: Fue a la frontera y le pegó a Tijuana, algo que es muy difícil que hacer.
1: Ganar en Tijuana es complicado por la cancha. Pelota por el costado izquierdo, va a venir el centro, intenta llevar la pelota a Quiroz. Baja por fuera, va intentando el Atlante meterse al área. Ahora sí el servicio, tiro centro, buscando el primer palo, la escupe Gutiérrez. Se arrepintió, cuidado que si la pelota pasa. El arquero de selección casi se quedaba expuesto.
2: No, no es de selección, todavía no le han hablado,
1: No, para el Gómez Luna.
2: También bueno, es que sí, porque está confundiendo a la audiencia, no hay que mentirle a la audiencia. Dos veces, dos disparos a media altura, una la controló, otra la escupió, y con el afán de no cometerle penal, solamente le cierra el espacio, pero estoy contigo, creo que dudó un poco en si salir y le cierra el espacio para que no se dé la vuelta el elemento de los potros de hierro.
1: Y el taconcito, si no es porque estuviera ahí, el jugador del pueblo le cae a alguien del Atlante, el balón dentro del área, levante, Gutiérrez la manda afuera. La desvía, se molesta. Ahora tira esquina punta de la derecha.
2: Desacredítelo, ándele. Muy buena jugada de Hobbit Bermúdez. Qué buena chique de Ricardo Gutiérrez. Y al momento que define la leyenda, el que estuvo en la Atlántida, termina por sacarla con las costillas. Muy bien en el achique Gutiérrez.
1: Va a venir el tiro esquina punta de la derecha. Checo nos manda salud. Muchas gracias, mi querido Checo. Final vendrá el servicio por el costado de la derecha. Vale. 2, 3, 4, 5 para el remate. Vendrá el centro. Pierna zurda. Balón a segundo palo. Viene el centro. El remate de cabeza se va por un costado. Dice el árbitro que es despeje de puerta.
2: Sí, hay una falta, ¿no?
1: O falta marcó, ¿no?
2: Eduardo III, al momento de buscar el remate de cabeza por encima del cuerpo, totalmente ahí de. Del elemento de la franca, y una falta marcó el árbitro central Aldo Ballesteros. ¿Y supo esa de Cristian el Hobbit Bermúdez?
1: ¿Qué? Dígame.
2: Estuvo en la Atlántida, que es la conocida
1: sí,
2: en su vida pasada.
1: Que no un sueño, dice, ¿no?
2: Muy vivido, bueno, digo que fue muy vivido ese sueño, pero que sí, ahí estuvo en la Atlántida.
1: Sí, bueno.
2: Mire, el señor Hobbit,
1: No voy a contestar esas cosas.
2: Ah, bueno, no es que conteste, es lo que cuenta el futbolista.
1: ¿Y usted cree que siga habiendo vida allá en el Atlántida o ya no?
2: Es que conocemos menos del océano que del espacio, señor Zayt, así que puede haber cualquier cosa, no lo dudo.
1: Bueno. Pelota que tiene el Puebla por la derecha. Lo que sí, el Hobbit, bueno, yo escuchaba el otro día un comentario de Félix Fernández y decía que al Hobbit lo tenía que poner como una de las figuras y leyendas del Atlántida.
2: Pues claro. De ese último gran Atlante del Profe Cruz, ¿te acuerdas?
1: Sí, claro.
2: El título del 2007 que ganan la CONCACAF también 2008 y van al Mundial de Clubes donde los elimina el Barcelona de Pep Guardiola.
1: Señor.
2: Que le iban ganando el primer tiempo, ¿no? Lo iban resistiendo el primer lapso y al segundo se les cayó todo, pero sí, con Giancarlo Maldonado, ¿te acuerdas?
1: Sí.
2: Con Federico Vilar. Con el Hobbit Bermúdez, por supuesto, un plantel muy atractivo, y con el Profe Cruz como director técnico.
1: Vendrá el servicio desde la derecha en 3/4 de terreno pegado a la banda, nos manda mensaje por acá, ahorita lo leemos para... ¿Qué pasó?
2: Dice que más atrás,
1: bueno.
2: Atlante, ya lo recorre Alejandro Organista.
1: Pero el del Atlante fue el que tuvo que echar la pelota para atrás.
2: Y el cuarto oficial Orlando Delgadillo también ahí hizo de las suyas.
1: Entra el centro, segundo palo. Termina quedando afuera el área grande, el cabezazo con dos botes para que le quede al arquero Jiménez. Vidrip dice, Gabo, mándale un saludo a mi compa, el Usipaps. Estamos siguiendo la tradición, muchas gracias, abrazo grande. 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Por cierto, servidor mañana en el partido de el América contra el Guadalajara en el Clásico Nacional. Señor Gómez Luna, ¿usted chambea mañana?
2: Sí, los espero en el Atlas contra Pumas desde las 6:30 de la tarde, tiempo del este, con la previa con Dylan Sandoval, y ya los espero desde las 7 para que no se pierdan el Atlas contra los Pumas. Viene la última modificación para la franja. Se va el número 10, Matías Tomás, el autor del gol de la franja, y entra el número 25, Heriberto de Jesús Jurado.
1: Ahí está entonces ya el último cambio, ¿no?
2: El último cambio de la franja, es correcto.
1: Perfecto, pues Ahí está.
2: Y que también el mensaje del Jerry Espinosa es: vamos por la victoria.
1: Eso va a intentar el conjunto camotero. Pelota hasta el medio terreno, la consigue ya el Atlante. Balones que tiene ya Jiménez, le pega a Jiménez con pierna derecha y la pone por la izquierda. Quiroz. Buena pelota para el corredor, va a venir el centro. El balón al área, no pudieron rematar de cabeza. Fuera de lugar.
2: Clarísimo.
1: Pero no entiendo.
2: Desde ayer, yo estoy...
1: ¿Para qué lo dejas correr?
2: Detesto esta regla.
1: Completamente.
2: Alguna falta ya en un balón que ya no tiene nada por disputarse. Yo creo que se debe quitar y se debe marcar el fuera de lugar de inmediato. Pero es la historia de nunca acabar de Gabriel. Siempre vemos este tipo de jugadas en casi todos los partidos.
1: Me pregunta por acá Cruz que si hay alguna estación en San Diego, California, donde podamos escuchar el app, que porque se repite mucho. Bueno, pues ahorita
2: ahora le digo.
1: Lo checamos a ver si hay alguna estación de radio que pueda sintonizar en San Diego, posiblemente alguna HD. Balón que recupera en zona defensiva el conjunto.
2: ¿Ya se la dio?
1: Dígame.
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1: Ah, TUDN La Deportiva,
2: 1700 AM.
1: Ahí está mi querido Cruz, para que la sintonices.
2: Otra vez, ahora solamente para
1: échale, dejarlo échale. Claro.
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1: Balón por la derecha, la tiene el Atlante, va a venir con el servicio. Viene el centro al área, rechaza defensivo de atrás. ¿Quién le pega? La tiene el Atlante, el remate espantoso. Habrá tiro de esquina, punta de la derecha. A favor del Atlante, el 86 y medio. Ya rebasado. Y bueno, ¿qué me cuenta, Gomelón?
2: Ahí voy, señor Sainz. 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Y vendrá un tiro de esquina más cobrado por la leyenda de los potros, el Hobbit Bermúdez. Se ve igualito, Gabriel, no ha pasado los años para el Hobbit.
1: Venga, ahí vendrá el balón desde el costado de la derecha. Pelota alta, rechazo defensivo. La termina sacando el Puebla, pero recupera el Atlante. Pelota por la izquierda. La tiene para el frente y meterla al área. Calzadilla, Calzadilla para buscar en el corredor. Ahora con Quiroz. Quiroz para meter el centro, el balón rebotado, la rechaza y la tiene ahora el Puebla, que quiere buscar el contragolpe. Pelota para el frente, balón en el medio campo, y se viene el contraataque. Balón en tres cuartos de terreno por derecha, la hace muy bien el número 9, sigue avanzando Luis Hernández. Terminó perdiendo Luis Hernández.
2: Lo del número 8, Eugenio Pizzuto, Gabriel, le regaló toda la posición ahí a Luis Hernández, pero lo bueno es que cerró Martínez Arrafiore para hacerlo perder la pelota, porque estaba solo y su alma contra casi 5 o 6 elementos del Atlante, y al final de cuentas se hundió acá el delantero de la franja.
1: Héctor Olvera, saludos para la familia Olvera de Durango, saludos para toda la familia Olvera, abrazo grande. También el comando dice: arriba el América, venga, saludos. Balones por el costado izquierdo en tres cuartos de terreno, la pelota para atrás al medio campo. Ya estamos al 88. Pelota dentro del área, va a dar un bote, la tiene ya Jiménez.
2: Sí, y de mayor intensidad también Oscar Jiménez, ¿no? Después del bote, aprovecha la ventaja y la toma sin ningún problema. Estamos llegando ya al 90, simplemente, Gabriel, amigos, ¿qué le depara a cada uno de los equipos? En la jornada 10 al Puebla le toca visitar el Volcán el 26 de septiembre. Ya la 11, recibir en esta cancha el 9 de octubre, después de la fecha FIFA, a los Esmeraldas de León. Por parte del Atlante y Miguel Herrera, en la 10, reciben a Monterrey en el Banorte, y en la 11 visitan al Querétaro, también el 9 de octubre.
1: Centro por parte del Puebla, segundo palo, remate de cabeza Jiménez, lo termina tocando, hay desvío y hay tiro de esquina, punta de la izquierda para el Puebla.
2: Impresionante, qué desviada. En el momento más caliente del partido, un buen servicio por la banda de la derecha de Omar Moreno a segundo poste, en donde no sé si aparece ahí Carlos Baltazar Gabriel para tratar de rematar de cabeza. Lo cierto es que viene el servicio de Iker Moreno, se pierde la marca de carrera y también de Eduardo Tercero. Y bueno, es el recién ingresado Heriberto Jurado, el ex del Necaxa, ¿no? Y con la yema de los dedos, ¡qué desviada de Oscar Jiménez! Y hoy suma el Atlante, es gracias al arquero mexicano, que ante el ADN del guardameta, Gabriel, ya cuando eres el héroe del partido, ya le haces como que, ay, sí me duele, caí mal. Cuidado, claro, soy el héroe del partido.
1: Aguantarle el ritmo, aguantar claro. Un poco, digo, a ver cuánto más agrega el árbitro, pero ya estamos casi en el 90.
2: Va también un poquito allá al ego del guardameta, ¿no? Se convirtió en la figura.
1: Claro,
2: y dice,
1: claro,
2: vamos a hacer como que me lesiono para ser más héroe, para que sea más dramático. Como novela, muy bien, Oscar Jiménez. Pero le están poniendo ahí cloruro de tilo en la cadera, con agüita, al momento de caer, como que azota también. Pero el momento del remate de Heriberto Jurado y la desviada con la yema de los dedos, con el dedo grosero, Gabriel.
1: Dedo grosero.
2: El más largo de los dedos de la mano que tenemos, ahí, con la yema de ese dedo grosero, la alcanza a desviar. Increíble.
1: Bueno, ahí está entonces, Luca Herrera nos dice que si cree que alguien gane el partido, no sé. Ahora es muy complicado y habrá que ver cuánto tiempo más da el árbitro. Viene el centro a Jiménez, muy bien salió por el balón y se lo quedó.
2: Yo creo que vamos a tener un gol, Gabriel.
1: ¿Sí?
2: Venga, al drama, al final. Los dos lo están buscando, así que va a ser unos buenos 5 minutitos más. ¿O cuánto tenemos? Llegamos al 90. No, Manuel, ¡8!
1: ¡8 minutos!
2: ¡Ande, pues! 8 minutitos más. Hay que la pareja de cuidado, Diana León y Octavio Rivero, nos aguanten un momentito más.
1: Pelota por la izquierda, suerte en el clásico mañana, nos dice el tío Oscar. Muchas gracias, tío Oscar, te mando un abrazo grande. Y bueno, para que nos sintonice el día de mañana en la aplicación Euforia y TUDN Radio. En el balón al área, el remate, el rechazo defensivo, la pelota se va al tiro, esquina, punta de la derecha. Balón que van a meter al área, ya fue un minuto, quedan 7.
2: Armando Escobar, cuando hay otra modificación más, la cuarta del partido, Gabriel, se va a Sarrafiore con el número 30, ingresa con el número 11, Joaquín Mojica. Otro cambio a la ofensiva de Miguel Herrera. Son 8 minutos, bueno, 7 ya, en donde los dos van a buscar los 3 puntos. Y así debe ser, Gabriel, Ya, empate, puede sumar un puntito, pero hay que buscar siempre esos 3 puntos.
1: Balón que viene al área, el rechazo defensivo. Pelota que intenta conseguir el Puebla por derecha. El balón que viene al área, rechaza defensivo. Dice que si no ha apostado nada contigo para el partido de mañana, que te apueste hígado encebollado.
2: No, claro, gracias, paso. En primero porque no es el clásico tapatío, y en segunda porque ese hígado encebollado, no, gracias.
1: Pero ahí está tu equipo, tu segundo equipo, que es el AME, o ya tu primer equipo.
2: No, mi segundo equipo es el Real Madrid. Después son los Patriotas de Nueva Inglaterra. Y los Celtics de Boston.
1: ¿Cómo no?
2: Oh, bueno, dígame entonces a quién le voy.
1: Y los Medias Rojas.
2: Y los Medias Rojas de Boston.
1: Bueno, muy bien.
2: Y la selección mexicana.
1: Sobre todo.
2: Oiga, pues qué.
1: Pelota por derecha,
2: no saca carrera. Le voy a mi selección.
1: Se nota.
2: Usted le iba a su natal Inglaterra.
1: Usted se burlaba de que me ponía mis lentes y que no sé qué.
2: Eso era un ridículo.
1: Ok, pues. Está bien. No lo entiendo. Balón en medio campo. Salud para Noemí Pérez. Saludos. También por la izquierda la tiene el conjunto atlantista, la ponen para atrás. El balón de Escobar para el medio campo, ahora para darle vuelta por el costado de la derecha. Ya se fueron prácticamente 3 minutos. Van a quedar 5. Viene el centro, balón al área, pelota que rechaza el Puebla. De atrás quien llega la consigue el Atlante. Quiroz con el balón, toca por abajo. ¿Quién encuentra el espacio? ¡Calzadilla le pegó! El bombazo y Gutiérrez lo manda al tiro de esquina, punta de la derecha.
2: Desprestígelo, muy bien Calzadilla. Qué buen zapatazo de derecha, media altura, vuela hacia la izquierda. Y junto con Jiménez ya convirtiéndose en los dos héroes en el cierre del compromiso para el Puebla y también para el Atlante. Qué zapatazo con mucha potencia y la mide espectacular a dos manos. Ricardo Gutiérrez, si con estas exhibiciones no le alcanza para selección y Padilla siendo banca, perdón, es que algo estamos haciendo mal en la selección nacional.
1: Entra el centro desde el costado de la derecha, pegarle Pisuto a poner el balón en el área. En el centro, balona el área, ya no pudo rematar el conjunto del Atlante. La pelota se va a despeje de puerta, ya se fueron 4 minutos. Dice por acá el Chencho, dice: mi hobby de toda la vida, cómo olvidar la cruzazuleada del campeonato. Bueno, venga Pueblota, saludos. También por acá José Hernández dice: ¿quién va ganando? 1-1 están. Y ya quedan prácticamente 4 minutos.
2: Venga, Gabriel, Juárez Tigres también, ¿su pronóstico de ese partido allá en la frontera?
1: Creo que ganan los Tigres.
2: Yo también creo que los Tigres van a ganar. Y en la continuación, Liga MX Femenil, no se mueva. Diana León y Octavio Rivero, Monterrey Necaxa. ¿Con quién se va?
1: Monterrey Necaxa, Rayadas.
2: Rayadas, sí, a Centellas. A ver cuánto recibe.
1: La tiene el Puebla, balón para el frente. Esta puede ser Luis Fernández. Le pegó Luis Fernández, el balón se va desviado. ¿Qué dice el árbitro? ¡Epa!
2: ¡Ande, pues!
1: ¡Épale!
2: Tranquilos todos. Estamos tranquilos acá.
1: Gael Beltrán, saludos, abrazo grande.
2: Y era de Gerardo Espinosa, ¿no?
1: Sí.
2: Ahí con el árbitro. Algo estaban buscando que reclama el Atlante de que querían engañar con una falta y al final de cuentas Gerardo Espinosa, pues bueno, ahí su francés, ¿no?
1: Sí, señor.
2: Él también habla francés, ¿no?
1: Sí, sí, muchas veces.
2: El señor Figueroa es el que también...
1: Bastante no florido. Era
2: francés, ¿eh?
1: No, pero claro, llegó muy, muy así, muy sedosito, muy modosito y todo. Y no, ya es ahorita, no, un tipo de cuidado, ¿eh? ¡Épale! ¿Con la mano también se puede? El balón lo saca el Puebla, balón para el medio campo. La pelota para tratar de buscar el contragolpe y faltar. Y dice el árbitro, el balón es para el Puebla.
2: De Quirós. Serán 3 minutos también, la parte final. Quirós comete falta, acá es trazo largo. El sí, tema es...
1: ponerle en el área.
2: Sí, el tema es que pues no lo estás perdiendo, no puedes arriesgar tanto, Gabriel. Bueno. Pero la postura de Miguel y también de Gerardo me gustan. Proponen, van hacia adelante, quieren ganar el partido. No se encierran ni cuidan el resultado para sumarse. Y estos técnicos valientes es lo que también necesitamos.
1: Otoniel, saludos del show del Bueno, la Mala y el Feo. Muchas gracias, saludos a toda la gente que nos sintoniza. Nos pueden sintonizar también ahí. Balón largo, pelota por la izquierda. La quiso controlar, primero con la pierna, después se la embarró en el pecho, cabeza, tantán, todo, y la mandó por fuera. En línea final, despeje de puerta para Jiménez.
2: Heriberto Jurado, bueno, ha hecho también más que el Mago Baltazar, ¿no? En esta banda de la izquierda, se quedó tendido Juan Pablo Vargas. Algo se queja por ahí también el Mago Baltazar, le dice Quirós que se levante, ya ahí el ADN sudamericano, ¿no? De Quirós, que le diga que se levante, que no le está pasando nada. Para mí también candidato a MVP lo de Quirón, Gabriel, ¿eh? Ha sido increíble. Y los dos porteros y los autores del gol, difícil decidir, pero yo creo que sí me voy a quedar con Quirós. Y ahí está el grito, ¿no? Tristemente.
1: Sí, de acuerdo. Balón que termina recuperando el conjunto del Atlante, pelota por derecha, esta puede ser. Llegan dos por el centro al área, rechazo defensivo. 97 minutos Gómez Luna cada uno.
2: Es que Almada también está haciendo un buen partido, Gabriel. Ya hay para elegir como gusten, pero la leyenda, el Hobbit, a nada de ponerle en ese pase raso el balón a Puente.
1: Balón por la derecha, pelota que queda libre hacia el frente. Vamos a ver si puede venir el centro al área. Intentando el centro, viene el balón al área, intentaba Puente antes, muy bien Gutiérrez, se queda con la pelota, cometió falta.
2: Desacredítelo, bien ahí que bien pega el grito Ricardo Gutiérrez, y sin dar rebote, va al choque, se queda con el balón y le cometen ahí la falta. Es en serio, hay que voltear a ver a este chico Ricardo Gutiérrez, que no solamente porque juega en el Puebla, porque nos dedicamos también a desprestigiar dónde juegan los jugadores. Pues cuidado con esta, ¿eh? Es un contragolpe, Gabriel.
1: Puede ser la última del partido, la tiene el Atlante. Balón para el frente, dentro del área, está ese remate. ¡Cerca! La toca Gutiérrez, no, sí la tocó. Tiro de esquina, le pegó Puente.
2: ¿Sabe qué cambio? Ricardo Gutiérrez es el MVP del partido. Ya son 7-8 jugadas durante todo el partido que ha sido la gran figura. Y acá, en el momento de Puente zurda, no, qué desviada, primer poste. Increíble.
1: Muy difícil.
2: Muy bien, Ricardo Gutiérrez.
1: La última grita, ya son 8 minutos.
2: Nos vamos,
1: sí señor. Vendrá el centro, a pegarle al área. Viene el centro al área, remate de cabeza, la pelota queda ahí, ¿quién la remata? Se le está complicando al Atlante, vamos a ver si puede meter el centro otra vez. Balón para atrás, 6 en el área, la pelota por abajo, viene el centro, balón. No, se lo termina destruyendo el jugador del Puebla. Y ahora viene el contragolpe del Puebla, 2-1, vamos a ver, viene el Puebla. La jugada por la izquierda, salió Jiménez, al balón, perfecto Jiménez, ya se recorta y todo para tocar la pelota, de área a área Gómez Luna en los últimos minutos.
2: Espectacular el cierre de los dos guardametas, cuando le hacían el 2-1, al momento del recorte del jugador del Puebla, se la juega Oscar Jiménez, se recuesta al lado derecho y con el brazo termina por desviar. Para mí no existe ningún penal. Y esto se acabó
1: el partido. 1-1 quedaron Puebla y Atlante. Vamos a la pausa y regresamos con más.
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3: Estamos en la recta final, la va a tener González.
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5: Jerry Rice es el receptor más grande en la historia de la NFL. No vivía solo del talento, vivía del trabajo obsesivo, de rutas perfectas, manos.
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9: Billie Jean King fue campeona, pionera y revolucionaria. Ganó en la cancha, pero su impacto más grande fue abrir camino para la igualdad en el deporte femenino. Su famosa batalla tenística contra Bobby Riggs fue mucho más que un partido, fue un momento cultural. King entendió que la visibilidad tenía poder. Cada golpe suyo llevaba una causa. Su legado sigue jugando.
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10: Mohamed Ali peleó arriba del ring, pero también contra su época. Fue velocidad, palabra, valentía y revolución. Se movía como bailarín y golpeaba como trueno. Campeón mundial de peso pesado, desafió rivales legendarios y se convirtió en símbolo de orgullo, resistencia y convicción. Ali entendió que el deporte también podía tener voz. No solo ganó combates, ganó un lugar eterno en la conciencia del mundo.
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11: El brasileño Edson Arantes do Nascimento, o mejor conocido como el mítico Pelé, ganó la Copa Libertadores en 1962 y 1963 con Santos. Fue tricampeón del mundo con Brasil. Durante su carrera consiguió marcar más de 1000 goles y revolucionó el fútbol global. Su dominio en Sudamérica y su impacto internacional lo convirtieron en una leyenda inigualable.
12: Velocidad, elegancia y carácter son algunas de las características de Alison Felix, una de las mejores en el atletismo. Empezó como velocista en la preparatoria, ganó su primera medalla olímpica a los 18 años y terminó con 11, más que cualquier otra atleta de pista en Estados Unidos. Brillando en 200 y 400 metros, Alison Félix es una de las figuras estrellas de TUDN Radio.

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1: Los Rayados de Monterrey reciben a la máquina cementera de la Cruz Azul, vigente campeón de la Liga MX. Dos equipos con realidades distintas, panoramas distintos. Cruz Azul, que viene de caer a media semana contra el Inter de Miami, y este es el protocolo del fútbol mexicano.
2: Somos un equipo con mucha historia y una misma pasión. Juega limpio, siente tu liga.
1: Ahí las palabras del pequeñine delante del árbitro central de este partido, el señor Jesús Rafael López Valle. Los capitanes de cada uno de estos conjuntos: Eric Lira por la máquina cementera de la Cruz Azul, Jesús Tecatito Corona, uno de los mejores elementos que tiene hoy por hoy el fútbol mexicano para entregar. La voz que ustedes escuchan es de Iker González, el día de hoy bajo la producción y controles operativos de Oscar Díaz, y yo saludo con mucho gusto a quien les va a llevar los 90 minutos en la narración, en la emoción de este compromiso. Oliver Figueroa, ¿cómo estás? Un placer saludarte.
3: ¿Cómo estás, Iker? Abrazo a la gente que nos acompaña esta noche en el Gigante de Acero. Hoy el equipo de Rayados con la obligación, ¿no? Porque se mide ante un equipo que siempre es candidato, Monterrey, que no figura entre los 8 primeros de la tabla. Es cierto, está bastante pegada esa situación con los puntos entre los equipos, y un Cruz Azul que viene de ganarle a América, viene de dar, creo que la mejor exhibición para ellos en el torneo, sobre todo el primer tiempo, ¿no? Y que se le exige eso, acostumbrarnos a esos primeros 45 minutos que mostraron. Después, el cierre de Cruz Azul, pues sobre todo los últimos 5 minutos fueron de infarto, estuvo a nada de que América le empatara. Yo creo que por las plantillas de ambos equipos hoy podemos tener un muy buen encuentro. Ya repasaremos las alineaciones, pero de entrada se me afigura un planteamiento un poco más defensivo de Cruz Azul. El caso de Dita, de Piovi, de Orozco Chiquete y de Eric Lira. Yo creo que va a esperar un poco más a Rayados de Monterrey.
1: Sí, coincido completamente. Creo que la mayor duda podría estar con el caso de Omar Campos, donde se va a posicionar, entendiendo que Chiquete Orozco ya ha llegado a jugar, inclusive Oliver, en este semestre como lateral. No descartaría que lo veamos en este rol conforme avancen los minutos del compromiso. Y lo mencionabas aparte, ¿no? Las plantillas que tienen estas dos instituciones. Quizás lo de Rayados todavía con necesidad de mejorar, recordando que hasta el momento están fuera de puestos de liguilla. Les comentaba aparte lo de Cruz Azul, que a media semana, más allá de esa victoria contra América positiva, los mejores 45 minutos de esta partida 2026 para los comandados por Joel Wiki. A media semana, una versión un tanto diezmada, ¿no? Ante el Inter de Miami, entendiendo también lo que son las distancias de plantilla. Prácticamente a segundos de arrancar este compromiso, esperemos que sea un gran partido de fútbol, y recuerden que al término de este juego los esperamos con el clásico nacional, América contra las Chivas Rayadas de Guadalajara, a través de la señal de TUDN Radio. Por lo pronto, ahora sí que sí, los dejo en la voz, en la emoción de Oliver Figueroa.
3: Gracias, Iker, todo está listo por comenzar el encuentro entre Rayados de Monterrey y Cruz Azul. Orbelín Pineda en el rezo, en los últimos detalles. Hoy Rayados, que saldrá con su tradicional uniforme, las franjas en azul y en blanco de forma vertical. Del otro lado, la máquina en blanco con tintes en azul. Silbatazo de Jesús Rafael López Valle, ¡ya vamos! Arranca el juego desde el Gigante de Acero. Puede Cruz Azul, que atacará de izquierda a derecha, y desde el fondo la maneja Kevin Mier, hoy vestido completamente de amarillo. Juega por la derecha para Willardita. La salida va hacia atrás para el propio colombiano Kevin Mier. Tira abierto por la izquierda Orozco Chiquete, en la media luna Gonzalo Piovi irá con el número 33 y la maneja el argentino en el medio terreno. La pide Paradela, también lo hacía Eric Lira de pierna zurda. Se acomoda Piovi, saltó la línea, cruza medio campo. Campos de cabeza buscaba conectar la pelota, lo hizo para Charlie Rodríguez. Allá va el capitán, le metieron el cuerpo. Consigue servicio lateral que será para la máquina. Ya movió Charlie, jugó hacia atrás en tres cuartos de terreno. Por la izquierda Campos, adiós al primero, entregó para Palavecino. Giró sobre su eje, distribuye al carril central. No la pudo recepcionar para Adela. Alejó como puede desde el fondo Garza. Y arranca por la izquierda Campos, último tercio. Ven el mano a mano, arrancó Campos de pierna derecha contra Dita. En el callejón del área Campos enganchó por dentro. Vino Campos, pero centro. la pelota afuera, nadie cerró la pinza al segundo poste, se lanzó de la tercera cuerda, Oliver Torres tiró el minuto, tuvimos el primer aviso de Rayados de Monterrey a la contra.
1: Por lo pronto, Oliver, lo que sí te puedo mencionar, muchas más emociones que hace 7 días en el Clásico Regio con esa edición 143.
3: Espero que usted no sea la sala.
1: Ah, no.
3: El señor Gabriel Sainz.
1: No, si este partido tenemos un 3-3, ya sabemos a quién echarle la culpa, ¿no? De lo que tuvimos la semana pasada, pero arrancó bonito el compromiso con un Cruz Azul que tuvo la posesión de la pelota apenas en el primer minuto de partido. Rayados, que sabemos que en transición puede ser de los equipos, si no el más peligroso del fútbol mexicano. A centímetros pasó ese centro.
3: La tiene desde el fondo Kevin Mier con el esférico. El colombiano va a tener la pelota. Intento de salida por la izquierda para Gonzalo Piovi en el primer tercio. Salta la línea buscando los tres cuartos de cancha. El cabezazo desde el fondo del Toro Guzmán, que va hacia el frente. Iker, si te parece, podemos ir repasando la alineación que manda Matías Almeida al terreno de juego. ¿Cuál es el 11 de Rayados de Monterrey?
1: Lo que mandó a la cancha el día de hoy Matías Almeida, el técnico argentino de 52 años de edad. En portería está Esteban Andrada con la camiseta número 1. Posteriormente, la línea de 4, derecha, izquierda, Rica Chávez. Con el 2, con el 4, Víctor El Toro Guzmán. Con el 19, Daniel Alonso Aceves. Y finalmente, como lateral por izquierda, con el 18, aparece César Garza. La doble contención por Belín Pineda, que creo que ha sido de lo mejor de Monterrey en este semestre. Oliver Torres, cuando acá apareció una aproximación de Rayados ahí acompañando al futbolista mexicano. Delante de ellos, Jesús Tecatito Corona, el capitán. Por derecha aparecerá Luca Orellano. Con el 10 por izquierda, Lucas Ocampos. Y delante de ellos, como centro delantero, Hugo Cuypers con la casaca número 99.
3: Las indicaciones de Joel Wiki, se quejaba Orozco Chiquete, y es que llegó a arrollarlo.
1: Juego, amigo.
3: Le dio con el hombro en el rostro a Orozco Chiquete, una carrocería del colombiano. Ya saca Orozco Chiquete, pero llegó con todo, Dita.
1: Sí, juego, amigo, y de hecho, si te parece, podemos aprovechar para ir con el 11 de Cruz Azul, que de inicio sí parece ser que Chiquete Orozco se va a colocar como lateral por izquierda. Los centrales, el caso de Piovi y del propio Willardita, dejando como lateral por derecha a Jeremy Márquez, recordando que la portería hoy está el seleccionado colombiano Kevin Mier. Delante de ellos, Eric Lira, el capitán, con la camiseta número 6. También Agustín Palavecino, que aparece con el 8. El 19 es para Charlie Rodríguez. Derecha, José Paradela, con la camiseta número 20. Con el 3, Omar Campos. Y de hecho, ya lo veíamos, te lo mencionaba, ¿no? Mucho del parado táctico de Cruz Azul iba a depender de la posición de Omar Campos para saber si iba a ser una línea de 3, dejando ahí como carrilero a Campos, o en su defecto, como parece ser que lo está haciendo en estos primeros minutos, línea de 4, prácticamente como un extremo. El casaca número 3, finalmente como centro delantero, con la camiseta número 21, el Toro Fernández como centro delantero.
3: Ahí está el 11 del equipo de Cruz Azul. Será servicio lateral que tenga el conjunto de Rayados de Monterrey. Por la banda izquierda, Alonso Aceves a realizarlo, tiene hacia atrás a César Garza, también hacia el frente a Orbelín Pineda, se lo lleva con calma el exfutbolista de los Tuzos del Pachuca. Aceves lo realiza en corto para Oliver Torres, que mete el pecho, el cruce va de Paradela de forma limpia, la quiso pisar en frente de la banca de Matías Almeida, y entonces será lateral ahora para el conjunto de la máquina de Cruz Azul, que entre Liga y Conca Champions, por lo menos 5 encuentros sin perder en el Gigante de Acero. Buena marca de la máquina, que es el tercer equipo con más triunfos en esta cancha, después de Tigres y Chivas. Ocampos desde medio campo quiso sorprender a Kevin Mier. La pelota se va desviada. Habrá saque de arco. 5 del primer tiempo en Guadalupe, Nuevo León. Monterrey y Cruz Azul lo empatan sin anotaciones.
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3: Perfecto, para que nos acompañen a continuación con el Clásico Nacional entre el América y el Guadalajara. La tiene Palavecino, banda derecha, filtró para Charlie en el callejón del área, tiro centro, la pelota que se fue abriendo, le llegó fácil a las manos de Esteban Andrada, la tiene desde el fondo el arquero argentino, que quiere salir rápido por el costado de la derecha en el primer tercio. La apertura va para el Rica Chávez, la pide hacia el frente, Luca Orellano retrasa el conjunto de Monterrey sin mucha prisa, la vuelta es por la izquierda, Víctor El Toro Guzmán, la pedía Oliver Torres en el pasillo central, la recepción es de Daniel Aceves, que va hacia atrás otra vez para Andrada, y el argentino a llevársela con calma. La vuelta por la derecha, Rayados con el esférico, Garza con la pelota, va para Rica Chávez, pegadito a la raya, servicio largo, pica Cuypers, va en el mano a mano contra Gonzalo Piovi, servicio muy largo, la tiene viene desde el fondo Kevin Mier, que fue llamado a la selección colombiana. No así Camilo Vargas, que uno creería que
1: se terminó su proceso, ¿no?
3: Sí, que a pesar de que termina el mundial, sería por lo menos el titular de la selección colombiana, pero está claro que no va a llegar al próximo
1: mundial. Sí, ya por la edad que tiene Camilo, no creo que sea una cuestión de rendimiento. Uno podría casi asegurar, ¿no?, que ha terminado la etapa, la estadía.
3: Atención, por poco y se equivoca Cruz Azul.

0: César. Troy el 18, se apellida Garza, equivocación de la máquina. El toque comprometido para Kevin Mier, que llegó exigido. Se tuvo que barrer, regalaron la pelota y desde afuera del área, sin pensarla dos veces, le pegó Garza. El balón fue bajando, el pase equivocado de Jeremy. La no llegada de Mier, que la largó con el pecho, y la definición del 18. E iniciando el partido, Rayado se pone al frente, le gana 1-0 a la máquina.
1: Primera anotación del campeonato para César Garza. A ver, platicar la acción, evidentemente termina siendo un error muy marcado de Cruz Azul en zona baja. Para la poca fortuna de Kevin Mier, siempre sale en la foto, o en la mayoría de las ocasiones sale en la foto de los goles en contra de Cruz Azul. Creo en esta ocasión termina siendo más responsabilidad de Jeremy Márquez. La presión de Monterrey, que es precisa, es correcta para llevar la pelota a esa zona, al carril de la derecha, en relación a cómo trataba de salir Cruz Azul. Jeremy, que tira una pelota horrible, compromete demasiado al arquero colombiano. Trató de despejar la pelota, sin embargo no fue suficiente atento César Garza. Y bueno, quizás con una fortuna muy marcada, Monterrey ya lo está ganando 1-0.
0: Y la va a tener Ocampos, cruza medio terreno, se dio la vuelta Ocampos, la pasada por la izquierda, el servicio para Orbelín, el toque por la izquierda, callejón del área, buscando el 2-0 Rayados, el servicio que fue tapado, Dita que mete el cuerpo, ganó finalmente Kuiper, se quiere dar la vuelta, después Orbelín la va a rescatar, pegadito a la raya final por la izquierda, en el mano a mano contra Dita, va contra dos, Orbelín la pisa, y el de Guerrero a meterle calma, y toca hacia atrás, al medio terreno para que la tenga Rayados, ahora con Víctor el Toro Guzmán, la vuelta es por el sector de la derecha, amplitud para Oliver Torres, que entregó para Orellano, devolución para Oliver, gira el español, otra vez para Orellano, amaga, va frente a Orozco, chiquete por fuera, viene Orellano, busca la pierna derecha, colgó centro, será córner, la tapó Campos en defensa, y entonces será tiro de esquina para Rayados, el primero del encuentro. 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
1: No descartemos que Cruz Azul también forme la línea de 5 en tema defensivo. Ya lo veíamos ahora con Chiquete, que pasaba a ser uno de los centrales para dejar como carrilero Omar Campos. Esto entendiendo cuando Monterrey pise esa última zona del campo.
0: Orellano de zurda, mete centro. La pelota pasó al área chica, vino el cruce defensivo prácticamente sobre la raya, en un centro muy cerrado de Orellano, será otro córner, mueve rápido Monterrey. Antes el asistente dice que sea otra vez, que se repite el cobro.
1: Se va a repetir en tiro de esquina, ya vendrá de nueva cuenta Orellano, ahí el abanderado número 2 le pide, ¿no?, a Aric Lira, que se aleje un poco de la jugada, y ahora sí vendrá el córner.
0: 1, 2, 3, 4, 5, 6 de Monterrey al remate, defiende todo Cruz Azul, le va a pegar Luca Orellano de pierna zurda, el efecto es hacia adentro, la toca en cortito, devolución para Orellano, puede ir hacia atrás, mete centro, bastante corto al primer palo, el cabezazo defensivo de el Toro Fernández, que aleja la pelota, rebote con Paradela, la quiere distribuir para Jeremy, que intentó meter el taco, la volvió a regalar, y será pelota de Rayados de Monterrey, no por mucho tiempo. Charlie, que mete un poco de calma y jugará hacia atrás con Omar Campos de pierna zurda, baldazo de agua helada para Cruz Azul, que apenas estaba acomodando, y vino otro rol en defensa, Gonzalo Piovi arriesga demasiado, la vuelta por la derecha para Jeremy Márquez. Cruz Azul está claro que va a querer salir jugando, pero Rayados cuando va y te aprieta, es muy difícil que te deje jugar 3-4 toques en zona baja.
1: Sí, que de hecho es de los equipos que mejor trabaja la presión alta, sobre todo los primeros minutos, así lo vimos arrancar contra Tigres. Viene Cruz Azul,
0: viene la máquina, Campos toca la pelota, el Toro y el empate, viene el Toro, la tapó Andrada y es córner. Andrada, también un amigo en defensa, salió, luego se amarró, será tiro de esquina para Cruz Azul por la derecha. 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Vendrá Cruz Azul de pierna zurda, Paradela, 2-4-5 de la máquina al remate, Paradela, mete centro, se amarró Andrada, cabezazo defensivo de Quippers a la media luna, Jeremy que no ganó, el rebote para Campos, puede abrir por la izquierda, Campos se va a animar, Campos se animó. Manotazo de Andrada, habrá córner, tiro de esquina para Cruz Azul, se puso bonito el juego iniciando apenas, así que...
1: Y qué bueno que Cruz Azul puede encontrar una vía para hacerle daño a la portería de Monterrey, a diferencia, y en esta jugada anterior no quiso salir con la pelota, el limpio viene el córner.
0: Paradela mete centro, salió Andrada, el segundo poste, alejó a dos manos, intento de contragolpe por parte de Rayados. El Tecate cruza medio campo, va contra Charlie, adiós a Omar Campos, se barrió el número 3 en última instancia, rebote para Tecate, apertura por la izquierda, la maneja Orellano, la pasa desde Ocampos, pelota para Ocampos, Ocampos devolución a Orellano, la barrida defensiva, córner para Rayados, el juego de ida y vuelta. Y que...
1: qué gran momento del partido, a ver, no se encuentra el medio campo de ninguno de los dos equipos, ciertamente hay muchos errores en concentración, tanto de Cruz Azul como de Monterrey, quizás más marcados, ¿no?, para el equipo de Joel Wiki, pero esto en mero tema de producto, en mero tema de espectáculo, de emociones, nos ha dejado unos primeros 10 minutos, Oliver, vibrantes, que además Cruz Azul no está tan acostumbrado a irse tan temprano abajo en este estadio. Estaremos platicando los antecedentes, ¿no?, en el Gigante de Acero.
0: Vendrá el Tecate por la izquierda, con base adentro, mete centro, cabezazo defensivo, rebote afuera del área con Oliver Torres en tres cuartos de cancha. Abajo tocó hacia atrás ante la presión de Eric Lira en el medio terreno. Devolución para el Español y Oliver hacia atrás a propio campo, la guarda Rayados de Monterrey con un panorama pues mejor imposible para los de Almeida, que tratarán de salir también de este pequeño bache. Desde el fondo, Andrada la maneja en su media luna. De pierna zurda la va a dividir cruzando medio terreno. Busca que prolongue a Ocampos, no pudo hacerlo. Palavecino se durmió, le cayeron a la presión y avanza por la izquierda el Tecate. En tres cuartos de cancha quiere meter el freno. Va loteando contra Palavecino. Adiós a uno, adiós a Jeremy. Apertura por la izquierda, arrancó Ocampos, pico del área. Ocampos bailotea, la sirve para el Tecate y Corona la retiene. Y juega hacia atrás para Ocampos. Y Lucas ya la va a perder. Contra dos no pudo Ocampos, después cometió infracción. Estiró libre para Cruz Azul por la derecha.
1: Y creo que una de las claves de Monterrey, por lo cual se está viendo muy bien en este arranque de partidos, la poca participación o los pocos esféricos, ¿no?, que le están permitiendo tocar a los dos elementos clavados que tiene Cruz Azul, lo de Eric Lira y lo de Palavecino, que constantemente en estos primeros minutos de partido les ha tocado recibir la pelota de espaldas a la portería, y apenas cuando intentan girarse para tratar de buscar un compañero y conectar, hacer más larga la jugada, de inmediato les caen uno o dos futbolistas de Rayados.
0: Charlie jugando por la izquierda para Orozco, el Chiquete a salir con la pelota dominada, ritmo semilento en el primer tercio, juega hacia atrás con Charlie. La presión es de Oliver Torres. Piovi jugando por la izquierda otra vez para Orozco, y Chiquete quiso reventar, no lo dejan a Cruz Azul salir jugando. Whippers fue a terminar tapando el balón del exfutbolista del Chivas, y entonces será balón de Cruz Azul. Charlie la quiso elevar demasiado hacia el frente, la pelota abandona el terreno. Se cumplen 15 del primer tiempo en el Gigante de Acero, la fecha 9 del campeonato mexicano. Rayados 1, Cruz Azul 0.
1: Y precisamente les recordamos que al término de este partido tendremos el Clásico Nacional, América contra Chivas, a continuación por TUDN Radio. Ahí los esperamos.
0: Qué manotazo de Andrada.
1: Atajadón,
0: para
1: sí.
0: Evitar el empate después del impacto de Campos en el único aviso que ha tenido Cruz Azul. Le pegó de zurda desde afuera del área Omar Campos, y muy bien desde el fondo la terminó tapando Andrada. Y

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1: Se encuentra Rotondi.
2: Conduce Piovi, llega a los tres cuartos de cancha con libertad. Filtra balón, media luna, el toro recepciona contra tres. Imposible de pasar, ya no pudo el toro Fernández en una recepción incómoda, pero le dieron libertad a Gonzalo Piovi de conducir desde la izquierda al Tecate. Encontrando el balón filtrado al medio terreno, la cobertura es de Willardita, que se da la vuelta sobre su eje y se apoya hacia atrás para Gonzalo Piovi. El balón es de Cruz Azul, pero las llegadas más importantes las ha tenido Rayados. Charlie pica el espacio, Mar Campos le respetó el esfuerzo, salió Andrada. ¿Dónde vas, Andrada? Manotazo de Andrada y en el fondo la tiene el argentino. A nada estuvo Cruz Azul del empate, servicio de Charlie Campos con la recepción, se lo iba a llevar en la carrera Andrada, que metió el manotazo Salvador Iker, si no estaríamos cantando el 1-1.
1: Es horripilante las dos intervenciones de esta manera que ha tenido Esteban Andrada, y ya Cruz Azul que ha encontrado una forma de atacar ese espacio en largo entre lateral por derecha y central de Rayados. Ahí se incrusta muy bien Omar Campos, pero después, ¿cómo mide la pelota de esa forma Esteban Andrada? Se le ha criticado bastante en su estadía de Monterrey, en su etapa previa, en esta etapa. Creo que siendo un arquero profesional de primera división no puedes tener tantos errores y muy marcados, ¿no? En prácticamente cada partido viene Monterrey.
2: Rayados, Corona por la izquierda, acompañó Bordelín, le pegó el Tecate, decidió lo peor que pudo hacer porque al centro estaba Whippers y Ocampo, y por la izquierda solo Orbelín. Se quiso animar el Tecatito Corona. Mientras los dos equipos no ajusten, sobre todo en defensa, vamos a tener un partido, me parece, muy desordenado hacia atrás, Iker, porque cada vez que se animan a cruzar medio campo, además de que no existe el medio terreno, también las bandas en defensa, tanto de Rayados como de Cruz Azul, una avenida.
1: Yo creo que inclusive ha sido distinta la forma, ¿no?, en la cual se ha visto mal cada una de estas defensivas a Cruz Azul. Le han hecho un daño tremendo en transición. Monterrey en los trazos largos, que ya se ve aparte, si no tienes un portero de confianza que pueda jugar bien el área, como acabamos de ver en esta situación anterior con Andrada, lo vas a sufrir bastante. Nos está otorgando espectáculo, eso sí lo podemos aplaudir, pero ciertamente no en los errores tampoco está siendo el mejor partido.
2: Va a tener Rayados en el medio terreno, Oliver Torres, la gente que hace su tarea en un gigante de acero que no se ha llenado increíblemente. Algunas camisetas azules de la máquina, sobre todo en la primera planta. Daniel Aceves jugando por la izquierda para que venga hacia adentro la conducción de Orbelín Pineda. Juega hacia atrás de seguridad para Esteban Andrada. La vuelta será por el sector de la derecha con el toro Guzmán. Retrocede para Andrada. La presión es del toro Fernández. También va para Vela contra Daniel Aceves, que sale de su área por la izquierda. De pierna zurda la maneja hacia el frente. Rompe, no quiere saber absolutamente nada. La regala y será otra vez de Cruz Azul la pelota con Willardita, que va hacia atrás para Gonzalo Piovi. La conduce de pierna zurda, ritmo similento. El balón hacia el frente con Eric Lira. Se da la vuelta y entrega por la derecha para Palavecino en tres cuartos de cancha. El esférico va largo, pica Jeremy al espacio. La cobertura es del Tecate Corona. Llegó primero el futbolista de Rayados, que arrinconado revienta de pierna zurda de forma endeble. Orbelín va a la pelota. Llegó primero que Paradela. La quiere puntear y por lo menos negocia el servicio lateral que tiene el conjunto de Matías Almeida. Será por el balón. Y el sector de la izquierda. De hecho, antes de este inicio de jornada, Iker, la distancia entre Rayados y Tigres en cuestión de puntos, solamente de tres.
1: Sí.
2: Con todo y el mal paso de Tigres, que ayer provocó que Juárez ganara por primera vez en el torneo, y no sé si lo vuelva a hacer Juárez. Bueno, ya esa distancia seguramente se va a incrementar si hoy gana, por supuesto, Rayados, pero no era tanta la diferencia, ¿eh?
1: Sí, que de hecho este torneo ha tenido muchas situaciones, ¿no?, con los equipos regiomontanos. Lo de Tigres, que ya es casi un hecho que estará fuera de liguilla.
2: Avanza Monterrey, apertura por la derecha, pico del área, la tiene Ocampo, mete centro, el segundo, lo llevó el remate, Orbelín gira, marchó un penal, el cruce defensivo limpio para quitarle la pelota al de Guerrero cuando se quiso dar la vuelta.
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4: Estamos en la recta final, la va a tener González.
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4: Saludada a la costa del Pacífico, son las 5:04, en el centro las 7:04 y en el este las 8:04. En verdad, gracias por acompañarnos. 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
10: Carlos Tevez, proveniente de Argentina, fue figura de Boca Juniors en la Copa Libertadores 2003, ganando también la Intercontinental. Más tarde, durante su carrera, triunfó en Corinthians, Manchester United, Juventus y consiguió la hazaña de ser campeón olímpico con la albiceleste en Atenas 2004. Su potencia, entrega y títulos lo convirtieron en leyenda del fútbol sudamericano.
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11: Y únicamente pisando el balón se logra quitar la marca de Gonzalo Piovi, termina pegándole con poco ángulo, ciertamente, pero de aplaudir lo de Lucas Ocampos. Te lo decía, ¿no? Los elementos que estarán yendo con la selección mexicana, primero por parte de Cruz Azul, Eric Lira estaba cantadísimo, y Jeremy Márquez, que creo que ya pedía un llamado con selección nacional, ¿no?
12: Se lo merecía Jeremy Márquez, sí. Ahora habrá que ver si lo coloca como lateral derecho
11: o como mediocampista.
12: Como mediocampista, que es donde más poblado está la escuadra tricolor, pero bueno, sí se lo merecía Jeremy Márquez. Cruz Azul con la pelota, falta sobre Paradela, lo venían jalando tanto Aceves como Orbelín Pineda. Será tiro libre para la máquina. Recordarle a la gente, Iker, que en un ratito tendremos el Clásico Nacional, pero también fiesta azul crema en TUDN Extra con playeritas también para la gente, para que se anime.
11: 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Pausa de hidratación, como ya ha sido costumbre en los últimos partidos acá en la Sultana del Norte.
12: Sí, el tema de la humedad, el calor está fuerte. No sé a quién le venga mejor la pausa, sinceramente, porque el partido ha estado en un muy buen ritmo.
11: Y ya se había equilibrado, inclusive.
12: Sí, muy complicado mantener un ritmo así, sinceramente. Sí. Pero los dos equipos tienen con qué, está más que cantado. Hoy Monterrey, si bien es cierto que cuando tiene que defender lo hace prácticamente como carrilero Luca Orellano, a diferencia de otros partidos le dan un poco más de libertad hacia el frente, está un poco más libre Luca Orellano en esa franja de la derecha, y Ocampos es el que también se mueve por todos lados, ¿no? Porque cuando se junta por la izquierda junto con el Tecate Corona, son muy peligrosos a la pasada, o la tiene Ocampos y el que le pasa es Corona, o al revés, y entonces ahí generalmente Rayados tiene superioridad numérica, sí, contra Cruz Azul.
11: Que de hecho creo que es una de las grandes virtudes, ¿no? De este Rayados de Monterrey, de Matías Almeida, quitando la posición que de los cuatro atacantes que tiene Monterrey, lo de Hugo Kuipers, podríamos decir que es el más fijo de los cuatro, tanto Campos, Tecate y Orellano, tienen hasta cierto punto cierta libertad, ¿no? Para aparecer en el último tercio del campo, y eso genera más oportunidades de atacar, ¿no? A la defensiva, en este caso de Cruz Azul, que bueno, si lo combinas con el mal partido que han dado en transición, sobre todo, bueno, ahí tienes argumentos por los cuales Monterrey está ganando este partido.
12: Bueno, se va a reanudar ya el encuentro en el Gigante de Acero. Venimos del empate entre Atlas y Pumas en la cancha del Jalisco. Un equipo rojinegro que parecía mejor en el primer tiempo. Un golazo de Azuaje de Inglesita en el córner. Respondió Esteves y el segundo tiempo bajó, mejoró Pumas. Y sobre el final vino la expulsión para Carrasquilla, que a mi parecer no era expulsión. Sí. Y en el último minuto Atlas se perdió la del gol con el Gary Saldívar, balón al palo.
11: El redebut del rehecho en C1.
12: Sí, regresó a Guadalajara César el Chino Huerta, veremos cómo le va con la camiseta de Pumas. La tiene Gonzalo Piovi en el primer tercio de terreno, desde el pasillo central colocó la pelota de pierna zurda, el regreso fue de Luca Orellano, ahí estaba como carril por la derecha el futbolista de Rayados, también uno de los mejores refuerzos en los últimos meses para el equipo de Monterrey. Omar Campos en el servicio de manos, va para Eric Lira por la franja izquierda, tocó para Palavecino, la pide Jeremy, la mide una, pelota de él, Jeremy va a enganchar de zurda, se anima o no, recortó, le pegó Jeremy, dos tiempos. La tiene Andrada, le salió al mono, apareció completamente vacío Jeremy en la media luna, se quedó cerca el mexicano.
11: Muy bueno lo de Jeremy Márquez, que hay que recordar que está jugando este partido como lateral por derecha, no desconoce, ¿no? Entendiendo y cómo se pueda generar la oportunidad ofensiva, atacar esa zona del carril central, encuentra la oportunidad para aparecer completamente solo, el remate que va a la posición, a las manos de Andrada, pero lo de Jeremy, que aparte te puede aportar este tipo de situaciones, ¿no? Con un remate de larga distancia que, a diferencia de cuando recién empezaba su carrera con el Atlas, me parece lo ha mejorado y muchísimo.
12: Dita desde el fondo en el cabezazo para alejar la pelota. Jugó en cortito, ya la tiene Piovi, que entregó para Jeremy, devolución para Gonzalo, y el argentino la maneja de pierna zurda. Acompañaba por izquierdo Orozco Chiquete. El balón va hacia el frente, ya pegado a la raya, la suelta para Palavecino. El servicio al espacio, arrancó Jeremy Callejón del área, la bandera es abajo. Tocó para atrás con Charlie, después se botó el toro en la media luna. Entregó para Paradela, la soltó para Palavecino, devolución con Paradela. Se asocia con Charlie y el capitán levantó la cabeza. Juega por la derecha, Callejón del área, Jeremy recepciona. Balón al espacio, Charlie ingresó al área, Charlie. El balón desviado, saque de arco, pudo haber metido el centro, se quiso llenar de pelota, muy desviada, de meta para Rayado.
11: Lo que sí ya podemos confirmar es la postura mucho más ofensiva del cuadro comandado por Joel Wiki. Uno se puede dar cuenta por la altura en la que pisan los hombres de banda, el caso concreto de Jeremy Márquez, lo de Omar Campos, que bueno, entendiendo, tiene el día de hoy más labores ofensivas, lo vemos en esa zona, y otra vez viene Monterrey.
12: Apertura por la derecha, ataca Rayados, Enrique Chávez hacia atrás, Whippers, media luna, recepciona, entrega la pelota Orellano, larga distancia, se va a animar o no, enganchó Orellano, apertura por izquierda, el Tecate recepciona, pico del área, pasada de Orbelín, mete a centro, segundo poste, rechazó Orozco Chiquete, en el área chica, después nunca llevó el contrarremate de larga distancia, aleja Cruz Azul, que intenta el contragolpe en el medio campo. Palavecino mete el freno, intentó darle el pase a Charlie, no le leyó la jugada, la tiene desde el fondo Rayado.
11: Llegan los abucheos de la afición regiomontana, que también hace su partido acá. Se precipita levemente Palavecino, entendiendo que tenía inclusive dos elementos delante de él para poder hacer la jugada. Ya por momentos más visible una línea de cinco cuando Monterrey supera la línea del medio campo por parte de Cruz Azul. Lo dicho, con Chiquete, Guillardita, el propio Piovi, que se está colocando como el líbero en esa línea de centrales, los carrileros, lo de Márquez y Campos. Y bueno, más visible, ¿no?, esta línea de cinco, a diferencia de los primeros minutos, ¿no?, con más vocación ofensiva para el camiseta número 3.
12: La va a tener Rayados de Monterrey en el tiro libre, el toque hacia atrás con Víctor el Toro Guzmán. La pide por la izquierda, Cebes por la derecha, Garza. Finalmente el Toro se la lleva con calma y ante la presión del Toro, ahora sí juega por la derecha. Servicio largo al medio terreno. El balón hacia el frente con Whippers, que está en posición adelantada, es lo que señala el asistente 2, el señor Jair Sosa. Así que será tiro libre para Cruz Azul. 31 minutos cumplidos en la cancha del Gigante de Acero. A través de TUDN Radio, en todas nuestras redes sociales, en Facebook y en YouTube, Rayados tiene 1, Cruz Azul 0.
11: Y aprovechamos para recordarles que mañana tenemos juego de Grandes Ligas, Toronto Blue Jays contra Texas Rangers, a partir de las 2 de la tarde, tiempo del Este, 1 centro, 11
12: pacífico. Aguántame, Iker, que viene Whippers y el segundo, media luna, Whippers de zurda, Whippers se animó, en el fondo está bien. Y la pregunta, ¿por qué no se la dio Campos, que ingresaba solito por la izquierda en el área? Otra equivocación más de Cruz Azul, la quiso hacer Whippers a las manos del colombiano.
11: Porque aparte Dita ya había decidido atacar, ¿no?, la pelota, atacar la jugada, que la tenía en esa posición Whippers. Sí, creo que se equivoca el futbolista belga, porque tenía en esa banda de la izquierda, como bien lo comentabas, ya completamente solo a Ocampos. Creo que tampoco hubiera sido una situación manifiesta de gol, entendiendo que no quedaba de cara a la portería, pero sí por lo menos hubiera facilitado el proceso.
12: Yo lo vi completamente solo a Ocampos. Yo creo que era simplemente empujar la pelota para el futbolista de Rayados de Monterrey. Se la perdió Whippers. Perdonó Rayados en otra equivocación más de Cruz Azul. Y el que se bote por la izquierda es Ocampos. Y hasta allá va a perseguir Rodita en la marca personal. La intentaba robar Cruz Azul. No pudo sostener el esférico Paradela. Intentó salir Rayados al medio campo. Se cruzó Jeremy Márquez. Y con la pierna derecha retrocede para Gonzalo Piovi, que la vuelve a poner hacia el frente en el medio campo. Paradela quien la toma. Costado derecho. Último tercio encarando la marca de Orbelín. Cortó hacia adentro. A ritmo semilento de zurda. Ya juega hacia atrás para Palavecino. Pase al pico del área por la derecha. Charlie ingresando a la misma, retrocede y se apoya hacia atrás. El pecho de Paradela, la presión de Kuipers, entrega para Piovi, la vuelta por la izquierda. Orozco Chiquete, bien abierto está Omar Campos, no se la quiso dar. Retrocede para Piovi, balón comprometido. Arrancó Paradela, filtró para Charlie, triangulación con Jeremy por la derecha contra Seve, línea final. Recepcionó largo Jeremy, no le quedó cómodo el control, por eso tendrá que retroceder y juega al espacio. Paradela de zurda se acomoda, va a enganchar. Paradela, Dios Orbelín, filtró para Palavecino, le pegó, se dio la vuelta. Corner porque se cruzó el Toro Guzmán. Tiro de esquina para Cruz Azul por la derecha. 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Charlie por la derecha, van 5 de Cruz Azul. Centro, Dita, la prendió de aire como venía. Un poco incómodo, balón muy hacia atrás. Saque de arco para Rayados.
11: La cosa es que el partido defensivo del cuadro de Matías Almeida está siendo prácticamente perfecto para cerrarle los espacios a Cruz Azul. Unos espacios que únicamente puede atacar con futbolistas de alta calidad, ¿no? Que sepan tocar la pelota en espacios reducidos. Creo que en ese sentido el compromiso que está dando la saga en general de los Rayados de Monterrey está siendo correcta, y que aparte pasa por momentos a formar esa línea de cinco que viene. Platicábamos, ¿no?, con un Orellano que ha tenido mucha participación defensiva, me parece, al menos en esa situación meramente en zona baja. Correctísimo el partido de Monterrey.
12: Aceves, hacia atrás con Andrada. Rayados que lo gana desde el minuto 7 con gol de Garza. Se equivocó Cruz Azul en la salida. Jeremy con un pase comprometido para Mier, y ya sin arquero. Garza mandó el balón al fondo. Orbelín conduce en tres cuartos de cancha, va por la izquierda en el callejón de la misma. El Tecate por fuera contra Jeremy de zurda, metió centro, no llegó Kuipers. El abdomen de Omar Campos, que no se la quiso dar a Kevin Mier, sacó la pelota de encima como pudo de pierna zurda. Y en el medio terreno responde otra vez Rayados. Oliver Torres que va hacia atrás. Garza con el esférico, entregó para Enrique Chávez, la pide el Toro Guzmán en el medio campo. Retrocede Rayados, no tiene prisa el equipo de Almeida. Y todo termina en los pies de Esteban Andrada. 35 y contando la cancha de Guadalupe, Nuevo León. Monterrey 1, Cruz Azul 0.
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12: Jeremy, balón por la izquierda, al área viene Chiquete, recepcionó, dos acompañan al segundo palo, viene Chiquete, se esperó, metió centro, no supo nunca qué hacer Orozco Chiquete, le salió alma de defensor, ahí tenía que estar Omar Campos y no se halló nunca el central por la izquierda de Cruz Azul. Había dos en el área para buscar el centro, desde el fondo la tiene Víctor el Toro Guzmán, entregando para Andrada, en su área chica, despeja, le sale pase, arranca Orellano, tres cuartos por la derecha, tres contra tres, conduce de zurdo, Orellano va contra Pío y va a enganchar, Orellano por fuera, que bien Pío y se cruzó, rebote Orbelín, la mandó arriba, demasiado desviada la pelota, saque de meta para Cruz Azul.
11: Esta es toda responsabilidad, tanto de Chiquete Orozco como del propio Omar Campos, que primero lo mencionabas en el relato, para atacar no hubo una coordinación clara entre el exfutbolista de las Chivas y el camiseta número 3, el caso de Campos. No hay coordinación, entonces los dos que subían, ¿no?, que estaban delante de la línea del medio campo, y Monterrey.
12: Ojo. ¿A dónde vas, Andrada? Paradela, sin arquero, Paradela, va por la izquierda contra Seves, saliendo del área, la pide el Toro Fernández en la media luna. Finalmente a Seves la alcanzó a puntear, se había equivocado, Andrada salió de su área, Iker. ¿Y qué problemas tiene también el arquero de Monterrey?
11: Qué partido tan mal jugado por parte de los arqueros. A ver, creo que la saga de Monterrey no ha desentonado, pero volvemos a lo mismo. Si tienes un portero que no te otorga esta confianza, que además duda en cada trazo largo, que no sabe jugar su área y que no sabe salir de la misma, Monterrey ahí tiene un problema que tendrá que corregir muy, pero muy pronto.
12: Orbelín Pineda, balón al medio terreno, arranca con la pelota, Garza, pasillo central, Garza, lo van a perseguir, Garza giró, le puede pegar, Garza se acomoda, falta pedía, Rafael López Valle dice que no hay nada, intenta salir Cruz Azul, la tiene para Vecino, sostiene, lo vienen persiguiendo, gira para Vecino, hay falta sobre él, infracción, será para Cruz Azul, también se queja, me parece a la distancia Gonzalo Piovi, que no se levanta y que...
11: Sí, efectivamente, termina siendo Gonzalo Piovi, acá cuando iba a competir, que llega el balón primero con esa disputa con Garza, que ha tenido gran participación ofensiva. Es verdad que después de ese primer contacto alcanza a tocarlo levemente en uno de los botines. Me parece bien la no marcación de Jesús Rafael López Valle, que aparte estaba cerca de la jugada. Ya se reanudan las acciones.
12: Avanza Cruz Azul, Orozco Chiquete. Llegamos a la recta final del primer tiempo. Omar Campos por la izquierda en tres cuartos de cancha. Va frente a Orellano, pica el espacio Palavecino, pelota de él, la sostiene Palavecino, quiso hacer el autopase, el regreso del Rica Chávez, se la quitó sin falta Palavecino, la sostiene, metió el callito, el cuerpo de Charlie que gira, levantó la cabeza, viene Charlie, va por dentro en tres cuartos de terreno, lo va a perseguir Oliver Torres, hay falta sobre el capitán de la máquina, la dejó correr el central, la apertura es por la derecha, Guillermite en tres cuartos de terreno, frente a la marca de Quipers, toca la pelota por dentro para Gonzalo Piovi, la sostiene de zurda, retrocede para Ditti, todo va a terminar en los pies de Kevin Mier, un extraordinario ritmo de partido Iker, entre dos candidatos al título. La verdad es que pareciera juego de liguilla, ¿eh?
11: Y sobre todo lo de Monterrey, ¿no? Que de estos dos conjuntos me parece es el que más inconsistencia ha tenido a lo largo de la apertura 2026. Cierto es que cuando Monterrey aprieta y da esta clase de minutos, lo tenemos que posicionar como uno de los candidatos al trofeo.
12: Kirby, por la derecha, el servicio buscando al Toro, que habrá tenido dos balones en todo el primer tiempo, no lo han buscado mucho. Al Toro Fernández, partido complicado, en la banca está ahí Nico Ibáñez, también Cristian Evere, como posibles cambios para Joel Wiki. Eric Lira en el medio terreno, hacia atrás para Guillerdita, a ritmo semilento encuentra al Toro Fernández, que funge de poste, juega para Palavecino, devolución para el Toro, la vuelta por la derecha, Jeremy sostiene la pasada desde Charlie, pelota del canterano artista que ya juega para el capitán, Charlie con el esférico, devolución para Jeremy, arrinconado frente a Orbelín, va a enganchar Jeremy de zurda, entregó para Charlie, ingresó al área, hacia atrás el Toro, la machucó el Toro. Y después llegó Orellano, reventó de pierna zurda, no le pegó cómodo Fernández, atrás acompañaba un compañero, la reventó Monterrey, otro aviso de Cruz Azul.
11: Y ese compañero de Cruz Azul que daba la sensación podía llegar para empujar la pinza a segundo palo. Es verdad que no es la jugada más limpia del equipo de Joel Wiki, pero después de una serie de rebotes parecía que podían quedarse con la oportunidad. Lo dicho hace cosa de minutos, no está siendo un partido complicadísimo para Cruz Azul por lo que está haciendo Monterrey en defensa y en el medio campo. La indicación me parece clarísima, cuando la tengan tanto Charlie para vecino, inclusive el Toro Fernández que lo veíamos ahora, no dejar que se den la vuelta y conectar con alguno de
12: ellos. Orellano, callejón del área por la derecha, centro, se cruzó Orozco Chiquete de cabeza, habrá córner, se la saboreaba Quipers para rematar completamente libre en el área chica, estuvo a nada Rayados en un gran servicio por la derecha y de último momento se cruzó Orozco Chiquete.
11: Gran partido, un ritmo fantástico por parte de los dos equipos. Le ha costado, cierto es, a Cruz Azul defender las transiciones de Monterrey cuando vendrá el tiro de esquina.
12: Ya cobraron, Orellano por la derecha, Orellano de zurda, mete centro, el cabezazo defensivo del Toro, quiere salir Kevin Mier, la escupió con los puños, rebote para el Tecate, ingresando al área por la derecha, lo persigue Lira, metió el cuerpo al Tecate, lo vienen agarrando sin infracción, dice Jesús Rafael López Valle, saque de arco, se cumplen 40 minutos del primer tiempo, Guadalupe, Nuevo León, jornada 9 del campeonato mexicano, Rayados de Monterrey 1, la máquina del Cruz Azul 0.
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12: Gonzalo Piovi desde atrás al medio campo, el Toro se botó para de la nona, agarra tampoco Charlie, barrida limpia del Toro que dice que se levante, Quipers que se bota, juega para Ocampo, la pasada por la izquierda, Orbelín enganchó 2-0, Orbelín media luna, la porque Orbelín pide falta, no hay nada, que se levante Orbelín, no reclamó, toda la gente sí se fue con la pinta, no había absolutamente nada, verticalidad de Monterrey, sobre todo en esa franja izquierda que es donde le está saliendo las jugadas, donde rinde frutos el ataque de Rayados. Aceves de cabeza al callejón del área, Ocampos devolución, Aceves va hacia atrás, el pecho de Orbelín, el globo en el intento de cambio de frente que se queda corto, rechazó Campos de cabeza, la va a sostener por el sector diestro Luca Orellano, en tres cuartos de terreno va hacia atrás con Enrique Chávez, el exfutbolista de San Luis mete el cambio de frente por la izquierda, a quedar corto para el Tecate, lo anticipó Jeremy que alejó con la testa a la vecino que va y mete el cuerpo, quiso girar de pierna zurda, se la quitó Campos que interioriza, va al pasillo central, la va a tener Campos, cambia de ritmo, Campos se anima o no, apertura por la derecha, pico del área, la tiene Orellano, va a enganchar, Orellano balón pegado al pie zurdo, levantó mirada, metió
11: Monterrey. Acá lo que vale la pena es cómo prolonga la acción Kuipers. Y es una atajada, es una atajada espectacular de Kevin Mier, entendiendo que sí llevaba dirección de portería el remate de Oliver Torres. Primero con la óptica, parecía que se había ido muy desviado el remate del futbolista español. En cuestión de centímetros construyó esa jugada Monterrey. Importantísimo la intervención de Kevin Mier, ya la atajada del partido.
12: Extraordinario. Así tenía que ser el disparo abierto, porque le queda al pie diestro a Oliver Torres. Si le pega de zurda, me parece que el balón entra con la comba cerrando, va abriendo, y extraordinario el guante derecho de Kevin Mier, evitando el 2-0 de Rayados. La va a tener Gonzalo Piovi desde el fondo. A los dos equipos les basta con dar 3-4 toques para llegar al área, mucho más vertical y mucho más rápido Rayados en ese sentido que Cruz Azul, que elabora un poco más su juego, pero los dos han mostrado sus armas hacia el frente en triangulaciones. Sí. Le hace mucho daño al arquero rival.
11: Creo que porque también se presta más la calidad individual. A ver, claro, no estamos diciendo que Cruz Azul no tenga calidad individual. En ese tema específico es, pero de los mejores.
12: Tiene más explosividad, Rayados.
11: Exactamente, ¿no? Para jugar y dar cosa de dos, tres toques a la portería, te cuentas con esos futbolistas por parte de Monterrey. Cruz Azul tiene quizás elementos de medio campo y de banda que son un poco más pensantes. Cuidado.
12: Orbelín, servicio largo por la derecha, muy largo para Orellano. Metió el cuerpo Orozco Chiquete, la cubrió de forma correcta. Y Mira, salió para quedarse con el esférico. Juega en corto para Gonzalo Piovi. Estamos llegando al final del primer tiempo. Les agradecemos su compañía junto a Iker González en los comentarios. Un servidor, Oliver Figueroa, bajo la producción de Oscar Díaz. Rayados que le gana 1-0 a Cruz Azul desde el minuto 7. Gol de Garza. La va a tener Piovi. Vacío central. Encontró a Paradela, que se dio la vuelta. Sostiene contra dos. Paradela la quiso tocar. Le cayeron en la marca. Muy bien Oliver Torres. Después Kuipers se equivocó. La va a tomar Palavecino. Juega para Paradela por el centro del terreno. Entregó para Jeremy en la media luna. Levantó esférico para Charlie. Hacia atrás con Paradela. Revienta Monterrey en urgencia. Dita hacia el frente. Palavecino la toca. Charlie la devolución. Palavecino de zurda. El toque para el Toro. Le pegó de volea. La tapó Guzmán. Devolución para quién. Campos por la izquierda. Aleja Orellano como puede. Orozco Chiquete barre. Toca hacia adelante. Charlie se da la vuelta. Va al pasillo central. Conduce con el pie derecho. Lo va a perseguir Ocampos. Lo sacó a pasear. Se dio la vuelta. Charlie distribuye por la izquierda. Mar Campos de zurda mete centro. Al primer poste. Aleja como puede Orbelín Pineda. Respira Rayados. Arranca Kuipers. Pica por la izquierda. El Tecate Corona llega al medio terreno y entregó para Tecatito. Va Corona ante la marca de Eric Lira. Arrancó el Tecatito y ahora contradita. Tito del área. Mete centro. Kuipers, balón muy largo, servicio lateral para Cruz Azul.
11: Ya encontró Monterrey la manera quizás de ponerse en ventaja 2-0 con un Cruz Azul que aparte ya se dio cuenta que si no es a primer toque no va a poder llegar o atacar la portería de Esteban Andrada. Lo habíamos comentado, se posiciona de muy buena manera en esos dos bloques bajos el equipo de Matías Almeida. De inmediato entiende Cruz Azul que tiene que tocar la pelota prácticamente con ese primer toque de balón, porque si prolonga la jugada, lo que le terminó pasando a Charlie Rodríguez en la última acción, perseguido por dos futbolistas, y bueno, si te quitan la pelota quedas muy mal parado en zona baja.
12: Jeremy afuera del área por la derecha, jugó para Palavecino, de derecha metió centro buscando al Toro Fernández, rebote para Adela de zurda, la prendió de aire, pedía una mano, no hay nada, que siga, dice el juez central. Quiere salir Monterrey. Ocampos en propio campo va hacia atrás, Lucas juega para Andrada, recepciona y a dividir el esférico, y la regaló en el despeje Andrada, pero la recepción también fue mala por parte de Orozco Chiquete, que cometió infracción sobre Luca Orellano. Será tiro libre, pedía jalón el Toro Fernández del Toro Guzmán, y después el balón al codo por parte de Paradela sobre Garza.
11: Sí, me parece no termina por ser lo suficientemente claro el jalón para una posible marcación del penal, pero lo de Monterrey, que aparte ya ha modificado un poco su rol del compromiso, Oliver, entendiendo lo que te decía, ¿no? Que Cruz Azul necesita acumular más futbolistas para poder atacar los pocos espacios que le está otorgando Monterrey en los últimos 25-30 metros. Y entiende perfectamente Monterrey que en esa zona, en cuanto recupere la pelota, va a quedar prácticamente mano a mano contra Cruz Azul en zona baja. Y así me parece, está buscando ponerse 2-0.
12: Piovi en un balón muy largo para el Toro Fernández. No llegó nunca el atacante de Cruz Azul. Balón que se escapa para que sea servicio lateral por la izquierda. Favorable a Rayados de Monterrey. entre Enrique Chávez y el Toro Guzmán. Alejaron la última en el centro buscando a Gabriel Fernández de la Máquina. El conteo del juez central sobre Aceves, que ya realiza el saque de banda por la izquierda. Llegamos al final del primer tiempo en el Gigante de Acero, en un gran juego, en un gran partido de ritmo alto. Rayados de Monterrey le está ganando 1-0 a Cruz Azul, Iker, en un ritmo vertiginoso en la primera parte.
11: Creo que de lo que hemos tenido hasta el momento en la Liga MX ha sido de lo mejor en lo que va de 9 jornadas. Podía pronosticarse, por lo que son estos dos equipos, tanto Cruz Azul como Monterrey, que son dos de las mejores plantillas del fútbol mexicano, pero ya meramente lo que hemos tenido en esos primeros 45 minutos ha sido simple y sencillamente sensacional. Yo no sé si lo puedan mantener de cara a los segundos 45.
12: Hacemos una pausa, regresamos. Rayados 1, Cruz Azul 0.
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1: De regreso, amigos de tu DN Radio, estamos de vuelta. Es la jornada 9 del fútbol mexicano. Desde el Gigante de Acero, los Rayados de Monterrey ya le están pegando 1-0 a la máquina cementera de la Cruz Azul, en lo que hasta el momento, después de los primeros 45 minutos, ha sido un gran partido de fútbol. La voz que ustedes escuchen es de Iker González el día de hoy, bajo la producción y controles operativos de Oscar Díaz, Jocelyn Ledesma, Diego Silva, Neto Quijas, la producción en redes sociales.
2: Están todos.
1: Gabriel Sáenz, lo volvemos a decir que ya llegó, Darín Catalavera y Dylan Sandoval, que ya están listos para Fiesta Azul Crema, que estará arrancando en cosa de minutos a través de TUDN Extra. Y vuelvo a saludar con mucho gusto a quien les va a llevar también los segundos 45 minutos en la narración, la emoción, y esperemos aún más goles de este compromiso. Oliver Figueroa, ojalá que se pueda mantener el ritmo del partido.
2: Ojalá, Iker. Fue un gran primer tiempo entre Rayados y Cruz Azul. Ojalá que para este segundo tiempo se mantengan igual. Ya saltó a la cancha el equipo de la máquina, todavía no lo hace Rayados de Monterrey. Invitará a la gente a que se quede también con nosotros en TUDN Radio, en la Buforia y en las redes sociales. Después de este encuentro transmitimos el Clásico Nacional. Viene el América contra Chivas con Gabriel Sainz y con el Zuli Ledesma, para que estén con nosotros, para que se queden en una muy buena triple cartelera. Me parece que llegó de ver el segundo tiempo de Atlas contra Pumas. Hasta el momento vamos bien y yo creo que va a ser un divertido Clásico Nacional.
1: ¿Ah, usted cree que va a ser divertido?
2: Mira, es que Chivas,
1: con base en lo que tenemos en otros clásicos como el Clásico Regio, yo creo que va a ser divertido.
2: Sí, a ver, por ejemplo, el Clásico Joven siempre es divertido.
1: Sí.
2: Por la postura de los dos equipos. Cruz Azul es muy difícil que con cualquier técnico se encierre. Y Chivas no sabe jugar a defenderse, sabe jugar a atacar, a salir, a proponer. América, eso sí, donde tenga una mala versión como contra Cruz Azul.
1: No, lo golean, no lo golean.
2: No se come tres, se come cinco,
1: sí. Podría ser una goleada de escándalo si el América no sale fino el día de hoy. Las Chivas que han venido en el campeonato, Oliver, de menos a más. Unos ya descartaban a Gabriel Milito y compañía apenas después de las primeras jornadas. La mejoría ha sido muy, pero muy notable. Y creo que, a diferencia de otros años, estamos en un Clásico Nacional a las puertas de este partido, de un compromiso bastante, pero bastante parejo, ¿no? Claramente sale levemente favorito Chivas por lo que es el proyecto, lo que es el momento actual, pero perfectamente puede decantarse el partido para alguno de los dos lados. Te comento, por cierto, se vendrá modificación
2: por
1: parte.
2: Usted
1: de...
2: lo quería.
1: Digo, si tienes un lateral derecho nominal, me parece habrá que usarlo. Veremos si sí terminó abandonando Jeremy Márquez o decidió mover a Jeremy al medio campo, dejarle esa posición al Almozo. Lo estaremos confirmando. Por lo pronto, el ex de Pachuca y Chivas ya está en la cancha.
2: Perfecto, vámonos con el segundo tiempo entonces. Moverá Rayados de izquierda a derecha Jesús Rafael López Valle en las últimas indicaciones a través de TUDN Radio y la Buforia en este sábado para todos los Estados Unidos y en nuestras redes sociales también, junto a Iker González. ¡Allá vamos! Nos restan 45 por delante desde Guadalupe, Nuevo León. Rayados le está ganando 1-0 a Cruz Azul. La anotación de Garza al minuto 7 la tiene la máquina desde zona baja. Jeremy, que por lo pronto se mantiene en el terreno, juega hacia atrás para Gonzalo Piovi. De pierna zurda coloca servicio largo. Charlie en la carrera, va en el mano a mano, el cruce defensivo. De pecho llegó el Toro Guzmán, que adelanta la pelota, sale con el balón al medio terreno, buscó la pierna derecha, por lo menos obtiene servicio lateral. Lo trae entonces Rayados. El movimiento de manos, creo que salió Orozco Chiquete.
1: Sí, es justo lo que te iba a mencionar. Abandonó con la camiseta número 5 Chiquete Orozco para darle ingreso a Alan Mozo. En este sentido, ya vemos si es muy visible, Oliver, el caso de Jeremy Márquez. Va a pasar a formar parte de esa zona de motores en el medio campo. Me parece la situación correcta. Lo había mencionado, ¿no? Si no es por un tema muscular, alguna lesión, no hay por qué no poner a Alan Mozo en la lateral por derecha, que creo que a nivel defensivo te otorga más que Jeremy Márquez, por el simple y sencillo hecho de que sí es un lateral derecho nominal.
2: Sobre todo también porque en el medio campo Eric Lira estaba muy solo, ¿no?
1: Sí.
2: ni Charlie ni Palavecino tenían el regreso en el primer tiempo y entonces quedaba muy expuesto Cruz Azul y de pronto parecía que le sobraba un central porque ninguno rompía, ninguno de los tres centrales, ni Piovi, ni Dita, ni Orozco Chiquete sabían cuándo ir en las botadas de Kuipers y los arribos de Lucas Ocampos. Me parece que también va a nutrir de forma correcta el medio terreno. La va a tener desde el fondo Rayados de Monterrey. Andrada con la pelota, juega para el Toro Guzmán. La presión es del otro Toro. Hablamos de Fernández. Oliver Torres, que quiso extender la pelota, abandonó el terreno de juego y será servicio lateral que tenga Cruz Azul por el costado izquierdo. Omar Campos en la mitad del campo, hacia atrás con Eric Lira y el capitán a llevársela con calma. El anotador en el clásico joven la semana anterior contra América, Jeremy, que la sostiene. Juega por la izquierda para Gonzalo Piovia. Ritmo semilento de pierna zurda, se acomoda. Va para Gabriel Fernández de pierna zurda. Quiso girar contra dos enfrente de la banca de Joel Wick, que obtiene apenas servicio de manos. Y será otra vez para Cruz Azul. Piovi con el esférico. Lo lleva con calma, se le acercaba en el apoyo para Dela, también lo hacía Jeremy. El conteo del juez central, balón largo para el Toro Fernández, que la quiso bajar de pecho. Llegó Enrique Chávez para alejar la pelota, después revienta Guillermita. Esférico otra vez de manos con Rayados de Monterrey por el sector de la derecha.
1: Y al menos con lo que estamos viendo, retrasó su posición levemente Eric Lira, ya aparece ahí pegadito con Guillermita. Lo de Gonzalo Piovi, que está más pegado a la banda de la izquierda. Evidentemente lo de Alan Mozo, ya recargado en esa banda de la derecha. Delante del propio Lira aparece Jeremy Márquez, que yo creo que tendrá muchos más toques de balón en estos segundos.
2: Se equivocó a Cebes, viene para Dela por la derecha, último tercio, balón para el Toro y el empate. ¡Afuera! Estaba en fuera de juego el Toro Fernández. En el balón de Paradela, que en un inicio iba para Palavecino, ese último la dejó pasar y llegó de frente Gabriel Fernández, la mandó desviada. Saque de arco que habían marcado para Monterrey, todo anulado según el árbitro asistente.
1: Sí, la cosa es que Aceves, y bueno, esto ya no hubiera subido al marcador. Aceves se decide a atacar el desarrollo, cuidado.
2: Avanza Monterrey, la tiene Ocampos ingresando al área por la derecha, la pide Kuipers. Ocampos se frena, mete centro, el pecho de Dita con sangre fría alejando la pelota. Reventó Gonzalo Piovi de pierna zurda, pues inició igual el segundo tiempo y que...
1: Sí, ojalá, insistimos, se pueda mantener el ritmo del partido porque ha sido un partido vertiginoso con un Cruz Azul que, lo decíamos, en el medio tiempo quizás en un tema de ritmo sea muy complicado mantenerlo en la película completa los 90 minutos por la carga de partidos que has tenido en la última semana. Yo creo que aparte sacar el resultado o sacar el empate será por lo menos la labor de Joel Wicky. Yo no sé si este dominio, esta posición de la pelota, este ritmo lo pueda mantener el cuadro de la Noria.
2: Orbelín Pineda en tres cuartos de cancha por la izquierda, va hacia atrás con el Tecate, más hacia atrás con Garza, la va pidiendo a Cebes, pelota del ex de Pachuca por la derecha, la pedía Víctor Guzmán, todo termina en los pies de Esteban Andrada. En su propia media luna revienta de pierna zurda, cruzando el medio campo, solo Orellano, la bajó de pecho por el sector derecho, corta hacia dentro, la pide Ocampos, pelota de él, quedó atrás, recepciona de pierna zurda, la pisa de derecha, quiso distribuir, pero Orbelín el cruce defensivo, aleja Piovi de zurda, mano por parte de Palavecino. En el intento de salida de Cruz Azul, tiro libre para la máquina. En la anterior quiso rechazar a Cebes de zurda, la ganó muy bien para Dela, y yo no sé si estaba realmente adelantado el Toro Fernández, quizá por centímetros, pero el pie en la línea del área grande era la marcación.
1: Es de estas oportunidades, ¿no? Donde juega a favor el terreno de juego, está la línea del área grande ahí marcando la posición donde se encontraban los dos futbolistas. Al menos a ojo de buen cubero, no parecía que estuviera adelantado.
2: Orellano, larga distancia, le pegó de pierna zurda, la pelota se escapa del terreno para el servicio de meta, y tiene entonces el conjunto de...
1: Ya estamos pendientes de los 11 de los dos equipos para el Clásico Nacional, ¿eh?
2: Ahí vimos ya, sí. La intención del Guadalajara es correcto. Las Chivas de Gabriel Pirito desde el fondo, Lira, en el saque de meta. Voy en corto con Kevin Mier. En su propia área, reventando el balón de pierna derecha. El Toro Fernández al espacio de cabeza. Quiso jugar hacia atrás con Paradela. Que bien regresó Orbelín, que la agarra y arranca contra tres. Conduce el de Guerrero. Apertura por la derecha para que venga entonces el balón de Ocampos, que mete centro. Adita le botó el esférico, le metió la cabeza, después Piovi se la encontró de zurda y para afuera, dice Cruz Azul, sin arriesgar. En el medio campo le hacen el 2 contra 1 al Toro Fernández, va a llegar primero a Cebes que Paradela, retrocede con Andrada, se cumplen 51 del partido en el Gigante de Acero, jornada 9, Rayados de Monterrey 1, Cruz Azul 0.
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2: Viene Cruz Azul, Campos por la izquierda, Antolo y el empate, ingresó al área, va contra dos, el cruce defensivo. La pelota al saque de arco, el último en tocarla fue Gabriel Fernández. Se durmió Monterrey, primero apareció Mar Campos libre y en el rebote desde atrás, el Toro Fernández que no pudo nunca sacar el disparo, quedó incómodo. Aviso de Cruz Azul en este segundo tiempo.
1: Que de hecho Cruz Azul en trazos largos no es algo nuevo que ataque esa zona donde se encuentra Enrique Chávez y que por momentos puede bajar, apoyar lo de Luca Orellano. Recordarás en la primera parte distintos casos donde trataba de saltar las líneas y atacando esa zona entre lateral y carrilero, entendiendo los momentos de partido donde bajaba, ¿no? Luca Orellano. Del otro lado, ya con Cruz Azul, que por momentos va a seguir armando esa línea de cinco en tema defensivo con un Piovi que tiene por momentos ese rol que tenía Jesús Chiquete Orozco. Recupera Monterrey.
2: Y viene Orbelín, pasillo central, 4 contra 4. Va por la izquierda con el Tecate, pico del área frente a Mozo. Colgó servicio, segundo palo, Quimpers. A las manos de Kevin Miermos fue el primer palo de volea. Pero sencillo para el colombiano que no dio rebote.
1: Tiene una capacidad brutal Quippers para atacar el segundo palo y aparecer solo también.
2: ¿Y Piovi?
1: Lo de Piovi, sí, también lo de Piovi. La repetición queda inclusive más claro. Frena, no sigue el recorrido y creo que hubiera sido un error groserísimo por parte del argentino. Sí, a ver, es mérito también de Quippers, pero que se regresara hacia el centro, no se entiende el porqué de Gonzalo Piovi. Ahora, lo de Quippers también que estaba cerrando ese segundo palo, ya no era tan fácil rematar la pelota, pero ya viendo la repetición hubiera sido un error bastante marcado de Gonzalo Piovi. Ojo, porque Monterrey puede seguir buscando esa zona y atacar con Quippers, que creo que en la mayoría de jugadas le podría ganar ahí al camiseta 33.
2: De hecho, doble error de Piovi porque le gana la espalda Quippers y después se frena dejándolo rematar. Orbelín por la izquierda con dos en tres cuartos de cancha, amplía el terreno para el Tecate, va contra Mozo, ingresó al área, recortó el Tecate, metió centro, el cruce defensivo fue correcto, quiere alejar la Cruz Azul. Charlie no se puede quedar con el esférico, la robó Oliver Torres y vuelve a ser pelota de Rayados que domina el segundo tiempo con el esférico el Rica Chávez. Va pidiendo Luco Orellano pegadito a la raya, ya se la dieron. Engancha de pierna sur del número 10, va para Oliver que conduce Torres al espacio, filtró balón Enrique Chávez, línea final, metió centro, termina haciendo cambio de frente por la izquierda, el Tecate le pegó arriba, alcanzó a bajar la pelota desviada del arco de Kevin Mierlo, quiso sorprender al Tecatito Corona, pero mucho mejor Monterrey que Cruz Azul ya en este segundo lapso.
1: Sí, ya ha recuperado el dominio de partido el equipo de Matías Almeida, acá con el remate de larga distancia que únicamente para la foto se lanza Kevin Mier. No era mal intento de Jesús Tecatito Corona, pero ya Monterrey visiblemente mejor, tardó quizás en regresar al partido, ya se siente mucho mejor en el terreno de juego.
2: Se equivocó Cruz Azul, la tiene Quippers, quiso tocarla para Lucas Ocampos, entre Lira y Dita los problemas de la máquina para salir con el balón controlado, no se la prende la máquina. Piovi, balón por abajo, fuera de juego de Omar Campos, venía saliendo de la posición adelantada el futbolista mexicano, la sanciona fácilmente, de forma sencilla, rápida, y ahí Sosa, el tiro libre de Monterrey, que ya tiene a todos sus hombres calentando. Matías Almeida, de otro lado también lo mismo con Cruz Azul, recordando que ya ingresó Alan Mozo para la salida de Jesús Orozco Chiquete. Orbelín Pineda, cruce medio campo, balón hacia el frente, el Tecate por la izquierda, pico del área contra Mozo, va a enganchar el Tecate, juega hacia atrás, la tiene Ocampo, la soltó para Orbelín, la pisa de pierna derecha contra dos, mostró el balón, juega por la izquierda, el Tecate mano a mano, el Tecate por dentro, por fuera contra Mozo, enganchó el Tecate hacia atrás, Orbelín, más hacia atrás, no le pegó Orbelín, la pedía Ocampo, se la quiso dar y finalmente le quitaron la pelota al de Rayados, y ahora quien sale es Cruz Azul, para vecino cruzando la línea de medio campo, la pedía el toro Fernández, el regreso ya de Rayados, el toque para Charlie, hacia el frente con Jeremy, giró, se puso de frente al arco, media luna, apertura por la izquierda, paradera de pierna zurda, tocó hacia atrás, pase muy comprometido para Piovi, contragolpe de Rayados, servicio largo, buscaban a Wilber, regresó Vital, tiene Mier.
1: Y aplaudir que se mantiene el ritmo del partido, acá lo de Jeremy Márquez, importante que pueda encontrar esas situaciones del partido donde aparezca completamente solo, y que aparte Monterrey le permitió algo que no le había dado la chance a la mayoría de mediocampistas de Cruz Azul en los primeros 45 minutos, porque recibió de espaldas a la portería, tuvo tiempo, espacio para girarse, terminó cediendo con paradela, al final del día no creció a más la jugada.
2: Y sale Rayados, 3-3, la pide por la derecha Orellano, por la izquierda, Quipers conduce, Oliver Torres la tocó muy hacia atrás, pero Orellano, el balón comprometido, pero finalmente la sostiene Monterrey, ya regresó todo Cruz Azul, se perdió la sorpresa y por eso le mete un poquito de calma el equipo de Rayados. Lucas Ocampos para el Rica Chávez, balón al espacio por la derecha, línea final, Oliver Torres diagonal retrasada, se cruzó Mar Campos, se la encontró de pierna zurda y sale jugando por la izquierda para Gonzalo Piovi, este juega con Palavecino en medio de dos, sale para el Toro Fernández que recibe una falta y después se calienta el Toro, fue y conectó de forma tardía y lo van a amonestar primero al de Rayados y después al de Cruz.
1: Sí, la doble amonestación que cae, quisiera ver la repetición porque creo que podría inclusive haber amonestado únicamente al Toro Fernández y yo no hubiera tenido ningún problema. Ya amonestado entonces el camiseta número 21 por parte de Monterrey, va a ser César Garza, el 18, el autor de la única anotación hasta el momento en el partido. Sí, se vuelve completamente loco el futbolista charrúa por la zona del campo, por el momento del partido. Perdió acá los estribos el Toro Fernández. Y por cierto, Oliver, platicando un poco de los antecedentes que tiene Matías Almeida contra la máquina cementera de la Cruz Azul. Curioso, porque tan solo cuenta con una victoria en todo su currículum. Esa victoria que llegó en el Apertura 2016, victoria en el Estadio Akron cuando dirigía a las Chivas, venció 3-2 a la máquina cementera, y que aparte no han sido partidos sencillos cuando enfrenta al conjunto de la Ciudad de México. Ese compromiso puntualmente, que insisto, es la única victoria en su currículum contra Cruz Azul, lo ganó en el tiempo agregado de la segunda mitad con gol de Alan Pulido desde los 11 pasos.
2: Así que solamente una victoria de Matías Almeida. La verdad es que tampoco tiene tantos enfrentamientos, ¿no? En general contra los rivales. Sí, estuvo un buen tiempo con el Guadalajara, pero solamente su único equipo antes de dirigir a Monterrey en la Liga MX. Ya la va a tener Rayados, el toque de Garza hacia atrás comprometido. Enrique Chávez metió servicio largo. Orellano va a llegar a la cita. Callejón del área por la derecha. De pierna zurda encarando a Piovi, cortó hacia adentro. Orellano levanta cabeza, toca la media luna. Ocampos de espalda al arca. Ya recepciona y toca para Enrique Chávez. Mete el centro. El pecho. La chilena arriba. Se fue desviada. El pecho de Ocampos se aventó de chilena. Y por poco ya hace un golazo. Saque de arco para Cruz Azul.
1: De estas jugadas de fantasía que por momentos te puede armar Monterrey plenamente con los estragos de la calidad del centro del Rica Chávez, que es frontal al área, de espaldas a la portería. Ocampos, que la baja de pecho, tiene la marca ahí cercana de Willardita, no se la piensa, tira la chilena, se va por encima del arco de Kevin Mier.
2: Mucho mejor Rayados, si no ajusta Joel Wiki, me parece que es cuestión de tiempo para que caiga el segundo de Monterrey. Charlie en su media luna, juega hacia atrás para Kevin Mier, lo persigue Garza, Charlie está pegadito a él, Aceves va con paradela y por eso revienta el colombiano buscando a Piovi. El regreso de Ocampos, que está en todos lados, partidazo del número 7 de Monterrey, que juega por la derecha para Oliver Torres, pegadito a la raya, Charlie regresó, Piovi al cruce, ganó Lucas Ocampos, falta, se queja de un contacto en el rostro. La tiro libre para Monterrey, no encuentra la brújula el equipo de Cruz Azul. Nosotros tenemos 60 minutos ya de partido a través de TUDN Radio, jornada 9 del campeonato mexicano. Trasaña amarilla para Gonzalo Piovi, Rayados 1, Cruz Azul 0.
1: Y con esta amonestación del número 33, Gonzalo Piovi, aprovechamos para recordarles que al término de este partido, quédense, porque ya viene el clásico nacional a través de nuestra sintonía, América contra Chivas. Lo que se pronostica, Oliver, sea un gran compromiso de fútbol.
2: ¿Usted no me cree que va a estar divertido?
1: No, yo creo que va a estar divertido. No, no sé por qué.
2: ¿Cuánto queda?
1: 2-1 lo gana Chivas.

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1: 4 de Monterrey, al remate defiende todo Cruz Azul. El Tecate a cobrar, metió centro, el manchón penal, alejó. Gonzalo Piovi de cabeza, le cae el rebote a Orellano en esa misma franja de la derecha. No puede salir Cruz Azul con la pelota, Lucas Romero se barrió, no evitó el balón abandonar el terreno. Será lateral para Monterrey. Yo creo que va a perder mucho con la pelota Cruz Azul, por más que Lucas Romero tenga buen pie. Sin Palavecino y sin Paradela.
2: Estoy de acuerdo.
1: Yo creo que podía sacar alguno de los dos, sobre todo a Palavecino. Pero prescindir de los dos, metiendo de ver que no tiene las cualidades ni de Paradela ni de Palavecino con la pelota, es más un tema físico de luchar, de meter, de ir a velocidad, de picar al espacio. Y sí, Lucas Romero te puede ayudar un poco más, pero yo creo que va a sufrir Cruz Azul en el medio campo.
3: Y que básicamente es lo que habíamos comentado, ¿no? Cruz Azul, con estos futbolistas, tanto Paradela como Palavecino, te pueden generar control en el medio campo. Hoy no ha sido el caso para Cruz Azul, pero como está el partido, yo honestamente no le veo lógica a los cambios de Joel Wiki.
1: Oliver Torres quería meter el cambio de frente por la derecha en tres cuartos de cancha. El regreso fue de Campos, prolonga y Bere, juega hacia atrás para Jeremy y este se apoyó. Pone Willardita hacia atrás, la pide Eric Lira, pelota del capitán de la máquina que ha tenido un partido muy complicado, no ha lucido. Lira se apoyó con Jeremy, devolución para Eric, abierto por la derecha, la pide Alan Mozo, se circula todo en terreno propio de Cruz Azul, la pide por la izquierda Gonzalo Piovi, balón para ninguno, ni para Piovi ni para Campos, no se entiende Cruz Azul. Orellano que rompe al medio terreno, lo perseguían, le sacaron la pelota sin infracción, Lira se vuelve a equivocar, Emere va al cruce, ganó contra uno, va contra el segundo, ya no pudo el nigeriano que cometió falta y sin infracción sobre Oliver Torres, estiró libre para Rayados de Monterrey, no se halla el conjunto de Joel Wiki, que veremos si mete en algún momento a Nico Ibáñez o a Andrés Montaño, otro también quizá de buen pie, pero que desde hace un muy buen rato no rinde con Cruz Azul.
3: Sí, que llegó y creo que fue levemente importante con Cruz Azul, recordar su equipo anterior, los Cañoneros del Mazatlán, y ya más allá de esos 3-4 primeros juegos, no se ha visto mucho.
1: Viene Rayados por la izquierda el Tecate, en tres cuartos de cancha, la quiso tocar hacia atrás, quedó corto el pase para Quivers, lo anticipó el Charlie. Después Lucas Romero que la pone hacia atrás con Jeremy, ya a distribuir la pelota con Eric Lira, parece que se firma de pronto una tregua entre los dos equipos, le bajan el ritmo, le conviene.
3: No era sostenible, ¿no? A ver, el ritmo de la primera parte, tanto para Monterrey, que siempre es un equipo que se distingue por presionar en alto, ese ritmo evidentemente no lo puedes mantener a lo largo de los 90 minutos.
1: Allá viene Cruz Azul, le mere que se bota en tres cuartos de cancha por la izquierda, la persecución es de Ocampos, la suelta para Omar Campos que cortó hacia adentro, Omar Campos y otro balón al área, el ingreso es de Jeremy, toca hacia atrás con Evere, arrinconado, metió servicio al primer poste, alejó como puede Rayados, Whippers la va a sostener en el carril central, en el primer tercio, se apoyó de forma incorrecta, la regaló para que venga Jeremy, con el esférico de pierna zurda, se apoyó para Charlie, la soltó con Lira, entregó por la izquierda con Piovi, hacia adelante para Charlie, levantó esférico, el Toro Fernández se quedó parado viendo la pelota, rebote con Jeremy, media luna, el globo para el Toro, ingresó al área, la tiene Evere, intento de sombrerito, Evere, le sacaron la pelota limpia, Orellano se le encuentra en propia área por la derecha, va a salir jugando Orellano, a tocarla con Oliver, la rabona de Ocampos, la pone hacia el frente, arranca Orellano, cruza medio campo.
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16: Juega para el Toro Fernández, la suelta para el impacto de pierna zurda, se va muy desviado. Muy arriba llegó Jeremy de frente al arco, parecía para mucho más. Saque de meta para Rayados de Monterrey, volvió a responder Cruz Azul.
17: No parecía, ¿no? Era para mucho más el remate de Jeremy Márquez, que corre con cierta fortuna ahí en el rebote otorgado por el Toro Fernández. Es verdad, no era un remate sencillo, va boteando la pelota, la tiene que agarrar de aire. Es muy complicado que vayas tan siquiera con dirección a portería un remate de esas características, pero Cruz Azul, que aparte desaprovecha la oportunidad porque tenía una situación numérica favorable. Y de entrada ya se ve por la acumulación de elementos de Cruz Azul lo que están tratando, ¿no?, de hacer. Es evidente que van a buscar el empate, mayor participación de los dos centrales, claramente lo de Piovi, que ya se ha sumado más al ataque, este primero buscando los movimientos en largo para conectar alguna de las bandas, y lo de Vita, que tampoco descartemos, ¿no?, que se sume al ataque. Ya lo veíamos hace cosa de minutos, el que tiene menor participación de los centrales en el ataque es Eric Lira, que ha quedado como libero.
16: Lucas Romero, amplitud por la derecha, Mozo, callejón del área, colgó centro, el regreso defensivo fue correcto para taparle el centro, después el Tecate que la enganchó, la hizo de lujo, no le sirvió de nada porque en el rechazo el balón fue muy largo para Kuipers, será otra vez servicio lateral. No sé si Kuipers sea candidato a salir, me parece, lo noto cansado, ya le ha tocado perseguir a los futbolistas de Cruz Azul, pocos balones para el atacante de Rayados de Monterrey, me parecería una opción, ¿no?
17: Pero Yuka, ¿Yuka o Roberto de la Rosa?
16: Ese es el problema. Arranca Kuipers por la izquierda, mano a mano contra Vita, que le deja el espacio, Kuipers se engancha, tocó hacia atrás en la media luna, el impacto no, a ver si se anima Rayados, el intento de recorte de Lucas Ocampos, le sacaron la pelota, quien arranca es Charlie, quien la pide es el Toro Fernández, quien anticipa ese Víctor el Toro Guzmán, que cruce medio terreno, arranca Rayados que quiere meterle vértigo, se anima la gente, conduce de pierna zurdo Orellano, parte la marca de Charlie, se llevó el primero contra Campos, busca encarar, no tiene ni siquiera servicio lateral, será para Cruz Azul por el costado izquierdo, y ya lo realiza Omar Campos. Yo presiento que así nos vamos a quedar y que...
17: Sí, no se ve por dónde Cruz Azul puede encontrarse con una situación favorable de ataque, porque Monterrey ahora recupera.
16: La tiene Garza, toca por Orbelín, el segundo, me da una, Orbelín encontró, le pegó, desviado, muy desviado, se volvió a equivocar Cruz Azul, agarró Garza, tocó para Orbelín, que limpió bien la zona, y en el impacto el balón se fue muy desviado, Iker, saque de meta.
17: Pero acá es de destacar el trabajo colectivo para ejercer una buena presión y recuperar la pelota en una zona importante del terreno de juego, porque el que hace ese primer intento es Víctor el Toro Guzmán, después viene Cruz Azul.
16: Arranca Jeremy Pico del área por la derecha, acompaña el Toro, le pegó Ferran de rebote, se amarró Andrada de cabeza. La terminó Alejandro Enrique Chávez. En el rebote el Toro Fernández remató de cabeza y estuvo a nada Cruz Azul del 1-1.
17: Ya entramos otra vez en ese ritmo del partido que yo no sé si le convenga mucho a Monterrey, porque cuando aprieta, cuando exige a Cruz Azul, se le ve ampliamente superior. Y yo no entiendo tampoco por qué Monterrey sigue quedando con tantas situaciones mano a mano. Sí me parece que sin llegar a encerrarse, Matías Almeida debe de modificar algunas situaciones en zona baja. Ya no se trata de guardar o meter los 10 elementos de campo a defender en los últimos 25 metros, pero no otorgarle las facilidades a Cruz Azul que le está otorgando. Y te lo decía, Monterrey en tema de presión, de recuperación, me parece que es el que mejor lo ejerce, quizás junto con las Chivas. Lo platicábamos con tres futbolistas que recuperaba. Acá primero lo del Toro Guzmán, después cediendo con Garza, y ese remate de Orbelín Pineda, que creo ha sido de lo mejor que tiene hoy por hoy, y no por nada, ¿no?, ha recibido recientemente el llamado de nueva cuenta a la selección mexicana.
16: Vita, Desde atrás juega para Eric Lynn en el pasillo central. La presión es de Garza, por eso Cruz Azul retrocede con su arquero Kevin Mier. En la media luna extiende por la izquierda para Pío Vivas y atrás para Eric Lira. Pero Cruz Azul no puede salir ante la presión de seis elementos de Rayados. El Tecate que va y presiona a Alan Mozo. Jeremy que la entrega con Lucas Romero de espalda al arco rival. Recibe una falta de Orbelín Pineda. Consigue tiro libre el equipo de Cruz Azul. Viene al campo. Pide la brisa el corcho.
17: El corcho es correcto. La cancha, el número 30 también. Lo de Fidel Ambriz, uno de los que va a abandonar es el capitán Jesús Manuel Tecatito Corona.
16: Orellano es
17: otro. Y Orellano es otro de los que abandona. Quita entonces a dos de los elementos de ataque, tanto Orellano como el propio Tecate. Orellano de gran partido, creo yo, quizás. No con alguna oportunidad clara al ataque, pero sí apoyando al Rica Chávez, que por momentos creo se le indigestó el partido. Ya en el terreno de juego entonces, tanto el corcho como el caso de Fidel Ambriz en la cancha.
16: A cerrar el partido, Matías Almeida sacó a Orellano y al Tecate, los dos por banda, para meter a dos contenciones, tanto el corcho como Fidel Ambriz, y darle un poquito más de libertad a Orbelín Pineda y a Oliver Torres. Así que ahí están los cambios de Matías Almeida. Eric Lira desde atrás. Juega hacia adelante para que venga la carrera de Lucas Romero. Entrega por la izquierda con Omar Campos, que recibe un empujón suficiente para que se marque la falta justo en la línea de medio terreno. La afición de Cruz Azul que hizo su entrada de visita en la zona que le corresponde al conjunto visitante. En una buena entrada no se llenó el Gigante de Acero. Muchas camisetas también de la máquina. Kevin Mier juega desde el fondo para Eric Lira, que pide el apoyo de sus compañeros. No tenía nadie, por eso juega para que venga de poste el Toro Fernández. En el círculo central giró, se precipitó el árbitro marcando la falta. El Toro se molesta porque ya...
17: Con razón, ¿eh?
16: Y tenía libertad para conducirle, termina marcando la infracción. Aunque también ya se había frenado en un momento el Toro Fernández pidiendo la falta. Ahí la marca el árbitro.
17: Y a ver si... A ver, parecía por la toma que se vendrían modificaciones de Cruz Azul. Parece que las van a aguantar.
16: La va a tener la máquina. El taquito de ver en la media luna buscando a Jeremy. La terminó sacando Rayados, el cabezazo de Orbelín. Para que venga entonces el apoyo de Garza. La quiso jugar hacia el frente. El balón le corresponde a Monterrey en el saque lateral. Los invitamos para que a continuación se queden con nosotros en TUDN Radio, en nuestras redes sociales. Desde el Banorte vendrá el Clásico Nacional. Viene el América frente a Chivas con Gabo Sainz y el Zule Desma. Jeremy se va de la cancha. Y que...
17: Sí, fue todo para Jeremy Márquez. El ingreso del número 60, Ariel Castro, que ya estará ingresando al terreno del juego. También fue todo para el Toro Fernández. El ingreso de Nico Ibáñez. Esta última posición por posición. Seguirá jugando solo con un referente de ataque, entendiendo que por izquierda y por momentos podría llegar a formar esa doble punta con Cristian Evere, pero ya el que tendrá la responsabilidad mayor en los carriles centrales del ataque cruzazulino será Nicolás Ibáñez, con 3 goles en esta apertura 2025.
16: Bueno, Ibáñez a la cancha en lugar de el Toro Fernández. Los cambios que hace Joel Wiki y lo de Ariel Castro también. Andrada desde el fondo. Juega para el Toro Guzmán. El servicio largo buscando la pinada de Ocampo se produjo, pero se la encuentra muy herrita sin problema. Que juega hacia atrás con Kevin Mier. Sostiene la pelota, no tiene prisa Cruz Azul. Le hace falta vértigo al equipo de la máquina. Me parece que extraña tanto a Paradela como a Agustín Palavecino, por lo menos alguno de ellos dos, para llevar el balón al último tercio, para ahí provocar quizá algún error de Monterrey. Otra vez Kevin Mier con la pelota, pero tiene...
17: Y lo va a dejar, ¿eh?
16: Tiene a 4 compañeros atrás, por eso hacia el frente no hay absolutamente nadie. Monterrey que asfixia en la presión, cometió falta de el corcho Rodríguez para que sea servicio. Otra vez a balón parado, 80 de juego en el Gigante de Acero, en la Liga MX, jornada 9, Monterrey 1, Cruz Azul 0.
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16: Orbelín Pineda, falta sobre Orbelín, la cometió Alan Mozo. Se queja el futbolista de Guerrero, también de muy buen partido lo de Orbelín. Creo el más destacado, Lucas Ocampos.
17: Sí.
16: El que más me gustó.
17: Yo quizás en el podio pondría Orbelín, Ocampos y Garza. No solo por el gol, sino que constantemente en el partido, y creo que esta fue indicación desde el banquillo, le tocó hacer marcación personal con el futbolista que se acercaba a los centrales de Cruz Azul para sacar la pelota en limpio. En esta segunda parte le ha tocado hacer la marca personal con Charlie, que bueno, es el que más se ha acercado a Eric Lira, a Dita y a Piovi para tratar de sacar la pelota controlada. Ha estado picante el número 18 ahí, permitiendo que, o no permitiendo, mejor dicho, que tengan muchos espacios y que pueda sobre todo darse la media vuelta, algo que no ha hecho Cruz Azul en todo este
16: partido. Orbelín por la izquierda va contra Mozo, filtró el balón al área, el empujón y el árbitro dice que no hay nada. Y es que Garza, cuando ingresó al área, se cayó con efecto retardado, pero para mí era un empujón muy claro. Rafael López Valle dijo que no hay nada. Mira, lo volteé a ver. Sí. Es un penal del tamaño del estadio, ¿y crees?
17: Sí, a ver lo que termina haciendo Lira, que van a pedir a ver si aguantan la jugada. Lo de Eric Lira, que va y lo empuja directamente, al final del día no se va a marcar absolutamente nada. Yo honestamente, Oliver, creo que no había argumentos suficientes para marcar la pena máxima.
16: Yo encuentro en que Lira no tenía necesidad alguna de meter el empujón, porque Garza va a raya final sin chance alguna de llegar al esférico, y Lira se desentiende del balón, le mete una mano brutal en la espalda, lo empuja tremendamente al futbolista de Monterrey. Para mí se arriesga demasiado Eric Lira, para su fortuna no le marcaron penal, tampoco la revisaron en el VAR. Será lateral para Rayados, el ritmo ha bajado, Cruz Azul que no tiene respuesta, y Monterrey que cerró el partido ya con el ingreso de Fidel Ambriz y el Corcho Rodríguez. Ocampos, callejón del área por la derecha, que bien se dio la vuelta, juega para Oliver, que mete centro, la sacó Mozo en el área chica, en una jugada de fantasía de Ocampos, el buen centro de Oliver Torres, la roba Rayados, Ocampos le pega de pierna derecha, se precipitó, la pedía Quippers, también Orbelín al segundo palo, saque de arco para la máquina.
17: Y creo que ese es quizás el único problema que ha tenido Rayados a la hora de ejercer la presión alta y la recuperación, porque no termina el mecanismo al completo, porque la presión en alto te debe de servir para tener situaciones de cara a la portería o que vayan por lo menos con dirección al arco. Y sí, Monterrey ha sido quizás su mejor partido del campeonato, recuperando, teniendo en cuenta el rival, la defensa y el equipo que está enfrentando. El tema es ya cuando ha logrado recuperar la pelota y tener una situación favorable, quedando prácticamente mano a mano, sí creo que, y ya será algo que podrá trabajar a media semana Matías Almeida, pero el individual no han estado finos en la mayoría de las oportunidades para saber definir de la mejor manera.
16: Será tiro libre para Monterrey, ya acá lo quiere liquidar. Quiere sepultar las esperanzas de Cruz Azul. Oliver Torres le va a pegar de pierna derecha. El efecto es hacia afuera. 2, 4, 6 de Rayados al remate. Centro, primer poste, solo Campos. La bajó de espalda al arco. Va a girar Ocampos contra 3. Imposible de pasar. Regresó Charlie. Después Ocampos se queda con el esférico. No era mala la opción porque estaba solo Campos, pero se tardó demasiado. El argentino creyó que estaba en un día de campo, y ya cuando giró, encontró con tres rivales de Cruz Azul. Piovi, desde atrás en su propia área, la maneja de pierna zurda. Iker, te pregunto, ¿cae otro de alguno de los dos o así nos vamos?
17: No, lo platicábamos, ¿no? Nos parece como está el partido y coincido completamente que nos vamos a quedar 1-0 a favor Monterrey.
16: Viene Cruz Azul, balón largo, Nico Ibáñez, callejón del área por la derecha, se la quiso dar a Charlie, que iba ingresando al área, pero el balón quedó corto, la roba Cruz Azul, Mozo va por dentro, Mozo en la media luna, devolución para Mozo de pierna derecha, se acomoda Mozo, la quiso tocar hacia atrás, pide hermano, no hay nada, reventó Rayados, estuvo cerca en la asociación, pone Ariel Castro, recién ingresado, quiere salir Monterrey, de frente por la izquierda, la baja con la parte externa del pie derecho Oliver Torres y le vuelve a meter calma, la vuelve a tocar hacia atrás Rayados, que no quiere saber ya nada del juego, está venciendo al campeón, está venciendo a la máquina de Cruz Azul 1-0 en el gigante de acero. El servicio para Oliver Torres, el empujón de Alan Mozo. Nosotros llegamos al 85 de partido en el gigante de acero a través de TUDN Radio. Monterrey 1 con el gol de Garza, Cruz Azul 0.
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16: Ariel Castro desde el fondo la tiene, buscando a Cristian Evere en el sector izquierdo. Fue anticipado por Víctor Guzmán. Después el pase incorrecto para Enrique Chávez, regalando balón de manos para Cruz Azul por la izquierda.
17: Evere, poco y nada, ¿eh? de lo que se supone debería de haber aportado, que es mayor velocidad.
18: Pero es que cuando tú metes a alguien que es, no es un centro delantero nato, pero sí es un tipo que necesita balones.
17: Sí.
18: Y lo metes en lugar de Paradela o Palavecino.
17: Sí, porque prácticamente está en la misma posición de Paradela.
18: Que son ellos los que te dan los esféricos, pues es imposible. Tú a Vera no le puedes pedir que sea el creativo en Cruz Azul porque te va a resultar esto. Viene Ocampos, sale con el balón al costado derecho, después hizo tocarla para el Rica Chávez. Perdió el esférico, regaló servicio lateral. Piovi lo pone en juego. Va hacia el frente, cabezazo de Oliver Torres, rebote para Piovi, se va al suelo el español que se queja, no va a poder continuar el futbolista de Monterrey, pero Cruz Azul no la saca, y avanza Dita y la pide Mozo, abierto por la derecha, pegado a la raya, pelota del mexicano, muy larga para Dita, pésimo pase del colombiano, servicio lateral, los tiros de esquina de este encuentro fueron 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
17: Y cerca del cierre de este compromiso, Oliver, ¿cómo se estarían quedando las cosas para las dos instituciones? Cruz Azul, que se quedaría con los 15 puntos, al momento todavía la cuarta posición. Monterrey, que ya estaría en puestos de liguilla, específicamente la séptima posición con 13 puntos.
18: Perfecto, Orbelín por la izquierda, va contra Ariel Castro, la pisa con el botín derecho, gira, se da la vuelta Orbelín, va a llegar al rincón del campo, escalonado está Tita, se apoyó hacia atrás para Whippers, giró, el pase fue malo, regresó Lucas Romero, le quitó la pelota, busca de pierna zurda en el pasillo central, se apoyó hacia atrás con Omar Campos. Quédense en TUDN Radio porque a continuación viene el América contra Chivas desde el Banorte, Charlie en el medio terreno, lo quiere empatar Cruz Azul, le hace falta vértigo al equipo de Joel Wiki, la pide Lucas Romero, la presión es de Quipper, se la sacaron de encima, Charlie que cree que está en un interescuadras y arranca Rayados buscando el 2-0, Oliver Torres le va a meter calma, lo persigue Eric Lira, no le quitaron la pelota, juega con Lucas Ocampos, conduce al pasillo central, Ocampos contra el mundo, viene Ocampos, lo persigue Lira, la toca hacia atrás, extraordinario juego de Ocampos, que se apoya con Orbelín y le da la vuelta por la derecha al Toro Guzmán, empiezan a darle toquín a Cruz Azul, apertura para el Rica Chávez, extiende con Oliver Torres, se le escapó la bola, lateral para la máquina, vendrá la modificación en Rayados de Monterrey.
17: Pero ya entendió el cuadro de Matías Almeida, que inclusive ya no tiene que subir o atacar con tantos elementos, inclusive ahora cuando Quipers llegaba a apoyar a Orbelín Pineda, ya ninguno de los futbolistas de Rayados pisaba el área grande, fue todo para César Garza. Qué partidazo se mandó el número 18, el ingreso de Iker Fimbres con la casaca número 11, a ver lo que hizo hoy Garza, estuvo en todos lados del partido, marcó la primera anotación, fue muy incisivo para evitarle a los hombres de medio campo, por momentos a Charlie, por momentos inclusive la marcación con el Toro Fernández. Gran partido de César Garza, estaría o tiene que estar, creo yo, en el podio de este compromiso.
18: Bueno, pues ahí está el cambio de Rayados, responde Cruz Azul, la tiene Castro, se cayó solo Castro, le soplaron y se fue al suelo, había hecho lo más difícil, conducir a la media luna porque no le llegó nadie y se le atoró la pelota y arranca Orbelín y lo quiere liquidar Monterrey, pero va a ritmo semilento Orbelín y juega por la izquierda para Hugo Quipers, levantó la mirada también la pelota en el cambio de frente al puro pie de Ricardo Chávez, que la bajó pegadito a la raya por la derecha frente a Omar Campos, filtró balón al espacio para el propio Quipers, que vio picar a su compañero Iker Fimbres, obtiene apenas servicio de manos el conjunto de Matías Almeida, que no sufre desde atrás, hace muy buen rato que no prueban Andrada, desde la que se perdió Lucas Romero, en el impacto cruzado que tapa con el pie. No hemos vuelto a tener otra de Cruz Azul. El Rica Chávez quiere negociar el córner por la derecha y obtiene balón parado, tiro de esquina para Rayados. Iker, sobre el final del partido parece que lo va a ganar el equipo de
17: Almeida. Sí, así se van a consumir los últimos minutos al menos del tiempo regular, ya estamos sobre los 89, me parece tampoco habría que agregarse mucho, entendiendo la pausa de hidratación, los cambios, quizás 5 o 6 minutos y vámonos.
18: Tiro de esquina para Monterrey, vendrá Iker Fimbres a pegarle, Beto hacia afuera. Entró, segundo poste, no llegó el remate, pero mantiene la pelota Rayado. Lucas Ocampos, pico del área por la izquierda, Mozo perdido, enganchó, le pegó. Le salió centro y el remate de cabeza se fue desviado del Rica Chávez, la mandó afuera. Saque de meta para Cruz Azul, una raya de Ocampo.
17: Pero otra vez en la foto, y casi como en todas las acciones, tiene que salir Gonzalo Piovi, es increíble cómo pierde la marca del futbolista de Rayados. Acá aplaudir cómo gana la espalda Enrique Chávez. Era muy difícil rematar, o al menos por la cercanía a la portería, porque tenía que meter de lleno la cabeza. Es un remate muy, pero muy complicado. Monterrey se quedó a nada del 2-0. Pero ojo, Gonzalo Piovi, las desatenciones que tiene cada partido son de llamar la atención.
18: Avanza Cruz Azul, Everen, se dio la vuelta, no la tocó Everen en la media luna. Se abre el espacio, juega hacia el frente, intento de devolución, se botó Nico Ibáñez. Apertura por la derecha, Mozo levanta mirada, colgó servicio, sale Andrada. Queda con el esférico, el arquero de Rayados buscaba a Mozo al segundo poste, a Gonzalo Piovi, pero el centro fue muy colgado y estas son del arquero argentino Esteban Andrada, que se queda con la pelota, va a meter el servicio largo buscando a Kuiper, se contra Lira, le va a ganar de todas, todas, pero en el rebote no había nadie para acompañarlo, por eso Charlie se queda con el esférico, hacia atrás para Vita, devolución para un Charlie que está fundido. Toca para Mozo por la derecha. El propio campo retrocede de forma comprometida para Vita. A la presión, Kuipers, que no se ha cansado de correr. Mozo la puntea. Charlie sostiene. Recibe falta por parte de Orbelín Pineda. Estiro libre para Cruz Azul. Llegando al 91. Ni en el primer tiempo ni en este supimos cuánto se agregó, pero bueno.
17: Y me parece no lo vamos a saber, ¿no? No creo que se agregue más de esos 5 o 6 que te decía. Podemos inclusive empezar a platicar de lo que serán los siguientes rivales cuando cae acá una falta y termina entendidos dos elementos de Rayados de Monterrey. ¿Cuáles serán los siguientes rivales? Primero de la localía, el viernes 25 de septiembre, tan pronto como la siguiente semana, estarán visitando a los Potros de Hierro del Atlante. Post fecha FIFA, visitarán a las Águilas del América el 10 de octubre. Y el otro compromiso, jornada número 12, recibirán acá en la Sultana del Norte a los Tuzos del Pachuca. Tres pruebas importantes para el conjunto regiomontano.
18: Ocampos, por la izquierda en tres cuartos de cancha.
17: Se agregaron 5 minutos más.
18: Perfecto, qué grande, Iker, ¿eh? Vamos en el 92, muchas gracias. Tres por delante entonces en el tiempo adicional. Andrada sale por la derecha para Víctor Guzmán. El toro que revienta el esférico. Ocampos de cabeza la mide. Aleja como puede Gonzalo Piovi de pierna zurda. A los tres cuartos de cancha, nada ni de Nico Ibáñez ni de Cristian Ever en el segundo tiempo para Cruz Azul. Los cambios le arruinaron el juego a Joel Wiki.
17: Se equivocó, ¿no? De entrada sacando a Paradela y Palavecino, más allá del ingreso de Ibáñez que llegó en la segunda ventana de cambios. Sí, creo que con esa primera ventana terminó por decantar la historia de Cruz Azul.
18: La va a tener en el fondo Esteban Andrada. En la media luna se deja llegar. Sale por la derecha para el toro Guzmán. Retrocedió para Andrada. A la presión Nico Ibáñez. Y ahí se la llevan los de Monterrey. Solitos se meten en problemas. Ya arrinconado el toro. Y estuvo a nada de regalar la pelota. La alcanzó a tocar Nico Ibáñez. Para su mala fortuna, el balón se fue del terreno. Solitos se meten en problemas. ¿Qué necesidad, Iker, de estarla tocando ahí en zona baja cuando faltan 2 minutos y van a presionarte? Por eso, de pronto Rayados quizá no se confirma, más allá del tema de la posición de la tabla, los puntos cosechados y demás, quizá también por eso Rayados aún no se confirma como uno de los candidatos al título, porque es muy endeble en zona baja. Y lo de Cruz Azul, ni se diga, prácticamente ha recibido gol en todos sus partidos este torneo, salvo contra Santos. Alan Mozo en la barrida por la derecha, Charlie puntea, medio campo, Nico Ibáñez se botó. La regaló para Orbelín, la pone hacia atrás, la va a tomar Hugo Kuipers. La suelta para el Rica Chávez, en tres cuartos de cancha por la derecha, conduce el Rica, autopase, llega al pico del área y retrocede. Y se apoya hacia atrás con Oliver Torres, y la guarda el español, y levanta el esférico. Muy largo para el Rica, que se quedó sin piernas, quiere hacer el autopase, levantó un globo, la rechazó Piovi, pero la regaló para que sea balón de Orbelín Pineda. El de Guerrero la va pisando, fuera de juego.
17: Fuera de juego de Manuel.
18: Pero captado, para su fortuna le marcaron falta a Orbelín Pineda. Se desesperó Omar Campos. Y acá, después del tiro libre, se acabará el partido. Monterrey va a ganar el juego.
17: Sí, de hecho, con ese trazo largo, Orbelín Pineda, que ya se vio que lo físico ya no le daba, corre con la fortuna que en ese pase, antes de que se marcara la posición adelantada, le terminan pegando. Y evidente, ¿no, Alex? De Cruz Azul y de las Chivas Rayadas del Guadalajara. Aprovechando, ¿qué le va a faltar a la máquina cementera? Ojo, la siguiente semana, gran partido de los mejores que tiene hoy por hoy para otorgarnos el calendario. Recibirán a los Diablos Rojos del Toluca.
18: Ocampos, por la derecha, consigue córner, llegó a reventar la Lira. Partidazo de Lucas Ocampos. Sufrió mucho también Eric Lira esta noche. Tiro de esquina para Monterrey sobre el final del juego.
17: A jugarla en corto, ¿no?
18: Es lo que te decía, son inteligentes, la tocan en corto a cubrirla. de ahí que se termine el partido. Iker Fiebres con Ocampos, los que juegan en corto, mete el cuerpo Campos, quiso hacer el autopase, quiso buscar un gol, el juez central dice que se acabó el juego en el Gigante de Acero. Rayados de Monterrey le ganó 1-0 a Cruz Azul con gol de Garza al minuto 7.
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1: El árbitro checando que todo está listo. Va a mover América.
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1: Deportivo Guadalajara, las Chivas buscan los tres puntos en el Clásico Nacional, el clásico que divide dos países, México y Estados Unidos. El Chivas en la cancha del Banorte, pelota larga por derecha, el balón lo tiene América, intenta Sendejas, pelota para el corredor, el balón para atrás con la pierna zurda, la lleva las Águilas por el costado. Balón para atrás al medio campo. Zuli Ledesma, cuénteme por favor cómo arranca el conjunto de América.
2: Sí, América se arma en el arco con Rodolfo Cota con el número 20, Emilio Lara con el número 2, Israel Reyes con el número 3, Cristian Borja con el número 26, con el número 32, justamente Miguel Vázquez. Eso aparentemente en una línea de 4 que maneja el equipo de las Águilas. Podemos mencionar a Alan Cervantes, un elemento de media cancha con el número 13. También Rafael Calavante, este número 23, junto a Alejandro Sendejas en zona de media cancha. Alejandro Sendejas que parte justamente por el costado de la derecha. Dagoberto Espinosa con el número 34. Paul Bryan Rodríguez, el número 7, uno de los elementos que tiene, que debe de tener mucho cuidado la defensiva del equipo de las Chivas. Y Henry Martin con el número 9.
1: La pelota la tiene el balado por derecha. Cruzó tres cuartos de terreno para el corredor. Viene el centro al área, segundo palo. Viene primero en el área, rechazando la pelota de cabeza. Dagoberto Espinosa, el balón para el medio campo. Rechazo defensivo por parte de Campillo. Va a ser saque lateral por el costado de la derecha, cruzando medio campo para el conjunto local, el equipo del América. Cuénteme ahora cómo sale a la cancha el equipo de Milito.
2: Raúl Rangel, que en el arco con el número 1. Richard Ledesma con el número 37 por derecha. Diego Campillo ahí en la defensa central con el número 3. Fernando González, el oso, con el número 28, también como mediocampista, y de repente metiéndose también a esta línea de 4 defensivamente como central. Luis Romo con el número 7, Daniel Aguirre con el número 23, Brian González, el cotorro, con el número 5, iniciando este partido por parte de las Chivas Rayadas de Guadalajara. Omar Gobea justamente en zona de media cancha con el número 6, Santiago Sandoval el número 30, Roberto Alvarado el Piojo con el número 25 y Ricardo Marín con el número 17, el eje de ataque del equipo de Chivas.
1: La pelota la tiene América en zona defensiva, moviendo por la derecha, el balón para Dagoberto, ahora para mover Espinosa para el frente, la triangulación que intentaba las Águilas, la recupera el Guadalajara por la izquierda en primer cuarto de terreno, el toque de pelota para atrás, empiezan a tratar de atacar al Guadalajara. América tratando de quedarse con el balón, pelota en medio terreno, la consigue el rebaño, parecía que se la quedaba Marina y una falta apenas cruzando el medio campo por el centro, pelota que va a tener el Guadalajara.
2: Sí, mira Gabo, me llama mucho la atención la presión que ejerce en este inicio de partido el equipo del América, justamente la salida del equipo de Guadalajara, cuando trata de tocar el esférico en zona propia, el equipo de América trata de hacer una presión alta muy importante y esto obliga en esta última jugada al equipo de Guadalajara a dividir hacia el frente la pelota.
1: Balón para el frente en tres cuartos de terreno, Alvarado para atrás, la deja con el oso la va a perder, recupera América por la izquierda en primer cuarto de terreno, el balón para atrás, Borja con la pelota, le va a lanzar prácticamente el medio campo, el rechazo defensivo por parte del Guadalajara, la tiene Alvarado, Alvarado para atrás, el oso otra vez para buscar el balón hacia el frente, ahora Gobea, el cambio de juego viene para el costado izquierdo, Romo toca de primera, la deja para el frente, vamos a ver la pelota para el corredor, llega el balón para Romo, no, antes muy bien lo tiene América sacando la pelota, expulsándola a Emilio Lara.
2: Sí, Emilio Lara, que es el encargado de cubrir un poco más ese costado de la derecha defensivamente hablando, en la última línea del equipo de las Águilas con este número 2.
1: Balón que va a cobrar el Guadalajara, pelota en lateral, el balón pegó en el jugador de Chivas, se va por línea final, despeje de puerta para Rodolfo Cota y el conjunto de las Águilas del América en este inicio de Clásico Nacional, Zuli.
2: Sí, fíjate que mencionabas muy bien a Emilio Lara, ¿no? Con el número 2, un lateral que de repente también realiza funciones como central en la última línea del equipo de las Águilas. Ahí va a ser interesante cuando el Cotorro González, Brian González, este elemento defensivo, más bien, me parece a mí medio volante del equipo de Chivas, cuando pasa más allá de media cancha, a quien va a enfrentar justamente a este número 2 que mencionábamos del equipo de las Águilas, Emilio Lara.
1: Balón que queda en medio campo, empieza el Chivas en el Banorte. y el abucheo de la gente de América, que se quiere hacer también sentir en la cancha donde juega el conjunto de América como local. Pelota para atrás, la tiene Cota en su área, que por cierto fue campeón con el Guadalajara, Rodolfo Cota, en aquel 2017 ya. Pelota para atrás, el balón lo trata de recuperar el conjunto tapatío, va a salir la pelota por el costado izquierdo, saca lateral para el Guadalajara, balón hacia el frente, pelota dentro del área, intentaba buscarle Alvarado, el balón en el rebote, la saca América, la recupera Chivas en tres cuartos de terreno, el balón para Alvarado, estaba adelantado, la deja correr, la tiene Rodolfo Cota en el área.
2: Y fíjate cómo inicia el partido, muy dinámico, ¿no? Muy acelerado, sobre todo, ¿por qué? Porque tanto América, que ya les mencionábamos en la jugada anterior, cómo intentaba apretar desde la salida al equipo de Guadalajara, ahora es al revés, cuando América ya está en propia cancha, intentando salir con la pelota controlada desde el fondo, las Chivas es el que hace una presión alta sobre el equipo de las Águilas.
1: Sí, señor. Balón en medio campo, lo tiene América, pelota en cambio de juego para el costado de la derecha, perfecto, lo bajó Dagoberto, intenta Espinosa, va subiendo para llegar al corredor, sigue Dagoberto, va a meter el centro, balón rechazado por parte de el Guadalajara, lo saca Brian, el Cotorro González para el medio campo, intenta conseguir el balón, América otra vez para el frente, Dagoberto se le va a escurrir el balón contra el lateral, sí, ahí se le fue, el primer cuarto de terreno, ya los 5 minutos prácticamente la tiene Chivas, el lateral por el costado izquierdo.
2: Y Dagoberto Espinosa, lo mencionas perfectamente, no es el hombre que se carga por el costado de la derecha, más o menos como entre líneas, hablando de los mediocampistas y los ofensivos del equipo del América. Me parece que va a ser interesante seguir los movimientos que hace Dagoberto Espinosa, este jugador con el número 39 de las Águilas.
1: Sí, señor. Mikey Zaragoza nos manda mensaje. Salud, Migabo, pasando por Tucson, Arizona. Felicidades al buen Zuli. Ánimo en la transmisión. Siempre lo mejor de lo mejor. Abrazo, el rojinegro. Muy bien, mi Mikey. Abrazo enorme. La perdió Marín en medio campo por el centro y la pelota llega hasta Rodolfo Cota. 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
2: Sí, mencionábamos que mucha gente pobla esa línea en media cancha del equipo de Guadalajara, el Oso González, que de repente suele caer como un tercer central ahí en la última línea del equipo de Guadalajara. También ejerce mucha presión en zona de media cancha, justamente junto a Omar Gobea y de repente también Luis Romo, ¿no? Que adelanta un poco la línea, iniciando el partido como defensa central.
1: Sí, señor. Henry la quería bajar de cabeza, terminó chocando ahí con Aguirre. Y el balón pasa para el conjunto americanista por el costado de la izquierda. Al final va a ser saque lateral para el equipo de el Guadalajara en medio terreno. Saludos a toda la gente que nos sintoniza a través de la aplicación Euforia y TUDN Radio. En controles técnicos está el señor Oliver Figueroa. En las redes sociales está Diego Silva, también Jocelyn Ledesma y el señor Ernesto Quijas. Muy bien, el señor Ernesto Quijas, que no sabe.
2: El señor Ernesto Quijas.
1: Ya no sabe ni qué hacer el señor Quijas, pero bueno.
2: Ya anda movidito, como el partido, como inició el juego, Gabo.
1: Sí, claro, así tiene que andar, pero
2: claro,
1: que tiene
2: claro,
1: América.
2: Claro. Es clásico y nacional.
1: Exactamente, falta. A favor de América, pide la tarjeta a Israel Reyes. Todos van a reclamar. Bajaron a Henry. Se duele del tobillo derecho. El que se hace para atrás y se hace loco es Richie Ledesma.
2: Sí, una barrida ahí muy cerca del lado derecho.
1: Es Aguirre al final.
2: Me parece que sí, Dani Aguirre es el hombre que por el afán de anticipar al regreso que hacía Henry Martínez, el centro delantero del equipo de las Águilas, estira de más la pierna derecha Dani Aguirre, que parece que no recibe tarjeta de amonestación Dani Aguirre por esta jugada. Es simple y sencillamente se señaló la falta, Gabo.
1: Sí, Joaquín Martínez, muchas gracias por tu comentario. Cherriz dice saludos para Cherriz de Teloloapan, Guerrero. Saludos.
2: Saludos, saludos.
1: Saludos a toda la gente que nos sintoniza. Manuel Sainz también tiene el balón por el costado de la izquierda. El disparo directo por parte de Brian. Le pegó con pierna derecha, se va muy desviado. Intentó el conjunto de América. La pelota se va por un costado. Ya estamos prácticamente llegando a los 9 minutos, Bisole.
2: Fíjate que Brian Rodríguez de repente es un elemento que sorprende con este tipo de disparos, ¿no? Tiene potencia en la pegada, tiene colocación también al momento de cobrar este tipo de balones detenidos. Con la potencia y la distancia me parece que le hizo falta un poco de precisión.
1: y la tiene el Guadalajara. Balón en medio campo para el centro, abren para la izquierda, ahora buscando el cotorro, a ver si mete el centro, aguanta para atrás, la deja la pelota con Gobea, después Alvarado. Alvarado recibe el balón, ahora Romo, por la izquierda el cotorro, no se pudo dar la vuelta y meterse al corredor, sigue Alvarado, mete al servicio con la pierna zurda, balón rechazado, intenta ganar América y la tiene ahora en primer cuarto de terreno, Brian para atrás, cuidado que la complica, Borjas tiene que regresar y quedarse en su área, el pelotazo con pierna zurda, la pone en el medio campo, la bajaba que Henry, iba intentando América, ahora en medio campo, parecía falta, que dice el árbitro que no hay nada, que llegó el cotorro, simplemente para bajarlo el futbolista de América y se quedó con la pelota, ahora Alvarado por derecha, tres cuartos de terreno, va intentando el conjunto del Guadalajara, pelota fuera del área grande por el centro, rechaza América, y el balón ahora para el medio campo, Henry para controlar, sigue, se da la vuelta, la presión que le hacen de cerca a Campillo, después lo recupera el balón el Guadalajara, no hay falta, dice el árbitro, la tiene Alvarado, Alvarado con la pelota, tres cuartos de terreno por derecha, la pone para atrás, Romo con el balón, ahora para el costado izquierdo, el cotorro para meter el centro, no aguantó el servicio y la pone para atrás, medio campo, Zuli.
2: Sí, me parece que Guadalajara está tocando mejor la pelota, no tanto en propia cancha del equipo de las Águilas, como desde el fondo de su propio terreno. Me parece que ahora con esta situación, Campillo retrasa al tal Rangel, y confirma un poco lo que te estoy comentando, Gabo, ¿no? De que Guadalajara busca tener mayor tiempo la pelota en su poder, y a la vez ir desgastando físicamente, haciendo correr al América tras el balón.
1: Pelotazo muy largo para el corredor, va a llegar Richie contra Borja, sigue Richie, lo agarró Borja, de que al final va a ser falta para el futbolista del Guadalajara, pelota para América.
2: Y fíjate que también ese va a ser otro doble importante, ¿no? Por el sector de la derecha en relación a la ofensiva del equipo de Guadalajara, el ascenso que hace Richie Ledesma por ese sector, y justamente Cristian Borja, este elemento que va a cubrir esa zona en su propia defensiva por el costado de la izquierda, me parece que va a ser un buen agarrón también, ¿eh?
1: Sí, de acuerdo. Nani Gurrusquieta nos dice, buenas noches, mi crack, saludos desde Tijuana, La Bella, escuchando la transmisión del clásico. Mi Gabo, mandarle felicitaciones al sensei y al ídolo Zuli Ledesma, que hoy está de cumpleaños. Le mando un fuerte abrazo para mi hijo Hernán Junior, también saludos. Saludos, compañeros, que estamos mirando el partido por la tele, pero escuchan su narración. Perfecto, abrazo.
2: Gracias, mi querido Nani. Gracias, Nani. Gracias. Y a tu hijo Henry, cómo no. Saludos.
1: Compas que andan ahí, de seguro cheleando, pues ni modo que tomen tejuino.
2: Ya está terminando el día, Gabo, se vale. Y aparte mi cumpleaños, Gabo, yo le doy autorización.
1: Eso, muy bien.
2: ¿Cómo no?
1: Autorización Ledesma, pelota por la izquierda, balón en falta a favor del América. Bajaron a Alan Cervantes en tres cuartos de terreno pegado a la banda.
2: Sí, mira, Fernando González es el hombre que hizo la falta del equipo de las Chivas Rayadas de Guadalajara. El Oso es el medio de contención típico, ¿no? De
1: repente. Tiene América por derecha, va a meter el centro de Agoberto, sigue línea final dentro del área, el centro del área, el rechazo ofensivo de Aguirre, otra vez en dejas con la cabeza, la dejan en el filo del área grande, el balón para rechazarlo, el Oso con el cabezazo y el balón queda casi hasta medio campo, Zuli.
2: Sí, fíjate cómo América da sensación de peligro, ¿no? Después de que Guadalajara tenía un tanto de mayor tiempo la pelota en su poder, ahora la respuesta del América, me parece que es un partido interesante, ¿eh? América también está trasladando la pelota, manejando por el lado izquierdo, alternando por el costado contrario, sus llegadas sobre todo ya en cancha del equipo de la Chivas.
1: Sendejas con la pelota para atrás, Reyes para meter el centro, aguanta el balón, le lo pone por la izquierda, Borja con la pelota para meterse al corredor, después Brian, la pelota para atrás, el balón en zona de medio campo con el Ara. Emilio le da vuelta para el costado de la derecha, Dagoberto, ahora Sendejas, vendrá el servicio, lo busca Alejandro. El balón prefiere dejarlo para atrás. Le recuerdo también que tenemos Liga Femenil, América contra Atlas mañana, 5:30 del Este, 4:30 del Centro y 3:30 del Pacífico. ¿Dónde más? 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Ya son 13 minutos. Ole por parte de la afición del América. La tiene Borja. Pelota para tres cuartos de terreno. El balón para atrás. La tiene Cervantes. Después Israel Reyes. Y el balón para atrás del medio campo por el centro. Lara para el costado de la derecha. Dagoberto prefiere que se la dejen a Sendejas. Sendejas con el servicio. Pierna zurda. Balón para el frente. Henry salió del área. Mete al centro al área. Y la tiene Aguirre de cabeza. La rechaza. La mandan ahora para el primer cuarto de terreno. El balón por el costado izquierdo. En el rebote le queda Henry. Henry por derecha. Sendejas para atrás. El rebote la saca el Guadalajara. Con Campillo la ponen al medio campo, Zuli.
2: Sí, ahí está la respuesta del equipo de las Águilas, ¿no? Después de que Guadalajara parecía haberse adueñado del esférico. Ahora la posesión más larga es del equipo de las Águilas, su ofensiva más cargada por el costado de la derecha, a donde Henry Martin se recarga un poco, ¿no? Ahí busca la línea de fondo, no logra poner la pelota en zona de peligro, pero ahí está la respuesta del equipo del América, ¿eh?
1: Sí,
2: no está para jugar atrás en este partido tampoco.
1: Eduardo Cruz te manda felicitaciones también en Gabriel
2: Hernández.
1: Saludos a los melolengos, abrazos. También por acá nos dice saludos de Octavio Anguiano, dice saludos Gabo y también para el Zuli desde Francia, mire nomás.
2: Órale, saludos.
1: Venga, saludos. Ahí por el YouTube conectado.
2: Vientos.
1: Pelota para atrás, la tiene América en zona defensiva, tratando de dejar el balón prácticamente con Cota, que la mueve desde el fondo. Le quiere pegar Rodolfo Cota, al final aguanta para sacar el balón desde el fondo. Por cierto, Cota fue campeón de Liga, campeón de Copa, campeón también de CONCACAF con el conjunto del Guadalajara.
2: Sí.
1: Balón que tiene América por derecha en medio campo, la deja para el costado izquierdo. Henry, ahora abriendo con Sendejas y este con Borja, vamos a ver a Borja. Cruza tres cuartos de terreno, el balón para el frente. La tiene América, vamos a ver qué intenta Brian. El rayito buscando la pelota por el centro, afuera del área grande. ¿Quién la tiene? Henry buscaba, pedían falta, no hay nada. Y la tiene ahora el Guadalajara buscando el contragolpe. Pelota para el frente, perdieron. El balón en medio campo lo tiene Reyes.
2: Sí, mira, como América de repente cuando no encuentra buscar un trazo largo, trata de hacer paredes cortas, jugar no en propia cancha o no ser profundo en la cancha del equipo de las Chivas, pero sí prefiere mantener la pelota en su poder, ¿no? Para tratar de alargar a un equipo que se agrupa muy bien defensivamente como es las Chivas.
1: Sí, señor. Balón en medio campo, la pelota por el costado de la izquierda, la mueve el Guadalajara. Y ahora para tratar de mover el balón hacia el costado izquierdo. La pelota la recupera Chivas en medio campo, la tiene el Oso. El Oso para mover el balón. Tratando de mover la pelota al Alvarado. Viene el centro, pelota con zurda, muy largo el balón. Lo va a dejar salir Cota. Intentaban conectar en el área con Santi Sandoval. El balón se va. Despeje de puerta para las Águilas del América, casi a los 15.
2: Sí, fíjate, Gabo, que ahora buscaban a Santi Sandoval justamente. Este jugador que de repente intercambia mucha posición con el Piojo Alvarado, ya lo mencionábamos al inicio del partido, ¿no? Ahora Santi Sandoval ofende por el centro, mientras que el Piojo Alvarado se abre hacia su costado de la derecha. Me parece que esta es una de las situaciones que aprovechando muy bien Santi Sandoval para conseguir una buena cantidad de goles a su favor, sobre todo en el inicio de este torneo.
1: Saludos para Nano Espartano, que le está gustando la transmisión y le gusta cómo estamos transmitiendo el partido. Muchas gracias. Abrazo grande.
2: Saludos, cómo no.
1: Balón largo, pelota que queda prácticamente al medio campo. Recupera un poco el balón el Guadalajara en los cabezazos. A ver quién la gana. Pareció una falta así clarita. El clásico banquito por parte del jugador del Guadalajara. Marín, que termina chocando, bajó. Allá el número 32 del conjunto de las Águilas, el nacido en Santiago de Querétaro, Miguel Ángel Vázquez.
2: Sí, Miguel Vázquez, que de repente aparece más por el costado de la izquierda, ¿no? Como un lateral con ese número 32 que ya les mencionábamos. Ricardo Marín de repente no salta a disputar la pelota, ahí hace el clásico banquito, ¿no?
1: Sí.
2: Al jugador del América, que obviamente la falta es señalada y creo que a la caída de este número 32, Miguel Vázquez, es cuando aparentemente por ahí cae con el codo, pero ya se recupera, no pasa nada, es el clásico nacional, Gabo.
1: José Vera, saludos desde Colorado, abrazo a toda la gente de Colorado, toda la gente que esté en Estados Unidos, que nos mande mensaje a través de la aplicación Euforia también, y tú de N Radio, y también en @ Gabo Sainz. Ahí está el señor Ernesto Quijas, que lo mandamos a saludar desde hace rato y no nos peló. Bueno, pues ahí está. 18 minutos.
2: Saludos, Ernesto Quijas.
1: También desde Guerrero, Chilpancingo, Rómica García, también por acá el Saborita.
2: Claro.
1: Saludos, Gabo y Zuli, viendo el juego en tu DN, pero escuchándolos a ustedes. Venga, muy
2: bárbaros,
1: bien, mi Saborita.
2: Bárbaros. Saludos hasta allá.
1: Tiene América por el costado de la izquierda, la pelota para el corredor, la tiene Brian, se regresa un poco el rayito. Vamos a ver si puede mandar el pelotazo largo hacia el frente. Llegó Reyes en corto, la pelota ahora Borja, todo esto en medio campo por el costado de la izquierda. El balón para el primer cuarto de terreno lo tiene Lara. El pelón para el costado de la derecha, Dagoberto. El balón en medio campo, el lanzamiento para el frente, la pelota se va. Saque lateral para el conjunto del Guadalajara en medio campo.
2: Sí, Gabo, me parece que es un partido muy apretado, ¿no? Sobre todo en zona de media cancha. Ya mencionaba que los dos equipos tratan de presionar al rival desde la salida. Y esto ha propiciado que se trabe mucho en media cancha, ¿eh?
1: De acuerdo.
2: Hay una gran cantidad de pases cortos. No avanzan demasiado o no buscan el trazo largo para hacer las transiciones más rápidas y más largas, sino que tratan de ir hilvanando los avances en base a triangulaciones, en base a no descomponer las líneas, a no alejarse tanto. Y pues bueno, ahí tenemos al América apretando la salida de Chivas.
1: Mauro Jiménez, el Pimpón, nos manda saludos desde
2: saludos,
1: la Florida.
2: Pimpón, saludos, Pimpón.
1: Abrazo grande, mi querido Pimpón.
2: Saludos, Pimpón, gracias.
1: Balones que maneja el Guadalajara en primer cuarto de terreno. Pelota por derecha. Ya llegando casi a los

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1: Daniel Ruiz, saludos.
2: ¿Para dónde nos separamos? ¿Para la derecha o para la izquierda?
1: Ahí está bien. Y ya nos dice por acá, lo que dice mi Guillermo Rojas, le mandamos saludos.
2: Saludos, Guillermo, saludos.
1: También,
2: ¿es el Polica?
1: No creo.
2: Okay.
1: Miguel Sánchez, también nos manda saludos desde Wichita, Kansas. Okay. Así que abrazo grande a toda la gente. También Omar Alfaro, pasando lista desde Louisville, Kentucky, dice que ya está conectado y que saludos, Gabo, y también al campeón Zuli, venga, saludos.
2: Muchas
1: gracias. Desde Canadá también.
2: Perfecto.
1: Un saludo para Valentina Medina, así que les mandamos un saludo de parte de Guillermo Medina. Abrazo a toda la gente que nos saludos.
2: A Guillermo y a Valentina,
1: sí,
2: ¿cómo no?
1: Sí. Y acá también quieren alburear, qué cosa, ¿no?
2: ¿Qué pasó?
1: Bueno, ya se parecen al Neto, pero bueno. Balones que tienen en medio campo, la pelota la mueve el conjunto de América en zona defensiva, moviendo el balón para el frente. El shocker, el cambio de juego para el costado de la derecha. La tiene Sendeja, la bajó con la cabeza. Llega América por derecha, vamos a ver el centro. Centro a segundo palo, muy pasado. Lo va a recuperar el Guadalajara por derecha con Richie. La presión por parte de Brian. Sacó la pelota lateral para el Guadalajara.
2: Sí, mira, primer trazo largo aéreo de izquierda hacia derecha que realiza o que intenta el equipo de las Águilas del América. El medio campo está muy congestionado, por eso tratan de ahora en esta última jugada del equipo ofensiva del equipo de las Águilas brincar esa zona del centro de la media cancha. Ahora por la vía aérea intentan un cambio de frente hacia el costado de la derecha y muy atinadamente la defensiva de Guadalajara regresa después de estar intentando hacer una presión un tanto más en zona de media cancha, pero América está probando alternativas, tanto en ir hilvanando sus avances con pases cortos, abriendo un poco la pelota, con este cambio de frente o intento de cambio de frente que intentaron hace un momentito.
1: Sí, señor. Balón que mueve el Guadalajara desde zona defensiva con el tal Rangel. Y ahora el balón por el costado de la derecha. La pelota que la maneja el Guadalajara en zona defensiva con el Oso. Y González saliendo en corto. El balón para sacarlo en primer cuarto de terreno. Hay un tema con los partidos. Decíamos, este es el clásico 265. América tiene 99 victorias, Guadalajara 82, 83 empates. Pero eso es contando todos los juegos, amistosos, liguilla, demás. Solo torneo regular, el Guadalajara es el que tiene más victorias con 58 por 52 de las Águilas del América.
2: Ok. O sea, podemos decir que los partidos que realmente son oficiales.
1: De liga.
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1: ¡Fuera, Cota!
2: Sí, el movimiento de desmarque del Piojo Alvarado lo mencionábamos, ¿no? Intercambiando posiciones de Cosanti Sandoval. Interesantísimo. Ahora le da la posibilidad al Piojo Alvarado de avanzar con la pelota en los pies, de llegar a los linderos del área y por el centro justamente saca su disparo con la pierna derecha y Rodolfo Cota se tiende hacia su lado derecho para con las dos manos desviar este disparo que quizá le hizo falta colocación. Potencia sí llevaba. Muy bien, Cota.
1: Balón que cobra Chivas para atrás del tiro de esquina. Vamos a ver quién le pega. Alvarado con el remate. Hay un desvío por parte de quién, de alguien del América, y habrá otro tiro de esquina, punta de la izquierda.
2: Sí, mira cómo Alvarado se queda para tratar de cortar el rechace o de tomar el rechace en un momento dado. Si la pelota es puesta por Omar Gobea, como lo va a hacer en esta ocasión por el costado de la izquierda en relación a la ofensiva del equipo de Chivas.
1: Vendrá el cobro de la pelota en el tiro de esquina. Balón desde la izquierda a cobrar Gobea. Lo hace el centrito, primer palo, el cabezazo, el rebote, cerca. Cerca el rebaño, llegaba para pegarle la pelota. Ahí Daniel Aguirre alcanza a contactar, pero no la puede mandar al fondo. Cota ya se había quedado pagando casi en el primer palo. Y por poco anota el Guadalajara.
2: Sí, de acuerdo. Le ha dado muy buen resultado al equipo de Chivas este córner corto. El cobro de la pelota a primer poste, la peinada, buscar la peinada ahí en esa zona. Es lo que descontrola a toda la defensiva. Saca de posición a los defensivos, a los hombres fuertes en el juego aéreo. Y el segundo poste ha logrado concretar el equipo de Guadalajara. En esta ocasión me parece que Dani Aguirre es el hombre que no alcanza a cerrar a segundo poste y hacer contacto con la pelota.
1: Sí, señor. Balón que va sacando Cota desde el fondo. 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
2: ¿Qué podemos decir, Gabo? Que es un partido muy parejo.
1: Muy parejo.
2: Parejo tan así que, bueno, los arqueros han recibido dos disparos de media distancia. Uno de Brian, justamente Rodríguez,
1: sí.
2: El caso del tal Rangel. Y en esta ocasión, ¿no? Rodolfo Cota, que responde perfectamente también el arquero de las Águilas.
1: Pero que sí, los dos no bajan los brazos, ¿eh? Van constantemente adelante. La pelota la tiene América. Sendejas, ahora por derecha con Rafa Veiga, la pone para el frente al corredor. Va a venir el centro, Dagoberto recortó, se metió al área, mete el centro. Balón rechazado con la cabeza, intenta Veiga, la pone alta. Otra vez Dagoberto, el rechace defensivo del Guadalajara.
2: Sí, muy bien Campillo, ¿no? Primera ocasión, un centro por el costado de la derecha, vía aérea, muy bien de cabeza Campillo. Y después, con la pierna derecha, aleja el balón de la zona cuando el equipo del América no baja los brazos, ¿eh?
1: Sí, señor.
2: Se defiende, pero también intenta ofender.
1: Juan Gregorio desde California gana la Chiva. Saludos, Iván. Bigfoot, saludos, mi querido Iván. También a toda la gente que se conecta. Raúl Toledo desde New Hampshire. Arriba el América. Saludos, muchas gracias a toda la gente que se conecta. Borja buscaba por el costado izquierdo. El balón se va a hacer lateral para el Guadalajara antes del medio campo por derecha.
2: Sí, mira, mencionaba que la presión que ejercen los dos equipos, tanto en salida del rival como en zona de media cancha, es importante. Ahora propicia Guadalajara el error del equipo de América, que manda la pelota fuera cuando intentaba salir hacia el costado de la izquierda, ¿eh?
1: Balón que tiene Chivas desde el fondo, sale tocando la pelota. Ahora para atrás con el tal Rangel. Por cierto, hoy se dio a conocer, increíble, digo, me acordé porque tal Rangel es uno de los convocados para el tricolor. Bueno, fueron 6 convocados, solamente 2 se van desde el principio del partido en Baltimore. Ya lo platicamos, balón que tiene el Guadalajara, tocaron mal. En zona de ataque, la tocó mal. Prácticamente ahí en 3/4 de terreno, John, no llegó el balón para Marín. Y ahora lo saca América. Y decíamos, 2 convocados que se van directo, Alvarado y tal Rangel. Después irán otros 4 más para sumarse en los otros 3 partidos de selección. Pero habían anunciado hace días a Paul Llorente como preparador físico de la selección, ya que ahora se sabe prácticamente que Javier Aguirre llega al Valencia. Casualmente se va Paul Llorente de la selección mexicana. A mí me parece una falta de respeto impresionante. Pelota para el frente la tiene Sendeja, ya me cuenta Zuli ahora. Pelota que tiene el Guadalajara, la tocan para atrás y la va a tener tal Rangel, que le pega con zurda para mandarla al medio terreno. Cuénteme.
2: Sí, lo que pasa es que el preparador físico lo había mencionado, ¿no? Me parece que cuando Javier el Vasco Aguirre abandona la selección nacional, obviamente el preparador físico dice, yo me voy a ir con Javier, ¿eh? Hasta cuando Javier tenga otro trabajo, Yo soy del equipo de Javier Aguirre, del Vasco, y obviamente que en cuanto tenga una posibilidad, pues yo lo voy a acompañar, ¿eh? Para mí me quedó claro, no sé.
1: No, bueno, pero entonces a mí se me queda claro, sí, entiendo esa parte, pero entonces, ¿para qué te presentan con la selección? O sea,
2: ah, sí, claro.
1: O sea, te presentan y te vas, bueno, ahí está. Balón para atrás, la tiene el Tala. Rangel abriendo por el costado de la derecha.
2: Oye, afortunadamente consiguió trabajo, ¿eh?
1: Pues eso sí. Salvador Barrera nos dice, mándame saludos, saludos, ahí está. Y ahora el balón por el costado de la izquierda, apenas saliendo del área. Desde California, Efraín Carvajal, saludos.
2: Saludos, Durango,
1: dicen que gana el América, pelota muy larga, tres cuartos de terreno, no puede llegar Marín. El balón lo va a tener en zona defensiva. El arquero Rodolfo Cota, que sale rápido para tocar con Borja. Primer cuarto de terreno y el balón para el frente. Lara para el frente, tocando con Cervantes en medio campo, cruzando el medio terreno por la derecha. El balón se va, lo tiene ya Romo, le pega con pierna derecha y la pone en el medio campo. Alvarado para bajar la pelota con zurda para el costado de la derecha. El balón para atrás con Aguirre. Aguirre que aguanta la pelota y deja con Campillo. Campillo para salir tocando para el frente. Muy bien el balón para casi cruzar medio campo por derecha. La lleva Alvarado, sigue el Piojo. El balón para el medio campo. Ahora por el centro lo tiene Gobea. Gobea para buscar a quien abierto. La dejan ahí en corto con Santi Sandoval. Gobea para la derecha. Richie Ledesma que ya subió. Vamos a ver si mete el centro aguantando la pelota. Otra vez para atrás. La tiene Gobea. Centro al área, viene el balón. Llega detrás, se remate, gol.

0: gol de los Chivas. ¡Gol! ¡El 37! ¡Richie Ledesma! La pelota por el costado de la derecha. Se había metido gente del Guadalajara al área. El balón le quedó. Vea por el costado de la derecha, metió el centro, el balón al área y llegó de atrás el Cotorro para rematar con la cabeza y la pone en el fondo. ¡Qué remate del Cotorro para vencer arriba, pegado al travesaño, a Rodolfo Cota! ¡Inalcanzable para el arquero de las Águilas! El juego en el Clásico Nacional se pone América, las Águilas tienen 0. El Club Deportivo Guadalajara tiene 1.
1: Sí, de acuerdo, gran jugada del equipo de Guadalajara, trayendo la marca hacia el costado de la derecha. Ya lo mencionabas perfectamente, como Richie Ledesma toma la pelota por ese sector en ofensiva del equipo de Guadalajara hacia derecha. Observa que el Cotorro González va por el lado contrario, le pone la pelota a segundo poste y justo el Cotorro llega para rematar de cabeza, cerrando la pinza hacia el centro y dejar oportunidad con su remate de cabeza a Rodolfo Cota, que nada puede hacer para detener esta jugada que representa la primera anotación del partido y la primera para el equipo de Chivas, que llegaron 1-0.
0: Sí, señor. Así que bueno, pues ahí está el gol del Guadalajara. Aquí la plática del árbitro con Ricardo Marín. Saludos también a la gente que está conectada, César Procel, que nos está sintonizando también ahí con Toño Camacho, les mandamos un abrazo a los dos.
1: Muy bien, muy bien, a Toño Camacho.
0: Saludos a los dos. Qué cabezazo por parte del número 5 del Guadalajara. Había dicho Richie Ledesma, ¿no? Es el Cotorro y se termina metiendo el frentazo.
1: Me sacó de onda.
0: Sí, yo dije, ¿qué hubo? ¿Qué pasó?
1: Sí. Richie Ledesma fue el que puso el centro, ¿no? Sí. Del lado contrario.
0: Balones por el costado de la derecha, la tiene Dagoberto, la pone para atrás. El balón para moverlo en el medio campo. Saludos desde Guatemala, desde Fresno, California, a toda la gente que se conecta. Balón que sale, va a ser lateral por el costado de la derecha, Zuli.
1: Sí, el equipo de Guadalajara consigue la primera anotación del partido. Y esto va a propiciar, obviamente, que el equipo del América, el equipo de Almada, sea un poco más ofensivo. Es cierto que ha intentado ser ofensivo el equipo local en este partido, pero no ha tenido la suerte que el equipo de Guadalajara ya le acompañó en este primer tiempo con la anotación del Cotorro.
0: Balón que saca las Águilas por el costado de la derecha, en tres cuartos de terreno. El balón para atrás por parte de Zendejas. Moviendo el balón América, pelotazo alto para buscar arriba. ¿Quién? A Henry, el balón es rechazado por Campillo. Después recupera Gobea, la tiene Gobea en el rebote. Otra vez el cabezazo de El Oso. Buscaba el balón Alvarado, ponerlo hacia el frente. Le ganaron la pelota cuando estaba botando el balón alto. El balón por el costado de la izquierda y la tiene Cervantes. Va intentando llevarse el balón por el costado izquierdo. La pelota para el cambio de juego por el costado de la derecha. Dagoberto. El balón para tenerlo en tres cuartos de terreno. La pone para el frente. Zendejas. En el rebote aquí la tiene el Guadalajara. Y ahora para mandar el lanzamiento. Se mueve el Cotorro por la izquierda. Prefieren para atrás. Romo con el balón. Cambia el juego para el costado de la derecha. Ledesma. Richie quería tocar de primera. Lo hace mal. Ni siquiera tocó la pelota al final. El balón es para Borja en medio campo.
1: Sí, mira cómo América propicia esta falla, ¿no?, del equipo de Guadalajara en este cambio de juego que pretendía hacer de izquierda hacia derecha. La presión de América también es importante, ¿no?, en esa zona para intentar recuperar la pelota o al menos propiciar este tipo de errores del equipo de Chivas en el intento de cambio de juego.
0: Balón que recupera el Guadalajara, no hay falta en medio campo. Alvarado para atrás, Gobea en corto. El balón para que lo mueva ahora Aguirre. El Oso para atrás con Campillo, otra vez El Oso. La pelota para la izquierda en primer cuarto de terreno con Romo. Romo para abajo, buscando el balón. Gobea de primera. El gol en la tribuna por parte de la parcialidad del Guadalajara. Cotorro, otra vez Gobea. El balón antes del medio campo. Cambia de juego para el costado de la derecha. Y ahora para tocarle en el medio campo. La mueve para el frente El Oso. Terminó perdiendo la pelota Chivas. Ahora la tiene América. Contragolpe por la izquierda. Le van a pegar. ¡Qué recorte! ¡Uno, dos! ¿Quién le pega? Ya lo pudo afuera. El área grande. Llega Zendejas. Toca para el costado. El balón para meterlo al área. Intenta meter el centro. El balón, el conjunto americanista. Tiene otra vez Zendejas. Pico del área. Centro para Henry. La quería bajar con el pecho. Pedía falta. El árbitro dice que no es Cónsole.
1: Sí, de acuerdo, ¿no? Ese servicio que intentaban hacia el centro delantero del equipo del América, Henry Martín, que está enojado el Henry Martín, porque no le sancionaron, de acuerdo a su modo de ver, o a su sentir sobre todo, una aparente falta ahí dentro del área del equipo de las Chivas.
0: Ya la platicaremos, Zuli, y veremos, ojalá alguna repetición para checar si había falta o no sobre Henry, el futbolista de Mérida, Yucatán. Sendejas, la pelota para el mediocampo, la tiene Israel, va buscando Reyes, la pelota para cruzar el mediocampo por el costado de la izquierda, intentando llegar por lo menos a tres cuartos de terreno, la sigue teniendo Brian, la presión que hace Aguirre, y ahora tocando el balón, las Águilas del América, Borja. 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
1: Oye, Gabo, dígame. Mientras Brian Rodríguez, el Rayito, intenta por todos los medios, primeramente abierto por izquierda, ahora tirándose un poco al centro, igual si no hay jugada de conjunto, él trata en lo individual de quitarse rivales de enfrente, como en esta última ocasión que perdió la pelota.
0: La tiene Chivas, viene Santi Sandoval, presiona Borja, abre por la izquierda, el balón para meterlo al área, el centro por parte de Cotorro, era Marín el que buscaba el servicio, habrá tiro de esquina, Zuli.
1: Sí, Ricardo Marín, que es un jugador que ocupa el eje del ataque en la ofensiva del equipo de Guadalajara.
0: No hay nada.
1: Que quizás, no fue falta, no fue falta. Estamos checando la repetición. ¿Quién es Aguirre, verdad?
0: Sí, es Aguirre el que está pegado ahí.
1: Es el hombre que está atrás de Henry Martin. Y la pelota le queda a la espalda justamente, ¿no?
0: Así es.
1: Al ofensivo americanista.
0: Creo que pudo haber tenido la chance de bajarla con el pecho y demás. Cuando quiere bajarla con el pecho, le pega en el pecho. Pero Henry se va. Lo que le dice, mira, se hace para atrás.
1: Sí,
0: a mí
1: sí,
0: me parece que también.
1: El árbitro es muy claro,
0: gráfico,
1: ¿no? Muy gráfico.
0: Sí, de acuerdo. Va a venir el balón desde la izquierda a meterlo Alvarado en el tiro de esquina, la pelota con el centro, el rechazo defensivo, otra vez le queda Alvarado por la izquierda en el corredor del área, vamos a ver qué intenta el Guadalajara, pelota para el frente, viene el centro, pierna zurda, muy pasado, va Borja y también para buscar la pelota Romo, se la queda prácticamente en el límite de la línea de banda, la pelota la recupera Cota y se queda con el balón en el área, ya presionaba Ricardo Marín y sale rápido ahí Rodolfo Cota, 39 minutos, Mizuli. 1-0 gana Chivas.
1: Sí, la verdad que es un buen ritmo de juego, ¿eh? Tanto América como el equipo de Guadalajara tienen una intención de ser dinámicos, de ser hacer presión alta, sobre todo en la salida de ambos equipos. Me parece que Guadalajara ha tenido la suerte de ser más contundente, por eso es que lleva arriba la ventaja 1-0 mínima, por cierto, ¿eh?
0: Dagoberto intentaba por el costado de la derecha, la termina perdiendo, recupera el oso. Ahora para el frente, tocando la pelota, Romo con el balón en primer cuarto de terreno, pegado a la banda, Marín de primera, la deja para el Piojo, y quieren el contragolpe el Guadalajara, pelota para el costado, vamos a ver qué intenta Chivas, va intentando la pelota Santi, se metió fuera del área grande, ¿quién le pega? El balón que lo suelto, Gomea cerca, bombazo que le pega con pierna derecha y apenas desviado del palo derecho de Rodolfo Cota. A los casi 40, América 0, Chivas 1.
1: Y el equipo de Guadalajara insiste por el costado de la izquierda, lo mencionas perfectamente, Gabo. La pelota le llega al centro a Omar Gobea. Omar Gobea, que acompañaba en la salida a su equipo por el centro, justamente le llega el balón, controla de primera intención y en segunda instancia saca su disparo potente con pierna derecha, muy cerca de la base del poste izquierdo de Rodolfo Cota, que se lanzó para seguir el esférico, que abandonó el terreno de juego. Peligro para la portería del equipo del América.
0: Dice el Chencho Sánchez, dice Chiva, Chivar clarísimo fuera de lugar. Bueno, no tiene. Sí, hay que checarlo, mi Chencho. La tiene verlo, el Guadalajara, sí, sí, fuera del área grande. El remate del Piojo. La escupe Cota. Otra vez el Guadalajara llegando a rematar al arco del arquero americanista, Zule.
1: Sí, el Piojo Alvarado, que ahora Roberto toma la pelota de primera intención con la pierna izquierda, saca su disparo, no lo piensa dos veces, no controla y enseguida dispara. Como viene el esférico, lo toma con la pierna izquierda y Rodolfo Cota se lanza a su costado de la izquierda después de que la pelota pica ahí en el césped, no toma velocidad y Cota evita una segunda anotación del equipo de Chivas.
0: La tiene el Rayito por la izquierda al corredor, se quiere meter entre dos, no pudo, la recupera el Guadalajara, en Campillo saliendo por el costado de la derecha. Por cierto, Campillo reciente llamado a selección nacional mexicana, también Santi Sandoval, de los que llamó Rafael Márquez, Pelota que queda en medio campo, lo recupera las Águilas del América. Para el frente el balón, la tiene Zendejas en tres cuartos de terreno. Y la pelota para Veiga. Rafa. Rayito y Borja en tres cuartos de terreno por la izquierda. El balón para Reyes. La pelota por abajo, la triangulación se fue el balón. Muy largo la tiene ya el tal Rangel.
1: Híjole, parecía, la pelota le llegaba ya a Henry Martín, que se había botado de esa posición de centro delantero para poder contactar con este número 23 en la ofensiva del equipo del América, Rafael Cavalcante.
0: Sí, Rafa Veiga.
1: Ajá, Rafa Veiga. Ahí justamente es en donde puede hacer daño el equipo de América, crear alguna posibilidad. Cuando Gobea, el Oso González salgan de esa zona, ahí puede aprovechar el equipo del América.
0: Balón que tiene el Guadalajara por el costado de la derecha. Saludos también para Mau Ramírez, que nos está sintonizando en Chicago, trabajando.
1: Saludos,
0: toda
1: Mau.
0: La noche, pero escuchándolo. Saludos al Zuli, muchas gracias, mi Mau.
1: Saludos, enorme, Mau.
0: Muchas gracias. El balón por el costado de la izquierda, la pelota la baja el Cotorro con el pecho. Vamos a ver si intenta meterse al corredor. Sigue el Cotorro, va a meter el centro, amagando con el servicio con Dagoberto. La pelota le terminó estrellando y le quedó otra vez a favor al Cotorro. La tiene Gobea, centrito de Gobea, de atrás en segundo palo, antes de que llegue alguien a rematar. Llegaba Richie Ledesma, también Santi. Tiro de esquina le mandó Borja al tiro de esquina.
1: Sí, Santiago Sandoval, que ya lo mencionábamos, ¿no? De repente aparece por el costado de la derecha, de repente aparece o intercambia esa posición con Roberto El Piojo Alvarado en la ofensiva, que intenta Guadalajara con estos dos hombres que juegan entre líneas, de repente entre los contenciones del equipo de la América y los mismos centrales, ahí a las espaldas de los contenciones, aprovechan muy bien el espacio estos dos hombres de Guadalajara.
0: Centro de Alvarado, segundo palo, muy, muy larga la pelota, la va a perder Chivas, no, contra línea final consiguieron el balón, querían buscar el tiro de esquina, sigue todavía el Guadalajara, metieron el centro, y habrá pelota en saque lateral por el costado de la izquierda ahí, cuando le estrellaron el balón a Israel Reyes. Nos dice Jaime Orlando Aristizábal desde Colombia, se ve muy bien la pantalla en YouTube, esperando que entre el colibrí Borja. No esperes, ahí está en la cancha.
1: Ahí está, sí, cómo no.
0: Sí, señor, ahí está Romo para hacer el saque lateral, la pone prácticamente en el punto penal. El primer cabezazo, en el segundo no pudo llegar a rematar la pelota arriba, llegó Marín y Santi, se le fue el balón.
1: Sí, mira, la sorpresa, la llegada de Santiago Sandoval, que te lo menciono, juega un poco atrás de Ricardo Marín, que es el hombre más adelantado en la ofensiva del equipo de Guadalajara, intercalando esa posición con el Piojo Alvarado. Santi Sandoval me parece que es un hombre que sabe aprovechar ese espacio entre líneas y también buscar la espalda de los centrales, que lo hace muy bien.
0: Sí, señor. Martín Pineda, saludos de mi buen Gabo desde El Paso, Texas. Saludos a toda la gente del Paso.
1: Saludos,
0: desde Vancouver,
1: Martín.
0: También nos manda Adulox Style. Saludos también. Hey. Muchas gracias. Desde Bronzeville, Eduardo Barriento. Saludos a toda la gente que nos manda mensajes. Imposible mandarle saludos a todos, de verdad. Tenemos en este momento 7,500 personas conectadas en YouTube.
1: Saludos.
0: De verdad, muchísimas.
1: Abrazo gracias para todos, Gabo.
0: Sí, señor. Delia Salazar Alvarado dice, salúdame por favor, saludos, abrazo a toda la gente que nos sintoniza, muchísimas gracias.
1: Gabo, te informo que son 3 minutos de tiempo agregado los que se darán a esta primera parte.
0: Perfecto, pues ahí está 3 minutos y ya estamos en el 45, así que esperando por esta finalización del primer tiempo. Lo está ganando el Guadalajara con gol de el Cotorro González a los 33 minutos. Pelota por la izquierda, Borja, el balón para llevarlo al corredor. Vamos a ver si mete el centro, la pone para atrás con el Rayito, sigue Brian. El balón más atrás, buscando el centro, cambian el juego para el costado de la derecha, la bajó Dagoberto, sigue Dagoberto. El balón para atrás, centro de Lara, balón alto, la tiene el tal Rangel arriba.
1: Sí, muy seguro tal Rangel, que sale rapidísimo por el costado de la izquierda con Roberto El Piojo Alvarado. Ahora vamos a checar qué hace Guadalajara en esta contra,
0: Alvarado por derecha, el balón en tres cuartos de terreno, el Oso para darle vuelta para el costado izquierdo. Vamos a ver qué intenta el Cotorro con la posición de servicio, no se metió al corredor. La pelota para atrás, Romo para meter el centro, sigue Romo, avanza Romo. La triangulación en corto, otra vez Alvarado, Cotorro, Gobea, tres cuartos de terreno por el centro, la tiene el Oso. González por derecha, Aguirre para levantar la pelota, sigue Aguirre. Dani se dio la vuelta, toca para atrás, el Oso para meter el centro. ¡Centro del Oso! ¡El rebate de cabeza!

0: escupido como 800 pelotas en el área. Y el balón le queda a Ricardo Marín, que este solamente la toca y la manda al fondo. ¡El juego! ¡En el Banorte! ¡En el Clásico Nacional! ¡Lo está ganando el rebaño sagrado! ¡El Club Deportivo Guadalajara! ¡2-0 a las Águilas del América Azul!
1: Y lo mencionas perfectamente bien, ¿eh? Fernando González, el oso, es el hombre que manda el servicio para que Santi Sandoval remate con la cabeza y obligue a Rodolfo Cota a lanzarse hacia su lado izquierdo. Evita la anotación de Santi Sandoval, pero deja la pelota ahí muy cerca para que justamente el 4K Ricardo Marín, que es un hombre que está siempre presente en esa zona del rival, en el eje del ataque del equipo de Guadalajara, venga a conseguir la segunda anotación del partido y poner a Chivas 2-0 arriba en este partido.
0: Se está acabando prácticamente la primera mitad. Dijeron que eran 3 minutos. Balón por el costado de la izquierda. Pelota que rechaza el Guadalajara. Será saque lateral. Quedan instantes de este primer tiempo. La cara de Almada lo dice todo, ¿eh? Enojadísimo con su equipo. Y la gente del Guadalajara empieza a gritar en el Banorte. En la capital rojiblanca. Balón por derecha. La tiene Veiga, toca por abajo, intenta América hacer algo en este final de primer tiempo. Cervantes le entregó. Y el árbitro dice que termina el juego en su primera parte. Al momento, en el Banorte, en el Clásico Nacional. ¿Por dónde vas? 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Lo gana el rebaño sagrado, lo gana el Guadalajara. 2-0 a las Águilas del América. Pausa y venimos con más.
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1: El árbitro central del compromiso, Luis Enrique Santander, dice vamos a...
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1: ...de la jornada número 8 de la apertura 2026 América, por tratar de demostrar el peso de su ADN una vez más. El balón le queda a Rodolfo Cota. Entonces, para reiterar, ingresó Ícaro da Conceição y también Zendejas, ¿cierto?
2: Sí, te confirmo que salió Isaías Violante y sí salió Eric Sánchez. Que en la doble contención, a mí no me gusta Eric Sánchez.
1: No.
2: Al defender sobre todo, ¿eh? Pero bueno, luego hay momentos donde también retiene demasiado la pelota. Creo que es difícil encontrarle un contexto de juego donde pueda brillar, y más con la competencia interna que le va a generar América.
1: A mí, francamente, se me hace un futbolista muy, para un rol muy específico, que es ser media punta para ir a presionar.
2: Sí, porque luego también cuando tiene que buscar la pelota entre líneas, recibir de espaldas, yo creo que no es un hombre con tan buena lectura, ¿no?
1: De acuerdo, y stopper mucho menos.
2: Pero es muy dinámico, por eso es que en la presión brilla.
1: Sí.
2: Se brinda todo el esfuerzo, creo que es algo ahí que distingue a Eric Sánchez. Pero sí, si América quiere seguir creciendo en calidad, no creo que pueda seguir siendo titular. Por acá viene la modificación, digo, después Almada podrá decir que era una molestia muscular u otra cosa. Pero sí creo que desde lo futbolístico tampoco es que se pierda de mucho América sin la presencia de Eric Sánchez.
1: Por lo pronto el balón será lateral para Cristian Borja y las Águilas del América desde la banda de la izquierda en el último tercio del terreno de juego. Ante un Van Orte brindado, el balón de Henry Martín prolongaba, le queda a Kevin Nier sin ninguna complicación. Omar Campos sigue en la cancha, lo cual es una extraordinaria noticia.
2: Sí, eso es lo que quería apuntar, que nos faltaba ver en Cruz Azul, no teníamos ninguna modificación confirmada. Y bueno, podemos notar que Omar Campos regresó al terreno de juego y parece estar bien.
1: Parece, Dios quiera que esté bien. Redonda que le queda a Rodolfo Cota. ¿Qué pasó?
2: A ver, también acá hay un balón largo que Ramón Juárez deja entrar, porque lo natural es que tu portero juegue al menos cerca del área, ¿no? En los balones largos. El problema es que Cota se queda amarrado dentro del área chica. Y ahí también, a ver, yo creo que personalmente he castigado bastante en los comentarios los errores de Ramón Juárez, pero si tu arquero está amarrado en el arco, incluso cuando la pelota está en la mitad de cancha, también te complica demasiado la tarea, porque te hace cubrir aún más terreno.
1: Henry ganaba la pelota en el anillo central y después tocó para Zendejas, que juega con la cabeza, sin embargo se encontró con Chiquete Orozco, el autor del tercero, y con la cabeza después responde Israel Reyes en propio campo. Redonda con Cervantes, tienen corto con Kevin. Prefiere jugar con Zendejas y ahora con Israel Reyes a construir desde el fondo. Segundo tercio del terreno de juego. Puras goleadas hemos tenido el día de hoy. Bueno, en el regio ya están acostumbrados al 0-0. ¿Qué más les da?
2: Sí, no, eso es
1: allá
2: una lástima.
1: Clásico en la RG contra Multimedios durante la semana y ya.
2: Ah, el partido. Creo que tuvo algunos momentos, ¿no? Que parecían emocionar. Pero no es de esos 0-0 que dices, qué bueno que lo vi. No es de eso.
1: Redonda que tiene Brian Rodríguez. Ya la semana que viene otro clásico interesante, el Club Deportivo Guadalajara, que visitará esta cancha en contra de América. Aquel servicio por parte de Borja, el balón elevado, desviado y corner para las Águilas del América. Yo por eso lo decía en un reel para redes sociales que hacía el grupo de digital de TUDN Radio. La neta es que no tenemos, todos nos multiplicamos, pero hay gente que nos ayuda en digital. Bueno, sí, el señor Quijas es el jefe del departamento, el buen Neto. Entonces, para mí los clásicos son donde juegan América y Chivas, no hay más. Incluido el tapatío centro. ¿Quién se eleva? No ganó Henry Martín, que arrancó solo desde la puerta del área. Y el rebote favorece a la máquina cementera de Cruz Azul a través de Charlie Rodríguez. Que va a tocar con Omar Campos. Y después, nadie presiona. Henry va sobre Kevin Mier, que va a tener el balón. Su juego de pies es extraordinario y por eso alcanza a elevar la pelota lejos de la presión. Al cielo de la Ciudad de México gana Juárez, deja para Cota y el partido... Está muy lejano a la elaboración, está muy directo para los dos lados, Manu. Hay poco paso del balón sobre el medio campo.
2: Bueno, pero también creo que es natural porque se rompe, ¿no? Para Cruz Azul, creo que desde la posesión América va a buscar presionar un poco más alto. Es necesitado ahora del marcador, de acercarse al menos. Y por ende también va a dejar más espacios, entonces veremos más contragolpes de Cruz Azul.
1: Campos con el autopase, ingresó al área Omar Campos. La salida de Rodolfo Cota había sido un poco tarde, pero alcanzó a recomponer el cancerbero de Mazatlán, Sinaloa, Manu. Y está rengueando Omar Campos, ¿eh? Bien no está. En la mecánica de la carrera, bien no está Omar Campos.
2: A ver si no tiene que salir, ¿eh? En la segunda mitad. Al menos este último fue una aceleración, ¿no? Es un pique también ahí a máxima velocidad, que es más exigente también con las articulaciones y con el músculo. Y lo de Cota, lo dices perfectamente, ¿no? Habíamos destacado que es un arquero que se amarra mucho, no solamente en tiros de esquina, ¿no? También se amarra mucho para jugar su arco o su área cuando la pelota está lejana todavía. En esta última, si bien el resultado es bueno porque llega a cortar, tarda unos 4 o 5 segundos en salir.
1: Redonda de Kevin Álvarez, hubo un empujón en el área, le quedó a Veiga de frente quien llega, nadie dispara, Cervantes va al arco, hubo un empujón sobre Kevin y yo no sé si va a intervenir el VAR, Manu.
2: De primera me parece que no, ¿eh? De primera.
1: A ver, acaba Kevin.
2: Creo que hay un ligero desplazamiento de Charlie, pero no me parece que sea un empujón claro. Sí lo recarga con un brazo en la espalda, sí creo que lo desestabiliza, pero no creo que sea suficiente para marcarlo.
1: Bueno, y el VAR no interviene, entonces el tiro de esquina será para las Águilas del América y para Veiga. Allá el abrazo sobre Henry Martín en el primer poste de Edita. ¡Remate! ¡Juárez al palo! ¡El arco de Kevin Mier quedó temblando! ¡Se elevó Ramón Juárez! Y le dio al travesaño cuando Kevin Mier había quedado jugado. Pero la pelota detenida América estuvo cerca de hacer daño y acá la va a tener Sendejas. El mundialista con Estados Unidos tira centro, es débil, redonda que gana Charlie, la salida de Cruz Azul, retiene, Cancón Senzao cayó en la puerta del área, buena zona para que venga el Rayo Rodríguez, Manu.
2: Ese tipo de jugadas son las que te pueden meter de lleno en el partido, ¿no? Se dice, creo que es un cliché un poco en el fútbol, lo importante para América no es pensar en la losa que tiene encima, es ir por el primer gol. Y después puedes generar las siguientes ocasiones con un poco menos de presión, con un rival que también comienza a sentirte un poco más cerca, ¿no? En esta, Ramón Juárez le gana el salto de buena forma a Chiquete Orozco sobre primer palo. Quiere angularlo tanto, me parece, a la hora de meter su remate que lo manda al palo. Estaba muy cercano a portería. Yo creo que cualquier dirección que le diera dentro del arco iba a terminar en gol. No creo que Mier pudiera tener reacción. Se la perdió ahí América.
1: Y le va a dar el Rayo Rodríguez. Fuerte abrazo a todos los que están con nosotros, a Federico Pilar desde Chicago, Illinois.
2: Saludos.
1: A Susi Román, a toda la gente que nos sintoniza. 3 en el muro defensivo va el Rayo Rodríguez.

0: señor.
1: No, no, qué golazo lo de Brian Rodríguez. Desde el golpeo, lo describes bien porque lo hace con la parte interna, ¿no? Pero es un golpeo seco que provoca la subida y la bajada de balón. Pasa colocada, incluso la curva provoca que se vaya pegando cada vez más al palo y que Kevin Mier ni siquiera se lance. Es que no llega, aunque lo haga, aunque recorra dos pasos, no puede llegar nunca. La distancia es lejana del arco, es al menos 10 metros o 15 fuera del área. Lo pasa por encima de la barrera que no tiene ni la menor oportunidad de intervenir en la jugada. Es simplemente una genialidad por parte de Brian Rodríguez. No culparía ni a la barrera ni al arquero. Es simplemente para encumbrar acá lo que hace Brian Rodríguez. Lo del rayito es simplemente una genialidad. 3-1. Nos viene bien el espectáculo y ojo, acá hay un pisotón fortísimo sobre Charly Rodríguez.
0: Y reclama todo Cruz Azul una tarjeta roja.
1: Porque me parece que el pisotón es por encima del tobillo,
0: sí,
1: ¿no?
0: Sí, sí. Y también está tirado
1: Rafa Veiga.
0: Y por un golpe, parece,
1: en el rostro.
0: ¿Y falta en este juego una roja?
1: Sí.
0: Porque ya penal ya tuvimos, acá está.
1: No, roja no.
0: Se va a salvar porque no hay full contact, dirían los árbitros.
1: Ahora, Cervantes está amonestado y esto claro. Sí es amarillo.
0: Y después a Veiga, la Palavecino, le mete un manotazo en el rostro.
1: Pero no creo que intervenga el VAR en la amarilla. Así que, a ver, lo de Veiga tampoco creo que tenga consecuencia ya por la tardanza y porque no es una acción tan clara como para expulsarlo. Lo de Charlie sí creo que Cervantes se pudo haber llevado la amarilla, recordando que ya está amonestado. Y por eso viene el reclamo de Lira, porque no importa acá el color, con que le saquen la tarjeta se va.
0: Acá el tema es que por una amarilla no puede intervenir el VAR.
1: No.
0: Y al no ser roja, al considerar que no hay el famoso full contact, entonces no debería de haber revisión. Y de oficio no puede haber una amarilla. Cuando acá está Luis Enrique Santander y
1: juegue.
0: Ok, perfecto. Balón para Paradela en el área. Llega Cristian Borja y la pone en el cielo de Ciudad de México, donde gana Willardita Henry Martín. Parece que se preparan modificaciones. Dos. Y se va a ir Omar Campos, estoy seguro.
1: Sí.
0: Porque es Rotondi el que espera.
1: Sí, Rotondi y el Toro Fernández los que esperan. Imagino también podrá salir Nico Ibáñez, ¿no? Al menos que haya alguna otra detección de necesidad táctica para este equipo para cambiar a doble punta, cosa que no creo.
0: No sé si tratar de preocupar más a América con esa línea de cuatro y que América forme una línea de cinco. Largo el balón para buscar a Zendejas. La muy buena barrida de Chiquete Orozco en el último tercio de la cancha se la va a quedar Kevin Mier.
1: A ver, también creo que te brinda más retención, ¿no? El Toro Fernández para poder pelear por aire. Así que yo creo que va a ser ese hombre por hombre, ¿no? Delantero por delantero y que saldrá Nico, pero bueno, ya lo vamos a confirmar.
0: Ah, bueno. Ha tenido un partido difícil, Nico Ibáñez.
1: A ver, ahora ya no veo al Toro. Ah, no, ahí va. Sí, sí, sí. Sí.
0: Va Fernández y va Rotondi, que no ha podido estar disponibles en las últimas semanas y se confirma por Omar Campos.
1: Sí, ahí está la primera modificación entonces, lo de Omar Campos, revisar, ¿no? Cómo se encuentra. Es una situación donde sí pudo continuar, pero no se siente cómodo y va Rotondi a la cancha. Seguramente en el carril izquierdo. Y vendrá también el Toro Fernández. Insisto también ahí, el movimiento será por Nico Ibáñez. Y creo que esto obedece sobre todo a poder retener la pelota, que tiene quizás un poco más de corpulencia, buen juego aéreo. Y que a partir de ahí Cruz Azul pueda retener la pelota y saltar líneas. Porque en el escenario el partido se puede alargar mucho. Porque América tiene que irse al frente. Ya consiguió el primero, así que está ahí la seducción de ir por el segundo, ¿no? De forma pronta.
0: Y acá la va a tener Brian Rodríguez sobre la banda de la izquierda. Espera el movimiento de Henry Martín y también de Veiga. Recortó hacia adentro, buscó a Veiga. Y después el cruce atinado de Mauri García. La va a tener Rotondi en la salida. El primer toque en el partido del que le dio el último título, la décima, a la máquina cementera de Cruz Azul. Jeremy, sobre la banda de la derecha, el toque de primera, de Paradela para Palavecino. Arranca el Toro Fernández, posición adelantada, se pasó de la raya Gabriel Fernández, Manu.
1: Ah, qué buena combinación primero, ¿no? Ahí cuando se junta Palavecino con Paradela, salen en una pared, nadie de América rompe la pared y a partir de esa situación, el Toro Fernández se encuentra entre los dos centrales, ¿no? Que los va a fijar, como lo hacía Nico Ibáñez, pero en esta última él trata de picar un poco más al espacio y creo que le come el ansia, estaba en fuera de lugar.
0: Veiga, buscando a Henry Martín, ganó a Mauri García, Eric Lira se complica en la salida, Rotondi soluciona, juega para Chiquete que alarga la zancada, el ex del Club Deportivo Guadalajara, pico el balón, va a ser imposible llegar para Charlie Rodríguez, lo hace primero, Israel Reyes retrocede, a donde Rodolfo Cota tiene que levantar porque lo presionaba en su área, Gabriel Fernández, con la cabeza Chiquete Orozco, la baja Kevin, Álvarez retrocede. Y con el partido así, con el envión anímico, mientras América lo siga teniendo controlado, porque a mí me parece que lo ha tenido casi siempre controlado, yo veo posibilidades de que tengamos un final dramático.
1: Mientras no haya tiros de esquina para Cruz Azul, todo bien, ¿no? Para el América.
0: Brian, esperaba la pasada de Borja. Robo Jeremy, muy atento en la marcación. Y después llega a medio terreno. Acá está Márquez, el nacido en Guadalajara, Jalisco. Extraordinario balón de Charlie Rodríguez para que arranque desde la banda de la derecha. Paradela, le salió la velocidad al mudo. Y tira centro, el desvío de Juárez. Y el fantasma del América aparece, tiro de esquina para la máquina, Manuel.
1: Sí, cuánto problema le ha generado al América, ¿no? Defender estas acciones a balón parado. Tanto por la sorpresa que prepara Cruz Azul, como también por la mala marca, ¿no? Cuando toman algunas referencias individuales. Aunque ahora tarda un mundo Cruz Azul en ingresar al área. Veremos qué tiene preparado, ¿no? Lo que trabajó durante la semana Joel Wiki con su equipo. Pero es cierto, también acá para Cruz Azul ya comienza a haber apariciones, ojo.
0: Jugaron para sorprender Palavecino, muy desviado de la cabaña de Rodolfo Cota. Y habrá saque de puerta para el cancerbero de las Águilas del América. Y por cierto, por primera ocasión está en el banquillo Luis Ángel Malagón. Qué gran noticia.
1: Que se mandó un error tremendo, ¿no? Sí. En la sub-21.
0: De acuerdo.
1: Perdiendo un balón en una salida que le cuesta un gol a la categoría sub-21 de América. Pero bueno, acá lo importante es que está de regreso.
0: Henry con Amaury García. Y después ganó el duelo individual Kevin por la avenida central. El balón se lo entregó muy comprometido Sendejas. Alcanzó a Jeremy Márquez a reventar el balón. Lo va a tener ahora Ícaro da Conceição, que se rehace en medio de dos elementos. Después le entregó pelota para Vecino. Va a tratar de ir a morder el contención brasileño. El manotazo de Cristian Borja quedó tendido para Adela. El balón de manos que ya pone en movimiento América. Sigue calientito el clásico. El Rayo Rodríguez, que ya entregó una cuota muy alta de calidad, sigue desparramando futbolistas. Lo baja Eric Lira. Hay falta, dice Santander. Reclama amarilla y le van a cumplir el capricho al Rayo Rodríguez, Manu.
1: Sí, ojo con Lira, que va a encarar directamente, que más allá de ser capitán, no puedes ir cuando te acaban de sacar la amarilla e ir a encarar al árbitro, ¿no? Ahora, sí, lo que creo acá es, sí es una situación prometedora, que amerita amarilla porque está muy cercano al área. Brian Rodríguez se va a dejar atrás en el camino. Detrás está Willardita. Lo que sí creo es que el que marca la tarjeta amarilla es Brian Rodríguez, ¿no? Es el Rayito. Porque el Rayito es el que va y le reclama, y a partir del reclamo Santander como que se acuerda y dice: vamos a sacarle la amarilla a Lira. Se enoja Lira, normal acá la situación. Pero sí creo que todo viene precedido de una falta no marcada sobre Paradela, ¿eh? Había un manotazo clarísimo de Borja. Y bueno, acá la oportunidad para América.
0: Le va a dar Vega, pierna zurda, levanta balón. Apareció solo en el segundo palo. Era Cervantes para poner el 3-2 y recortar y poner el drama en el Banorte. Un nuevo balón detenido. Y América no pudo aprovechar. Ya lo tendría empatado en el segundo tiempo, Manu.
1: A ver, el movimiento, el desmarque, el centro es muy bueno. La falla está en la forma en la que ataca el balón Cervantes, porque le pica y él quería meterle la parte interna cuando la mecánica de su movimiento es como si quisiera él también encontrar con los tachones la pelota. Nunca hace contacto con esa parte del botín. Se equivoca acá Alan Cervantes, creo que es por el bote de la pelota que termina complicándose. Y bueno, América se pierde una más. Van tres, ¿no? De Alan Cervantes adentro del área en pelota detenida.
0: Sí, más aparte súmale la de Juárez, que fue el palo.
1: Sí, a ver, América también ha dañado ahí.
0: Claro. La redonda con Charly Rodríguez, la pasada de Rotondi y no lo pudo frenar Sendeja. Sigue Rodo, el Toro Fernández libre. El Toro Fernández, el 4-1, y después el amague, media luna, no pudo entregar a Palavecino. Se estaba asomando el 4-1, se había equivocado Garrafal en defensa América y la va a tener ahora Palavecino. Vértice de área sobre la derecha, tira centro pésimo. Saque de puerta para Rodolfo Cota.
1: Acá increíble, pierde mucho tiempo el Toro Fernández. Primero, creo que el pase de Rotondi no va con ventaja para el Toro, ¿no? Porque también, si el pase, es que siendo zurdo es complicado. Se lo deja ligeramente retrasado. Eso obliga a que Fernández, que había quedado completamente solo, tenga que girar, darse la media vuelta para tratar de componer la recepción de la pelota. Y ahí, cuando quiere poner el pase a la banda, llega muy tarde ya hacia Palavecino. Ojo, ahí también, ahí Jeremy Márquez.
0: Con Rayo, ¿no, Rodríguez? Oh, no,
1: es que cuando va la jugada, se trenza con él. A lo que no sé si lo van a molestar o no, porque Santander trae la amarilla en la mano.
0: Parece que a Rayo sí. O alguien en el banquillo de Cruz Azul.
1: A ver, es cierto que Jeremy va por el hombre, ¿no? Pero después los dos se jalan la camiseta.
0: Para mí la tarjeta debería de ser para ambos.
1: Sí. Ahora vamos a confirmar de quién se trata, ¿no? Porque no tenemos una toma directa de para quién fue la tarjeta amarilla.
0: Jeremy reclama. Santander ya traía la amarilla en la mano.
1: Pero no se la muestra directamente a él. Bueno, ahí vamos a ver si le aparece esto
0: en la liga.
1: En la liga, sí, exactamente. Porque no
0: le
1: queda claro.
0: Pide mucho a la liga, ¿no? Redonda que tiene Brian Rodríguez, banda de la izquierda. Quiso desequilibrar a Jeremy Márquez. Lo bajaron y hay balón que tiene Ahora el exfutbolista de Atlas que pisó el balón se metió en un lío. Y en defensa Henry Martín junto con Borja y se siguen calentando. Allá Henry como que no creía la falta y trató de ir a pelear y medio le dio una ligera patada a Jeremy Márquez en el costado cuando ya estaba casi derribado. Y será balón detenido para la máquina cementera de Cruz Azul. A través de Willardita. ¿Qué pasó?
1: Sobre todo que le patea la pelota, ¿no?
0: Sí.
1: Ya después del silbatazo mucho tiempo atrás. Y son esos pequeños detalles donde se le puede escapar el partido a Luis Enrique Santander, que tiene mucha experiencia. Y que, por cierto, también en tema... Digo experiencia. Bueno, sí. No estoy diciendo
0: recorrido,
1: que sea.
0: Déjenlo. Pues, tiene recorrido. Alguien que dice impenal, Manuel.
1: Pues bueno, tiene experiencia. Que lo haga bien es otra cosa. Ahí eso podrá estar a discusión completamente. A él le ha tocado pitar diferentes partidos de América contra Cruz Azul, pero pitó uno histórico, el de la apertura 2022, aquel del 7-0.
0: Ah, mire, cuando Diego Aguirre era entrenador
1: de Cruz Azul.
0: Hasta sí. Ese día. Redonda que tiene Kevin Álvarez. Encontró de espaldas al arco enemigo a Vega, que alcanzó a puntear pelota, se la regaló a Paradela. Arranca para Vecino, también el Toro Fernández muy forzado para Charlie Rodríguez, que va a llegar sobre la banda de la izquierda, rescata la pelota, la mantiene viva, la va a llevar hasta el tiro de esquina y va a salir a la marcación. Israel Reyes se fue. Para mí, aún seguía viva en la cancha.
1: Para mí se alcanza a salir, ¿eh?
0: ¿Sí?
1: Creo que es justo lo que se necesita, o sea, apenas sale, pero sale.
0: Frase célebre de un hombre erudito. Sale porque sale. No, redonda de Charlie Rodríguez.
1: Sale lo justo.
0: Se fue de la cancha. Es balón que va a tener el cuadro azul crema.
1: Pero todo viene también desde un mal pase de Paradela, ¿no? Porque Charlie, él va jugando desde la banda en diagonal hacia adentro. Entonces, no hay ventaja en el balón. Era una pelota complicada que la pone de derecha Paradela.
0: La pelea el Toro. Llegó el Rayo Rodríguez. Le pide tranquilidad a Cota, que se complica. Levanta de pierna derecha. La pone en el cielo de Ciudad de México y la tiene que regalar de manos para Cruz Azul.
1: Bueno, de calma no tuvo nada, ¿no?
0: El Rayo le entrega un buen balón, después es problema de Cota lo que quiere hacer, ¿no? O sea, al momento de recibir el balón, tú le das la pauta al rival de lo que puede llegar a hacer. Si Cota se llega a perfilar a la zurda, en donde tiene mucho más campo por salir, no la termina sufriendo.
1: No, pero siendo diestro,

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1: ¡Córner para las Águilas, Manu!
2: Oh, qué bien primero la decisión que toma Lira, ¿no? Porque se queda a la mitad. Él divide nada más para poder reaccionar si el centro va a primer palo, tratar de recorrer y anticipar o bloquear. Y si va a segundo palo, queda en una zona donde tiene control. Después resbala y ahí se vuelve un caos todo.
1: Jugaron en corto el tiro de esquina de Veiga para Kevin. De nuevo Veiga va a tirar el servicio al área. Seis esperan. Veiga, ¿qué va a hacer? Se va por perder la posibilidad de disparo. Veiga, remate. Y se perdió un tiro de esquina. Y la salida de Cruz Azul. Paradela, con permiso, se quitó a Veiga. Y arranca la máquina. Ahora para que venga Jeremy Márquez. Tocó para el Toro. Se amarra Cota. El impacto, Cota. Cuando reculaba, primero había ido adelante y después se terminó aferrando a su arco. Todo termina en tiro de esquina. El Toro Fernández no le quiso jugar por arriba. Rodolfo Cota, Manu.
2: Me daba la impresión de que podía jugar con Paradela, pero no, ¿eh? A ver, creo que el Toro dice, está muy fuera, ¿no? Rodolfo Cota, y sabe, o no sé si lo alcanza a ver, porque la repetición que nos dan es de otra jugada, ¿no? De la de Lira, del resbalón de Lira en área de Cruz Azul. Pero Rodolfo Cota sale y después comienza a recorrer dándole la espalda a la jugada. Creo que es eso lo que se da cuenta el Toro Fernández, por eso le pega como le pega.
1: Servicio Palavecino, no llega la pelota en el primer poste, la va a tener Jeremy Márquez, la ganó en el rebote y se va difuminando el golpe anímico que tuvo Cruz Azul después del 3-1 del descuento del Rayito Rodríguez. Pelea redonda, Kevin ganaba en la primera, después Palavecino llegaba a balón vivo, Palavecino tira centro, el Toro, a quien le queda en el segundo palo, Palavecino. Muy desviado de la cabaña de Cota, se está cansando de fallar la máquina.
2: Y es acá donde quiero traer a colación los nombres de los refuerzos de América, porque ni Reyes ni Juárez han tenido un buen partido. Están brindando, creo que, muchas facilidades defensivas. Y hablando de los refuerzos, ¿no? Ya dijimos Miguel Ángel Borja, Carlos Álvarez. Tenemos también lo de Edwin Cerrillo. A Oscar Perea, que por cierto va a ingresar al terreno de juego. Me parece que el que sale es Rafael Veiga. Por parte de Cruz Azul sale Jeremy Márquez, ingresa Alan Mozo, también de los refuerzos de Cruz Azul para esta temporada.
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0: Nacido en La Plata, Argentina, Juan Sebastián La Brujita Verón ganó la Copa Libertadores en 2009 con Estudiantes, igualando la hazaña de su padre. De igual manera, también brilló en el viejo continente de equipos como la Lazio, el Manchester United y el Inter de Milán. Su liderazgo y técnica lo convirtieron en figura en Argentina y en Europa.

0: asistencia es considerado con 17 anotaciones en 3 ediciones, el máximo goleador de equipos mexicanos que han disputado la Copa Libertadores. En 2001 fue uno de los pilares de Cruz Azul que lo llevó a ser el primer club mexicano en llegar a una final, y en 2005 logró llegar hasta semifinales con el Club Guadalajara. Es por eso que se consolidó como uno de los mexicanos con mayor legado en la historia de la Copa Libertadores.
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4: Y terminó pasando.
5: Sí. Parecía que le daba mayor libertad al equipo del América, que estaba manejando la pelota, es cierto, se había hecho dueño del esférico en esta segunda mitad el equipo local en este partido. Y ahí está, ¿no? La culminación de una gran jugada, una ofensiva por el costado de la derecha, viene el centro, y la manera de resolver justamente de este Miguel Borja, tirándose una chilena magnífica y sorprendiendo totalmente a Tala Rangel, que nada hace por detener la pelota, se queda parado, no, ante la violencia también del partido.
4: Claro, es un remate
5: impresionante, la potencia del remate, completamente.
4: Antonio Padilla, saludos, Gabo, feliz cumpleaños al buen Enzuli, lo esperamos en Islandia el lunes.
5: Primero Dios.
4: Eric George, la tiene América, afuera de la

0: clásico. En el Banorte está América 2, Chivas 2.
1: Sí, sí, el equipo de Guadalajara se equivoca en la salida, ¿no? América recupera perfectamente, cede el balón a Henry Martín, que está muy cerca del punto penal en el área del equipo de Chivas. Observa que Miguel Borja está hacia su lado derecho, le toca la pelota y el colombiano no tiene más que poner la pierna derecha y mandar la pelota al fondo de la cabaña de Guadalajara, que ya recibió la segunda anotación. Sí, la respuesta de Chivas en este servicio de Luis Romo por el costado de la izquierda. Pica muy bien Santi Sandoval hacia el fondo, le pone la pelota a Luis Romo allá. La salida de Rodolfo Cota dentro del área, ahí ante Santi Sandoval, que le toca la pelota con la pierna izquierda. Parecía que pudiera ser la anotación del equipo de Chivas. El balón, como lo mencionas, Gabo, pega en la base del poste derecho de la cabaña del equipo del América. Se salva el América de la tercera anotación cuando hay modificaciones del equipo de Guadalajara para el cierre del partido, Gabo. Ahorita las mencionamos.
0: Sí, señor. Balón largo que busca América en zona de ataque. La rechaza el Guadalajara. Pelota para el medio terreno. Van intentando subir para ganar el balón. Qué buen clásico. Se puso muy bueno ya con este 2-2. Pelota para el costado de la izquierda. La rechaza el Piojo Alvarado. El balón en zona defensiva. La saca Campillo desde el fondo. Alvarado por abajo tocando el primer cuarto de terreno. La mueve Chivas. Álvarez para el frente. La termina recuperando el Chiquito Sánchez. El cambio de juego para la derecha. Le va a pegar Brian. ¡Cerca! El bombazo apenas desviado del palo derecho. Lo buscó el Rayito.
1: Sí, dentro de las modificaciones que realizó el equipo de Chivas, observo a Camberos ya en el terreno de juego. Vamos a checar quién abandonó justamente para el ingreso de este ofensivo del equipo de Chivas, que realmente necesitaba o necesita elementos que puedan retener la pelota y en propia cancha del equipo del América.
0: La abren por izquierda, Perea para pegarle, Perea, Ortola, el contrarremate cerca, la saca Romo y le reclama un poco al Tala, llega Henry, era el tercero de América, Solé.
1: Ahí está la reacción del equipo americanista en esta segunda parte, ¿no? Decíamos que el 2-0 era un marcador engañoso. Ahí está la respuesta en el segundo tiempo del equipo del América, muy cerca de la tercera anotación.
0: Cardíaco, se está poniendo el juego, el clásico nacional para todos los que dicen que no es clásico. Balón que viene al área, la pelota la baja Perea, la termina recuperando el Guadalajara, otra vez Perea, el bombazo termina pegando en un jugador de América. Será despeje de puerta para el conjunto del Guadalajara a los 76 minutos, Javier Ledesma.
1: Sí, fíjate que de las modificaciones del equipo de las Chivas sale Richard Ledesma y en su lugar ingresa Jonathan Alexander Pérez. Y también otra modificación de las Chivas, sale Daniel Aguirre y el que ingresa es el defensivo Luis Rey.
0: Ahí está entonces de las modificaciones que hizo el conjunto de el Guadalajara. Balón largo, pelota que queda en el primer cuarto de terreno para el saque lateral. También nos manda mensaje por acá Eric George, decíamos saludos ya viéndolos en YouTube, saludos al mejor portero de México. Saludos Gabo y Zuli. También Tomás Castillo, saludos desde Indianápolis al Zuli. Dile que me acuerdo que le daba sus zapes a los del América. Venga, saludos. Balón que tiene el Guadalajara en medio campo, la pelota para el frente. No tiene Chivas, intentaba Sepúlveda, se le fue el balón. Y va a ser saque lateral por el costado de la derecha para el rebaño sagrado. Ya prácticamente llegando a los 77 minutos. El balón para hacer el saque lateral. La pelota para dejarla en el primer cuarto de terreno. Le escupe Cristian Borja para dejarla en balón de manos por el costado de la derecha. Y el balón para moverlo. En balón de manos. Le pide que lo haga rápido el futbolista del Guadalajara. 2-2 el juego en la cancha del Banorte. Qué buen clásico estamos viviendo. Falta por parte de Perea. El balón vendrá al área, lo va a poner el Guadalajara. en el área de América Zulí.
1: Sí, te mencionaba que Jonathan Alexander ingresaba al terreno de juego en este segundo tiempo por Richard Ledesma, tratando de cubrir las bandas de Vinito en esta segunda parte, en donde ya detectó que el equipo del América estaba creando sus opciones por esos sectores.
0: Va a venir el centro, pelota desde la derecha, balón que van a poner en el área, a pegarle Gobea. Si usted es cardíaco, aguántese, porque viene lo mejor, viene el centro de Gobea, las manos de Cota, se quedó con el balón.
1: Otra modificación de las Chivas, Gabo, Santiago Sandoval abandona el terreno de juego y en su lugar ingresa Hugo Camberos.
0: Balón que tiene Cristian Borja, cruza medio campo, va por el costado izquierdo, el pelotazo para el frente, va a llegar Perea, no. Antes para dejarla con el Tala le pega con pierna derecha y la pone en el medio campo. El balón para que Bote intente bajarlo. Sepúlveda le terminan pegando, dice el árbitro que sí la va a marcar la falta. Apenas adelante del medio campo, por derecha a los 79.
1: Sí, el cuate Sepúlveda que ingresó en el segundo tiempo justamente recibe una falta cuando intentaba de espaldas precisamente recibir un esférico en la salida del equipo de Chivas. Ya las modificaciones que realizó Milito son precisamente para tratar de equilibrar el partido en zona de media cancha, obviamente hacia el frente, Gabo.
0: Veloso con la pelota en corto, ya son prácticamente los 79 minutos, 2-2. Alvarado buscando por derecha, sigue el Piojo, va avanzando Alvarado, la deja fuera del área grande, Sepúlveda para atrás, Gobea, abre el balón por el costado izquierdo, va a venir el centro, centro al área, balón rebotado, lo tiene muy fácil Rodolfo Cota. Y quiere salir rápido, pegándole con pierna derecha. La va recuperando el Guadalajara en medio terreno. Y ahora para buscar otra vez el ataque, intenta Álvarez. La deja en corto. Vamos a ver qué puede venir en el centro. Sigue Álvarez con la pelota. Abierto por la izquierda está el futbolista del Guadalajara. ¡Qué buena triangulación! Ahora viene por el centro, bajo la barrida. Pedían falta los de Chivas. Borja dice que no hay nada y que hay tiro de esquina.
1: Favorable para el equipo de Guadalajara por el costado de la izquierda. Me parece que ahora este ingreso de Camberos, me parece, por ese sector, le viene a dar un tanto de mayor libertad o oxígeno al equipo de Chivas hacia la ofensiva.
0: ¿Qué marcó? Dijo que no, que hay posición en la tabla. Bueno, clarísima, de kinder, esto para el Guadalajara.
1: Sí.
0: Con ya 80 minutos prácticamente. El balón para cobrarlo desde zona defensiva lo va sacando Rodolfo Cota. América lo empató en 3 minutos, Zuli.
1: Sí, mencionábamos lo complicado que viene siendo el manejar el 2-0, ¿no? El jugador número 8 del equipo de las Águilas del América es el que va a ingresar en esta segunda parte. Es Carlos Álvarez y también Edwin Cerrillo con el número 6. Vamos a ver quién sale.
0: Habrá pelota desde la esquina por el costado. Tiro de esquina para el conjunto de las Águilas. Defiende el Guadalajara. Encima está América. 2-2 el juego en el Clásico Nacional. El balón para meterlo al área. Vendrá el centro. Atacan 6 por parte de América. Centro, primer palo. El remate de cabeza. El remate de Henry. La pelota la sacan. Dicen que no hay mano. La va sacando el Oso. Falta sobre el Oso en primer cuarto de terreno por el centro.
1: Y mira, una jugada dentro del área del equipo de Guadalajara. Justamente viene el rechace y ahí Eric Sánchez, me parece, que tiene un contacto con uno de los elementos que ingresó en esta segunda parte del equipo de Guadalajara. ¿Puede ser Camberos?
0: Sí.
1: Camberos, sí. Justamente ahí en la salida del equipo de Chivas. Se marca, se hace el señalamiento y ¡ay, cuidado, eh!
0: Sí, iba y con el pie.
1: Por ahí viento, ¿no? Checan la jugada. Camberos puede recibir tarjeta.
0: Al final me parece que el árbitro la ve como jugaba futbolera, ¿eh?
1: Sí, parece ser.
0: Hay tarjeta.
1: Tarjeta amarilla por reclamos. Vamos a ver hacia quién. Me parece que hacia Fernando González.
0: Ya no sé. No sé si al final fue al 18. A Jonathan Alexander Pérez.
1: Ok.
0: Vamos a esperar
1: a ver si... Lo checamos ahorita.
0: Sí, es para Jonathan Alexander Pérez. Okay. En la amarilla.
1: Este hombre que ingresó en la segunda parte... De parte del equipo de las Chivas.
0: Sí, señor. 2-2 el juego. Qué partido, Javier Ledesma. Casi 10,000 personas conectadas en el YouTube.
1: Saludos, muchas gracias. Saludos a todos, cómo no.
0: Y nos pueden seguir en las redes sociales. El señor Zuli Ledesma está como Arturo Jab Ledesma en el Instagram.
1: Así mero.
0: Así que para que lo sigan también Gabo Sainz 1, su servidor en Instagram, para que también nos sigan. le va a pegar América. Al final marcó falta a favor del conjunto de las Águilas.
1: Desde una zona peligrosa para Guadalajara.
0: De acuerdo. Y ahí el Rayito le pega bastante bien, ¿eh?
1: Con potencia y también con colocación.
0: Sí, señor. Ya son 83 minutos. Se está acabando el juego. Pero América lo quiere ganar. La gente está expectante en el Banorte. Le va a pegar Rayito. Pita el árbitro. 6 en la barrera por parte del Guadalajara. A ver qué hace Brian. Le va a pegar directo. Balón en la barrera. Contra remate. Balón mordido. El balón se va a tiro de esquina. ¿Qué es lo que dice el árbitro? Sí, tiro de esquina para América. Por derecha.
1: Sí, la verdad es que Rayito ahora quiso tocar por encima de la barrera. Era una distancia muy corta, me parece, Gabo, hacia el arco del tal Arrangel. El balón pega en el muro de contención. Viene contrarremate y la pelota pasa a tiro de esquina. Cuando vamos a ver si hay alguna modificación en este momento. Henry Martínez, el que abandona el terreno de juego por parte del equipo del América.
0: El último cambio ya del juego.
1: Vamos a ver quién es el que ingresa. Álvarez con el 8 puede ser, o Cerrillo con el número 6.
0: Ahí está.
1: Henry Martín
0: y entra Álvarez.
1: Ajá.
0: Le va a quedar un cambio al América. Van a ser dos y le va a quedar un cambio. Y ahí va el terreno de juego también de Cerrillo. Ahorita platicamos quién es el que se fue.
1: Ok.
0: Muy molesto se fue Henry, ¿eh? Va a venir el tiro esquina, punta de la derecha. Son 6 en el área para el remate por parte de las Águilas. El balón en corto. Álvarez para meter el centro. La pone por fuera. A ver quién mete la pelota. El balón para el costado de la derecha. Va a venir el servicio al área. Intentando meter el centro, línea final. Centro por parte de América. El balón al área. ¿Quién llega para rematar? El cabezazo de Álvarez. Segundo cabezazo. Se va por encima. Se va por encima. El balón se salvó el Guadalajara. 2-2 el juego.
1: Sí, insistiendo el equipo de las Águilas en esta segunda mitad. Ahora por el costado de la derecha, sirviendo hacia segundo poste, en donde justamente se agregaban hacia la ofensiva Cristian Borja, el mismo Israel Reyes, Miguel Vázquez también, otro de los elementos que son defensivos, pero de buen juego aéreo por parte del equipo de las Águilas. No pasó nada en esta ofensiva de las Águilas.
0: Marco Antonio Yea dice, saludos desde Sayula. ¿Quién dijo que el América estaba muerto? No, nunca dijimos que estaba muerto. Al contrario.
1: No, para nada.
0: Al contrario, también Rodolfo Bernardino dice, saludos Gabo desde Chicago. Felicidades al Zuli por su cumpleaños. Venga, saludos.
1: Gracias, saludos.
0: El balón que termina quedándole al Alvarado. Tres cuartos de terreno, el balón en el rebote. Muy, muy larga la pelota, la va a tener el tal Arrangel. Nos escribe Mikey Zaragoza y le agradecemos mucho su comentario. Y si así se narra el clásico, así se analiza también. Felicidades, muchas gracias, mi querido Mikey.
1: Saludos, Mikey, saludos, Mikey.
0: Saludos,
1: ¿cómo
0: Mikey?
1: No.
0: Y se vino la. Bueno, qué cosa, pero bueno, aquí seguimos narrando. Ahorita regresamos.
1: Claro, claro.
0: Balón que tiene en medio campo por el costado de la derecha, la va a tener el conjunto de las Águilas del América. Y ahora el balón para que lo manden hacia atrás. La tiene Cota. La pelota en zona defensiva y dos balones en el terreno de juego. Por cierto, tendrían que sacar uno. La tiene Cota y le va a pegar con pierna zurda. La manda larga hasta tres cuartos de terreno. Va intentando el conjunto del Guadalajara. Recupera la pelota por la izquierda. La tiene Camberos. Y va Camberos para el corredor. Sigue Hugo. Va Camberos. Se quitó uno. Sigue con dos. Mete el centro. Al final parece mordido el balón. Tiro de esquina, punta de la izquierda para el Guadalajara.
1: Y la primera jugada individual que intenta Hugo Camberos por ese costado de la izquierda. Fíjate que es bien complicado en un partido como este, de la trascendencia de un clásico nacional, ingresar en el segundo tiempo cuando el equipo rival está encima de tu equipo, ¿eh?
0: Sí,
1: y ahí ingresó Hugo Camberos precisamente con la consigna, me parece, de mantener o de retener un poco más la pelota en zona del equipo rival. Apenas intentó la individual, el mano a mano.
0: Gobea al centro al área, el rechace por parte de Borja. La tiene todavía el Guadalajara, balón alto. ¿Quién lo gana? Borja, otra vez Miguel Ángel con el cabezazo. El chiquito para el frente. El oso recupera la pelota. La tiene el Varado por derecha, en tres cuartos de terreno. Se da la vuelta, sigue con el balón, la toca con zurda por abajo. Ahora para Álvarez. Álvarez, el balón para atrás. La mantiene el Guadalajara en zona de medio campo. Sigue Álvarez. Va buscando la pelota por el costado de la derecha. 87 minutos. 2-2 el juego. Falta sobre Alvarado.
1: Y ahí pues, la ofensiva por parte del equipo de Guadalajara. Justamente hacia la
0: derecha. Hay un golpe. Hay un golpe sobre dos jugadores del Guadalajara. Un aventón. El chiquito quiere parar todo. Había una bronca ahí. Amarilla para Cristian Borja. Ahí está.
1: justamente pintado de amarillo, Cristian Borja, y parece ser que Fernando González también.
0: Sí, también a Fernando González.
1: Amonestado en esta jugada, en donde se hicieron de palabras. Ahí cayó el Oso González, el medio de contención del equipo de las Chivas. Pintado de amarillo los dos jugadores, uno por bando.
0: Los dos, y tú vaya que le sabes a broncas en los clásicos, mi Zuli.
1: No, para nada.
0: No tú, bueno. Ahí se peleaba con Roberto Alvarado, primero Borja terminaba aventándolo, después también llegó Perea y terminan golpeando a dos jugadores del Guadalajara. Bueno, qué cosa lo que se armó, la talladera.
1: Sí, este Cristian Borja, número 26, también, ya lo habíamos mencionado, pintado de amarillo en esta segunda mitad.
0: 10.600 personas conectadas en el YouTube. ¿Cuánto tiempo, Mizuli?
1: 5 minutos de tiempo agregado, le queda este partido, Gabo.
0: Buen clásico, viene el centro de Álvarez, muy fácil para que lo tenga contra. Los últimos 3 servicios al área han sido pésimos por parte del Guadalajara.
1: Sí, la verdad que bueno, y Cota no tiene ningún problema para quedarse con este esférico que intentaba buscar esa zona del segundo poste del equipo de las Águilas.
0: Lateral para el Guadalajara por la izquierda en primer cuarto de terreno. Lo pedía Brian, el saque lateral, el balón va a ser para el rebaño. Y ya se está jugando prácticamente buscando el tiempo de descuento. Muchas gracias, Hans. Hans Galván, te mandamos un abrazo enorme. Gracias por tu comentario. 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También en el canal de YouTube, suscríbase. Ya somos casi 82.000 suscriptores, así que muchísimas gracias.
1: Saludos para todos.
0: Balón que va teniendo el América en zona defensiva. Abrazo para el Mikey que nos mandó ese mensajito. Muy bueno, mi Mikey, muchas gracias. El balón para tocarlo por el costado de la derecha. La pelota la tiene América. El balón para Álvarez. Álvarez con Miguel Ángel Borja. El balón para el frente. Pelotazo para Munde. Intentaba llegar Álvarez. Cometió falta. Buscaba el balón. Terminó estirando la pierna. Le pegó a Luis Romo.
1: Sí. La verdad que bueno, Álvarez ahí en esta jugada le queda el balón muy adelantado. Con mucha potencia iba este servicio. Y al intentar ganar la posición justamente a Luis Romo, que regresaba defensivamente por ese sector de la izquierda, lo empuja y ahí el señalamiento del juez.
0: Balón que va sacando el Tala desde el fondo. Empieza a gritar la gente del Guadalajara y la gente del América también. Águilas. El balón en el medio campo, intentaba jalarla. Rayito, pedir una mano, dice el árbitro que no hay nada. La saca Romo, el balón por la izquierda. Pelota para el medio campo, va intentando el Guadalajara. Camberos, golpe por parte del jugador de América sobre Camberos. Otro golpe también en medio campo. Todos reclaman, el árbitro Alfonso Cáceres ya no sabe a quién amonestar.
1: No, la verdad que no. La verdad que sigue el árbitro tratando de que haya continuidad en el partido. Cuando había un señalamiento, me parece que de Camberos, que aparentemente estaba en una posición de fuera de juego, un tanto adelantado, pero hay un jugador de Guadalajara que me parece que es Camberos propiamente, que sigue en el terreno de juego, no se levanta, no se incorpora.
0: Es que sí le terminaron pegando a dos jugadores de Guadalajara antes de cruzar el medio campo en la falta que marca el árbitro, y ahí va para checar precisamente el de Chiapas, Víctor Alfonso Cáceres, que creo que dentro de todo el arbitraje, a lo mejor por ahí una amarilla de más, pero la verdad ha sido un buen arbitraje, creo yo, ¿no?
1: Sí, la verdad, no ha habido jugadas así polémicas.
0: No ha influido, ¿no?
1: Hubo una, ¿Cuál? Parece que mano dentro del área del equipo de Chivas, que ni siquiera la revisó el árbitro.
0: Sí, claro,
1: exactamente. Él estaba bien ubicado y desde su punto de vista no merecía ni ir a checarla al VAR.
0: Balones hacia atrás, ya van 2 minutos prácticamente de los 5 que agregó el árbitro. La pelota para que la consiga Miguel Ángel Borja en medio terreno. Intentaba buscar el balón Alvarado bajo la barrida por parte del Oso, que ya está molestado. El árbitro dice que siga, a ver si no me lo expulsan el Oso. Balón por el costado de la izquierda, la tiene Brian. Va intentando Brian, dentro del área, se quitó 12, tiró al pasto. Fue falta, pero fuera del área grande. Y Brian se tira para hacer berrinche.
1: Mira, me parece que está en lo cierto el árbitro, La falta sí ocurrió, sí pasó, sí hubo una falta. Y el árbitro venía siguiendo la jugada desde mayor tiempo atrás,
0: Sí, de acuerdo.
1: Vamos a checarla justamente.
0: A ver,
1: ahí está, siendo mete, fuera ya.
0: Es fuera
1: el área. Es la primera patada del Piojo Alvarado. Esa es la que señala el árbitro.
0: No, me parece que es esta, mira. Esta ahí. Pero entonces es afuera.
1: Las dos son afuera.
0: Sí, las dos son afuera. La verdad no hay.
1: De acuerdo.
0: No hay ninguna falta que sea dentro del área. No, dice que no, la gente de la América dice que sí es dentro, bueno.
1: Pero eso no deja de ser peligroso, para el equipo de Guadalajara. Ahí por el costado de la izquierda, muy pegado a la línea lateral. Por el sector de la derecha, defensivamente, del equipo de las Chivas,
0: Va a venir la pelota desde el costado izquierdo en el corredor. A ver quién le pega, está el Chiquito Sánchez, está Brian. Dos hombres en la barrera. Se está acabando el juego. Minuto 93 y medio, queda 1 y medio de partido. Qué buen clásico hemos vivido en el Banorte. El tal Arangel acomoda su barrera. Hay 5 en el área por parte de América. Álvarez para el rebote. Le va a pegar Brian, la pone por abajo. El rebote la deja pasar Álvarez, el bombazo. En la pelota queda ahí Álvarez. ¡Cerca! Hay un desvío, habrá tiro de esquina a favor de América.
1: Y se perdió la posibilidad del equipo de la América, la verdad que la tuvo Álvarez, me parece, como bien lo mencionas, con la pierna derecha dentro del área, le pega con tanta potencia que la manda por arriba del arco.
0: El centro de Álvarez, rechaza defensivo, ¿quién la tiene? ¡Pirea! ¡Le pegó! ¡Cerca! Guadalajara con el rosario en la mano, terminando el partido, Zulí.
1: Sí, de acuerdo, ¿no? El equipo de las Águilas del América insistiendo, buscando la tercera anotación hacia el final del partido que pudiera darle el triunfo. Ya tuvo una posibilidad, ahora un disparo justamente y se acaba el partido,
0: Gabo. Se acaba el juego, se acaba el clásico nacional y usted lo vivió en donde más, a través de la aplicación Euforia y TUDN Radio, la casa del fútbol en los Estados Unidos. Termina con bronquita, miren más, ahí está aventándose Perea con algún otro jugador de Chivas. Creo que Chivas dejó llegar demasiado al Guadalajara. Se sigue aventando Cerrillo con el Piojo. Termina el clásico calientito. 2-2 los goles del juego. Brian González al 33. Marín al 45 más 2. Y Miguel Ángel Borja al 70. Y al 73. A través de la aplicación Euforia y TUDN Radio. Vamos a la pausa y regresamos con más.
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1: Sean bienvenidos a la Liga MX en su fecha número.
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1: Comentarios en el análisis del partido con Oliver Figueroa en la producción de operación y Gabriel Sainz en la narración de los próximos 90 minutos. Y el saludo por parte del Jerry Espinosa y también Miguel El Piojo Herrera, y vendrá la orden de Aldo Ballesteros Barba, el árbitro central, y yo los dejo la voz en la emoción de Gabriel Sainz. Gabo, que sea un extraordinario partido.
3: Muchas gracias, Tate. El árbitro del partido dice que se mueva la pelota. ¡Oh, pasión! Ya está en la cancha, el balón rueda en el terreno de juego. Inicia el partido en la cancha del Cuauhtémoc. Y busca los tres puntos, tanto el Puebla como el Atlante. Véngase con nosotros a la transmisión, a la aplicación Euforia y TUDN Radio para que esté conectado con nosotros. 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
1: Y a los primeros minutos, saludar a toda la gente que está con nosotros en esta doble cartelera de Liga MX, Liga MX Femenil. Ya Gerardo Espinosa en su zona técnica dando indicaciones, quiere sorprender con trazos largos en los primeros segundos del partido los Blaugrats.
3: Balón que queda en medio terreno, intenta el conjunto del Atlante, la ponen para atrás en zona de medio campo, y ahora moviendo por el costado de la derecha con Portales. Va a cruzar el medio campo. Balón muy, muy largo para zona defensiva, donde la tiene el conjunto atlantista. La mueve Oscar Jiménez por el costado de la derecha. La pelota en el medio campo, la termina perdiendo Portales, que no pudo quedarse con el balón. Saca la lateral por la izquierda.
1: Y si te parece, Gabriel, amigos, hay que repasar el 11 por parte de la franja. El Puebla va con Ricardo Gutiérrez en la portería, el capitán Juan Pablo Vargas, Facundo Almada, está José Pachuca, está Fernando Monarres, está también Sergio Abel Sanabria, Alejandro Organista, Matías Tomás, Brian Garnica, Ignacio Maestro y Carlos El Mago Baltasar. Prácticamente el mismo 11 que perdió el partido pendiente de la fecha 7 contra los Diablos Rojos del Toluca.
3: Monarres con la pelota para atrás, el varón en primer cuarto de terreno por la izquierda lo tiene Vargas. Y ahora con su arquero, Ricardo Gutiérrez, que sale desde el fondo. Pelota por la izquierda en primer cuarto de terreno, otra vez para mover Vargas. Hace el cambio de juego con pierna zurda para el costado de la derecha, intentando quedarse con el balón. Pedían que le había pegado en la mano. Sí, hay una mano por parte del futbolista del Puebla. Balón que se va a mover desde la izquierda, apenas cruzando el medio terreno a los dos minutos.
1: Sí, los primeros minutos del partido, tratando de jugar por las bandas, no más pegado por la derecha, en donde aparecerá Walter Portales, el número 29, y también José González, el número 16. El 11 por parte de Miguel Herrera, con Oscar Jiménez en la portería, es el capitán Eduardo Tercero, Juan Carrera, también Walter Clare, Aarón Quiroz, está Martín Sarrafiore, también Eugenio Pisuto, Luis Calzadilla, Walter Portales, Johan Julio y José González. Tres modificaciones respecto al 0-3 sufrido contra los Tuzos del Pachuca. Joaquín Mojica, Martín Fernández y Cristóbal Alfaro están en el banco de suplentes.
3: Saque lateral para el conjunto camotero por el costado izquierdo. En primer cuarto de terreno va avanzando Monarres, la deja para el frente. En el rebote el balón queda en medio campo, intenta el conjunto del Puebla. Y ahora para manejar el balón por el costado de la derecha, cruzando el medio campo, la pelota se va a hacer. Saque lateral por la izquierda en medio campo. Rápido el lanzamiento para dejarla con Johan Julio. Johan alcanza a rescatar contra línea de banda y la ponen para atrás al medio campo. Pisuto ahora para el frente, el balón donde prácticamente lleva la pelota el conjunto atlantista. Abre por la derecha, Portales abierto, pegado a la banda por el costado de la derecha, el balón para el corredor. La tiene el Atlante, el taconcito para Portales, metió el centro, tira de esquina, punta de la derecha. 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
1: Monarres es el hombre que tiene que aparecer en esta pared que estaba buscando el mismo Walter Portales, con también Sarrafiore. Será el hombre que pueda salir, no botarse. El único que quedará en punta fijo es Johan Julio, pero el número 30 la estaba armando con el número 29, pero el 7 de Puebla la manda al primer saque de esquina para los blaugranas en el partido.
3: Pisuto para meter el tiro de esquina. Pelota desde el costado de la derecha. Cerca está Johan Julio. El balón en corto. Julio para meter el centro. Otra vez Pisuto. Pisuto con el servicio. Pierna zurda. Balón templado para que alguien lo remate con la cabeza. Al final lo termina sacando el Puebla. Y ahora para el contragolpe por el costado de la izquierda. En primer cuarto de terreno terminan perdiendo el balón. La dejan para atrás en zona defensiva. Y ahora el medio campo. Y viene el contragolpe. Muy bien antes en zona defensiva. La tiene el Atlante para atrás con Jiménez.
1: y que tiene línea de cuatro atrás, ¿no? Es un 4-4-1-1-4-4-2 lo que manda Miguel Herrera ante el movimiento de Martínez Sarrafiore, junto con Johan Julio, que están en el ataque. Eduardo Tercero, Juan Carrera son los centrales. Lateral por derecha aparece Walter Portales, por izquierda Aarón Quiroz en la mitad de la cancha. Después de esta
3: balón que tiene Johan Julio, buena pelota para el frente, afuera del área grande, por el centro, y la pelota para atrás, de atrás Julio la pone adelante, línea final, iba a meter centro, el remate le terminó pegando directo, la mandó muy desviada y por encima del arco. El balón se va por muy lejos de la cabaña que defiende el arquero Gutiérrez, le pegó el ecuatoriano.
1: Sí, en campo abierto, estaba entrando muy vertical ante el apoyo por ahí de un compañero del Atlante con Johan Julio, ante la marca de José Pachuca. Ya cuando le saca la ventaja, le quiere soltar la pierna derecha, agarra mucha elevación y se va por encima del arco de Ricardo Gutiérrez. Decía Gabriel, en la mitad de la cancha está Pisuto con calzadilla, por izquierda como lateral aparece Aarón Quiroz, está también como volante extremo Walter Clar, y ya lo decíamos en el eje del ataque Johan Julio, y también en lo de Martín Sarrafiore, 4-4-1-1 o 4-4-2.
3: Balón en medio campo, en torneos cortos, 6 victorias para el Puebla, 14 para el conjunto del Atlante, por 12 empates. Una diferencia importante a favor del Atlante,
1: ¿eh? Ya lo decíamos, este es el regreso del Atlante 13 años después al Cuauhtémoc, que en aquella ocasión el equipo de la Franca había ganado 1-0 con aquella anotación del Chavo Alustiza, que también en algún momento jugó con los rojinegros del Atlas.
3: Sí, señor. Balone que va sacando Puebla desde el costado de la derecha. Balone prácticamente en primer cuarto de terreno.
1: Y de aquel partido, Gabriel, en Quintana Roo, el último hace 12 años, en el 2014, pues lo que había sido con Jorge Villalpando en la portería con el Puebla, también por ahí lo de Damarcus Beasley, Michael Orozco, estaba también en el Atlante, pues lo de Patiño, lo de Luis Venegas, ya hace mucho tiempo que el Atlante y el Puebla habían jugado en primera división.
3: El Chencho nos dice, hola Cabo, buenas tardes, saludos al Chencho, saludos al Zorro Emplumado, como siempre, hey. Una extraordinaria narración y que sean muchos goles. Mañana gana el América, venga. Ahí está. ¿Tu pronóstico, señor Gómez Luna?
1: Va a estar muy cerrado, va a ser muy buen partido, menos que el América Cruz Azul, pero veo un 2-1 de las Águilas.
3: Bueno, muy bien, saliéndolo siempre los Zorro Emplumado.
1: Bueno, ¿usted?
3: Gana Chivas 2-1.
1: Ah, mira, qué cosa, y el que dice que sale una camiseta.
3: Sí, no, pero lo suyo es terrible.
1: Incluso no.
3: Hoy estábamos en el programa, ya le cuento ahora, por derecha en línea de cuatro, el balón para el frente, va a venir el centro al área, pelota rebotada, no pudo meter el centro, bueno, el conjunto del Atlante, y va a ser saque lateral por el costado de la izquierda en el Puebla. Él decía, está Francisco Javier González, sí. Diego Peña, Dylan, y todos coinciden que el favorito es el Guadalajara.
1: Todos.
3: Sí, todos.
1: Muy bien, eso por
3: lo menos. Usted es un tipo terrible.
1: O sea, si no pienso como ustedes cuatro, pues estoy mal.
3: No, yo decía que a mí me parece que es un partido muy cerrado incluso.
1: Eso lo acabo de decir.
3: Yo no ponía favorito, que yo no ponía favorito.
1: Claro, yo pongo el América mínimamente
3: por su
1: favorito.
3: Corazón, porque usted es americanista. Si usted ya no puede decir que le va a la Atlas,
1: es que si alguien opina diferente a usted, está mal. Ese es el gran problema con
3: no,
1: usted.
3: No, es que usted siempre opina diferente a mí, es otra cosa.
1: No, pues que usted opina de una forma.
3: Balones por derecha, pelota al medio campo. Oh, con eso del hígado encebollado, ¿cómo lo trae? No. Pero la gente ama el hígado encebollado.
1: Ya quiere.
3: Pelota en tres cuartos de terreno por el central. Balón para que lo tenga el Atlante. Por el costado de la derecha puede ser esta en el recorte. Ya no pudo pegarle. Claro, el balón lo termina sacando el conjunto del Puebla para el medio campo. Y ahora por el costado de la derecha. Lanzamiento para cruzar el medio terreno. Va inventándose la jugada del conjunto camotero. A ver qué puede encontrar. Y el balón otra vez para el medio campo, Tate.
1: Sí, acá Clara tiene que hacer el regreso para meterse en esa línea de cuatro, ¿no? Manteniendo a Aarón Quiroz ya como carrilero por izquierda y teniendo a los otros tres elementos también en defensa, como es Eduardo Tercero, Juan Carrera y también lo de Walter Portales. Será el movimiento cuando el Atlante no tenga el balón en los pies y el Puebla los termina atacando. No cambia para nada Gerardo Espinosa con lo que fue el partido contra los Diablos Rojos, que ahí muy intenso, ¿no? Con sus suplentes en la banca dando algunos puntos de vista. Está el 4-3-3 o el 4-1-4-1. Juan Pablo Vargas, Facundo Almada son los centrales, lateral por derecha, Pachuca por izquierda, Monarres como 5, aparece Sergio Abel Sanabria, como interiores Matías Tomás, Alejandro Organista, por izquierda como extremo está Carlos el Mago Baltazar, Brian Garnica por derecha e Ignacio Maestro es el eje del ataque, así que 4-1-4-1 o el 4-3-3 con dos interiores, lo que manda el mexicano Jerry Espinosa, que también hay que decirlo, Gabriel, un partido de primera división con dos técnicos mexicanos Es algo muy raro, es algo muy raro en estos tiempos.
3: Es algo muy, muy raro ya últimamente, así que bueno, pues ahí está.
1: Porque en aquella última ocasión que te decía del 2014, clausura 2014, ajá, Atlante lo dirigía el argentino Pablo Marini. Y el equipo del Puebla lo estaba dirigiendo Rubén Omar Romano. Es decir, dos argentinos habían arrancado el torneo, que fue la última vez que el Atlante enfrentó a la franja del Puebla. Hoy
3: ya ni dirige Romano.
1: Comentarista. No, y la gran noticia es que se recuperó de un cáncer, ¿no? Sí, que tocó la campana, que es la mejor noticia posible. Pero hoy, 12 años después, dos técnicos mexicanos están dirigiendo este partido.
3: Ahí está entonces, balón para atrás, lo tiene el arquero Jiménez, abre por el costado de la izquierda. El lanzamiento para el primer cuarto de terreno. La pelota sale. Chepe Chips, ¿qué onda, mi Gabo? ¿Cómo te va? Todavía trabajando y estoy escuchando el partido. Saludos al buen Tate Gómez Moon. Saludos al buen productor. Y Gabo, estamos en línea de 4 y espero verte en redes con tu playera del América. Aguanten.
1: ¡Ah, apostó!
3: Sí, señor.
1: A ver, platica la apuesta a toda la gente.
3: No, que le voy a decir hasta más al rato. Ya,
1: no, al rato platicamos. ¿Por qué?
3: No, bueno, no tiene nada malo. No, no tiene nada malo. Apostamos con el pelón, el de bueno, la mala y el feo. Una semana poner el escudo del equipo del rival
1: en redes.
3: Yo pondría obviamente el del América, exactamente, en redes, en caso de perder, en caso de empate no hay absolutamente nada. Y obviamente hacer aparte un video en el cual aceptemos la derrota, se subirá a redes y nos vamos a poner pues, el pelón y pues yo un tatuaje del equipo rival aquí en la pelona.
1: Ya permanente.
3: No, temporal, ¿de qué habla? Y con la playera del rival. Bueno, pelota que va sacando el conjunto. Por cierto, préstame una playera del americano.
1: Yo no tengo, y nada más tengo del.
3: Por favor, usted tiene un montón de playeras del América.
1: De la selección mexicana, del Atlas, del Real Madrid, de los Patriotas, de otra no tengo.
3: Dice por acá, nos manda mensaje Urok, dice que apostemos la greña. Pues ¿cuál, güey? Si ya no tenemos pelota que tiene por el costado de la derecha Johan Julio. Balón para el frente, quiere meter ahí el balón con Portales. Otra vez, qué buena jugada, Johan Julio, triangulación. Centro muy pasado, segundo palo. Llegaba para pegarle el conjunto del Atlante y la pelota contra la línea final la recupera Clark. La pone para atrás, a ver quién le pega. Van buscando el espacio, ahora sí. El balón afuera, el área grande rechaza el Puebla. Gómez Luna, el servicio fue espantoso.
1: Sí, mejor propuesta a la ofensiva del Atlante. Recarga más por la derecha, buen complemento de Sarrafiore, cuidado.
3: Balón para el frente, pelota dentro del área, la tiene el Atlante. El remate todavía que le ganaba el balón a Julio. Contra remate, la pelota otra vez para Johan, la tiene el ecuatoriano, línea final. Taconcito, habrá. Tiro de esquina, punta de la derecha. Tiro de esquina. 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
1: Me está perdiendo Johan Julio en el movimiento con los defensas del Puebla. Están vueltos locos Juan Pablo Vargas, también lo de José Pachuca, qué decir de Facundo Almada. Y en la segunda, si no encuentra el rebote, el costarricense había mandado un buen balón. Así que segundo tiro de esquina por la banda de la derecha que ya va a cobrar Eugenio Pizzuto.
3: Va a venir el centro desde el costado de la derecha. Balón que va a meter al área, ¿no? ¿Qué cosa, señor gobernador? ¿Lo va a meter o lo va a meter? Felipe Rocha, saludos desde Portland, Oregon. Saludos a toda la gente que nos sintoniza. Va a venir el centro. Balón desde la derecha. Pelota, primer palo, el balón que llega ahí. De atrás, ¿quién le pega? El rebate al área después del rechace. Posición adelantada. Me parece que sí, ¿no?
1: Ahí está. Muy claro, ¿no? Horrible, le pegó ahí Sarrafiore desde fuera del área y viene regresando su compañero y le pega. Evidentemente está en posición adelantada, así lo marca la señorita Enedina Caudillo Gómez. Pero sí, mejor momento del Atlante, que en algún punto se queda el ecuatoriano Johan Julio como único atacante para que salga Sarrafiore y ya se complemente con los jugadores de la banda. Y ya se está comunicando más con el hombre que está por la derecha, que es el número 16, José González, que ya estaba haciendo una pared importante hasta con Johan Julio, que le pegó a portería y que hubo el desvío de Juan Pablo Vargas. Pero sí, cada vez está llegando un poquito más, aunque le falta incomodar a Ricardo Gutiérrez.
3: Balón en medio campo, lo recupera el conjunto del Atlante. Tomando el mensaje también Peter Fly. Saludos, Gabo, diario los escucho en YouTube en las mañanas. Muchas gracias ahí con el bueno, la mala y el feo. Abrazo grande. José Villanueva, portero de buena calidad, el poblano mil veces que el español. ¿Qué piensa?
1: Qué buen comentario. ¿Quién lo mandó?
3: José Villanueva.
1: José, fuerte abrazo, gran comentario. Yo lo que pensaba, Alex Padilla no juega en el Athletic Club de Bilbao. Y acá Gutiérrez es un gran portero.
3: Pelota por derecha, balón que intenta el conjunto del Atlante, casi línea final, la pelota ya la va a perder el conjunto del Atlante, no sale el balón, viene el centro, segundo palo, nadie remata, rechaza defensivo, la quiere sacar el conjunto poblano, la dejan por la izquierda, el balón para que lo vaya recuperando hacia el frente, claro, lo deja para atrás, vendrá el servicio, centro de área, rechaza defensivo, otra vez intenta el Atlante por el corredor, la pelota que va volando, viene el centro, rechace, otra vez de la defensa, la pelota queda suelta, el remate muy derecho, le termina pegando al arco, carrera y la mandó por un costado.
1: Sí, está llegando con mucho peligro, hay desorden en la defensa del Puebla y más cuando viene un rebote, le dejan todo el espacio, ya sea que venga el defensa central, en este caso Juan Carrera, para que se anime y que la prenda, le pega horrible el central, no va ni con dirección de portería, pero ya es la segunda en donde después de un rechace de la defensa del Puebla, fuera del área llega el jugador del Atlante para impactar a portería, así que debe corregir el tema de la salida para cubrir los espacios y más los hombres que están en la mitad de la cancha. Sergio Abel Sanabria se mete con los dos centrales, que es Vargas y Almada, y Alejandro Organista y Matías Tomás no agarran la pelota, pero tampoco fungen en cubrir la posición y hacer un poquito más de defensa hacia atrás, así que hay que pedirle más a los dos interiores. Regresando al comentario, Gabriel,
3: sí.
1: ¿No había cabida, en serio, para Ricardo Gutiérrez? Ya con Oscar García me parece sensacional, el tal es el titular indiscutible, Acevedo no estaba viviendo un buen momento, pero Alex Padilla, ¿en serio? ¿Es para hablarle solo porque está banqueando en el Athletic Club?
3: Yo creo que por eso lo llaman, Gómez Luna. Pelota por la izquierda, claro, para meter el servicio, se barrió un jugador del Puebla, pedían una mano, el árbitro dice que no, balón hasta el medio campo, y lo consigue otra vez el equipo de los Potros, va intentando quedarse con el balón ahí Quiroz, después el rebote, a ver quién toca la pelota, el balón para el frente, la tiene por derecha Portales, va a venir con el centro, segundo palo, rechazo defensivo de Atlas. Claro, le va a pegar el balón rebotado, otra vez le intenta el Atlante, puros rebotes, quien le pega el bombazo abajo por un costado, llegó para pegarle con pierna derecha Portales.
1: Y ya Facundo Almada le está gritando a todo mundo, y es que claro, están terminando todas las jugadas, muy bien Sarrafiore, entra el movimiento de Portales por derecha, quiere mandar un servicio, la presión de Clar, la presión de Johan Julio, la presión de Calzadilla, le vuelve a caer ahí a Sarrafiore, que retrasa dentro del área de Puebla para Walter Portales, que le pega con derecha charrazo sin dirección y solamente se recuesta ahí Ricardo Gutiérrez. Toda la razón a Facundo Almada, no están agarrando ni una pelota y no le están saliendo para presionarle, están terminando todas las jugadas los blaugranas y se están acercando a anotar el primer gol.
3: Ahí está entonces lo que está pasando en el partido, pelota por derecha, va intentando el Puebla hacia el frente, balón muy largo en los 17 minutos, la pelota se va a hacer saque lateral, 17 minutos a través de la aplicación Euforia y TUDN Radio para todos los Estados Unidos. Puebla 0, Atlante 0.
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3: Pero diga qué tienen que hacer. Ya está, mire. Allá está.
1: Sí.
3: Allá está.
1: Hay dos formas.
3: Exacto.
1: 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O dos, sintoniza este programa Fiesta Azul Crema en TUDN Radio Extra a las 10 de la noche este, márcanos a cabina al 833-867-2346 y dinos que quieres participar por los jerseys. Esas son las dos formas en las que puede participar por un jersey del América y de Chivas.
3: Ahí está entonces, saludos para Alfonso, que nos sintoniza en Zapopan, Jalisco, así que ahí está, muchísimas gracias. Y bueno, toda la gente que puede participar también por el jersey, ya recuerda también, son solamente personas que radiquen en los Estados Unidos, ¿no?
1: Es correcto. Y los ganadores se van a dar a conocer al final del partido en la transmisión de Fiesta Azul Crema en TUDN Radio Extra. Así que debe estar mañana muy al pendiente de este programa que arranca a 10 de la noche, tiempo de este, en TUDN Radio Extra.
3: Peiperoso nos manda mensajes, dice Gabo, escuchándote desde la serenata Chivas. Ah, mire, qué obole.
1: Ah, ¿hubo serenata? ¿Fue la serenata?
3: Pues claro, a recibir a Guadalajara en la Ciudad de México.
1: ¿Cuándo iba a decir
3: que la capital rojiblanca?
1: ¿Cuándo iba a decir que iba a ganar el América?
3: Bueno, Gonzalo Salinas, hola Gabo, saludos, buenas noches desde Querétaro. Saludos a toda la gente en Querétaro, muchas gracias. Pelota por la derecha en tres cuartos de terreno, mover el conjunto camotero.
1: Lo mejor que puede hacer el Puebla es cortar el ritmo, que se frenen las acciones para empezar a meterse poco a poco y agarrar el balón con los pies, ¿no? Porque todo lo está ganando ya el Atlante, que no se siente satisfecho jugando por la banda de la derecha y que ahora ya lo está pegando por la banda de la izquierda con el número 37, Walter Clark. Acá están reclamando un mal saque de banda. Y Aldo Ballesteros Barba dice que lo vuelva a cobrar. Pero está vuelto loco por ahí Brian Garnica.
3: Bueno, pues ahí está entonces precisamente este tema con la situación del conjunto del Puebla. Pelota para medio campo. Y el balón para tratar de ponerlo en el medio terreno. Termina recuperando la pelota del equipo. ¡Epa! Calentones ahí con Johan Julio,
1: ¿eh? Y Almada, ¿eh? Sí. Ya se está calentando el partido, pero ya se está entrecortando, ¿eh? Ya entendió el Puebla que hay que cometer, ensuciar el juego, cometer algunas faltas para evitar que Atlante se sienta motivado.

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1: Que va de atrás hacia adelante y le tira el balón para que pique hacia adelante, imposible. Pierde un tiempo, lo agarras a contrapié, jamás va a llegar, y lo matas y entregas el balón. Le reclama de una forma a Brian Garnica de: no estás viendo que estoy regresando, ¿para qué maldita sea me mandas la pelota? Y José Pachuca se quedó con cara de: sí, me equivoqué. Desperdició y un buen balón el número 20 de la franja.
2: El Alacrán de Durango también nos manda saludos, ya está conectado desde Chicago, también es fan de Chivas. ¿Quién crees que gane mañana, Chivas o América, el clásico? Yo creo que va a estar cerrado, pero creo que... A ver, veo más un empate, pero creo que puede ganar Chivas.
1: Y es que con la defensa del América, que bueno, ya va a tener a los refuerzos, pues a ver cómo se acopla, ¿no? Y en un partido tan importante, veo mejor al Guadalajara, pero siento que la localidad le va a servir al América.
2: Pelota por derecha, por cierto, la gente de América pidiendo que todos vayan de amarillo. Todos vayan de amarillo. Centro, obviamente la que le queda.
1: No, América, no van a pedir que vayan de verde, ¿no?
2: No, bueno, es que hay otros colores de playeras, no seas tonto.
1: No, pero es que es una obviedad, señor.
2: No, que vayan con la playera de amarillo.
1: Muy bien. Acá, ya rebasados los 23 minutos y ya quiere jugar el Puebla. Acá Matías Tomás, el uruguayo, gana el tiro de esquina, será el primero del partido para la franja y será por el costado de la izquierda. Ahí lo va a complementar Alejandro Organista, el ex también de las Chivas.
2: Ahí está entonces. Balón que va a venir al área desde el costado de la izquierda a centrarlo. Al final lo iba a centrar el número 24, pero termina dejando la pelota ahí. Tiene el centro, el remate de cabeza.
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0: ¡Golazo del Inter Miami!
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4: Perdón, por José Francisco Briseño, ya están atendiendo ahí al futbolista.
5: Perfecto.
4: Uy, Gabriel, es que sí, es José González, el número 16. Y sí va para encontrar con el codo el rostro de Sergio Abel Sanabria. No sé si Mario Terraza Chávez en el bar le está hablando a Aldo Ballesteros Barba. Ya como veo ahí a Aldo Ballesteros, solamente se está dando cuenta si está bien ahí el paraguayo. No la va a revisar ni nada, pero sinceramente viendo la repetición, al momento que los dos brincan, José González brinca con el codo y da la dirección.
5: O sea, tú ves
4: hacia el
5: intención.
4: Rostro. Yo veo intención del número 16.
5: Y dentro del centro.
4: ¿Lo revisan?
5: Vamos a ver, ya 27 minutos. La pelota la va a meter al área. Tomás Matías. El balón que lo tiene el conjunto del Puebla, viene el centro, rechaza defensivo, lo termina sacando el conjunto camotero. Quiere meter el balón al área, la tiene por la izquierda el Puebla, va intentando para el frente meter el servicio, terminan consiguiendo el balón el conjunto de el Atlante.
4: Sí, ahí la falta que encuentra Walter Portales del número 10, Matías Tomás. Partido número 38 en torneos cortos, quitando los de Copa, por supuesto, Gabriel, solamente sí. En Liga MX. Apenas 8 victorias, 14 empates, 15 derrotas del Puebla ante el Atlante. Y también los últimos 5 partidos, pues viviendo un gran momento, ¿no? 3 victorias en los últimos 5 con 2 derrotas.
5: Pelota por derecha, va intentando el Atlante para meter el centro, el abucheo de la gente en el estadio Cuauhtémoc, el balón para atrás con Carrera. Ahora le da la vuelta a Pisuto. Por la izquierda para conectar al corredor del área. Ya regresa el jugador del Puebla, ¿no?
4: Ya está Sanabria de regreso. Ahí para meterse en la mitad de la cancha junto con Organista y también Matías Tomás, que ante la ausencia del número 21 era la doble contención sin tomar riesgos hacia adelante. Pero ya está ahí el número 21, el 5 del Puebla. Y es ahí donde ya observamos, Gabriel, que ya recorre Tomás y también Alejandro Organista, dejando solamente la posición a Sergio Abel Sanabria, que es el que va a tratar de darle salida con el balón en los pies a los suyos.
5: Sí, señor.
4: Pero nada con el juego por las bandas, ¿eh? Ni el Mago Baltasar, ni Brian Garnica han tocado el balón. Ni qué decir de Nacho Maestro, el argentino. No producen balones hacia adelante los del Puebla.
5: Pelota larga para tres cuartos de terreno. Recupera el Puebla, va sacando el balón desde el fondo Sanabria. Ahora por la derecha, cruzando el medio campo, vendrá el pelotazo largo para ver si alguien la puede conseguir afuera del área grande por el centro. La tiene el cuadro capotero. Buscaban por derecha Garnica, el balón para el frente en tres cuartos de terreno y van avanzando el equipo del Puebla. Balón para atrás, al medio, más atrás Gómez Luna, antes del medio terreno a los 29 minutos 0-0.
4: Ya se perdió el control de la pelota del Atlante. Ya transita de un lado a Odo, al otro el Puebla, pero no encuentra ahí el complemento con sus compañeros. Así que mucho cuidado acá en la jugada hacia adelante.
5: Luego me dicen que es Odo, pero bueno, pelota para atrás, la tiene en zona defensiva el conjunto Gamotero. Cruz dice, hoy no vas a apostarse con el pelón. Lo que se haya visto, bueno, pues es que quería apostar con el señor el Polanco y no quiso.
4: Mire.
5: No quiso, qué bueno, sacateo,
4: usted,
5: sacateo.
4: Usted no paga apuestas, es lo bueno.
5: Ni que fuera yo usted.
4: No, ¿de qué hablo?
5: Aquí la mala fama la tiene usted y le digo, ¿con quién? Con Quiñones.
4: No, pero me están calumniando. No, o sea, no, el señor Quiñones se equivocó.
5: Con el ídolo de las masas.
4: No, el señor Quiñones equivocado, él anuló su apuesta.
5: Jaime Sauceda dice, vamos Gabo desde Porter, Texas. Saludos a toda la gente de Texas. Balón por la izquierda, saca lateral. Pelota en movimiento para que pésimo saque lateral, pero bueno, termina.
4: Está bien Portales, reclamando, pero lo del señor central, Aldo Ballesteros, muy triste. Ya
5: ni
4: ha pasado una de la del saque de banda de Atlanta,
5: sí,
4: que no quiso darlo y no lo regresó. Y el Diego Herrera está vuelto loco.
5: Pero está muy molesto.
4: Aquí lo escuchamos, pues, Gabriel, a ver. Y se paró.
5: Sí, de acuerdo.
4: Y ahí está eso. Show más, el Piojo Herrera.
5: Sí,
4: show más.
5: Sin duda.
4: A mí me encantaría que hicieran lo de la Libertadores.
5: Que pusieran
4: el micrófono. Claro, sí. Sería magnífico. Y más con Miguel Herrera.
5: La pausa de hidratación, escuchas todo.
4: Que me cuentan, Gabriel, que es un espectáculo extra ver al Piojo Herrera dirigir.
5: Ya me digan.
4: Más allá del partido, es un evento casi estelar, porque es un showman el señor Piojo Herrera.
5: Bueno, va a venir el centro desde la izquierda, viene el centro, pierna zurda, balón en que pasa, va a ser saca lateral por el costado de la derecha, balón en que va a poner en movimiento el conjunto Gamotero.
4: Me cuenta que hay un paquete, Gabriel, en el Banorte, cuando juega el Atlante, por ahí de $50.
5: Ajá.
4: Que incluye 2 horas antes el partido y una post, todo incluido, de bebidas y el show de ver ahí
5: está atrás. Usted.
4: No, se lo juro.
5: No, está
4: no, en serio.
5: Pelota que tiene el Puebla dentro del área, el remate por abajo, buscaban alguna pierna que metiera la pelota. No pudo caer el remate, ahora sí, ¿quién la tiene? Monarres, mete el centro al área, el remate de cabeza, después la saca Portales, a medias, que ahora la tiene el Atlante, Gómez Luna, porque viene el contragolpe por el costado de la derecha, se le va a ir ahí el jugador del Atlante, no la tiene bien Pisuto, muy bien para el frente, tres cuartos de terreno, pelota para el corredor, va Johan Julio, el servicio a quién, a nadie. Bueno, la ganó el Atlante, afuera el área grande, viene el bombazo a la tribuna, le pegaron con todo afuera el área grande por el centro, pero la mandaron muy, pero muy desviada.
4: Sí, lo de Johan Julio, suelta la pelota muy pronto, la recupera Sarrafiore para que entre el número 16, José González, y que le pegue. La situación de José González, el ex de Pumas, es que no levanta la cabeza porque estaba solo por ese sector Walter Clark, el paraguayo, para entrar y quedar mano a mano con Ricardo Gutiérrez. Le pega sin dirección de portería, y cuando voltea a ver a Clark, que le reclama porque no lo volteó a ver, se lleva los brazos a la cabeza, entendiendo que se había equivocado con la decisión acá el número 16. Pero contragolpe peligroso en la mejor elaboración del Puebla, Gabriel, del servicio de Monarres, tratando de encontrar la elevación de Ignacio Maestro.
5: Balón en medio campo, la consigue otra vez el Atlante con Carrera.
4: Pero le digo, no, los boletos, sinceramente, Gabriel, atrás de la banca del Atlante.
5: ¿Y así te los venden?
4: $50, dos horas antes.
5: ¡Remate directo! ¡Balón apenas por encima del travesaño! Cerca el Atlante en tres cuartos de terreno por el centro. El bombazo venía buscando arco por parte de Pizzuto.
4: El hombre que también desde el debut había estado encendido, ¿no? Había marcado también contra las Águilas del América. Había tenido grandes tres fechas también contra la máquina de la Cruz Azul, de los elementos importantes. Y que si hacemos un balance también, Gabriel, del Pachuca. Sabemos la gran cantera que tiene de la formación. Pizzuto salió de ahí. Con lo de también Luis Calzadilla, el número 19. Y en la banca Cristóbal Alfaro, el que fue campeón ya de este premundial sub-20 de la CONCACAF.
5: Balón que tiene el Puebla. Por la izquierda, fuera del área grande, va intentando el cuadro camotero pegarle al arco, el balón en el rebote. Esto puede ser penal, penal, penal. No, choque, dice el árbitro. A mí me parece que hay penal sobre el jugador del Puebla. Llegaron, lo golpearon por la parte de atrás. La gente dice que hay un contacto, que le pegaron a Matías Tomás. Cuénteme, Gómez Luna.
4: Va hacia adelante y entra el número 44, Aarón Quirós. Para mí, hombro con hombro, jamás. Levántate y anda. Una entrada inteligente y lo que le sigue de Quirós, sabiendo jugar la posición para desplazar acá a Tomás, que entraba acomodándose con el pecho, hombro con hombro, quítate, ¿no, Gabriel? Esto jamás es penal. Una maestría de cómo ser un defensa en una jugada en donde tienes todo en contra.
5: Pelota desde la izquierda, va a ser el tiro de esquina, viene el centro a segundo palo, quien remata, el balón queda ahí. Termina quedando al Puebla por el costado de la derecha en el corredor del área. Va a ser otro tiro de esquina, pero ahora punta de la derecha. Nos manda mensaje por acá Mike. Saludos también. Nos dice por acá Pablinho Oropesa desde Zacatlán de las Manzanas. También por acá nos mandaba mensajes mucha gente de conectada. Nos preguntaban si podían participar, que están en McAllen. Así que claro que pueden participar. Así que bueno, ahí está. Ahí está, bueno, dice Manuel Saiz que aguas con el camote. Bueno, ahí está, aguas con el camote.
4: Pero sabes que le encanta.
5: Dice, si a usted le fascina.
4: Vueltas por el pueblo, por Puebla.
5: Le fascina, ¿no? No, a mí la semita, usted sí me dijeron que le encantaba.
4: Usted es amante de...
5: Saca lateral para
4: el otro. Vacín también.
5: No, al que le gustó mucho el camote fue el señor Iker González.
4: Sí, ¿verdad?
5: Sí, señor, sí, quedó fascinado.
4: A mí me dice que el hermano de Iker González, Oliver Figueroa.
5: Ah, su hermano.
4: Se enamoró del chile verde en Toluca.
5: El chorizo verde.
4: El chile verde, el chorizo verde.
5: Chorizo verde, eres un inútil. Eres un inútil completo.
4: ¿Le gustó o no le gustó? Pues.
5: El chorizo verde.
4: Pues,
5: no,
4: ¿le gustó o no le gustó?
5: No, tu chiste fue espantoso. Lo terminaste.
4: Es lo mismo.
5: Acorrientando
4: es
5: y
4: lo mismo.
5: No, horrible. No, no. ¿Chile? ¿Chorizo?
4: Ahora no le gustó. ¿Ahora no le gustó?
5: No.
4: Cuando es él, sí.
5: No, es terrible.
4: El chorizo verde. Bueno, a usted le gustó el chorizo verde.
5: No, qué cosa. Ya no salió tu chiste. Qué pésimo chiste lo que dicen por acá todos. Qué pésimo chiste. No, es que no le salió.
4: Son de su camada Sainz que van a decir.
5: No. Claro. Ahí uno también me tiró de repente, pero bueno, qué pésimo chiste, horrible. Lamentable. Pelota por derecha la tiene el Atlante. Va para el frente cruzando medio campo. Ya son prácticamente 36.
4: ¿Para qué?
5: Prácticamente.
4: Ah, muy bien.
5: 36.
4: Bien, por favor.
5: 36. Se ha ido rapidito, ¿eh?
4: No, sí, pues es que no ve el partido. ¿Cómo no?
5: Ah, no, y no se ha ido rápido.
4: Cuidado acá, el número 6, Juan Carrera.
5: Qué delicadito, ¿eh? Se ha vuelto usted.
4: No,
5: pelota por derecha la tiene Johan Julio. Se quiere dar la vuelta. Intenta tocar para el frente otra vez Johan Julio. La recupera el ecuatoriano. La tiene ahora Portales. Busca por abajo la triangulación. Portales ya no pudo entrar al área y saca la pelota desde el fondo.
4: Sí, buena cobertura de Facundo Almada, rápidamente con Garnica. Y es que es lo que tienen que hacer los dos extremos, ¿eh? Cerrar, ya sea Brian Garnica, y cuidado acá.
5: Y ahora viene el Puebla, contragolpe para el frente, cruzando tres cuartos de terreno por el costado izquierdo. La tiene Tomás. El balón lo recuperó muy bien Carrera y saca la pelota desde el fondo.
4: Sí, decíamos.
5: Bueno, la terminaron entregando, Gómez Luna.
4: Había una barrida acá sobre Johan Julio. no hubo nada según el árbitro central, pero ya están desplazando, por lo menos juegan por las bandas acá, sí. José Pachuca con Garnica, y lo que te decía, no solamente Garnica, también Baltazar, que para mí es candidato a salir en la segunda parte, porque ya no se complementa, ya no baja ni pide la pelota, y el que sí lo hace es el ex de los rojinegros del Atlas, Brian Garnica.
5: Pelota para el medio campo, la mueve Vargas ahora para el costado de la izquierda en tres cuartos de terreno. El balón más atrás en zona de seguridad con el arquero Gutiérrez.
4: Pero sinceramente, no cabía Gutiérrez ahí con Oscar.
5: ¿Así que usted con diarrea?
4: Ah, pues que
5: insisto. ¿Sigue con todos?
4: No. Y hasta Guillermo Allison, hasta Cota, hasta el que me digas antes de Alex Padilla.
5: A mí me parece, y eso lo tengo clarísimo, Tate, clarísimo. Es un tema de que quiere ver futbolistas. Lo entiendo. Pero de repente no entiendo algunas convocatorias.
4: Ah, pero puedes ver a otro. Sí, Berterame también.
5: O sea, el Chucky Lozano con dos partidos más o menos buenos.
4: Sí, yo también quedé estupefacto con lo del Chucky Lozano y lo de Germán Berterame. No están viviendo un buen momento para ser llamados.
5: Pelota por la izquierda. Morales venía con el centro. Balón rebotado. La tiene el conjunto del Atlante desde zona defensiva. Iván Reyes desde Nuevo Laredo, Tamaulipas. Saludos. Luis Cabello dice: hoy pierden los Tigres. Bueno. Balón que se va a saque lateral.
4: Sí, no se pierda ahí la dupla de cuidado, Diana León y también Octavio Rivero, en el Rayadas contra Necaxa. Le estarán actualizando el partido de Juárez.
5: Es la dupla de cuidado.
4: Los Tigres, sí. Han contado y hace una gran dupla. Extraordinaria transmisión.
5: Y mañana estarán en el Banorte, ¿no?
4: Sí.
5: Los dos.
4: Sí. Ahí cubriendo el clásico nacional antiguo. Y que, pues, le estarán actualizando el Juárez contra Tigres, que también se va a jugar a la misma hora.
5: Clásico nacional, el único que hay, aunque le duela.
4: A ver, que lo demuestre, ¿no?
5: Bueno, el clásico nacional es ese, ni modo porque en algún momento esté mal Boca o River o Barcelona, Real Madrid, ya es el clásico español.
4: No hay que apapachar, eso es prensa amiga de su parte con el Guadalajara.
5: No,
4: hay que apapachar.
5: Es un ridículo. Pelota por la izquierda, va a ser saque lateral, el balón lo ponen en zona defensiva, Quiroz. Manny, saludos a los de Lolengo, saludos. Jorge Canales dice: dame tu pronóstico para el clásico. Lo decíamos, yo creo que gana Chivas 2-1. 2-2 me gusta también.
4: Yo 2-1 América.
5: Juan Carlos Ábalos, saludos, amigo. Saludos. Abrazo, grande amigo.
4: ¿Es el Strong?
5: Juan Carlos Ábalos, sí,
4: lo que es. El Fuerza.
5: Sí, claro.
4: Ahí está, saludos al buen Fuerza.
5: Saludos al buen Fuerza. Pelota por derecha. Balón hacia el frente. Cruzando el medio campo. Intenta Portales, va. Nos manda saludos para todos, mi querido Fuerza, abrazo enorme. José Antonio Delgado, saludos y a quien lo acompaña también, al señor Gómez Luna.
4: Gracias, saludotes. Acá bien, inteligente Pisuto,
5: Gabriel.
4: Agarraba la pelota Ignacio Maestro y estaba por la banda de la derecha. Brian Garnica totalmente solo para cedérsela y que arrancara a velocidad hacia adelante. Pero Pisuto le cierra muy bien el espacio, lo incomoda y lo hace perder la pelota, ¿no? Así que buena cobertura del canterano Tuzo.
5: La pelota la tiene el Atlante, abren por derecha, Portales para meter el centro, ya cruzando los 40. Portales para el corredor, sigue Portales, quiere hacer la personal. Se metió al área, metió el centro, rechazo defensivo. 40 rebasado. Puebla 0, Atlante 0.
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5: Balón que tiene el Puebla por el costado de la izquierda, ya lo tiene el Atlante. Ahora para atrás. Pelota por abajo, buscaban a Johan Julio, se daba la vuelta, tocaba en corto. El balón para el frente, Johan Julio le va a quedar, línea final. Va a meter el centro, balón para atrás. El remate, gol.

0: California, Estados Unidos. De 22 años. La pelota por la izquierda. Quien hace la jugada es Johan Julio, que recibe el balón contra línea final. La toca para atrás. Y prácticamente desde la lateral de la derecha llegó Portales, se metió al área. Y para buscar el balón que estaba saliendo del punto penal, le pegó con la zurda. A la izquierda se iba Gutiérrez, el gran candidato de Gómez Luna para la selección nacional. Y se la ponen al segundo palo. El balón lo pone en el fondo del Atlante. 42 minutos de juego. Puebla 0, Atlante 1.
1: Primer gol de Portales, ¿no? Lo es todo, el balón globeado que le mandan con toda la ventaja, velocidad, sin fuera de lugar. Me parece que es calzadilla. Y entra Johan Julio. Se duerme Pachuca, no llega Juan Pablo Vargas, cierra mal Almada y no está marcando Fernando Monarres. Allá segundo poste a Walter Portales, que de primera intención, cruzado, cuando ya estaba haciendo el recorrido a segundo poste, Ricardo Gutiérrez manda a guardar la pelota a las redes para marcar el 1-0 y dar justicia en el partido. Ha sido mejor el Atlante y ya lo va ganando.
0: Pelota larga para línea final, vamos a ver si llega Johan Julio. No llegó a la pelota, va a ser despeje de puerta para Gutiérrez. Qué zapatazo por parte de Portales. Parecía que llevaba puestas las botas de Boot Barn. 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Qué gran jugada de Johan Julio por el costado izquierdo, el servicio para atrás y solamente para cachetear con el zapatazo la puso en el fondo Portales para el 1-0.
1: Y con el periódico también en la mano, como es un clásico Gabriel Sainz, tratar de pegarle al guardameta Ricardo Gutiérrez. Nada que hacer en el gol de Walter Portales. Está haciendo el recorrido después de marcar el primer poste. No puede llegar a la pelota. Es más un error de la defensa que del mismo guardameta. Pero para mantener la campaña a favor del tal Arrangel, el señor Gabriel Sainz siempre le va a pegar a todos los porteros que no sean del Guadalajara.
0: A todos.
1: Para Ricardo Gutiérrez.
0: No me interesa. Ahí está su gallo y ya le metieron uno. Muy bien. ¿Y qué gol? ¿Y quién se lo metió? Bueno, un lateral que no había metido gol. Pelota por derecha, balón que viene al área. La recupera el Atlante desde zona defensiva. Ya lo está ganando el Potro, el equipo de Miguel Herrera. Al 40. Miguel Herrera, ¿no? No escucho usted.
1: Muy bien, estoy muy sordito,
0: Miguel, ya me he dado cuenta.
1: Acá el Piojo también lo festeja. Va, abraza a sus auxiliares, a la gente ahí de banca. Y es que lo había buscado bastante, ¿no? Ha sido mejor el Atlante en esta primera parte. No habían impactado a portería hasta este gol de Walter Portales. Insisto, poco que hacer del guardameta mexicano. En una gran pelota que le mandan a Johan Julio, que asiste muy bien el ecuatoriano, el número 7, que está convirtiendo poco a poco, Gabriel, en la nueva gran figura del Atlante, ¿no? Ese Atlante de Johan Julio. Siempre un nivel muy atractivo en todos los partidos.
0: Sí, señor. Balón en medio campo. La pelota que la mantiene el conjunto camotero. Vendrá una fecha FIFA. ¿Qué piensa usted de la fecha FIFA de cuatro partidos?
1: Yo creo que está bien. Yo creo que me gusta que no sea cuando se añaden acá 4 minutos más. A mí esas fechas en donde no son obligatorias, yo esas sí las quitaría, sinceramente. Yo no creo que te aporten sin tus mejores elementos, pero ya si son 4, cuidado.
0: Remate directo por parte de Monarres, la tiene el arquero en el fondo, le había pegado desde la izquierda entrando al área por la esquina. Muy bien, Jiménez se quedó con la pelota.
1: Aprovechalos, ¿no? Son 4 partidos. Si es cierto lo que dices, Gabriel, que quiere ver Rafa Márquez, pues que aproveche y los vea a todos, ¿no? Porque sí, Violante, lo de Santiago Sandoval, lo de Hugo Camberos, creo que se me hace bueno para observarlos, pero ya cuando vayan pasando los meses, los partidos, ya yo confío en que Rafa Márquez ya no va a querer ver futbolistas, porque eso me cansé con Javier Aguirre. Hasta 15 días antes de la Copa del Mundo seguía viendo elementos, casi, y eso es lo que espero que cambie con Rafa.
0: Balón que mueve por el costado de la izquierda, la tiene el Atlante, la toca para atrás, hay un desvío y va a ser pelota para el conjunto cabotero.
1: Y tiene 31 años el Chucky Lozano, Gabriel.
0: Sí.
1: De 35 años, ¿llegará en buen nivel el Chucky? Hoy con 31, que va a ser que no tiene nivel para estar en selección. Imagínate con 35 años.
0: Creo que Chucky Lozano se fue demasiado pronto a la MLS.
1: Sí, claro.
0: Pero demasiado pronto.
1: No, y se peleó muy pronto.
0: Bueno, se peleó con la gente de la selección, se peleó con la afición.
1: No.
0: Se ha peleado con su técnico.
1: Y hasta con su familia.
0: Bueno, sí, bueno.
1: Pero si no se pelea con Mike Ibarra, era jugador franquicia de San Diego.
0: Claro.
1: Iba a ir al Mundial si mantenía el nivel. Yo estoy convencido.
0: Ándale, ¿qué tal, Miguel? Ándale, porque te está contando.
1: Sí, ya iba por un segundo para si no entregar el...
0: O sea, pero estaba pegando a su jugador, le está diciendo que rapidito.
1: Sí, que cobrara rápido. Ahí bien Miguel, ¿no? No solamente ahí le grita al árbitro, sino también a su dirigido.
0: ¿Sí, señor?
1: ¿Usted qué piensa de la fecha, FIFA?
0: A mí no me gusta, a ver, creo, y lo digo sinceramente, yo lo dije en línea de cuatro, si se me hacía larga esa, la fecha FIFA con dos partidos, o sea... De repente creo que sí, ya en el segundo partido decía, ya que se acabe esto para ver la Liga MX, yo creo que la voy a sufrir. De verdad que siento que la voy a sufrir.
1: Va a ser
0: mí va a ser demasiado.
1: Bueno, no se va a sentir porque en la primera tanda de los partidos va a haber Liga. Por eso es que Hugo Cameros, Santiago Sandoval, se van a unir después de la fecha 10, que es la siguiente semana.
0: Sí, que Chivas enfrenta al Querétaro, también Violante, creo que también se va a
1: ir. Es Violante también.
0: Agregar después, entonces bueno, pues ahí está. Hay falta por el costado de la derecha, pelota para el conjunto Camotero que van a poner en el área.
1: Ya el que el mago Baltasar le reclama a Aldo Ballesteros en la falta, que saca una tarjeta amarilla. Y este sí lo están abrazando, Gabriel.
0: Pero clarísimo.
1: Sí, me parece que es el número 4.
0: No, le está haciendo casi una llave de lucha libre.
1: Sí, a mí sí es falta, no sé si de tarjeta amarilla, pero por lo menos en esta última jugada ya el mago Baltasar ya juega por la derecha y Brian Garnica por izquierda, es decir, cambiaron a los dos extremos.
0: Vendrá el servicio, ya se fueron 3 minutos de los 4 que dijo el árbitro. A meter el centro por el costado de la derecha, pelota que vuela al área. Ya no pudo llegar el balón a dominios del conjunto camotero y otra vez para meter el centro. 3/4 de terreno por el centro, Vargas para darle vuelta por el costado de la derecha. Vamos a ver si llega la pelota al área. No la pone en el área el Puebla. Pelota por el costado, ahora sí viene el centro. Balón a segundo palo, el rechazo defensivo por parte de Carrera. Y ya la deja para el medio campo, intenta ganarlo el Atlante. Y muy bien la cobertura para dejar el balón con su arquero Gutiérrez.
1: Viene el regreso, ¿no? Qué bien cerró el Puebla. Y antes de que la robara Johan Julio, entra, me parece que es Almada el que regresa con Ricardo Gutiérrez y que otra vez tiene el control. Ya en los últimos segundos de la primera parte, la última del Puebla.
0: Balón por la derecha, pelota para el corredor. Vamos a ver qué puede venir en el centro. Viene el centro al área, la tiene el Puebla. Balón para atrás, ¿quién se anima a pegar? Fuera del área grande por el centro, le pegaron al arco, estuvo cerca el conjunto camotero, pero el balón se fue abriendo del palo derecho de Jiménez.
1: Me parece que fue acá Garnica, ¿no? O el mismo Tomás, pero de tres dedos la quería mandar a guardar después de la pase de Facundo Almada y se va de largo ante la vista de Oscar Jiménez.
0: Demasiada vista por parte del arquero del Atlante, pero el balón se va desviado. Termina la primera parte a través de la aplicación Euforia y TUDN Radio. Al momento, Puebla 0, Atlante 1 con el gol de Portales a los 42 minutos. Pausa y venimos con más.
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1: Con Gabriel Sainz en la narración de los próximos 45 minutos. Gabriel, que sea buen segundo tiempo, que vengan emociones, ya hubo cambios, ya te platico, y venga todo el éxito.
2: Muchas gracias, Tate. Pues bueno, ahí está el partido. El árbitro del juego dice que se mueva la pelota. La pasión ya está en la cancha, el balón rueda en el terreno de juego. Segundo tiempo, Atlante y Puebla por los 3 puntos. La triangulación por derecha, Portales con el centro, balón que llegaba al punto penal. Rechaza defensivo y vamos a ver qué intenta el Atlante. Línea final, va a meter el centro. El remate de cabeza, un costado. Le terminaron rematando de cabeza. Habrá tiro esquina, tiro esquina. Cuando llegaba Clark para rematar, tiro esquina. 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
1: El tercer tiro esquina del partido para el Atlante. Buena oportunidad por la banda de la derecha para mandar un servicio a segundo poste. Llegaba el paraguayo Walter Clark y entra muy bien el elemento de la franja para rechazar y entregar el tiro de esquina.
2: Van a cobrar la pelota Johan Julio. También Clark para meter el centro desde el costado izquierdo. La cobran ahí en corto. Viene el centro, el balón al área, rechazo defensivo. La pelota queda hasta el medio terreno. Manu Aval dice saludos desde Argentina. Juan Pablo Silva, saludos, mi Gabo, abrazo. También mi querido amigo Omar desde San Antonio. Mañana pierden tus Chivas. Ah, nomás venían por la agresión, qué cosa, bueno.
1: Mira, tus Chivas, ya la gente lo sabe, no los puedes engañar.
2: Pues claro, ¿y quién ha dicho? Yo no niego a mi equipo, usted se niega a la América. Falta y puede ser tarjeta para un jugador del conjunto camotero, el que se duele es Carrera.
1: Sí, el número 6. Acá tendrá que venir una tarjeta amarilla. No sé si es Monarres, ¿eh? Ya te confirmo. No, va a ser para el número 15. Y es que, Gabriel, hubo modificaciones. Salió Monarres, salió Pachuca y salió Garnica. Y el hombre que tomó su lugar es Oscar Villa, Omar Moreno e Iker Moreno. Los Moreno. Viene el 8, que es Omar Moreno. El 12, Iker Moreno. Y el 15, que es Oscar Villa. Acá el número 15 ya está amonestado. Se fue Monarres. Y ahí por esa banda ya Oscar Villa. Ya también se pintó de amarillo en la primera del segundo tiempo.
2: Ok, perfecto. ¿Me puede repetir los cambios, señor Romero, sí, por favor?
1: Se fue el 27, Brian Garnica. Uh-huh. Se fue el 20, José Pachuca. Uh-huh. Y se fue el 7, Fernando Monarres.
2: Perfecto.
1: Entró el número 15, Oscar Villa, el amonestado. Uh-huh. Entró Iker Moreno, el número 12. Uh-huh. Y Omar Moreno, el número 8. Así que posición por posición. Oscar Villa se va a quedar por izquierda, ya con la tarjeta amarilla. Iker Moreno por la derecha. Y en el lugar de Brian Garnica, como volante extremo por derecha, está Omar Moreno.
2: Perfecto, ahí están entonces los cambios. También nos manda mensaje por acá. Pepe, creo que sí es Pepe, nos dice que nos sintoniza. Ah, Dylan, que nos sintoniza en
1: ¿Sandoval?
2: Ciudad Juárez. No, otro.
1: Ah.
2: Dice que nos sintoniza en Ciudad Juárez y que dice, maestro Gabo, ¿me puede mandar un saludo, por favor, desde Ciudad Juárez? Claro, te mandamos un saludo enorme. El balón queda por el costado de la izquierda, intenta ahí a pegarle Sarra Fiore. Y el señor Rubén Luna está muy molesto. ¿Por qué está molesto?
1: ¿De qué está hablando? Claro que no.
2: ¿Y por qué está molesto? ¿Por qué tiene que involucrar al señor
1: Figueroa? No, estoy viendo el partido. Acá el intento de Sarra Fiore. Disparo raso, hay un desvío. Se lanza Ricardo Gutiérrez, pero alcanza a hacer el cuarto tiro de esquina para el Atlante. Ahí por el costado de la izquierda vendrá Johan Julio.
2: Johan Julio a pegarle en el tiro de esquina. Pelota desde el costado de la izquierda. Viene el centro. Balón al área. El remate de cabeza. La pelota se va. Hacer despeje de puerta para el arquero Gutiérrez. Menos escribe Eric y dice, ¿cómo queda el marcador mañana, mi estimado? Yo creo que 2-1, 2-2. Pepe dice, Gabo, siempre te escucho en la radio. Saludos, muchas gracias. Abrazo a toda la gente que nos sintoniza. De veras, ¿por qué estás tú enojado?
1: De enojado no.
2: Es viernes.
1: ¿De qué hablas?
2: Relájese.
1: Pero no invente cosas.
2: ¿Va a cenar en algo o no?
1: Yo espero que sí.
2: O sea, no sé, porque digo, usted no se hace ni un cacahuate, o sea. Obviamente está esperando a ver si su mamá
1: usted
2: le hace
1: me está
2: algo.
1: Calumniando en vivo y eso puede repercutir en una demanda, ¿eh?
2: ¿Me va a reportar?
1: No, demanda.
2: Ah, no manda correo. Pelota en medio campo. Balón que tiene el Puebla. La pelota para atrás. El balón que tiene el conjunto de el Puebla con Sanabria. Abre no, por el costado izquierdo.
1: No cambia, Gabriel. El 4-1-4-1 o el 4-3-3 con la doble central de Vargas con Almada. El 5 que es Sanabria. ya por derecha está Moreno, por izquierda Villa, acompañado como interiores Matías Tomás por izquierda, por derecha Alejandro Organista, Omar Moreno por derecha, por izquierda Carlos el Mago Baltazar e Ignacio Maestro. El que tenía más argumentos de mantenerse en la cancha para mí era Brian Garnica, y el que aún se mantiene es el Mago Baltazar, que no ha tocado ni siquiera el balón más de 3 veces en el juego.
2: Balón hacia atrás en zona defensiva que va moviendo el conjunto del Puebla, ahora por el costado de la izquierda, el balón para que lo lleve número 15, Villa, que ya fue amonestado, por cierto, en el partido, la pelota para atrás otra vez con el arquero Gutiérrez, y este por el costado de la izquierda. 50 minutos.
1: El 4-4-2, Gabriel, por parte del Atlante, ¿no? Se queda ahí Carrera, se queda el tercero. En la central, por izquierda, Quirós. Por derecha, también está Walter Portales, el autor del gol. Ahí como lateral por derecha, Pizzuto y Calzadilla. Como la doble contención, volante extremo por derecha, aparece José González. Por izquierda, Walter Clark. Y al frente está Sarrafiore y Johan Julio.
2: Buena pelota por la izquierda. Vamos a ver qué intenta el Puebla. Querían meter el centro. Ganaron la pelota. La tiene ahora Pizzuto. La toca para atrás. El Atlante para tratar de atacar y llevar el balón al medio campo. Lo consigue ganar el conjunto camotero. Otra. La zona del primer cuarto de terreno y para rearmar, para rehacer, para reconfigurar la jugada.
1: Ya a la diferencia del primer tiempo, el Atlante no tiene el control de la pelota, si lo tiene el Puebla, porque va a jugar con la urgencia de necesitar ese gol.
2: Y la tiene el Puebla, se meten por derecha, se metieron al área, abajo a la barrida, pedieron una falta, una mano, que dice el árbitro, que no hay nada, la saca el Atlante hasta el medio campo y va Johan Julio. Le ganaron la oportunidad de quedarse con el balón y ahora para el costado de la derecha. Va intentando meter un centro el conjunto camotero. En corto la toca Moreno. Ahora moviendo Baltazar. Otra vez para Carlitos la pelota. El balón hasta el medio campo.
1: Sí, le cierra bien el espacio, ¿no? Porque recorre Calzadilla para meterse ahí con el lateral y también con el central y cerrarle el espacio. Ya sea que quiera presionar Carlos el Mago Baltazar o también Iker Moreno, que quiere tener mayor profundidad. Por eso lo mete Gerardo Espinosa. Y lo del Atlante, quiere que cometa un error, que adelante líneas el Puebla para agarrarlos mal parados y meter ese segundo gol, que se vería muy complicado de poder regresar. 2 victorias en los últimos 5 partidos en Puebla para el Atlante, 2 empates y también 1 derrota. Y lo dicho, ¿no, Gabriel? Los 7 partidos sin ganar, contando la Leagues Cup, el último, el 1-0 contra Vancouver Whitecaps en la fecha 1.
2: Dice el árbitro que no, y me parecía que era falta del jugador del Puebla en medio campo. El balón para arrastrarlo en 3/4 de terreno por el centro, la van a perder. Y recupera la pelota el Atlante. Y después de lo que le quitaron al Puebla y demás, y todo este Puebla ya no mando, ¿eh? O sea que lo metía Liguilla y protagonista y demás, pues bueno.
1: No, Liguilla no, dije que está haciendo un buen torneo para las aspiraciones del Puebla. A ver, en 8 jornadas, sin contar esta novena, Gabriel, que tenga 13 puntos el Puebla, ¿te lo esperabas?
2: La verdad no, pero pues al final, pues eso llamará de petate.
1: Eso es otra cosa.
2: Llamará de petate. Balón que va al arco.

0: Marcelo, el de Montevideo, Uruguay, de 25 años. Casi le pega desde su casa. Balones que terminó quedándose prácticamente en tres cuartos de terreno por derecha. Le pegó. Balón desviado en un jugador del Atlante. Lo que hace es que la pone prácticamente pegada al ángulo. El rechace por parte de la defensa. Jiménez no puede hacer absolutamente nada. La cuelgan de un ángulo y es un gol desde muy lejos por parte del conjunto camotero. El partido se empata. Puebla 1, Atlante 1.
1: El que lo desvía para que sea muy difícil de Óscar Jiménez, el portero del Atlante, es el número 37, Walter Clark. Al momento que hace el recorte, aún lejos del vértice del área grande de los Potros de Hierro, es el número 10, Matías Tomás, el uruguayo. Prende con la zurda, bomba cerrada, parte interna, y le mete la punta del pie izquierdo Walter Clara para que salga desviado, para que agarre mucha elevación y para que caiga en las redes de la portería de Óscar Jiménez. Sé que la elevación puede ser difícil, pero como portero, Gabriel,
0: no le va a echar, que, no, que,
1: tienes, ¿cómo, que hacer, tienes que hacer el recorrido?
0: No, no sea ridículo. No, no sea ridículo.
1: Pudo haber hecho un poquito más, Óscar.
0: No,
1: Jiménez,
0: no.
1: Muy lejos el disparo.
0: No, no, no. Yoga Julio. Pelota por derecha, de ver, este es un ridículo. Viene el centro de Portales, segundo palo. La baja el Atlante dentro del área. ¿Quién le pega? ¡Falta! No, dice el árbitro que no.
1: En la primera del primer tiempo de Aarón Quirós no era falta, esta tampoco, porque va cuerpo con cuerpo. A ver, Gabriel, para que entiendan. El portero trabaja el recorrido en diagonal hacia atrás. Hacia,
0: pero la pelota portería agarra mucha velocidad,
1: sí, pero
0: y se va.
1: Lejos, Gabriel.
0: No, no, pero también portero, es muy rápido el remate.
1: El desvío de tu compañero agarra mucha elevación. Y a ver, que tenga mucha elevación te hace incapaz de llegar. Yo lo veo a lo contrario. ¿Por qué? Porque ante la elevación, tú como portero tienes tiempo de recorrer, de medir y de lanzarte para desviarla contra mano y mandarla al tiro de esquina.
0: No,
1: insisto,
0: no.
1: Creo que Óscar Jiménez pudo haber hecho algo más,
0: bueno,
1: para evitar este gol que desvía Walter Clark a intento de Matías Tomás. No hay que quitarle el mérito al uruguayo. Se animó, impactó y consiguió el gol. Insisto, creo que Óscar Jiménez pudo hacer algo.
0: Bueno, 1-1 el partido. Si es gol, porque la gente pregunta que si se anuló y demandó. Si es gol. Pelota que tiene el Puebla fuera del área grande. ¡Qué buen servicio! ¡Con el pecho el remate que intentaba a los Matías Alustiza! Bajando con el pecho y después haciendo la cabriola. Había posición adelantada por parte del número 19 del conjunto del Puebla.
1: Ahí está, muy bien. Segundo gol por parte de Matías Adrián Tomás con la camiseta del Puebla. Ahí tenía la duda, Gabriel, si iba con dirección de portería o sería autogol de Walter Clark, pero no, al momento que saca el recorte y le
0: pega. O sea, ¿quién se lo pongo?
1: No, es lo que estoy explicando, te dejé terminar el punto,
0: ¿no? Dígame, por eso digo.
1: Viene con dirección a portería, la desvía Walter Clark y por tener dirección de portería.
0: ¿No se lo ponemos a Matías Tomás?
1: Para Matías Tomás.
0: Y
1: ya
0: no
1: terminé,
0: sé.
1: Es lo que dije, Matías Tomás. Muy bien.
0: ¿Seguro?
1: Si deja terminar el punto, pues...
0: ¿No se va a arrepentir después?
1: Va a entender, ¿no?
0: ¿No se va a arrepentir después?
1: ¿De qué está hablando? Estaba adelantado acá.
0: Sí, maestro. Era maestro, exactamente.
1: Primer fuera de lugar del Puebla en el partido. Está para que la gente también participe, ¿no? Y que pueda observar esa jugada. Y en redes sociales, Gabriel,
0: bien,
1: creo que tenía tiempo de recorrer.
0: Usted le iba a alcanzar, bueno.
1: Usted sabe cuál es la diagonal hacia atrás de un portero, ¿no?
0: Claro, pero es demasiado rápido el remate. Muy fuerte y muy rápido.
1: Está como la del clásico nacional nuevo, contemporáneo, Cruz Azul América, la del tiro libre de Brian Rodríguez, que Vinier pudo haber hecho algo más.
0: Bueno, ya no voy a alegrar con usted. Usted no le gana a nadie.
1: No,
0: nadie,
1: es que no me dice ni un punto. Es que...
0: No, y usted cree que tiene
1: argumenta
0: todos los puntos.
1: No, es que yo argumento. Es que usted no argumenta. Nada más
0: ya te dije,
1: que no.
0: Para mí es muy rápido y muy fuerte.
1: Muy rápido, pero la rapidez se anula al momento de la elevación. La rapidez se anula, Gabriel.
0: No, ¿de qué hablas? ¿Qué? Piensas como si salió un globote y no salió un globote.
1: Salió,
0: pegó y se agarró más.
1: Pero
0: fuerza
1: la velocidad se mata al momento del desvío con la elevación.
0: No,
1: portero
0: no,
1: puedes medir, hacer el recorrido hacia atrás en diagonal y
0: sí,
1: lanzarte para desviar.
0: Pero se fue rápido de todas maneras.
1: Para mí no iba tan angulado, el disparo tampoco ahí de
0: No iba
1: Tomás
0: tan angulado, bueno. Salud, señor Figueroa. Pelota por el costado de la derecha, la tiene el Atlante, va a venir con el centro, pico del área, quieren hacer el recorte, el balón para el frente, ¿quién lo tiene? Todavía el conjunto de los Potros, va a meter el centro, ya se metió Johan Julio, el balón para buscar a Johan Julio, rechace defensivo, lo consigue otra vez el equipo de los Potros, también nos manda saludos, Gildardo desde Eureka, California, saludos a toda la gente de Eureka. Pelota por la izquierda, la va intentando para el frente Calzadilla. El balón por fuera, a ver quién le pega. Apertura por la derecha, parecía falta, que dice el árbitro que no hay nada, que la tiene Puebla. Y el lanzamiento, cuidado, que en el balón en medio campo lo termina cortando el conjunto de los Potros. Y si no, se iba un futbolista del conjunto camotero solo por el costado de la derecha. Johan Julio con el balón, afuera del área grande, por el centro, abre por la derecha, Portales va a meter el centro, sigue Portales, va a meter la pelota, tiro centro, termina entregando el balón, todavía el recentro cuando la pelota se ponía alta, a ver quién le pega. Clar le pegó con zurda, balón rebotado, tiro de esquina, punta de la izquierda, tiro de esquina cuando necesites una batería. 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
1: Uno más para el Atlante, mismos errores, le cuesta rechazar, le cuesta tener la salida, está permitiendo también el contacto Adolfo Aldo Ballesteros Barba, el árbitro central, y acá de milagro entra el desvío y será un nuevo tiro de esquina, el quinto para los Potros de Hierro.
0: Jorge García Pineda, te mando un abrazo enorme, amigo, muchas gracias. También Recio dice por acá, y dice ya, apláquense, camaradas. Bueno, pero no estamos, estamos alegando de cosas de fútbol, no te enojes.
1: No, sí, yo creo que el debate siempre es bienvenido, ¿no?
0: Claro.
1: Los diferentes puntos de vista. Fuerte abrazo.
0: Abraham Carlos desde Cincinnati, aquí te seguimos, me lo lengo, venga, mi querido Abraham, abrazo enorme. También Hernán Pérez, saludos desde San José, California. Saludos a toda la gente de San José. El balón por el costado izquierdo va a ser saque lateral. También Águila de Acero, saludos desde Chicago. Gabo, el melolengo número uno, no, el melolengo número uno es el feo.
1: El feo, mire.
0: Sí.
1: Oiga, también, más allá del clásico nacional antiguo que tenemos como plato principal este fin de semana, tampoco hay que olvidar el Monterrey Cruz Azul. Es un gran partido, Gabriel. Fue el Wiki contra Matías Almeida. Va a ser buen partido.
0: Ahorita le recuerdo a la gente cómo puede ganar su playera en el servicio del costado de la derecha. El balón que cruza, le metió el centro Matías Tomás, la pelota se va, despeje de puerta para Jiménez a los 61-1-1.
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0: Omar Alfaro también manda mensaje que cómo andamos en los partidos. Buenas noches, pero pues aquí andamos mi querido Omar, en el Puebla contra Atlante.
1: Este es el primero de la fecha número 9, vendrá el Juárez contra Tigres, ese no lo llevaremos, pero a continuación tenemos la Liga MX Femenil, Rayadas Necaxa con la dupla de cuidado. Ahí estará el señor Octavio Rivero y Diana León, que les van a estar actualizando ese partido de Juárez contra Tigres.
0: Perfecto. Balón que mueve por el costado de la izquierda, el conjunto camotero mete el centro para atrás, el punto penal esperando algún servicio, el balón para meter el centro, sigue el Puebla con el balón. Saludos para Jesús Gómez desde Atotonilco, pelota por el costado de la derecha, la tiene el cuadro camotero, va Tomás, intenta tomar línea final, le van marcando muy bien, lo terminan bajando, que dice el árbitro, ¡penal! Lo marcó el árbitro al partido, me cuenta, señor Gómez Luna, si le parece penal.
1: Es el reto de Quiroz, ¿no? Contra Matías Tomás. Apenas te iba a decir, Gabriel, que ya le cede la posición al uruguayo autor del gol del Puebla. Ahí para el número 8, Mar Moreno, que ya juega en campo abierto. Acá muy bien, hace el reto mano a mano, se lo lleva a velocidad. Y los dos están manoteando. No alcanzo a percibir si hay algún contacto al momento de la carrera del uruguayo. Porque si están forcejeando los dos, ¿eh? No sé sinceramente si hay un contacto, Gabriel. Te hace muy cerrada, ¿eh? Porque pega el reto, los dos están manoteando y viene Quiroz en el último, hasta lo está jalando Tomás y viene la barrida.
0: Para mí no es penal, incluso
1: no,
0: se va cayendo.
1: No es penal, ¿eh? Yo creo que siente el forcejeo, lo va ganando Aarón Quiroz. Y en ningún momento
0: ahí se van jalando los dos, arriba, los dos manotean, después el jugador del Puebla se va cayendo.
1: Antes de la barrida.
0: Exactamente, se barre y a mí me parece que no hay falta.
1: Y la barrida no repercute en la caída de Matías Tomás. Por ende, creo que no es penal, ¿eh? Es un buen mano a mano entre Quiroz y
0: lo voy a revisar. Claro.
1: Le habló Mario Terrazas Chávez con Jonathan Peinado y Aldo Ballesteros Barba va a ir a revisar esta opción en el VAR y la va a echar para atrás.
0: Sinceramente, sí, completamente.
1: Insisto, Gabriel, creo que la vendió bien ahí Matías Tomás. En ningún momento hay falta.
0: Sí, de verdad que no hay falta, la está revisando y lo más seguro es que la va a echar para atrás.
1: Y esa toma es la mejor, ¿no? La estamos viendo de frente la jugada, los dos jugadores que vienen hacia adentro. Los dos van forcejeando y antes de la barrida ya se va cayendo ahí Matías Tomás.
0: Claro.
1: Para mí no existe.
0: Sí, no hay penal en ningún momento.
1: Y ya es la segunda, Gabriel. En el primer tiempo también es ese hombro con hombro que metió Aarón Quiroz. Lo que te juega el ex de Vélez Sarsfield, el argentino, está siendo muy positivo en este juego.
0: Sí, señor. 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Ahí estaremos en esa transmisión también en la aplicación Tuning y en el YouTube de TUDN Radio.
1: Señor Ballesteros.
0: Permítame, ahí voy. ¿Ya también produce?
1: Ah, es que no lo deja hablar.
0: No, apenas.
2: Después de la revisión de campo, el defensor número 44 juega correctamente el balón. No falta el penal, balón a tierra.
0: Impenal, hubiera dicho impenal.
1: Ahí está como su ídolo el Tribilín, Luis Enrique Santander. Hace 10 años, ¿eh? ¿Cuánto tiempo, no? Pero bien, yo creo que la decisión, bien apoyado el VAR, la revisó bien, no se tardó tanto. Será bote a tierra, gran cobertura de Quiroz, también uno de los mejores elementos del partido.
0: Sí, sin duda, es un impenal clarísimo. Así que bueno, pues ahí está ya el balón para el conjunto de El Atlante desde zona ofensiva a los 65 minutos. ¿Qué pasó, tío? ¿Usted tiene un problema conmigo o qué?
1: ¿Pero por qué?
0: Sí, no, es que ya es demasiado ya. Me voy a hacer de lado de Quiñones, ¿eh?
1: ¿Hay lados?
0: Sí, claro.
1: Ahora a Luis Quiñones, ¿eh? Un fuerte abrazo al señor Quiñones. A continuación, Monterrey, Necaxa, Diana León y Octavio Rivero en TUDN Radio, en Euphoria App y TuneIn. Ahí con Oliver Figueroa, que estará muy al pendiente de que todo salga bien.
0: Balón por el costado de la izquierda. Aparte usted, lo suyo es terrible. Un día le va a pasar algo, por alguien le va a meter un golpe por tanto.
1: Ah, ¿qué está diciendo en vivo? No, claro, puede ser.
0: Claro. Sí, ya lo dijo Horacio Joffrey, lo dijo peor que no lo puede decir yo. Johan Julio, en el centro al área, pelota que llega, de atrás que llega, claro, le pegó abajo el balón rechazado por la defensa. Marcaron posición adelantada.
1: Ahí está, el primero.

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1: Y la entrega, pues, dos días, ¿no?, de David Ospina, pero que no se alcanzó a recuperar y que estaba analizando también el retiro oficialmente de las canchas.
2: Bueno.
1: Ahí el guardameta cafetero.
2: Ahí está entonces. Saque lateral por parte del Atlante, la ponen casi en el punto penal, rechaza defensivo.
1: Y el momento de su vida, ¿no?, titular Gabriel, y el único de este equipo que tiene todos los minutos, Óscar Jiménez.
2: Sí, señor. Pregunta acá a Luca Herrera que si alguien cree... que si creemos que va a ganar alguien este partido, bueno, hay tiempo todavía, claro. La pelota la tiene Johan Julio, balón afuera del área grande, sigue Johan, la abre por derecha, el balón por abajo, Pisuto, que jala el balón, le pega con zurda, la pone el costado izquierdo para el pecho de Clark. Clark con el servicio, balón que va dando prácticamente tumbos ahí en el área, el balón se va y va a ser saque lateral.
1: Sí, de banda a banda, ¿no? Le puso mucha pierna.
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3: Nacido en la Ciudad de México, Francisco Palencia es considerado con 17 anotaciones en 3 ediciones, el máximo goleador de equipos mexicanos que ha disputado la Copa Libertadores. En 2001 fue uno de los pilares de Cruz Azul que lo llevó a ser el primer club mexicano en llegar a una final, y en 2005 logró llegar hasta semifinales con el Club Guadalajara. Es por eso que se consolidó como uno de los mexicanos con mayor legado en la historia de la Copa Libertadores.
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7: Saque lateral por el costado de la izquierda del corredor del área.
8: Y con fortuna, ¿no? Acá Escobar en la primera. Después del cambio, ahí con Iker Moreno hasta el banderín. Mantuvo la pelota dentro del terreno de juego y la cubrió para ganar ahí el saque de banda. Acá la estamos observando, ¿eh? Yo creo que es buena jugada, Gabriel, y si era Luis Fer Hernández el que se equivoca.
7: Balón al área, la saca muy bien, se la queda Guti. Arriba,
8: desacredítelo.
7: Es ridículo lo suyo. Balón que tiene el Puebla por la izquierda, el cambio de juego parece bueno para el costado de la derecha. No hay posición adelantada, la tiene Tomás, vamos a ver qué hace, mete el centro. Balón con zurda, el cabezazo, ya termina quedando la pelota complicada y la tiene Jiménez en el área.
8: Ya, serie de dimes y diretes, ¿no? Ahí con Tomás que se la regresa, ¿no? A Luis Fer Hernández por no dársela en la anterior y vuelve a buscar a segundo poste ahí la botada de Alejandro Organista y voltea a verlo el venezolano como diciendo estaba solo para mandarme el servicio y no lo hizo el número 10 de la franja.
7: Ratón Vaquero, buenas noches, mi amigo Gabo, la voz de la radio, muchas gracias, saludos también por acá, Chencho, Chendo, Becerra, saludos Gabo desde Albuquerque, Nuevo México, familia Becerra, saludos. Ratón Vaquero me dice saludos a mi esposa Maggie que te sigue acá, Tijuana, Baja California, muchas gracias, abrazo también para Maggie.
8: Albuquerque, la tierra de Walter White,
7: ¿me está diciendo? Es correcto, es correcto. Rodolfo también arriba, la Chiva, saludos a toda la gente que se conecta, muchas gracias. Pelota por la derecha, abrazo enorme mi querido robot, Ratón Vaquero.
8: ¿Robot?
7: Ratón. Bueno, pero usted está nomás a las caíditas. Pelota larga, balón hasta el medio campo que está dejando prácticamente Atlante solamente dos para defender al momento de atacar y recupera la pelota en medio terreno. Pisuto.
8: Cambio de posición por posición, lo decíamos los cuatro de Miguel Herrera, ¿eh? Está apostando por ir sí o sí por la victoria.
7: Balón por el costado izquierdo, la pelota la tenía Escobar, se le termina escapando contra la línea lateral, va a ser balón de manos.
8: Otro cambio más, se va José González, el número 16, y entra la leyenda 39 años de edad, lo dijo Miguel Herrera. Lo voy a utilizar poco porque sé que es la figura, pero posiblemente sea su último baile con el Atlante. Viene el Hobbit Bermúdez, ya con la camiseta número 18, para hacer la tercera modificación de el Piojo Herrera. Un histórico, Gabriel, ¿eh?
7: Sí, de acuerdo.
8: Cristian el Hobbit Bermúdez.
7: Ahora en medio campo la tiene el Puebla. Dylan nos pregunta qué opinan de Rafa Márquez, si va a hacer un buen trabajo en la selección mexicana. Pues ojalá que le vaya bien, ¿no?
8: Mi sexto sentido
7: te dice que no.
8: Algo va a haber, Gabriel.
7: Usted también es muy mala vibra.
8: No, espero que sí. Yo lo único que quiero es que le vaya bien a la selección mexicana. Pero algo como que no me cuadra con Rafa.
7: Ya lo dudo.
8: No, ¿por qué lo duda?
7: Porque creo que a usted no le gusta.
8: Empezó
7: que
8: mal con lo del aeropuerto.
7: No.
8: La presentación como que muy diplomática y con los números de Mikel Arriola.
7: Es especial,
8: como que,
7: Algo
8: no me convence, a mí, a título personal.
7: No, me queda claro. Que a ver, sí, es muy especial. Yo por la selección, pero la verdad es que a mí también, Rafa, no te creas que me convence.
8: Y luego, que se hablaba de que Javier Aguirre va al Valencia, y que Paul Lorente estaba ahí en la duda, o eso se hablaba al interno, de ir con Miguel Herrera, con Javier Aguirre. Imagínate,
7: Gabo. O sea, se le va a ir a Rafa.
8: ¿Qué tan comprometido está en el proyecto si es que Javier Aguirre llega al Valencia y se va Paul Lorente?
7: Si de verdad se va.
8: ¿Qué seriedad sería? Yo confiaría en que no, que se quedaría en el proyecto.
7: Imagínese si Juan Manuel Lillo también llega, Pep, y le dice, pues sabes que ya mi año sabático se acabó. Vente.
8: Yo esperaría un compromiso de todos, ¿no?
7: Bueno.
8: Digo, es lo que se ha hablado.
7: Balón que tiene el Puebla en tres cuartos de terreno por el centro. Abre por el costado de la derecha. La tiene Tomás. Matías para el frente. Va intentando el balón al corredor. Lo sigue llevando el Puebla. Ya llegamos a los 79, Gómez Luna.
8: Va a estar un buen cierre, Gabriel. Va a ir el Puebla a buscarlo. También lo va a ir a buscar Atlante. Así que piden 10 minutos muy atractivos. Y por los cambios y lo que se ha perdido, yo creo que mínimo vamos a tener 5 minutos más. Así que
7: 5 minutos más. Muy bien, señor Gómez Luna.
8: ¿Usted qué prevé?
7: Yo creo que sí, por ahí, más o menos. Pelota por derecha, balón hacia el frente al corredor. Rechazo defensivo.
8: Y un punto que creo que le serviría de poco al Atlante y también del Puebla siendo local, ¿no, Gabriel?
7: Tiene ahí la tabla general, como quedaría igual, creo, ¿no?
8: Sí,
7: igual
8: sí,
7: que como están. O sea, la verdad es que no se moverían exactamente nada. Y digo, bueno, más al rato será el partido de Juárez.
8: Sí, con un Tigres también que busca levantar, ¿no?
7: Balón al área, venía la pelota, lo tiene Jiménez, se queda con el balón.
8: Quedaría en quinto lugar momentáneo el Puebla, con ese puntito más llegaría a 14 y el Atlante subiría al 14º lugar con 8 unidades, a falta de lo que pase también con Tigres a continuación en Juárez y lo que venga también ya en el resto de la jornada.
7: Sí, pero Querétaro que está abajo. Por cierto, juegan Querétaro y León el domingo, ahí también los espero en ese partido. Tiene 13 puntos, 13 puntos también el León. Tiene Xolos, también 13 puntos el Atlas. Oiga, tiene 13 puntos.
8: Querétaro le encargo, el proyecto de Esteban González.
7: Ahí va.
8: Fue a la frontera y le pegó a Tijuana, algo que es muy difícil que hacer.
7: Ganar en Tijuana es complicado por la cancha. Pelota por el costado izquierdo, va a venir el centro, intenta llevar la pelota a Quiroz. Caja por fuera, va intentando el Atlante meterse al área. Ahora sí el servicio, tiro centro, buscando el primer palo, le escupe Gutiérrez. Se arrepintió, cuidado, que si la pelota pasa. El arquero de selección casi se quedaba expuesto.
8: No es de selección, todavía no le han hablado,
7: ¿eh? No, para el Gómez Luna.
8: Porque está confundiendo a la audiencia, no hay que mentirle a la audiencia. Dos veces, dos disparos a media altura, una la controló, otra la escupió. Y con el afán de no cometerle penal, solamente le cierra el espacio, pero estoy contigo. Creo que dudó un poco en si salir y le cierra el espacio para que no se dé la vuelta el elemento de los Potros de Hierro.
7: Y el taconcito, si no es porque estuviera ahí el jugador del Puebla, le cae a alguien del Atlante, el balón dentro del área, el Atlante. Gutiérrez la manda afuera. La desvía, se molesta. Ahora tira esquina punta de la derecha.
8: Desacredítelo, ándele. Muy buena jugada de Hobbit Bermúdez. Qué buena chique de Ricardo Gutiérrez. Y al momento que define la leyenda, el que estuvo en la Atlántida, termina por sacarla con las costillas. Muy bien de la chique Gutiérrez.
7: Va a venir el tiro esquina punta de la derecha. Checo nos manda salud. Muchas gracias, mi querido Checo. Final vendrá el servicio por el costado de la derecha. Van 2, 3, 4, 5 para el remate. Vendrá el centro, pierna zurda, balón a segundo palo. Viene el centro, el remate de cabeza se va por un costado. dice el árbitro que es despeje de puerta.
8: Sí, hay una falta, ¿no?
7: O falta marcó, ¿no?
8: De Eduardo III, al momento de buscar el remate de cabeza por encima del cuerpo totalmente ahí del elemento de la franca, y una falta marcó el árbitro central Aldo Ballesteros. ¿Y supo esa de Cristian el COVID Bermúdez?
7: ¿Qué? Dígame.
8: Que estuvo en la Atlántida, que él la conoció,
7: sí,
8: en su vida pasada.
7: Que en un sueño, dice, ¿no?
8: Muy vivido, bueno, digo que fue muy vivido ese sueño, pero que sí, ahí estuvo en la Atlántida.
7: Sí, bueno.
8: Mire, el señor COVID, ¿eh?
7: No voy a contestar esas cosas.
8: Ah, bueno, no es que conteste, es lo que cuenta el futbolista.
7: ¿Y usted cree que siga habiendo vida allá en el Atlántida o ya no?
8: Es que conocemos menos del océano que del espacio, señor César, así que puede haber cualquier cosa, no lo dudo.
7: Bueno. La nota que tiene el Puebla por la derecha. Lo que sí, el Hobbit, bueno, yo escuchaba el otro día un comentario de Félix Fernández y decía que a Hobbit lo tenía que poner como una de las figuras y leyendas del Atlante.
8: Pues claro, de ese último gran Atlante del Profe Cruz, ¿te acuerdas?
7: Sí, claro.
8: El título del 2007 que ganan la CONCACAF también 2008 y van al Mundial de Clubes donde los elimina el Barcelona de Pep Guardiola.
7: Señor.
8: Que le iban ganando el primer tiempo, ¿no? Lo iban resistiendo el primer lapso y al segundo se les cayó todo, pero... Sí, con Giancarlo Maldonado, ¿te acuerdas?
7: Sí.
8: Con Federico Vilar, con el Hobbit Bermúdez, por supuesto. Un plantel muy atractivo y con el Profe Cruz como director técnico.
7: Entra el servicio desde la derecha en tres cuartos de terreno pegado a la banda. Nos manda mensaje por acá. Ahorita lo leemos para... ¿Qué pasó?
8: Dice que más atrás.
7: Oh, bueno.
8: El Atlante ya lo recorre Alejandro Organista.
7: Pero el del Atlante fue el que tuvo que echar la pelota para atrás.
8: Y el cuarto oficial Orlando Delgadillo también ahí hizo de las suyas.
7: Entró el centro, segundo palo. Termina quedando fuera del área grande el cabezazo con dos botes para que le quede al arquero Jiménez. Vidrip dice: Gabo, mándale un saludo a mi compa, el Usipaps. Estamos siguiendo la tradición, muchas gracias, abrazo grande. 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Por cierto, servidor mañana en el partido de el América contra el Guadalajara en el Clásico Nacional. Señor Gómez Luna, ¿usted chambea mañana?
8: Sí, los espero en el Atlas contra Pumas desde las 6:30 de la tarde, tiempo el este, con la previa con Dylan Sandoval, y ya los espero desde las 7 para que no se pierdan el Atlas contra los Pumas. Viene la última modificación para la franja. Se va el número 10, Matías Tomás, el autor del gol de la franja, y entra el número 25, Heriberto de Jesús Jurado.
7: Ahí está entonces ya el último cambio, ¿no?
8: El último cambio de la franja, es correcto.
7: Perfecto, pues ahí está.
8: Y que también el mensaje del Jerry Espinosa es: vamos por la victoria.
7: Eso va a intentar el conjunto cabotero. Pelota hasta el medio terreno, la consigue ya el Atlante. Balones que tiene ya Jiménez, le pega a Jiménez con pierna derecha y la pone por la izquierda. Quiroz. Buena pelota para el corredor, va a venir el centro, el balón al área, no pudieron rematar de cabeza. Fuera de lugar.
8: Clarísimo.
7: Pero no entiendo.
8: Desde ayer, yo estoy con...
7: ¿Para qué lo dejas correr?
8: Detesto esta regla.
7: Completamente.
8: Alguna falta ya en un balón que ya no tiene nada por disputarse, yo creo que se debe quitar y se debe marcar el fuera de lugar de inmediato. Pero es la historia de nunca acabar, de Gabriel. Siempre vemos este tipo de jugadas en casi todos los partidos.
7: Me pregunta por acá Cruz que si hay alguna estación en San Diego, California, donde podamos escuchar el app, que porque se repite mucho. Bueno, pues ahorita
8: ahora le digo.
7: Lo checamos a ver si hay alguna estación de radio que pueda sintonizar en San Diego, posiblemente alguna HD. Balón que recupera en zona defensiva el conjunto.
8: ¿Ya se la dio?
7: Dígame.
8: San Diego, TUDN La Deportiva.
7: Ah, TUDN La Deportiva,
8: 1700 AM.
7: Ahí está mi querido Cruz, para que la sintonices.
8: Otra vez, ahora solamente para...
7: Échale, échale.
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7: Balón por la derecha, la tiene el Atlante, va a venir con el servicio. Viene el centro al área, rechaza defensivo de atrás, ¿quién le pega? La tiene el Atlante, el remate espantoso, habrá tiro de esquina, punta de la derecha. A favor del Atlante, el 86 y medio, ya rebasado. Y bueno, ¿qué me cuenta, Gomelón?
8: Ahí voy, señor Sainz. 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Y vendrá un tiro de esquina más cobrado por la leyenda de los potros, el Hobbit Bermúdez. Se ve igualito, Gabriel, no ha pasado los años para el Hobbit.
7: Venga, ahí vendrá el balón desde el costado de la derecha. Pelota alta, rechazo defensivo. La termina sacando el Puebla, pero recupera el Atlante. Pelota por la izquierda. La tiene para el frente y meterla al área. Calzadilla. Calzadilla para buscar en el corredor. Ahora con Quiroz. Quiroz para meter el centro. El balón rebotado. La rechaza y la tiene ahora el Puebla, que quiere buscar el contragolpe. Pelota para el frente. Balón en el medio campo. Y se viene el contraataque. Balón en tres cuartos de terreno por derecha. La hace muy bien el número 9. Sigue avanzando Luis Hernández. Terminó perdiendo Luis Fernández.
8: Lo del número 8, Eugenio Pizzuto, Gabriel, le regaló toda la posición ahí a Luis Fernández, pero lo bueno es que cerró Martínez Arrafiore para hacerlo perder la pelota, porque estaba solo y su alma contra casi 5 o 6 elementos del Atlante, y a final de cuentas se hundió acá el delantero de la franja.
7: Héctor Olvera, saludos para la familia Olvera de Durango, saludos para toda la familia Olvera. Abrazo grande, también el comando dice arriba el América, venga, saludos. Balone por el costado de la izquierda en tres cuartos de terreno. La pelota para atrás al medio campo. Ya estamos al 88. Pelota dentro del área, va a dar un bote. La tiene ya Jiménez.
8: Sí, y de mayor intensidad también Oscar Jiménez, ¿no? Después del bote aprovecha la ventaja y la toma sin ningún problema. Estamos llegando ya al 90. Simplemente, Gabriel, amigos, ¿qué le depara a cada uno de los equipos? En la jornada 10 al Puebla le toca visitar el Volcán el 26 de septiembre. Ya la 11, recibir en esta cancha el 9 de octubre, después de la fecha FIFA, a los Esmeraldas de León. Por parte del Atlante y Miguel Herrera, en la 10, reciben a Monterrey en el Banorte, y en la 11 visitan al Querétaro, también el 9 de octubre.
7: Centro por parte del Puebla, segundo palo, remate de cabeza Jiménez. Lo termina tocando, hay desvío y hay tiro de esquina, punta de la izquierda para el Puebla.
8: Impresionante, qué desviada. En el momento más caliente del partido, un buen servicio por la banda de la derecha de Omar Moreno a segundo poste, en donde no sé si aparece ahí Carlos Baltasar Gabriel para tratar de rematar de cabeza. Lo cierto es que viene el servicio de Iker Moreno, se pierde la marca de carrera y también de Eduardo Tercero. Y bueno, es el recién ingresado Heriberto Jurado, el ex del Necaxa, ¿no? Y con la yema de los dedos, ¡qué desviada de Oscar Jiménez! Y hoy suma el Atlante, es gracias al arquero mexicano, que ante el ADN del guardameta, Gabriel, ya cuando eres el héroe del partido, ya haces como que, ay, sí me duele, caí mal, cuidado, claro, soy el héroe del partido.
7: Mandarle el ritmo, aguantar claro. Un poco, digo, a ver cuánto más agrega el árbitro, pero ya estamos casi en el 90.
8: Va también un poquito allá al ego del guardameta, ¿no? Se convirtió en la figura.
7: Claro,
8: dice, vamos a hacer como que me lesiono para ser más héroe, para que sea más dramático. Como novela, muy bien Oscar Jiménez, pero le están poniendo ahí cloruro de tilo en la cadera, con agüita, al momento de caer como que azota también, pero el momento del remate de Heriberto Jurado y la desviada con la yema de los dedos, con el dedo grosero, Gabriel,
7: dedo grosero.
8: El más largo de los dedos de la mano que tenemos, ahí con la yema de ese dedo grosero, la alcanza a desviar, increíble.
7: Bueno, ahí está entonces Luca Herrera, nos dice que si cree que alguien gane el partido, no sé, habrá muy complicado y habrá que ver cuánto tiempo más da el árbitro. Viene el centro, Jiménez, muy bien salió por el balón y se lo queda.
8: Yo creo que vamos a tener un gol, Gabriel.
7: ¿Sí?
8: Venga, para drama al final, los dos lo están buscando, así que va a ser unos buenos 5 minutitos más, ¿o cuánto tenemos? Llegamos al 90, ¿no, Manuel? ¡8
7: minutos!
8: ¡Ande, pues! 8 minutitos más. Hay que la pareja de cuidado, Diana León y Octavio Rivero, nos aguanten un momentito más.
7: Pelota por la izquierda, suerte en el clásico mañana, nos dice el tío Oscar. Muchas gracias, tío Oscar, te mando un abrazo grande. Y bueno, para que nos sintonice el día de mañana en la aplicación Euforia y TUDN Radio. En el balón al área, el remate. El rechazo defensivo, la pelota se va al tiro, esquina, punta de la derecha. Balón que van a meter al área, ya fue un minuto, quedan 7.
8: Armando Escobar, cuando hay otra modificación más, la cuarta del partido, Gabriel, se va a Sarrafiore. Con el número 30, ingresa con el número 11, Joaquín Mojica. Otro cambio a la ofensiva de Miguel Herrera. Son 8 minutos, bueno, 7 ya, en donde los dos van a buscar los 3 puntos. Y así debe ser, Gabriel, ¿eh? Ya, empate, puede sumar un puntito, pero hay que buscar siempre esos 3 puntos.
7: Balón que viene al área, el rechazo ofensivo. Pelota que intenta conseguir el Puebla por derecha. El balón que viene al área, rechaza defensivo. Dice que si no ha apostado nada contigo para el partido de mañana, ¿qué? que te apueste hígado encebollado.
8: No, no, claro, gracias, paso. En primera, porque no es el clásico tapatío, y en segunda, porque ese hígado encebollado, no, gracias.
7: Pero ahí está tu equipo, tu segundo equipo, que es el AME, o no, ya tu primer equipo.
8: No, mi segundo equipo es el Real Madrid. Después son los Patriotas de Nueva Inglaterra. Y los Celtics de Boston.
7: ¿Cómo no?
8: Oh, bueno, dígame entonces a quién le voy.
7: Y los Medias Rojas.
8: Y los Medias Rojas de Boston.
7: Bueno, muy bien.
8: Y la selección mexicana.
7: Uf, sobre todo.
8: Oiga, pues qué.
7: Pelota por derecha.
8: Soy mexicano,
7: cacarera.
8: Le voy a mi selección.
7: Se nota.
8: Usted le iba a su natal Inglaterra.
7: Usted se burlaba de que me ponía mis lentes y que no sé qué.
8: Eso era un ridículo.
7: Ah, ok, bueno, pues, está bien. No lo entiendo. Balón en medio campo. Salud para Noemí Pérez. Saludos. También por la izquierda la tiene el conjunto atlantista. La ponen para atrás. El balón de Escobar para el medio campo. Ahora para darle vuelta por el costado de la derecha. Ya se fueron prácticamente 3 minutos. Van a quedar 5. Viene el centro, balón al área. Pelota que rechaza el Puebla. De atrás quien llega la consigue el Atlante. Quiroz con el balón. Toca por abajo. Quien encuentra el espacio. ¡Calzadilla le pegó! El bombazo y Gutiérrez lo manda al tiro de esquina, punta de la derecha.
8: Desprestígelo, desprestígelo. Muy bien, Calzadilla. Qué buen zapatazo de derecha. Media altura, vuela hacia la izquierda. Y junto con Jiménez ya convirtiéndose en los dos héroes en el cierre del compromiso para el Puebla y también para el Atlante. Qué zapatazo con mucha potencia. Y la mide espectacular a dos manos. Ricardo Gutiérrez, si con estas exhibiciones no le alcanza para selección y Padilla siendo banca, perdón, es que algo estamos haciendo mal en la selección nacional.
7: Vendrá el centro desde el costado de la derecha a pegarle Pisuto, a poner el balón en el área. En el centro, balón a el área, ya no pudo rematar el conjunto del Atlante. La pelota se va a despeje de puerta, ya fueron 4 minutos. Dice por acá el Chencho, dice, mi hobby de toda la vida, cómo olvidar la cruzazuleada del campeonato. Bueno, venga Pueblota, saludos. También por acá José Hernández dice, ¿quién va ganando? 1-1 están. Y ya quedan prácticamente 4 minutos.
8: Venga, Gabriel Juárez, Tigres también, ¿es su pronóstico de ese partido allá en la frontera?
7: Creo que ganan los Tigres.
8: Yo también creo que los Tigres van a ganar. Y en la continuación, Liga MX Femenil, no se mueva. Diana León y Octavio Rivero, Monterrey Necaxa. ¿Con quién se va?
7: Monterrey Necaxa, Rayadas.
8: Rayadas, sí, las Centellas. Tristemente, a ver cuánto recibe.
7: La tiene el Puebla, balón para el frente. Esta puede ser Luis Fernández. Le pegó Luis Fernández, el balón se va desviado. ¿Qué dice el árbitro? ¡Epa!
8: ¡Ande, pues!
7: ¡Epa!
8: ¡Tranquilos todos! Estamos tranquilos acá.
7: Gael Beltrán, saludos, saludos, abrazo grande.
8: Y era de Gerardo Espinosa, ¿no?
7: Sí.
8: Ahí con el árbitro. Algo estaban buscando, que reclama el Atlante de que querían engañar con una falta. Y al final de cuentas, Gerardo Espinosa, pues bueno, ahí su francés, ¿no?
7: Sí, señor.
8: Él también habla francés, ¿no?
7: Sí, sí, muchas veces.
8: El señor Figueroa es el que también.
7: Bastante florido.
8: Ah, francés, ¿eh?
7: No, no, no, pero claro. Llegó muy, muy así, muy sedosito, muy modosito y todo. Y no, no, no, ya es ahorita, no, un tipo de cuidado, ¿eh? Épale, con la mano también se puede. El balón lo saca el Puebla, balón para el medio campo. La pelota para tratar de buscar el contragolpe y falta. ¿Qué dice el árbitro? El balón es para el Puebla.
8: De Quiroz. Serán 3 minutos también, la parte final. Quiroz comete falta, acá es trazo largo. El tema es
7: ponerle en el área.
8: Sí, el tema es que pues no lo estás perdiendo, no puedes arriesgar tanto, Gabriel.
7: Bueno.
8: Pero la postura de Miguel y también de Gerardo me gustan. Proponen, van hacia adelante, quieren ganar el partido. No se encierran ni cuidan el resultado para sumarse. Sí, estos técnicos valientes es lo que también necesitamos.
7: Otoniel, saludos del show del Bueno, la Mala y el Feo. Muchas gracias, saludos a toda la gente que nos sintoniza. Nos pueden sintonizar también ahí. Balones largo, pelota por la izquierda. No. La quiso controlar primero con la pierna, después se la embarró en el pecho, cabeza, tantán, todo, y la mandó por fuera. En línea final, despeje de puerta para Jiménez.
8: Heriberto Jurado, bueno, ha hecho también más que el Mago Baltasar, ¿no? En esta banda de la izquierda. Se quedó tendido Juan Pablo Vargas. Algo se queja por ahí también el Mago Baltasar. Le dice Quiroz que se levante, ya ahí el ADN sudamericano, ¿no? De Quiroz, que le diga que se levante, que no le está pasando nada. Para mí también candidato a MVP de Quiroz, Gabriel, ¿eh? Ha sido increíble. Claro, y los dos porteros y los autores del gol, difícil decidir, pero yo creo que aquí me voy a quedar con Quiroz. Y ahí está el grito, ¿no? Tristemente.
7: Sí, de acuerdo. Balón que termina recuperando el conjunto del Atlante, pelota por derecha, esta puede ser. Llegan dos por el centro al área, rechazo defensivo. 97 minutos, Gómez Luna, cada uno.
8: Es que Almada también está haciendo un buen partido, Gabriel, ya. Hay para elegir como gusten, pero la leyenda, el Hobbit, a nada de ponerle en ese pase raso el balón a Puente.
7: Balón por la derecha, pelota que queda libre hacia el frente. Vamos a ver si puede venir el centro al área. Intentando el centro, viene el balón al área, intentaba Puente antes, muy bien Gutiérrez, se queda con la pelota, cometió falta.
8: Desacredítelo, bien ahí el que bien pega el grito Ricardo Gutiérrez, y sin dar rebote, va al choque, se queda con el balón y le cometen ahí la falta. Es en serio, hay que voltear a ver este chico Ricardo Gutiérrez, que no solamente porque juega en el Puebla, porque nos dedicamos también a desprestigiar dónde juegan los jugadores. Pues cuidado con esta, ¿eh? Es un contragolpe, Gabriel.
7: Puede ser la última del partido, la tiene el Atlante. Balón para el frente, dentro del área, está ese remate. ¡Cerca! La toca Gutiérrez, o no, se la tocó. Tiro de esquina, le pegó Puente.
8: ¿Sabe qué cambio? Ricardo Gutiérrez es el MVP del partido. Ya son 7-8 jugadas durante todo el partido que ha sido la gran figura. Y acá, en el momento de Puente zurda, ¡no, qué desviada! Primer poste, increíble.
7: Muy difícil.
8: Muy bien, Ricardo Gutiérrez.
7: La última grita, ya son 8 minutos.
8: Nos vamos,
7: sí señor. Vendrá el centro, a pegarle al área. Viene el centro al área, el remate de cabeza. La pelota queda ahí, ¿quién la remata? Se le está complicando al Atlante, vamos a ver si puede meter el centro otra vez. Balón para atrás, 6 en el área, la pelota por abajo. Viene el centro, balón, no, se lo termina destruyendo el jugador del Puebla. Y ahora viene el contragolpe del Puebla, 2-1. Vamos a ver, viene el Puebla. La jugada por la izquierda, salió Jiménez, al balón, perfecto Jiménez, ya se recorte y todo para tocar la pelota, de área a área Gómez Luna en los últimos minutos.
8: Espectacular el cierre de los dos guardametas, cuando le hacían el 2-1, al momento del recorte del jugador del Puebla, se la juega Oscar Jiménez, se recuesta al lado derecho y con el brazo termina por desviar. Para mí no existe ningún penal. Y esto se acabó.
7: Se acabó el partido. 1-1 quedaron Puebla y Atlante. Vamos a la pausa y regresamos con más.
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14: 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Nacido en La Plata, Argentina, Juan Sebastián La Brujita Verón ganó la Copa Libertadores en 2009 con Estudiantes, igualando la hazaña de su padre. 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Su liderazgo y técnica lo convirtieron en figura en Argentina y en Europa.
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0: Muy buenos días, amigos de RG La Deportiva. Nos da muchísimo gusto saludarlos en una edición más de este programa sabatino que se llama...
1: RG Kids.
0: Hoy somos menos porque tuvimos un accidente media semana, ¿verdad? Dos accidentes, pero uno... con peores consecuencias.
2: Tres.
0: ¿Tú también?
2: El brazo.
0: Bueno, o sea, andamos no con grave. Todo. Y precisamente por eso hablaremos de esas cosas y mucho más en este programa. Nos da muchísimo gusto saludarlos. Ahorita les cuento el chisme. Espéreme. Primero déjeme saludar a todos mis compañeros. Lucho Ibarra, ¿cómo anda? Buenos días.
3: ¿Cómo están? Un gusto me da saludarlos en este ya prácticamente septiembre, ya llegando al final. 19 de septiembre, va muy rápido el mes de septiembre y después acaba el año. Ya se acerca Navidad.
0: ¿Ya están los pinos en las tiendas? ¿A poco no? Hay que empezarse a portar bien.
2: Mi mamá ya va a empezar las compras.
0: Ya, todos, porque empieza ahorita más barato todo, muchachos.
3: No sale tan caro, ¿verdad?
0: Exactamente.
3: Además, bueno, a la gente que nos escucha en Estados Unidos, el Thanksgiving Day.
0: Ah, claro.
3: El Black Friday también se acerca. En México el Buen Fin. Black. Ya ponen las lucecitas. A mí se me gusta porque me hace sentir un poquito más
0: las lucecitas.
3: Ponen las lucecitas en las calles, ¿verdad? Sí. En Estados Unidos se ve muy bonito. Ojalá que aquí también lo hagan. De repente aquí lo hacen, de repente lo dejan de hacer.
0: Depende
3: de
0: qué municipio, ¿no? Pero depende, sí.
3: Sí, ojalá que lo hagan. Pero ya es con deporte, bueno, también que va. Ya me se acerca una fecha FIFA que nos va a interrumpir como dos semanas y media todo el fútbol.
0: Se acerca octubre y el clásico mundial del béisbol, ¿verdad? O sea, ya el final del...
3: Ya sale el videojuego del EA, entonces...
2: Hoy salió.
0: Hay muchas cosas que platicar. Saludamos con muchísimo gusto a Diego. ¿Cómo anda? Buenos días. Accidentado número uno. ¿Cómo estamos?
2: Buenos días, Katia. Buenos días, Lucho. A mis compañeros y a todos los que nos están escuchando. Pues muchos accidentes esta semana y bueno, vamos a tener que reposar, castigo premio, ¿verdad? Y también vamos a hablar de que ya acabó el US Open, ya acabó.
0: Ya, campeón.
4: Ya hubo ganador.
0: Oye, pero cuéntale a la gente qué te pasó. Si vamos a contar un chisme, hay que contarlo completo.
2: Bueno, la semana pasada estábamos jugando básquet partido, y voy corriendo por la pelota y como que me empujan por atrás y me estoy cayendo para adelante y freno con los dos pies bien plantados y la rodilla se me va para atrás.
0: ¡Oh! Y eso suena muy doloroso. Y entonces traemos una férula en tu pierna, en tu
2: una
0: rodilla.
2: Una férula y sin deportes por 2 a 3 semanas.
0: Bueno, 2 a 3 semanas salió barato, la verdad. Lo bueno es que eres joven y cuando estás joven, todo se acomoda rápidamente, ¿verdad? Ya eso nos pasa a Lucho o a mí, no la contamos. ¿Cómo estás, Nico? Buenos días.
5: Hola, Katia, Lucho y a todos los que nos están escuchando. Pues hoy vengo muy feliz, más o menos.
0: Ok, sí. Feliz, eso es bueno.
5: Y con el brazo un poquito lastimado, un poquito.
0: Ahora tú también, ¿qué pasó contigo?
5: Pues digamos que un amigo iba corriendo por atrás de mí. Uh-huh. Y venía de casi a saludarme, ¿qué onda? ¿Cómo estás? Entonces, pues digamos que se cayó, yo también me caí.
0: Ok.
5: Y mi brazo pues
0: metiste
5: cayó.
0: El brazo.
5: Ajá, y el brazo cayó de que... ¿Tobrado? Bueno, sí, okay. Torció.
0: Pero afortunadamente no trae nada en su brazo, nada, nomás fue el puro golpe, pero accidente número 2. Santi, ¿cómo estás? Tú saliste bien librado.
4: Yo salí
0: siguiente.
4: Librado.
0: Eres sí. El siguiente. No te creas, como película. ¿Cómo estás, Santi?
4: Muy bien, Kate, muy bien, Lucho, mis compañeros, cabina, los que nos escuchan, los que nos ven. Muy feliz por este programa, varios lesionados y pues la verdad vamos a echarle con todo, vamos a seguir. Y fuerzas para todos.
0: Fuerza para todos, fuerza para Cuña. También le mandamos un saludo grande porque está ahora mismo en el hospital, ¿correcto?
3: Sí, bueno, Farías también.
4: Él fue el mayor.
0: Ah, Fari también tuvo un accidente esta semana. Tuvo un accidente automovilístico. Afortunadamente solo fueron daños materiales, ¿verdad? Estamos todos bien, la señora bien, ¿todo bien?
2: ¿Cómo fue?
0: Ah, la espalda. Ay, es que eso cuando chocas y el... ¿No trae el cinturón? No, trae el cinturón seguramente.
3: No, sí trae.
0: ¿Ah, sí traía?
3: Es que como quiera se siente el movimiento.
4: La bolsa de aire no pega fuerte.
0: La bolsa de aire es que ya estuvo muy grave.
3: El cinturón es para evitar que pegues en la ventana.
0: Ah, o sea, pero
3: o que te,
0: ¿no?
3: O que te salgas por la ventana, porque también puede pasar. Entonces, puede por eso pasar. Es muy importante el cinturón, pero eso sí, de que te mueve toda la cabeza y todo.
0: Como dice la raza, te zangolotea. Por ejemplo, para los que están en Estados Unidos, significa que te...
3: Ya que estábamos hablando de las lesiones, shake. Yo creo que la lesión así más grave que he tenido, siento yo, fue jugando fútbol. A mí no me gusta jugar fútbol, honestamente. Nunca me ha gustado, ni desde niño no me gustaba.
0: ¿El fútbol?
3: No me gusta jugar fútbol.
0: O sea, no me gusta. ¿Fuiste campeón?
3: Soy bueno, pero no me gusta patear la pelota. A mí, okay. Nunca me ha gustado ir atrás de un balón. Y meto el brazo cuando jugando fútbol porque me iba a caer y el codo se me volteó.
0: Oh.
3: Y se escuchó como los, pues como los videos virales que ponemos, ¿sabes?, de lesiones de jugadores. Se escuchó el.
0: Oh.
3: Y luego iba el brazo así. Estuvo muy bien que el señor de la ambulancia me dijo, a ver, ¿cómo estás? ¿Bien? No, me duele, te voy a dar un refresco. Y yo,
0: sí, eso. Gracias.
3: Dijo, dije, nada, vámonos ya, mejor de aquí, ya fui al hospital. Ya.
0: Bueno, pues así le pasó el día de, ¿cuándo fue ayer? Antier, ¿verdad? Acuña tuvo un, ¿fue jugando qué?
5: Fútbol.
0: Soccer. Oh.
4: Le llegaron por detrás.
0: Sí.
4: Digamos que se le barrieron. No, muy bonito.
0: ¿Todos vieron?
5: No, sí.
0: ¿Todos vieron el momento?
4: Eso.
5: Ya mandaron el video, sí, estuvo justo.
4: Pero fue muy feo, la verdad. Se ve como le barren por atrás. Él tenía el balón adelante, estaban en mitad de campo.
0: Y se expulsaron al otro niño, ¿no?
5: No.
0: ¿Cómo?
4: Ni amarillita fue. Pero es que se tuvo que cancelar el partido.
0: Pues sí, de qué sustazo.
4: Quedaba media hora, íbamos perdiendo 2-1. Yo creo que sí se remontaba, pero pues...
0: Y aparte perdió
5: Chihuahua.
0: Oye, pues sí, nos dicen que su brazo se rompió. Entonces le mandamos un saludo muy grande y justamente por eso platicaremos en este espacio de algunos deportistas que han pasado por no fuertes lesiones, porque no veníamos preparados para eso, evidentemente, pero sí que han superado adversidades de salud,
4: enfermedades.
0: ¿Verdad? Enfermedades complicadas, lo platicaremos más adelante. Pero hay alguien en la línea telefónica, Faripoy. Saludamos con mucho gusto a la línea, ¿qué es? 1-2. La 1-2. Hola.
6: Hola, buenos días.
5: Hola, buenos días.
6: Les hablamos de acá, desde la ciudad de Chicago.
0: ¿Desde Chicago?
4: ¡Oh,
0: un aplauso para el señor que está en Chicago! ¿Cómo está, señor? Buenos días.
6: Bien, muy buenos días.
5: ¿Cómo está?
6: Estoy muy triste por los Tigres.
0: Ya sé, señor. Preferimos no pensar en eso porque nos deprimimos.
4: Pero va a llegar el punto.
6: Y ya tengo días que quería hablar, pero pues las líneas siempre están ocupadas. Intento cada 20 veces al día y no entran las llamadas.
0: Pues le agradezco mucho que esté intentando siempre comunicarse y que nos escuche. Desahógese, señor, porque esos Tigres la verdad nos hacen sufrir.
6: Mire, yo les voy a decir una cosa muy importante, espero que tenga relevancia lo que yo les voy a comentar.
0: Claro.
6: Es una reconstrucción del equipo, eso es entendible. Todos los comentarios que hacen en la RG, yo veo todos los programas de la RG, los escucho, desde la hora de Willy González, con usted, Katia, con el Diablo Núñez, con Urcade, con todos los escucho.
3: ¿Sí?
6: Y yo en mi forma de ver, yo soy un tigre de cepa, yo soy un tigre empedernido y yo no le pierdo la fe al equipo. Nosotros ya pasamos por esos momentos, eso no es nuevo de ahora. Acuérdese en la época que se terminó el tiempo de cuando jugaba Barbadillo, cuando jugaba Tomás Boy, cuando jugaban todos esos grandes jugadores, también se vino una crisis, llegamos a irnos a la segunda división.
0: Pero saldremos de esto, señor. No sé cuándo, pero saldremos.
6: O sea, yo sé que vamos a salir, yo tengo la plena confianza de que Tigres va a salir de esta y va a salir como lo hizo la para volver a hacer otra época grande con ellos. Yo pienso que ahorita no es cuestión de buscar culpables, ahorita es el tiempo de buscar soluciones.
0: Perfecto. Señor, le agradecemos muchísimo su llamada. Muchísimas gracias y obviamente esperamos que Tigres salga y levante. Es que es imposible no hablar de eso para la gente que nos sigue a través de RG Kids en la Unión Americana, como el señor que está en Chicago, pues obviamente traen este sentimiento, Lucho, porque ayer los Tigres perdieron con Juárez, contra un equipo que no había ganado en 8 juegos, 2-0, estamos mal,
3: bueno,
0: ya no van a calificar.
3: Chicago, ¿no? ¿Eh? Una chulada estar en Chicago ahorita con este clima.
0: No, no sea agüite,
3: que
0: señor.
3: Todavía no hace un calor, perdón, no hace un calor, no hace un frío que no te puedas mover.
0: Otoño, ¿no? Y es otoño, ¿no?
3: Sí, estar ahorita el clima fantástico, te vas ahí al centro de Chicago, hay un frijol muy Chicago, grande, y tenemos unas fotos ahí en el frijol. Frijolito.
0: Bueno, pues perfecto. Oye, platicábamos con la gente de el US Open, que terminó la semana pasada y que tuvo un campeón muy especial. Un deportista con una historia bastante interesante, bastante atractiva, y que tiene un tema de salud que poca gente conoce y que nos llamó mucho la atención, pero más allá de eso, su carrera deportiva es muy, muy notable. ¿Alguien me puede hablar y decir a la gente quién ganó el US Open la semana pasada?
4: Alexander Zverev.
0: ¿Qué saben de Alexander?
4: Pues a los 4 años él fue diagnosticado con diabetes tipo 1.
0: Wow.
4: Y tiene una familia muy deportista, de hecho toda su familia ha sido tenista, su papá, su mamá y su hermana, que llegaron al tenis, y digamos que rápidamente, gracias a su familia, llegó muy rápido la ATP, donde se destacó por su rápido servicio.
0: Él está chavo, ¿no? Bueno, sí. para ustedes no, ¿verdad?
4: Pues 29 años.
2: Para también años. Cuando estaba chiquito le dijeron que, bueno, él desde chiquito quería ser tenista.
0: Ajá.
2: Y desde chiquito le habían dicho que iba a ser imposible con lo de la glucosa y todo eso. Le dijeron que iba a ser imposible que él fuera deportista en su vida.
0: Atletas de alto rendimiento.
2: Ajá, pues, porque el tenis es mucho de moverse y de reacción así rápida, porque de a ver a dónde te va a mandar la pelota el otro y así. Y como con la presión baja que le podía pasar, le dijeron que iba a ser imposible jugar tenis en su vida.
0: Aparte, él sufrió una fuerte lesión, precisamente de lo que estamos platicando, de las lesiones que sufrimos esta semana.
4: En las semis.
0: Cuéntame, ¿cómo fue eso, Santi? Porque fue muy aparatoso y llamó mucha atención, hasta lo operaron, ¿verdad?
4: Sí, en las semifinales de Roland Garros en 2022, digamos que se torció el tobillo y pues se tuvo que ir al hospital. Fue una grave lesión, muy fuerte.
5: O sea, para torcerse el tobillo en un tipo de cancha que, o sea, de piso duro, ahí sí duele. Duele. Deja tú, porque caes
0: fuerte, ¿no?
5: Ajá.
0: Ahora, ¿qué sucede con este chavo que su mamá dijo, ¿cómo que no va a poder ser atleta de alto rendimiento? Claro que sí, le echó ganas, y a lo mejor alguien puede decir, bueno, X, ¿qué tiene que ver que tenga diabetes? ¿No afecta nada su rendimiento? O no, claro que sí, porque, Lucho, pues puede tener altas y bajas de insulina, de la glucosa en pleno juego, y eso le pega muchísimo. Las descompensaciones, se ha hablado de que en el deporte de alto rendimiento, por ejemplo, un tenista, pues lo que sudan y lo bajan kilos en un juego,
4: muchos,
0: ¿no?
4: Ajá.
0: Y entonces eso, cuando tienes una enfermedad de este tipo y no está al 100% controlada, pues te puede afectar, te puedes marear, se pueden desmayar. Incluso él tuvo un problema porque se tenía que inyectar insulina. Tiene este tipo de diabetes que tienes que estar inyectando.
5: Uh-huh.
0: Y pues los jueces le decían, es que aquí en el campo no puedes hacer eso, o sea, tienes que irte al vestidor e inyectarte porque se ve mal. Y luego lo tenían que checar, que te estás inyectando, no es para ayudarte, o que de verdad es insulina. O sea, muchas cuestiones que popularmente no son, pues no puedo decir bien vistas, pero sí está raro, ¿no? Que estés viendo un torneo y de repente se para el jugador y se inyecte algo. ¿Qué es eso?
5: De que
4: se
3: puede pensar mal, pero sí, la realidad es que son situaciones que en un plano ya profesional, pues cualquier tipo de situaciones que tengas en contra puede afectarte, ¿no?
0: Con todo, ¿no? Está en radio, estamos viendo la lesión que sufrió, de la que ahorita platicaron, que la contaron muy light, pero la verdad es que fue una lesión fuertísima, la de su... No quiero ver, mejor si usted está en radio, qué bueno que no estás viendo, porque en verdad fue... ¡No la busquen en internet!
4: Pero se los puedo describir.
5: Deja tu el tobillo, en vez de estar todo derecho, está...
4: Chuequito. Va a patear, a darle al...
0: A la pelota.
4: Y entonces estira un pie para darle. Pero el de atrás se le va para atrás. Y el pie, en vez de caer plano, cae a un lado.
0: Ya no quiero ver eso. Si usted está en radio, créame, está mejor que no estés viendo. Porque pues que fueron las dos piernas. Una se le hizo, se le salió, medio movió la rodilla.
7: Una se le fue para enfrente y la otra para atrás.
0: Ay, no, es la
7: parecía
0: verdad.
7: Parecía Garrincha.
0: Se tardó un montón en regresar, ¿verdad?
5: Una está bien y otra está
0: chueca. Es la verdad. Y ¿sabe qué? Lo que llama la atención es que después de esta fuertísima lesión, que tuvo una operación, que ahorita nos platicó Santi al respecto, Lucho, él regresó para ser número dos del mundo. O sea, vino de atrás, porque usted ya le platicamos en otras ediciones cómo son los el tema en el tenis, que los puntos y cómo si porque dejas de jugar, se quedan congelados, pero tienes que regresar y recuperar puntos, y que te tiene que ir muy bien, si no, empiezas a bajar en el ranking. Ya lo platicamos y se lo perdió. Hay un programa dedicado a eso totalmente, pero regresó y ahora es número dos del mundo.
4: Número dos del mundo.
0: Llama la atención, ¿no?
4: Sí, no, desde abajo hasta arriba, desde una lesión que es algo muy grave y más un tipo de lesión así. De hecho, la mayoría de los profesionales, tenistas, futbolistas, basquetbolistas, lo que sea, no llega después de una lesión así
0: a recuperarse al 100%. Oigan, y aparte, él es súper fan de Rafa Nadal, ¿verdad?
5: Sí.
0: Y platícame, Nico.
5: Bueno, él había dicho, según yo en una entrevista, o sea, no me sé también esa historia, había dicho que él es súper fan de Nadal
0: desde niño.
5: Una vez jugó contra él, según yo. Vi un videito que antes de empezar el partido se ven los labios que le dice te admiro y así.
0: Sí.
5: Entonces pues.
0: Y se buscó él ir a entrenar un tiempo con Rafa. Y con su equipo de trabajo para recuperarse y también aprender un poquito de la metodología de trabajo de Rafa Nadal, de todo su staff y de su mentalidad, porque dijo, yo desde chavo lo veía jugar, lo admiro, como bien dice Nico, pero quiero ser como él, porque Rafa era muy enfocado, muy disciplinado, ¿verdad?
5: Sí, o sea, él parece que está adaptando las mismas, o sea, ahorita se ve que está adaptando la concentración, que está adoptando las mismas características que él. Es muy concentrado.
4: Se enfoca en lo que está haciendo.
5: Okay. Mide casi 2 metros.
3: Lo de Nadal es espectacular.
0: Sí.
3: O sea, lo de Nadal ya lo hemos visto anteriormente. Pero sí son tan es así que, bueno, hoy en día le cuesta mucho hasta el día normal, ¿verdad? Porque dejó todo en en la arcilla.
0: En la silla, sí. Oigan,
3: o en el piso.
0: ¿Tenemos algún otro dato de este maravilloso tenista que ganó el US Open?
4: En el bueno, dale tú, Diego.
2: Gracias. Tiene un como un aparato que es tiene conexión Bluetooth a aparatos que tienen su staff, y le pueden medir sus niveles de azúcar, de glucosa, de todo eso. Y creo que también le inyecta solito cuando se le está bajando la presión.
0: Órale. Wow. Sí, y porque se empieza a sentir mal, sí. ¿No? La gente que nos está escuchando y que tiene este padecimiento, el tema de la diabetes, pues sabrá bien que sus cuidados son distintos, porque si de por sí un atleta de alto rendimiento son especiales, ¿no? Toda su disciplina, con esta enfermedad, pues él ha tenido que ser más cuidadoso todavía en muchos sentidos. Y aparte tiene una asociación para ayudar
4: a la gente que también tiene diabetes, pone dinero y para que los puedan curar o que les puedan ayudar también a que tengan su insulina, los geles y claramente agua.
0: Una vez le pasó en el 2006 que estaba en pleno juego y como bien dice Diego, su staff le dijo, ¿sabes qué? Se te está bajando los niveles y está alterado toda la onda en tu organismo, y él se sentía mal, él se estaba mareando, se estaba desmayando y le tuvo que parar el juego y decirle al juez, oiga, yo necesito comer. Es que tienen que comer las personas, ¿verdad? Para que se levante ira. Y así se echó un snack en pleno break, porque parado en el partido, porque él su salud así lo requiere, y es algo que pocas veces vemos y se hace extraño, se hace raro, pero son cosas que ellos tienen que hacer para estar al 100%, Lucho, y tener muchos cuidados especiales, ¿verdad?
5: Sí.
4: También tiene grandes trofeos, como en los Juegos Olímpicos de Tokio del 2020 ganó el oro, y también ganó 2 ATP Finals 2 veces. También ganó múltiples Masters 1000 y en 2022 llegó a la élite a ganar el Grand Slam de Roland Garros.
0: Ganó Roland Garros y él llegó a los primeros del ATP, Lucho, sin ganar ningún Grand Slam, ganando puros majors. Ya lo platicamos también en otro programa, cómo se ganan los puntos en el tenis, y que cuando ganas los Master 1000, pues solamente vas sumando, y como dijo Santi ahorita, sin ganar ningún Grand Slam, había ya estado en el top 10 de la ATP, y luego ya empezó a ganar dos Grand Slams que tiene. En 2026 ganó el US Open y Roland Garros, y bueno, pues tiene el oro olímpico. Y muchos Master 1000, son 7000 puntos ahí, ya se aventó.
5: 74 millones de dólares acumulados.
0: ¿Cuánto se ganó en el US Open, una que ganó?
4: 5.5 millones de dólares.
2: Que nos comparta tantito.
0: Oye, Diego, ¿cuánto dinero acumulado tiene en su carrera este muchacho de 29 años? Este alemán, a ver.
2: 74 millones de dólares acumulados.
0: ¡Wow! Es el número 4 en el ranking histórico de ganancias. Novak Djokovic también tiene un montón de dinero. Rafael Nadal y Federer son los que más han ganado, porque obviamente pues ganan muchos Grand Slams en su carrera. Que por cierto, esta semana se hizo historia porque Djokovic por primera vez en creo que más de 10 años salió del top 10. Ya.
2: ¿De dónde?
0: Del top 10, de los 10 primeros. Djokovic, pues ya obviamente ya está en lo último, el buen Novak. Pero, pues ahí está, queríamos conocer a usted un poquito de esta historia de este gran deportista que ganó el US Open y que, pues es un evento muy importante. Ya lo platicamos, lo que significan los Grand Slams en el tenis, que son 4. ¿Quién se acuerda cuáles son los 4 Grand Slams del tenis?
5: Australia, US Open, Francia
0: y el US Open. Que fue el último del año y que, bueno, pues ahí está. Tuvimos el campeón la semana pasada.
4: Hasta el siguiente año va a haber tenis.
0: Oye, en un ratito más va a estar con nosotros, ya está, pero nos quedan 2 minutos. Nos quedan 2 minutos, los saludamos y nos vamos al corte. ¿Les parece bien? Sí. Saludamos todos con mucho gusto al buen Acuña, que está de en vivo y en directo desde el hospital, en donde está reposando después de haber sido intervenido quirúrgicamente de su brazo, que quedó como goma, me dice, así, se hacía como el de Harry Potter en la película. ¿Se lo vieron?
5: Sí.
0: Así que es así.

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1: Y pues me quitaron mi espinillera, lo usaron como tablita para poner aquí, para que no se moviera mucho, y pues me enrollaron con una venda.
2: Vamos a hacer una pausita comercial a Acuña y volvemos a RG Kids, no se vaya. Ahora sí, seguimos con...
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7: Ahí está.
2: Lo bueno es que se pudo conectar. Ya cuando se puede conectar es que está mejor. Está, pero obviamente el dolor debe ser muy feo. A mí me ya prácticamente me retiré del fútbol.
7: Qué triste.
2: Con esa lesión. Pero bueno, obviamente él va a regresar, pues muy joven.
7: Es joven.
2: Y yo me tardé mucho en que cerrara. Y seguramente para alguien, pues de la edad, yo me acuerdo que lo más así grave que me pasó de niño fue cuando me caí de. Me caí de frente y se me abrió la barbilla.
7: Ah,
2: la barbilla.
7: La barbilla.
2: Me quedó la marca, las cicatrices, porque en ese momento, pues todas las. Pues era más difícil que no te quedara marca, ¿no?
7: Exacto.
2: Por el tipo de cirugías que hacían, porque fue hace mucho.
7: Luego depende también de que te toca que te cierra, ¿verdad? Y que tenga el don de ser un. No te dejan con Frankenstein.
2: Me cosieron.
7: ¿Puede
2: aquí?
7: Pasar.
2: Se me queda.
7: Oye, pues bueno, precisamente ya estamos de regreso en RG La Deportiva en un momentito más. Volvemos a la Unión Americana en un par de minutitos, pero justamente queríamos platicar con ustedes de muchos deportistas que batallan, pero logran salir adelante porque tienen enfermedades, ahorita todo a raíz del tema de este gran tenista que ganó el US Open, y nos dimos a la tarea de checar qué deportistas que usted conoce tienen alguna enfermedad complicada y que a pesar de eso logran ser súper, súper, non plus ultra wow. ¿Quién ejemplo me pueden dar?
8: Yo traigo a los top 6 más famosos con asma.
7: ¿Con asma?
8: Asma.
7: Ok. Asma. Asma. Yo tengo uno que no me lo sabía, lo aprendí preparando este programa, pero a ver, dinos uno.
8: David Beckham.
7: Exacto. Yo no sabía que David Beckham tenía asma. ¿Tú sabías, Lucho?
2: De verdad no.
7: ¿Cuándo te vas a imaginar que un futbolista profesional tiene asma?
8: Y no, que le pegaba que el balón con ganas, o sea.
7: Ya estamos en Estados Unidos, ya estamos de regreso en la Unión Americana con RG Kids. Estamos platicando de deportistas con condiciones de salud que complican un poco el que sean de alto rendimiento y aún así logran sobresalir. Yo no me tenía idea y nunca nos cuentan cuando un deportista, un futbolista tiene asma, por ejemplo. No nos dicen.
9: No dicen.
7: No, ¿verdad? Yo no sabía de David Beckham.
9: No es como que van a salir al mundo y decir, tengo asma.
7: Que tampoco es nada malo, ¿verdad? Pero como que no lo dicen. Y entonces yo creo que la gente que tiene asma dice, ay, pues nunca podré ser atleta. Que se deben de saber estas historias para que sepas que claro que lo puedes lograr. Platícame un poquito de lo de David Beckham.
8: Bueno, David Beckham, pues como ya sabemos, es un jugador muy famoso de Inglaterra. Y pues yo tampoco no sabía que tenía asma. Yo apenas de que ahí anteayer
7: investigando,
8: pues me salió. Entonces, pues yo no lo podía creer porque vi videos y dije, no tiene ninguna enfermedad, de que está bien, porque su rendimiento en la cancha, cómo corría, cómo le pegaba el balón, era muy impresionante. Y luego veías que tenía asma y dije, ¿cómo le hace para...?
7: ¿Cómo lo hace?
8: Ajá, exacto. Que, ¿cómo le hace para controlarla? Y en algún partido a lo mejor se estaba...
9: Con el aparato.
8: Ajá.
7: Para, es que el asma, a lo mejor esto entiendo mal, pero a veces los bronquios se te cierran un poquito, entonces batallas, ajá, para respirar. Imagínese, si alguien normal, imagínese corriendo ahí todo lo que corren los kilómetros o entrenando. Entonces, lo que se me hace raro es cómo lo logran y nunca hemos visto o nunca las cámaras de televisión nos muestran cómo van a la banca, a lo mejor en un juego, y le hacen al aparatito. Como nunca lo hemos visto. La verdad, nunca lo mostraron. Deberían demostrarlo.
2: Cuando jugaba Beckham había menos cámaras todavía.
7: Menos, sí.
2: O sea, ahorita ya las cámaras están...
7: Por todos lados.
2: Y todavía en la época de Beckham pues estaban las cámaras normales, las de televisión. Apenas estaban empezando a...
9: ¿El VAR? ¿La del VAR?
7: No existía.
2: No existía el VAR.
7: No existía el VAR, Santi.
2: Con Beckham no existía.
5: Mira, ahí está. Imagínate,
7: Beckham jugaba en los 90s, 96, 97, 98, 2000s. No existía, pero ahí está. Estamos viendo a la gente de radio una imagen de David Beckham, precisamente, creo que es la banca, no sé dónde sea.
5: Sí.
7: Y está... pues obviamente con su aparato de asma. Así que si tú tienes asma, claro que puedes ser un atleta profesional o hacer cualquier deporte que no sea un impedimento. ¿Tenemos algún otro?
9: Obviamente.
7: A ver, ¿otro deportista?
9: Yo traigo a Roberto Carlos con hipotiroidismo.
7: Ah, cierto.
9: Eso hace que te hagas más gordo.
7: Uh-huh.
9: Entonces, el gordo fenómeno no es gordo. O sea, no sería gordo si no tuviera esa condición. Yo creo que le echan mucho carro de que es gordo, pero no saben la verdadera historia.
7: ¿Roberto Carlos?
9: Roberto
7: Carlos. Que obviamente este es Ronaldo Luis Nazario, es el que ubica a la gente más así por esa condición. Y también Roberto Carlos, que es un gran deportista, pues yo no sabía que contaba con esta enfermedad, que es autoinmune.
2: Siempre fue flaco, ¿no? Pero se veía medio...
7: Pero se veía, ahora que lo dicen...
5: O sea...
7: No, nunca fue espirifláutico.
9: Perdón.
7: Sí.
9: Roberto Nazario, mala mía.
7: ¿Ronaldo Luis Nazario o Roberto Carlos?
9: Nazario.
7: Ah, Ronaldo Luis Nazario. Ahora tiene
2: todo. Saludos a Roberto Carlos.
7: Y fíjate, todo el mundo le echa carro y lo conocen como Ronaldo el Gordo, Ronaldo el Flaco. No. Y bueno, no saben que no es porque coma mucho, ¿verdad? Es porque tiene una condición y que no es algo que tú puedas controlar. Eso nos pasa,
5: Seguía siendo un buen jugador.
7: No, súper, es un fenómeno, un extraterrestre.
3: Yo también. Yo tengo a otro deportista.
7: A ver.
3: Que no es un juego en sí, es este de remo. Sir Steve Redgrave y diabetes tipo 2.
7: Ok.
3: Este, le detectaron los diabetes a los 35 años y los médicos le estaban horrorizados y le dijeron que ya no podía remar porque el remo olímpico exige un nivel de un gasto calórico que es imposible, casi igual que en el tenis.
7: Ajá.
3: Para un diabético. Muchos decían que ya estaba viejo y que ya estaba roto para, o sea, ya no podía.
7: Sí, a los 35 años ya.
3: A los 35 y ya no, pues ya no le fue tan bien.
7: Oye, pues él ganó 5 oros olímpicos, Lucho.
2: Wow.
7: 5 oros olímpicos en el remo. Tal vez no es alguien tan popular o tan conocido, pero son historias de éxito y de gente que dijo, a mí no me va a detener esto, ¿verdad?
3: Sí.
9: Sí.
7: Que no te detenga nada.
9: Otro es Magic Johnson.
7: El Magic Johnson.
3: Magic Johnson.
7: Ah, bueno, sí.
9: ¿Tiene sida?
7: Claro, sí, sí. Que fue una época muy complicada, Lucho, porque era muy poco el conocimiento que había respecto a esta enfermedad y era más juzgado que entendido esta condición, este padecimiento que te puede dar por un montón de causas y situaciones. Pero aparte, para su mala suerte, Santi, le tocó en una época en la que había
9: no se sabía nada de la sida.
8: También otro con asma, Jerome Bettis.
7: Okay.
8: Tal vez no lo conozcan.
7: A ver, dinos quién es.
8: Es un jugador de fútbol americano, pero ahorita creo que ya, o sea, no, vi una foto y se veía de la época del arroz.
7: Ok.
8: O sea, porque la foto sí se veía muy...
7: O sea, no es vigente.
8: Ajá.
7: Ya se retiró.
8: Sí.
7: Y aún así lo hizo con diabetes, ¿o qué era? Asma.
8: Sí, con asma. Ganó el Super Bowl con Pittsburgh en 2006.
7: Órale.
2: Que de hecho le ganó a Seattle Seahawks. ¿El Super Bowl?
7: Ah, el Super Bowl. Ya te dice de la época del arroz y dice 2006.
8: Es que la foto fue
7: yo
8: cuando...
7: Yo pensé que de la época del arroz era blanco y negro.
8: No, o sea, mira, esa foto fue cuando apenas se lo detectaron.
7: Ah.
8: De que 1980
7: y... ¿80 y algo? O sea, estaba chavo.
8: O sea, a los 15 años se lo detectaron.
7: Ah, pues estaba chavo.
2: Pero un Betis, un corredor fenomenal, así, imagínate, grandote.
7: Y con asma.
8: Wow. O sea, era muy musculoso. O sea, era...
2: Es de grandote, se llevaba sus...
7: A ver, Ricky, danos una foto, ¿cómo se llama?
8: Te vas a sorprender, Jerome Betis.
2: Jerome Betis. 2005, okay. Ponle, porque fue su mejor
8: Jerome.
7: Okay. Oye, y entonces él ganó un Super Bowl y desde los 15 años fue diagnosticado con asma y aún así, pues triunfó en su deporte. ¡Wow!
8: Ahorita te vas a sorprender con la foto porque está todo musculoso.
7: Fuertote.
8: No.
7: Oye, pero bueno, ahí está otro ejemplo, ¿no? ¿Quieren algún otro más en lo que esperamos la foto para la gente que esté en radio? Dime uno más. ¿Quién más? Hay muchos.
9: Muchos.
3: A Amy Van Dyken, que tenía asma muy grave, y a los 18 meses ya sufría ataques súper violentos que los médicos prohibieron que pudiera estar corriendo en parques o tener mascotas.
7: ¡Wow!
3: También, intentó jugar softball y básquetbol en el colegio, pero los entrenadores la echaban porque caía al suelo asfixiada.
7: O sea, lo tenía bien, bien fuerte su condición. ¿Y luego? ¿Qué pasó?
3: Bueno, sus padres se quedaban súper hasta la madrugada siempre para cuidarla, para que no le pasara nada malo.
7: No se aspirar y nada.
3: Y convirtió la natación en su terapia de vida. Y explotó su capacidad en Atlanta en 1996, ganando 4 medallas de oro en una sola edición.
7: O sea, a ver, ojo, no solo llegó a ser lo suficientemente buena en la natación para que te convocaran a un equipo olímpico, o sea, para ser seleccionada, seguramente ganó estatales, ganó nacionales, la llamaron a la selección de natación, la seleccionaron, fue a unos Juegos Olímpicos, ya de entrada, y eso ya era un logro.
3: Todo.
7: Y ganó todas las medallas, y no de bronce, ganó los oros.
3: Las 4 de oro.
7: ¡Wow! ¿Cómo se llama?
3: Amy Van Dyken.
7: Amy Van Dyken, pues es un ejemplo. Yo creo que es un ejemplo, ¿no?
9: Una historia seguida.
3: Sí.
7: Imagínate que te digan, no puedes ir al parque a correr tú sola porque no va a ser que te dé ahí algo y ahí quedes, nadie te cuide.
9: Y gana 4 oros.
7: 4 oros, wow. Me encantó esa historia. Qué impresionante. ¿Quién más?
9: Jamal Musiala.
7: Musiala.
8: Jugador.
9: Un gran jugador del Bayern Múnich. Lo que le pasó a él, no sé si recuerdan, en esta pretemporada, que se desplomó, por así decirlo, 2 veces.
7: Ajá.
9: No fue nomás que le dio un paro, le dio un infarto o algo. No, sino que él tiene crisis de ausencia. Y lo que es la crisis de ausencia es que te apaga el cerebro de un segundo a otro.
7: Oye, eso está muy fuerte.
9: Te lo apaga.
7: ¿Cómo te desconectas?
9: Ajá. ¡Pum!
8: Imagínate en un partido de Champions.
7: No, deja tú, imagínate manejando. ¿Manejando tu carro?
8: Una taxi,
7: creo. ¿Adiós? Y luego, Santi, yo no sabía que eso existía.
9: Se desplomó 2 partidos seguidos y dijeron, chis, pues, ¿qué tiene? Pues que su papá había ocultado que él tenía esa crisis de ausencia.
7: Y no le había pasado en mucho tiempo.
9: No le había pasado en mucho tiempo, lo operaron todo y de un momento a otro volvió.
7: ¿Y ahora cómo está?
9: Pues está bien, ya volvió a jugar. Pero creo que lo tienen que estar viendo de poquito a poquito.
7: Sí, claro, la evolución, porque igual te puede dar de repente o pueden pasar años sin que te suceda algo, un episodio. No sabía que eso existía, crisis de ausencia. Lo voy a googlear para conocer más a fondo de eso. ¡Qué peligroso! ¿Quién más?
8: Pues, ciclismo. Es Chris Froome.
7: Ajá.
8: También con asma.
7: También con asma.
8: Puros de asma.
7: Pero imagínate ser ciclista con asma.
9: O sea, las montañas.
7: Ahí yo creo que tienen que reportarle a los del antidoping, ¿no? De que, oiga, pues me estoy tomando esto.
8: Hay un dato muy asombroso.
7: A ver.
8: Ganó el Tour de Francia 4 veces.
7: ¡Wow! O sea, no nada más era ciclista, no nada más iba a ir ahí con sus camaradas a jugar ahí, ¿no? Era, era profesional. Y ya sabemos, y ya vimos en un episodio, qué significa poder llegar a competir en un Tour de Francia. No cualquiera lo hace, sí. Tiene que estar un equipo, tiene, y las complicaciones de la montaña, ya lo hemos platicado. Si se perdió ese episodio donde explicamos todo sobre el Tour de Francia, pues oye, mis respetos para este señor.
8: Señor.
9: Excelente.
8: Ah, no, sí, señor.
7: Sí, es un señor, pues sí. Ya. ¿Cuántos años tiene? Debe tener sus 20 y algo. Ah, ¿verdad?
9: Señor.
7: Pues, ¿qué
8: señor?
7: ¿Señor?
8: Creo, no sé.
7: No sé.
9: Depende.
8: Bueno, es que vi la foto.
7: ¿Está chavo?
8: Es que me puso de que...
7: Muchas fotos.
8: O sea, me puso fotos de cada uno.
7: Ah, ok.
8: Entonces, pues, creo, no me acuerdo.
7: ¿Lo veías chavo? Pero... Ah, bueno. Ahorita lo buscamos a ver qué tan chavo está. Pero, ¿tenemos algún otro?
8: Ah, míralo.
7: Ah, mira.
8: Oh, está bien delgado.
7: Está bien flaco, ¿verdad?
9: Muy flaco.
7: Pues es que cuando corres el Tour de Francia, yo creo que sí, se avientan muchos kilos, ¿verdad? Sí.
2: Aventame unos dos. Oye, pues cierto, ¿sabes quién? Sergio Agüero.
7: Sergio Agüero
2: se retiró por un problema cardíaco, una arritmia cardíaca.
9: ¿Le dio un infarto en el 2021?
2: Tenía 33 años.
8: Cuando lo sacaron con una ambulancia, yo me acuerdo ese partido.
7: Sí, los médicos, qué susto, ¿verdad?
2: Los médicos le aconsejaron dejarlo lo profesional para priorizar su salud y evitar riesgos mayores en el campo.
7: Y obviamente el caso del Kun ya había logrado muchas cosas.
5: Sí, ya.
7: Ya no tenía la espinita de quiero ser, ya era.
2: No logró
7: ya
2: ser campeón del mundo, por él podría ser su...
7: ¿Y si lo hubiera sido?
2: Si lo hubiera sido por la edad, porque es amigo de Messi, ¿verdad? Sí, sí.
7: Pero mira, gracias a eso, el otro, el de Paul... ocupó su lugar en la concentración de Argentina, ¿no? Rodrigo de Paul, porque Rodrigo de Paul no figuraba como era el Kun. El Kun era el
9: mero mero.
7: El mero mero.
8: Ah, pero Rodrigo de Paul llegó y hizo... Sí,
2: Messi tiene dos compadres en el fútbol. Uno es Luis Suárez y el otro es...
7: El Kun Agüero.
2: No, no.
7: Qué
2: mala leche. Mala leche, mala leche. Tiene yo que me cae mal Messi, pero ustedes sí se pasaron. Dijo...
8: ¿Yo? No, yo soy...
9: Soy Messi. Otro amigo es Infantino.
2: Yo digo que los árbitros.
7: Oye, por cierto, el Inter de Miami fue campeón esta semana.
9: Fue campeón contra el Cruz Azul.
7: Sí, fue campeón contra el Cruz Azul.
8: Ahí está la foto.
7: Ahí estamos viendo y recordando cuando pasó lo del Kun Agüero, que por cierto esto le ha pasado a varios deportistas.
9: También a
7: muchos futbolistas, pero el caso del Kun es el más extremo porque él sí de pleno dijo, ok, me retiro, adiós, ni lo intentó, o sea, no me voy a arriesgar, ya tengo todo el dinero del mundo, y él se dedicó a ser streamer, ¿verdad? Dijo, ah, voy a poder jugar videojuego, ya tengo ya mucho dinero.
8: Con Neymar, estuvo jugando con Neymar un tiempo.
7: Exacto. Y la Kings League, que es un tema que también tenemos en este programa.
8: ¿Quieres saber otro?
7: A ver, dime otro.
8: Mira, era un jugador de Dinamarca, no me acuerdo si Eriksen. Era Eriksen o Christensen.
2: Eriksen.
8: Ah, Eriksen. Bueno, en la Euro 2021 se desplomó, uh-huh, y los doctores le han dicho que se retire. Dijo, no me voy a retirar porque...
7: No.
9: Ajá. Estuvo tres.
8: Luego, en un partido de... No me acuerdo, era un partido...
9: Creo que también Euro.
8: No.
7: Un partido fue... importante.
8: Ah, un partido... Creo que... Un partido.
7: ¿Y qué le pasó?
8: Otra vez se desplomó.
7: Ah, pero...
8: Ahorita...
7: Qué peligroso. Si yo fuera su esposo, su mamá le diría ya. Ya.
8: Ajá, de que los doctores le habían dicho en 2021, te puede volver a pasar, retírate. O sea, igual que, de que retírate. Y no, pues ahí están las consecuencias. Otra vez
7: le volvió a pasar y puede ser, en alguna puede tener ya consecuencias más graves, ¿no? Porque ya no es lo mismo una enfermedad que ya el corazón. Ya, o sea, si puedes tener problemas en cualquier lado, Lucho, pero si el motor del cuerpo te está diciendo que ahí no, pues ya no hay manera.
9: Es que la primera vez fue en la Euro 2021, como
8: y ahí fue donde todos están
9: contra Suecia y le dieron, o sea, era saque de banda. Entonces, como que la quiere recepcionar de pecho, le da el corazón y de un momento a otro está en el piso. Y entonces todos, Suecia y Dinamarca, las dos selecciones, se ponen en círculo
7: para que
9: nadie lo vea.
7: Sí.
9: Y también le dan sol, con las camisas le echan aire y
7: fue
9: todo.
7: Un momento muy dramático.
2: Lo que acaba de decir es importante porque... A mí me han dado como tres raquetazos luchadores profesionales.
7: ¿Los pierrotazos?
2: El patrón.
7: El
2: pierrotazo.
8: El que te pegan con la mano y que te pegan acá.
2: El patrón.
9: Oh, el
2: patrón.
7: Es muy peligroso, luchoso.
2: Sin cara. Y el otro, no me acuerdo si fue Seco Clown. Pues la verdad sabe. Me dicen que ya no es conveniente porque... O sea, sobre todo uno que no es profesional porque le pegan y se puede. Bueno, eso me dijeron.
7: Bueno, es que eso
2: que se puede el corazón, o sea, pero lo que dijo del pecho, de que la baja. Entonces ya desde ahí yo ya prefiero mejor.
7: Es que mira, ellos son atletas. Entonces, si se lo hacen entre ellos, que también no es correcto, pero bueno, es parte de su deporte.
2: Su trabajo.
7: Pero ellos tienen su caja torácica súper trabajado con todo el músculo que tienen, porque son muy fuertes. Y una persona normal te hacen un pierrotazo, ¡pum! Pues uno a lo mejor no traes la fuerza muscular para sostener el golpazo.
2: Que obviamente no es con toda la fuerza, ¿verdad? Pero como que
7: está. Pero si te dejaron la mano, Lucho, te dejaron la mano aquí. Y aparte uno no sabe, tú no sabes si traes una condición en tu corazón, una válvula o algo que traiga algún problema, que no te iba a dar problema hasta que te dieron el pierrotazo.
8: Como creo que ese es de la WWE.
7: Ahí estamos viendo una imagen de un pierrotazo. Si usted no sabe qué es un pierrotazo,
9: eso es.
7: Descríbanlo, Lucho. Es cuando te pegan en el pecho con la mano abierta, así.
2: O sea, pégame tú, pues no vas a pegar, ¿verdad?
7: ¡Oh, el pierrotazo! Bueno, pues ahí están algunos deportistas que han logrado el éxito, han logrado trascender a pesar de alguna enfermedad. Si tú tienes una enfermedad de las que mencionamos o cualquier otra, nada puede detenerte, obviamente bien asesorados, ¿verdad? Con el doctor y todo, pero claro que puedes lograr
9: tus...
8: ¿Qué tan fuerte es ese gol?
7: Hay que checarse, pero puedes lograr hacer deporte y cumplir tus sueños. Claro que sí.
2: Yo, por ejemplo, soy un enfermo de la estadística.
7: ¿Estás enfermo? Sí.
2: De la estadística. O sea, yo todas las noches pienso, veo cuántos puntos y todo eso. Tabla general.
7: Oye, nos queda poco tiempo, pero teníamos un tema pendiente aquí en RG Kids. Diego, platícanos un poquito de una cosa que habíamos platicado fuera del aire y que dio pie a este tema que nos vas a compartir. De algún deporte que te gustaría que fuera más popular, que fuera más conocido, que no son tan famosos como el fútbol, como el básquetbol,
10: ya lo tengo.
7: Pero que tú quisieras que fuera más conocido por la raza, que lo practicaran más. ¿Cuál trajiste el día de hoy?
8: Yo lo tengo.
7: A ver.
8: O sea, lo tengo, pero no lo tengo, que yo ya lo tengo acá.
7: Lo tienes en tu mente, mira. Está bien.
8: Es un equipo de béisbol, pero que no es profesional.
7: Ok.
8: Se llaman los Savannah Bananas.
7: ¿Savannah Bananas?
8: Ajá.
7: ¿Qué es eso?
8: Es como el béisbol, pero bien payaso. O sea, ahí cuentan las jugadas con truco y así, de que es... Viene la pelota muy elevada y avientan el guante así para arriba y luego la atrapan con la mano o así.
7: O sea, como los Globetrotters de básquetbol que hacen suertes, pero en béisbol.
8: Pero en otras hacen volteretas y están así de que...
7: ¿Esperando? Voltean.
8: No, en la media voltereta la atrapan la pelota.
7: Ah, ya te entendí, que se dan como maromas.
8: Mira,
7: y todo eso.
8: Los son,
7: ¿Y dónde juegan ellos?
8: En diferentes estadios de la MLB.
7: ¡Wow!
8: Los rentan. Y mira, ahí hay una imagen donde está haciendo una voltereta para atrás y la atrapa. Mientras está haciendo la voltereta.
7: Hay que decirle a Willy que traiga esto, Lucho. Está divertido.
8: Iban a venir una vez al Estadio Sultanes, pero no. Al final.
7: No se armó.
8: No.
7: Vuélvenos a decir, ¿cómo se llaman?
8: Savannah Bananas.
7: Savannah Bananas. ¿Y te gustaría que se popularizara más?
8: Sí.
7: O sea, que no sea solo
8: es
7: ellos.
8: Es muy famoso de que en algunas partes de Estados Unidos. Okay. Yo tengo mi colcha con la que duermo, la colcha es de ellos.
7: Y de Savannah Bananas.
8: Una vez me la compré allá en Estados Unidos.
7: Oye, sí. Está padre, Lucho. Me gustaría ver este espectáculo. Creo que es divertido.
9: Sí.
2: Hay otro que pero es el de la pelea de almohadas. A mí hay porristas.
7: ¡Ay, tienen porristas!
8: Tienen porristas.
7: Está bien. ¿Cuál otro conoces porristas tú, Lucho?
2: Hay dos deportes. Uno de almohadas. Que ese creo que todos lo podríamos jugar, el de las almohadas.
8: Yo jalo.
2: Y otro...
7: ¿Almohadazos?
2: Almohadazos. Y hay otro que por los abuelitos.
7: Ajá.
2: Me gustaría que sea más popular porque creo que los abuelitos muchos dicen, ya se me fue a lo mejor el tiempo y nunca tuve un deporte, la pelota tarasca.
7: ¿Cómo se hace?
2: Pero exactamente no me acuerdo, creo que es como el voleibol.
7: Ok.
2: Pero con otro tipo de pelota y lo juega la gente adulta.
7: Ah, adultos mayores.
2: Entonces,
7: eso está padre.
2: Yo creo que estaría padre que en el deporte... Pues, de alguna otra forma, sabes que en el deporte no hay tanto contacto con gente adulta. Uh-huh. Y creo que si tienes la capacidad de jugar pelota tarasca y lo pueden cubrir, creo que sería interesante, sobre todo para pues motivar a la gente adulta también.
7: Claro,
2: y eso,
7: que también
2: pues,
7: estén
2: porque
7: activos.
2: Pues, ustedes algún día van a ser abuelitos.
7: Aunque no lo creas, Diego, sí, algún día vas a ser mayor.
2: Sí, por ahí del 2060, ¿no? Vas a ver a Almeida, un futbolista que pinta para ganar el Balón de Oro en 2079, y Baumgartner. Ajá. Son los que pintan para hacer balones de oro en el 2099.
5: De Sudáfrica.
7: De Sudáfrica. A ver, Diego, ¿ya te acordaste cuál es tu deporte?
3: Es como voleibol, es en Asia, se juega mucho, bueno, se juega más en Asia.
7: Ajá.
3: Es como voleibol, pero con fútbol,
7: ¿voleibol?
3: Haz de cuenta que
7: fútbol.
3: Es una ponen una red que está como a la altura de la cabeza, un poquito más alto.
7: Okay.
3: Y los jugadores usan una pelota como las que usaban los mayas para jugar el juego de pelota.
7: Okay.
3: Pero un poquito más chiquita y que no pesa casi nada. Y es como foot tenis que...
7: Okay.
3: Que tienen que ir pasando la pelota al otro lado y solamente pueden hacer 3 toques y puede botar una vez y así.
7: Tiene ciertas reglas.
3: Tiene varias reglas.
7: ¿Cómo se llama?
5: Ay, una vez lo vi en Super Street.
3: Sepak, algo así.
5: Sepak. Okay. Se impacta algo, ese mero. Ese sale en Super Stickers, ¿no?
7: Bueno,
5: no,
7: ese sí si se practica de manera profesional, como bien dices, en Asia, ¿verdad?
3: Sí.
7: Y o sea, es como foot tenis, pero más pro.
3: Más, sí. Y lo jugó también Ronaldinho, lo jugó. Ajá. Lo ha jugado Neymar, o sea, en amistosos.
7: Bueno, en Brasil practican mucho, sí, el foot mucho tenis, así, en alguna modalidad.
3: Nomás
7: y en las playas. Están todas llenas de eso, por eso ellos son tan buenos controlando la pelota.
3: Pero este está más difícil porque la pelota está como chiquita, de este tamaño, así.
7: Chiquitita.
3: Chiquita.
7: ¿Cómo le describimos de la...?
3: Es como...
7: Como las de...
5: Sepak background o algo así.
7: ¿Cómo le decimos a la gente,
10: Luis? El 19 de septiembre de 1988, Washington D.C. vio nacer al que se convertiría en uno de los jugadores más determinantes de la NBA, Kevin Durant. 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Pasó a los Warriors de Golden State, en donde brilló y conquistó 2 anillos de la NBA. 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
0: Gracias por acompañarnos en la Cantera Fútbol Club a través de TUDN Radio. Saludos a toda la banda que nos escucha cada semana, los que participan en torneos, que por cierto, en varias ciudades esta semana arrancan justamente los torneos de ligas infantiles. Así que éxito, suerte a todos estos niños que están participando en estos torneos, buscando de alguna manera forjar su camino hacia el profesionalismo en algún momento. El día de hoy este programa viene con una entrevista que Enrique González hizo con Gabriela Batocletti, hija de Osvaldo Batocletti, aquel jugador legendario, y que ella sigue de hecho trabajando en Monterrey, trabaja de cerca con la Kings League, con la Queens League, y hablamos de todo eso y mucho más con ella, así que adelantito, no se la pierdan esta entrevista. Pero esta semana hubo convocatorias para la selección de Estados Unidos y a la selección mexicana, por supuesto, para abrir ya su nuevo reto, su nuevo rumbo hacia el Mundial 2030. Entonces, para el caso de la selección mexicana, con nuevo director técnico, como lo es Rafa Márquez, en el caso de la selección de Estados Unidos, por supuesto, Mauricio Pochettino, que dio su lista de convocados también este pasado jueves, y que entre ellos destacan algunos nombres de jovencitos, pero también destacan algunos nombres por su ausencia, como Christian Pulisic, que no fue convocado a esta selección. Lo mismo pasó con Diego Luna. El tema con Diego Luna es obviamente que una lesión muy importante que tuvo estos últimos días, y por eso, pero no sabemos si fue realmente, si no hubiera estado lesionado Diego Luna, ¿lo habría convocado Mauricio Pochettino? Entendiendo que no lo convocó para la Copa del Mundo y que hubo un tema y la pasó muy mal Diego Luna después de no ser convocado, a pesar de que había sido uno de los referentes a nivel comercial, uno de los jugadores más destacados en la selección durante toda el proceso de llegar hasta la Copa del Mundo, para después no ser ni siquiera convocado ni a la banca para el Mundial, y ahora en esta nueva convocatoria queda fuera por el tema de la lesión, o realmente la lesión simplemente fue la mejor excusa para no incluirlo en la lista, para el caso de Mauricio Pochettino, que obviamente no iba a convocarlo lesionado, pero si no hubiera estado lesionado, ¿habría sido convocado Diego Luna? Es esa una de esas preguntas que seguramente en algún momento tendría que contestar Mauricio Pochettino cuando enfrente a la prensa. ¿Quién tiene hoy la mejor generación joven de la CONCACAF? ¿México o Estados Unidos? O sea, obviamente hay una gran diferencia importante entre esas dos convocatorias. La de México tiene un promedio de edad de aproximadamente 25 años. 25.8 años, para ser exactos, es el promedio de edad de la convocatoria de la selección mexicana. Pero Rafa Márquez está introduciendo jugadores de 17, de 19, de 21, 22 años alrededor de una base que ya estuvo en el Mundial. Por su parte, de Estados Unidos, Mauricio Pochettino hizo algo mucho más agresivo. Su convocatoria tiene un promedio de 22 años y 9 meses. Hay 13 jugadores sin partidos con la selección mayor, cuyo promedio es de apenas 19 años y 6 meses de edad. Gran diferencia. Promedio para la selección mexicana, 25.8 años. Para la selección de Estados Unidos, 19 años y 6 meses. US Soccer reporta que 21 de los 28 convocados de Estados Unidos pasaron por Development Academy o MLS Next, y 18 se desarrollaron en academias de la MLS. Eso es importante. Eso significa que realmente el desarrollo sí está sucediendo en Estados Unidos, y de alguna manera les están dando ese camino hacia el profesionalismo. MLS Next Pro, como saben, es una como segunda división, pero más que nada como unas fuerzas inferiores de los equipos grandes. Entonces, de ahí muchos de los jugadores que llegan por primera vez a la liga, primero llegan ahí para pues agarrar ritmo, agarrar minutos y acoplarse a lo que es el fútbol de Estados Unidos, y ya posteriormente lo suben al primer equipo. Un gran caso es precisamente, digamos, Agustín Resch, este jugador argentino de 24 años que es central en el Houston Dynamo, Él llega de Argentinos Juniors, llega a la Universidad de Nueva York, ahí juega fútbol, y después en el draft llega a Houston, y ya pasando ahí por Houston, estuvo un tiempo con MLS Next, y ya después lo suben al primer equipo a entrenar, para después darle minutos. Posteriormente les gusta el nivel que muestra el muchacho, y lo tienen como titular. De hecho, hablamos con él el día de ayer, bueno, este pasado viernes, hablamos con Agustín Reyes, el viernes 18 de septiembre hablamos con él. Esto fue un previo al partido en contra de Cincinnati. Es más, aquí tengo un poquito de lo que nos menciona Agustín Reyes sobre su llegada a la MLS, cómo ha cambiado, cómo fue su desarrollo, porque él viene de un pueblito que se llama se me olvida el nombre, ahorita en la entrevista nos dice, pero es un pueblito en Argentina donde cerca de La Pampa, con 1025 pobladores, nada más, la población total son 1000 personas en ese pueblo, y de ahí él destaca como futbolista y ahora futbolista profesional en Estados Unidos. Más, vamos a escucharla rapidito esta entrevista cortita con Agustín Reyes, jugador del Houston Dynamo proveniente de el área de La Pampa en Argentina.
2: Acá estamos, todo bien. ¿Ustedes cómo andan?
3: El campeonato de Quiero
4: Sal aprendió a hablar español, todo parece indicar.
0: Finalmente nuestro operador habló español, dice, no eras tú. Oye, ¿te confunden por americano? ¿Te llega la gente en la calle y te hablan en inglés pensando que no hablas español?
2: Sí, me hablan en inglés hasta que me escuchan hablar y me hacen hablar español.
0: Te hacen cara como, espérame, ¿por qué hablas con acento? ¿Tienes claro. acento? ¿Tienes acento? Sí, ¿verdad?
2: Sí, tengo mucho acento. La pronunciación se nota mucho la diferencia.
0: ¿Pero tú dónde estudiaste tú? ¿Estudiaste todo en Argentina o...?
2: No, hice college por 2 años y medio en Nueva York, New Jersey en realidad.
0: Uh-huh. Ah, ok. ¿Y aprendiste inglés hasta que llegaste a college entonces?
2: Claro, aprendí inglés ahí en college y bueno, me recibí hablando inglés.
0: ¿Cómo fue el cambio de llegar de Argentina a Nueva York? O sea, ¿fue mucho el...?
2: Cambio grande, importante. Primero que todo por el idioma, después también la cultura, un choque cultural importante. Pero la adaptación y tener compañeros y tener coaches que te apoyaban y te inculten, como que te inculcaban la cultura acá, estuvo bueno. Y aprender nuevas cosas, aprender nueva forma de ver la vida, porque es totalmente diferente con jugadores de todas partes del mundo. Así que nada, muy bien.
0: Oye, Agustín, tú mides 6'6 de estatura, eres sumamente alto. ¿Te pasó lo mismo que me decían a mí y que me molestaba? Oye, qué alto eres, deberías de jugar básquetbol.
2: Todo el tiempo me lo dicen. Sí, yo digo, me equivoqué.
0: Sí, es que es lo más molesto del mundo. ¿Sí o no era lo más molesto del mundo?
2: Sí, es muy molesto que te digan eso todo el tiempo, sí.
0: ¿Y jugaste básquetbol o no jugaste básquetbol?
2: No, nunca. En Argentina, la verdad que.
0: Te digo.
2: En Argentina no hay mucho deporte más que el fútbol. Y además, un pueblito bueno, yo donde me crié fueron 1000 habitantes. El único deporte que había era el fútbol, así que siempre había el fútbol.
4: ¿De un pueblito de 1000 habitantes brincaste para llegar a Nueva York?
2: Mi pueblito eran 1000 habitantes, literalmente, y bueno, lo único que se jugaba era el fútbol. Sí jugábamos el básquet un poco en la escuela, pero no la gran cosa. Así que siempre de chiquito, de los 4 años, que estoy con la pelota de fútbol.
0: ¿Cómo descubriste que tenías el talento para realmente llegar lejos en el fútbol? ¿Cómo empezó tu trayectoria ahí?
2: Y yo creo que siempre, porque siempre los torneos llamaban mucho la atención, y después, tuve la oportunidad de que muchos de los clubes alrededor de donde yo vivía me llamaban para que jugar todos los fines de semana, y siempre atraje mucho esas cosas, así que creo que por eso me di cuenta que tenía algo especial como para poder jugar profesional.
0: ¿Tú empezaste tu trayectoria con cuál academia o con cuál fue el primer equipo que te probaste?
2: Sí, fue el primer equipo que me probé fue Racing de Avellaneda, después pasé por Vélez Sarsfield y terminé jugando en Argentinos Juniors. Y después, bueno, varios clubes ahí de Argentina, en lo que me anduve probando, y nunca tuve la suerte hasta que llegué acá a Houston.
0: Uh-huh. Pero es que en Argentina es de esos países que ustedes, o sea, realmente sí, el fútbol es... Yo me imagino a Argentina, para explicarle a la gente a veces con el fútbol en Argentina, yo me imagino como un árbol enorme, de un roble así, con las raíces entrando en las escuelas, en el gobierno, en las casas, y todo eso es fútbol, y de esa manera está institucionalizado el fútbol en todos lados.
2: Así es, el fútbol mueve todo literalmente en Argentina, es una pasión muy grande.
0: Es la religión del fútbol, historiador.
4: Literalmente. Sí, oye, y por ejemplo, el caso de que en algún día volvieras a jugar al fútbol argentino, ¿tu sueño cuál sería? ¿Jugar en dónde?
2: No, mi sueño es representar hoy en día, representar a Houston, y en el futuro irme a Europa, poder seguir creciendo y desarrollando y jugar el nivel más alto posible. La verdad que no tengo un sueño de decir de ir a Boca, de ir a River, no es un sueño. No. Obviamente si se da la oportunidad lo respetaría mucho y daría todo como lo estoy dando acá en Houston para dar lo mejor de mí.
4: Acá en el América andábamos necesitando centrales.
0: ya me están visoreando Agustín
4: Reyes. Sí, yo no sé si no te, al rato les digo que te echen una llamada.
2: Que hablen con Houston, no hay problema. Que se hable.
0: ¿Qué te ha parecido la afición en Houston? Tú llegaste obviamente al segundo equipo, después te ganaste la titularidad rápidamente. ¿Cómo te ha recibido la afición en Houston?
2: No, muy bien, la verdad que he sentido un cariño enorme, siempre apoyándome, respetándome de los niños, todos los fans en el club, y el apoyo, la verdad, en los estadios, se siente muy bien, los hinchas siempre tirando para adelante, alentando, así que nada, muy contento por esa parte.
0: ¿Siempre fuiste central o en qué posición empezaste?
2: No, yo empezaba a jugar de mediocampista, después pasé en un momento a jugar de 10, 9 por mi altura, pero después cuando seguí creciendo, bueno, cuando llegué a Argentino Junior, la academia de Argentino Junior, me dijeron, no, vamos para atrás. Y terminé jugando.
0: O sea, entre más
4: crecí, más atrás me fui.
0: Así como en las fotos.
2: Quiero seguir creciendo porque si no terminaba de arquero.
4: Exacto, de poste. Sí.
0: No, oye, ¿nunca fuiste arquero?
2: No, nunca. O sea, atajé tipo cuando han expulsado al arquero, pero nunca...
0: O sea, expulsaron al arquero y como quiera
4: y metían al más alto de portero
0: en los guantes. Bueno, en la escuela en México cuando faltaba un arquero siempre ponían al gordito.
4: Al gordito era el que jugaba, sí.
0: Excepto cuando iba a hacer un penalti, ya se ponía el que era delantero, es porque era el bueno y se ponía el
2: otro. Sí, sí, así es. Sí.
0: O sea, igualito, pues no hay tanta diferencia entre Argentina y México.
4: El fútbol de la calle es
2: el fútbol de la pasión.
4: Sí,
2: no sé por qué.
0: ¿Tus amigos de cuando eras niño, mantienes contacto con varios de ellos todavía? ¿Algunos fueron profesionales o no?
2: Sí, la verdad que soy... Bueno, mira, te diría, uno de los pocos de Argentino Junior que está jugando en el día profesional, de lo que yo compartí vestuario, soy uno de los pocos. Pero no, de que yo soy chiquito, soy el único profesional. Incluso diría que soy el único de este pueblo donde viví, donde nací, soy el único profesional de los últimos años.
0: ¿Cómo se llama el pueblo?
2: Arata La Pampa, ¿no? Un pueblito muy chiquito, literalmente menos de 1,100 habitantes. Hoy día capaz un poquito más.
0: Wow, estoy viendo, hay un arco en la entrada, suena como un arco en triángulo. Vaya, sí, sí. 216 metros sobre el nivel del mar, o sea, población, 1,026 habitantes.
2: Poquitos, nos hemos ido varios.
0: O sea, todos regresan, todos
4: son 1,027.
0: Bueno, sí, te fuiste tú.
4: Sí, eres el 1025.
2: Uno menos
0: 1025. Excelente. ¿Y algo que le quieras decir a la afición?
2: No, que siga nuevamente apoyándonos, alentándonos, que este equipo va a dar todo para salir adelante y ganar la MLS, meterse en los playoffs primero en principal y dar lo mejor, obviamente, como siempre.
0: Ahí está Agustín Resch, habló con nosotros en Encanchados, en otro programa que tenemos en TUDN Radio. Y eso es lo que menciona, ¿no? Que de todos sus amigos, él es el único profesional realmente. De hecho, de su pueblo, creo que él es el único que salió y que realmente se convirtió en futbolista profesional. Y él pasó por el sistema de colegio de Estados Unidos. He escuchado a personas del fútbol decir que el nivel de fútbol colegial en Estados Unidos es equivalente a una tercera o cuarta división en la mayoría de los países, pero obviamente como en todos lados hay jugadores que suelen destacar. El caso de Agustín es uno de esos, ¿no? Que destacó en su equipo, fue llevado al draft y ahora es titular casi indiscutible con el Houston Dynamo. En México, hablemos de México rápidamente, Gilberto Mora, 17 años de edad, su cumpleaños es el próximo mes de octubre, 14 de octubre para ser exactos, cumpliría 18 años, nació en el 2008, es mediocampista, es la joya principal de esta generación de fútbol mexicano, actualmente residiendo en el Club Tijuana con los Xolos. con Sebastián Abreu, el Loco, como su director técnico. Mora, de hecho, nació en Tuxtla Gutiérrez, Chiapas, pero futbolísticamente es producto de los Cholos de Tijuana. El propio club lo identifica como canterano rojinegro. A los 17 años ya acumula las siguientes marcas. Chequen esto, el palmarés de Gilberto Mora a sus 17 años. Goleador más joven en la historia de la Liga MX. Jugador mexicano más joven en debutar en una competencia oficial con la selección. Ganó la Copa Oro siendo todavía adolescente. Ya participó en un mundial. Xolos le entregó ya el dorsal número 10. Mora no es un prospecto. Mora no es solamente el gran futuro de la promesa que México está llevando para entrenar y para crecer. Ya es parte de la selección mayor. Apenas cumplirá 18 años el próximo mes de octubre. O sea, Gilberto Mora es probablemente la siguiente superestrella del fútbol mexicano. O sea, de eso no queda duda. Otro jugador que también fue convocado, también muy jovencito, Hugo Camberos, jugador de producto de Chivas, cantera rojiblanca. Él nació el 21 de enero del 2007, tiene 19 años de edad. Comenzó a destacar en las categorías inferiores del Guadalajara antes de que rompiera la primera división. Incluso entró en la lista de los goleadores más jóvenes de la historia reciente de las Chivas Rayadas de Guadalajara. Y ahora Rafa Márquez pues le da su primera oportunidad con la selección absoluta después de ya pasar su proceso juvenil. Se destaca que Camberos y de hecho Santiago Sandoval llegan después de participar con México en el campeonato sub-20 de la CONCACAF. O sea, Chivas, como siempre lo ha sido y debe seguir siendo, se convierte en una de las fuentes importantes de jugadores jóvenes para aportar a la selección mexicana. Otro, también de la cantera de Chivas, Santiago Sandoval, 19 años de edad, nacido el 7 de agosto del 2007. Él juega como extremo, con media punta. Sandoval, pues es uno de los que ingresó a las inferiores de Chivas en el 2022 con la sub-14. Después de ahí subió a la sub-17, a la sub-19, después al primer equipo y ya en la selección mexicana. Debutó en la Liga MX el pasado mes de julio de 2025. Ese partido fue el 19 de julio en contra de León. Aún con 17 años de edad, pero puede jugar por ambas bandas o como media punta, y Chivas de ahí destaca particularmente su pierna izquierda. Ahora tiene ya 19 años de edad y ya ha recibido por su primera oportunidad con la selección mayor, con Rafa Márquez. Este es probablemente el ejemplo más puro de un desarrollo tradicional de un futbolista mexicano que viene a esta convocatoria. El que sí también destaca en esta convocatoria, pero que creo que debe preocuparnos un poquito, su desarrollo más bien como ya futbolista profesional, es el de Obed Vargas, porque él sale de la cantera de Seattle, tiene 21 años de edad, es mediocampista, nació el 5 de agosto del 2005. Obed, de hecho, nació en Alaska. Su formación profesional ocurrió dentro del sistema de los Seattle Sounders, no en la Liga MX. La cantera que aparece registrada para él es la de Seattle Sounders, y ya estuvo con México en el Mundial pasado, y ahora dentro del grupo de Rafa Márquez también. El tema con Obed Vargas es que fue transferido en este verano al Atlético de Madrid, pero pues el Cholo Simeone no le da minutos, no lo tiene contemplado, lo tiene borradísimo. Hubo posibilidades de que Obed Vargas se fuera al Sevilla, de hecho todo estaba listo para que se fuera al Sevilla, pero al parecer él no quiso irse, no quiso dejar el Atlético de Madrid para irse al Sevilla, y va a ser muy complicado que le den minutos a él por encima de Johnny Cardozo, por ejemplo. Entonces, ahorita no ha tenido minutos, no ha tenido nada de minutos Obed Vargas, y eso pues suele te quita el ritmo como futbolista, pero la otra es que eso también te baja la moral, no ser de la confianza del técnico, no tener ese apoyo, te baja la moral, y eso es justamente lo que no quisiéramos que le pasara a Obed Vargas, porque llegar a la selección sin ritmo, ya lo vimos con Santiago Jiménez, no le fue nada bien después de no jugar tanto tiempo. Así que esperemos que Obed Vargas encuentre el camino en esta temporada, pero sí, también fue parte de la convocatoria. Probablemente vea más minutos con Rafa Márquez que con los que va a ver con el Cholo Simeone ahí en Atlético de Madrid. De hecho, México también está aprovechando indirectamente que la Estados Unidos está invirtiendo mucho dinero en sus academias, la MLS, que invierte muchísima lana en sus academias para tener instalaciones de primer nivel. Eso lo aprovecha México muy bien, porque pues no tiene ahora más más de dónde elegir para los equipos mexicanos y también para la selección. Pero a final de cuentas, Obed Vargas podría haber representado a Estados Unidos o a México y eligió representar a la selección mexicana. Así que Obed Vargas, 21 años de edad, otro de los jovencitos. Otro jovencito de México, Everardo López, defensa del Toluca, 23 años, nació en el 2005. El club lo describe como forjado en la cantera escarlata. Debutó profesionalmente con los Diablos en el 2022, apenas con 17 años de edad, y posteriormente fue campeón de la Apertura 2025, campeón de campeones y de Campeones Cup. Ya había aparecido con México en el 2026 y ahora vuelve a entrar en el radar de la selección mexicana con Rafa Márquez. Así que también otro Everardo López, 21 años, de la cantera del Toluca. Y eso es importante, que más equipos mexicanos estén utilizando jugadores que ellos mismos forjan. Isaías Violante, 22 años de edad, también atacante joven, que se incorpora al grupo de Rafa Márquez. Con él, México tiene en esta convocatoria una concentración interesante de jugadores de 22 años o menos. Está, por ejemplo, Isaías Violante, de 22, Mateo Chávez, de 22, Everardo López, de 21, Obed Vargas, de 21, Santiago Sandoval, de 19, Hugo Camberos, de 19, Gilberto Mora, de 17 años, y además puedes agregar ahí jugadores de 23, o sea, está Alex Padilla, está Denzel García, la Hormiga González, que la está rompiendo ahí en el fútbol griego actualmente. Así que sí hay futuro, creo que, en el fútbol mexicano con estos jugadores que están demostrando que tienen con qué los llamen. En el tema de Estados Unidos, cambia un poquito la cosa. Estados Unidos convocó a 13 futbolistas que aún no tienen ni un solo partido con la selección mayor, y aparecen tres nombres que especialmente llaman la atención. El primero de ellos, por supuesto, y que, ojo, no me gustan las comparaciones, y no quisiera que lo compararan con Gilberto Mora, es inevitable por la edad, pero son jugadores muy diferentes, situaciones muy diferentes también. Se trata de Kevin Sullivan, tiene 16 años, él sube de la cantera del Philadelphia Union, y esto es el equivalente a lo que podría ser Gilberto Mora, pero no en el nivel ni nada de eso, insisto, no hay que compararlos, pero es en el fenómeno de la precocidad, ¿no? De la rapidez con la que surgió de las estructuras del fútbol en Estados Unidos. Sullivan ingresó al Philadelphia Union a más o menos a los 10 años, entró en los sistemas. Fue formado dentro de la academia de los Philadelphia Union y de MLS Next. Debutó en la MLS el año pasado, no, en el 2024, apenas tenía 14 años y 293 días de edad cuando debutó en la primera división, en la MLS. Ahora ya recibió su primera convocatoria con la selección mayor. Tiene ya recorrido internacional juvenil, formó parte de Estados Unidos en el Mundial Sub-17 del 2025. Caban todavía tiene 16, cumple 17 años este 28 de septiembre. Justamente en esta ventana internacional va a cumplir sus 17 años de edad. Se supone que ya hay un trato con equipos de Europa, pero si ustedes vienen a jugar...

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1: Regresar, escucharemos la entrevista con Enrique González y Gaby Batocletti, hablando de unos temas muy interesantes sobre el desarrollo del fútbol en México, qué están haciendo diferente los equipos, en este caso regiomontanos, para convocar jugadores. 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
6: Queens League ha hecho tantas cosas. Gaby Batocletti, muchas gracias, como siempre, porque nos dejas tiempo en medio de todas estas actividades que realizas.
7: Menos jugar, Quique, a todas las demás le acertaste, pero no, para jugar en prepa y arrastrando el apellido de una manera muy indecente.
6: Yo te he visto ahí en tu Instagram, en tus redes sociales, que te veo que a veces pues sí le pegas un poquito la pelota, ¿no?
7: Pero pues nadie me decía nada porque era la jefa, entonces ahí sí se podía.
6: No, qué sensacional. Gaby Batocletti, pues mira, como siempre, sigue siendo un referente importante en la ciudad de Monterrey, en la Sultana del Norte, como una mujer muy activa en el fútbol, y pues sigues adelante con tus proyectos.
7: Así es. Bueno, ahorita tomé como una pausa de la Kings, después de 2 años y medio prácticamente, no me había perdido ninguno de las copas ni de los splits, pero el día de hoy por diferente tipo de situaciones, pues toca poner una pausa en el proyecto, espero volver en enero. Pero me fui siendo campeona de copa con la femenil, ya había sido campeona con Raniza en el cuerpo técnico de Severo Mesa en la varonil, entonces pues en este poquito tiempo estoy orgullosa de ser la única que tiene copa en varonil y en femenil, así que muy contenta de ser parte de ese proyecto y espero volver pronto.
6: Oye, ¿cómo fue este paso? Porque una cosa es, por ejemplo, con trabajar con las mujeres y otra con los hombres, pero ¿cómo fue este paso y por qué te invitaron y cómo te invitaron? Yo sé por qué, pero por favor, cuéntanoslo.
7: Bueno, en Raniza, a través de un amigo, entramos al proyecto, fuimos los primeros campeones, insisto, en el cuerpo técnico de Severo Mesa con Ángel García, en el equipo de Raniza, que es de una influencer de aquí de Monterrey, Alana Flores, y en aquel entonces estaba Barca Gamer, y después me voy a Persas como directora deportiva y como entrenadora de la femenil. Después, por diferente tipo de circunstancias, me quedo también a cargo de la varonil, y la realidad es que yo pude hacer este trabajo porque tengo un excelente equipo de trabajo, valga la redundancia, y ellos son los que te dan la confianza. Los mismos jugadores también te apoyan un montón, entonces creo que fue una mezcla de muchísimas cosas, pero sin duda alguna no lo hice sola, lo hice, insisto, rodeada de un gran equipo de trabajo.
6: Siento que en Monterrey, sobre todo, veo que están siendo ustedes punta de lanza el desarrollo de este tipo de cosas. Obviamente sabemos que Kings League viene desde España, desde Europa, con Piqué, ¿no?, que estuvo realizando todo esto, pero ustedes continúan muy fuerte a diferencia de otros lugares de la República Mexicana, ¿no?
7: Así es, incluso esta copa en España no se está jugando, muchas jugadoras españolas vinieron, pidieron una oportunidad aquí justo en el proyecto de Persas quitaron la femenil, que esa fue una de las causas por las que yo tampoco estaba tan feliz, porque eran las campeonas de la copa, me explico, fueron las que jugaron un torneo internacional en México contra el equipo de Pío, que perdemos por un gol, entonces como que hay cosas que a mí no me terminaron de gustar, al final de cuentas eran las que sacaron muchas veces la cara por el proyecto, y no me pareció justo en algún momento determinado, pero también entiendo las razones del presidente, es un presupuesto el que hay que tener, y también por ese lado se entiende, ¿no? Y hoy te repito, Américas se ha posicionado muy bien, el proyecto sigue funcionando de muy buena manera, tanto en varonil como en femenil. En esta copa por ahí algunos equipos tomaron la decisión de no participar, pero en enero seguramente, y después de la Nations, que se jugará tentativamente en diciembre, pues se volverá a arrancar en enero con mucha energía y con mucha pasión. Y ahora acá en Monterrey está el proyecto de la Teens League, que es algo muy similar, pero no, porque se juega con chicos de categorías 2008 a 2013. Entonces vendría siendo un poquito más como la Prince, que se hizo en algún momento en la Kings, pero ahora aquí en México y en Monterrey, y ahí estamos participando con un equipo que se llama OV3, por obvias razones, apoyando a los chicos para impulsarlos y que tengan esta vitrina que los creadores de contenido pues saben hacer llegar muy bien a los medios correspondientes.
6: Fíjate que hoy precisamente me llegaba un mensaje de los noticieros en la ciudad de Houston, donde pues la televisión se está transformando, ¿no? Está transformándose. Hoy, antes veíamos una cantidad de conductores y una cantidad de gente detrás de cámaras manejando, y hoy surge una imagen de una reportera que hoy es la conductora, la que es el switcher, la que cambia las cámaras, la que sube su audio, manda el clima, hace todo. Creo que también está pasando esto también en este tipo de torneos, donde pues las redes sociales son las que promueven justamente estos torneos, ¿no?
7: Totalmente, y además son gratuitos, esa es una realidad. Yo creo que el sportainment se ha apropiado básicamente de todo lo que representa para esta nueva generación el deporte. Ya hay chicos que no quieren estar 90 minutos, más lo que se agrega viendo un partido de fútbol. Y este tipo de formatos es una buena forma o una buena manera para que sigan consumiendo el deporte.
6: Y es algo serio, porque vemos que estos son buenos jugadores y muy buen nivel, ¿eh? Es lo que he podido ver en los partidos que he podido observar.
7: Sí, a ver, aquí sigue jugando, bueno, Chaco estuvo en el split pasado, ahora Peluche trajo a Marco Fabián, pero hay muchos jugadores que jugaron en primera división, está Diego Martínez, está Cani Rodríguez, hay chicos que hicieron fuerzas básicas y por ahí no lograron consolidarse como profesionales en primera división, porque ya estar en fuerzas básicas es un nivel profesional, y hay muchos que están encontrando, tanto jugadoras como jugadores, espacio en este lugar. En mi caso, por ejemplo, ya no estaban jugando en la Liga Femenil Miriam García y Ofelia Solís, y tras hacer una buena participación en la Queens League, volvieron a la liga después de un año de no estar participando. Entonces, bueno, es un ganar-ganar para jugadoras y jugadores también, y para las ligas.
6: ¿Podría haber un proceso de que vengan, de que surjan de estas ligas jugadores que pudieran jugar después en fútbol profesional de primera división? ¿Es posible esto o siempre va a ser de manera inversa, de que lleguen jugadores con gran experiencia a jugar en este tipo de ligas?
7: No lo sé, Quique, porque como el formato es distinto, por ejemplo, tú sabes que una Miriam García pues ya sabe jugar fútbol 11, fue campeona en algunos equipos, sabes que una Evelyn González pues ya sabe jugar fútbol 11, sabes que una Ofelia Solís, que fue campeona 7 veces, pues la tiene clarísima en cancha de fútbol 11, pero no sé cómo sea la adaptación de una jugadora o de un jugador que solamente ha jugado fútbol 7, ¿no? Sobre todo porque en México, al menos por ahí, son importantes los procesos de fuerzas básicas, aunque no sean procesos en los que se estén invirtiendo tanto actualmente.
6: ¿Cómo ves esta transición que puede llegar también a Estados Unidos? Todavía lo veo que no se desarrolla tanto, a diferencia de como lo están haciendo en Europa y en Latinoamérica, y en este caso México.
7: En teoría, la 15 el año que viene abre en Estados Unidos, así que yo creo que va a ser una buena oportunidad para muchos jugadores que, insisto, a lo mejor no tienen el nivel para llegar al MLS, pero sí pueden estar en una liga alternativa como lo es la 15.
6: Y es que es muy atractivo, como bien comentas, es totalmente diferente. Aquí ha habido experimentos, por ejemplo, de NFL que se hizo con la ex-NFL, ¿no? Que juega también en cancha más pequeña y en tiempos más rápidos, ¿no? Es un poquito también la combinación de entretenimiento y el deporte, ¿no?
7: Sí, es lo que llaman sportainment. Es la inmediatez de querer ver rápido el resultado, rápido el juego. Este tipo de formatos que tienen el gol doble, que tienen el dado, que tienen la carta, que te tienen al vilo de qué puede pasar, porque puedes ir ganando 4-0 y después lo terminas perdiendo 5-4. Entonces, digo, son cosas que sí generan muchísima expectativa y que sin duda, a los que nos gusta este formato, pues obviamente queremos que llegue a más personas, porque a nosotros nos encanta este formato.
6: ¿Cómo te fue jalando poco a poco, Gaby? Porque te fuiste como que me dijiste, me convenció y te vimos que te metiste de lleno.
7: Mira, la realidad es que yo lo empecé a ver porque uno de mis mejores amigos, que es Sergio Verdirame, arrancó con este proyecto desde el día cero en España, con un equipo que hoy está en Américas, que es Aniquiladores, y nosotros, bueno, mis hijos y yo lo empezamos a ver, obviamente por apoyar a Sergio, ¿no? Entonces, cuando lo traen a México, yo ya tenía muy en claro el reglamento, lo de las cartas, lo del formato, entonces creo que eso me ayudó para entrar en el cuerpo técnico de Severo Mesa, aparte de que nosotros somos amigos y ya nos conocíamos, y eso creo que ayudó, quiero pensar que puse mi granito de arena en ese sentido, en lo que es el reglamento y las tarjetas, y después me toca manejar todo completamente lo que es Persas, y creo que los resultados ahí están, ¿no? No me había perdido ningún mundial hasta el de este año, que fue que el equipo quedó fuera, y todos los demás he asistido y he sido partícipe. Entonces sí, a mí la verdad me gusta mucho el formato, creo que es una manera muy innovadora y algo que genera también muchos empleos para, insisto, para jugadoras y jugadores que por ahí, por diferente tipo de circunstancias, no llegaron al fútbol profesional.
6: No, y creo que viene mucho más fuerte. Hay una transformación total del deporte, como dices tú, el entretenimiento combinado con el deporte. ¿Cuáles son tus planes? ¿Buscas regresar? ¿Buscas y promoverlo más? ¿Unirte quizás a esta posibilidad de llegar a Estados Unidos y traerlo? Porque si alguien tiene experiencia en esto, eres tú, Gaby.
7: Mira, yo al final del día, Kike, yo creo que todos necesitamos trabajar, esa es una realidad, ¿no? Yo tengo trabajo aquí en Monterrey, estoy en Posta Deportes, estoy en el Canal 53 de la Universidad Autónoma de Nuevo León, estoy terminando ya, si Dios quiere, mi maestría, en diciembre me recibo de gestión deportiva, estoy haciendo una maestría en gestión deportiva. A ver, a mí si me llega una oportunidad en la Liga MX femenil, varonil, la tomo, y si se da que regresemos en enero a la 15, a la Queens, también, digo, al final de cuentas es lo que nos apasiona, tenemos cuentas que pagar, tenemos hijos que mantener, entonces todo lo que sea trabajo, y más si viene con la combinación de que te apasiona, pues bienvenido sea.
6: Gaby, y es que si eso totalmente tienes toda la razón, hay que seguir adelante y hay que hacerlo.
7: Claro.
6: Donde vayan surgiendo las oportunidades. ¿Cómo ves las cosas en México actualmente? Esta Liga MX femenil, que hace, que sería unos 10-15 años, lo veíamos complicado que tuviera la consolidación que tiene hoy, ¿no?
7: Sí, sin duda, creo que ha habido algunos retrocesos, hay algunas decisiones en las que por ahí yo no estoy tan de acuerdo, el tema del formato que hicieron ahora, donde hay equipos que van a viajar más de 13,000 kilómetros en todo el torneo y hay equipos que van a viajar 1,800 kilómetros, no me parece que sea justo. Equipos de Ciudad de México que en vez de enfrentarse con sus similares en Ciudad de México tengan que viajar a otros lados porque al final se hizo al serpentín los grupos. Entonces, creo que se hizo para buscar que hubiera una equidad o un balance, pero al final de cuentas, pues terminan pagando justos por pecadores, ¿no? El hecho de que al principio nosotros podíamos ver toda la liga en televisión y ahora una plataforma transmite uno, otra, pues ya le quita también a la gente ese alcance y esa sinergia que habían hecho con su público. El hecho de aumentar tanto por ahí los boletos de lo que salía al principio, que podía ir toda la familia al estadio a disfrutar de un muy buen espectáculo, porque si bien se han hecho algunas cosas, bajo mi humilde opinión, que no creo que estén funcionando, sí siento que las jugadoras lo siguen haciendo como desde el primer día, con un profesionalismo a mayor escala y con todas las carencias que tiene estar en una liga femenil, pero bueno, las principales actrices lo siguen haciendo muy bien y nosotros desde nuestra trinchera pues apoyaremos y seguiremos en esta lucha porque la liga siga teniendo un peso importante. Incluso el programa donde yo estoy en Posta Deportes junto a Antonio Nelly se llama 360 Femenil y hablamos del crecimiento de la liga, de lo que ha pasado con Rebeca Bernal, de las lesiones de las jugadoras que cada vez son más recurrentes en lo que es ligamento cruzado. Entonces, se hace un trabajo buscando obviamente enaltecer lo que ellas ya hacen y que vienen haciendo muy bien.
6: Gaby, es que tiene mucho que ver las lesiones con el desgaste que tienen los viajes, imagínate, son viajes brutales, ¿no? Y lo veíamos mucho en divisiones de ascenso, el jugador de primera división viaja en avión y aún así hay un desgaste, imagínate.
7: Claro.
6: Las jugadoras en camiones, es impresionante, y las canchas me quiero imaginar que también no todas tienen la misma calidad, ¿no?
7: No, además algunas no juegan en estadio, siguen jugando en los centros de entrenamiento. cuando se supone que era obligatorio que entrenaran o que jugaran todos en estadio. Obviamente, Enrique, uno también sabe lo que implica, ¿no? Nada más el encender las luces de un estadio, el gasto que genera, y también uno sabe que la femenil no lo está generando en cuestión ganancias. Por eso yo hay cosas en las que apoyo, pero creo que también tenemos que ser realistas. El hecho de la equidad salarial es algo que va a llegar hasta que tú también lo generes. Entonces, no porque sea fútbol femenil, nos volquemos y pidamos cosas que no se generan en cualquier negocio. Y no importa si eres hombre o mujer, si tú no estás generando esa ganancia, pues no la vas a obtener tampoco. Entonces, vamos a ser realistas, vamos a aterrizar las cosas como son. El hecho de que uno sea mujer no significa que tengamos que salir con el estandarte. Yo sé que las feministas me odian cada vez que yo lo digo, pero también hay que generar para poderlo ganar y hay que ser coherentes y congruentes con lo que estamos pidiendo.
6: ¿Qué clubes están pudiendo absorber este gasto? Porque es monumental. Fíjate que, y te lo comparto, hace poco conocí, tomé un Uber, fui a la comarca Laguna de Torreón y conocí a una señora que dedica a hacer Uber, pero también la contrató Santos para llevar a las jugadoras porque me dice que llegan a veces a las 3 de la mañana.
7: Por una cuestión de seguridad, así es.
6: Exacto, tienen que tener acompañantes y todo, y me tocó la fortuna de conocer a esta señora, se llamaba, su primer nombre es Nancy, y me sorprendió toda la logística que hay detrás de lo que me estás diciendo. Imagínate, aún así están apoyando y no es suficiente.
7: Mira, yo te diría que hay 4 o 5 clubes. Tigres, Monterrey, América, que aparte América les hizo un microestadio precioso, una inversión divina la que están haciendo con la Liga Femenil, más el equipo que ya metieron a la Queens League también. Chivas y Pachuca, y de ahí, no sé, complicado. Es muy raro, Quique, porque tienes dinero para traer jugadoras extranjeras, pero no tienes para solventar los gastos de tus jugadoras mexicanas, entonces es un poco extraño.
6: Que normalmente una plantilla de fútbol femenino es igual que la de los hombres, tiene sus 25 jugadores, me imagino, ¿no?
7: No todas. Por ejemplo, hay clubes ahorita en este momento que por cuestión de no tener un presupuesto tienen registrados 13, 14 jugadores en su plantilla, y estás hablando de equipos que no tienen ni para hacer un interescuadra.
6: No, ¿y cómo juegas con eso? Una lesión, no alcanzas los cambios, ¿no? Son 5.
7: Pues agarras jugadores de la 19 y los 19 jalan los de la 17 y así va saliendo el día a día.
6: Muy complicado. No, entonces quiere decir que todavía estamos en esta etapa de desarrollo total y falta mucho. Pero bien dices, necesita haber un desarrollo también económico, porque si no, ¿cómo vas a solventar este tipo de gastos que son muy, muy fuertes?
7: Claro, no hay manera. Y además los patrocinadores llegan y ofrecen patrocinar, valga la redundancia, al varonil, no a la femenil. Entonces, pues para las chicas es una lucha que no ha dejado de ser lo que representa, que no es tan fácil. Seguimos viviendo en un país machista, esa es una realidad. Nos sigue costando el doble, pero creo que estamos acostumbradas a trabajar a pesar de la crítica, a pesar del señalamiento. Hay muchas mujeres que están levantando la voz y te pueden caer bien o mal, pero están tratando de buscar un bien común, no un bien individual, y cada quien desde su trinchera, insisto, cree que lo hace de la mejor manera. Podemos equivocarnos o no, pero seguimos con las mismas ganas como cuando arrancó este proyecto en un piloto en el 2017.
6: No, y es que no se puede dar pasos atrás, ya lo ganado no se puede perder. Este es un territorio que se tiene que seguir luchando y aguantar, porque hay algo también muy importante, Gaby. ¿Qué pasa con los aficionados? Yo entiendo, los hombres dicen, pues quiero ir a ver a los hombres, pero ¿qué pasa con las niñas, con las jovencitas, con las señoras, con las señoritas, con la afición femenil? ¿Apoyan los estadios o se les dificulta ir a ver los partidos?
7: Mira, es muy chistoso porque a mí me ha tocado debatir con muchísima gente que no hay que apoyar el fútbol femenil, y cuando tú les preguntas, ¿tú vas al estadio? No. Entonces, a lo mejor nada más me subo al carrito de que hay que apoyar a las mujeres, pero yo no lo hago. Y es, o sea, las que menos consumen fútbol femenil son las mujeres. Entonces, sí, yo voy al 8M y me subo al carrito y me pongo de morado y me pongo la cintita, pero a la hora de apoyar o de hacer realmente algo que puede ser factor de cambio, hablando de lo deportivo, yo no hablo de lo político ni de lo social porque ese es un tema totalmente diferente, claro, tampoco lo hago. Entonces, creo que la liga ha tenido estos cambios, Quique. Al principio nosotros sabíamos que los lunes eran lunes de femenil, y hoy ya tienes partido en martes, en jueves, el sábado incluso en un horario en donde tienes la misma hora, un, no sé, América Cruz Azul y se te ocurre meter un partido de la femenil cuando sabes que nadie lo va a ver. Entonces, hay veces que uno ya se pregunta si estas cosas están pasando adrede o si no nos damos cuenta de cómo le pegamos. Porque cuando los lunes había, yo hablo de Monterrey, los lunes aquí había partidos, nosotros teníamos un mínimo de 7,000, 8,000 personas, a veces entraban 15,000. Hay un récord que tenemos Toño, Nel y yo de un streaming de la Liga Femenil de más de 200,000 que siguieron una final entre Tigres y Rayadas. Es un récord Guinness. Entonces, no me puedes decir que no funciona cuando ya hemos visto que sí.
6: Es cuestión de apoyo, es cuestión de dar lo que se le tiene que dar al fútbol femenil y darle su lugar, que le corresponde, claro, que es un lugar prioritario, igualito que el varonil, porque sí hay público, ¿eh? Claro que lo hay. Mira, yo me acuerdo aquella final de Copa del Mundo de Estados Unidos en contra de China, en el Rose Bowl, eran más de 105,000 aficionados. O sea, sí hay deseos de ver el fútbol femenil, pero claro, creo que los directivos se han quedado cortos en ese sentido, ¿no? O patrocinadores incluidos.
7: Que por ahí para el directivo no es fácil sostener, sobre todo, y vimos con lo que pasó con Mazatlán, estiraron la liga hasta donde pudieron, pero todas las niñas que iban a jugar a Mazatlán no sabían si iban a cobrar, no sabían si tenían material, no sabían si había uniforme. Incluso pasó en otros equipos como en Necaxa, un día viniendo para Monterrey se les quedó el autobús en Saltillo, Tigres tuvo que mandar un autobús. No todos los clubes viven esto como una fantasía o como algo de lo que podamos estar muy emocionados. Cada club lo vive dependiendo del presupuesto que tenga y del que el equipo de primera varonil pues le ayude a gestionar al femenil.
6: No, sin duda alguna. No, tienen que venir muchos cambios todavía. Y mira, lo vemos aquí. Aquí juega el Houston Dash, es de la Liga también femenina de los Estados Unidos.
7: Así es.
6: Y mira, que batallan para llenar su estadio y le caben 22. Y no logran a veces en ocasiones los 10,000 aficionados. Y eso te habla de Estados Unidos, donde se supone que el fútbol pues se juega mucho en high school o en preparatoria, claro, en secundaria. Y aún así se batalla, imagínate.
7: No, y México, las campeonas, ¿verdad?, del mundo son estadounidenses. No te vayas más lejos.
6: Y no llenan los estadios todavía. Sí, falta mucho trabajo.
7: Falta mucho trabajo, pero creo que las jugadoras están haciendo su parte. Los que nos estamos quedando cortos somos los de otros lugares. Pero las jugadoras, la verdad es que, como sí, Dios les da a entender, con el sueldo que les puedan pagar, incluso muchas dependiendo del apoyo de sus familias para poder realizar este sueño. Entonces, hay que darle más mérito todavía.
6: ¿Qué tenemos que hacer nosotros como periodistas, como medios de comunicación que estamos también en tanto redes sociales como en los medios tradicionales? ¿Qué tenemos que hacer para apoyar este deporte femenino?
7: Pues no quitarles la visibilidad, Quique, principalmente eso. O sea, yo tengo muchos compañeros periodistas que me dicen, no, a mí la varonil, a ver, este caso que vivimos de estos chicos influencers que tienen un celular y se ponen a hablar de las jugadoras. Yo no digo que no se pueda criticar el fútbol femenil, claro que se puede criticar, claro que se puede analizar. Lo que sí me parece es que ya hay una línea muy delgada entre el libertinaje y la libertad de expresión. A ti puede no gustarte, si no te gusta no lo consumas. Pero si a lo mejor no tuviste cómo llenar el espacio de tu programa patrocinado hablando de tu equipo varonil, no tienes por qué venir a insultar a la Liga Femenil. Entiendo que a nadie nos gusta que nos goleen, pero tú no sabes cuál es el trasfondo del club en ese momento, ni por qué están pasando esas cosas. Entonces, si no lo conoces, si no lo consumes, ¿por qué opinas del fútbol femenil?
6: Así es.
7: Creo que nos falta también un poquito más de conciencia en ese sentido, ¿no? Cualquiera ya con un celular se siente periodista. Y para ser periodista tuvimos que estudiar años, todavía seguimos estudiando algunos para perfeccionarnos y para tratar de ser lo más coherente posibles, que nos pueden gustar cosas o no, el fútbol es de perspectivas, al igual que la vida. A mí me puede gustar una jugadora muchísimo y a lo mejor a ti no, pero eso no significa que sea mala, significa que a mí me gusta deportivamente hablando y a ti tal vez no. Significa que ese día tuvo un mal partido y tú, como es la primera vez que lo viste, viniste y le diste con un palo en la cabeza cuando a lo mejor había sido MVP la jornada anterior, no lo sé. Entonces, hablar, pero hablar con conciencia, investigar, porque también es muy fácil decir, sí, vamos a hablar de la Liga Femenil y la vi una jornada y no tengo ni idea de lo que está pasando, pero voy a hablar igual. Creo que es darle el mérito y el valor a igual que se lo das a la Liga varonil y ser profesionales. Ahorita, insisto, ya cualquiera con un micrófono y con un celular pues no dignifica la profesión que nosotros tenemos, y es muy fácil hacerme el periodista cuando muchos tenemos años de trabajo y aún así seguimos batallando para realizar nuestro trabajo. Entonces, no es una cosa fácil, y lo más sencillo que hay es agarrar un micrófono que te costó $100 en Amazon y agarrar un teléfono que te regalaron tus papás y hacerte el periodista y demeritar el trabajo que mucha gente viene años haciendo.
8: Híjole, se nos acaba el tiempo. 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Ahí está la entrevista en la sección de La Cantera Fútbol Club. Tenemos que despedirnos a nombre del equipo de producción, por supuesto, a nombre de Enrique González y un servidor César Tosé. Les damos las gracias. Esto fue La Cantera Fútbol Club. Hasta la próxima.
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1: Del norte, los Rayados de Monterrey reciben a la máquina cementera de la Cruz Azul, vigente campeón de la Liga MX. Dos equipos con realidades distintas, panoramas distintos. Cruz Azul, que viene de caer a media semana contra el Inter de Miami, y este es el protocolo del fútbol mexicano.
2: Somos un equipo con mucha historia y una misma pasión. Juega limpio, siente tu liga.
1: Ahí las palabras del pequeñine delante del árbitro central de este partido, el señor Jesús Rafael López Valle. Los capitanes de cada uno de estos conjuntos: Eric Lira por la máquina cementera de la Cruz Azul, Jesús Tecatito Corona, uno de los mejores elementos que tiene hoy por hoy el fútbol mexicano para entregar. La voz que ustedes escuchan es de Iker González, el día de hoy bajo la producción y controles operativos de Oscar Díaz, y yo saludo con mucho gusto a quien les va a llevar los 90 minutos en la narración, en la emoción de este compromiso. Oliver Figueroa, ¿cómo estás? Un placer saludarte.
3: ¿Cómo estás, Iker? Abrazo a la gente que nos acompaña esta noche en el Gigante de Acero. Hoy el equipo de Rayados con la obligación, ¿no? Porque se mide ante un equipo que siempre es candidato, Monterrey, que no figura entre los 8 primeros de la tabla. Es cierto, está bastante pegada esa situación con los puntos entre los equipos, y un Cruz Azul que viene de ganar de América, viene de dar, creo que la mejor exhibición para ellos en el torneo, sobre todo el primer tiempo, ¿no? Y que se le exige eso, acostumbrarnos a esos primeros 45 minutos que mostraron después el cierre de Cruz Azul. Pues sobre todo los últimos 5 minutos fueron de infarto, estuvo a nada de que América le empatara. Yo creo que por las plantillas de ambos equipos hoy podemos tener un muy buen encuentro. Ya repasaremos las alineaciones, pero de entrada se me afigura un planteamiento un poco más defensivo de Cruz Azul. El caso de Dita, de Piovi, de Orozco Chiquete y de Eric Lira. Yo creo que va a esperar un poco más a Rayados de Monterrey.
1: Sí, coincido completamente. Creo que la mayor duda podría estar con el caso de Omar Campos, donde se va a posicionar, entendiendo que Chiquete Orozco ya ha llegado a jugar, inclusive Oliver, en este semestre como lateral. No descartaría que lo veamos en este rol conforme avancen los minutos del compromiso. Y lo mencionabas aparte, ¿no? Las plantillas que tienen estas dos instituciones. Quizás lo de Rayados todavía con necesidad de mejorar, recordando que hasta el momento están fuera de puestos de liguilla. Les comentaba aparte lo de Cruz Azul, que a media semana, más allá de esa victoria contra América positiva, los mejores 45 minutos de esta partida 2026 para los comandados por Joel Wiki. A media semana, una versión un tanto diezmada, ¿no? Ante el Inter de Miami, entendiendo también lo que son las distancias de plantilla. Prácticamente a segundos de arrancar este compromiso, esperemos que sea un gran partido de fútbol, y recuerden que al término de este juego, los esperamos con el Clásico Nacional, América contra las Chivas Rayadas del Guadalajara, a través de la señal de TUDN Radio. Por lo pronto, ahora sí que sí, los dejo en la voz, en la emoción de Oliver Figueroa.
3: Gracias, Iker, todo está listo por comenzar el encuentro entre Rayados de Monterrey y Cruz Azul. Orbelín Pineda en el rezo, en los últimos detalles. Hoy Rayados, que saldrá con su tradicional uniforme, las franjas en azul y en blanco de forma vertical. Del otro lado, la máquina en blanco con tintes en azul. Silbatazo de Jesús Rafael López Valle. ¡Ya vamos! Arranca el juego desde el Gigante de Acero. Mueve Cruz Azul, que atacará de izquierda a derecha, y desde el fondo la maneja Kevin Mier, hoy vestido completamente de amarillo. Juega por la derecha para Willardita. La salida va hacia atrás para el propio colombiano Kevin Mier. Tira abierto por la izquierda Orozco Chiquete. En la media luna Gonzalo Piovi irá con el número 33 y la maneja el argentino. En el medio terreno la pide Paradela, también lo hacía Eric Lira de pierna zurda. Se acomoda Piovi, saltó la línea, cruza medio campo. Campos de cabeza, buscaba conectar la pelota, lo hizo para Charlie Rodríguez. Allá va el capitán, le metieron el cuerpo. Consigue servicio lateral que será para la máquina. Ya movió Charlie, jugó hacia atrás en tres cuartos de terreno. Por la izquierda Campos, adiós al primero, entregó para Palavecino, giró sobre su eje, distribuye al carril central, no la pudo recepcionar para Vela. Alejó como puede desde el fondo Garza y arranca por la izquierda Campos. Último tercio, va en el mano a mano. Arrancó Campos de pierna derecha contra Dita en el callejón del área. Campos enganchó por dentro, vino Campos, tiro centro. la pelota afuera, nadie cerró la pieza al segundo poste, se lanzó de la tercera cuerda Oliver Torres y en un minuto tuvimos el primer aviso de Rayados de Monterrey a la contra.
1: Por lo pronto, Oliver, lo que sí te puedo mencionar, muchas más emociones que hace 7 días en el Clásico Regio con esa edición 143.
3: Espero que usted no sea al azar.
1: No.
3: El señor Gabriel Sainz.
1: No, si este partido tenemos un 3-3, ya sabemos a quién echarle la culpa, ¿no? De lo que tuvimos la semana pasada. Pero arrancó bonito el compromiso con un Cruz Azul que tuvo la posesión de la pelota apenas en el primer minuto de partido. Rayados, que sabemos que en transición puede ser de los equipos, si no el más peligroso del fútbol mexicano. A centímetros pasó ese centro.
3: La tiene desde el fondo Kevin Mier con el esférico. El colombiano va a tener la pelota. Intento de salida por la izquierda para Gonzalo Piovi en el primer tercio. Salta la línea buscando los tres cuartos de cancha. El cabezazo desde el fondo del Toro Guzmán, que va hacia el frente. Iker, si te parece, podemos ir repasando la alineación que manda Matías Almeida al terreno de juego. ¿Cuál es el 11 de Rayados de Monterrey?
1: Lo que mandó a la cancha el día de hoy Matías Almeida, el técnico argentino de 52 años de edad. En portería está Esteban Andrada con la camiseta número 1. Posteriormente la línea de 4, derecha, izquierda, Rica Chávez. Con el 2, con el 4, Víctor El Toro Guzmán. Con el 19, Daniel Alonso Aceves. Y finalmente como lateral por izquierda con el 18 aparece César Garza. La doble contención por Belín Pineda, que creo que ha sido de lo mejor de Monterrey en este semestre. Oliver Torres, cuando acá apareció una aproximación de Rayados ahí acompañando al futbolista mexicano. Delante de ellos Jesús Tecatito Corona, el capitán. Por derecha aparecerá Luca Orellano con el 10, por izquierda Lucas Ocampos y delante de ellos como centro delantero Hugo Cuypers con la casaca número 99.
3: Las indicaciones de Joel Wiki, se quejaba Orozco Chiquete y es que llegó a arrollarlo.
1: Juego amigo.
3: Le dio con el hombro en el rostro a Orozco Chiquete, una carrocería del colombiano, y asalta Orozco Chiquete, pero llegó con todo, Dita.
1: Sí, juego amigo, y de hecho, si te parece, podemos aprovechar para ir con el 11 de Cruz Azul, que de inicio sí parece ser que Chiquete Orozco se va a colocar como lateral por izquierda. Los centrales, el caso de Piovi y del propio Willardita, dejando como lateral por derecha a Jeremy Márquez, recordando que la portería hoy está el seleccionado colombiano Kevin Mier. Delante de ellos Eric Lira, el capitán, con la camiseta número 6, también Agustín Palavecino, que aparece con el 8, el 19 es para Charlie Rodríguez. Derecha José Paradela con la camiseta número 20, con el 3 Omar Campos, y de hecho ya lo veíamos, te lo mencionaba, ¿no? Mucho del parado táctico de Cruz Azul iba a depender de la posición de Omar Campos para saber si iba a ser una línea de 3, dejando ahí como carrilero a Campos, o en su defecto, como parece ser que lo está haciendo en estos primeros minutos, línea de 4 prácticamente como un extremo, el casaca número 3, finalmente como centro delantero con la camiseta número 21, el Toro Fernández como centro delantero.
3: Ahí está el 11 del equipo de Cruz Azul. Será servicio lateral que tenga el conjunto de Rayados de Monterrey. Por la banda izquierda Alonso Aceves a realizarlo, tiene hacia atrás a César Garza, también hacia el frente Orbelín Pineda, se lo lleva con calma el exfutbolista de los Tuzos del Pachuca. Aceves lo realiza en corto para Oliver Torres, que mete el pecho, el cruce va de Paradela de forma limpia, la quiso pisar enfrente de la banca de Matías Almeida, y entonces será lateral ahora para el conjunto de la máquina de Cruz Azul, que entre Liga y Conca Champions, por lo menos 5 encuentros sin perder en el Gigante de Acero, buena marca de la máquina, que es el tercer equipo con más triunfos en esta cancha, después de Tigres y Chivas. Ocampos desde medio campo quiso sorprender a Kevin Mier, la pelota se va desviada, habrá saque de arco, 5 del primer tiempo en Guadalupe, Nuevo León. Monterrey y Cruz Azul lo empatan sin anotaciones.
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3: Perfecto, para que nos acompañen a continuación con el Clásico Nacional entre el América y el Guadalajara. La tiene para la vecino, banda derecha, filtró para Charlie en el callejón del área, tiro centro, la pelota que se fue abriendo, le llegó fácil a las manos de Esteban Andrada, la tiene desde el fondo el arquero argentino, que quiere salir rápido por el costado de la derecha en el primer tercio. La apertura va para Enrique Chávez, la pide hacia el frente Luca Orellano, retrasa el conjunto de Monterrey sin mucha prisa, la vuelta es por la izquierda, Víctor El Toro Guzmán, la pedía Oliver Torres en el pasillo central, la recepción es de Daniel Aceves, que va hacia atrás otra vez para Andrada, y el argentino a llevársela con calma. La vuelta por la derecha, Rayados con el esférico, Garza con la pelota, va para Rica Chávez, pegadito a la raya, servicio largo, pica Quippers, va en el mano a mano contra Gonzalo Piovi, servicio muy largo, la tiene desde el fondo Kevin Mier, que fue llamado a la selección colombiana, no así Camilo Vargas, que uno creería que
1: se terminó su proceso, ¿no?
3: Sí, que a pesar de que termina el mundial, sería por lo menos el titular de la selección colombiana, pero está claro que no va a llegar al próximo.
1: Sí, ya por la edad que tiene Camilo, no creo que sea una cuestión de rendimiento, uno podría casi asegurar, ¿no?, que ha terminado la etapa, la estadía.
3: Atención, por poco y se equivoca Cruz Azul, que...

0: César. Troy el 18 se apellida Garza, equivocación de la máquina. El toque comprometido para Kevin Mier, que llegó exigido. Se tuvo que barrer, regalaron la pelota y desde afuera del área, sin pensarla dos veces, le pegó Garza. El balón fue bajando, el pase equivocado de Jeremy. La no llegada de Mier, que la largó con el pecho y la definición del 18. E iniciando el partido, Rayado se pone al frente, le gana 1-0 a la máquina.
1: Primera anotación del campeonato para César Garza. A ver, platicar la acción, evidentemente termina siendo un error muy marcado de Cruz Azul en zona baja. Para la poca fortuna de Kevin Mier, siempre sale en la foto, o en la mayoría de las ocasiones sale en la foto de los goles en contra de Cruz Azul. Creo en esta ocasión termina siendo más responsabilidad de Jeremy Márquez. La presión de Monterrey, que es precisa, es correcta para llevar la pelota a esa zona, al carril de la derecha, en relación a cómo trataba de salir Cruz Azul. Jeremy, que tira una pelota horrible, compromete demasiado al arquero colombiano. Trató de despejar la pelota, sin embargo no fue suficiente atento César Garza. Y bueno, quizás con una fortuna muy marcada, Monterrey ya lo está ganando 1-0.
0: Y la va a tener Ocampos, cruza medio terreno, se dio la vuelta Ocampos, la pasada por la izquierda, el servicio para Orbelín, el toque por la izquierda, callejón del área, buscando el 2-0 Rayados, el servicio que fue tapado, Dita que mete el cuerpo, ganó finalmente Kuiper, se quiere dar la vuelta, después Orbelín la va a rescatar, pegadito a la raya final por la izquierda, en el mano a mano contra Dita, va contra dos, Orbelín la pisa, y el de Guerrero a meterle calma y toca hacia atrás, al medio terreno para que la tenga Rayados, ahora con Víctor el Toro Guzmán, la vuelta es por el sector de la derecha, amplitud para Oliver Torres, que entregó para Orellano, devolución para Oliver, gira el español, otra vez para Orellano, amaga, va frente a dos, Cochiquete por fuera, viene Orellano, busca la pierna derecha, colgó, centro, será córner, la tapó Campos en defensa y entonces será tiro de esquina para Rayados, el primero del encuentro. 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
1: No descartemos que Cruz Azul también forme la línea de 5 en tema defensivo. Ya lo veíamos ahora con Chiquete, que pasaba a ser uno de los centrales para dejar como carrilero Omar Campos. Esto entendiendo cuando Monterrey pise esa última zona del campo.
0: Brillano de zurda, mete centro. Prácticamente sobre la raya, en un centro muy cerrado de Orellano, será otro córner, mueve rápido Monterrey. Antes el asistente dice que sea otra vez, que se repite entonces el cobro.
1: Se va a repetir el tiro de esquina, ya vendrá de nueva cuenta Orellano, ahí el abanderado número 2 le pide, ¿no?, a Aric Lira, que se aleje un poco de la jugada, y ahora sí vendrá el córner.
0: 1, 2, 3, 4, 5, 6 de Monterrey al remate, defiende todo Cruz Azul, le va a pegar Luca Orellano de pierna zurda, el efecto es hacia adentro, la toca en cortito, devolución para Orellano, puede ir hacia atrás, mete centro, bastante corto al primer palo, el cabezazo defensivo del Toro Fernández, que aleja la pelota, rebote con Paradela, la quiere distribuir para Jeremy, que intentó meter el taco, la volvió a regalar, y será pelota de Rayados de Monterrey, no por mucho tiempo. Charlie, que mete un poco de calma y jugará hacia atrás con Omar Campos de pierna zurda, baldazo de agua helada para Cruz Azul, que apenas estaba acomodando, y vino otro rol en defensa, Gonzalo Piovi arriesga demasiado, la vuelta por la derecha para Jeremy Márquez. Cruz Azul está claro que va a querer salir jugando, pero Rayados cuando va y te aprieta, es muy difícil que te deje jugar 3-4 toques en zona baja.
1: Sí, que de hecho es de los equipos que mejor trabaja la presión alta, sobre todo los primeros minutos, así lo vimos arrancar contra Tigres. Viene Cruz Azul,
0: viene la máquina, Campos toca la pelota, el Toro y el empate, viene el Toro, córner, Andrada también un amigo en defensa, salió luego, se amarró, será tiro de esquina para Cruz Azul por la derecha. 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Vendrá Cruz Azul de pierna zurda, Paradela, 2-4-5 de la máquina al rebate, Paradela mete centro, se amarró Andrada, cabezazo defensivo de Quippers a la media luna, Jeremy que no ganó, el rebote para Campos, puede abrir por la izquierda, Campos se va a animar, Campos se animó, manotazo de Andrada, habrá córner, tiro de esquina para Cruz Azul, se puso bonito el juego iniciando apenas, así que...
1: Y qué bueno que Cruz Azul pudo encontrar una vía para hacerle daño a la portería de Monterrey, a diferencia, y en esta jugada anterior no quiso salir con la pelota, el limpio viene el córner.
0: Paradela mete centro, salió Andrada, el segundo poste, alejó a a dos manos, intento de contragolpe por parte de Rayados. El Tecate cruza medio campo, va contra Charlie, adiós a Omar Campos, se barrió el número 3 en última instancia, rebote para Tecate, apertura por la izquierda, la maneja Orellano, la pasa desde Ocampos, pelota para Ocampos, Ocampos devolución a Orellano, la barrida defensiva, córner para Rayados, el juego de ida y vuelta. Y
1: qué gran momento del partido, a ver, no se encuentra el medio campo de ninguno de los dos equipos, ciertamente hay muchos errores en concentración, tanto de Cruz Azul como de Monterrey, quizás más marcados, ¿no?, para el equipo de Joel Wiki, pero esto en mero tema de producto, en mero tema de espectáculo, de emociones, nos ha dejado unos primeros 10 minutos, Oliver, vibrantes, que además Cruz Azul no está tan acostumbrado a irse tan temprano abajo en este estadio. Estaremos platicando los antecedentes, ¿no?, en el Gigante de Acero.
0: Vendrá el Tecate por la izquierda, comba hacia adentro, mete centro, cabezazo defensivo, rebote afuera del área con Oliver Torres en tres cuartos de cancha. Abajo tocó hacia atrás ante la presión de Eric Lira en el medio terreno. Devolución para el Español y Oliver hacia atrás a propio campo, la guarda Rayados de Monterrey con un panorama, pues mejor imposible para los de Almeida, que tratarán de salir también de este pequeño bache. Desde el fondo, Andrada la maneja en su media luna, de pierna zurda la va a dividir cruzando medio terreno, busca que prolongue a Ocampos, no pudo hacerlo, Palavecino se durmió, le cayeron a la presión y avanza por la izquierda el Tecate, en tres cuartos de cancha quiere meter el freno, va loteando contra Palavecino, adiós a uno, adiós a Jeremy, apertura por la izquierda, arrancó Ocampos, pico del área, Ocampos bailotea, la sirve para el Tecate y Corona la retiene, y juega hacia atrás para Ocampos y Lucas ya la va a perder, contra dos no pudo Ocampos, después cometió infracción, estiro libre para Cruz Azul por la derecha.
1: Y creo que una de las claves de Monterrey, por lo cual se está viendo muy bien en este arranque de partido, es la poca participación los pocos esféricos, ¿no?, que le están permitiendo tocar a los dos elementos clavados que tiene Cruz Azul, lo de Eric Lira y lo de Palavecino, que constantemente en estos primeros minutos de partido les ha tocado recibir la pelota de espaldas a la portería, y apenas cuando intentan girarse para tratar de buscar un compañero y conectar, hacer más larga la jugada, de inmediato les caen uno o dos futbolistas de Rayados.
0: Charlie jugando por la izquierda para Orozco Chiquete, a salir con la pelota dominada, ritmo semilento en el primer tercio, juega hacia atrás con Charlie. A presiones de Oliver Torres, Piovi jugando por la izquierda otra vez para Orozco y Chiquete quiso reventar, no lo dejan a Cruz Azul salir jugando, Whippers fue a terminar tapando el balón del exfutbolista del Chivas y entonces será balón de Cruz Azul. Charlie la quiso elevar demasiado hacia el frente, la pelota abandona el terreno, se cumplen 15 del primer tiempo en el Gigante de Acero, la fecha 9 del campeonato mexicano. Rayados 1, Cruz Azul 0.
1: Y precisamente les recordamos que al término de este partido tendremos el Clásico Nacional, América contra Chivas, a continuación por TUDN Radio, ahí los esperamos.
0: Qué manotazo de Andrada,
1: atajadón,
0: para
1: sí
0: evitar el empate después del impacto de Campos en el único aviso que ha tenido Cruz Azul, le pegó de zurda desde afuera del área Omar Campos y muy bien desde el fondo la terminó tapando Andrada, es cierto, el disparo va muy centralizado y eso le ayuda al arquero argentino. Vendrá a servicio lateral por la izquierda para Rayados, Daniel Aceves en tres cuartos, hacia atrás para el Tecate, intento de devolución que no fue bueno, arranca para Adela, jalón por parte del Tecatito, es infracción lo que señala Jesús Rafael López Valle, tiro libre para Cruz Azul, que da una buena exhibición contra América, después pierde contra Inter Miami con sus titulares, pero también es cierto el trajín, llegó un día después de lo previsto, el tema del entrenamiento, viene Orozco Chiquete, servicio por la izquierda buscando a Omar Campos, el rebote le va a pertenecer a Rayados por el sector derecho, y ahora pues, se le viene un poco la carga ya del calendario quizá ligeramente más complicado, ¿no?, para los de Joel Wiki.
1: Sí, que aparte hay que tener en cuenta, Oliver, que para este compromiso, dos bajas importantes, lo de Mauri García, que creo junto a Eric Lira había encontrado una solidez importante, sobre todo los primeros 45 minutos contra América. Gran parte de ese buen rendimiento de Cruz Azul fue esa combinación entre Lira y el propio Mauri García. Ojo también con la baja de Rodo Rotondi, que estuvo a media semana, hoy no lo está con el equipo cementero, una situación de no querer arriesgarlo, y que eso provoca, ¿no?, que veamos a Campos en esa zona que normalmente no pisa tanto, donde generalmente se encuentra Rotondi.
0: Conduce Piovi, llega a los tres cuartos de cancha con libertad, filtra balón, media luna, el Toro recepciona contra tres, imposible de pasar, ya no pudo el Toro Fernández, una recepción incómoda, pero le dieron libertad a Gonzalo Piovi de conducir desde la izquierda. El Tecate encontrando el balón filtrado al medio terreno, la cobertura es de Willardita, que se da la vuelta sobre su eje y se apoya hacia atrás para Gonzalo Piovi. El balón es de Cruz Azul, pero las llegadas más importantes las ha tenido Rayados. Charlie pica el espacio, Mar Campos le respetó el esfuerzo, salió Andrada, ¿dónde vas Andrada? Mano intercepción, se lo iba a llevar en la carrera Andrada, que metió el manotazo Salvador Iker, si no estaríamos cantando el 1-1.
1: Es horripilante las dos intervenciones de esta manera que ha tenido Esteban Andrada, y ya Cruz Azul que ha encontrado una forma de atacar ese espacio en largo entre lateral por derecha y central de Rayados. Ahí se incrusta muy bien Omar Campos, pero después, ¿cómo mide la pelota de esa forma Esteban Andrada? Se le ha criticado bastante en su estadía de Monterrey, en su etapa previa, en esta etapa. Creo que siendo un arquero profesional de primera división no puedes tener tantos errores. Y muy marcados, ¿no? En prácticamente cada partido viene Monterrey.
0: Rayados, Corona por la izquierda, acompañó Bordelín, le pegó el Tecate, decidió lo peor que pudo hacer porque al centro estaba Quippers, dio campo y por la izquierda solo Bordelín. Se quiso animar el Tecatito Corona. Mientras los dos equipos no ajusten, sobre todo en defensa, vamos a tener un partido, me parece, muy desordenado hacia atrás, y que porque cada vez que se animan a cruzar medio campo, además de que no existe el medio terreno, también las bandas en defensa, tanto de Rayados sí, como de Cruz Azul, una avenida.
1: Yo creo que inclusive ha sido distinta la forma, ¿no?, en la cual se ha visto mal cada una de estas defensivas a Cruz Azul. Le han hecho un daño tremendo en transición. Monterrey a los trazos largos, que ya se ve aparte. Si no tienes un portero de confianza que pueda jugar bien el área, como acabamos de ver en esta situación anterior con Andrada, lo vas a sufrir bastante. Nos está otorgando espectáculo, eso sí lo podemos aplaudir, pero ciertamente no en los errores tampoco está siendo el mejor partido.
0: Va a tener Rayados en el medio terreno, Oliver Torres, la gente que hace su tarea en un Gigante de Acero que no se ha llenado. Increíblemente, algunas camisetas azules de la máquina, sobre todo en la primera planta. Daniel Aceves jugando por la izquierda para que venga hacia adentro la conducción de Orbelín Pineda. Juega hacia atrás de seguridad para Esteban Andrada. La vuelta será por el sector de la derecha con el Toro Guzmán. Retrocede para Andrada. La presión es del Toro Fernández. También va para Vela contra Daniel Aceves, que sale de su área por la izquierda. De pierna zurda la maneja hacia el frente. Rompe, no quiere saber absolutamente nada. La regala y será otra vez de Cruz Azul la pelota con Willardita, que va hacia atrás para Gonzalo Piovi. La conduce de pierna zurda, ritmo similente. El balón hacia el frente con Eric Lira. Se da la vuelta y entrega por la derecha para Palavecino en tres cuartos de cancha. El esférico va largo, pica Jeremy al espacio. La cobertura es del Tecate Corona. Llegó primero el futbolista de Rayados, que arrinconado revienta de pierna zurda de forma endeble. Orbelín fue a la pelota, llegó primero que Paradela. La quiere puntear y por lo menos negocia el servicio lateral que tiene el conjunto de Matías Almeida. Será por el balón. Será por el balón y el sector de la izquierda. De hecho, antes de este inicio de jornada, Iker, la distancia entre Rayados y Tigres en cuestión de puntos, solamente de 3.
1: Sí.
0: Con todo y el mal paso de Tigres, que ayer provocó que Juárez ganara por primera vez en el torneo, y no sé si lo vuelva a hacer Juárez. Bueno, ya esa distancia seguramente se va a incrementar si hoy gana, por supuesto, Rayados, pero no era tanta la diferencia, ¿eh?
1: Sí, que de hecho este torneo ha tenido muchas situaciones, ¿no?, con los equipos regiomontanos. Lo de Tigres, que ya es casi un hecho que estará fuera de liguilla.
0: Avanza Monterrey, apertura por la derecha, pico del área, la tiene Ocampos, mete centro, el segundo, lo llevó el remate, Orbelín, gira, marchó penal.

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4: Joe Montana fue el quarterback de la calma perfecta. 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
1: Con la selección mexicana, primero por parte de Cruz Azul, Eric Lira estaba cantadísimo, y Jeremy Márquez, que creo que ya pedió un llamado con selección nacional, ¿no?
2: Se lo merecía Jeremy Márquez, sí. Ahora habrá que ver si lo coloca como lateral derecho
1: o como mediocampista.
2: Como mediocampista, que es donde más poblado está la escuadra tricolor, pero bueno, sí se lo merecía Jeremy Márquez. Cruz Azul con la pelota, falta sobre Paradela, lo venían jalando tanto Aceves como Orbelín Pineda. Será tiro libre para la máquina. Recordarle a la gente, Iker, que en un ratito tendremos el Clásico Nacional, pero también Fiesta Azul Crema en TUDN Extra con playeritas también para la gente, para que se anime.
1: 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Ahí los esperamos, pausa de hidratación, como ya ha sido costumbre en los últimos partidos acá en la Sultana del Norte.
2: Sí, el tema de la humedad, el calor está fuerte. No sé a quién le venga mejor la pausa, sinceramente, porque el partido ha estado en un muy buen ritmo.
1: Y ya se había equilibrado, inclusive.
2: Sí, muy complicado mantener un ritmo así, sinceramente. Sí. Pero los dos equipos tienen con qué, está más que cantado. Hoy Monterrey, si bien es cierto que cuando tiene que defender lo hace prácticamente como carrilero Luca Orellano, a diferencia de otros partidos le dan un poco más de libertad hacia el frente, está un poco más libre Luca Orellano en esa franja de la derecha, y Ocampos es el que también se mueve por todos lados, ¿no? Porque cuando se junta por la izquierda junto con el Tecate Corona, son muy peligrosos a la pasada, o la tiene Ocampos y el que le pasa es Corona, o al revés, y entonces ahí generalmente Rayados tiene superioridad numérica, sí, contra Cruz Azul.
1: Que de hecho creo que es una de las grandes virtudes, ¿no? De este Rayados de Monterrey, de Matías Almeida, quitando la posición que de los cuatro atacantes que tiene Monterrey, lo de Hugo Kuipers, podríamos decir que es el más fijo de los cuatro, tanto Campos, Tecate y Orellano, tienen hasta cierto punto cierta libertad, ¿no? Para aparecer en el último tercio del campo, y eso genera más oportunidades de atacar, ¿no? A la defensiva, en este caso de Cruz Azul, que bueno, si lo combinas con el mal partido que han dado en transición, sobre todo, bueno, ahí tienes argumentos por los cuales Monterrey está ganando este partido.
2: Bueno, se va a reanudar ya el encuentro en el Gigante de Acero. Venimos del empate entre Atlas y Pumas en la cancha del Jalisco. Un equipo rojinegro que parecía mejor en el primer tiempo. Un golazo de Azuaje, de Inglesita en el córner. Respondió Esteves y el segundo tiempo bajó, mejoró Pumas. Y sobre el final vino la expulsión para Carrasquilla, que a mi parecer no era expulsión. Sí. Y en el último minuto Atlas se perdió la del gol con el Gary Saldívar, balón al palo.
1: El redebut del rehecho en C1, ¿no?
2: Sí, regresó a Guadalajara, César el Chino Huerta, veremos cómo le va con la camiseta de Pumas. La tiene Gonzalo Piovi en el primer tercio de terreno, desde el pasillo central colocó la pelota de pierna zurda, el regreso fue de Luca Orellano, ahí estaba como carril por la derecha el futbolista de Rayados, también uno de los mejores refuerzos en los últimos meses para el equipo de Monterrey. Omar Campos en el servicio de manos, va para Eric Lira por la franja izquierda, tocó para Palavecino, la pide Jeremy, la mide una, pelota de él, Jeremy va a enganchar de zurda, se anima o no, recortó, le pegó Jeremy, y en dos tiempos, la tiene Andrada, le salió al mono, apareció completamente vacío, Jeremy en la media luna, se quedó cerca el mexicano.
1: Muy bueno lo de Jeremy Márquez, que hay que recordar que está jugando este partido como lateral por derecha, no desconoce, ¿no? Entendiendo y cómo se pueda generar la oportunidad ofensiva, atacar esa zona del carril central, encuentra la oportunidad para aparecer completamente solo, el remate que va a la posición, a las manos de Andrada, pero lo de Jeremy, que aparte te puede aportar este tipo de situaciones, ¿no? Con un remate de larga distancia que, a diferencia de cuando recién empezaba su carrera con el Atlas, me parece lo ha mejorado y muchísimo.
2: Pita desde el fondo en el cabezazo para alejar la pelota, jugó en cortito, ya la tiene Piovi, que entregó para Jeremy, devolución para Gonzalo, y el argentino la maneja de pierna zurda, acompañaba por la izquierda Orozco Chiquete, el balón va hacia el frente, ya pegado a la raya, la suelta para Palavecino, el servicio al espacio, arrancó Jeremy Callejón del área, la bandera es abajo, tocó para atrás con Charlie, después se botó el toro en la media luna, entregó para Paradela, la soltó para Palavecino, devolución con Paradela, se asocia con Chávez y el capitán levantó la cabeza, juega por la derecha, callejón del área, Jeremy recepciona, balón al espacio, Charlie, ingresó al área, Charlie, el balón desviado, saque de arco, pudo haber metido en el centro, se quiso llenar de pelota, muy desviada, de meta para Rayado.
1: Lo que sí ya podemos confirmar es la postura mucho más ofensiva del cuadro comandado por Joel Wiki, uno se puede dar cuenta por la altura en la que pisan los hombres de banda, el caso concreto de Jeremy Márquez, lo de Omar Campos, que bueno, entendiendo, tiene el día de hoy más labores ofensivas, lo vemos en esa zona y otra vez viene Monterrey.
2: Apertura por la derecha, ataca Rayados, Enrique Chávez hacia atrás, Whippers, media luna, recepciona, entrega la pelota Orellano, larga distancia, se va a animar o no, enganchó Orellano, apertura por la izquierda, el Tecate recepciona, pico del área pasada de Orbelín, mete centro, segundo poste, rechazó Orozco Chiquete, en el área chica, después nunca llegó el contrarremate de larga distancia, aleja Cruz Azul que intenta el contragolpe, en el medio campo Palavecino mete el freno, intentó darle el pase a Charlie, no le leyó la jugada, la tiene desde el fondo Rayado.
1: Llegan los abucheos de la afición regiomontana que también hace su partido acá, se precipita levemente Palavecino, entendiendo que tenía inclusive dos elementos delante de él para poder hacer la jugada, ya por momentos más visible una línea de cinco cuando Monterrey supera la línea del medio campo por parte de Cruz Azul, lo dicho con Chiquete, Guillardita, el propio Piovi que se está colocando como el líbero en esa línea de centrales, los carrileros, lo de Márquez y Campos, y bueno, más visible, ¿no?, esta línea de cinco a diferencia de los primeros minutos, ¿no?, con más vocación ofensiva para el camiseta número 3.
2: La va a tener Rayados de Monterrey en el tiro libre, el toque hacia atrás con Víctor el Toro Guzmán, la pide por la izquierda, Cebes por la derecha, Garza, finalmente el Toro se la lleva con calma y ante la presión del Toro, ahora sí juega por la derecha, servicio largo al medio terreno, el balón hacia el frente con Whippers que está en posición adelantada, es lo que señala el asistente 2, el señor Jair Sosa, así que será tiro libre para Cruz Azul, 31 minutos cumplidos en la cancha del Gigante de Acero a través de TUDN Radio, en todas nuestras redes sociales, en Facebook y en YouTube. Rayados tiene 1, Cruz Azul 0.
1: Y aprovechamos para recordarles que mañana tenemos juego de Grandes Ligas, Toronto Blue Jays contra Texas Rangers a partir de las 2 de la tarde, tiempo del este, 1 centro, 11.
2: Aguántame Iker, que viene Whippers y el segundo, media luna, Whippers de zurda, Whippers se animó, en el fondo está bien, y la pregunta, ¿por qué no se la dio Campos, que ingresaba solito por la izquierda en el área? Otra equivocación más de Cruz Azul, la quiso hacer Whippers a las manos del colombiano.
1: Porque aparte Vita ya había decidido atacar, ¿no?, la pelota, atacar la jugada que la tenía en esa posición Whippers, sí creo que se equivoca el futbolista belga porque tenía en esa banda de la izquierda, como bien lo comentabas, ya completamente solo a Ocampos, creo que tampoco hubiera sido una situación manifiesta de gol, entendiendo que no quedaba de cara a la portería, pero sí por lo menos hubiera facilitado el proceso.
2: Yo lo vi completamente solo a Ocampos, yo creo que era simplemente empujar la pelota para el futbolista de Rayados de Monterrey, se la perdió Whippers, perdonó Rayados en otra equivocación más de Cruz Azul, y el que se bote por la izquierda es Ocampos, y hasta allá va a perseguir Rodita en la marca personal, la intentaba robar Cruz Azul, no pudo sostener el esférico Paradela, intentó salir Rayados al medio campo, se cruzó Jeremy Márquez y con la pierna derecha retrocede para Gonzalo Piovi, que la vuelve a poner hacia el frente en el medio campo, Paradela quien la toma, costado derecho, último tercio encarando la marca de Orbelín, cortó hacia adentro a ritmo semilento de zurda, ya juega hacia atrás para Palavecino, pase al pico del área por la derecha, Charlie ingresando a la misma, retrocede y se apoya hacia atrás, el pecho de Paradela, la presión de Whippers, entrega para Piovi, la vuelta por la izquierda, Orozco Chiquete, bien abierto está Omar Campos, no se la quiso dar, retrocede para Piovi, balón comprometido, arrancó Paradela, filtró para Charlie, triangulación con Jeremy, por la derecha contra Cebes, línea final, recepcionó largo Jeremy, no le quedó cómodo el control, por eso tendrá que retroceder y juega al espacio, Paradela de zurda se acomoda, va a enganchar, Paradela, adiós a Orbelín, filtró para Palavecino, le pegó, se dio la vuelta, corner porque se cruzó el Toro Guzmán, tiro de esquina para Cruz Azul por la derecha, cuando necesites una batería ven a Urazón, el destino número uno de baterías, te ofrecemos prueba y carga gratis, tenemos las 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Rayados.
1: La cosa es que el partido defensivo del cuadro de Matías Almeida está siendo prácticamente perfecto para cerrarle los espacios a Cruz Azul, unos espacios que únicamente puede atacar con futbolistas de alta calidad, ¿no? Que sepan tocar la pelota en espacios reducidos. Creo que en ese sentido el compromiso que está dando la saga en general de los Rayados de Monterrey está siendo correcta, y que aparte pasa por momentos a formar esa línea de cinco que viene. Platicábamos, ¿no?, con un Orellano que ha tenido mucha participación defensiva, me parece, al menos en esa situación meramente en zona baja. Correctísimo el partido de Monterrey.
2: Aceves, hacia atrás con Andrada, Rayados que lo gana desde el minuto 7 con gol de Garza. Se equivocó Cruz Azul en la salida, Jeremy con un pase comprometido para Mier, y ya sin arquero, Garza mandó el balón al fondo. Orbelín conduce en tres cuartos de cancha, va por la izquierda en el callejón de la misma. El Tecate por fuera contra Jeremy, de zurda metió centro, no llegó Whippers, el abdomen de Omar Campos que no se la quiso dar a Kevin Mier, sacó la pelota de encima como pudo de pierna zurda, y en el medio terreno responde otra vez Rayados. Oliver Torres que va hacia atrás, Garza con el esférico, entregó para Enrique Chávez, la pide el Toro Guzmán en el medio campo, retrocede Rayados, no tiene prisa el equipo de Almeida, y todo termina en los pies de Esteban Andrada, 35 y contando en la cancha de Guadalupe, Nuevo León. Monterrey 1, Cruz Azul 0.
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2: Jeremy, balón por la izquierda, al área viene Chiquete, recepcionó, dos acompañan al segundo palo, viene Chiquete, se esperó, metió centro, no supo nunca qué hacer Orozco. Chiquete le salió alma de defensor, ahí tenía que estar Omar Campos y no se halló nunca el central por la izquierda de Cruz Azul, había dos en el área para buscar el centro, desde el fondo la tiene Víctor el Toro Guzmán, entregando para Andrada, en su área chica, despeja, le sale pase, arranca Orellano, tres cuartos por la derecha, tres contra tres, conduce de zurdo, Orellano va contra Pío y va a enganchar, Orellano por fuera, que bien Teori se cruzó, rebote Orbelín, la mandó arriba, demasiado desviada la pelota, saque de meta para Cruz Azul.
1: Esta es toda responsabilidad, tanto de Chiquete Orozco como del propio Omar Campos, que primero lo mencionabas en el relato, para atacar no hubo una coordinación clara entre el exfutbolista de las Chivas y el camiseta número 3, el caso de Campos. No hay coordinación, entonces, los dos que subían, ¿no?, que estaban delante de la línea del medio campo, y Monterrey...
2: ¿A dónde vas, Andrada? Para Vela, sin arquero, para Vela, va por la izquierda contra Cebes, saliendo del área, la pide el Toro Fernández en la media luna, finalmente a Cebes le alcanzó a puntear, se había equivocado, Andrada salió de su área, Iker... ¿Y qué problemas tiene también el arquero de Monterrey?
1: Qué partido tan mal jugado por parte de los arqueros. A ver, creo que la saga de Monterrey no ha desentonado, pero volvemos a lo mismo. Si tienes un portero que no te otorga esta confianza, que además duda en cada trazo largo, que no sabe jugar su área y que no sabe salir de la misma, Monterrey ahí tiene un problema que tendrá que corregir muy, pero muy pronto.
2: Orbelín Pineda, balón al medio terreno, arranca con la pelota, Garza, pasillo central, Garza, lo van a perseguir, Garza giró, le puede pegar, Garza se acomoda, alta pedían, Rafael López Valle dice que no hay nada. Intenta salir Cruz Azul, la tiene para Vecino, sostiene, lo vienen persiguiendo, gira para Vecino, hay falta sobre él, infracción será para Cruz Azul, también se queja, me parece a la distancia Gonzalo Piovi que no se levanta y que...
1: Sí, efectivamente, termina siendo Gonzalo Piovi acá cuando iba a competir, que llega el balón primero con él. Esa disputa con Garza, que ha tenido gran participación ofensiva, es verdad que después de ese primer contacto alcanza a tocarlo levemente en uno de los botines. Me parece bien la no marcación de Jesús Rafael López Valle, que aparte estaba cerca de la jugada, ya se reanuda en las acciones.
2: Avanza Cruz Azul, Orozco Chiquete, llegamos a la recta final del primer tiempo. Omar Campos por la izquierda en tres cuartos de cancha, va frente a Orellano, pica el espacio para la Vecino, pelota de él, la sostiene para la Vecino, quiso hacer el autopase, el regreso del Rica Chávez, se la quitó sin falta para la Vecino, la sostiene, metió el callito, el cuerpo de Charlie que gira, levantó la cabeza, viene Charlie, va por dentro en tres cuartos de terreno, lo va a perseguir Oliver Torres, hay falta sobre el capitán de la máquina, la dejó correr el central y la apertura es por la derecha, Willardite en tres cuartos de terreno, frente a la marca de Quippers, toca la pelota por dentro para Gonzalo Piovi, la sostiene de zurda, retrocede para Ditti, todo va a terminar en los pies de Kevin Mier, un extraordinario ritmo de partido, Iker, entre dos candidatos al título, la verdad es que parece juego de liguilla,
1: Y sobre todo lo de Monterrey, ¿no? Que de estos dos conjuntos me parece es el que más inconsistencia ha tenido a lo largo de la apertura 2026. Cierto es que cuando Monterrey aprieta y da esta clase de minutos, lo tenemos que posicionar como uno de los candidatos al trofeo.
2: Jeremy, por la derecha, el servicio buscando al Toro, que habrá tenido dos balones en todo el primer tiempo, no lo han buscado mucho. Al Toro Fernández, partido complicado, en la banca está ahí Nico Ibáñez, también Cristian Evere como posibles cambios para Joel Wiki. Eric Lira en el medio terreno, hacia atrás para Willardita, a ritmo semilento encuentra al Toro Fernández, que funge de poste, juega para Palavecino, devolución para el Toro, la vuelta por la derecha, Jeremy sostiene la pasada desde Charlie, pelota del canterano Atlista que ya juega para el capitán, Charlie con el esférico, devolución para Jeremy, arrinconado frente a Orbelín, va a enganchar Jeremy de zurda, entregó para Charlie, ingresó al área, hacia atrás el Toro, la machucó el Toro. Después llegó Orellano, reventó de pierna zurda, no le pegó Cómoro Fernández, atrás acompañaba un compañero, la reventó Monterrey, otro aviso de Cruz Azul.
1: Y ese compañero de Cruz Azul que daba la sensación podía llegar para empujar la pinza a segundo palo. Es verdad que no es la jugada más limpia del equipo de Joel Wiki, pero después de una serie de rebotes parecía que podían quedarse con la oportunidad. Lo dicho hace cosa de minutos, ¿no? Está siendo un partido complicadísimo para Cruz Azul por lo que está haciendo Monterrey en defensa y en el medio campo. La indicación me parece clarísima. Cuando la tengan tanto Charlie, Palavecino, inclusive el Toro Fernández, que lo veíamos ahora, no dejar que se den la vuelta y conectar con alguno de Cruz Azul.
2: Orellano, callejón del área por la derecha, centro, se cruzó los con chiquete de cabeza, habrá córner, se la saboreaba Quippers para rematar completamente libre en el área chica, estuvo a nada Rayados en un gran servicio por la derecha y de último momento se cruzó los con chiquete.
1: Gran partido, un ritmo fantástico por parte de los dos equipos. Le ha costado, cierto, esa Cruz Azul defender las transiciones de Monterrey cuando vendrá el tiro de esquina.
2: Ya cobraron, Orellano por la derecha, Orellano de zurda, mete centro, el cabezazo defensivo del Toro, quiere salir Kevin Mier, la escupió con los puños, rebote para el Tecate, ingresando al área por la derecha, lo persigue Lira, metió el cuerpo al Tecate, lo vienen agarrando sin infracción, dice Jesús Rafael López Valle, saque de arco, se cumplen 40 minutos del primer tiempo, Guadalupe, Nuevo León, jornada 9 del campeonato mexicano, Rayados de Monterrey 1, la máquina del Cruz Azul 0.
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2: Gonzalo Piovi desde atrás al medio campo, el Toro se botó, Paradela no la agarra tampoco, Charlie barrida limpia del Toro que dice que se levante, Whippers que se bota, juega para Ocampo, la pasada por la izquierda, Orbelín enganchó 2-0, Orbelín media luna, la puntó Orbelín, pide falta, no hay nada, que se levante Orbelín, no reclamó, toda la gente sí se fue con la pinta, no había absolutamente nada de verticalidad de Monterrey, sobre todo en esa franja izquierda que es donde le está saliendo las jugadas, donde rinde frutos el ataque de Rayados. Aceves de cabeza al callejón del área, Ocampos devolución, Aceves va hacia atrás, el pecho de Orbelín, el globo en el intento de cambio de frente que se queda corto, rechazó Campos de cabeza, la va a sostener por el sector diestro Luca Orellano, en tres cuartos de terreno va hacia atrás con Enrique Chávez, el exfutbolista de San Luis, mete el cambio de frente por la izquierda, a quedar corto para el Tecate, lo anticipó Jeremy que alejó con la testa, Palavecino que va y mete el cuerpo, quiso girar de pierna zurda, se la quitó Ocampos que interioriza, va al pasillo central, la va a tener Ocampos, cambia de ritmo, Ocampos se anima o no, apertura por la derecha, pico del área, la tiene Orellano, va a enganchar, Orellano balón pegado al pie zurdo, levantó mirada, metió centro, buscando a Quipes, área chica, Quipes recepciona, juega hacia atrás, impacto. Escapó del terreno para que sea saque lateral, llegó Oliver Torres, a nada Rayados del segundo.
1: Qué jugada de Monterrey, acá lo que vale la pena es cómo prolonga la acción Quippers, y es una tajada espectacular de Kevin Mier, entendiendo que sí llevaba dirección de portería el remate de Oliver Torres, primero con la óptica, parecía que se había ido muy desviado el remate del futbolista español, en cuestiones de centímetros construyó esa jugada Monterrey, e importantísimo la intervención de Kevin Mier, ya la tajada del partido.
2: Extraordinario, así tenía que ser el disparo abierto, porque le queda al pie diestro a Oliver Torres, y si le pega de zurda, me parece que el balón entra con la comba cerrando, va abriendo, y extraordinario el guante derecho de Kevin Mier, evitando el 2-0 de Rayados, la va a tener Gonzalo Piovi desde el fondo, a los dos equipos les basta con dar 3-4 toques para llegar al área, mucho más vertical y mucho más rápido Rayados en ese sentido que Cruz Azul, que elabora un poco más su juego, pero los dos han mostrado sus armas hacia el frente en triangulaciones.
1: Sí.
2: Le hace mucho daño al arquero rival.
1: Creo que porque también se presta más la calidad individual. A ver, claro, no estamos diciendo que Cruz Azul no tenga calidad individual. En ese tema específico es, pero de los mejores.
2: Tiene más explosividad, Rayado.
1: Exactamente, ¿no? Para jugar y dar cosa de dos, tres toques a la portería, te cuentas con esos futbolistas por parte de Monterrey. Cruz Azul tiene quizás elementos de medio campo y de banda que son un poco más pensantes. Cuidado.
2: Orbelín, servicio largo por la derecha, muy largo para Orellano. Metió el cuerpo Orozco Chiquete, la cubrió de forma correcta. Y mira, salió para quedarse con el esférico. Juega en corto para Gonzalo Piovi. Estamos llegando al final del primer tiempo. Les agradecemos su compañía junto a Iker González en los comentarios. Un servidor, Oliver Figueroa, bajo la producción de Oscar Díaz. Rayados que le gana 1-0 a Cruz Azul desde el minuto 7. Gol de Garza. La va a tener Piovi. Pasillo central. Encontró a Paradela que se dio la vuelta. Sostiene contra dos. Paradela la quiso tocar. Le cayeron en la marca muy bien Oliver Torres. Después Wimper se equivocó. La va a tomar Palavecino. Juega para Paradela por el centro del terreno. Entregó para Jeremy en la media luna. Levantó esférico para Charlie. Hacia atrás con Paradela. Revienta Monterrey en urgencia. Dita hacia el frente. Palavecino la toca. Charlie la devolución. Palavecino de zurda. El toque para el Toro. Le pegó de volea. La tapó Guzmán. Devolución, ¿para quién? Campos por la izquierda, aleja Orellano como puede. Orozco Chiquete barre, toca hacia adelante, Charlie se da la vuelta, va al pasillo central, conduce con el pie derecho, lo va a perseguir Ocampos, lo sacó a pasear, se dio la vuelta, Charlie distribuye por la izquierda, Omar Campos de zurda mete centro, al primer poste, aleja como puede Orbelín Pineda, respira Rayados, arranca Cuipers, pica por la izquierda, el Tecate Corona llega al medio terreno y entregó para Tecatito, va Corona ante la marca de Eric Lira, arrancó el Tecatito y ahora contradita, pico del área, mete centro, Cuipers, balón muy largo. Servicio lateral para Cruz Azul.
1: Ya encontró Monterrey la manera quizás de ponerse en ventaja 12-0 con un Cruz Azul que aparte ya se dio cuenta que si no es a primer toque no va a poder llegar o atacar la portería de Esteban Andrada. Lo habíamos comentado, se posiciona de muy buena manera en esos dos bloques bajos el equipo de Matías Almeida. De inmediato entiende Cruz Azul que tiene que tocar la pelota prácticamente con ese primer toque de balón, porque si prolonga la jugada, lo que le terminó pasando a Charly Rodríguez en la última acción, perseguido por dos futbolistas, y bueno, si te quita la pelota quedas muy mal parado en zona baja.
2: Jeremy afuera del área, por la derecha, jugó para Palavecino, de derecha metió centro buscando al Toro Fernández, rebote para Vela de zurda, la prendió de aire, pedía una mano, no hay nada, que siga, dice el juez central, quiere salir Monterrey. Ocampos, en propio campo, va hacia atrás, Lucas, juega para Andrada, recepciona, y a dividir el esférico, y la regaló en el despeje Andrada, pero la recepción también fue mala por parte de Orozco Chiquete, que cometió infracción sobre Luca Orellano. Será tiro libre, pedía jalón el Toro Fernández del Toro Guzmán, y después el balón al codo por parte de Paradela sobre Garza.
1: Sí, me parece no termina por ser lo suficientemente claro el jalón para una posible marcación del penal, pero lo de Monterrey, que aparte ya ha modificado un poco su rol del compromiso, Oliver, entendiendo lo que te decía, ¿no? Que Cruz Azul necesita acumular más futbolistas para poder atacar los pocos espacios que le está otorgando Monterrey en los últimos 25-30 metros. Y entiende perfectamente Monterrey que en esa zona, en cuanto recupere la pelota, va a quedar prácticamente mano a mano contra Cruz Azul en zona baja. Y así me parece, está buscando ponerse 2-0.
2: Piovi en un balón muy largo para el Toro Fernández. No llegó nunca el atacante de Cruz Azul. Balón que se escapa para que sea servicio lateral por la izquierda. Favorable a Rayados de Monterrey. Entre Enrique Chávez y el Toro Guzmán alejaron la última en el centro buscando a Gabriel Fernández de la máquina. El conteo del juez central sobre Aceves, que ya realiza el saque de banda por la izquierda. Llegamos al final del primer tiempo en el Gigante de Acero, en un gran juego, en un gran partido de ritmo alto. Rayados de Monterrey le está ganando 1-0 a Cruz Azul, Iker, en un ritmo vertiginoso en la primera parte.
1: Creo que de lo que hemos tenido hasta el momento en la Liga MX ha sido de lo mejor en lo que va de 9 jornadas. Podía pronosticarse por lo que son estos dos equipos, tanto Cruz Azul como Monterrey, que son dos de las mejores plantillas del fútbol mexicano, pero ya meramente lo que hemos tenido en esos primeros 45 minutos ha sido simple y sencillamente sensacional. Yo no sé si lo puedan mantener de cara a los segundos 45.
2: Hacemos una pausa, regresamos. Rayados 1, Cruz Azul 0.
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1: De regreso, amigos de TUDN Radio, estamos de vuelta. Es la jornada 9 del fútbol mexicano. Desde el Gigante de Acero, los Rayados de Monterrey ya le están pegando 1-0 a la máquina cementera de la Cruz Azul, en lo que hasta el momento, después de los primeros 45 minutos, ha sido un gran partido de fútbol. La voz que ustedes escuchen es de Iker González el día de hoy, bajo la producción y controles operativos de Oscar Díaz, Jocelyn Ledesma, Diego Silva, Neto Quijas, la producción en redes sociales.
2: Están todos.
1: Gabriel Sáenz, lo volvemos a decir que ya llegó, Darín Catalavera y Dylan Sandoval, que ya están listos para Fiesta Azul Crema, que estará arrancando en cosa de minutos a través de TUDN Extra. Y vuelvo a saludar con mucho gusto a quien les va a llevar también los segundos 45 minutos en la narración, la emoción, y esperemos aún más goles de este compromiso. Oliver Figueroa, ojalá que se pueda mantener el ritmo del partido.
2: Ojalá, Iker. Fue un gran primer tiempo entre Rayados y Cruz Azul. Ojalá que para este segundo tiempo se mantengan igual. Ya saltó a la cancha el equipo de la máquina. Todavía no lo hace Rayados de Monterrey. Invitará a la gente a que se quede también con nosotros en TUDN Radio, en la Buforia y en las redes sociales. Después de este encuentro transmitimos el Clásico Nacional. Viene el América contra Chivas con Gabriel Sainz y con el Zuli Ledesma, para que estén con nosotros, para que se queden en una muy buena triple cartelera. Me parece que quedó de ver el segundo tiempo de Atlas contra Pumas. Hasta el momento vamos bien y yo creo que va a ser un divertido Clásico Nacional.
1: ¿Ah, usted cree que va a ser divertido?
2: Mira, es que Chivas,
1: con base en lo que tenemos en otros clásicos como el Clásico Regio, yo creo que va a ser divertido.
2: Sí, a ver, por ejemplo, el Clásico Joven siempre es divertido.
1: Sí.
2: Por la postura de los dos equipos. Cruz Azul es muy difícil que con cualquier técnico se encierre. Y Chivas no sabe jugar a defenderse, sabe jugar a atacar, a salir, a proponer. América, eso sí, donde tenga una mala versión como contra Cruz Azul.
1: No, lo golean.
2: No se come 3, se come 5.
1: Se come 5, sí. Podría ser una goleada de escándalo si el América no sale fino el día de hoy. Las Chivas que han venido en el campeonato, Oliver, de menos a más. Unos ya descartaban a Gabriel Milito y compañía apenas después de las primeras jornadas. La mejoría ha sido muy, pero muy notable. Y creo que, a diferencia de otros años, estamos en un Clásico Nacional a las puertas de este partido, de un compromiso bastante, pero bastante parejo, ¿no? Claramente sale levemente favorito Chivas por lo que es el proyecto, lo que es el momento actual, pero perfectamente puede decantarse el partido para alguno de los dos lados. Te comento, por cierto, se vendrá modificación
2: está,
1: por parte
2: de...
1: Digo, si tienes un lateral derecho nominal, me parece habrá que usarlo. Veremos si sí terminó abandonando Jeremy Márquez o decidió mover a Jeremy al medio campo, dejarle esa posición al Almozo. Lo estaremos confirmando. Por lo pronto, el ex de Pachuca y Chivas ya está en la cancha.
2: Perfecto, vámonos con el segundo tiempo entonces. Moverá a Rayados de izquierda a derecha Jesús Rafael López Valle en las últimas indicaciones a través de TUDN Radio y la Buforia de este sábado para todos los Estados Unidos y en nuestras redes sociales también, junto a Iker.
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1: ¿Qué tal amigos? ¿Cómo están? Muy, pero muy buenos días. Bienvenidos. Feliz domingo para todos ustedes. Bueno, pues dejamos la repetición que nuestros compañeros de TUDN pues están pasando en estos momentos. Y bueno, pues vamos a dar pues pie, ¿no?, a lo que es el programa de Puro Galaxy. Como cada fin de semana, lo queremos invitar a que usted nos siga para hablar, ¿no?, de lo que pasa en la MLS, para lo que pasó con el Galaxy, para lo que está a punto de ocurrir. La temporada pues ya está llegando pues prácticamente a su fin. El día de ayer ya les andaba al Galaxy, pero terminó sacando pues el resultado, ¿no? Terminó ganando el partido, un 3-2 inesperado, que al final de cuentas yo creo de que le sirve, ¿no?, al equipo del Galaxy, porque estuvo a punto, ¿no?, de perder el partido. Lo que sea de cada quien, una cancha muy complicada, un equipo difícil, el equipo pues prácticamente, ¿no?, de el Galaxy de Los Ángeles. Difícil el panorama, porque bueno, pues hay que recordar de que también hay jugadores de que todavía no terminan de consolidarse. El caso de Kyogo Furuhashi, ella lleva 9 partidos, aún no ha podido anotar un gol, siendo el delantero del Galaxy de Los Ángeles. El Chucky Lozano pues solamente lleva un gol, pero bueno, él no es un delantero. Y entró Marcos Roy simplemente para cambiarles el partido, para cambiar el panorama, y eso fue lo que valió, ¿no? Muy buena la actuación de Marcos Roy por el tiempo que estuvo en la cancha, que estuvo esperando su momento, y al final de cuentas pues el equipo del Galaxy se lleva pues estos 3 puntitos. Marcikowski, el portero, creo que desentonó el día de ayer, ha tenido mejores actuaciones. Harbour Miller tampoco fue su partido el día de ayer. Las calificaciones son muy pobres, ¿no?, para estos dos jugadores, pero más para Harbour Miller. No sé si su llamado a la selección lo tenga un poco así como desconcentrado, ¿no? Al final de cuentas no se pudo adaptar, anduvo deambulando por diferentes posiciones. Pablo Ruiz tuvo muy buena actuación y creo que fue uno de los jugadores pues mejor calificados en el partido del día de ayer. Y hablando pues de la banca, también a Maya Yoshida lo están utilizando simplemente para cerrar el cerrojo. Y el que se llevó la mejor calificación tuvo que ser indiscutiblemente Marcos Roy, que fue, lo nombramos como el jugador del partido del día de ayer. Joao Klaus, que regresa de la lesión, poco a poco va nuevamente retomando su ritmo, y al final de cuentas pues le vamos a decir qué fue lo que aconteció, ¿no? Pero Marcikowski en el primer gol sale tarde, queda atornillado, y tuvo 2 que 3 jugadas casi de la misma índole. Robert Taylor pues vemos que el señor Greg Vanney, lo que pasa que con estos jugadores no se casa con cierto tipo de jugadores, y para él no hay otra opción. A pesar de que no ha anotado gol, Furuhashi se lleva una calificación mejor que la del Chucky Lozano. Esto hablando pues en términos generales, ¿no? El equipo de Minnesota, que también necesitaba ganar y que estaba ganando el partido y que estaba metido ya en la pelea por entrar en la postemporada, hoy tendrá que esperar otro partido más, otras opciones más. Le digo, ya lo que es la temporada regular pues está llegando a su fin. Ya al Galaxy de Los Ángeles le quedan muy, pero muy pocos partidos, ¿no? Ahorita se lo vamos a decir. Y eso, pues, qué es lo que ocurre, ¿no?, con el equipo del Galaxy de Los Ángeles. Que bueno, que parece que al final de cuentas encontró, ¿no?, ha encontrado una solidez. Porque hay que recordar de que no ha sido tan fácil la temporada para el Galaxy en estos tiempos, ¿no? No ha sido tan fácil porque la banca simplemente pues no daba para más, y lo que tiene como jugadores tampoco, ¿no? Pero con Marcos Roy, que está teniendo una de las mejores campañas Ricky Puig ya sabemos que está lesionado. Y al final de cuentas, pues eso fue lo que valió, ¿no? Carlos Herbie tuvo una mala actuación, pero lo que pasa es que estuvo complicado, porque pues ahí se estaba metiendo Eric Tomy, por ahí se estaba colando el Chucky Lozano, y al final de cuentas, pues lo estaban marcando entre dos, entre Kyle Duncan y Carlos Herbie, exjugador del Galaxy, estaban marcando al Chucky Lozano, que se quería meter por esa banda y no me lo dejaron. Pero con el ingreso de Marcus Roy y con el ingreso también de Klaus, pues le abrió las posibilidades al Chucky Lozano de ser un poquito más suelto, y yo creo que eso es lo importante. Estos jugadores, si no son titulares y que entran como revulsivos, al final de cuentas sí se puede llevar, sí se puede cambiar, ¿no? Y cambió totalmente la cara en el ataque también, porque los defensas centrales, el caso de Nicolás Romero, que también estaba dando golpes, este jugador argentino, y de Morris Dugan, el jugador alemán, que también lo tronaron, ¿no? Al final de cuentas terminó lesionado, no aguantó el ritmo del partido, pero era el que estaba cerrando completamente todo y termina lesionado, ¿no? Morris Dugan. Y pues Nicolás Romero, pues la verdad que de milagro ni siquiera tarjeta amarilla le dieron, pero sí estaba dando algunos golpecitos, ¿no? Markanić hizo bastante bien, porque por esa banda, pues Harbol Miller tampoco fue un jugador de peligro, en el caso de Robert Taylor tampoco, que bueno, que tampoco yo la verdad, para Carlos, para este jugador Robert Taylor, pues lo veo complicado su situación, ¿no? Necesita pues poder ponerse un poquito más las pilas. No lo contratan como agente libre, y como agente libre, que si no tenía equipo, ¿qué quiere decir eso como agente libre? Que ningún equipo ya lo quería tener, que no lo querían contratar. ¿Por qué? Porque han visto tal vez sus actuaciones, que tal vez es un jugador muy intermitente, que tal vez es un jugador que le falta un poquito más de carácter, que le falta un poquito más de técnica. Y bueno, pues porque ni siquiera ha hecho para mandar centros, pases. Y el caso de Julián Aude ha caído bastante, a pesar de que la calificación no fue mala para Julián Aude. Termina pues siendo un jugador que le quiso dar al equipo del Galaxy también en su momento, cuando andaba pasando por buenos momentos. Hoy, la verdad, no sé lo que le pasa, pero ha bajado mucho su rendimiento. Cuando entra John Nelson, la historia fue también diferente. Ya nos estaban proyectando más por ese ataque, y eso es lo que ocurrió. Vamos a ir a la pausa, mis amigos. Seguimos hablando de este partido, hablamos de la MLS y cómo está el panorama en estos momentos para el Galaxy de Los Ángeles.
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0: Muy bien, mis amigos, continuamos en este programa Puro Galaxy. Hoy es dominguito, estamos en vivo y a todo color. Son las 9 de la mañana con 15 minutos. 9 de la mañana con 15 minutos aquí en el programa de Puro Galaxy, en donde hablamos lo bueno, lo malo, lo feo y lo peor del equipo del Galaxy angelino. Bueno, calificaciones por parte, pues, del público. De 1 al 10, ¿no? Este Marcikowski, pues 5.5, mala la actuación de Marcikowski, ¿eh? Se ganó, pero no por Marcikowski, por el portero, pero se ganó. Calegari, que fue el que mandó el centro para que anotara Marcus Orroy, 6.6, creo que le hace falta mejorar todavía. Jacob Lisnes, lo vi lento el día de ayer, lo vi muy lento, yo creo que está cansado, que es el jugador que prácticamente ha jugado todos los partidos. 5.8 para Glesno, le he visto mejores actuaciones. Justin Hack, creo que es el de la defensa de, pues se salva, ¿no? Como de los defensas centrales, porque tuvo una calificación de 7.3, su actuación fue bastante aceptable. Julián Aude, que recibe la pelota y en ocasiones vemos que tiene el espacio para darse la media vuelta, el espacio libre para irse a la línea de fondo, mandar el centro, que no mandó, que si mandó dos que tres centros, pero malos, fueron muchos. Pero a pesar de ello, pues la actuación fue de 6.7, porque bueno, pues se le complicaba, porque estaba Marcus Caldeira, que anotó un gol, que se le estaba colando por esa parte, también las proyecciones de Kyle Duncan, no fue fácil, ¿no? Y Carlos Herbie, que también se proyectaba al ataque, tuvo mucho trabajo, ¿no? Julián Aude. Pero bueno, 6.7 de lo mejorcito que tuvo también el Galaxy. Robert Taylor, 6.1. Y se llevó su tarjeta amarilla. Creo que bueno, pues tendrá que ir mejorando. Esperemos algún día, ¿no? Pueda dar un buen partido o un partido destacable. Pablo Ruiz, pues bueno, sí se la batió en la media cancha. Ahí Pablo Ruiz con una calificación de 8. Con su gol que anotó de tiro libre. Fue un golazo, la verdad, un golazo por parte de Pablo Ruiz. Que termina pues anotando un soberbio gol de tiro libre, ¿no? Y bueno, pues la verdad que vamos a escuchar cómo fue este gol.
1: Y sí, viene Pablito Ruiz, viene el disparo, ¡gol! ¡Gol! ¡Del Galaxy! Pablito, de apellido Ruiz, de tiro libre, se acaba de ejecutar tremendo golazo y esto lo pone 1-0 a favor del equipo del Galaxy de Los Ángeles. Y
0: pues ahí estaba la anotación de Pablito Ruiz, de tiro libre, soberbio gol, y bueno, pues ahí ponía el 1-0, ¿no? Así que bueno, se lleva una calificación de 8 puntos Pablo Ruiz en esta oportunidad. Harbour Miller creo que terminó perdido, lamentable Harbour Miller, ya se estaba acostumbrando a ser lateral por derecha, pero llega Calegari y le quita ese puesto, y luego pues lo pusieron en una posición, creo que por izquierda, pero pues ahí va a estar complicado que pueda jugar, ya que el Chucky Lozano pues está, siempre arranca como carrilero por izquierda, y para que Harbour Miller pues tenga mayores minutos, creo que va a ser complicado, y creo que lo sabe, y creo que siente ese bajón, ¿no? Que ahora pues ya no creo, ya cuando regrese Sergi Roberto, cuando salga, cuando venga quien, no, pero yo creo que la puede hacer por ahí, tiene que volverse a adaptar Harbour Miller, que le digo, le he visto mejores actuaciones, el día de ayer terminó perdido y con una calificación de 4.8. Robert Taylor 6.1, Kyogo Furuhashi, a pesar de que no anotó gol, 6.7, o sea que fue benigna la gente con él, y bueno, pues el Chucky Lozano tuvo una calificación de 6.5, yo creo que también está pensando en la selección mexicana, y eso es la situación por parte de Harbour Miller, ¿no? Y bueno, pues en la banca estaban los goles, luego entró Maya Yoshida para solidificar y para cerrar el cerrojo con ese golecito, y se terminó. Ahora sí le salieron las cosas, ¿no? Al señor Gret Bani, y bueno, pues también Lucas Sanabria, que entró en la segunda parte, 6.2, John Nelson 5.5, ya no quedaba mucho, y el que se llevó la mejor calificación, como ya está mencionando, pues uno de ellos es Marcus Orroy con 8, fíjense nada más, 8.3. el segundo mejor calificado fue Pablo Ruiz con 8, y el tercer mejor calificado pues vendría siendo Joao Klaus, que viene saliendo de una lesión, ¿no? Pero Joao Klaus también se aventó un buen gol de cabeza por parte de Joao Klaus, que con ese centro, ¿no?, por parte de Marcus Roy, asistencia de Marcus Roy, pero el cabezazo que le mete Joao Klaus era de otro partido y de otra dimensión.
1: Marcus Roy, viene el centro, gol. ¡Golazo! ¡Gol! ¡Del Galaxy! Se fueron las malas vibras y el Galaxy volvió a anotar en esta oportunidad. Apareció Santo Claus para anotar el sexto gol del partido, con asistencia de Marcus Roy. ¡Qué golazo se acaba de aventar Joao Klaus en su regreso después de la lesión!
2: Y es que sí se necesitó, Marito, precisamente del cambio de estos jugadores para que debiera de cambiar.
0: Y ahí está, ¿no? O sea, sexto gol en la campaña para Joao Klaus. Yo digo, sexto gol del partido. Bueno, pues ahí los errores que siempre pues pasan, ¿no?, en ocasiones. Pero no, sexto gol de Joao Klaus en la temporada. Se había ido lesionado con 5 goles, ahora regresa con este gol de cabeza, anota su sexto gol y el Galaxy en ese momento estaba anotando su segundo gol del partido. Pero bueno, pues apareció, venía una jugada por el lado derecho y ahí pues se desbordó, ¿no?, de las pocas oportunidades que tuvo de irse al ataque Calegari, que se va por hasta la línea, casi la línea de fondo, y ahí apareció y manda el centro. Y aparece Marcus Roy para anotar el gol que le da la victoria al Galaxy de Los Ángeles.
1: Con la entrada de Klaus, le quitó presión al Chucky Lozano porque le estaban llegando dos. Ahora ya Carlos Herbie ya no se va a marcar al Chucky porque ahora tiene a un delantero de adeveras, ¿no?
2: Y sobre
1: el otro
2: todo
1: es de Temu.
2: ¿Sí?
1: Pobrecito, si lo escucharan, ¿no? Y bueno, pues ahí está el equipo del Galaxy de Los Ángeles controlando la pelota, 2x2, minuto 78. Allá viene Justin Hack con la pelota, descarga con Nelson. Nelson le va, se sube a la bicicleta, deja a Dungan, le pasa el pase, le da el pase más bien ahí para el Chucky Lozano, que hace la pausa porque llegaba Herbie a meterle el cuerpo. Ya tiene que regresar a su posición porque ya hay dos jugadores que tienen que marcar. Viene el Chucky Lozano, ahora se mete como un tercer delantero Nelson, pero prefiere salir de la zona. Ahora es Pablito Ruiz que levanta la cabeza, pero prefiere mejor jugar hacia el centro. Viene Justin Hack, muy bien Taylor, se da la media vuelta, van a mandar el centro, el pase, gol. Marquitos Roy acaba de anotar el tercero para el Galaxy, que se pone esto 3-2, impensable por el momento.
0: Ahí estaba la tercera anotación del Galaxy Los Ángeles, un centro por el lado derecho. Lucas Calegari fue el que mandaba el centro, ¿no? Porque ahí se estaban combinando tanto Robert Taylor como Lucas Calegari. Y en esta oportunidad pues le tocó a lateral por derecha mandar el centro. Medidito apareció Marcus Roy para ponerle, ¿no?, la parte interna del botín y así anotar ese tercer gol que a la postre le dio la victoria a la escuadra galáctica. Así que ganó el Galaxy 3-2. Impensable los goles anotados en el partido. Pues bueno, al minuto 12 Pablo Ruiz de tiro libre, soberbio gol. Al minuto 23 empataba por intermedio de Marcus Caldeira. 11 minutos después, ¿verdad? Y luego se va arriba, ¿no?, el equipo del Minnesota United al minuto 30. Kevin Yeboah, que pues anotó de pena máxima porque, bueno, le marcaron un penal a Glesnes, que la verdad que si no lo hubiera marcado no hubiera pasado absolutamente nada, pero el árbitro muy, pero muy quisquilloso. Y luego apareció, ¿no?, de cabeza Joao Klaus, apareció para darle el 2x2 al minuto 76 y Marcus Arroyo 4 minutos después aparece también para anotar el gol de la victoria del Galaxy de Los Ángeles. Así que bueno.

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Bueno, mis amigos, estamos de regreso aquí en este programa Puro Galaxy con esta victoria. Hablando de la victoria sumamente importante para la escuadra angelina, con estos ya se mete, ¿no? Podríamos decir, prácticamente de lleno a lo que es a la zona de por lo menos de play-in, ¿no? Bueno, sí está en el play-in, porque al final de cuentas no sé qué le pasó a Portland Timber, que con el empate pues estaba colocando en el octavo lugar y el Galaxy me lo estaban dejando en el lugar número 9. Y al final de cuentas pues terminó en el octavo lugar el Galaxy Los Ángeles, está en zona de play-in. De terminar así la temporada, pues el Galaxy Portland Timber se estarían enfrentando, pero en la casa del Galaxy Los Ángeles, para ver quién sería el octavo invitado. Así queda, ¿qué se le viene al Galaxy? Le digo, ya le quedan muy pero muy pocos partidos a esta temporada. Le queda la visita del próximo 26 contra el equipo de Colorado, que es sábado 26.

0: a las 7:30 de la noche. 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Apoyar al Galaxy de Los Ángeles. Que ahora pues tiene a Chucky Lozano como mexicano, no tiene jugadores centroamericanos por el momento, pero todavía pues es la historia, es enorme, hay momentos bien, y es que la verdad, y hay que ser sinceros, ¿no? Hoy por hoy, para ir a buscar a un jugador centroamericano, pues ¿en dónde lo agarramos, no? Tampoco hay grandes talentos como en su momento, ¿no? Carlos el Pescadito Ruiz, el Pando Ramírez, Martín Machón, jugadores guatemaltecos que han llegado a la MLS también, el caso de pues ya una Raúl Díaz Arce, pues ya no se dan en los árboles, un Mauricio Cienfuegos en su momento, y Carlos Herbie, que es panameño, que estaba con el Galaxy Los Ángeles, lamentablemente no le dan oportunidad, pero se ha ido adaptando, ¿no? Carlos Herbie, porque lo vimos el día de ayer, que su misión era ir a desarmar el juego del Chucky Lozano. Es un jugador que tiene muy buen aspecto físico. Un jugador que empezó en la media cancha y que ahora lo han tenido que adaptar como lateral por derecha, porque bueno, pues no le queda otra, y si tú quieres jugar en cualquier equipo tienes que irte adaptando, ¿no? Pero hay jugadores que son multifacéticos y que se pueden acomodar en diferentes posiciones. El caso de Harbour Miller, el caso de Mauricio Cuevas, que bueno, Mauricio Cuevas también, que ahora está con el equipo de Santos, pues su posición pues más mediocampista, carrilero, tanto por izquierda como por derecha, pero la necesidad del Galaxy lo hizo y lo acomodó por lateral por derecha, y gracias a eso, gracias a las buenas actuaciones que tenía, pues terminó cediéndolo al equipo de Santos. Daniel Aguirre es el mismo caso, ¿no? Que ahora es defensa central del equipo de las Chivas Rayadas del Guadalajara. Lo han utilizado como defensa central o defensa tirándose por la lateral de la derecha. No lo ha hecho mal Daniel Aguirre, canterano del equipo del Galaxy Los Ángeles, que también en otras oportunidades o en el Galaxy bien podía jugar como de mediocampista ofensivo, carrilero por izquierda, carrilero por derecha, media punta lo podía hacer, pero las necesidades lo han ido moviendo de posición y el muchacho pues no lo ha hecho bien, no lo ha hecho mal. Hablando de Daniel Aguirre, que tuvo que aguantar vara en el equipo de Chivas, pero que no le dan la oportunidad o no le dieron la oportunidad en el Galaxy Los Ángeles, la que en realidad debería de ser, y termina cediéndolo también el equipo del Galaxy al Guadalajara, ¿no? También Rubén Ramos Jr. ya no está con el Galaxy y ahora está con el equipo de Kansas City, ¿no? Como que Kansas City se está convirtiendo en el equipo que le está dando la oportunidad al joven talento galáctico, que no va a tener muchos minutos en la institución. Isaías Parentes, pues es el único que se ha quedado por ahí, que ya tiene rato con la institución, pero tampoco pasa nada con Isaías Parentes. Y cuando lo meten, pues no aprovecha sus oportunidades. Antes que él está Lucas Anabria, antes que él está Marcus Roy, está Eric Tome ahora que recién llegó, llega Pablo Ruiz, y tampoco Lucas Anabria se puede, quiero decir, este jugador Isaías Parentes se puede afianzar en una posición como en la titularidad, ¿no? Y son cosas que van pasando en los equipos, jugadores que se van adaptando unos, otros se adaptan mejor, otros no tanto. Y al final de cuentas, pues el técnico decide darle la oportunidad a lo que va llegando, ¿no? Pues llegas, contratas a un Lucas Calegari, dejas ir a Mickey Gemain, te quedas sin lateral derecho y no le queda otra al señor Greg Vanney de acomodar a Harbour Miller por la lateral de la derecha, y lo estaba haciendo bastante bien, al principio le costó un poquito, 1 o 2 partidos, después se afianzó bien en esa posición, pero le traen ya la competencia que Lucas Sanabria. Ahora tienen que acomodar a Harbour Miller nuevamente a otras posiciones, un poquito más adelantado, siendo más una especie de carrilero abierto, un carrilero interno, y bueno, pues y eso le está costando, ¿no? Al jovencito, te apenas tiene 19 años, y yo creo que también el hecho de ser convocado a la selección como que me lo distanteó tantito en este partido, al igual que el Chucky Lozano, que le he visto también mejores actuaciones a ambos jugadores. Así que bueno, pues ese es el panorama hoy por hoy del equipo del Galaxy de Los Ángeles. Pues vamos a ir a otra breve pausa. ¿Cuáles son los partidos que se le vienen al Galaxy en casita? Bueno, pues el próximo partido es en casa, que es el próximo 26, celebrando la herencia mexicana, sábado 26 a las 7:30. Luego van a ir a visitar una aduana complicada, lo que es el San Luis. Es duro ir a jugar allá en San Luis. A las 4:30 va a ser el 11, ¿no?, de octubre. Va a ser ese partido, que va a ser un día viernes a las 4 de la tarde. Luego regresan a casa para el día 14, que va a ser un día lunes. Fíjense nada más. 3 días después, un viernes y un lunes van a estar jugando en casa el día 14 de octubre. Estoy viendo mal, yo creo, el calendario, ¿no? Ahora sí, vamos a ver. Vamos a el día 11, que va a ser un día domingo. Ahí está, o sea, un día domingo. El 11 de octubre va a ser un día domingo a las 4 de la tarde. Estará jugando el equipo del Galaxy. Después va a ser el día 14, que va a ser un día miércoles. Estará jugando entonces un partido de media semana contra Portland Timber en casa el día miércoles contra Portland Timber. Complicado ese. Todos los partidos del Galaxy van a ser complicados, ¿eh? Colorado no es fácil, que está teniendo una muy buena temporada. El equipo de San Luis es muy difícil ir a jugarle allá en su territorio. Recibir a Portland Timber, que también nos ha hecho buenos partidos en casa. Recibir a este equipo de San Diego, que nos vacunó San Diego. Y con un hombre de más el equipo del Galaxy no lo pudo ganar, y terminó perdiendo Galaxy 3-1 en ese partido allá en la casa de San Diego. Pues estaremos recibiendo a San Diego el 17, va a ser el 17, octubre 17, que va a ser pues prácticamente un día jueves, no, un día 17, será un día sábado 17 a las 7:30 de la tarde. Y luego, pues, la visita que tendremos que pagar, que también nos tenemos atorados en el gogote, que es el caso de Los Ángeles FC, que nos derrotó en casa 3-0. Y nosotros hay que ir a jugarle el día 25, que va a ser, pues, un día domingo 25 a las 6 de la tarde, ese partido en casa, en la casa de Los Ángeles FC, en el mismo estadio. Y bueno, pues, el otro partido en casa y el penúltimo y el último. El último en casa, el penúltimo de la temporada regular, el día 31 de octubre, el día de las Brujas, que va a ser un día sábado a las 2 de la tarde. Estará jugando el Galaxy recibiendo al equipo de Austin FC. Y para cerrar la campaña va a ser hasta noviembre 7, cuando la escuadra angelina, el día sábado a las 4 de la tarde, esté cerrando la campaña regular. Eso es lo que tiene el Galaxy en los últimos partidos que le quedan en casa, que solamente vendrían siendo 7 encuentros, nada más. Pausa.
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0: Así es, mis amigos, de lo entonces de los 7 partidos que le falta al Galaxy, 4 de ellos serán en casa contra Colorado el día 26, contra el equipo de Portland Timber el día 14 de octubre, contra el equipo de San Diego será el día 17 de octubre, estará recibiendo también al equipo del Austin FC el día 31 de octubre, y de visita le queda entonces a San Luis, le queda entonces a el LAFC. El día de ayer pues también empataron a 2 goles y le queda todavía cerrar en casa de Real Salt Lake el día 7 de noviembre para cerrar la temporada regular para el Galaxy de Los Ángeles, que sacó una victoria impensable, la verdad, impensable el día de ayer. Y bueno, pues ya estábamos nosotros pues prácticamente pues alistando maletas para irnos al cuartito a llorar, porque bueno, iba perdiendo 2-1, después llegó el gol de Klaus, y luego llega el último gol de Marcus Royce, para terminar anotando pues el gol de la victoria. Bueno, ¿qué pasó en la MLS? Pues bueno, el equipo de San José, puros empatitos, San José, puros empatitos, el día de ayer no fue la excepción, en la casa de San José, pues ahí creo que no pudo, a pesar de que tenía un hombre de más. Desde el minuto 36, Aaron Lono fue expulsado. Al 36, se había ido adelante, ¿no?, con gol de Sao Min al minuto 34. Luego al 53, Dennis Boanga había anotado el 2-0. Y luego pues apareció Preston Judge, otro exjugador del Galaxy, al 70. Y Ray Roberts al 98, ya cuando hacían falta 30 segundos para finalizar el partido, pues termina ganando en esta oportunidad. Y más bien termina empatando en esta oportunidad el equipo de San José, que ya se andaba yendo derrotado, pero apareció entonces en esa segunda parte, mejoró bastante y terminó empatando 2-2. New England 4-2 le pegó al equipo de Orlando de Antoine Griezmann, que bueno, pues allá dejó de anotar. Carlos Gil anotó un doblete al 19 y al 96. Y Peyton Miller anotó también otro doblete al 59 y al 93. Iván Angulo al 62 y de penal, pues ahí Martín Ojeda apareció al 86 para darle pues la oportunidad, ¿no?, al equipo de anotar otro gol de la pena. Nada más, nada más. Eso fue lo que aconteció. Y bueno, pues no sé si jugó Antoine Griezmann el día de ayer. Todo parece indicar de que no estuvo en el terreno de juego. Bueno, ahí está entonces en ese partido Carles Gil. La verdad de que con ese doblete va a tener que ser el jugador del partido. Tiene que ser, ¿no? Tiene que ser. Así que bueno, pues ahí se lleva una derrota. Nuevamente que ya había empezado a jugar bastante bien el equipo de Orlando. Y poco a poco pues está regresando a su realidad. Bueno, pues a Columbus Crew 2-0 le gana el Impacto de Montreal, que Impacto también es un cheque al portador. Charlotte le gana al DC United 2-1. Dinamo de Houston 2-2 con Cincinnati. Filadelfia 4-2 me le volvieron a pegar, tanto en Montreal como Sporting de Kansas City. Pues estos equipos sufren muchísimo cada temporada. No sé qué tanto puede aguantar la gente, pero 4-3 el marcador. Se le lleva la victoria al equipo de Filadelfia. San Luis, que va a ser el próximo, uno de los próximos rivales que tendrá el Galaxy. Y en la casa de San Luis, ahí fue y pagó muy caro el equipo de Toronto, porque lo derrotó San Luis 3-1. ¿Qué le espera al Galaxy en ese partido? El Galaxy, pues ya lo mencionamos, 3-2 le ganó al Minnesota United. El FC Dallas 0-0. Y Astin, esta es buena noticia para el Galaxy, porque están dejando ir puntos estos dos equipos. Nashville le gana a Chicago Fire de Robert Lewandowski 3-0 el marcador. El Vancouver Whitecap le dio una repasada al equipo de Real Salt Lake. Buenas noticias, ¿no? Porque Vancouver, pues ya, él lo único que quiere buscar es seguir estando ahí en la cima de la Conferencia del Oeste. Y bueno, pues le dio a Real Salt Lake, que también es un rival que necesita que el Galaxy, pues bueno, necesita el Galaxy que este equipo pierda puntos. Y el día de ayer, pues perdió los tres. Atlanta, ahí está. El Tata Martino nos hizo un gran favor, porque con el empate el equipo de Portland Timber estaba quedando en el lugar número 8, pero con ese golecito que anotó el equipo de Atlanta United con el Tata Martino, ahora sí, San Tata Martino, con gol de Miranchuk al minuto 28, le dio la victoria y con ese golecito fue suficiente para robarle esos 3 puntos al equipo de Portland Timber. Imagínese usted, más bien imagínese usted el panorama. Estaban ellos pues ya frotándose las manos, que estaban ahí en el penúltimo lugar, y al final de cuentas en el penúltimo lugar de los que tenía que entrar, de los que tienen que entrar en pues a los mejores 7 van directo, luego el octavo y el noveno, él estaba en el penúltimo lugar de los que entran por lo menos al play-in, o sea que era el penúltimo, pero era el octavo lugar el equipo de pues este equipo que se llevó la derrota con ese golecito de Atlanta United, que termina derrotando a Portland Timber con gol de Miranchuk, con gol pues ahí de Atlanta United. Ya al minuto 28 fue suficiente, se cerró muy bien y una victoria que le cae como anillo al dedo al Atlanta United. Pero así que perdió puntos Real Salt Lake, pierde puntos Portland Timber, perdieron puntos FC Dallas y el Austin FC, y también pierde punto el equipo de Colorado y el equipo de Seattle Sounders, porque el marcador quedó 3-3. O sea, todos perdieron puntos, pero el Galaxy sacó los 3 puntos, que es importante. Hoy solamente hay un solo partido a las 4 de la tarde. Inter Miami contra San Diego. También aquí nos conviene que el equipo de Inter Miami gane el partido. Por lo menos que también saquen un empate estos dos, porque va a ir a visitar el estadio de el Inter Miami, irá San Diego hasta allá a Miami pues a tratar la manera de sacar los puntos. Nos conviene que empate o que pierda San Diego para las aspiraciones del Galaxy de Los Ángeles. La próxima semana, el próximo sábado, partidos importantes: Filadelfia contra Orlando, San Luis contra New York City, el Atlanta va contra el New York City, quiero decir, y el Red Bull de Nueva York se está enfrentando a el equipo de San Luis. San Diego contra el equipo del Austin, ahí sí también nos conviene que los dos por lo menos empaten, ahí un empate nos conviene. FC Dallas y Los Ángeles FC, nos conviene que gane Los Ángeles FC, pero el empate sería mejor. Dinamo de Houston, también aquí un empatito o una victoria de Sporting de Kansas City también nos ayuda. Seattle Sounders y Minnesota, pues nos conviene de que estos también pierdan puntos. Ya sea aquí nos conviene de que saquen empate y que el Revolution de Nueva Inglaterra le gane al equipo de Real Salt Lake en la próxima jornada. Eso nos conviene. Y Portland Timber y el equipo de San José, pues también que pierdan puntos. Aquí también a nosotros, aquí nos conviene el empate y el Galaxy pues tiene que ganarle a Colorado en el próximo partido. ¿Cómo queda la situación? ¿Cómo queda la tabla de posiciones? Se lo cuento al regresar de la pausa.
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0: Bueno, pues ya estamos de regreso en la recta final del programa. ¿Cómo está la conferencia del Este? El equipo de Nashville está en primer lugar, 57 puntos. Creo que ya nadie se lo va a quitar. El Revolution de Nueva Inglaterra, le estaba mencionando que está teniendo muy buena campaña esta temporada. Segundo lugar, 46 unidades. Inter Miami de Lionel Messi está en el tercer puesto con 45. Charlotte tiene 43, que está haciendo también muy buen trabajo. El equipo de Chicago Fire, con la llegada de Robert Lewandowski, pues ahí está ubicado en el lugar número 5 con 39 puntos. Filadelfia poco a poco no va, va escalando, ¿no? 36 puntos para el sexto lugar. Orlando City, con la llegada de Antoine Griezmann, está en la posición número 7, que serían los que por el momento estarían calificando de una forma directa. Están ya bien en los otros dos equipos, que es el equipo del Red Bull de Nueva York, que está en la posición número 8. Tiene 33 puntos, empatado con Cincinnati, que está en la posición número 9. Diferencia de victorias nada más, porque el Red Bull tiene una victoria más, tiene 9, y 8 tiene Cincinnati, porque la diferencia de goles es abismal, ¿no? Tiene 34 goles a favor el equipo del Red Bull, 48 en contra para un menos 14. Cincinnati tiene 54 goles anotados, 61 que le han anotado para un menos 7, 33 puntos. Los dos tienen la misma cantidad de unidades, pero un partido menos tiene Cincinnati y tiene una victoria menos. Tiene 8 victorias, 9 tiene el equipo del Red Bull de Nueva York, por eso está en la posición número 8. Y son los dos que estarían jugando el play-in. Si determinara así, hoy por hoy, el equipo del Red Bull estaría recibiendo en casa a Cincinnati para ver quién sería el octavo invitado. El New York City, pues ahí va poco a poco, tiene 32 puntos, o sea, no se pueden descuidar ni siquiera hasta el sexto lugar. Todavía hay posibilidades para New York City de meterse en la contienda. DC United, que había empezado bien, se fue cayendo poco a poco, tiene 29 puntos, es el lugar número 11. Toronto es el lugar número 12. Columbus Crew, que ha tenido mejores campañas, hoy está en el lugar número 13 con 26 unidades. Todavía tiene posibilidades, pero ya se van poco a poco, se van extinguiendo. Atlanta United, con su victoria del día de ayer, llegó a 26 puntos y no es el peor equipo de la Conferencia del Este, sino que es el equipo de impacto de Montreal, que ya no siente lo duro sino lo tupido en esta campaña. Lo que nos conviene, pues la Conferencia del Oeste, pues el equipo de Vancouver sigue en plan grande, va a ser muy complicado. Son 5 puntos de diferencia del primero al segundo y el tercer y cuarto lugar. Solamente son 5 puntos de diferencia que todavía no se puede descuidar, pero tiene 49 puntos. Primer lugar, Dynamo de Houston es segundo con 44. Tercero es el equipo de San Luis, que próximamente lo iremos a visitar y que viene a sacar una derrota contundente de 3-1. Tiene 44 puntos y va a querer pelear el primer lugar, así que el Galaxy le pudiera hacer un favor al equipo de Vancouver Whitecap y al mismo Dynamo de Houston de sacarle los puntos. FC Dallas está 44 en la cuarta posición. El equipo de los Terremotos, pues ahí con su empatito con Los Ángeles FC, se quedó con el quinto puesto con 42 puntos. Ya tenía casi el triunfo en la bolsa el equipo de Los Ángeles FC, pero bueno, al final de cuentas le sacaron el empate, se quedó con 41 puntos en el sexto lugar. Colorado Rapids, que necesitamos que empiece a perder puntos, porque con los que está peleando el Galaxy es precisamente con Colorado. Ya del sexto en adelante, la diferencia son, por el momento, podríamos decir que son 10 puntos, menos de 10 puntos, ¿no? Con el equipo de 8 puntos sería la diferencia entre el octavo lugar y el sexto lugar. Serían 9 puntos contra el equipo de los Terremotos de San José, que cualquier cosa puede pasar, ¿no? Si siguen ahí, pues, sacando esos empates, Los Ángeles FC y San José. Que pierda puntos Colorado es lo que nos conviene, que Colorado siga perdiendo, que sería, y que empiece también a perder puntos Portland Timbers, San Diego y Austin y el Real Salt Lake, que sigan dejando puntos pues en sus partidos para que el Galaxy pues no tenga contratiempos. Pero el séptimo lugar sí se le puede arrebatar a Colorado, que tiene 36, que es el séptimo lugar. El Galaxy es el octavo, que tiene 33, y pues un partido más tiene el equipo de Los Ángeles Galaxy, un partido menos el equipo de Colorado, pero se le puede quitar ese séptimo lugar para entrar directamente. Y si es que el Galaxy queda en el octavo lugar, estaría enfrentándose al equipo de Vancouver, que la verdad estaría muy complicado. Si queda en el séptimo, se estaría enfrentando ya sea al Dynamo o a San Luis, que también es complicado, y estaría el Galaxy visitando la casa de Dynamo, de Whitecap, de Dynamo, de San Luis y hasta del equipo de Dallas. Así que bueno, pues, pero bueno, hay que calificar primero, eso es lo más importante para el Galaxy, que hoy en estas 27 jornadas logró su victoria número 8 de la campaña. Tiene 9 empates, 10 derrotas, 34 goles anotados. Le han anotado 42, tiene menos 8 para 33 puntos. De ganar el próximo partido estaría llegando a 36, pero no le quita ese lugar al equipo de Colorado, aunque tengan la misma cantidad de puntos, porque tiene un menos 8 y depende de cuánto sea la victoria. Y va a ser contra Colorado ahí, pero Colorado tiene 11 victorias en esta campaña y el Galaxy apenas estaría llegando a 9. Así que ese sería el problema. Pero bueno, pues ahí se estarían peleando ya ese séptimo lugar y eso sería buenas noticias para el Galaxy. Bueno, mis amigos, llegamos al final de este programa. El próximo rival del Galaxy será Colorado en la casa del Galaxy el 26, sábado 26, que se estará celebrando la herencia mexicana. Y vaya, pues usted a apoyar al Galaxy porque se le estará dando un reconocimiento a Jorge Campos, precisamente este ícono del fútbol mexicano y del fútbol internacional. Nos vamos, que tengan ustedes excelente.
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0: Bienvenidos, ¿cómo están? Qué gusto saludarlos. Es una nueva emisión de Tricolor al Día en la señal de TUDN Radio. Una producción de todas nuestras plataformas junto a Iker González, Oliver Figueroa, quien les saluda en este micrófono su servidor Diego Peña. Cada vez estamos más cerca de enfrentar a Colombia, a los Estados Unidos, a la selección de Chile y también a la escuadra de Perú en diferentes fechas, diferentes lugares y con una situación en donde va a resaltar las diferentes bajas que estaremos platicando, además la posible convocatoria de algunos futbolistas interesantes, de jugadores jóvenes y por si fuera poco también la inclusión en lo que más llama la atención en la noticia de las últimas horas. Oliver Figueroa, con el gusto de saludarte, de Irving Chucky Lozano, que no sé si para Rafa Márquez el hecho de que haya elegido el Galaxy y de que haya encontrado un nuevo equipo lo hace elegible. Bienvenido, ¿cómo andas, Oliver?
9: ¿Cómo estás, Diego? Iker, abrazo a la gente que nos acompaña. Está claro que Rafa en su primera convocatoria, aparición, se iba a ir al tema seguro, pero no me esperaba que Irving el Chucky Lozano, con el paso por el Galaxy y un par de semanas jugando en la MLS, ya tuviera crédito para ser llamado al Mundial. O sea, con San Diego no jugaba desde noviembre prácticamente, se quedó fuera del Mundial, no tanto por una decisión futbolística de Javier Aguirre, sino porque era imposible convocarlo por la falta de minutos, y que ahora Rafa Márquez, es cierto, con un par de ausencias importantes, pero que prefiera poner al Chucky en un inicio de proceso que uno pensaría, al Chucky no le va a dar para estar 4 años más en la selección mexicana, ¿no? Entonces, yo digo, híjole, es como para tapar un hoyo, pero sinceramente lo encuentro innecesario que llamen sinceramente al Chucky Lozano.
10: Iker González, gusto saludarte, darte la bienvenida. Inesperado, ¿no?, del Chucky Lozano, pero yo no sé si hasta cierto punto incoherente, porque Edson no... Y el sí. Chucky, sí, bienvenido, ¿cómo andas?
11: Sí, completamente de acuerdo, ¿qué tal, Diego, Oliver, a toda la gente que ya nos escucha, nos sintoniza en los espacios de Tricolor al Día? No podría coincidir más, ¿no? Porque lo de Edson Álvarez, si bien es cierto que es un gran jugador, que además es el capitán, que sí te va a restar mucho, el simple y sencillo hecho de no tenerlo en la selección mexicana, pues no venía gozando de tantos minutos, y llama la atención que alguien que ha pasado por un mal momento futbolístico, más allá de que no conviviera tanto con los minutos en su última etapa en la MLS, que lo termines por llamar, ¿no? Tendremos inclusive para mencionar otros casos individuales, el tema de Julián Quiñones, lo de Raúl Jiménez, lo del propio Edson Álvarez, que ya lo decíamos, pero sí lo del Chucky, yo honestamente, Diego Oliver, no lo termino de entender.
10: A ver, vayamos a ese punto tal cual de arranque. Entendamos que Julián Quiñones no está, ya profundizaremos en la falta que le hará posiblemente a la Selección Nacional de México, pero no hay otro extremo por el carril de la izquierda que hoy pueda convocar Rafa Márquez. Entiendo que Vega va a ser titular, imaginaría,
9: sí, sí,
10: ¿no?
9: Sí,
10: a
9: ver, completamente. Y yo quiero creer, por eso decía lo de los 4 años del Chucky Lozano. Si tú estás iniciando tu proceso, tienes que, de alguna forma, entiendo que no te la vas a jugar con todos desde un inicio, los que piensas que pueden estar para los partidos importantes, pero ¿por qué no entonces iniciar un proceso llamando, okay, Alexis Vega, que es el 1, y probablemente Hugo Camberos, que es el 2, por ese mismo costado izquierdo? ¿Para qué quisieras, por ejemplo, a 3 futbolistas en esa posición? No vas a necesitar a 3 extremos, sobre todo porque ya sabes lo que te da o no Alexis Vega, lo que te da o no el Chucky Lozano, y un Camberos que empieza a tener más regularidad con Chivas, ahí sí lo quisiera ver. Es cierto, muchas veces utilizado como carrilero en una línea de 5 por el costado izquierdo y no tanto en una línea de 4. Veremos también cómo juega Rafa Márquez, si es con 4 o con 5 en el fondo. Pero de entrada, yo prefiero que le des chance a un joven mexicano como Camberos que al Chucky Lozano.
10: Yo no había contemplado a Camberos, perdón, ¿sí?, Iker, pero la verdad es que es una buena opción. Ahora, no es lo mismo ser carrilero como lo ha sido, ¿sí?, Camberos, como bien lo dices, que un extremo como tal, que para totalmente mí es más extremo realmente, uh-huh, carrilero, o sea, por donde arranca.
11: No, tampoco, claro, lo ha hecho mal como carrilero. No, las veces que ha sido requerido en Chivas para jugar en esa posición, no lo ha hecho mal, sí, con una vocación ofensiva que ya de entrada, al ser extremo, no puede renunciar a ese tipo de argumentos, ¿no?, con los cuales termina entregando casi cada semana con las Chivas. Y yo no podría coincidir más con lo que ya mencionaba Oliver. A ver, entender que esta selección se viene manejando, y yo creo que además es lo correcto empezar a hacer el cambio generacional. Si tienes 12 futbolistas que están en un gran momento, como hoy por hoy son, sin lo de Camberos, y aparte lo de Santi Sandoval, posiciones diferentes los dos, pero que están rindiendo a un grandísimo nivel, habría que aprovecharse de estos futbolistas aún más. Más aún cuando los partidos, creo que hasta cierto punto te lo pueden permitir con los juegos amistosos, es verdad, me parece que van a ser duras pruebas, pero si se acomodaron las situaciones para que los pesos pesados no asistan a esta convocatoria, hay que darle oportunidad a los que están levantando la mano y que creo que van a tener o que deberían de tener un peso más importante de aquí a 2030.
10: Ahora, también hay que puntualizar una situación que yo no sé cuánto le pueda llegar a adolecer a la Selección Nacional de México. Que en México comienzan a jugar muchos equipos sin extremos, o muchos son volantes, uh-huh, realmente, porque por ejemplo, en Toluca, pues claro que juega con extremo Alexis Vega, pero si te vas a los equipos potentes, los extremos son extranjeros, lo de...
9: Sí, Brian Rodríguez en América.
10: Brian Rodríguez en América. Es más, no sé si ahí...
9: ¿Por qué no probar a Violante del otro
10: costado? A ese iba. O sea, ¿por qué ahí jugando?
9: Porque Violante lo ha hecho, a ver, salvo un par de partidos, claro, que no han dado pino.
10: En contra de Cruz Azul nada más, pero en el resto.
9: Pero en el resto ha estado bien, sí.
10: Y sobre todo fue sparring, si no me falla la memoria, previo a la Copa del Mundo de Violante.
11: Sí, yo aparte creo que es de estos futbolistas que sí ha sido constante, ¿no? Creo que le costó en un inicio hacer el cambio al América, pero más allá de eso es de los que siempre te entrega un partido de regular a bueno. Y sí se ha ganado la oportunidad en ese sentido.
9: Sí, a ver, ahora, no sé en el tema grupal si esto le pueda jugar en contra a Rafa Márquez. Yo no sé cómo esté la situación del Chucky Lozano, perdón, con sus compañeros, con el resto del grupo, porque no es una personalidad cómoda, no es una personalidad fácil, lo ha demostrado en los últimos meses con San Diego, pero en algún momento también con la selección mexicana. Creo que es una pieza brava de inicio para Rafa Márquez, que es cierto, ya ha convivido con los demás en el grupo, no con el Chucky Lozano, no lo ha tenido de cerca, claro. No lo ha palpado. Entonces yo no sé si eso también de pronto le pueda llegar a jugar en contra.
10: No, sí lo llegó a tener, ¿no? En el partido contra Estados Unidos, acá en la ciudad de Guadalajara viene el Chucky, si no me falla la memoria.
9: ¿Estuvo?
10: Sí,
9: no recuerdo.
11: El de 2024, es correcto. Sí lo llegó a tener, inclusive arrancó como titular.
10: Claro,
11: ahora, titular en ese partido, es verdad.
10: Habrá que ver cuántas son las ganas del Chucky Lozano de hacer grupo, de ser un líder, porque, a ver, en la comparativa, porque es inevitable, yo creo que Julián te hace grupo, lo vimos en la Copa del Mundo, es un líder. Es el futbolista con mejores registros durante el campeonato mundial anterior. Entonces pierdes un mundo y acabas a venir a experimentar. Francamente, yo a Vega no lo veo el 100% como para que digamos, a ver, en los cuatro, porque va a necesitar dos extremos sí o sí.
9: Yo
10: no creo que Vega vaya a jugar los cuatro partidos.
11: No los va a hacer, porque a ver, de entrada Alexis no ha estado al 100% desde hace ya un buen rato. A cómo va a seguir el calendario de Toluca, las intenciones que aparte lo decías del Turco Mohamed, yo creo que va a ser clarísimo que no va a jugar los cuatro partidos si necesitas otro extremo. Regresando al tema del Chucky y a la interna, que creo que también es un tema que nos da muchísimo para desarrollar. Yo creo que el Chucky también debe de ser consciente de que ahora el peso que tenía en selección mexicana hace dos años, hace tres años, ya no es el mismo que pueda tener si al final del día convive con esta clase de futbolistas, que ya de al menos vemos un cambio levemente latente, ¿no? Sí creo que el Chucky debe de ser consciente que ya la figura por el momento futbolístico, por las controversias que ha tenido en los últimos años, por lo que ha pasado en los últimos meses, ya no es ese mismo Chucky. O sea, no, deja tú lo futbolístico, a la interna, lo que yo creo que ya no le va a poder aportar a la selección.
9: Pero es que además el Chucky, es que se dice mucho y es la realidad, salvo el gol contra Alemania. Después, ¿cuándo sostuvo su versión con selección mexicana?
11: No
9: llegó a ese rendimiento después, y estamos hablando de 2018. Claro. O sea, vamos 8 años atrás para encontrar la mejor versión del Chucky Lozano. Uno entendería que de pronto alguien pueda tener un mal año, una mala temporada, pero de pronto esperar que el Chucky reaccione 8 años después, yo encuentro en Lozano casi un caso perdido.
10: Ahora, nos hemos extendido mucho con el Chucky, pero acá podemos dar un giro de timón y que se me hace llamativo. ¿Tan grave habrá sido lo de Diego Lainez como para que no sea considerado? Digo, porque no es lo que se habla, ¿no? Que Irving es considerado y demás, pero ¿y por qué Lainez no?
11: Ahora sí su nivel ya no lo acompaña. No estamos de acuerdo con Lainez.
10: Ah, bueno, pero lo del Chucky también es una interrogante gigantesca.
11: Totalmente. Ahora uno podría argumentar para los que traten de justificar el por qué Diego Lainez no va o no ha sido llamado tan recurrentemente. Ahora, su nivel, cierto es, ya no es el mismo de hace un año, ¿no? Cuando todos pedíamos la convocatoria, claro, de Diego Lainez, pero yo creo y estoy casi seguro que hubo algo externo.
10: Sí. O sea, es una. A ver, que. Desconocemos si la lista va a ser como la de Klopp, de 44, de 60 futbolistas. A final de cuentas son cuatro partidos y son muchísimos jugadores los que se necesitan cubrir.
9: Recordar que, por cierto, por club son dos.
10: Sí.
9: Entonces,
10: y que eso, no sé si por eso Rafa se esté fijando en Irving. Es decir, pertenece a un equipo que me lo va a entregar sí o sí.
9: Sí, o sea, a ver, por ejemplo, en Chivas está claro, Piojo Alvarado es uno. Claro. Y a lo mejor Rafa tiene ¿Romo? Priorizando a otro en otra posición, y eso entonces excluye a Camberos, ¿no? Por ejemplo, hoy Tigres, lamentablemente, porque uno de otros nombres que pudiera sonar en esa banda izquierda, pero que viene arrastrando una lesión, es el caso de Osiel Herrera.
11: Osiel,
9: ¿no? Que es el otro que creo que pudiera tener condiciones, lamentablemente no ha estado físicamente, y eso automáticamente lo excluye también de esa posición, que creo que pudiera haber rendido ahí.
10: ¿Ustedes creen que Rayados vaya a tener abundancia de convocados?
9: Pues es que salvo lo de Orbelín.
10: Digo, porque
9: atrás, pues,
10: del
9: atrás,
10: Chucky al Tecate, la verdad, está sí, más que
11: sí,
10: claro.
11: Sí, sí, yo creo que el Tecate ha aportado mucho más.
9: Y, de lo
11: que
9: y va además de, en distintas posiciones. O sea,
10: llegó a ser volante.
9: El Tecate puede rendirte arriba o te puede rendir de lateral o de carrilero.
11: De carrilero,
9: ¿no? En este caso, con Rayados de Monterrey. Pero salvo lo de Orbelín Pineda, los demás de Monterrey, los defensas, yo creo, ninguno
10: ni
9: Salcedo, está hoy por
10: ni
9: hoy,
10: Toro,
9: ni el Toro Guzmán. En el medio campo, Fidel Ambriz, yo creo que se ha quedado bastante lejos de lo que en algún momento parecía, claro, podía podía dar, y Orbelín creo que ha caído bien, creo que llegó bien a Liga MX, ¿no? Se le pedía esa versión a Orbelín Pineda, salvo él, en Monterrey no encuentro a otro.
11: Sí, porque en el último clásico regio, a ver, en el último partido de Monterrey hace cuestión de días, solo se presentó a jugar Orbelín Pineda. Y sí, yo creo que ya es un nivel muy regular el que tiene el mexicano, regular hablando de lo constante que termina por ser el ex de la AEK de Atenas. Más allá de eso, sí, Monterrey hoy no tiene otro representante digno para estar en selección.
9: Ahora, ¿cuántos de estos futbolistas, según lo que planteé Rafael Márquez, van a rendir a como rinden en sus clubes? Uno siempre quisiera que en las convocatorias con selección nacional los futbolistas nos demuestren lo que juegan cada 8 días, pero si Rafa de pronto los va a poner en otra posición, pues a lo mejor es una prueba perdida, o a lo mejor para él quiere probar desde un inicio. Esa será la otra interrogante, ¿no? O sea, ¿qué va a hacer? ¿Va a darle continuidad a lo que había mostrado Javier Aguirre, sobre todo en no experimentar con posiciones, o iniciar de cero todo?
10: No, a ver, él dijo que habrá cierta continuidad, ¿no? Y que poco a poco irá modificando algunas situaciones. O sea, yo creo que se mantendrá igual. Ahora, que mantener un 11 titular o un equipo como tal con tantas bajas, pues lo va a obligar a que desafortunadamente algunos medios lo cuestionen. Yo veo hoy la lista de lesionados y los no convocados y un montón de cosas, y digo, es imposible. O sea, al menos el 50% de la alineación no va a estar, desafortunadamente.
9: Cuando te quitan a tu hombre más importante, pues ya de entrada no se le puede exigir lo mismo.
10: A Julián.
11: ¿Sí? Al primero y al segundo más importante.
9: También.
11: A Julián y Raúl.
10: Ahí va a ser un dilema gigantesco, la verdad, cómo lo va a cubrir Rafa, porque si no tuvieras a Raúl, puedes meter a Julián, creo yo, como centro delantero. Sí. No sé si lo visualice así, pero la parte del ataque le va a quedar muy chato contra equipos. A ver, Estados Unidos y Colombia van a ir a hacerle daño a la selección mexicana de Perú y de Chile, pero no lo
11: Chile,
10: sé.
11: Yo no creo.
9: Pero no vemos a alguien distinto a los nombres que siempre han estado en el eje del ataque, ¿no?
10: Yo sí le veo una posibilidad, creo.
9: ¿A quién?
11: ¿A quién?
10: Y ya lo estaremos profundizando. Jorge Díaz Price.
9: Pensé en él, pero automáticamente Toluca, me vino a la mente el tema de la cantidad de futbolistas. Sí, exactamente. Sí. Vega y Gallardo, ¿no?
10: Sí, porque ¿qué otro lateral llevas?
9: No puedes prescindir de Gallardo,
11: ni de Vega. De ninguno de los dos, ni de Alexis, por lo que estamos diciendo en el tema de los extremos por izquierda. Sí, ahí no, ya en automático ya.
9: No, pero sobre todo de lateral me preocupa más que incluso el extremo.
10: Por supuesto.
9: Porque de alguna forma puedes habilitar a alguien en el costado izquierdo, a lo mejor no ser tan profundo, pero poner a alguien un poco más.
10: O a ver, la otra.
9: Como lateral no puedes habilitar a otro.
10: Digo, será inventar posiciones, y es lo que Rafa en teoría nos ha dejado entre líneas que no quiere hacer, pero tú llevas a Gallardo y llevas a Jorge Díaz Price, y a Gallardo puede haber un momento en donde lo pongas de extremo, y Mateo Chávez sea lateral, pero van a tener que jugar.
9: Sí, o sea, donde se te lesiona alguno de los dos,
10: claro,
9: en un partido.
11: Y al final del día yo no sería tan partidario de esa última opción, porque creo que debes empezar a probar cómo vas a presentarte a los exámenes, que sí, no van a llegar pronto, pero a ver, en un partido de...
10: El de Liga de Naciones, para noviembre.
11: El de Liga de Naciones puede ser, pero un partido de peso no lo vas a jugar con Jesús Gallardo y Mateo Chávez, los dos de titulares.
10: No, evidentemente.
11: No es un escenario que vayas a probar en partidos donde ya se le exija además a la selección.
9: No, pero y también el tema de los centros delanteros, yo creo que es la oportunidad indudable para Armando González de no hacerse la titularidad, porque está claro que todavía Raúl no va a llegar al próximo mundial, pero le queda un año, 2 años, creo, en un...
10: Pero tiene que marcar
11: la hincha. Hay que levantar la mano, ¿no?
9: Pero
11: la
9: tiene hormiga. Que aparecer la hormiga, ¿no? Sobre todo porque en Europa creo que lo está haciendo bien, los pocos o muchos minutos que le han dado ha aparecido, y en selección tendrá la espinita, ¿no? Al final, el hecho de no haber jugado tanto tiempo en el mundial, pues se lo tiene que ganar a pulso con Rafa Márquez, que yo no sé si piense lo mismo que Javier Aguirre, ¿no? O sea, a lo mejor él piensa igual que Aguirre, en el sentido de a lo mejor no es su opción número uno, ¿no? Sin Raúl, a lo mejor la hormiga no es opción número uno.
10: ¿Y quién puede ser?
9: Santi Jiménez.
11: Hoy, a como están las cosas, yo creo que la hormiga ha levantado más
9: la mano. No, por supuesto. Para la mayoría de nosotros y en el mérito y lo que ha mostrado, creo que la hormiga para muchos sería el candidato número uno a ocupar esa posición en lugar de Raúl Jiménez. Pero a lo mejor Rafa ve otra cosa que nosotros y ve lo mismo que observaba Javier Aguirre durante el mundial y no sea su opción número uno. También va a ser muy interesante, eso sí. Dependiendo del tipo de rival, va a ser el aviso de Rafa Márquez, ¿no? Si contra Colombia juega Santi en lugar de la hormiga, pues está claro que la confianza está con el delantero del Porto.
10: A ver, el que juegue contra Colombia lo vemos siendo el titular también en contra de Estados Unidos, ¿no?
9: Dos pruebas más
10: y es la opción número dos después de Raúl.
9: Que será. Porque no va no creo que pruebe con dos delanteros, menos de inicio.
10: No, yendo en la misma línea de él, se van a mantener ciertas cosas, es un centro delantero. Comienza a ser medio desafiante el tema de la convocatoria para Rafa Márquez y sobre todo por la cantidad de lesionados, ¿no? Sobre todo porque son jugadores, Iker, que tú ya los tenías garantizados, los de Europa, es decir, al propio Raúl Jiménez, sí, a Julián Quiñones, o sea, Arabia. Que los equipos no te iban a decir que no estaban en medio de una liga que no ha parado, o sea, y eso le complica un mundo porque es un universo reducido de futbolistas. Ahora, yo creo que llamar a Huescas, bueno, que todavía no tiene actividad, si no
11: sí,
10: estoy
11: todavía,
10: mal.
11: Todavía le falta recuperar en ese sentido. Yo lo que sí pienso es, y lanzar también la pregunta si verdaderamente con lo que tiene, los parches que pueda sacar de futbolistas meramente de Liga MX, le va a dar para competir contra Colombia y Estados Unidos. Ya al final del día creo que la plantilla, el plantel te puede alcanzar para sacar los resultados contra Perú y Chile. Hoy por hoy, con esos parches, sin la columna vertebral que se ha platicado, yo honestamente creo que no se le puede plantar tanta cara a Colombia y a Estados Unidos.
9: Porque además en esa lateral derecha, o sea, en la Liga MX, los que han rendido, yo creo que Richie, es que volvemos al tema, estás bastante condicionado con la cantidad de futbolistas que puedes llevar, sí, ¿no? Y en ese sentido, sobre todo al ser otro carrilero más, quizá Richie está fuera de la ecuación para muchos, ¿no? Sí. En cuanto a lo que te pueda dar. Kevin Álvarez no termina por convencer en América como para ganarse una titularidad en la selección mexicana, entonces también va a ser el otro tema, porque Jorge Sánchez ha tenido más lesiones que minutos de juego con el Atlas en este inicio de torneo, que fue el que se termina subiendo al Mundial.
11: Jeremy Mozo no está, a ver, lo de Jeremy no creo que lo quieras llamar para que sea tu lateral por derecha. Mozo, que llegando tiene pocos minutos en Cruz Azul.
9: No, y Mozo desde hace rato no.
11: Que no está, y aparte,
9: no levanta.
11: Cuando estaba tampoco lo llamaban.
9: Sí, va a ser muy retador también, ¿eh? O sea, digamos, hacia el frente de alguna u otra forma puedes encontrar variantes. Hacia atrás es lo complicado, porque si analizamos también el momento de ciertos futbolistas, por ejemplo, lo de Israel Reyes, pues.
10: No te queda de otra más que llevarlo.
9: No te queda de otra, pero nadie te asegura que vaya a tener un buen nivel en los partidos amistosos. O sea, realmente en Liga MX ha quedado exhibido sus falencias.
10: Sobre todo contra Cruz Azul.
9: Ahora, afortunadamente, digo, Johan y Montes se mantienen sanos y van a seguir siendo la pareja titular, que eso es lo preocupante. ¿Cuánto tiempo llevan estos dos siendo los titulares y no hay nadie que parece que se les acerque en la carrera? O sea, no hay alguien que levante la mano como para decir, híjole, pues ahora sí me la pienso entre Montes o el que viene detrás de él. Y central por la izquierda, ni qué decir.
10: Ah, pues Juárez no. Se ha caído, Águila se ha caído, o sea,
11: Chiquete,
10: no
11: hay nadie. Chiquete yo creo que es el más cercano a para ser el central por izquierda. Y lo del Pue, ¿no? Que el Pue, a ver, yo creo que con la muestra que tuvo no lo hizo mal en selección.
10: Sí, totalmente de acuerdo. ¿Quieres escuchar a Loco Abreu hablando de los jugadores de Xolos?
11: Venga, vamos.
10: Vamos a escuchar las palabras por parte de Sebastián Loco Abreu y a descifrar cuáles jugadores de Xolos pueden estar en la convocatoria de Rafael Márquez.
12: Estaba Gil, que está muy bien. Él tuvo, ahora que ya pasó el partido, porque si no dicen que se excusa, Gil tuvo 3 días en fiebre y cama antes del partido en Creta. Por eso tuvo esa fatiga. Obviamente hay una deshidratación. Hay a nivel muscular una relajación porque estuvo con antibióticos, estuvo en cama, estuvo con fiebre, pero como tiene 3 juegos, dijo quiero estar y quiero jugar. Y jugó. Y accedimos al pedido de él, arriesgando todo lo que puede implicar. Pero faltando 10 minutos, se acalambró. Se acalambró el gemelo. Que un calambre es simplemente una fatiga muscular que a los 2 días ya se recupera, no es lesión. Y hoy hizo fútbol, jugó y seguramente esté sin ningún tipo de problema para el domingo y después ya para lo que es esta nueva etapa con Rafa en la selección. Y va a ser una etapa linda, un proceso nuevo, muy diferente porque el entrenador ya estaba, ya lo conoce, y también es un incentivo saber que en el radar hay muchos chicos de Xolos en el radar de Rafa. Entonces también es motivante. Lo bueno fue que no me lo citaron ahora, o creo que no me lo van a citar ahora porque no van a poder jugar con Atlas. Ya se nos va Jackson, se nos va Gil. Y bueno, creo que no van a citar a nadie. En esta se había un poquito egoísta de decir, bueno, está bien así. Ya para las próximas, seguramente podamos tener más chicos de Xolos que están siendo observados y ayudarlos a cumplir el sueño máximo que es poder jugar en la Selección de México.
10: Entonces hay que elegir solamente uno más, porque el Loco Abreu, como dijo en esa conferencia del pasado miércoles, en donde jugó en contra de San Diego FC en una copa, pues hay californiana que sí, se aventaron. El Pue Gómez o Iván Tona irán. O sea, yo creo que va a ir el Pue Gómez. Gil Mora, pues ahí lo ya, revela, hecho, por más de que haya tenido calentura, sí, etcétera, va a ir.
9: Pues volvemos al tema de los centrales, el Pue Gómez, que yo creo que en Xolos lo ha hecho bien, pero así como para estar en selección mexicana.
10: Ah, es que para Rafa queda, su debilidad, a ver.
9: Queda muchas dudas.
10: Para toda la gente que nos sintonice, y de seguro ustedes siendo rojinegros lo van a saber, el Pue Gómez en las básicas de Atlas le llamaban el Kaiser número uno. Después, el Pue Gómez tiene la posibilidad de compartir equipo siendo el futbolista cuando Rafa es director deportivo. Y a Rafa siempre le ha encantado, tan es así que estuvo, dicen, muy cerca de subirse a la lista final en la pasada Copa del Mundo.
11: Mucha porque mano fue sparring de Rafael Márquez.
10: Sí, y es un futbolista de pierna zurda, sí, de buena salida, de buen cambio de juego.
9: El hecho de que esté Eric Lira, yo creo que hace que Iván Tona de pronto a lo mejor no tenga tantos minutos, pero creo que es una opción que también se debe contemplar en ese mediocampo. Al final de cuentas, en el tema de contenciones, si bien es cierto, no está Edson Álvarez y eso le da la apertura a varios futbolistas, me parece que no es una mala opción probar a otro, ¿no? Que venga un nombre fresco, que venga otras variantes y también probarlos si están a la altura de selección mexicana o no. A mí me agradaría ver más a Iván Tona porque todavía no ha tenido minutos con selección mexicana.
11: Y porque aparte es un refresco, ¿no? Creo que Iván Tona ya, si hablamos del rendimiento que ha tenido en Liga MX, desde hace rato se lo viene ganando, ¿no? Es verdad que hablando de la posición en la cual juega y dónde se puede desempeñar, quizás es la posición donde más complicado es estar hoy por hoy en selección nacional. Tiene la ventaja que ya mencionaba Oliver, que lo de Edson Álvarez por ahí le abre un poco la puerta, pero sin lugar a dudas es un futbolista que debería de tener alguna muestra en selección
9: mexicana. ¿Ya nos olvidamos de Denzel García?
11: Yo creo que ya, ¿no? Yo creo que ha perdido adeptos,
10: ¿no? Con esta convocatoria en donde son dos por equipo y con todo lo que está pasando, yo creo que no.
9: Creo que todavía tiene chances. Lástima el momento de Bravos.
11: No, es que ni el propio Denzel acompaña al momento de Bravos.
10: Y ya no ha jugado como lateral, ha jugado como mediocampista torneo. Sí. Nosotros vamos a hacer pausa en Tricolor al día y regresaremos para platicar de todas aquellas promesas jugadores jóvenes que pueden estar en la convocatoria de Rafael Márquez.
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13: Septiembre es el mes de los héroes en México y el fútbol tricolor también presume una nueva generación que, pese a su corta edad, ya defiende la bandera nacional en los grandes escenarios. Gilberto Mora, Obed Vargas y Mateo Chávez son tres de los rostros de un relevo generacional que dejó de ser promesa para convertirse en realidad. Mora, con apenas 17 años, fue una de las grandes revelaciones de México en la pasada Copa del Mundo. Su talento y personalidad lo llevaron incluso a convertirse en el segundo futbolista más joven de la historia en ser titular en un partido de eliminación directa de un mundial, únicamente detrás de Pelé, y su paso al viejo continente cada vez parece estar más cerca. Obed Vargas dio el salto al Atlético de Madrid. El mediocampista de 21 años continúa abriéndose camino en una de las instituciones más importantes del fútbol español y de a poco ir demostrando su talento en el fútbol ibérico para sentarse en una de las mejores ligas del mundo. Mientras que

0: Mateo Chávez con 22. Vive su aventura europea con el AZ Alkmaar de los Países Bajos, después de ganarse también un lugar mundialista con el tricolor. Inclusive, ya marcó un tanto con la verde en la máxima justa mundialista.
1: Pues ese como espíritu mexicano que tenemos la mayoría de jugadores mexicanos de ir a competir, que somos competidores, de ser aguerridos, de no tener miedo. Y eso allá lo valoran mucho porque son jugadores de mucha calidad, pero les gusta que compitas.
0: Los tres estuvieron con México en el Mundial, los tres tuvieron minutos y los tres representan una generación que quiere cambiar la historia de un país que apuesta a un futuro más prometedor. En pleno mes patrio, México vuelve a hablar de jóvenes que defienden sus colores. Son Mora, Vargas y Chávez, los nuevos niños héroes del fútbol mexicano.
2: Los jugadores jóvenes que estuvieron en la pasada Copa del Mundo y desafortunadamente en esta convocatoria, sí encuentro un par que podrían ser interesantes, pero tristemente pues son solamente dos por equipo, ¿no? Aunque para el inicio, después en teoría, está la posibilidad de llamar a más futbolistas. Yo la verdad creo que el joven que más ha destacado en, ¿cómo se dice?, en este arranque de Liga MX, es Santi Sandoval y Jorge Díaz Price.
3: Sí, sí. Díaz Price, que ya lo venía mostrando, ha aprovechado tremendamente el tema de las lesiones con Toluca, creo que lo ha hecho bastante, bastante bien. Y no sé si sea muy temprano, pero Sandoval está más claro que es por lo menos el rostro pues de la siguiente generación junto con Gilberto Mora, ¿no? Porque además lo hizo bastante bien en las divisiones inferiores, cuando uno de pronto tiene ciertas dudas sobre los jóvenes, pero en la categoría que le corresponde lo hace bien, pues qué más le podemos pedir, ¿no? No se ha echado el equipo al hombro de Chivas, pero ha aparecido en los momentos que tiene que aparecer, y eso me parece que refleja la madurez que ha tenido Sandoval también para la toma de decisiones en ciertas situaciones que antes se equivocaba en el tema de los centros o cuando impactar, cuando tocarla, y he visto a un tipo mucho más maduro en este inicio de certamen.
4: Sí, yo lo que creo es que ya, aunque no sea con una muestra tan amplia de partidos, se ha llevado al equipo de Chivas al hombro en situaciones puntuales, sobre todo lo de hace algunos días, ¿no? Contra Pumas, muy positivo lo de Santi Sandoval. Y aparte por la posición en la que se desempeña, yo creo que una de las grandes, de los grandes argumentos que tiene a favor es que tiene gol. Y que con apenas 19 años convive con el gol constantemente, que es un futbolista que aparte llegando desde atrás suele marcar muchísimo de cabeza, no es el futbolista más alto del mundo ni mucho menos, pero tiene ese recurso que también le ha venido, ¿no? Le ha favorecido al equipo rojiblanco. Y son los dos que más han destacado, ¿no? Sí, lo de Santi Sandoval, que está demostrando que ya inclusive está para ser titular con Chivas hasta que se demuestre lo contrario. Y lo de Camberos, que ha mantenido esta tónica que ya había mostrado con el equipo de Gaby Milito. Y lo de Camberos, aparte hay que sumarle lo que realiza en el premundial sub-20 de la CONCACAF. Ahí sí, siendo él que se cargó completamente el equipo de la selección mexicana al hombro, fue el mejor futbolista del área de la CONCACAF y ya haciendo argumentos, ¿no? Para demostrar aparte que vistiendo la camiseta tricolor en otras categorías, lo que ustedes me digan, ya también puede dar la cara.
3: Ahora sí, por ejemplo, un tipo en su momento que le diste la confianza como Gilberto Mora, que lo venía pidiendo a gritos, lo pusiste de titular en la Copa Oro y prácticamente ahí se adueñó del medio campo con un lugar. ¿Por qué entonces no creer que alguno de estos jóvenes pudiera ganarse un puesto en la selección mexicana, ¿no? Y estás a expensas de no llamarlos porque te vas a ir a la segura con otros. No sé si a Sandoval, cuando se reduce el universo a dos futbolistas, entre en esa tómbola de posibles candidatos a llegar a selección mexicana.
2: No creo, porque Rafa, yo pensando en el lugar de Rafa, y no sé ustedes,
3: lo seguro.
2: Sí, voy contra Colombia y contra Estados Unidos y es lo único que puedo llamar, a lo seguro definitivamente, o sea, es muy difícil pensar en un chico.
3: Ahí es culpa de la organización de la selección, Liga MX, ¿no? Rafa queda atado de manos.
2: Sí, hasta cierto punto sí, pero también, a ver, esto no es culpa de la federación. Sí, de la FIFA, un calendario de 4 partidos es una locura.
3: No, claro,
2: sí.
3: Pero el hecho de que no puedas tú prever o no puedas acomodar una fecha doble para evitar que por Totalmente. Lo menos el fin de semana se juegue la Liga MX.
2: La jornada 7.
3: O sea, eso, el hecho de que el mismo día que juega la selección mexicana, haya partidos de Liga MX, si es casi una burla.
4: Si el torneo Martes arrancó en pleno fin de semana mundialista con la final en puerta, digo, también es culpa y responsabilidad, claro, de la organización.
2: Bueno, todo por la bendita Alex Cova. Afortunadamente un equipo mexicano la terminó ganando. Lo que es una realidad es que yo tengo la duda en qué momento los jugadores jóvenes van a llegar a tener posibilidad de formar parte primordial de las convocatorias de Rafa Márquez y del once titular. Yo no sé si hay un momento en donde Rafa pueda decir aquí, porque la verdad, por el antecedente, pues tienen que ser muy buenos jugadores también y cumplir con sus clubes, como lo hizo Gilberto Mora. Hoy Gilberto Mora no tiene que demostrarle nada, no necesita un lugar especial para que lo convoquen y para que lo llamen. Él es imprescindible.
3: Sí.
2: En las convocatorias, al menos.
3: Y sobre todo porque después de estos vendrá el tema de Nations. Y ahí Rafa necesita ganar sí o sí.
4: Son dos juegos solamente. Y ahí se va a ir por la experiencia, ¿no?
3: Entonces, cuando tú de pronto tienes dos convocatorias, una con estas condicionantes y la otra el tema de Nations League, se te puede escapar un momento de un futbolista que dure 6 meses jugando muy bien y que no tenga participación en selección mexicana.
2: Claro.
3: Y va a llegar 2027 y cuando digas, ahora sí puedo probar, a lo mejor Sandoval ya bajó de nivel. A lo mejor Camberos también ya se le fue el tren. O a lo mejor no, o a lo mejor ya se consolidaron. Pero sí esta parte de que quizá estos dos se queden sin chances de jugar en selección mayor lo que resta del año, sí sería increíble. Porque en cualquier otro momento diríamos, si son titulares en Chivas, que es el que mejor juega en Liga MX, pues tendrían que
4: estar en la selección mexicana.
3: Entonces sí, yo creo que en Nations tampoco se va a arriesgar, menos que ahora.
4: Yo creo que el momento ideal, a ver, para mí lo ideal sería que ya empezaran a tener actividad desde esta fecha FIFA. El problema es el número de futbolistas que puedes llamar. Para mí, a como están las cosas, a como también veo el panorama de cara a la Nations League, que no creo que se la juegue con futbolistas jóvenes, para mí lo ideal sería la Copa Oro 2027. Porque ahí también es un panorama que sí, siempre se le exige a México que por mera obligación tiene que ganar y entregar el resultado de la Copa Oro, que a muchos no les importa cuando se gana, pero cuando se pierde sí se arma una campaña que, bueno, también es para atacar a la selección.
3: Pero un año es demasiado, ¿no?
4: Y esa parte la entiendo, un año es demasiado, pero verdaderamente, ¿qué fechas hay para pensar que se va a llamar a los futbolistas jóvenes? Lo decía, por mí desde ya. Pero no los va a llamar en esta, no los va a llamar en la fecha FIFA de noviembre porque te vas a jugar la Nations League. En la de marzo ya con el Final Four tampoco creo que lo vaya a hacer. Nos estamos yendo hasta la Copa de Oro del siguiente año.
2: Pero también, a ver, puede llegar a ser un año, 2 años. El futbolista joven, y sobre todo porque, a ver, la parte importante del calendario mexicano, yo creo que es, o de la selección mexicana, es la próxima Copa del Mundo. Sandoval tiene que mantener el nivel, como Mora lo ha mantenido, o sea, durante 2 años Mora lo ha mantenido. Yo no le he visto un bajón a Gilberto Mora, sinceramente, es extremadamente regular, y lo que tiene que hacer un futbolista joven en el lugar de para pelear una posición en selección mexicana, creo yo. Lo que es una realidad, pues es que si todos quisiéramos ver esta parte. Ahora, no nada más es culpa de la federación y también de la FIFA, esta situación en donde los jóvenes no entran, o de la Liga MX, que no pauta bien un calendario, es culpa de los dueños, que desde hace 6 meses, 8 meses se vive con la incertidumbre de Rafa va a ser el entrenador, creen en Rafa, esto, lo otro. O sea, porque si Rafa tuviera el total respaldo, pues para esta fecha FIFA a lo mejor no llama a Romo y llama a Santi Sandoval, ¿no? Y se lo lleva junto, sí, con, claro, el Piojo Alvarado, sí. No lleva al Piojo y lleva a Santi porque el tipo tiene confianza de que su puesto no corre peligro. Pero tan es consciente de lo que conlleva ser entrenador nacional.
3: Llegas a demostrar, o sea,
2: claro,
3: no solo a demostrar, sino a que no tengas margen de error de cualquier bache de resultados, ¿no? Porque a la primera de cambio va a volver a sonar André Jardine, Antonio El Turco Mohamed, por más que le haya cerrado la puerta a selección mexicana, siempre va a ser una opción latente. El propio Milito puede llegar a sonar para la selección mexicana y a muchos les va a seducir esa idea, ¿no? Entonces, Rafa llega con la obligación de jugar, creo, a su gusto, de dar resultados, de no permitirse ninguna especie de crítica. Va a tener el tema también de los medios, ¿no? Que intentó más o menos apaciguar las aguas en su presentación, pero no es un tipo que tenga el carisma de Javier Aguirre,
4: no, para tampoco manejar las conferencias de prensa. Tampoco tiene la capacidad, creo yo, para saber rodear a los medios en ciertas ocasiones, ¿eh? Creo que también le hace falta colmillo en ese sentido.
3: Yo creo que va más por la personalidad de él, porque siempre ha sido así. O sea, como jugador tampoco, nunca.
2: Fue introvertido.
3: Sí,
2: es introvertido.
3: Porque experiencia como era el más experimentado de la selección durante años, era el capitán, y nunca se destacó por emitir una declaración que dijera, mira, acá está el capitán de la selección mexicana, y no, o sea, siempre su personalidad ha sido de otra forma, y yo no creo que vaya más por el tema de inexperiencia, creo que es porque él es así y no hay mucho que hacerle.
2: Y él dijo, o sea, soy así, soy introvertido, así es, y es mi esencia, o sea.
3: Ya con 40 y tantos años, ya que vas.
4: Sí, ya que vas. Que
3: posible.
2: Vas. Ahora, ya para concluir este tema y darle paso a lo de Edson Álvarez, que no lo podemos dejar de lado por su ausencia en la convocatoria, en el llamado de Rafa Márquez. ¿Cuántos jóvenes realmente esperamos? Porque si uno es de Toluca, Jorge Díaz Price, el otro es de Chivas. Yo quien me podría llegar a esperar, no es un joven, evidentemente, lo dudo por la posición que no es la de él, yo llevaría a Jeremy Márquez.
4: Yo lo dudo bastante, yo lo dudo muchísimo.
2: Y joven veo solamente a Mora.
4: Ahí habrá que ver cómo lo considera Rafael Márquez, entendiendo que los últimos momentos que ha jugado, ya más fueron por de dentro, medio, ¿no? Pero a ver, lateral por derecha ha jugado los últimos 3 meses, después ya volvió a jugar en el medio campo. Yo no creo que lo tenga considerado en ese radar a Jeremy Márquez, que lo decías aparte, no es un futbolista joven.
3: Por el tema de que Charlie creo que pudiera volver a subirse al barco de selección mexicana.
2: Ah, ahí Lira y Charlie.
3: Te cortan la oportunidad, ¿no? Ahora, entre Charlie y Jeremy, si queremos probar a alguien nuevo, pues prefiero que llamen a Jeremy. O sea, ya sabemos lo que Charlie te otorga.
2: Y creo que es menos riesgo Jeremy a comparación de otros jóvenes. ¿Por qué lo digo? Porque es un tipo campeón, es un tipo que ya vistió la camisa de la selección de México. Ya lo conoció Rafa Márquez.
4: Sí, sí, sí. Y aparte, Rafa lo conoce. Ese es un punto a favor.
3: No, y que además Jeremy ha demostrado la capacidad que tiene para adaptarse según las circunstancias, claro. El rival. Se ha visto a un tipo mucho más maduro, que ha entendido también en qué momento pausar el juego, en qué momento correr, porque de pronto veíamos que en Atlas tenía esa misma capacidad que ha demostrado en Cruz Azul, pero de pronto aletargaba el juego, se movía un poco de forma cansina, ¿no? Y en Cruz Azul, también rodeado de mejores futbolistas, ha potenciado ese nivel que siempre sabíamos que Jeremy podía dar, y que lamentablemente para él no le alcanza para subirse al barco mundialista, ¿no?
2: Sí, totalmente de acuerdo. Ya vamos a cambiar de tema porque, lo decíamos, es inevitable no hablar del declive que ha tenido Edson Álvarez en la Selección Nacional de México y su rol secundario de capitán. Inmediatamente, así en un chasquido de dedos, se convirtió en alguien imprescindible cuando todos los entrenadores que pasaban, Jaime Lozano, Diego Coca, todos le hablaban a Edson Álvarez sin importar el momento. Yo creo que su paso por el West Ham fue desafortunadamente el pico de su carrera y también al mismo tiempo el equipo que lo llevó al declive.
4: Sí, sí, sí. Más por lo colectivo que llegó a vivir el West Ham.
2: Además,
4: que también terminó por pesar, pero sí un bajón de juego que ya se vio en la última temporada, inclusive perdió la titularidad. Yo lo que sí pienso es, a ver, por mucho que sea tu capitán, que sea la figura, que sea Edson Álvarez, si no estás, no estás. Y si no estás para jugar, sea el partido que sea, yo aplaudo completamente que ya no se tenga a Edson Álvarez como parte fija de la convocatoria, que eso además aplica para muchísimos jugadores. Mencionábamos lo de Gilberto Mora, que hoy por hoy parece ser un futbolista fijo, pero lo hace por el rendimiento, y como deberían de ser la mayoría de llamados, la totalidad de llamados para la selección.
3: Y también por esa imagen que da en el Mundial, o sea, cuando tú te jactas de ser un tipo recorrido, la experiencia, la personalidad de Edson Álvarez, y sigues fallando en los momentos importantes, pues de pronto dice el técnico nacional, yo necesito resultados, y voy a meter al tipo que se equivocó y que no saltó en el tercer gol de Inglaterra, que por eso se origina el penal sobre Anthony Gordon. Rafa Márquez quizá dice, pues sí, mucha experiencia, recorrido y liderazgo y lo que quieran, pero al final de cuentas, Edson en los momentos importantes también ha quedado a deber,
4: pero
3: con la selección mexicana.
4: Pero yo no creo que vaya por ahí. A ver, lo comparto completamente ese punto de vista, pero Rafa Márquez inclusive ya en su conferencia de prensa introductoria como director técnico de la selección, él, y entiendo que se puede decir una cosa delante de los medios de comunicación y pensar algo completamente diferente, pero ya demostró que el respaldo ahí está, que ya, inclusive él mismo lo dijo, ha estado en constante comunicación con Edson Álvarez también. Yo creo que el no llamado por lo menos viene con aceptación del otro lado, de Edson, de preguntarle, a ver, ¿estás o no estás? Con lo futbolístico, lo extracancha, les dijo, no estoy y no voy a ir. Creo que también va por esa parte.
2: Puede ser, o sea, que sea consensuado.
4: Sí, me parece que va también por ahí.
2: Yo no sé, es que desde... Yo creo que desde la de Chucky Lozano y la de Javier Hernández no ha habido un golpe de autoridad tan fuerte de un futbolista que no vaya a selección mexicana. Y de seguro Rafa no, a ver, si es inteligente, si sigue aprendiendo de su coaching con medios de comunicación, pues no va a dar nota, o sea, va a decir es algo consensuado, el chico tiene situaciones extra cancha y lo hablamos, o sea, no, el tema es si se prolonga, pero si se prolonga en todos los sentidos, porque a ver, por una parte, yo no sé si Rafa, en el hecho de llamar a alguien que no tenga nada de minutos en un equipo, se va a echar a todo el mundo encima, ¿no? Y sobre todo, siendo el peso de Edson Álvarez, o sea, porque si Edson va a selección, yo no sé si va a aceptar un rol secundario, como el fue de la Copa del Mundo. Y el otro, pues, al final de cuentas, entendamos que el propio Edson, si no va, pues sigue siendo un golpe de autoridad y se reafirmará la situación deportiva que vive.
3: Pero volvemos al tema, y lo mencionaste hace rato, el ser congruente con tus decisiones, porque entonces llamas al Chucky Lozano, que tiene un mes jugando en la MLS o menos, y a Edson ya no lo llamas, cuando tuvo actividad en la Copa del Mundo. Entonces, con algunos sí, con otros no, depende quién sea o depende la posición. Ahora, claro, el tema de ser consensuado o no, yo no sé si a Rafa le convenga entrar en esta dinámica de, en sus convocatorias, pues querer, no digamos ser amigo de los futbolistas, pero ser un poco más laxo con el tema de preguntar y, oye, ¿te parece, no te parece? ¿Cómo lo ves? ¿Qué opinas sobre si te convoco o no? Me parece que eso puede ser un camino también peligroso para el propio Rafa Márquez.
2: Totalmente de acuerdo. Vamos a cerrar este espacio con la convocatoria del primer rival que va a tener México para la fecha FIFA, la selección de Colombia, que anunció a sus futbolistas llamados. A ver, es Kevin Mier, Álvaro Montero, Aldair Quintana, John Lucumí. No me diga que le cerró la puerta a Camilo Vargas. A ver, espérenme. Voy a seguir leyendo. John Lucumí.
4: Sí, efectivamente, no está Camilo Vargas.
2: Madre del señor. Está bien. Qué bueno que nos echó la mano dejándolo un rato. Daniel Muñoz, Davinson Sánchez, Álvaro Angulo de Universidad, Edier Ocampo, Kevin Andrade, Roger Caicedo, Samuel Velázquez, Kevin Castaño, Gustavo Puerta, John Solís, Richard Ríos, John Arias, Yasser Asprilla, Hamilton Campas, Daniel Arcila, futbolista de León, Juan Manuel Rengifo, Matías Orozco, Luis Suárez, el delantero del conjunto del Sporting de Lisboa, que fue codiciado por el Barcelona, Carlos Andrés Gómez, Camilo Durán, Kevin Viveros y Óscar Perea de las Águilas del América. Lo que me llama la atención es... efectivamente no está...
4: Camilo Vargas.
2: No, no está Camilo Vargas y no está
3: tampoco... James ya le dice adiós a la selección.
4: Y lo de James...
2: Pero tampoco está...
4: Tampoco está Lucho Díaz.
2: Lucho Díaz
4: tampoco está.
2: Pero aún así sigue siendo
3: un gran equipo.
2: A ver, hablemos de un once competitivo. No sé si Kevin Montero o Álvaro Montero pueden ser el 2. Para mí Álvaro Montero debe de ser el 2.
4: Quintana creo que tampoco lo ha hecho mal.
2: No.
4: Con Independiente.
2: Bueno, pero luego pones en defensa de Davinson Sánchez con John Lucumí.
4: Muñoz
2: con Angulo. Lado.
3: Ahí muy bien. Sí, sobre todo claro. Los laterales que vuelan. Lo de Muñoz, que tuvo una gran Copa del Mundo, ¿no? Yo creo que top 3 de los colombianos.
2: Sí, en el mundial. Sí, seguro. Y que acaba de cambiar de equipo, además. Sí, sí, sí.
4: Va a ser Angulo, Muñoz, Lucumí, Sánchez, ¿no?
2: Posiblemente.
3: Yo creo,
2: y luego en el medio terreno, pues Puerta va a ser infaltable, el futbolista del Olympiacos. Metemos a Richard Ríos. Yo no sé si a John Arias.
4: Sí, yo creo que sí, porque aparte los argumentos los trabajó en la Copa del Mundo y cerró como titular.
3: Sí, pudiera ser.
4: Sí.
3: Y adelante después, Luis Suárez va a ser el...
2: Claro.
3: Está en el eje del ataque.
2: Camilo Durán, a mí me encanta el colombiano del Celtic de Glasgow, me parece un extraordinario futbolista y yo no sé si Perea sea el otro.
3: Y bueno, Perea, que en América por lo menos ha demostrado en este par de partidos que tuvo la oportunidad incluso desde el X Cup, que lo ha hecho bastante bien. No sé si le dé para ser titular, entendiendo que ahí estará Luis Díaz claramente, pero en esta fecha FIFA pues también será una gran oportunidad para Perea. Uno revisa el once de Colombia y la verdad es que tiene por lo menos a 6-7 tipos de primerísimo nivel, de primera clase en su convocatoria.
2: Y Chile, que va a ver, toda proporción guardada, pues no es lo que era antes. Cristian Bravo de Huachipato, Brian Cortés, Lauren Vigorox del Swansea City, después en defensa Francisco Salinas de Coquimbo, Felipe Faundes de O'Higgins, Jonathan Villagra de Colo Colo, Benjamín Buksevich de Toronto FC, Paulo Díaz del Atlanta United, Iván Román de Colo Colo, Marcelo Morales, Diego Ulloa, Gabriel Suazo, César Pérez, Víctor Méndez, Rodrigo Echeverría de León, Matías Sepúlveda de Lanús, Felipe Loyola, Vicente Pizarro, Marcelino Núñez, Leandro Hernández, Agustín Arce, y en punta, Maximiliano Gutiérrez del Dinamo de Moscú, Darío Osorio, Crystal Palace, Gonzalo Tapia de Columbus Crew, Ben Brereton que sigue yendo, Nils Richmond del Thun de Suiza y Lucas Cepeda, las cartas del conjunto chileno.
4: Una selección muy menor, muy menor.
2: Totalmente de acuerdo. ¿Quieren conocer la de Estados Unidos?
3: A ver, venga, una vez. Muy bien.
2: Chris Brody, Matt Friess, Diego Cohen y Brian Schwetz, que ahí Matt Friess para mí debería ser el portero titular, ¿no?
3: Sí, creo que ha convencido a la mayoría.
2: George Campbell del West Brom de Inglaterra, Serginho Dest, Alex Freeman, Peyton Miller, Neil Peart, Cliff Richards, Anthony Robinson, Mel Robinson, Aston Trusty y Frankie Westfield, las cartas en defensa. Tyler Adams, Sebastián Berhalter, Xavier Gozo, Adri Metmi, Yunus Musa, Brooklyn Rice, Gio Reyna, Kevin Sullivan y Mark Tillman. Adelante, Matisse Albert, Cole Campbell, Julian Hall y Ricardo Pepi. Le falta evidentemente Pulisic. Y le falta Polar Imbalogun.
4: Ahí en los atacantes es donde va a llegar con bajas Estados Unidos, claro. Y ahí en más, pues prácticamente el equipo A, ¿no? De la selección de las barras y las estrellas.
3: Sí, en el grueso del equipo, sobre todo por lo mostrado en el Mundial, si mantiene ese presionar y de ser vertical Estados Unidos, yo creo que le va a complicar mucho en la salida al equipo mexicano. Si México quiere salir con el balón controlado, híjole, yo creo que ahí va a tener una muy, muy difícil prueba México.
2: Y yo no creo que la Hormiga sea un delantero como para que juegues directo con él.
3: No, le cuesta más que a...
2: Sobre todo si Chris Richards va a jugar de titular ese partido.
3: Sí, pero también en la movilidad creo que te puede otorgar diferentes cosas a Santi, ¿no? Como para tratar de tener un duelo mucho más bravo con los centrales, ¿no?
2: Va a ser muy interesante lo que pueda suceder durante esta fecha FIFA ya con los llamados, etcétera, etcétera, etcétera. Sus pronósticos ya con los llamados, por lo menos para los primeros dos duelos o los dos más importantes, México-Colombia y México-Estados Unidos.
4: Yo creo que pierde contra Colombia, lo empata 1-1 con Estados Unidos.
3: Me parece que empata con Colombia y le gana a Estados Unidos.
2: Es muy positivo,
4: más positivo
2: usted.
4: Más positivo que otras veces, sí.
2: Yo creo que va a empatar ambos.
3: Ok.
4: ¿Con goles? ¿Con qué cara de la selección?
2: Yo creo que de dominio alterno.
3: Okay. El negativo acá fue el señor González, mire. El día opuesto.
2: Ya diré el tiempo.
4: Sí, día opuesto.
3: El día opuesto, muy bien.
2: Nos tenemos que despedir. Producción de TUDN Radio. Oliver, como siempre, muchísimas gracias.
3: Gracias, abrazo a todos.
2: Hasta la próxima, Iker.
4: Igualmente, Diego, Oliver, un placer estar por acá en Tricolor al Día.
2: Esto fue Tricolor al Día en la señal de TUDN Radio.
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2: Muy buenas tardes, bienvenidos al béisbol de Grandes Ligas en la señal de TUDN Radio. Penúltimo domingo de Grandes Ligas en esta temporada regular, entrándole ya la última semana. Ahora sí, recta final de la campaña. De cara a la postemporada que arranca el martes 29 de septiembre, nos queda este domingo, nos queda el domingo próximo y ya el martes 29 de septiembre estaremos en postemporada con el inicio de las series de Comodín. Soy Luis Quiñones, le doy la bienvenida desde el Globe Life Field en Arlington, Texas, donde hoy vamos a tener el tercer juego entre los Rangers de Texas y los Blue Jays de Toronto. Dos equipos que están luchando a brazo partido por entrar precisamente a la fiesta de los playoffs. Texas todavía con grandes opciones de ser campeón incluso de su división. El equipo de los Blue Jays de Toronto batallando por meterse precisamente en puestos de comodín. Hoy los Rangers con un juego de ventaja sobre los Astros en la cima del oeste. Beto Ferreiro, muy buenas tardes. Bienvenido al Rojo Vivo, la lucha por estos últimos puestos a la postemporada aquí en la Liga Americana. ¿Cómo estás, Betico?
3: Muy buenas tardes, mi estimado Quiñones. Qué placer saludarte. Muy buenas tardes para todos los amigos, los amantes del béisbol. Feliz domingo, el penúltimo domingo de la temporada regular de este 2026 de las Grandes Ligas, el mejor béisbol del mundo. Y como decía mi estimadísimo Quiñones, esto está al rojo vivo durante el programa, durante el juego. Por supuesto que estaremos actualizando, también estaremos actualizando sobre los juegos que están en desarrollo, los que se jugarán más adelante, porque señores, repito, esto está para alquilar balcones. Hoy tomará la pelota por los azulejos Spencer Maetz, mientras que por los Rangers de Texas, el veterano, la estrella Jacob deGrom, tratará de guiar a este conjunto de Texas a la senda del triunfo a esta hora. Señoras y señores, Texas está en el primer lugar de la central de la Liga Americana con 78 y 77. Le va sacando un juego a los Astros de Houston, que ayer perdieron. Han perdido dos en fila los Astros. Texas ha ganado dos. Y por otra parte, el equipo de los Azulejos de Toronto, señoras y señores, con las dos derrotas en estos dos primeros juegos de la serie, la tiene complicada. Tres juegos por debajo de 500, 76 y 79. Y hoy por fuera del baile, no hay margen de error. Están a tres juegos del tercer comodín este conjunto de los Azulejos de Toronto. Así que Quiñones prácticamente tendrán que ganar todos los juegos y esperar otros resultados si van a llegar a la postemporada de este equipo que fue a la Serie Mundial el año anterior.
2: Efectivamente, Beto, y es que al final lo que hemos dicho, ¿no? La mediocridad, lo floja que ha estado la Liga Americana este año, ha sido algo evidente, ¿eh? No lo podemos ocultar, pero en medio de esa mediocridad, por lo menos nos ha dejado atractivo, entre comillas, este cierre de la temporada. Por ejemplo, en el oeste de la Liga Americana, sí, donde hoy los Rangers de Texas amanecen como líderes, va a ganar la división y va a pasar a la postemporada el menos malo, sí, el menos peor entre los Rangers de Texas y los Astros de Houston. Si usted me pregunta a mí, ninguno de los dos merecería estar en la postemporada porque no han hecho lo suficiente este año. No se ven equipos sólidos, contundentes para jugar una postemporada. Pero así es el sistema de clasificación. E insisto, el menos malo entre Rangers de Texas y los Astros va a entrar. Y lo mismo con los Blue Jays de Toronto. Tú lo decías, Beto, un equipo que estuvo a nada de ganar la Serie Mundial el año pasado y que hoy se estaría quedando fuera de la postemporada. Ha sido una de las grandes decepciones también este año en el béisbol de las Grandes Ligas. El juego comienza a las 2 de la tarde con 35 minutos, tiempo del este de los Estados Unidos, 1:35 hora local aquí en Arlington, Texas, donde está enclavado el Globe Life Field, que le queda poco para seguir siendo considerado el estadio más moderno de las Grandes Ligas. Este se inauguró en el 2020, el año de la pandemia, pero ya viene por ahí el estadio de Las Vegas. Se dice también que el estadio de Tampa ya estará para el 2028, ya está aprobado el proyecto, así que siempre un gusto estar en este moderno estadio Beto Ferreiro del Globe Life Field, la casa de los Rangers de Texas, donde hoy tendremos nuestro domingo de Grandes Ligas.
3: Exactamente, mi estimado Quiñones. Ayer, por supuesto, estuvimos monitoreando también, al igual que el viernes, todos los juegos. Y sin salir de la Liga Americana, los Reyes de Tampa Bay volvieron a ganar y los Yankees de Nueva York perdieron, por lo que ahora la ventaja de los Reyes de Tampa Bay es de 5 juegos sobre los Yankees. Prácticamente la tienen ahora sí en el bolsillo el este de la Liga Americana. Es una de las grandes sorpresas, porque todo el mundo hablaba de los Yankees, de los Medias Rojas de Boston, que si Toronto había llegado a la Serie Mundial, que si Baltimore tiene muy buenos peloteros, pero nadie mencionaba a los Reyes de Tampa Bay. Hoy Tampa y su manager está, por supuesto, ahí en la discusión. Si usted me dice que hoy el manager de Tampa es el manager del año, usted tiene un buen punto, porque realmente lo que ha hecho es increíble. 34 juegos por encima de 500. En la central, Cleveland arriba, después de 4 victorias en fila, se calentó Cleveland en el momento donde más lo necesitaba. Y bueno, los Medias Blancas de Chicago ahora en el segundo lugar, a 1, y ya adelantábamos lo de los Rangers de Texas con estas 2 victorias en estos 2 primeros juegos de la serie contra los Azulejos de Toronto. Ahora están en la sabrosa, refrescante y afrodisíaca cima. Houston a 1 juego, Houston patinando, han perdido 2 en fila, han perdido 7 de los últimos 10, y hoy el equipo de los Astros de Houston está por fuera de la fiesta, a 2 juegos del tercer comodín, los Medias Blancas de Chicago.
2: Así es como está el panorama en la Liga Americana. Vamos, Beto, a irles entregando los lineups para este juego de pelota, el tercero de la serie. Los Rangers han ganado los 2 primeros, el viernes 7-1, ayer pizarra final de 6-2. Hoy, para este desafío, el equipo de los Azulejos de Toronto, con Spencer Smiles, ya lo mencionaba el Beto, como pitcher abridor, como opener para este desafío. Vamos a ver el bullpen seguramente desde temprano. Los Blue Jays, equipo visitador, con 76-79, con Brett Bateman en el jardín central. Primer bate estará Vladimir Guerrero Jr. en primera base, segundo en el orden Nathan Lux, en el right field Kazuma Okamoto en tercera base, cuarto bate Sean Case estará como bateador designado, Josh Smith en el jardín izquierdo, Andrés Jiménez en el campo corto, Brandon Valenzuela el receptor y Ernie Clement en segunda base como noveno en el orden. Ya les mencionaba, Spencer Miles como opener en este desafío, pitcher derecho en la temporada, 6 ganados, 2 perdidos, 2.65 su efectividad, es su primera temporada en el béisbol de las Grandes Ligas.
3: Por su parte, el equipo de casa, los Rangers de Texas, que van a salir de la siguiente manera, con Wyatt Langford, primer bate en el jardín izquierdo, Corey Seager como segundo en el orden bateador designado, Josh Young tercero, estará jugando la tercera base, Ezequiel Durán cuarto bate en el campo corto, Alejandro Osuna estará patrullando el jardín derecho, Jake Berger en la inicial, Nicky López segunda base, séptimo como octavo en la alineación, Danny Jansen el receptor, Evan Carter patrullará el jardín central y actuará como lanzador el veterano Jacob DeGrom. Una campaña a lo DeGrom, 11 victorias, 9 derrotas y un promedio de efectividad de 3.79. Un hombre con una extensa carrera, muchas más victorias que derrotas en su carrera, y un promedio de efectividad muy bueno, 107 victorias, 74 derrotas en total, con 2.68 de efectividad. Ese es Jacob DeGrom, que comenzó su carrera en el 2014 con los Mets, que estuvo ahí hasta el 2022, y desde el 2022 hasta la fecha con los Rangers de Texas. Un hombre que, desafortunadamente, Quiñones, siempre nos preguntamos, si no hubiera sufrido tantas lesiones, varias operaciones y todo, ¿cómo hubiera sido la carrera de Jacob DeGrom?
2: 2 veces ganador del premio Cy Young en el 2018 y en el 2019 en la Liga Nacional, mientras pertenecía al equipo de los Mets de Nueva York. Firmó por 5 años y 185 millones de dólares después de esas 9 temporadas con los Mets de Nueva York. Y por cierto, tiene todavía, después que terminen esos 5 años, una opción de 37 millones. Por lo tanto, el contrato es de más de 200 millones de dólares para Jacob DeGrom con este equipo de los Rangers de Texas. Está apenas en su 4ª temporada, pero sí, el tema de las lesiones ha sido una constante en la carrera de Jacob DeGrom. Viene de 4 buenas aperturas, sus últimas 4 salidas contra los Atléticos, contra Tampa, contra Seattle y contra Boston han sido muy buenas. Contra los Atléticos, 7 entradas de un hit sin carreras y 8 ponches. 6 innings le tiró a Tampa el 5 de septiembre, permitiendo solo 4 hits y 2 carreras. No le hicieron carreras el 10 de septiembre los Marineros en 6 entradas en las que solo permitió un hit. Y el pasado día 15 contra Boston, 5 entradas de 3 imparables y par de carreras limpias. Las últimas 4 salidas de Jacob deGrom. Hoy necesitan los Rangers ver esa versión de Jacob deGrom, llevarse este tercer juego de la serie ante los Blue Jays para consolidarse, porque ahora Rangers está arriba. Lo que tiene que hacer los Rangers de Texas es ganar y ganar para mantener ese primer lugar, ese banderín de la división. Vamos a hacer una pausa, hacemos un breve corte comercial, regresamos con la previa. 2:35 tiempo del este, arranca el juego entre los Blue Jays de Toronto y los Rangers de Texas. Pausa y volvemos.
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2: Aquí está la señal de TUDN Radio directamente desde el Globe Life Field en Arlington, Texas. Ya alistándose los jugadores en el terreno de juego, están realizando los trabajos de calentamiento para iniciar este juego de pelota. La semana pasada, Beto, tuvimos aquí en la señal de TUDN Radio 2 atractivos juegos. El domingo en el Yankee Stadium tuvimos el triunfo de los Yankees 2-0 sobre los Mets en la serie del Subway. Y el martes 15 de septiembre, en el día de Roberto Clemente, el triunfo de Milwaukee 5-1 con una gran demostración de Jacob Misiorowski. El equipo de los cerveceros, ya clasificado, ya campeón de su división, al igual que los Dodgers de Los Ángeles en el oeste de la Nacional. Ya los Dodgers con boleto, ya los Dodgers con la división en el bolsillo. Solo falta por definir el campeón de la división este. Es cuestión de tiempo para que lo logren los Bravos de Atlanta. Mientras que en la Americana, bueno, todavía hay posibilidades para los Yankees de pelearle a Tampa el primer lugar. Es la que más distancia hay, más ventaja hay, como ya comentábamos hace un rato. Y bueno, ya lo hemos dicho, tanto la central con White Sox y Cleveland y el oeste con Rangers y Astros, todavía no hay nada definido. Pero qué buenos juegos de pelota, Beto, tuvimos esta semana, sobre todo el pasado domingo, con esa gran labor de Cam Schlittler por los Yankees de Nueva York.
3: Sí, muy buenos juegos de pelota. Cam Schlittler se ha convertido en el as de esa rotación de los Yankees de Nueva York. Es un equipo que está lleno de buenos lanzadores y de lanzadores veteranos como Gerrit Cole, como el propio Max Fried, como Carlos Rodón. Warren ha tenido un muy buen año por los Yankees, pero si hoy me dices cuál es el as de la rotación, si hoy me preguntas cuál es el as de la rotación de los Yankees, yo sin titubear te digo Cam Schlittler. ¿Cuál es el lanzador que debe arrancar una postemporada por los Yankees? Sin titubear, te vuelvo a mencionar el mismo nombre, Kame Slater.
2: Y unos Yankees de Nueva York que, bueno, recibieron un duro golpe porque fue enviado a la lista de lesionados de nuevo su capitán, el juez Aaron Judge. Y estas son muy, pero muy malas noticias. Eso fue apenas el viernes, después que tuviera que ser sacado del juego el jueves. Y bueno, pues lo bueno entre lo malo es que no es la costilla, sino que es una de sus piernas. Vamos a escuchar el resumen de ese juego que tuvimos el pasado domingo aquí en TUDN Radio, hace exactamente una semana, con el triunfo de los Yankees 2-0 sobre los Mets, la gran labor de Cam Schlittler y los dos jonrones que marcaron la diferencia, Ben Rice y Austin Wells, por el equipo de los Yankees. Lanza, conecta un fly enorme por el jardín derecho, la bola se fue de jonrón. Cuadrangular de Ben Rice por todo el right field, trae la primera para los Yankees de Nueva York. Jonrón de Rice y los Yankees ya están ganando 1-0. Primer lanzamiento, conecta un fly enorme por el jardín derecho, la bola se fue de home run. Austin Wells por todo el right field, su home run número 11 de la campaña, trae la segunda para los bombarderos del Bronx. Los Yankees se despegan en la pizarra, derrotan a los Mets a golpe de cuadrangular, 2-0.
3: Bola, reclaman al de tercera y dijo que sí, y no le ha gustado para nada Soto. Línea que golpea violentamente al pitcher, rebota, la viene buscando el receptor, la tiene, el tiro a primera y lo pone out. Una tremenda línea que golpeó violentamente a Cam Slater. Se impulsa, lanza, le tira y levanta un fly al jardín central. Se está acabando el juego de pelota, la está esperando Spencer Jones. Victoria de los Yankees. Los Yankees de Nueva York han derrotado a los Mets de Nueva York con pizarrón final de 2-0. Otra extraordinaria actuación monticular de Cam Slater, quien consigue su victoria número 14 de la campaña. Los Yankees derrotan a los Mets y se llevan la serie 2-1.
2: Bueno, pues así la victoria el pasado domingo de los Yankees de Nueva York sobre el equipo de los Mets en la serie del Subway, Beto, que aquí tuvimos en la señal de TUDN Radio. Ya lo decíamos, los Yankees todavía luchando, todavía con opciones reales, porque les queda esta serie ahora entre Yankees y Tampa esta semana, que va a ser la última vez que se vean las caras. Es la última oportunidad, Beto, de los Yankees de lucharle a Tampa, el banderín del este de la Americana.
3: Si me preguntas ahora mismo, te digo que no hay chance. Sí, matemáticamente, todo lo que querramos, pero lo de los Reyes de Tampa Bay, desde hace rato ya, rato, agarraron la cima y nunca más la perdieron. Ha sido el equipo más consistente de toda la Liga Americana, uno de los equipos más consistentes de todas las grandes ligas. Es por eso que solamente los Cerveceros de Milwaukee tienen mejor récord, porque los Dodgers tienen 95-60. Los Reyes de Tampa Bay 94-60, es decir, una victoria más tiene los Dodgers, exactamente. Han jugado prácticamente los Reyes de Tampa Bay igual que los Dodgers de Los Ángeles. Pero lo que te decía Quiñones temprano, ¿no? Nadie lo mencionaba. Y así es año tras año, con un Junior Caminero que ha llevado la voz cantante, líder en jonrones hoy en todas las mayores, con un Simpson que está ahí luchando por el título de bateo, con Yandy Díaz que siempre está ahí alrededor de la marca de 300. Son tres peloteros que han aportado un mundo a esa alineación, con un buen picheo, un equipo rápido que roba bases. Da gusto ver jugar a estos Reyes de Tampa Bay. Para mí, ganan el este de la Liga Americana.
2: Hoy ya le están ganando 4-0 a los Medias Rojas de Boston, juego que está apenas en el segundo capítulo, y ya Tampa tiene una cómoda ventaja de 4 en el inicio de ese desafío. Recordar que este martes van a iniciar las penúltimas series. Bueno, desde mañana lunes hay solamente 3 en el calendario, y el martes estarán iniciando ya las penúltimas series y precisamente va a arrancar esa entre los Tampa Bay Rays y los Yankees con una doble cartelera el martes. Son cuatro juegos los que le quedan pendientes a estos dos equipos. Por cierto, el martes también inicia la serie Padres contra Dodgers. Se está mencionando que hay grandes posibilidades de que sea activado para esa serie el japonés Shohei Ohtani por el equipo de los Dodgers. Unos Dodgers que celebraron por partida doble esta semana pasada, porque celebraron primero en la clasificación y después, qué manera de celebrar el título de la división del oeste de la Liga Nacional. Situación idéntica para los cerveceros de Milwaukee, que celebraron primero su clasificación y luego celebraron el título de la división central de la Liga Nacional. Ambos equipos llevan ya varias temporadas dominando sus respectivas divisiones, tanto Milwaukee como los Dodgers. La gran diferencia es que los Dodgers han llegado y ganado la Serie Mundial. Milwaukee todavía tienen esa asignatura pendiente. Pero precisamente a Milwaukee lo tuvimos el pasado martes en el día de Roberto Clemente aquí en la señal de TUDN Radio, y tuvimos la suerte de que nos tocara en la rotación ese día nada más y nada menos que Jacob Mizorowski, candidato número uno a ganar el premio Cy Young de la Liga Nacional. Escuchemos el resumen de ese juego, esa victoria de Milwaukee sobre los Piratas en el día de Roberto Clemente, con gran salida de Mizorowski.
3: El lanzamiento, curva, tirándole. Es que es un abusador. 89 millas por hora traía esa curva. Talentosos, tirándole. Al tercero, otra de 103 millas por hora. Se impulsa, lanza tirándole. Ahora con un slider, un cuchillo de slider. Y Mizorowski lo ha hecho. Esconde ponches aquí en el primer capítulo. Viene el lanzamiento. Strike cantado el tercero. 101 millas. La recta de Mizorowski, que ha ponchado a cuatro. Cuatro enfrentados, cuatro ponchados. Es el primer out del inning.
2: Risotto, viene el lanzamiento. Conecta la línea hacia el right field. La pelota está picando. Se va a rodar hasta el fondo del campo. Va a ser un extra base, ya viene anotando Contreras. El bateador corredor dobla por primera, va para segunda y está llegando con un doble. Hasta tercera base, Christian Yelich. Doblete de Luis Lara. Y de esta manera el juego se pone 3-0 y amenazan en serio los cerveceros. Ya se impulsa, lanza, saca, rolling entre tercera y short. La bola de hit al jardín izquierdo. Ya anota desde tercera Christian Yelich. Lara, el que estaba en segunda, dobla por tercera, viene para la goma y también está anotando. Responde Joey Ortiz con cañonazo de hit al izquierdo que trae 2 carreras más. Para los cerveceros de Milwaukee, amplían la diferencia y ahora están ganando 5-0. A los Rangers en el 23, conecta línea por el jardín derecho. ¡La bola! ¡Se fue de jonrón! ¡La pelota impactó con el tubo amarillo! ¿Escucharon ustedes el sonido que provocó el impacto de la bola? Allá con el poste amarillo que está por el right field, cuadrangular. Jen Brandon Lau por el jardín derecho. Trae la primera carrera para los Piratas de Pittsburgh. La pizarra se pone ahora 5 carreras por una, jonrón número 30 en la temporada para Lau. Listo el derecho. Conecta un fly muy elevado, se va a acabar el juego. Es el segunda base el que abre los brazos. Turán pide la pelota, captura la bola. Terminó el juego de pelota, victoria para los cerveceros de Milwaukee. Pizarra final de 5-1. Se llevan el triunfo en este juego acá en Pittsburgh ante los Piratas en el día de Roberto Clemente. Ahí el resumen también de ese juego que tuvimos el pasado martes aquí en la señal de TUDN Radio, con esa gran demostración, Beto, de Jacob Mizorowski. Ya con lo que queda de temporada, es indiscutible, Beto, que ese premio Cy Young en la Nacional, y yo creo que también en la Americana tienen dueño. Nos tocó el domingo a Cam Schlittler y el martes a Jacob Mizorowski. Así que, mire, nos ha tocado cerrar la temporada con 2 excelentes actuaciones monticulares.
3: Para mí está cantado, ¿eh? El premio Cy Young ahora mismo sí lo pueden entregar. Yo creo que sin dudas estos dos lo van a ganar. Hay otros lanzadores que han dado el paso Hay otros lanzadores que han tenido un 2026 de ensueño, muy pero muy bueno, pero lo que ha significado Misiolowski para los Yankees y el señor Cam Sleater para, o Misiolowski para los Piratas, ¿no? Y el señor Cam Sleater para los Yankees, eso lo dice absolutamente todo, ¿eh? Dos lanzadores muy jóvenes, estamos en presencia de dos caballos, para llamarlo, ponga caballo con las letras mayúsculas, porque son los lanzadores del presente y del futuro en las mayores. Sí, Quiñones, le puedes dar el premio ya, sin dudas, el Cy Young de ambas ligas, ese premio tiene nombre y apellido.
2: El de MVP en las dos ligas, yo creo que sigue siendo una incógnita. Creo que hay ventaja de Jordan Álvarez por ese premio de jugador más valioso en la Americana. Creo que hay ventaja por Pete Armstrong, pero no va a estar, creo yo, tan definido. Vamos a hacer una pausa, un corte comercial. En 10 minutos exactamente estará dando inicio este juego de pelota entre Blue Jays de Toronto y los Rangers de Texas. Hacemos un breve corte comercial y regresamos con más en esta previa a través de la señal de TUDN Radio.
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1: Estadio, unos Rangers de Texas que tienen que ganar ahora sí. No pueden ceder porque ya ellos están arriba, Beto Ferreiro. Ya ellos tomaron el primer lugar, así que solo les resta precisamente continuar por la senda del triunfo. Y haga lo que haga el equipo de los Astros de Houston, ellos seguirán estando en la cima.
2: Sí, justamente es esa, ¿eh? ¿Qué clase de pelea, qué clase de batalla? Los Astros de Houston y los Rangers de Texas, se le complica mucho a los Astros de Houston. Tú decías una cosa, los Astros y los Rangers solamente dependen de ellos. Ellos no tienen que estar mirando a otros. Ellos lo que tienen que estar haciendo es tratar con todas las fuerzas de llevarse esta división. Para mí, el que quede segundo en esa división se va a quedar por fuera, Quiñones. De hecho, en la Liga Americana, en la Central, hay un tema parecido con los Guardianes de Cleveland y los Medias Blancas de Chicago. Han estado ahí rotando la cima, ¿no? En un día salen los Guardianes de Cleveland como ahora al frente y los Medias Blancas de Chicago en el segundo lugar. Bueno, ese es el tema hoy. Los Guardianes están arriba, Chicago está en juego en la Central. En el Oeste, los Rangers están arriba, los Astros están a un juego. Entonces, usted queda segundo en esa división, en esa liga americana de esas divisiones, y usted está metido en problemas. Por ejemplo, el que menos problema está metido hoy siendo segundo es Chicago, los Medias Blancas, porque con 79 y 76 tienen dos juegos de ventaja precisamente sobre los Astros de Houston. Por eso yo te decía, los Astros de Houston, los Rangers de Texas, el enfoque tiene que ser llevarse la división, porque si queda segundo, todo parece indicar que no vas a pasar. Y este equipo de los Azulejos de Toronto, que vamos a tener aquí la señal de TUDN Radio, con estas dos derrotas en los dos primeros juegos, están metidos en problema, ¿no? Están metidos en un problemazo, porque están a tres juegos, patinando los Azulejos de Toronto cuando menos pueden patinar, ¿eh? Porque han perdido seis de los últimos diez, como los Astros, patinando cuando menos pueden patinar, porque han perdido siete de los últimos diez. Los Orioles, que es el equipo que le sigue ahí en la lucha, están a cuatro juegos, ¿eh? Y no solamente que están a cuatro juegos, sino que tienen a varios equipos por delante, los Azulejos de Toronto, los Astros de Houston, al propio conjunto de los Medias Blancas de Chicago. Para mí lo de los Orioles sí lo tiene, matemáticamente están vivos, pero lo tienen muy complicado, para no decir casi imposible hasta ahora, ¿eh?
1: Es como está el panorama en este cierre de la temporada regular, que la verdad se ha tornado muy, pero muy atractivo al final de la jornada, mientras que en la Liga Nacional, Beto, prácticamente ya todo sentenciado, como hemos dicho, ¿no? Los tres campeones divisionales ya los tenemos seguros, ya los tenemos definidos en el viejo circuito. Y bueno, Arizona, que se ha despegado a cuatro juegos de Filadelfia y parece ya quedarse fuera. Lo que esperábamos, Beto, que fuera una gran serie el próximo fin de semana entre los D-backs y los Padres de San Diego, pues todo parece indicar que no va a ser así. Todo parece indicar que vamos a llegar a esa última serie entre San Diego y Arizona, al no ser que en esta penúltima serie de la temporada regular pase algo diferente, pero todo parece indicar que vamos a llegar sin nada en juego. Vamos a hacer una pausa, hacemos un corte comercial. Cuando regresemos, reiteramos lineups y la voz de Play Ball entre Blue Jays y los Rangers de Texas.
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1: Considerado uno de los más grandes de Brasil, Renato Gaúcho fue un delantero campeón de la Libertadores y de la Intercontinental con el Club Grêmio en 1983. Años después, como técnico, volvió a ganar la Copa en 2017. También fue campeón de América con Brasil en 1989. Con su carisma.
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1: Reiteramos rápidamente las alineaciones, los lineups para este tercer juego de la serie entre Azulejos de Toronto y los Rangers de Texas. Los Blue Jays, equipo visitador, con 76 ganados, 79 perdidos, con Brett Bettman en el jardín central, primer bate. Vladimir Guerrero Jr. en primera base. Nathan Lux estará en el right field. Kazuma Okamoto en tercera base, cuarto bate. Sean Case estará como bateador designado. Josh Smith en el jardín izquierdo. Andrés Jiménez, el torpedero. Brandon Valenzuela, el receptor. Y Ernie Clement en segunda base como noveno en el orden. El pitcher abridor, el opener para hoy, será el derecho Spencer Miles. De 6 victorias, 2 derrotas y efectividad de 2.65.
2: El conjunto de casa, los Rangers de Texas, que van a salir de la siguiente manera. Wyatt Langford, primer bate en el jardín izquierdo. Corey Seager como segundo en el orden, bateador designado como tercero y jugando la tercera base. Josh Young, Ezequiel Durán, cuarto bate en el campo corto. Como quinto, Alejandro Osuna, patrullando el jardín derecho. Jake Berger, sexto, en primera base, jugando la segunda base y bateando séptimo. Nicky López, octavo en la alineación, y receptor Danny Jansen. Ivan Carter patrullará el jardín central, noveno, y actuará como lanzador el veterano Jacob DeGrom. DeGrom, 11 victorias, 9 derrotas, promedio de efectividad de 3.79 en la campaña. Los árbitros para este juego de pelota, todo está dicho. James Jean, el árbitro de home play. Scott Berry en primera base. Tom Hanahan será el árbitro de segunda base y Manny González en tercera base. Un estadio del Globe Life Field de aquí de Arlington, la casa de los Rangers de Texas, hermosísimo. Ya Quiñones hablaba del mismo. Las personas siguen entrando al recinto y cuando se dé la voz de Playboy, lo más probable es que esté lleno completo, porque este equipo hoy está en la cima, porque ha regresado otra vez la esperanza. Dicen que la esperanza es lo último que se pierde, porque este conjunto fue campeón de la Serie Mundial los otros días. Lo tenemos muy fresco cuando celebraron en Arizona, en esa Serie Mundial contra los D-backs. Así que un manager joven, Skip Schumacher, que agarró las riendas de este conjunto, que tuvo una gran actuación como manager con los Miami Marlins y todo. Bueno, Quiñones, hay mucho entusiasmo en Texas porque los Rangers se han encargado de que otra vez el optimismo esté por las calles de la ciudad. Es una ciudad de mucho béisbol, es una ciudad donde se respira béisbol, y hoy es lo que se siente con este conjunto de los Rangers de Texas. Optimismo en su máxima expresión.
1: Efectivamente, el optimismo de estar en la postemporada, de incluso ganar su división. Un equipo que hace muy poco, ya Alberto lo mencionaba, en ese 2023 ganaron esa Serie Mundial, la primera en la historia de la organización, de la mano del señor de Bruce Bochy. Pero ya varios de los jugadores que estaban en ese equipo hoy no están. Se mantienen pilares, ¿no?, de los mejores pagados en este proyecto, porque ojo, es un equipo que tiene billete, Beto. Esta organización de los Rangers tiene dinero y lo ha gastado. Billete y sabroso, porque ya hace un rato hablábamos, son 185 millones para el hombre que va a abrir hoy, Jacob DeGrom, pero en un contrato que tiene una opción también de 37 millones, que va a sobrepasar entonces los 200 millones de dólares en el contrato. Pero Corey Seager firmó por 10 años y 325 millones, contrato que corre hasta el 2031, desde el 2022, y que ha sido otro veto que ha sido frecuente en la lista de lesionados. Corey Seager, el torpedero titular de este equipo de los Rangers de Texas. Es un proyecto, yo creo, que lo han tratado de armar para competir, pero insisto, si vemos ese equipo del 2023, ya hay figuras que estaban ahí que ya no están. Adolis García, Aroldi Chapman, por mencionar a los dos cubanos. José Leclerc, que tuvo un rol importantísimo en el bullpen en aquella Serie Mundial.
2: Exactamente, sí, hay figuras que no estaban cuando ganaron la Serie Mundial. Otras que sí, como Jacob DeGrom, que recuerda, estaba lesionado. Ahora tiene la posibilidad Jacob DeGrom de guiar a este conjunto a otra Serie Mundial. El veterano DeGrom, sí señor, qué clase de pitcher, 38 años de edad, ya está en el box listo para guiar a los Rangers a la senda del triunfo. Brett Bateman está en el rectángulo de bateo, va a comenzar el juego de pelota. Y para describir la primera mitad, el orgullo de Camagüey, Luis Quiñones.
1: Muchísimas gracias, Beto Ferreiro, preparado de gron al primer lanzamiento, saca rolling de foul por la parte derecha. Comenzó el juego de pelota aquí en la señal de TUDN Radio. Muchísimas gracias a todos los que están en la sintonía. Arroba el Beto Ferreiro, arroba TUDN Radio, arroba Luis Quiñones 90, guión bajo, repórtese desde donde nos sintoniza. Preparado de gron, lanza por fuera ligeramente, una bola y un strike. La cuenta para el bateador Brett Bateman, 322 de averaje, par de jonrones, 11 carreras impulsadas en la campaña. Listo el derecho, ya lanza, tirándole al segundo strike. Lo tiene en la cuenta de 12 strikes y una bola. Jacob deGrom, con un repertorio de 5 lanzamientos, recta de 4 costuras en el 42%, slider en el 35%, el cambio en el 13%, la curva en el 6% y la sinker en el 3% de sus lanzamientos. Trabaja de frente. Ya comienza el wind-up. Viene para el plato, alta ligeramente. UDN Radio, en nuestra sexta campaña de las Grandes Ligas, se viene lo mejor. Ya queda poquito más de una semana para que empiece la postemporada. Bajito el lanzamiento, 3-2, lo lleva a la cuenta máxima. Próximo domingo, Beto, estamos cerrando temporada regular, domingo 27, aquí estaremos con una mirada a todos los juegos que estén en desarrollo, porque recuerden, la actividad el próximo domingo 27 va a arrancar entre 3 y 3 y 20. Lanza por dentro la cuarta bola, boleto para Bateman, va rumbo a la inicial, corredor en primera y viene a batear Vladimir Guerrero Jr., el de la República Dominicana. Vladimir Guerrero Jr., con promedio ofensivo de 262, 9 jonrones, 56 remolcadas, un OPS de 694, muy lejos de sus mejores números. Adelante el corredor por primera base, preparado el derecho en el box, viene para el plato, tirándole al primer strike. Un strike sin bolas, la cuenta para Vladimir Guerrero Jr. Los Rangers buscando el pase de Cova, la barrida ante los Blue Jays después de la victoria el viernes, 7 carreras por una. El sábado, 6 carreras por 2. Saca rolling entre primera y segunda. No puede el inicialista Burger la bola. De hit al right field. Ya dobló por segunda. Bateman va para tercera. Y está llegando a tercera. En primera, Vladimir Guerrero Jr. con sencillo al jardín derecho. Y desde temprano la amenaza de los Blue Jays. Corredores en primera y en tercera. No hay out. Y el turno para Nathan Lux.
2: Bien, Vladimir Guerrero Jr. con el primer hit del juego, muy por detrás, muy por debajo de lo que se esperaba. Es un hombre con un talento tremendo y esta temporada ha sido hasta criticado en este mismo parque, en su parque y en todas las Grandes Ligas. 9 jonrones solamente y un OPS de 694, muy pero muy por debajo.
1: Y algo que llamó mucho la atención, Beto, hasta la pasada semana, primer lanzamiento rolling de foul de Nathan Lux. Demoró hasta la semana pasada, o sea, hasta el último mes de la temporada para conectar el primer jonrón allá en el Rogers Center de Toronto. No había conectado este año jonrones como home club en casa, algo increíble. Listo el derecho en el box. Corredores en primera y en tercera, no hay out. Lanza, conecta, fly profundo entre left y center, la va buscando el patrullero izquierdo, también el central. Le está llegando Lanford, captura la bola, el pisa y corre de Bateman de tercera para la goma y está anotando con la primera carrera del juego. Fly de sacrificio de Nathan Lux al jardín izquierdo, impulsa desde tercera Bateman y los Blue Jays de Toronto abren la pizarra. Aquí temprano están ganando una carrera por cero.
2: Haciendo el trabajo Nathan Lux con ese fly de sacrificio, su carrera impulsada número 38 del año.
1: El turno para el cuarto bate del japonés Kazuma Okamoto es el que viene a batear ahora por los Blue Jays. Ya tiene una bola sin strikes en su cuenta, 33 cuadrangulares, 88 remolcadas en la campaña. Batea para 235, Kazuma Okamoto, listo el derecho, lanza tirándole. Ya ganan los azulejos una carrera por cero. Corredor en primera base es Vladimir Guerrero Jr. Hay un out. Listo otra vez el derecho, Jacob deGrom. Manos a la altura del cinto. sacar. Rolling por el campo corto, bueno para doble play, la tiene el torpedero. Durán para López, hay un out a primera, quieto en primera base. No se puede completar la doble matanza, el out forzado ahí en segunda sobre Vladimir Guerrero Jr. De torpedero a camarero, queda con vida en la inicial Kazuma Okamoto. Es el segundo out del inning, corredor en primera y el turno para Sean Case.
2: Sí, no era lo suficientemente fuerte el roletazo para la doble matanza. Okamoto iba con toda la velocidad de sus piernas hacia la inicial.
1: Hay solamente corredor en primera ahora. No se pudo completar el doble play. Parecía un rolling franco, pero la velocidad de Okamoto es la que permite aquí que no se concrete la doble matanza. Fly de foul por la parte izquierda, la pelota a las gradas. Yankees 196 de averaje, dos honrores, 7 remolcadas en la campaña. Listo otra vez Jacob DeGrom. Ya se impulsa, lanza, strike cantado. Premio Cy Young en las temporadas del 2018 y 2019 en la Liga Nacional, sus 9 primeras campañas con los Mets. Esta es su 4ª temporada con el uniforme de los Rangers. Firmó por 5 años, 185 millones más una opción de 37 millones con los Rangers de Texas. Viene el lanzamiento, pegado el lanzamiento y es dead ball. Pelotazo, va para primera base. A la segunda Kazuma Okamoto, corredores en primera y en segunda con dos outs, y vendrá a batear George Smith.
2: Ha estado efectivo Jacob DeGrom en este inicio, ¿eh? Muchas veces a estos veteranos hay que aprovecharlo, pero un lanzador con tanta calidad cuando tiene estos síntomas de debilidad, porque después se recupera y se convierte en un lanzador muy pero muy peligroso.
1: Preparado otra vez Jacob DeGrom. Adelantan los corredores por primera y por segunda. Ya se impulsa, lanza. Strike cantado. En sus últimas 4 salidas no ha permitido más de 2 carreras Jacob DeGrom. Sido excelentes aperturas con el equipo de los Rangers. 11 ganados, 9 perdidos en la temporada. Efectividad de 3.79 al comenzar el juego. Con 194 ponches tirándole foul. La retuvo ahí el catcher. El 31 de agosto le tiró 7 entradas a los Atléticos. Solo permitió un hit, 5 carreras con 8 ponches. 12 strikes y bolas, hay 2 outs. El público que pide el ponche, preparado de Grom en la lomita. Ya lanza, tirándole al tercero. Se poncha George Smith para el tercer out del inning. Termina así la parte alta del primer capítulo. Los Blue Jays con una carrera, un hit, no hubo error y 2 quedaron en circulación. Dan primero los azulejos, ganan 1-0. Rangers por batear.
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0: 13:30 la primera.
1: Su promedio. Preparado el pitcher, ya lanza strike cantado. Spencer Miles en su primera temporada de Grandes Ligas en 2022. Fue seleccionado en el draft por los Gigantes de San Francisco. Viene el lanzamiento, saca rolling de foul. Va a ser un opener, ¿eh? Aquí vamos a tener al bullpen desde temprano en 2025 y luego de pasar por la Tommy John en 2024. Llegó aquí a los Blue Jays de Toronto por la vía del draft de la regla 5. En este 2026 tiene 47 juegos, participación en 47 juegos, 7 de ellos como abridor. Ya les decía, antes de su debut en Grandes Ligas ya había pasado por la Tommy John, algo que es normal hoy en día. 2-2 la cuenta para el bateador Wyatt Langford. Batea para 244. Preparado el derecho, ya lanza strike, cantado el tercero. Se poncha sin tirarle para el primer out del inning. Y el turno ahora para Corey Seager. Tiene en su repertorio Spencer Miles la sinker, que utiliza en el 45%, la curva en el 25%, la slider en el 16%, la recta de cuatro costuras en el 15%. Y un cambio de velocidad que es el que menos utiliza en el 1% de sus envíos. Lanza strike cantado con la curva, ahora cayó por dentro. Un strike sin bolas, la cuenta para Corey Seager. Firmó por 10 años y 325 millones. Contrato del 2022 al 2031. Foul el segundo strike. El shortstop de los Rangers de Texas ha pasado por la lista de lesionados. Regresó apenas el 31 de julio de la lista de lesionados. Ha sido cliente frecuente de la lista de lesionados Corey Seager. Bajito el lanzamiento, una bola, dos strikes. Este año solamente ha visto acción en 95 juegos. Este es el número 96. 83 hits, 18 jonrones, 47 impulsadas. Batea para 234. Lanza, conecta, fly, muy elevado dentro del cuadro, la está pidiendo el tercera base debajo de la pelota. Captura la bola Okamoto para el segundo out del inning. Rápidamente hay dos out, bases limpias. Y el turno ahora para Josh Jones. La actividad hoy en el béisbol de Grandes Ligas. Ya este cierre de temporada para seguirlo de cerca con la definición de los últimos puestos de comodín, sobre todo aquí en la Liga Americana, donde está más convulso el panorama. Todo parece definido en la Nacional, tirándole. ¿Qué faltaría en la Nacional? Conocer el enroque, las combinaciones, quién contra quién y dónde, que es también importante en los puestos de comodín, porque recuerden, son tres juegos en el Wild Card y los tres en el mismo estadio. De ahí que es sumamente importante tener la localía. Foul, la pelota atrás, 12 strikes y bolas. La cuenta ya para Josh Jung, 298 su promedio, 11 jonrones, 39 carreras impulsadas. Preparado otra vez en el box el pitcher. Le coloca de lado, ya se impulsa, lanza, bajito, enterró la pelota. Una bola, dos strikes. El próximo domingo estaremos cerrando temporada regular y el martes 29 de septiembre, ya usted lo sabe, la postemporada se viene lo mejor. Strike cantado. Se poncha sin tirarle Josh Young para el tercer out del inning de 1, 2 y 3. Y con par de ponches se va a la parte baja del primero. Cero todo para los Rangers. Una completa. Los Blue Jays están ganando una carrera por cero.
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6: 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Y las cuentas y descripciones de este juego no pueden ser diseminadas sin consentimiento expreso por escrito. Andrés Jiménez en el rectángulo de bateo y describe Luis Quiñones.
1: Gracias Beto Ferreiro. El primer lanzamiento, el venezolano Jiménez saca rolling por primera base de frente para Berger, la tiene, pisa y el out de la inicial. Se va Andrés Jiménez a manos del primera sin asistencia y una out. El turno ahora para Brandon Valenzuela. Es el que viene a batear, octavo en el orden. Receptor de los Blue Jays de Toronto en el juego de hoy. Gracias a todos los que están en sintonía. Recuerden que se pueden reportar en nuestras redes sociales. Con mucho gusto esperamos por sus mensajes. Listo el pitcher. Por fuera ligeramente. Una bola sin strike. El conteo para Brandon Valenzuela, este equipo de los Blue Jays de Toronto. Su catcher titular, sin lugar a dudas, el mexicano Alejandro Kirk, que es de Tijuana, Baja California. Pero también este jovencito de 25 años de edad, nada más, Brandon Valenzuela, debutó este año. Tenido gran actividad ahí en la receptoría también, tirándole al segundo strike. Brandon Valenzuela es de Hermosillo, Sonora. De allá son los naranjeros, el equipo con más títulos en el invierno en la Liga Mexicana del Pacífico. Allá donde vamos a estar en febrero en la Serie del Caribe, en el estadio Fernando Valenzuela, la casa de los naranjeros de Hermosillo. Hay una out, bases limpias. Preparado el derecho, lanza bajito el envío. 2 y 2, la cuenta para Brandon Valenzuela. Espera turno Ernie Clement. 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Listo el pitcher, ya lanza bajito el lanzamiento. 3 y 2, lo lleva a la cuenta completa. 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Otra vez se prepara el pitcher. Comienza el wind-up. DeGrom lanza por dentro y es la cuarta bola. Boleto para Brandon Valenzuela, segundo que regala en el juego Jacob DeGrom. El primero que otorgó en el primer inning se convirtió en carrera. Viene a batear ahora Ernie Clement con corredor en primera y un out.
6: El propio DeGrom ha envasado, como tú dices, a dos por boleto, a otro por pelotazo. Solamente le han conectado un hit y así lo va perdiendo, por las mismas... por los mismos corredores que él solito ha puesto en circulación.
1: Listo el derecho, ya se pulsa, lanza, conecta un fly muy elevado de foul por la parte izquierda. La pelota al graderío. Hablábamos, Beto, de las salidas anteriores de Jacob DeGrom. Él comentaba esos 7 innings, se anotó la victoria el 31 de agosto contra los Atléticos. En 7 entradas, solo un hit, sin carreras, 8 ponches. Listo en la lomita, bajito por fuera. La primera bola 1 y 1, el 5 de septiembre contra Tampa en 6 innings, solo le pegaron 4 hits, 2 carreras que fueron limpias, ponchó a 7, se fue sin decisión. También sin decisión el 10 de septiembre contra Seattle en 6 entradas, un hit sin carreras y 12 ponches en ese desafío, estuvo dominante. Y la más reciente, el 15 de septiembre contra Boston, ganó el juego en 5 entradas, 3 hits y 2 carreras. Viene el lanzamiento, conecta fly, muy elevado a lo corto del derecho, la viene buscando el patrullero derecho, también el segunda, López, que abre los brazos, la pide y captura la bola. Nicky López, el segunda base, se va aquí Ernie Clement, en fly a manos del camarero, hay 2 outs, corredor en primera que no se puede mover y viene a batear Brett Bateman.
6: Anotó carrera después de envasarse, como apuntabas temprano, ¿no? Por la vía del boleto, abriendo el juego.
1: El hombre que viene a batear ahora por el equipo de los Azulejos, con corredor en la inicial, lanza strike cantado. El primero, un strike sin bolas, veraje de 322. Adelante el corredor por primera base. De lado se coloca DeGrom. Un strike sin bolas. Alta por fuera. A esta hora ya hay actividad también en las grandes ligas, Beto, en otros estadios. Los Phillies se le están ganando 4-0 a los Mets. Empate a 1 en el quinto entre Reales y Piratas. 5-1 a Cachorros ganándole a Cincinnati. Tampa le sigue ganando a Boston 5-0. Tiene lanzamiento, saca Rolling por primera base, la tiene Berger. Pisa y el out de la inicial. A manos del primera sin asistencia. Se va aquí para el tercer out del inning. El bateador Brett Bateman termina así la parte alta del segundo. Sin carrera, sin hit, no hubo error. Uno quedó en circulación. 1.5 se ha jugado en el Globe Life Field. Siguen ganando los Blue Jays 1-0.
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6: Su división oeste de la Americana, un juego de ventaja sobre los Astros de Houston. Vámonos a la parte baja del segundo, batean los Rangers y siguen la descripción. Luis Quiñones.
1: Gracias, Beto Ferreiro. Conclusión del segundo capítulo, 1-0 ganando Toronto. Viene el lanzamiento, alto el envío. Es la primera bola, una bola sin strike para Ezequiel Durán. 17 jonrones, 83 impulsadas. Batea para 266. Preparado Miles en la lomita. Ya se impulsa, lanza tirándole al primero. Un strike y una bola. La cuenta para Ezequiel Durán. Mañana lunes, nos esperamos con nuestro programa desde el Diamante. Faol, la pelota atrás.
6: Y eso está en candela mañana.
1: No, eso va a estar encendido de verdad. Por cierto, Beto, revisando por acá, le dábamos el panorama de los juegos. Bueno, en el tercer inning, 0-0 entre Atlanta y los Astros de Houston, ¿eh? El equipo de los Bravos de Atlanta, que ya está a punto de ser campeón de su división. Lanza strike, cantado el tercero, se poncha sin tirarle. Estaba en la esquinita, yo diría que va fuera de la esquinita, pero no la retó Ezequiel Durán. Así que es el tercer ponche que propina Spencer Miles. Primer out del inning, los tres ponches han sido sin tirarle. Y el turno ahora para Brandon Nimmo.
6: Parecía fuera completamente. No sé por qué no la reclamó. Un abrazo a David Borjas en sintonía. Es aquí, saludos. En sintonía como siempre. Go Rangers a barrer para llevar la contraria a mi amigo Miguel. Un abrazo a Miguel, el hermano David.
1: Saludos a todos, de verdad. Gracias por acompañarnos, por sintonizarnos. Como siempre, un gusto, ¿no?, tenerlos acá en la transmisión de TUDN Radio.
6: Un abrazo a Jesús y a José.
1: Siempre están ahí pendientes, ¿eh? Preparado en el box el pitcher, lanza foul, 12 strikes sin bolas. Jesús desde Boston y José desde Nueva York. Listo otra vez en el box el pitcher. 12 strikes sin bolas, la cuenta para el bateador. Viene el lanzamiento, alto el envío.
6: Un abrazo también a Ramoncito, que seguramente está en sintonía.
1: Aquí tengo un cambio en el line-up. ¿Usted tenía a Ozuna o a Brandon Nimmo?
6: Yo tenía a Ozuna.
1: Ok, entonces el line-up mío era el que estaba mal. Lo tomé muy temprano. Viene el lanzamiento, saca hit al jardín izquierdo. Sencillo aquí del mexicano Ozuna. Alejandro Ozuna, Alex Ozuna, ¿usted sabe para qué equipo juega en el invierno? Para mi equipo, para los bicampeones de la Liga Mexicana del Pacífico y de la Serie del Caribe, los Charros de Jalisco. Alejandro Ozuna, hermano de Roberto Ozuna. Aquí está el sencillo entonces al jardín central. Yo tenía en ese quinto bate a Brandon Nimmo, así que esto fue un cambio prácticamente de última hora. Se mantienen Jake Berger, Nicky López, Danny Jansen y Evan Carter en la alineación, así que solamente ese cambio el que tenemos por acá. Enseguida vamos a arreglarlo aquí en nuestro libro de anotación. Viene el lanzamiento, conecta un fly a lo profundo del jardín derecho, la va buscando el patrullero derecho, sigue corriendo en zona de aviso, captura la pelota. Dominado aquí Jake Berger en elevado al right field para el segundo out del inning. Y el turno ahora para Nicky López.
6: La llevó lejísimos, bien corrida, bien fildeada por el patrullero derecho Nathan Lucas. De momento paró aquí a muchos en las tribunas, ya en la zona de aviso, llegando a la pared. Por allá mide 326.
1: Hay dos out, corredor en primera base. Listo el pitcher, ya lanza bajita por dentro la primera bola, una bola sin strike. Una por cero, Toronto ganando el juego de pelota. De lado se va colocando Miles en la lomita. Listo, ya lanza, saca rolling duro entre primera y segunda. Se tira, Clemente la tiene elegantemente, el giro desde el suelo. Tira primera y el out. Se va de segunda a primera con una excelente jugada de Ernie Clement para el tercer out del inning. Termina así la parte baja del segundo. Se va para los Rangers sin carreras, un hit, no hubo error. Uno quedó en circulación. Dos capítulos completos. Toronto le gana a Texas una carrera por cero.
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6: Ante los Rangers de Texas, batean los Azulejos, Vladimir Guerrero Jr. abriendo tanda y sigue en la descripción, Luis Quiñones.
1: Muchísimas gracias, Beto Ferreiro. Preparado está Jacob DeGrom, lanza conecta fly de foul por la parte derecha, la pelota abriendo y se va a las gradas. Vladimir Guerrero Jr. el año pasado firmó una extensión de contrato por $500 millones para quedarse aquí en Toronto. Listo el pitcher, lanza por fuera ligeramente, se estaba ahí mordiendo la zona, una bola, 2 strikes para Vladimir Guerrero Jr. Se esperaba que fuera la agencia libre, se hablaba que podía acercarse, al menos acercarse, y por qué no llegar a la cifra de los 700 millones. Parecía que no llegaba a un acuerdo con Toronto, él mismo lo dijo: yo bajé los números que traía en mente, foul, o bajé el precio que traía en mente para quedarme. Todo eso empezó desde la pretemporada del Spring Training del 2025. Parecía que no llegaba a un acuerdo y de momento, de buenas a primeras, a mitad de temporada, llegaron a este acuerdo para una extensión de contrato. Lincoln derecho, ya lanza, saca rolling al box. La tiene DeGrom, el tiro a primera y el out de la inicial. De pitcher a primera, dominado aquí Vladimir Guerrero Jr. Para el primer out del inning, el turno ahora para Nathan Lucas.
6: Los Mets han descontado, han hecho una carrera en la parte baja del sexto, siguen ganando los Phillies, pero ahora 4-1. Y los Cachorros, 8-1 sobre los Rojos de Cincinnati. Los Cachorros quieren terminar con el primer comodín.
1: Listo el derecho, lanza strike, cantado el primero, 1 strike sin bolas. La cuenta para Lucas, 10 honrones, 38 remolcadas, OPS de 703. Averaje ofensivo 271. Enterró la pelota por dentro, ese envío. Cuenta de 1 bola y 1 strike. Lo que decíamos, Beto, la importancia que tiene usted tener la localía en las series de comodín, porque los 3 juegos son en el mismo estadio. Los 3 juegos de ser necesario. El tercero lanza alto el envío. Hoy, si acabara la temporada, los Rangers de Texas, aún quedando campeones de la división, tendrían que enfrentar a los White Sox aquí en el Globe Life Field, y los Yankees a los Medias Rojas en el Yankee Stadium. Lanza, tirándole al segundo strike. Irían directo a la serie divisional Tampa y Cleveland. En la Liga Nacional, los Bravos de Atlanta enfrentarían a los Phillies de Filadelfia en el Truist Park, y los Cachorros a los Padres de San Diego en el Wrigley Field. Viene el lanzamiento, saca rolling entre primera y segunda, la bola de hit al right field. Allá la está levantando Ozuna. El sencillo de Nathan Lucas al jardín derecho, corredor en primera, con una out, y el turno para Kazuma Okamoto.
6: Bien por Nathan Lucas en este inicio de juego. Recuerden que él impulsó la primera carrera, un fly de sacrificio para traer a Bateman para la goma. Ahora de 1-1 y una carrera impulsada.
1: Corredor en la inicial, hay un out. Viene el lanzamiento al primer envío. Okamoto conecta un fly peligroso a lo corto del derecho. La va buscando el patrullero derecho. Le llega el segunda. Nicky López captura la pelota. Parecía que picaba esa pelota. Se va dominado Kazuma Okamoto en fly a manos del camarero. Es el segundo out. Y el turno ahora para Sean Keys.
6: Julio de la O con nosotros también dice reportando sintonía. Un saludo desde Houston. Poquito alicaído con la actuación de Houston. Para mí, se quedan por fuera. Mira, un seguidor de Houston negativo ahora, ¿no? Pesimista.
1: Por fuera el envío. Todo puede cambiar, ¿eh? Y lo dijimos varias veces, Beto. El final de los dos equipos está flojo. Tanto para Houston como para los Rangers. Por eso, va a pasar y se va a quedar fuera el menos malo. Los Rangers de Texas mañana no tienen actividad. Machucón de foul. Martes, miércoles y jueves se enfrentarán aquí en el Globe Life Field a los Mets. Y van a cerrar la temporada en Minnesota contra los Mellizos el viernes, sábado y domingo. Es el calendario que le queda a los Rangers de Texas, a los Astros de Houston. Después del juego de hoy contra Seattle, mañana descansan. Van a Sacramento, a Seattle, a dos juegos contra los Marineros. Y cierran en Sacramento cuatro juegos contra los Atléticos. Viene el lanzamiento, saca rolling de foul. O sea, ambos equipos tienen el cierre de temporada contra equipos perdedores, equipos que tienen más derrotas que victorias. Dos strikes y una bola, la cuenta aquí para el bateador Sean Keys. Corredor en primera con dos outs. Listo el derecho en el box, manos a la altura del cinto. Ya se impulsa, lanza foul, la pelota atrás. Contra la malla de protección.
6: El equipo que está bien caliente, está cerrando fuerte y es un peligro ahora para cualquiera. Quiñones, ayer estuve trabajando el juego ese entre los Padres de San Diego y los Marlins. Bueno, los Padres súper calientes, ¿eh? Ayer derrotaron 7-6 en extra inning a los Marlins. Un bullpen que no es segundo de nadie, el de los Padres, ¿eh?
1: Ahí tienes a un Adrián Morejón, Mason Miller. Listo el derecho, ya lanza, conecta línea. Entre Ray y center, bien colocada, la bola pica. La logra cortar Osuna, ya dobló por segunda, va para la tercera. Lo mandan para la goma al corredor y está anotando. Desde primera anota Nathan Lucas con el doble al jardín derecho de Sean Keys. Trae la segunda para los Blue Jays, que están ganando 2-0.
6: Sí, señor, venía con toda la velocidad de sus piernas Nathan Lucas, anotando desde primera. Qué manera de correr y qué buena la conexión de Keys. Una bonita ventaja aquí de 2-0 que le ha dado a su abridor el equipo de los Azulejos de Toronto, a Spencer Miles.
1: Y debe venir para el próximo inning ya un nuevo lanzador, ¿eh? Foul, sí. La pelota atrás, porque ya vimos activo el bullpen. Y digo, este Miles tiene por ahí un par de aperturas donde caminó cuatro entradas, pero lo común es que tire uno o dos innings, cuando más.
6: Sí, señor.
1: Esta función de opener. 2-0 ganando Toronto. Listo el derecho, lanza, tirándole.
6: Ustedes escucharán las risas, las conversaciones.
1: No es aquí en la cabina, ¿eh? No.
6: Estos son las personas que están sentaditas aquí al lado de la cabina, ¿eh? Oye, qué bien la están pasando, qué domingo.
1: Pero fíjense,
6: y es que gana es el que goza. Están con las camisetas de los Rangers de Texas, están en el primer lugar de su división.
1: Listo el derecho, viene para el plato, conecta fly, muy elevado al jardín central. A lo corto la va buscando ahora el torpedero, ubicado debajo de la pelota está Ezequiel Durán. Captura la bola para el tercer out del inning. Se va a la parte alta del tercero, los Blue Jays anotan otra. Se van con una carrera, par de hits, no hubo error, uno quedó en circulación. 2.5 en el Globe Life Field, los Azulejos derrotan a los Rangers 2-0.
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22: Amplió la ventaja el equipo de los Azulejos, ahora ventaja de 2. Cuando nos vamos a la parte baja del tercero, vienen los Rangers a batear. Danny Jansen abriendo tanda y sigue en la descripción Luis Quiñones.
1: Gracias Beto Ferreiro, lanzamiento ligeramente por fuera, se mantiene Miles en la lomita para este tercer capítulo. Danny Jansen abre tanda por el equipo de los Rangers de Texas. Se prepara en la lomita, ya se impulsa, lanza por fuera el envío. Una bola y un strike, el conteo 2-0 ganando los Azulejos en este cierre del tercer capítulo. Preparado en el box, el pitcher lanza alta ligeramente, no la cantó el principal. Estaba ahí mordiendo la zona. Mañana lunes, actividad muy reducida, solo 3 juegos mañana. Azulejos contra Orioles en Baltimore, en Camden Yards. Está anunciado Trey Yasavez para ese juego. Strike cantado. 2-2. Nacionales contra los Tigres de Detroit, juego que ya no determina absolutamente nada. Y Mellizos de Minnesota contra los Gigantes, tampoco nada por determinar en ese desafío. Listo el derecho, ya se impulsa, lanza, tirándole al tercero. Se ponche aquí Danny Jansen. Cuarto ponche que propina Miles. Es el primer out del inning y el turno para Evan Carter.
22: Pensé como tú, Quiñones, que no iba a salir Miles en este tercer capítulo. Es el opener. Pero aquí está, dominante. 29 envíos.
1: Se coloca de lado en el box. Ya se impulsa. Lanza por dentro el envío. Y es que revisando sus actuaciones más recientes de Spencer Miles, sí les decía que de las 7 aperturas que tenía, en un par había completado 4 entradas, pero lo normal es que tiene incluso un inning nada más por fuera el envío. Por ejemplo, el pasado 12 de septiembre contra Baltimore abrió el juego y tiró 2 entradas. El 1 de septiembre, el 1 de septiembre contra Cleveland, un capítulo nada más, sin que le hicieran carreras, con solo un hit. Sin embargo, aquí ha decidido Snyder dejarlo para este tercer episodio con la ventaja para Toronto de 2-0. 2 bolas y un strike, la cuenta para Carter. Viene para el plato, conecta línea directamente a las manos de Vladimir Guerrero Jr. Al primera base le dio duro, pero de frente, gran reacción para Vladimir Guerrero Jr. Sacando aquí el segundo out del inning. Y vendrá a batear ahora Wyatt Langford.
22: Bueno, estaba jugando ahí cerquita de la raya Vladimir Guerrero, vigilando la raya, pero fue un cohete como bien lo describes, 97.6 millas por hora esa conexión.
1: Preparado el pitcher, ya lanza, strike cantado. El primero, 1 strike sin bolas. El conteo para el bateador. Viene para el plato, rolling de foul por la parte izquierda. Wyatt Langford, 17 jonrones, 42 remolcadas en esta temporada. Hay 2 outs, bases limpias aquí en el final del tercero, trabajando tranquilo. el opener Spencer Miles. Listo el derecho. Jesse Pulsa lanza por la cabeza. Cuidado, a punto de golpearlo muy cerca ahí. De golpearlo a la altura de la cabeza. Le tuvo que echar para atrás. Este equipo de Toronto, pues todavía con opciones. Hoy están a tres juegos del comodín, del último wild card, que en este caso lo tienen los White Sox. Tienen por delante todavía Houston. Pero el estar aquí dando batalla a estas alturas, yo creo que no lo esperábamos. Rolling de foul con el mal inicio de temporada que tuvo este equipo de Toronto. Récord negativo 76 y 79 y todavía aspirando a tres juegos del comodín. Los Blue Jays, ya les decía, mañana inician serie en Baltimore contra los Orioles. Tres juegos, lunes, martes y miércoles. De ahí van para Toronto y van a cerrar la temporada contra Cincinnati, contra los Rojos, en el Rogers Center. Machucón de foul. Toronto, que es otro, o Baltimore más bien, Beto. Es otro, sí, que si quieres lo puedes poner ahí todavía. Cuatro juegos, la tienen complicada ya. Sí. Pero tienen esa ventaja que van contra Toronto y que pudieran acercarse, ¿no? Eso sí, tienen que ganar prácticamente todo lo que le queda por delante a Baltimore para esas opciones matemáticas que tienen. Alto el lanzamiento. 2-2. Los White Sox han venido de más a menos en la campaña. Se han dejado arrebatar el primer lugar de la división ya por Cleveland. Dos bolas, dos strikes. Hay dos outs del 2-22 en la pizarra. Base limpia. Listo el pitcher. Lanza, saca rolling por el centro del terreno. La bola de hit al jardín central. Sencillo aquí de Langford al center field. Imparable corredor en primera con dos outs. Vendrá a batear Corey Seager.
22: Bueno, la muñeca de Corey Seager, la posibilidad del empate para los Rangers de Texas, ¿eh? Es el segundo imparable que conectan los Rangers, los dos sencillos y los dos por la misma vía hacia el jardín central. El primero había sido de Alejandro Osuna con un out en el segundo capítulo.
1: Corey Seager se fue en elevado a manos del tercera base. En el primer capítulo viene el lanzamiento, foul. Un strike sin bolas, 234. Su averaje ahora mismo. No ha tenido mucha actividad, les decía, la lista de lesionados ha sido frecuente para él este año. Enterró la pelota. Ha podido disputar con el de hoy 96 juegos de pelota a Corey Seager. 10 años y 325 millones su contrato. Listo en el box el pitcher. Lanza machucón de foul. Dos por cero el marcador. Sigue ahí un derecho calentando el brazo por el equipo de Toronto. Desde el inning anterior está alentando el brazo allí por el equipo de los Blue Jays. Preparado el pitcher. Lanza alto el envío.

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5: Dos carreras por cero, se mantiene DeGrom en el box, Andrés Jiménez abriendo tanda y sigue en la descripción Luis Quiñones.
6: Muchísimas gracias, Beto Ferreiro, cuarto episodio, parte alta. La pizarra 2-0, ganando Toronto, listo DeGrom, lanza strike cantado. Una bola y un strike, la cuenta aquí para el venezolano Andrés Jiménez. Se fue a manos del primera sin asistencia en el segundo episodio. Ahora sí parece que terminó Spencer Miles. Recibió la felicitación de todos sus compañeros ahí en el dugout. Fly de foul cuando terminó el inning. Todos sus compañeros ahí en el dugout de los Blue Jays terminaron por felicitarlo, que debe haber finalizado ya su labor monticular. Esta apertura como opener, vendrá ya el bullpen del equipo de los Azulejos. Seguramente a partir de la próxima entrada lanza Machucón de foul. Se poncha ahí más bien. Retuvo el catcher, así que se va ponchado Andrés Jiménez. Apenas el segundo ponche que propina en este juego Jacob DeGrom. Hay un out y el turno ahora para Brandon Valenzuela.
5: Ernesto de la Hoz con nosotros reportando sintonía. Dice aquí, chicos, un abrazo. Feliz cumpleaños, Quiñones. Bueno, no es el cumpleaños de Quiñones. Quiñones cumple en agosto, pero gracias igual.
6: Claro que sí, viene el lanzamiento, foul. Ya cumplimos años, tanto el Beto como un servidor. El mes de agosto.
5: Somos Leo, el Lion.
6: Ayer estuvo de cumpleaños uno de los integrantes de TUDN Radio. Aprovechamos para felicitarlo. Viene el lanzamiento, conecta fly, muy elevado al jardín central. Le está llegando el patrullero central y captura para el segundo out. Se va Brandon Valenzuela en elevado al center. Hay dos outs, bases limpias. Y el turno para Erdy Clemente. Ayer estuvo de cumpleaños.
5: ¿Quién?
6: Javier Arturo El Zuli Ledesma. Legendario portero. Legendario portero de las Chivas del Guadalajara y con quien tenemos el gusto de compartir micrófonos acá.

0: En TUDN Radio viene el lanzamiento. Saca Rolly por el centro del terreno. Le está llegando el torpedero. Durán da un giro. El tiro a primera. Y el out en la inicial de Chora. Primera, elegante la jugada de Ezequiel Durán. Y de 1, 2 y 3. Inning tranquilo aquí para Jacob DeGrom. Se van los Blue Jays. Cero todo. En la parte alta del cuarto episodio. Tres capítulos y medio. Sigue ganando Toronto. 2-0.
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11: Toronto, 4.90 de efectividad en la campaña, un whip de 1.38, así que las palmas para Spencer Miles con 3 episodios en blanco. Vámonos a la parte baja del cuarto. Batea los Azulejos, pierde 2-0 y sigue en la descripción Luis Quiñones.
0: Muchísimas gracias, Beto Ferreiro. Lanzamiento quedó por fuera. Spencer Arrigueri es el nuevo lanzador. Entra aquí en lugar de Spencer Miles. Hay otros cambios. Miles Straw reemplaza al primera base. Vladimir Guerrero Jr. se queda jugando en el jardín izquierdo. O sea, entra Miles Straw por Vladimir Guerrero Jr., pero va para el izquierdo. Entonces, del izquierdo a tercera, Josh Smith, y de tercera a primera, Kazuma Okamoto. Son los cambios a la defensa por el equipo de los Azulejos. Sale del juego, insisto, Vladimir Guerrero Jr. Listo el derecho. Una bola y un strike, lanza foul por la parte izquierda. Ahora sí terminó Spencer Miles su labor monticular. 3 capítulos completos, solo un hit, 5 carreras, 4 ponches, no dio boletos. Spencer, otro Spencer Arrigueri, es el que está lanzando por Toronto. Listo el derecho. Ya se impulsa, lanza por fuera el envío. Miles Straw entra por Vladimir Guerrero Jr. Varios cambios aquí. Provoca movimientos a la defensa. En este cuarto episodio, la salida de Vladimir Guerrero Jr. lanza. Tirándole al tercero. Qué mal lució. Lo dejó con rodilla en tierra. A Josh Young. Primer out del inning. Es el quinto ponche. Él recibe los bateadores de los Rangers. El segundo para Josh Young. Fueron 4 de Miles. Este ahora de Spencer Arrigueri. Hay un out, base limpia. Es el turno para Ezequiel Durán. Ezequiel Durán también tiene ponche en el segundo capítulo. Listo el derecho en la lomita. Hay un out, base limpias. Final del cuarto, gana Toronto 2-0. Alto el envío. Gracias a todos los que están con nosotros. Arroba TUDN Radio, arroba el Beto Ferreiro. Listo el derecho. Por fuera bajita. Lleva el número 45 en su uniforme. Pitcher derecho. Spencer Arrighetti. Tres capítulos de Miles. Permitió un par de hits. Fueron dos hits los que le conectaron, sin carrera, sin boletos. Total de cuatro ponches en su labor monticular. Listo el derecho. Por dentro. La tercera mala. Tres bolas sin strikes. El conteo para el bateador Ezequiel Durán. Esperando turno está el mexicano Alejandro Osuna. Preparado el derecho en el box. Strike cantado el primero. Estaba esperando la cuarta. En los cambios entonces, del jardín izquierdo a tercera base, baja Smith. Preparado el pitcher. Strike cantado el segundo. Ahora en la esquinita de adentro. Ya se iba a la primera base el bateador. Le pone el freno ahí el principal. Listo otra vez el pitcher. Sale de la caja de bateo. Pide tiempo, se lo conceden. Entonces Strauss se queda en el izquierdo. Smith baja del izquierdo a tercera. Y Okamoto va para primera. Los cambios por los Blue Jays. Listo el derecho. En 3 y 2 lanza por fuera. Ahora sí, la cuarta bola. Boleto para Ezequiel Durán. Va rumbo a la inicial. Corredor en primera base. Con una out. Y el turno ahora para Alejandro Osuna. Es el que vendrá a batear ahora, el mexicano Alejandro Osuna. Con corredor en primera y solamente un out. Conectó sencillo al jardín central en el segundo inning. Tiene un cuadrangular, 24 remolcadas. Viene el lanzamiento, bajito el envío. El tiro del catcher a primera, regresó a tiempo. Ahí a la inicial. Regresó de manos. A primera base. El corredor Ezequiel Durán. Lanzamiento para Osuna. Alto el lanzamiento. El próximo domingo, le recuerdo, a las 3 de la tarde, tiempo del este, es la cita. 3 de la tarde. Todos los juegos en Grandes Ligas el próximo domingo estarán comenzando entre 3 y 3 y 20 de la tarde. Viene el lanzamiento, saca Rolling por segunda base, arrastrado, la busca el camarero, la tiene, el tiro a primera de Clement y el out de la inicial. Avanza segunda en bola ocupada Ezequiel Durán. Se va Osuna de camarero a inicialista. Hay dos outs y el turno ahora para Jake Berger. Corredor en la intermedia y dos outs. Jake Berger. En el juego de el viernes, en la victoria de los Rangers 7-1, se fue con par de producidas. Por dentro el envío. Par de carreras impulsadas, una con un fly de sacrificio, la otra con un doblete. En un juego donde un error del segunda base, Ernie Clement, provocó que se abriera la pizarra. Dylan Cease cargó con la derrota. Lanzamiento, conecta un fly enorme por el jardín izquierdo. La bola se fue de home run. Pegó un salto el patrullero central, pero no alcanzó la pelota. Cuadrangular de Jake Berger, que empata el juego para los Rangers. Encuentra uno a bordo y pone la pizarra 2-2. Juego nuevo en el Globe Life Field. Jake Berger con su jonrón número 27 de la temporada. Y a pesar del gran esfuerzo del patrullero central, que le dio la pelota en el guante, estuvo a punto de robarle el jonrón. Pero Berger empata el juego 2-2.
12: Señor, qué clase de estacazo. Como tú lo decías, el 27 para él. 395 pies, 106.7 millas por hora. La velocidad de salida, estuvo a punto de hacer una gran atrapada. Así el jardinero central, le dio en el guantito.
0: Listo el derecho, lanza tirándole. Nicky López es el que está bateando. Juego nuevo, señores. Pizarra empatada, dos carreras. Aquí en el Globe Life Field. Ya les decía, Berger el viernes impulsó par de carreras con ese doble y fly de sacrificio. Hoy también tiene ya dos remolcadas. Preparado el derecho. Ya se impulsa, lanza, saca rolling. De frente al segunda base, la tiene el camarero, el tiro a primera y el out. Se acabó el inning. De segunda a primera se va López. Termina la parte baja del cuarto, se va para los Rangers. Productiva, par de carreras, un hit que fue el jonrón de Jake Berger. No hubo error y nadie quedó en circulación. Cuatro entradas completas. Hay juego nuevo en Arlington. Los Rangers han empatado la pizarra 2-2.
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11: Sí, señor. Otro dramático, bonito juego de pelota aquí en la señal de TUDN Radio en otro domingo de Grandes Ligas. Nos vamos al quinto juego nuevo. Batean los azulejos y sigue la descripción, Luis Quiñones.
0: Muchísimas gracias, Beto Ferreiro. Aquí estamos en el quinto episodio. Juego empatado a dos. 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Arte alta del quinto inning. Viene a consumir su turno el hombre que casi hace la gran jugada. Brett Bateman, el jardinero central, está ahí cantado. Pegó un tremendo salto ahí por la encima de la barda del jardín central. La pelota le llegó a dar en el guante. Por poquito le roba el cuadrangular a Jake Berger. Le dio en el guante, pero no se pudo quedar con ella. Lanza, conecta, fly de foul por la izquierda. Beto aquí en Dallas, Texas. 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Bajito el lanzamiento, descárgala que es gratis, 2 y 2. 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Listo el derecho. Por fuera, lanzamiento 3 y 2. Cuenta completa aquí para el bateador.
11: Quiñones, los Reyes de Tampa Bay 5-0 arriba de los Medias Rojas de Boston. En el octavo, parte baja, batea Tampa. Con estos jonrón, Víctor Mesa Jr., su jonrón número 15 del año.
0: Y en el lanzamiento, foul, la pelota atrás. Tremenda temporada para Víctor Mesa Jr.
11: Súper. No, nadie lo vio venir después de que fuera cambiado los Marlins a Tampa. Se ha convertido en titular y todo ahí en los Reyes de Tampa Bay.
0: Le está viniendo muy bien ese segundo aire en Tampa. Y no salió de la Florida, ¿eh? Foul, la pelota atrás. De Miami para Tampa. 2 y 2.
11: Pues un jonrón 14, exactamente 14.
0: No hay out aquí en la parte alta del quinto episodio. A partir del próximo inning estará narrando para ustedes el Beto Ferreiro. Foul, la pelota atrás. Sigue la cuenta de 3 bolas, 2 strikes. el bateador en turno. Bateman a punto de robarle el jonrón a Berger, pero por poquito no se vale. Alto el envío y es la cuarta bola. Boleto aquí para el primero en el orden. Va rumbo a la inicial. Corredor en primera base sin outs. Segundo boleto que negocia Bateman contra Jacob DeGrom en este juego. Es la tercera base por bola que regala DeGrom. Corredor en primera. Y el turno ahora para Miles Straw.
12: Bateando por primera vez, entró a defender. Entró en sustitución de Vladimir Guerrero Jr. en el inning anterior.
0: Listo en el box el pitcher. Viene el lanzamiento. El primer strike, un strike sin bolas. La cuenta para Miles Straw. Salió Vladimir Guerrero Jr. pendiente, saber si tuvo alguna molestia, alguna situación. En el juego tenía Vladimir de 2-1, sencillo y de pitcher a primera. Por fuera el envío. No vimos por ahí un esfuerzo extraordinario más allá de esa línea que terminó fildeando Vladimir Guerrero en el tercer inning, conexión de Evan Carter. Pero fue una línea que salió prácticamente directa ahí al mascotín. Una bola y un strike, amaga con tocar la bola, la deja pasar, le cantan el strike y la está retando. Y le dice el umpire que no fue que se la cantó, sino que pasó el bate. Es lo que le está diciendo, porque se la retó y le dice el umpire, no fue que te canté el strike, fue que pasaste el bate ahí a la hora de cuadrarte para el toque. Y lo están ratificando con el umpire de primera base, Scott Barry.
12: ¿Qué lo pasó?
0: Sí, es que el check swing, no se reta. Lo que se reta es el strike cantado. Pero es lo que le dice el umpire, no fue que yo te canté el strike, sino que pasaste el bate a la hora de tocar. Exacto. Y ahí todavía no hay reto. Ya lo están probando en ligas menores. Lo del check swing se vira a primera, quieto ahí el inicial. Pero todavía no ha llegado a las grandes ligas. De todas formas, y ojo, no está obligado, siempre hay que aclarar, Beto. Cuando el umpire de home determina que el bateador pasó el bate, no está obligado a ir con el de primera o el de tercera.
12: Exactamente.
0: Si él ya dice, él vio que pasó el bate, no está obligado. Línea por encima del torpedero, la bola de hit al jardín central. Cañonazo aquí finalmente de Miles Straw al center field. Corredores en primera y en segunda para segunda. Brett Bateman, no hay outs. Y el turno ahora para Nathan Lucas.
12: En Instagram también reportando sintonía, Orestes Villamil con nosotros. Dice, aquí estamos. Los Yankees no ganarán la división. Y eso pone muy atormentado a mi amigo Quiñones. Bueno, yo creo que sí.
0: La tienen difícil.
12: No aguanta mañana desde el diamante, Quiñones.
0: Bueno, la tienen difícil. La tienen muy complicada porque están a 5 juegos.
12: La
0: división,
12: la Tampa no es quien lo baje de allá arriba, bueno. Quiñones.
0: Haga 5 juegos.
12: Lo baje. La manera que está jugando Tampa con 5 juegos de ventaja. Ganando hoy 5-0. Olvídese.
0: Aquí el tema es que incluso si hoy gana Tampa y hoy ganan los Yankees y llegan a esa serie con los 5 juegos de diferencia, de todas formas una barrida de los Yankees en esos 4 juegos todavía estarían a un juego y todo quedaría para la última serie. Bola la primera, una bola sin strike para Nathan Lucas. Corredores en primera y en segunda.
12: Facilidad.
0: Ah, bueno, nunca ocurren barridas en el béisbol.
12: No, increíble. Usted habla de barrida como si fuera a tomarse un vaso de agua.
0: Línea hacia el jardín derecho, la está buscando el patrullero derecho, la termina midiendo bien. Ozuna captura la bola, le hace el pisa y corre el de segunda para tercera y está llegando allí Brett Bateman a tercera base. Línea aquí de Nathan Lucas al right field. Parecía que tenía problemas Alejandro Ozuna, el hermano de Roberto. Y finalmente la termina por medir bien para capturar. Avanza el corredor a tercera en bola ocupada. Corredores en las esquinas con una out, viene a batear Kazuma Okamoto.
12: Los Yankees a propósito juegan hoy a las 4:10 contra los D-backs de Arizona.
0: Por cierto, han estado celebrando los D-backs el aniversario 25 de la Serie Mundial que le ganaron a los Yankees en el 2001. 25 años ya.
12: Ayer estaban ahí juntos Randy Johnson y Kurt Schilling. ¡Qué dúo ese!
0: Luis González también estaba ahí. Listo el derecho, viene el lanzamiento, saca rolling por el centro del terreno, la bola de hit al jardín central, viene anotando desde tercera Bateman con la carrera que pone la ventaja nuevamente a Toronto. Se escapa la pelota en el tiro ahí a tercera, pero no se puede mover Finalmente Miles Straw, sencillo de Kazuma Okamoto al center field, impulsa desde tercera a Brett Beckman con la tercera carrera para los Blue Jays. Vuelven a tomar el mando, tres carreras por dos hasta tercera. Llegó el corredor de primera, Miles Straw. 3-2 la pizarra, corredores en primera y en tercera. Con una out y vendrá a batear Sean Keyes.
11: Haciendo el trabajo Okamoto. Hay un zurdo en el bullpen, el conjunto de los Rangers de Texas. Para allá va el coach de picheo. Conversa brevemente con DeGrom. Se va ahora. 76 lanzamientos tiene Jacob DeGrom ahora mismo. El que fue el propio manager, Skip Schumacher. Fue rápido, le dijo algo y se retiró inmediatamente.
0: Cuadrangular de José Altuve en el cuarto inning. Tiene a los Astros ganándole 1-0 a los Bravos. Ese juego está en el sexto capítulo. Esta combinación de resultados, victoria de los Astros, derrota de los Rangers, parcial hasta ahora, regresaría a los Astros de Houston al primer lugar de la división con el mismo récord, pero tienen dominio sobre los Rangers en la serie en esta temporada. Preparado de Grom en la lomita. Ya se impulsa, lanza, tirándole. No le habían hecho más de dos carreras en las últimas cuatro salidas a Jacob DeGrom. Ya hoy le han marcado tres carreras en este desafío. Toronto está ganando de nuevo, tres carreras por dos. Preparado en el box el pitcher, ya se impulsa, lanza, tirándole al segundo, dos strikes y una bola. La cuenta para Sean Keyes, hoy de 1-1. Doblete al derecho en el tercero, dead ball en el primer capítulo. Preparado de Grom. 79 lanzamientos. El próximo será el 80. Ya se impulsa. Lanza alta por fuera.
11: 98 millas por hora. Todavía tiene un mundo en su recta. Todavía es un gran lanzador. A pesar de todas esas cirugías, de todas esas lesiones, nunca se ha rendido de Grom.
0: Se coloca de lado. 2-2. Hay una out, viene el lanzamiento, enterró la pelota, 3-2. Lo lleva a la cuenta máxima. Queda mucho juego aquí por delante todavía. Pero lo que tienen que hacer los Rangers es ganar y ganar. Para ellos solitos, mantenerse ahí en la cima. Más hoy que está ganando ya el equipo de los Astros. Listo el pitcher, lanza alta la cuarta bola. Boleto para Sean Keyes, va para primera, para segunda. Okamoto, se están llenando las bases y vendrá a batear Josh Smith.
11: Bueno, otro más, ya son cuatro boletos más el pelotazo, él solito envasado a cinco. Y si le sumamos los cinco imparables, son 10 ahí envasados. Y la cuenta sigue aumentando considerablemente, un total de 82 para Jacob DeGrom. Tiene que meter el brazo aquí hasta el hombro con las bases llenas, porque un juego así tan cerrado, mientras va el receptor para allá a conversar con él, están dando tiempo a que siga calentando el que está en el bullpen y se va a ir, porque está saliendo justamente Quiñones, está saliendo el manager Skip Schumacher. Eso significa que le va a quitar la pelota a Jacob DeGrom.
0: Efectivamente, termina aquí la labor monticular para el estelar Jacob DeGrom. No se ve muy conforme ahí en la lomita, molesto con esta actuación. Le entrega la pelota a su manager. Nosotros hacemos la pausa y regresamos cuando esté listo el nuevo Serpentinero.
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11: El bateador Robert García, 2.70 de efectividad en 15 juegos, 1.35 es el whip. Y poncha 7.4 bateadores por 9 entradas de actuación. El cuadro para doble play y sigue en la descripción el orgullo de Camagüey, Luis Quiñones.
0: Muchísimas gracias, Beto Ferreiro. Le trae a un zurdo. Viene el lanzamiento, saca rolling por el campo corto, bueno para doble play, a segunda y un out, a primera. Doble play la jugada. Les decía, le trajo a un pitcher zurdo para trabajarle al zurdo. George Smith responde aquí con la estrategia, trae a un bateador derecho, pero termina dominando el pitcher zurdo, obliga a batear para doble play al emergente McAdoo, y así termina el inning. Se va a la parte alta del quinto capítulo para los Blue Jays con solo una carrera. Se conectaron par de hits, no hubo error y uno quedó en circulación. Cuatro capítulos y medio se han ido en el Globe Life Field. A partir del próximo inning, narra el Beto Ferreiro, los Blue Jays están ganando 3-2.
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0: con Argentina. Todo esto lo llevó.
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2: Llegamos al final del quinto capítulo.
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4: Muchísimas gracias, Quiñones. Le tira y levanta un fly hacia el jardín central, va hacia atrás. El patrullero central va llegando y captura la pelota. Se va Danny Jansen elevado a Brad Bateman para el primer out del quinto capítulo. Ivan Carter viene a batear, el noveno en el orden. Argueric vino en el inning anterior en sustitución de Spencer Matz. Hicieron un par de carreras. El lanzamiento, el primer strike, producto del jonrón de Jake Berger, con uno en circulación. Estamos cerrando el quinto. Ganan los azulejos 3-2. Listo Argueric. El lanzamiento tirándole al segundo. Rápidamente lo ha metido en el hoyo. 2 strikes sin bola. Gracias a todos los que nos acompañan, los que reportan sintonía. Arroba Luis Quinones 90-bajo. La mía es arroba el Beto Ferreiro en X en Instagram. También me pueden seguir en Facebook, en YouTube y en TikTok. Beto Ferreiro Deportes. La más importante de todas es TUDN Radio en todas nuestras plataformas. 2 strikes sin bola para Carter. Listo, Argueric. El lanzamiento bajita. En Facebook, en YouTube. Estamos también en Desde el Diamante. Radio y televisión desde hace rato ya, ¿eh? Sí. En la aplicación Euforia. Pero también en Facebook y YouTube para que ustedes vean la cara de Quiñones. El lanzamiento machucón FAO.
2: Estamos lejos.
4: 3-2 arriba, 5 imparables Toronto, los Rangers 3 imparables.
2: Estamos pegados ahí en las redes sociales, todos los días.
4: Sí, sí, radio y televisión. Cuando comenzamos era solamente radio. Usted metió la televisión y el salario sigue siendo el mismo. Tú como jefe del departamento de béisbol.
2: Lo estoy valorando,
4: Lanzamiento FAO de atrás al público.
2: Ahora cuando lo decida usted es el segundo. El primero que se va a aumentar el salario soy yo,
4: Y es hora ya, usted como jefe. Lleva rato que le estás haciendo el loco. 2 strikes, una bola, el conteo para Carter. El que está en el círculo de espera es Wyatt Langford. El lanzamiento afuera. 2-2. El equipo de los Rangers de Texas. Solitos en la cima de su división del oeste. Con 78 y 77, línea de FAO por la parte de primera. Un juego de ventaja sobre los Astros de Houston. Los Astros de Houston, sí señor, que ahora mismo están jugando. ¿Quieren saber cómo está el juego? ¿Recuerdan cuando les había comentado que los Astros ganaban una carrera por cero? Bueno, los Bravos de Atlanta han hecho 4 carreras en el sexto para tomar el mando. El lanzamiento strike cantado, el tercero. Se poncha Carter, la está reclamando, vamos a ver, y la ganó pero por mucho. El envío bien pero bien bajo. Así que la cuenta es máxima, les decía, los Bravos han hecho 4 carreras. Maya Strensky, jonrón de 3 carreras, su jonrón número 12 del año. En 3-2, listo en el boxer pitcher. Ya tiene la seña, se impulsa. Lanza en una línea de cañonazo. Pasa por al lado del pitcher y sigue el rumbo al jardín central. Cañonazo de Evan Carter. Remenda la conexión. Representa Carter la posibilidad del empate para los Rangers. Cuando viene Wyatt Langford. Langford de 2-1 en el juego. Ponche y cohete al central. Así que señores, los Astros siguen patinando. Están jugando en su casa. El envío es alta, la primera.
2: Beto, y una victoria hoy, lo estoy corroborando por acá, sacando cuentas, pero una victoria hoy de los Bravos ya le daría el banderín de la división, porque son 6 juegos de ventaja de Filadelfia. Aunque los Phillies ganen, quedarían 6 juegos y ellos dominan a los Phillies en esta temporada 9-4.
4: El lanzamiento contra el suelo, la pelota ahí quedó delante del receptor, no se puede mover de la inicial Carter.
2: Así que con ese resultado parcial que dabas, esta remontada de los Bravos ahora 4-1. Pongan a enfriar el champán ahí en el clubhouse de los Bravos, ¿eh?
4: 2 bolas sin strike. Delante el corredor en primera. Se mira a primera, regresa quieto.
2: Al Beto no le gustan mucho esas celebraciones. El Beto últimamente...
4: No, a mí lo que no me gusta, la celebración desmedida.
2: Yo no sé con quién te estás juntando.
4: De equipos como los Yankees de Nueva York. Ajá. Que se le exige título.
2: Oh,
4: o
2: ya.
4: Si no es fracaso. Y lo que llevan desde el 2009 celebrando es avanzar a la postemporada, tomarse un café e irse rápido. El lanzamiento afuera, esa ha sido la realidad de los Yankees.
2: Tomarse un café, llegaron a una serie mundial contra los
4: Dodgers. Han llegado a una serie mundial y la perdieron en 5 juegos contra los Dodgers de Los Ángeles. Ese es el problema que yo tengo con equipos que se le exige título. Los Yankees de Nueva York. 3-2. Bajita la cuarta. 4 bolas malas. Se va para primera Lanford. En segunda ahora el empate. La ventaja está en primera. Corey Seager viene a batear y se anima en las tribunas. Ese es el problema que yo tengo, mi estimado Quiñones.
2: No, podrá ser tu problema, pero eso no va a evitar que los equipos festejen cuando clasifican.
4: No es equipos, estoy hablando de los Yankees de Nueva York, al conjunto que siempre se le exige y que en 2009 no gana absolutamente nada.
2: Pero es un yanquita de closet, ya eso lo sabemos ya.
4: Ese es el tema de los bombarderos del Bronx. Que el 2009 hasta la fecha ha sido fracaso tras fracaso. Ahora están metidos en un problema mayúsculo. Sin Aaron Judge. Y a 5 juegos de los Reyes de Tampa Bay. Pero la nación yanquista, comandada por el señor Luis Quiñones, sigue celebrando restos positivos. Hay un derecho que es José Rodríguez en el bullpen de los Azulejos.
2: Hoy lo cierto es, porque el que metió aquí en la conversación a los Yankees fuiste tú. Yo estoy hablando de los Bravos. Hoy si ganan,
4: tirándole.
2: Te recuerdo que esa te la gané también, ¿eh? No, nada más para mañana vengo a sacar pecho, ¿eh? Si hoy los Bravos ganan la división, mañana llego a, mira, como me gusta mi factura en mano, a cobrar.
4: Verdad que tú viste a los Bravos como...
2: Claro.
4: Sí, como es verdad. El lanzamiento de una línea por primera base, la tiene bien el inicialista. En segunda, hay un out, no devuelve el torpedero. Andrés Jiménez, señores. McAdoo, qué manera de estrenarse en la inicial, porque fue un cohete lo que sacó Corey Seager sobre la raya, fildeó y qué rápido reaccionó McAdoo tirando a segunda base y poniendo out al corredor que buscaba la almohadilla. Permanecen corredores en primera y tercera, pero aquí una gran jugada de McAdoo.
2: Y prefiere guardar, ya no había tiempo para buscar la doble matanza. En la inicial prefiere guardar allí Jiménez. ¿Por qué? Porque el de segunda logra avanzar a tercera en la bola ocupada. Si tiraba y había error en tiro, se le lanzaba para la goma con la del empate.
4: Josh Young viene a batear. De lado el pitcher. Arrieri ya tiene las señas. Viene el lanzamiento. Está encantado ahí mordiendo la esquina de afuera. Josh Young, 296 de promedio. Hoy lleva de 2-0. Par de ponches. Aquí puede tomar de esquite. Tiene 11 jonrones en el año. 39 carreras impulsadas. Se va colocando de lado nuevamente al derecho. Abre los corredores en primera y tercera. En tercera, la del empate. En primera, la de la ventaja. El lanzamiento afuera. La bola y un strike. Los corredores en posición de anotar en esta serie. Los Rangers de 28-6. Hoy de 2-1. El lanzamiento, ahí va una línea que se arrastra por tercera, la tiene el antesalista Okamoto, el tiro va a segunda, out forzado. Le dio fuerte pero de frente Josh Young. Se va entonces, falla por tercera vez, de tercera al segunda base. para forzar al corredor que buscaba desesperadamente la almohadilla, y se fueron los Rangers. Todo quedó en una amenaza. Sin carrera, en la entrada solamente un hit, no hubo error y dos hombres quedaron en circulación. Cinco capítulos completos que son historia aquí en la señal de TUDN Radio, donde vivimos tu pasión. Los Azulejos de Toronto están derrotando a los Rangers 3-2.
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0: Copa América y el oro olímpico con la selección brasileña.
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4: 8 cuadrangulares. De lado se coloca el zurdo. El lanzamiento de Robert García. Bola alta, la primera bola.
5: Se divierte mucho. Aquí, ¿eh? Sí, no, es aquí detrás del home. Mira, en este micrófono que nos puso nuestros ingenieros Richard Cifuentes, Víctor Sosa y Jorge Calderón, detrás del home.
4: Afuera.
5: Se escucha a la perfección ahí los fanáticos que están en ese. Oye, ese palco cuesta billete, para estar ahí.
4: Sí, sí. Hay billete ahí, sí.
5: Eso no cuesta 4 pesos.
4: Tomando y no necesariamente agua.
5: Ay, ay, ay.
4: Tremendo fiestón. El lanzamiento levanta un fly. La va buscando el primera base. Pero la pelota se mete en el público. Sexto capítulo, parte alta. Otro domingo de Grandes Ligas con un juego peleado. Los azulejos tratando de evitar la barrida para mantenerse ahí con aspiraciones. Perdieron el viernes 7-1, ayer sábado 6-2. Listo en el boxer pitcher. Ahí viene el lanzamiento, foul de atrás.
5: Este estadio
4: es de 2-2 para Valenzuela.
5: Este estadio, Beto, que igual tiene techo retráctil, pero es muy poco común verlo con el techo abierto,
4: Sí.
5: Sin embargo, la Serie Mundial del 2020 entre
4: pegado y lanzamiento.
5: En esa Serie Mundial sí estuvo el techo abierto, Ya para octubre el clima es un poco más benévolo.
4: Sí.
5: En esta zona del país.
4: 3-2. Pide tiempo Valenzuela. Es como en Miami, el estadio casi nunca está abierto, pero en el Clásico Mundial.
5: Claro. Aunque en este clásico estuvo, bueno, al menos.
4: Sí, porque estaba lloviendo mucho. Y había calor también en marzo.
5: Ni me digas nada, qué manera de llover,
4: A propósito, en Miami está lloviendo todos los días. Aguaceros torrenciales. Levanta un fly, la pelota al público por la parte derecha.
5: A nosotros nos tocó la Serie Mundial allá en Phoenix, en Arizona, en el Chase Field. Igual los tres juegos fueron con el techo abierto.
4: Sí. ¿A usted le gusta con el techo abierto?
5: Te cambia muchísimo la panorámica del estadio, igual que por ejemplo el de Houston.
4: Ahí va una línea, la busca el torpedero, salta, no puede, la pelota se mete de hit en el jardín izquierdo. Ahí está el primer imparable de Valenzuela en el juego. Cohete al jardín izquierdo. Ahora lleva de 2-1 y un boleto después de un out. Amenazan los azulejos con ampliar el marcador y viene ahora Ernie Clement.
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4: Y bueno que nos acompañan. Va un rolling por el campo corto. Bueno para doble play. En segunda y un out. De vuelta a primera, doble play. Relampagueante por la vía 6-4-3. Batea Ernie Clement para doble play. Falla por tercera vez. Y se fueron los azulejos sin carrera. Un hit, no hubo error y nadie quedó en circulación. Se fue la parte alta del sexto y el juego sigue igual. Azulejos derrotando a Rangers 3-2.
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5: 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Final del sexto, narra el Beto Ferreiro.
4: Muchísimas gracias, mi estimado Quiñones. El lanzamiento tirándole al primer strike, Ezequiel Durán. 17 jonrones en el año, 266 de promedio. Hoy Durán, ponche y boleto. El lanzamiento, strike cantado, dos strikes sin bola. Viene para trabajarlo, estamos cerrando el sexto capítulo. Se va colocando nuevamente el derecho a Rigueri. Viene para la goma, tirándole al tercero. Se poncha por segunda ocasión en el juego Ezequiel Durán. Es el primer out del sexto cuando viene ahora Alejandro Osuna.
5: El mexicano Alejandro Osuna, que conectó imparable en su primer turno al bate en este juego de pelota, pero va saliendo el señor John Schneider, el manager de los Blue Jays, y va a hacer todo aquí para Arrieta, y vendrá un nuevo lanzador. Hacemos la pausa, regresamos cuando esté listo el nuevo pitcher.
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2: 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Fluharty a la lomita, narra el Beto Ferreiro.
3: Muchísimas gracias, mi estimadísimo Quiñones. Fluharty se convierte en el tercer lanzador utilizado hoy por el equipo de los Azulejos de Toronto. Alejandro Osuna en la cuenta de una striking bola. Osuna de 2-1. Zurdo contra zurdo, el lanzamiento tirándole al segundo. Dos strikes y una bola. Está Tyler Alexander en el bullpen del equipo de los Rangers. El zurdo Tyler Alexander. Nos ha tocado últimamente unos tremendos juegos de pelota, reñidos, interesantes, dramáticos, fouls al público por la parte izquierda. Recuerden, mañana desde el Diamante a las 5 en punto, en la aplicación Euforia, está Paul Seward en el bullpen ahora de los Azulejos de Toronto. Y también en Facebook y en YouTube para que vean la pinta de Quiñones. El lanzamiento foul de atrás, le dicen el Luis Miguel de la narración. El sol de Cuba, el sol de Camagüey.
2: Y también de Guadalajara,
3: Ah, pero nació en Camagüey usted. Camagüey es donde dio sus primeros pasos. El lanzamiento foul de atrás. Camagüey, usted dio su primer beso. Fue por primera vez a la escuela. Caminaba descalzo en el parque.
2: ¿Quién se acuerda de eso,
3: Camagüey tuvo su primera maestra, Rosita, la de preescolar. El lanzamiento afuera para Osuna. Fue en Camagüey. Nunca pude visitar Camagüey. ¿Sabe lo que es eso, Piñón?
2: Usted nunca viajó del centro para el oriente. Usted no salió de La Habana, yo creo.
3: No, del occidente no salí. Ni al centro llegué. El lanzamiento le tira y levanta un fly a la zona corta del jardín izquierdo. Se interna en tercera base. Okamoto captura la bola. La suma Okamoto. Se va Alejandro Sur en elevado a la antesalista. La entrada en dos outs y viene Jay Berger. Uno dirá jugando, pero en Cuba solo. Yo nací en La Habana. Fui a Pinal del Río y a Matanzas, ya, esos tres lugares. No salí del occidente. En algún momento, Quiñones.
2: Regresaremos para recorrer todo el país a Cuba libre.
3: El lanzamiento afuera.
2: Ya finalizaron dos juegos, Beto. Victoria de los Cachorros 9-1 sobre Cincinnati. Y ya finalizó el juego en el Tropicana Field. Victoria para Tampa 5-1 sobre los Medias Rojas de Boston.
3: Un abrazo al Chef Recio reportando sintonía. El lanzamiento bajito, se le escapó la pelota al receptor.
2: Arrancó ya el juego. Recio. Arrancó el juego, Betico, en Phoenix. Entre Yankees y Arizona. 0-0 en el final de la primera. 1-0 San Francisco, ya le está ganando a los Dodgers en el final de la primera entrada también.
3: El Chef Recio siempre nos pone en el Salón de la Fama. Qué manera de querernos el Chef.
2: Qué bueno que el Chef nos quiere.
3: Strike cantado. A usted todo el mundo lo quiere, Guillón.
2: Por lo menos el Chef nos quiere.
3: No, por lo menos no. A usted lo quiere todo el mundo. Un tipo noble, todo un profesional. Gran amigo. Gran colega. Gran padre. Esposo, hijo. Ese es Luis Quiñones. Solamente se comporta mal conmigo desde el Diamante. Ahí sí me... El lanzamiento bajita, ahí sí me saca los colores.
2: A veces, no siempre.
3: Tres bolas, un strike, el conteo para Berger. Berger conectó jonrón. Con uno en circulación en el cuarto. En ese momento empató el juego a dos. Lanzamiento afuera, la cuarta. Se va para primera por boleto Jay Berger. Representa el empate para el conjunto de los Rangers. Cuando viene a batear Nicky López, pero va a haber Quiñones una reunión en el box.
2: Va saliendo ahí el coach de picheo de los Blue Jays de Toronto. Lentamente Pete Walker va hasta el montículo a conversar con su lanzador. 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Termina ya la reunión. Vendrá a batear Nicky López con corredor en primera, que representa el empate.

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1: ¡Qué rapidez tienen esas piernas! La están revisando y la están reclamando, Quiñones. Yo no sé cómo usted la vio, pero yo la vi muy, pero muy cerrada ahí en tercera base.
2: Sí, señor. Ahí escuchamos el llamado. Es que para mí fue el suicidio, ¿eh? Para mí fue el suicidio. Aquí hay que ver nada más si logra meter el pie antes, porque el tiro llegó antes, ¿eh? Lo que hay que ver si se le logra escurrir en algún momento a Okamoto. No hay una toma hasta ahora donde se pueda apreciar bien si lo tocó primero. Yo creo que es safe. Se me hace que es safe Beto Ferreiro. El tiro llegó antes que el corredor, pero fue un poquito abierto. Y usted para me dice, mí,
1: yo le creo.
2: Va a ser quieto ahí en tercera base.
1: No, usted tiene vista de halcón. Yo le creo si usted me dice.
2: No es el más veloz, Jake Berger. Pero
1: fue el suicidio, como tú dices, ¿eh?
2: No, se fue a lo loco para tercera base. No le quedó otra al coach de tercera que mandarlo a deslizarse. La cara pero del Quiñones, coach de tercera, yo creo que no lo está viendo de la mejor manera el coach de tercera base.
1: Sea quieto o lo que sea, usted no se va a ir para tercera con esa conexión.
2: No, a lo corto del jardín izquierdo, claro. Pero bueno, ahí la están revisando. Yo creo que sí logra pisar primero, porque el tiro fue un poquito abierto. Vamos a escuchar.
3: After review, the call on the field is confirmed. The runner is safe.
2: Bueno, se lo dije que se mantiene el safe ahí en tercera, Beto, con mi vista de halcón. Lo vi safe ahí en tercera base, lo confirman, así que...
1: Sí, halcón realmente.
2: Pero de todas formas, como tú dices, se fue al suicidio.
1: Sí, señor. Y está saliendo el manager John Schneider, lo que significa que vendrá un nuevo lanzador por Toronto mientras llega. Hacemos una breve pausa y enseguida regresamos.
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10: En esta edición de Leyendas del Balón,
11: hoy vamos a tener un viaje en la historia sobre el Mundial de 1990. Se trata de Italia 1990.
10: Italia 90, el Mundial de las Defensivas.
12: Cobraron 5, fueron 4, Cerrizuela, Buruchaga, Olartico Echea y Maradona.
10: La coronación que unió a...
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2: 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Es la competencia oficial gratis de MLB para jugadores de béisbol y softball de 7 a 14 años. Organiza una competencia local en el 2020.

0: 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Visita pitchhitrun.com. Paul Sewald viene por Mason Flutarty a lanzar y sigue narrando el Beto Ferreiro.
1: Muchísimas gracias, Quiñones. Danny Jansen bateando, lleva de 2-0 en el juego, incluyendo un ponche. El lanzamiento tirándole. 1-1, el empate está en tercera para el conjunto de los Rangers. La ventaja en primera. Paul Sewald se convierte en el cuarto lanzador utilizado hoy por el conjunto de los Azulejos. Grado se coloca, una de las piezas importantes en el bullpen. Sewald viene para la goma, levanta un fly. Entre Ray y Center la viene buscando el patrullero derecho. También el central la pidió el derecho Lucas y captura la bola. Nathan Lucas se va. Danny Jansen falla por tercera vez. Gran relevo de Paul Sewald. Y todo quedó en una amenaza. Se fueron los Rangers. Sin carrera, un hit, no hubo error. Y dos hombres quedaron en circulación. Se han ido seis capítulos completos. 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Azulejos están derrotando a los Rangers. 3-2.
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0: Por Texas y sigue narrando el Beto Ferreiro.
1: Muchísimas gracias, mi estimado Quiñones. Así que Tyler Alexander se convierte en el tercer lanzador hoy por Texas. Llegamos al Lucky Seven. El primero en el orden, Brett Bateman, viene abriendo tanda. Hoy se han pasado dos veces por boleto y en primera sin asistencia. El lanzamiento machucón por tercera, la pelota foul. Así que lleva de 1-0 oficialmente Bateman. Estamos abriendo el séptimo episodio, último tercio del juego. Los Azulejos, 3-6 imparables sin error. Los Rangers, 2-5, también perfectos a la defensa. Viene para trabajarlo, 2 strikes sin bola. El que está esperando turno es Miles Straw. Ahí veíamos a Vladimir Guerrero Jr. en el banco. Ya salió del juego. En el cuarto capítulo, el lanzamiento afuera. 2 strikes, 1 bola. Los Azulejos buscando evitar la barrida y mantenerse con aspiraciones de pasar a la postemporada. El lanzamiento bajita. El viernes ganaron los Rangers 7-1 y ayer sábado también 6-2. Los Rangers en el primer lugar de su división con un juego de ventaja sobre los Astros de Houston. El lanzamiento, línea por tercera base, cerca de las rayas, buena bola, la pelota se mete en el ángulo, ya dobló por primera, va para segunda, amenaza a conseguir para tercera, pero pone el freno, así que póngale doblete la conexión de Brett Bateman, su primer imparable del juego, se envasa por tercera vez, Buen comienzo aquí en el séptimo para los Azulejos de Toronto, para Bateman, su doble número 6 del año.
0: Termina chocando la pelota con esa barda bajita que está por allá por el izquierdo. Le corta la trayectoria. Y es por eso que aprovecha para colarse ahí hasta segunda base.
1: Tiene más stroke. El lanzamiento afuera, la primera ola, jugando adelantado el tercera base, buscando el toque y también el primera base.
0: Hay un hueco enorme ahí por tercera base, Beto.
1: Sí. Miles Straw entró por Vladimir Guerrero Jr. y conectó un cohete de hit al central de 1-1. Se coloca el zurdo, el lanzamiento, bola alta, la segunda, dos bolas sin strike para Straw. 239 su promedio en el año. Adelantado sigue el tercera base y también el inicialista. El lanzamiento, el primer strike. Alexander, Tyler Alexander. Tercer lanzador utilizado por el conjunto de los Rangers. El outfield pitcher. El lanzamiento, alto el envío. Mucha actividad a esta hora, a lo largo y ancho de las mayores. Estamos dándole seguimiento al juego entre los Bravos y los Astros. Tiene mucho que ver también con este juego. Los Bravos están arriba, 4-1. El lanzamiento, bola afuera, la cuarta. Sí, señor, va para primera Miles Straw. Primer boleto que regala Tyler Alexander. Ahora corredores en primera y segunda asignado. Y viene Nathan Lucas.
0: Tanta incidencia tiene Beto que, aún perdiendo los Rangers este juego, si ganan los Bravos, conservarían los Rangers de Texas el primer lugar de la división oeste de la Liga Americana.
1: Jay Silsett está en el bullpen de los Rangers. Va a haber una reunión en el box. Sí, señor, y la tiene complicada el equipo de los Astros, porque como te decía, están bateando los Astros, pierden por 3 en el octavo capítulo. Hay un out. Necesitan entonces 3 para empatar. Los Bravos cerrando fuerte, ¿eh?
0: Aprovecho esto, esta reunión en el box, para recordarle que esta emisión con derechos de autor es presentada por la autoridad de la Oficina del Comisionado de Béisbol y no puede ser reproducida o retransmitida de ninguna forma. Las cuentas y descripciones de este juego no pueden ser diseminadas sin consentimiento expreso por escrito.
1: Ya culminó la reunión en el montículo. Se va a reanudar el juego. Gran momento para los Azulejos con ampliar el marcador. Nathan Lucas, hoy de 2-1. Una carrera impulsada. Una anotada, tiene 10 jonrones en el año. Se coloca el zurdo, zurdo contra zurdo. El lanzamiento, toca la pelota, foul. Nathan Lucas, tercero en el orden del equipo de los Azulejos. También están jugando ahora mismo los Nacionales y los Cardenales en la parte baja del octavo. 5-3 ganando los Cardenales. Empiezan a adelantar los corredores en primera y segunda. El tercera base y el primera también adelantado. Zurdo contra zurdo. Viene el lanzamiento. Toca la pelota. El toque es por la parte de primera. Sale a última hora. Foul. Parecía un tremendo toque, pero salió a última hora. La retira el receptor Valenzuela, el receptor Jansen. Parecía perfecto el toque, Quiñones, ¿eh?
0: Sí, aprovecha el catcher al percatarse precisamente que iba a ser complicado sacar de todas formas en primera. Prefiere levantar la pelota y ya en la cuenta de 12 strikes sin bola veremos si decide insistir con el toque de bola o hay un cambio aquí en la estrategia que inicialmente es de avanzar a los corredores.
1: 2 strikes sin bola. No parece que va a tocar ahora. El lanzamiento va a un rolling. La busca el segunda base. Se lanza, no puede. La pelota se mete de hit en el jardín derecho. Ya dobló por tercera. Viene para la goma. Bateman se desliza y está anotando. Responde Nathan Lucas. Cañonazo al jardín derecho. Impulsa otra carrera. Y de esta manera los Azulejos de Toronto amplían la ventaja y están ganando ahora 4-2.
0: Pues le salió mejor la jugada al final, ¿no? En vez del toque de bola, el sacrificio, pues conecta el imparable ya endocinada, decide cambiar las señas, bate atrás, conecta el hit al right field y trae así la cuarta carrera para tomar ventaja ahora de dos anotaciones. Va a ser todo aquí para Tyler Alexander, termina aquí su labor monticular, vendrá un nuevo pitcher a trabajar por los Rangers de Texas. Nosotros hacemos la pausa, regresamos cuando esté listo el nuevo lanzador.
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0: Campaña en 69 juegos con el equipo de los Rangers de Texas. Se encuentra corredores en primera y segunda. Gana Toronto 4-2. Sigue narrando el Beto Ferreira.
11: Muchísimas gracias, Quiñones. El lanzamiento. Bola, reclaman al de primera y dijo que sí. La pasó. Kazuma Okamoto en el juego. Okamoto de 3-1 con una carrera impulsada. 33 jonrones en el año. 89 remolcadas. Qué buena temporada para el japonés. Adelanta a los corredores en primera y segunda. Viene el lanzamiento. Strike cantado el segundo. Silcet es el cuarto lanzador que hoy ha puesto el manager Skip Schumacher. Cada equipo con cuatro lanzadores. Y lanzamiento contra el suelo. Bien ahí el receptor evitando que se escapara la pelota. Jansen. Estamos en el Lucky Seven, séptimo capítulo. Han hecho una carrera aquí los azulejos. Pero quieren más, van por más. Ganan 4-2. No aparece el primer out. Okamoto con mucha fuerza en sus muñecas. Listo en el box al pitcher. Viene para la goma, tirándole. Se lo llevó. Con ese rompimiento. Se fue tras ella buscándolo. Se poncha Okamoto. Buen comienzo aquí de Silcet ponchando Okamoto. Es el primer out del inning cuando viene Sean Keyes.
0: Y apenas el tercer ponche que se toman los bateadores hoy de los Blue Jays. Uno de George Smith en la primera entrada. Otro en el cuarto inning para Andrés Jiménez. Y este ahora de Kazuma Okamoto.
11: Batea la zurda Sean Keyes. El lanzamiento va a un rolling, la busca el inicialista, la tiene sobre la raya, bonita la jugada. Él mismo va, corre, pisa la inicial, out en primera. Bonita la jugada de Jay Berger, estaba jugando profundo, vigilando la raya y por ahí fue la conexión de Sean Keyes. Adelantan los corredores a tercera y segunda respectivamente, pero la entrada se mete en dos outs. Hay un susto que es mango, ahí en el bullpen del equipo de los Rangers. El que viene a batear es Charles McAdoo.
0: Adam Mako, el zurdo es el que está calentando el brazo.
11: McAdoo de 1-0 en el juego. El lanzamiento, bola, la primera ola. Si puede sacar este out, el relevo sería extraordinario de Shinsen. Y mantendría entonces con vida al equipo de los Rangers. Y no con el agua al cuello, corredores en primera y segunda sin out. El lanzamiento para Mako, foul violentamente atrás, una bola y un strike. Está José Rodríguez en el bullpen del equipo de los Azulejos de Toronto. Adelantan los corredores en segunda y en tercera. Lucas en segunda, Stroh en tercera. McAdoo en el rectángulo de bateo. De lado se coloca el pitcher, Sincer lanza, le tira y levanta un fly, la pelota al público por la parte derecha. Julio Mendieta con nosotros también en X. Gracias por tus palabras, Julio. Apreciamos muchísimo que siempre estés con nosotros. Ventaja de dos de los Azulejos de Toronto. 4-2. De lado el pitcher. Viene el lanzamiento, ahí va una línea, salta el tercera base, no puede. La pelota va hasta el fondo, va a ser un extra base. Ya anotó Stroh, también anotó Lucas. El corredor está llegando a segunda con un doble. Alándola para su mano, Charles McAdoo con su tercer doblete de la temporada. Impulsa par de carreras más y ha sido un golpe, se despejan los Azulejos. Se van despegando. Los Azulejos de Toronto están ganando ahora 6-2.
0: Haciendo aguas aquí el relevo del equipo de los Rangers de Texas. Y es cierto que no fue la mejor salida de Jacob deGrom, porque permitió 3 carreras en 4 1/3, pero dejó el juego ahí pegado. Sin embargo, ahora con estas 3 anotaciones, que por cierto van a la cuenta de Tyler Alexander, termina aquí la labor de Chase Silseth. Vendrá un nuevo serpentinero por el equipo de los Rangers de Texas. Nosotros hacemos una pausa y enseguida regresamos.
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11: Hoy por Skip Schumacher. Adelanta McAdoo en segunda. De lado se coloca el pitcher. Ya tiene las señas. Viene para la goma. Ahí va una línea de cañonazo. La pelota de hit en el jardín derecho. Ya pasó por tercera. Viene para la goma. El tiro quieto en la goma. Entrando en carrera McAdoo. El primer hit del juego para Andrés Giménez. Responde el venezolano. Otra carrera más. Y ya son cuatro en el inning y los azulejos están ganando ahora 7-2.
0: Bueno, pues respondiendo aquí el equipo de los Blue Jays de Toronto, Beto, que también está tratando de conservar esas aspiraciones de seguir luchando por entrar a puestos de playoff. Hoy
11: ahí va un rolling que pasa por al lado del pitcher, por detrás del segunda base, se lanza, gran jugada, se la entrega al torpedero, out forzado. La conexión de Brandon Valenzuela. Bonita la jugada de Foschio en la segunda base y se acabó finalmente el inning. Sí, se acabaron las angustias para los Rangers. Trabajó Lucky Seven y de qué manera. Un racimo de 4 carreras para los azulejos. En la entrada un total de 4 imparables, incluyendo dobles de Bateman y también de Charles McAdoo. No hubo error y un hombre quedó en circulación. Se fue la parte alta del séptimo. Los azulejos amplían la ventaja y están ganando ahora 7-2.
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0: De Oaxaca, México, se convierte en el primer pitcher nacido en Oaxaca en debutar en las grandes ligas. Es producto de la academia Alfredo Harp Elusi, el dueño de los Diablos Rojos del México. Es producto de esa academia. Acaba de debutar hace 2 días, nada más, el 18 de septiembre, con los Blue Jays de Toronto. Este espigado lanzador José Rodríguez, que viene a hacerse cargo ahora de la lomita por los azulejos. Final del séptimo, narra para ustedes el Beto Ferreiro.
11: Muchísimas gracias, mi estimado Quiñones. Así que José Rodríguez se convierte en el quinto lanzador utilizado hoy por John Schneider. Estamos en la parte baja del séptimo. Necesitan ahora 5 carreras los Rangers para empatar. El que está bateando es el noveno en el orden, Evan Carter. Recibe la primera bola de 2-1, Evan Carter. José Rodríguez ya se está impulsando, viene el lanzamiento, levanta un fly a la zona corta del jardín izquierdo, viene hacia adelante, va llegando, pero no, la pelota está picando de hit.
1: dan señales de vida los Rangers de Texas. El segundo imparable de Ivan Carter en el juego. Ahora lleva de 3-2. Venía desesperadamente Miles Straw buscando la conexión, pero nada pudo hacer. Viene Wyatt Langford de 2-1. Y también un boleto recibido. Se vira a primera, regresa quieto. Todavía hay mucho camino por recorrer en este juego. Todavía pueden aspirar a la victoria los Rangers. Es otro domingo de Grandes Ligas. 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El lanzamiento pegado. Después de Wyatt Langford, el que está en el círculo de espera es Corey Seager. Los Astros acaban de perder bajita y pegada la tercera ola. Sí, señor, como lo escuchó, los Bravos de Atlanta han derrotado 4-2 a los Astros de Houston. Por lo tanto, a esta hora los Rangers tienen ventaja de 1.5 juegos sobre los Astros. El lanzamiento, bola pegada a la tercera. Sí, 1.5 juegos de ventaja. Los Rangers sobre los Astros de Houston. Sufrieron una barrida tremenda, dolorosa, Houston. El lanzamiento strike cantado. De esas barridas que te dejan por fuera y en su parque, en el Daikin Park. Tres bolas, un strike, el conteo para Langford. Viene el lanzamiento strike cantado en la esquina de adentro, 3-2. Si ganan los Rangers, entonces se irían a la cama con ventaja de 2 sobre los Astros. Si pierden, como es el caso por el momento, bueno, todo se quedaría igual. Rangers en primero y Astros a 1 juego. Pero sí, ese es el panorama ahora. Ventaja de 1.5 juegos de los Rangers sobre los Astros. En 3-2, el lanzamiento, le tira y levanta un fly, corrido hacia el jardín izquierdo, lo va buscando hacia la raya, va llegando Straw y captura la bola. En territorio bueno, se va Langford elevado al izquierdo, es el primer out. No se puede mover de la inicial Carter, y ahora viene Corey Seager. Corey Seager de 3-0 en el partido. 232 de promedio, tiene 18 jonrones en el año, 47 remolcadas, 751 su OPS, muy por debajo de los que no tiene acostumbrado Seager. Lanzamiento machucón por primera, la pelota foul. Los Guardianes 1-0 arriba de los Atléticos cuando se está jugando la parte baja del sexto, bateando los Guardianes. Cleveland en su división con 1 juego de ventaja sobre los Medias Blancas de Chicago. Lanzamiento afuera. Fíjense qué interesante está ese panorama. Los Medias Blancas de Chicago, está lloviendo en Chicago a esta hora. Escamparse enfrentarían a los Tigres de Detroit como está previsto. Melton contra Martin están anunciados para lanzar en ese duelo. El lanzamiento afuera. Ahora mismo el comodín de esta liga americana presenta a los Yankees con el primer comodín con 10.5 de ventaja. Boston con el segundo comodín, 4.5. Los White Sox tienen el tercer comodín. Es afuera, pero Houston ahora se ha alejado a 2.5 el tercer comodín. Está metido en un problemón. Los Azulejos, que van ganando aquí, están a 3 del tercer comodín y Baltimore a 4. 3-1. El lanzamiento tirándole al segundo, 3-2. Después de Corey Seager vendría Josh Jung, que está ahí en el círculo de espera. Es el Lucky 7, parte baja del séptimo. Trabajó el Lucky 7 para los Azulejos, hicieron 4.
11: El lanzamiento le tira y levanta un fly alto, largo por el jardín derecho, va hacia atrás, llegando a la zona de aviso. Luques levanta su mano enguantada y captura la pelota. La llevó lejos Corey Seager. Es el segundo out del inning. No se puede mover de la inicial Carter. Falla Seager por cuarta vez. Y viene ahora Josh Young.
0: Con susto la llevó hasta allá, hasta lo más profundo de el right field. De todas formas, es una ventaja amplia la que tiene el equipo de Toronto en este juego de pelota.
11: De lado se coloca Rodríguez. Viene el lanzamiento. Levanta un fly. La pelota al público por la parte derecha.
0: Beto, te mencionaba que este lanzador, José Rodríguez, es de Oaxaca. Oaxaca de Juárez, ahí en el estado de Oaxaca. Y es producto de la Academia Alfredo Harpelú. El señor Alfredo Harpelú, que es dueño de los Guerreros de Oaxaca y también de los Diablos Rojos del México.
11: Lanza strike cantado el segundo rápidamente, lo ha metido en el hoyo, dos strikes sin bola.
0: Ambos equipos fueron eliminados este año en los playoffs antes de la Serie del Rey. La Serie del Rey que esta semana, por cierto, la ganaron los Toros de Tijuana en la Liga Mexicana de Béisbol.
11: En dos y nada. Lanza tirándole al tercero. Se lo llevó con un rectazo de humo. 97 millas. Se porcha Josh Young por tercera ocasión en el juego. Lleva de 4-0. Y se fueron los Rangers. Sin carrera, un hit, no hubo error. Y un hombre quedó en circulación. 7 capítulos completos que son historia aquí en la señal de TUDN Radio. 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Los azulejos están derrotando a los Rangers. 7-2.
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12: 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Y la doble matanza en este inning número 11 para que los Dodgers de Los Ángeles se lleven el título de la Serie Mundial del 2025.
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12: Tirándole al tercero.
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11: Tremendo doblete. Quiere más, van por más los azulejos. Parece que 5 de ventaja no son suficientes. Dígame, para Ernie Clement, su doblete número 32 de la campaña. Va a batear Brett Bateman. El lanzamiento alto, el primero. Se han pasado 3 veces. Lleva de 2-1, un doble y 2 boletos. 324 el promedio de Bateman. Adelantando Ernie Clemente en segunda. El lanzamiento tirándole 1-1. Un total de 11 imparables los azulejos de Toronto hoy. No pudieron batear ni el viernes. El viernes solamente hicieron una carrera y ayer sábado 2. Perdieron ambos juegos, 7-1 y 6-2. Hoy sí, hoy han bateado todo lo que han querido. 11 imparables, 7 carreras.
0: Hoy andan sueltos, como aquel amigo.
11: Y sin vacunar, como aquel amigo, sí. Strike cantado al segundo. Ese amigo hay que amarrarlo. ¿Dónde va a ser la Serie Mundial, eh?
0: Esa es buena pregunta.
11: Estaba preguntando los otros días que creo. Bueno, yo ahora mismo no creo nada. Está difícil dar un favorito. Es decir, o dos favoritos para llegar a la Serie Mundial, Quiñones, ¿eh? El lanzamiento afuera. La fácil de todo el mundo, los Dodgers. Sí, el bicampeón y todo, pero ni crea que es muy fácil, ¿eh? Y porque Filadelfia, como está jugando, los Bravos de Atlanta, y como está jugando San Diego hoy, lo de los cerveceros de Milwaukee, el FAO del mejor récord de todo el béisbol.
0: Milwaukee en algún momento se le tiene que dar, en algún momento tiene que el señor Pat Murphy aprender a jugar postemporada.
11: Lo mismo aplica para Filadelfia y San Diego, ¿no?
0: Señor.
11: 2-2 el conteo para Bateman. Adelantando en segunda Clemente. Estamos en el octavo capítulo. 7-2. Arriba los azulejos. Tirándole al tercero. Se poncha Bateman. Es el primer out del inning. Tremendo lanzamiento ese.
0: Cuarto ponche que reciben los bateadores de los Blue Jays. Uno de Smith, Josh Smith, que ya no está en el juego. Otro de Andrés Jiménez, otro de Okamoto. Y este ahora de Brett Bateman.
11: Viene a batear Miles Straw. De 1-1 en el desafío. El lanzamiento de Maku. Bola alta. Straw, que no salió de titular, entró por Vladimir Guerrero Jr. Conectó cohete. También tiene un boleto. Tiene una carrera anotada. Entró en el quinto capítulo. El lanzamiento se metió por debajo de esa pelota. Levanta un fly a la zona corta del jardín central. Abrió los brazos el segunda base y capturó la pelota Foscue para el segundo out del inning. No se puede mover de segunda Ernie Clement. Y ahora con dos outs viene Nathan Lucas.
0: Por acá, Beto, vamos a saludar al buen amigo Genaro Salgado Márquez. Se reporta por acá en Instagram. Dice, saludos desde Michigan. Yo desde los 80, desde Fernando Valenzuela, soy Dodgers. Gracias, Genaro.
11: Genaro. El lanzamiento para Lucas, pegada a la primera, hoy en gran tarde de 3-2. Con par de impulsadas. El tercero en el orden de los azulejos, Nathan Lucas. Listo, Maco. Se impulsa, el lanzamiento es alto. Así que ya los Astros perdieron. Están a juego y medio de los Rangers. Si ganan los Rangers, se van a dos. Los Astros en el segundo lugar. Si pierden los Rangers, todo quedaría igual, ¿eh? Rangers primero, Astros a dos. O Astros a uno, mejor dicho. Así arrancamos. Strike cantado. Los Miami Marlins ya están jugando allá en el Petco Park contra los Padres de San Diego. Parte baja del cuarto. Están ganando los Padres 4-0. Y ganaron los Padres en extra inning. El lanzamiento afuera. Hablaba de los Padres con ese bullpen y de la manera que están jugando ahora, señores. Este equipo no tiene nada que envidiarle en cuanto a bullpen se refiere a nadie, ¿eh? Con Yuki Matsui, qué clase de campaña la de japonés. También la de Adrián Monejón, el cubano. Pegada la cuarta. Nathan Lucas se va para primera base. Corredores en primera y segunda ahora. Y no solamente es Matsui, Yuki Matsui y Adrián Morejón. Tienen a David Morgan y a Mason Miller, el mejor cerrador del béisbol. Ayer estaba hermético realmente cuando vino Mason Miller. Llegó en el octavo a buscar 5 outs. Y en el noveno, Griffin Conay se apareció con un jonrón tremendo. El lanzamiento strike cantado. Un envío de 102 millas por hora. Cuando batea aquí Okamoto. Y ahí empató el juego los Marlins en el noveno. Después lo ganaron los Padres en el episodio número 10. Un jonrón de Ethan Salas, el venezolano. Un hit, mejor dicho, de Ethan Salas, el venezolano, para impulsar la de la victoria y dejar el campo a los Marlins. Alto el envío. Pero también la campaña, recuerda Quiñones, qué trabajo le costó conectar el primer jonrón. Bueno, está encendido Fernando Tatis Jr. Lo de Manny Machado, que siempre es Manny. Lo de Jackson Merrill. Lo de Cronenworth. El batazo por el jardín derecho a lo profundo, llegando a la zona de aviso. Y capturó la pelota. Sí, señor, la llevó lejos Okamoto, pero bien fildeada por Osuna. Se fue el octavo para los azulejos. sin carrera, un hit, no hubo error y dos hombres quedaron en circulación. 7 capítulos y medio que son historia. En la señal de TUDN Radio, donde vivimos tu pasión, Azulejos derrotando Rangers. 7-2.

0: abren camino. 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
3: Llegamos, amigos, al final del octavo inning, penúltimo chance ofensivo para el equipo de los Rangers de Texas, que están perdiendo el juego por 5 carreras. 7-2 la pizarra a favor de los Blue Jays de Toronto. Vendrán los Rangers con la tanda de cuarto, quinto y sexto. Ezequiel Durán, Alejandro Osuna y Jake Barger frente a los envíos de Tyler Rogers, que es el que viene a hacerse cargo de la lomita ahora por los Blue Jays. Entra en lugar del mexicano José Rodríguez. Sigue narrando para ustedes el Beto Ferreiro.
4: Muchísimas gracias, mi estimado Quiñones. El lanzamiento, el primer strike para Ezequiel Durán. Ezequiel Durán hoy de 2-0 con boleto. Anotó carrera en el cuarto, 17 jonrones en la campaña, 83 remolcadas. El cuarto bate de los Rangers. Strike cantado el segundo. Así que Tyler Rogers se convierte en el sexto lanzador utilizado hoy por el manager John Schneider. Le va quedando un par de oportunidades a los Rangers. Necesitan 5, van perdiendo por 5, 7-2. Afuera el lanzamiento. Gracias a todos los que reportan sintonía. Un abrazo a Jesús y a José.
3: ¿Estarán escuchando?
4: Sí, mañana le preguntamos, lo hemos saludado dos veces, ¿no? Ahí va un rolling de frente al iniciadista McAdoo. Él mismo va, corre, pisa, out en primera. En primera sin asistencia falló Ezequiel Durán, ahora de 3-0 con un boleto y par de ponches.
3: Tyler Rogers, ya un veterano, Beto, 35 años, el gemelo con Taylor Rogers. Este es el que tira a submarino de lado por debajo del brazo. Ya una extensa carrera, fueron varios años desde el 2019 hasta el 2025 con San Francisco. El año pasado estuvo con los Mets y ahora con Toronto.
4: Bateando Alejandro Osuna, hoy de 3-1. Quiero darle una buena noticia a mi amigo Luis Quiñones. El lanzamiento machucón, foul, el yanquista mayor. Porque la última vez que le di una noticia no fue buena para él. Un hombre que respira Yankees por todos lados. Se viste de rayas como los Yankees. Usa la colonia de Aaron Judge, el perfume de Aaron Judge.
3: Oye, esa se me acabó ya.
4: ¿Ya?
3: Ok. De ponerla,
4: Te voy a regalar ese perfume cuando te vea. El lanzamiento contra el suelo. Cuando estemos en la Serie Mundial te lo voy a regalar.
3: Ya se comprometió usted aquí en público, ¿eh?
4: Solamente se lo voy a regalar. Escuche bien. Si los Yankees llegan a la Serie Mundial. Y esto está grabado. Para que ustedes después lo pongan en el diamante y todo. Ahí va una línea entre el epicenter, bien colocada. La pelota pica, la corta bien el patrullero izquierdo. Todo el tiro viene al cuadro. Y no puede pasar de la inicial. Alejandro Osuna, cohete al jardín izquierdo. Después de un out, dan señales de vida a los Rangers de Texas. Entonces el tema, Quiñones, es si los Yankees van a la Serie Mundial. Prometo regalarle el perfume de Aaron Judge en la Serie Mundial.
3: Está anotado ya aquí, ¿eh? Lo acabo de anotar para que no se nos vaya a olvidar.
4: Y la buena noticia.
3: Por favor.
4: 4-1 arriba los Yankees sobre Arizona. En la parte baja del tercero, bateando Arizona. Ya están en el cuarto, ya están bateando los Yankees en el cuarto. Línea de FAO por tercera de Jake Barger.
3: Oiga, Beto, le decía, este lanzador, Tyler Rogers, hermano de Taylor Rogers, un gemelo. Taylor, que después de iniciar su carrera con Minnesota, pasó por San Francisco, donde compartió equipo con su hermano, por San Diego, por Milwaukee. Estuvo también en Cincinnati, en los Cachorros, y ahora ha regresado a Minnesota.
4: Tirándola al segundo. 2 strikes sin bola. Jake Berger conectó un jonrón por el jardín central en el cuarto capítulo. Ahí empató el juego a dos. Claro, después los azulejos hicieron una en el quinto y cuatro en el séptimo, y por eso es que el juego está 7-2 aquí en la parte baja del octavo. El cuadro de los azulejos jugando para doble play. Y el lanzamiento, machucó el foul.
3: Y hablando de hermanos, Beto Ferreirudo, el que está en primera base, Alejandro Osuna. Ya le mencionábamos, hermano de Roberto Osuna. Y usted se preguntará qué se ha hecho de la vida de Roberto Osuna. Bueno, está lanzando en Japón este año con el SoftBank de la Liga Japonesa. Dos victorias, dos derrotas en el béisbol nipón.
4: El lanzamiento en dos y nada, le tira y levanta un fly. Entre right center, van los dos. La pidió el patrullero central y capturó la pelota. Bateman para el segundo out del inning. Falla en el elevador central Jay Berger. No se puede mover de la inicial Alejandro Osuna. La entrada se mete entonces en dos outs y viene Justin Foscue.
3: El último año de Roberto Osuna en Grandes Ligas fue en el 2020. Ya son 5 temporadas en Japón. En esas 5 temporadas en el béisbol de Japón, 11 ganados, 9 perdidos y efectividad de 2.37.
4: El lanzamiento machucó un foul.
3: Lo recuerdo en México en el invierno del 2021-2022. Fue el cerrador de los Charros de Jalisco, que quedó campeón ese año de la Liga Mexicana del Pacífico.
4: Profundo en tercera base, jugando Kazuma Okamoto, también Andrés Jiménez en el campo corto. Listo en el box el pitcher, lanza strike, cantado el segundo, dos y nada. Viene para trabajarlo Ernie Clement, jugando y encargado hacia su derecha, vigilando McAdoo al corredor que adelante en primera. El lanzamiento afuera. 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
3: Una verdadera lástima la manera en que terminó la carrera de Roberto Osuna en Grandes Ligas, Beto. 6 temporadas, sí. 155 juegos salvados. Fue el más rápido en llegar a los 100 y a los 150 rescates.
4: Línea de foul por la parte de primera.
3: En su momento cerrador del equipo de los Blue Jays de Toronto, luego con los Astros de Houston, pero por temas extradeportivos, pues su carrera en Grandes Ligas terminó en el 2020. Situación similar a la de Julio Urías, otro pitcher mexicano, Trevor Bauer.
4: Ahí va una línea hacia el jardín central, viene hacia adelante, va llegando y llegó a la bola Bateman. Le dio fuerte Foscue, pero se acabó la entrada. Se va en línea al central y se fueron también los Rangers. Sin carrera, un hit, no hubo error y un hombre quedó en circulación. 8 capítulos completos que son historia aquí en la señal de TUDN Radio. En otro domingo de Grandes Ligas, los azulejos siguen ganando. Están derrotando a los Rangers 7-2.
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1: Pisa segunda, dispara primera y la doble matanza en este inning número 11 para que los Dodgers de Los Ángeles se lleven el título de la Serie Mundial del 2025.
2: Se escapa la pelota y los Charros de Jalisco son los campeones de la Serie de...
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3: Recibe la primera ola, 15 cuadrangulares en el año, 53 remolcadas. El veterano George Springer está encantado, ni uno. Así que abandonó el juego Sean Keyes después de que se fuera de 2-1 con boleto y pelotazo afuera. Le va quedando una oportunidad a los Rangers de Texas. Ganan por 5 los Azulejos de Toronto. El lanzamiento está encantado, el segundo, 2-2. Los Cachorros hoy derrotaron 9-1 a los Rojos de Cincinnati. Los Reyes de Tampa 5-1 a los Medias Rojas de Boston. Los Bravos 4-2 a los Astros de Houston. 5-3 los Cardenales a los Nacionales. Atazo de línea por el jardín izquierdo, la pelota abre y se mete en el público.
4: Estaba viendo imágenes, Beto, de ese juego de los Cachorros. Recibió un pelotazo en la cara Alex Bregman, estaba en el círculo de espera y un batazo de foul le pegó directamente en el rostro. Esperemos que no sea nada grave.
3: Pues sí, es peligroso. Tirándole al tercero. Se ponche el emergente George Springer. Primera out del inning. El turno ahora para Charles McAdoo. McAdoo entró en el quinto capítulo por Josh Smith. Batió para doble play. Después conectó doblete por el jardín izquierdo. Impulsó par de carreras, así que de 2-1. Lanza Marco, alto el envío. Los Phillies 7-2 derrotaron a los Mets hoy. Los Yankees siguen derrotando 4-1 a los D-backs. Batazo por el jardín izquierdo a lo profundo. La pelota abre y foul. Sí, señor, profundo la llevó McAdoo, poco desviada. El juego de los Yankees está en la parte baja del cuarto, bateando los D-backs. Los Padres 4-0 sobre los Marlins. En la parte alta del quinto, bateando los Marlins, solamente un imparable. Está lanzando Sandy Alcántara. Anoche 4 carreras en 4 entradas y un tercio, lanzamiento bajista. En el quinto, los Gigantes derrotando 1-0 a los Dodgers. También en el quinto, 2-0 los Mellizos sobre los Angelinos. El lanzamiento strike cantado, el segundo. Los Marineros 2-0 sobre los Rockies de Colorado en la parte baja del octavo capítulo. Los Guardianes siguen derrotando a los Atléticos de 1-0 en la parte baja del séptimo. En 2-2, el lanzamiento para McAdoo. Le tira y levanta un fly entre el left y center. Van los dos, la pide el patrullero izquierdo, pero la pide también el central. Y la captura, Ivan Carter, para el segundo out del inning. El jardinero central, cuando la pide, usted sabe, tiene que dejarlo. Es el que manda ahí en los jardines, en este caso Carter. Rápidamente la entrada se mete en dos outs y viene el venezolano Andrés Jiménez.
4: Por cierto, se cumplió ya medio año, Beto, medio año, hablando de Andrés Jiménez, del triunfo de Venezuela en el Clásico Mundial.
3: Ah, sí. El primer strike para Andrés Jiménez.
4: 6 meses ya de esa gran final allá en el Lone Depot Park.
3: Ahí va una línea hacia el jardín central. Un pasito adelante. Captura la pelota al pecho. Carter le dio fuerte a Jiménez, pero bien ubicado estaba Iván Carter. Y de 1, 2 y 3 se han ido los azulejos. Por segunda vez en el juego se van de 1, 2 y 3 los azulejos. 8.

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3: Muchísimas gracias, Quiñones. Danny Jansen abriendo tanda. A última oportunidad para los Rangers de Texas. Necesitan 5 para empatar el lanzamiento afuera. Harlan es el séptimo lanzador utilizado hoy por el conjunto de los Azulejos de Toronto. A 3 outs de evitar la barrida de los Azulejos. De conseguir su victoria número 77 con 79 derrotas. Tirándole foul. Jansen de 3-0 en el juego. 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Machucón foul.
2: Y es que no trabaja Barland Beto desde el pasado miércoles. Contra los Tigres de Detroit, ese juego logró el salvamento, una entrada completa, con par de ponches, sin hit y boletos.
3: Profundo jugando el antesalista Okamoto, también Andrés Jiménez en el campo corto. El 2 y 2, el lanzamiento, rolling por tercera, gran jugada de Okamoto, se pone de pie, el tiro out en primera. Un cohete lo que sacó por ahí Jansen hacia la izquierda de Okamoto, se dejó caer, se pudo poner de pie desde el suelo y poner out después de un tiro perfecto al inicial. Ha caído el out 25. A 2 outs del triunfo se ha colocado el equipo de los Azulejos.
2: Elegante la jugada de Okamoto, que hoy comenzó el juego en tercera, después fue a primera cuando salió Vladimir Guerrero y ha regresado ahora a la tercera base.
3: Línea por el jardín izquierdo, la pelota está picando de hit. La tiene el patrullero, el tiro viene al cuadro y en primera con su tercer imparable del desafío. Evan Carter de 4-3 ahora. Gran tarde para Carter. Después de un out, dan señales de vida a los Rangers cuando viene Wyatt Langford, el primero en el orden. De 3-1 en el juego y también un boleto. El lanzamiento, la primera ola, la está reclamando el receptor. Vamos a ver. Y es bola. Así que estaba bien el árbitro James Yin. Después de Langford es Corey Seager que está en el círculo de espera. El cuadro de los Azulejos jugando para doble play. El lanzamiento tirándole. Toronto 7 carreras con 11 hits sin error. Texas 2 carreras, 8 imparables, también perfectos a la defensa. Listo en el box Barland. Se impulsa, lanza, foul de atrás. Ahora lo tienen, 2 strikes, 1 bola. Los Guardianes siguen derrotando a los Atléticos, una carrera por 0 en la parte alta del octavo, bateando los Atléticos con hombre en primera y un out. De lado nuevamente se coloca Barland, se impulsa, lanza contra el suelo, bien ahí el receptor, bloqueando la pelota, quedó delante de él, no se puede mover de la inicial Carter. Gracias a todos los que nos han estado acompañando.
2: Y aquí nos están llegando ya las imágenes, Beto,

0: del festejo ahí en el Clubhouse de los Bravos del título en la división.
1: Lanza, pasó el bate. ¿O no? Reclamaron al de primera y dijo que no. Pensé que lo había pasado, pero por mucho.
0: Con la victoria, Betico, de Atlanta 4-2 sobre Houston, a pesar del triunfo hoy de Filadelfia, 7-2 sobre los Mets. Quedan 6 juegos en el calendario, la ventaja es de 6, hay dominio de los Bravos sobre los Phillies, así que Atlanta es campeón de la división este de la Nacional.
1: El lanzamiento, la cuarta bola, transferencia. Segundo boleto que recibe Langford. Tenían drama. Bueno, señores, corredores en primera y segunda con solamente un out. Están todavía vivos los Rangers. El turno para Corey Seager, que hoy se ha ido en blanco en 4 turnos, ¿eh? El lado se coloca el pitcher. Lanza, machucó un foul. Así que los Bravos de Atlanta ganaron su división.
0: Le dije que tenían que poner a enfriar el champán.
1: Lo dijo Quiñones, había dado favorito a Atlanta.
0: Mañana cobro, ¿eh?
1: Es hora que ganaras una, ¿no?
0: Acabar.
1: El lanzamiento afuera. 1-1. Usted pronosticó que los Yankees ganaban su división. Ya yo puedo ir cobrando porque no la van a ganar.
0: Bueno, si usted se quiere adelantar, adelante.
1: Te había dicho lo de los Reyes de Tampa Bay desde hace rato y usted no me cree. Como normalmente ocurre, usted no me cree. Tirándolo al segundo. Yo creo que no es necesidad de esperar. Yo puedo decirte hoy que los Reyes de Tampa Bay ganarán el este de la Americana.
0: Atrevido.
1: Ya lo tienen ganado.
0: Atrevido.
1: Y merecido. El 2 y 1. El lanzamiento para Seager. Rolling se lanza el primera base. La tiene McAdoo. En segunda y un out. De vuelta a primera. Doble play la jugada. Relampagueante el doble play. Charles McAdoo. Con una tremenda jugada, señores. Tiró a segunda, entraba como un bólido Andrés Jiménez, que devolvió a primera para que culmine el juego de pelota. Victoria de los Azulejos de Toronto. Los Azulejos de Toronto evitan la barrida y derrotan a los Rangers de Texas con pizarrón final de 7-2. 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
0: Triunfo para el equipo de los Blue Jays, que a la espera, Beto, entonces, de lo que suceda esta jornada de domingo, si es que se puede jugar allá en Chicago, lo decíamos, está retrasado el juego entre Detroit y los White Sox, pues verán si pueden recortar al menos la diferencia con respecto a los puestos de comodín. Por lo pronto, con esta victoria, los Blue Jays de Toronto ahora con 77 y 79 están empatando con los Astros de Houston en esa lucha por los Wild Card. Estarían a 2.5 de los White Sox de Chicago, que reitero, habrá que esperar qué sucede hoy, si pueden jugar o no. Mientras que los Rangers de Texas, a pesar de esta derrota, mantienen el primer lugar de la división oeste de la Americana, un juego de ventaja sobre los Astros. Los Astros 77 y 79, los Rangers 78 y 78 jugando para 500 ahora mismo en la contienda. Así las cosas en esta lucha por los últimos puestos de clasificación a la postemporada, por la definición además de los ganadores de las divisiones en la Liga Americana. Los números finales de este juego, con la victoria para el equipo de Toronto, pizarra final de 7-2. Los Blue Jays con 7 carreras, 11 hits, 0 error. Los Rangers de Texas, 2 anotaciones, 8 imparables, sin pifias a la defensa. Lo gana en función de relevo Spencer Arrigueri. 2 entradas, 1/3, permitió par de hits, par de carreras, que fueron limpias con 2 boletos y 2 ponches. Lo pierde el abridor de los Rangers, Jacob DeGrom, que en 4 1/3 le hicieron 3 carreras que fueron limpias, permitió 5 imparables con 4 boletos y un total de par de ponches. Es su 10ª derrota con 11 victorias en la campaña, deja su efectividad en 3.86. En este juego, el jonrón, el único cuadrangular del desafío de Jake Barger, fue para empatar el juego de pelota por los Rangers en el cuarto episodio, su jonrón número 27 de la campaña, que encontró a un corredor en circulación. Juego de béisbol aquí en el Globe Life Field, que duró exactamente 2 horas 57 minutos frente a 33.694 fanáticos que se dieron cita hoy. Salva la honrilla el equipo de los Blue Jays, evita la barrida ante los Rangers de Texas. Reitero los números finales: Toronto 7 carreras, 11 hits, 0 error. Los Rangers con 2 anotaciones, 8 imparables, sin pifias a la defensa. Lo gana Spencer Arrigueri, 9-9. Lo pierde Jacob DeGrom, 11-10. Jonrón de Jake Berger, el número 27 para él en la campaña. Se mantienen los Rangers en el primer lugar de la división oeste de la Americana, con un juego de ventaja sobre los Astros, que hoy perdieron. Los Blue Jays empatan a los Astros de Houston en esa lucha por el comodín. Están todavía 2.5 de los White Sox, a la espera de si pueden jugar hoy o no contra los Tigres de Detroit. Beto Ferreiro.
1: Sí, mi estimado Quiñones, así que salvan la honrilla el equipo de los Azulejos de Toronto, se mantienen con posibilidades, con esperanzas de meterse en la postemporada. Los Rangers van a la cama, ya tú lo decías, de la misma manera que fueron anoche, con un juego de ventaja sobre los Astros de Houston. Mañana todo el análisis de todo lo que ha ocurrido y lo que va a ocurrir, porque todavía hay juegos que están por efectuarse en la noche. Bueno, todo el análisis mañana en Desde el Diamante. Contamos con su sintonía a partir de las 5 de la tarde. 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Así que, Quiñones, fue un placer compartir este juego de pelota contigo una vez más.
0: Igualmente, Beto Ferreiro, así cerramos esta transmisión, pero quedes en la señal de TUDN Radio. A continuación, Liga Femenil, América contra Atlas. En esa transmisión ya están Oscar Díaz y Michelle Rosas, y en la noche, Liga MX, Toluca contra Santos y el Querétaro contra León. Nosotros nos reencontramos mañana, de lunes a viernes, a las 5 de la tarde en Desde el Diamante, y recuerden, el próximo domingo 27 de septiembre estaremos aquí a las 3 de la tarde con el juego más importante, pero también con toda la cobertura de lo que acontezca en esa última jornada, en esos últimos juegos de la temporada regular. Domingo próximo, domingo 27, a las 3 de la tarde, tiempo del este, aquí estaremos cerrando la temporada regular, y el martes 29 tendremos el inicio de la postemporada con las series de comodín del Wildcard. Que tenga una excelente tarde de domingo, quédese con la Liga Femenil, América contra Atlas, Oscar Díaz y Michelle Rosas por TUDN Radio. Buenas tardes.
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4: La última vez que el Atlas le ganó a las Águilas del América fue el 6 de...
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4: Un rival al que decíamos América se le puede complicar, y bueno, América lo hizo ver muy fácil, ¿no? Muy fácil ganarle a Tigres, así como lo ha demostrado en las 7 jornadas pasadas, que es muy sencillo para el América pasarle a todos los rivales. Creo que Pumas fue el único partido en realidad que al América le costó trabajo.
8: Y que eso es lo que sorprende, ¿no? Porque uno esperaría contra planteles de menor envergadura, pues que un equipo que está tan bien armado, que lo viene haciendo tan bien, pueda pasarles por encima, pero no que suceda como lo hizo con Tigres. Era, creo, de cierta forma pronosticado esa goleada que le meten a Puebla temprano en la temporada, ese 7-0 sobre Necaxa, incluso el 10-0 de Cruz Azul no era para tanto, pero sí, con los problemas que viene arrastrando el equipo celeste, de cierta forma se esperaba que fuera un marcador bastante amplio a favor del conjunto de las Águilas, pero sí, creo que es hasta el momento el resultado del torneo que han tenido ese en la jornada anterior, ese 5-2 en contra del equipo de las Amazonas, que anterior al título que tuvo el equipo del América la campaña pasada venían de ser las campeonas y buscaban refrendar ese título, también uno de los mejores planteles en la liga femenil, pero que también mencionas un punto importante, ese partido en contra de Toluca, que ante todo pronóstico Atlas logra sacar un empate bastante valioso, pero que hoy podría ser una historia completamente diferente, y que justo estamos en el protocolo de nuestra liga femenil, Mitch.
4: Exacto, ¿no? Ya el protocolo ya a punto de comenzar, por ahí parte de las embajadoras del partido, y bueno, hoy a esperar un buen compromiso, sobre todo en este estadio que la afición lo ha arropado muy bien, el Nido, aunque mucha de la afición americanista le gustaría que el América jugara en el Estadio Azteca, la realidad es que este estadio también tiene una experiencia diferente, ¿no? Lo que le da a los aficionados, y que poco a poco ha ido habilitando más zonas y más espacios para que esto obviamente tenga más afición ahí en el Estadio El Nido, que hoy será el partido de la jornada número 8 de América contra el Atlas.
8: Y me incluyo completamente, creo que es un equipo que merece jugar en el estadio más importante en el fútbol mexicano, pero también es bueno para el desarrollo del fútbol femenil aquí en México y en el mundo, que vayan creando sus propias historias, vayan teniendo sus inmuebles con sus propias identidades, y también para saludar a toda la gente que ya nos está acompañando a través de TUDN Radio. Ya estamos a través de TUDN Radio, comenzamos en TUDN Extra, pero ahora tras la culminación del béisbol con Luis Quiñones, el Beto Ferreiro, ahora previo al arranque de América contra Atlas, ya estamos recibiendo a todos nuestros amigos de TUDN Radio y también de tu aplicación Euforia, a punto de comenzar este compromiso.
4: Exacto, ¿no? Ya por ahí las alineaciones listas del partido para el arranque de este partido correspondiente a ya la jornada número 8 de la apertura 2026, las Águilas del América, el único.
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8: Lidera, bien lo decías Mitch, 21 unidades. En segundo está el Guadalajara con 15 puntos, pero también arrastrando muchos problemas. En tercero el equipo de Atlético de San Luis, que venía a propinar un 6-1 hace algunas jornadas al equipo del Atlas. En cuarto el equipo de Pumas, que bien lo decía, se lo puso bastante complicado al América en ese clásico capitalino, con 2 unidades y fuera de zona de clasificación. Atlas en quinto, en caso de ganar el día de hoy estarían a un punto de Pumas, empezando a presionarlas en esa cuarta posición. Sexto Pachuca, séptimo Tijuana, octavo Puebla y último Necaxa, las entidades que todavía no han podido sumar unidades.
4: Exacto, ¿no? Y está a mediodía, pues el compromiso de Pumas contra el Puebla, que sumaron 3 puntos importantes el equipo de Roberto Medina, con 2-0 ganándole al conjunto del Puebla. Que vaya situación en la que se está metiendo el Puebla, está a 8 goles de superar pues la máxima cantidad de goles que recibió el torneo pasado, así que esperemos que todo esto vaya solucionándose para el profesor Carlos Durón, que hoy dirige al conjunto del Puebla. Y todo listo ya para comenzar justamente el partido de esta jornada número 8 de este domingo en esta triple cartelera que hubo de la Liga Femenil este día en esta apertura 2026.
8: Esperando la orden de Diana Vázquez Lomelí, la árbitra central para el día de hoy de este compromiso. Apenas segundos de comenzar este partido, las Águilas del América, que están comandadas por su capitana Scarlett Camberos, una de las mejores futbolistas del planeta. Y la árbitra dice que aquí comienzan los primeros 45 minutos de fútbol, pasión y entrega. Desde el Nido Azul Crema, las Águilas, el único equipo invicto en esta liga femenil, se mide ante las rojinegras del Atlas por el duelo de la jornada número 8 de nuestro fútbol femenil. América, que rápidamente comienza atacando de izquierda a derecha, abriendo la pelota por la banda diestra, tocando ahora para que venga a jugar Kimberly Rodríguez en el círculo central, amplitud por el costado izquierdo para que avance Irene Guerrero, tocando para Hanna, costado zurdo, el pase buscando hacia adentro, hacia el corredor del área, esta puede ser de peligro. Avanza Hanna Gutiérrez, le puntea en la pelota, el rebote favorece a la futbolista de América, tocando rápidamente para que juegue Camberos. Escárdete encarando hacia el pico del área, tiene que tocar atrás, apenas por delante del círculo central, amplitud por el costado diestro, a la que aparece ahora Sara Lubert, a encarar, engancha, que hace corredor del área, punta derecha, a mandar el servicio, intenta limpiar la zona, tiene que tocar atrás para que venga Karen Luna a mandar el servicio, el remate de cabeza que no llega, el rechazo es bueno del cuadro del Pato Alfaro, el balón que abandona el terreno de juego, no, finalmente lo recupera Vanessa Penuna, intentan salir avante por el costado zurdo, la recuperación en zona baja y va a venir el trazo largo, precisamente buscándose contragolpe Mitch, es buen momento para conocer el 11 inicial del América.
4: El América repite en la portería con Celeste Espino, además sale con una línea de cuatro que por momentos se va a convertir en una línea de tres con Isa Haas, Kim Rodríguez, y en las bandas aparece Hanna Gutiérrez y Karen Luna, el regreso que tiene y la modificación que hace Ángel Villacampa en esta oncena. En el medio campo Gaby García, Irene Guerrero, Scarlett Pineda, y adelante, como ya es costumbre por las bandas, Sara Luber, Scarlett Camberos y Heise da Silva.
8: Buscaban el pase filtrado precisamente para Scarlett y en la recuperación de zona baja del conjunto del Atlas van a intentar salir por los carriles centrales. También, si te parece, podemos aprovechar para conocer el 11 de las rojinegras.
4: Y bueno, por parte del Atlas de Pato Alfaro, recupera dos jugadoras importantes que habían sido titulares, el caso de Camila Aro en la portería, en la línea de cuatro, que también será línea de cinco, Viviana Quintos, Laila Sarabia, Fátima Delgado, Vanessa Penuna, en el medio campo aparece Karen Flores, Ashley López, y en la parte alta Noemí Villalobos, San Juana Muñoz y Aitana Montoña, esta jugadora española.
8: Perfecto, intentan abrir por derecha, el caño ahí atenta bien Fátima Delgado, pero finalmente la recuperación le pertenece al equipo de América. También para recordarles, hoy bajo la producción de Andrea Martínez junto a Michelle Rosas y un servidor Oscar Díaz, quienes estamos llevando a cabo este compromiso por la jornada 8 del fútbol mexicano femenil, tocando por dentro, por detrás del círculo central, Gaby García abriendo por el costado zurdo, aparece ahora con la pelota Hanna Gutiérrez, avanzando y cruzando mitad del terreno de juego, puede venir el cambio de frente izquierda derecha hacia el último cuarto, tiene que encender la moto, meterle todo el combustible Sara Luber, y aún así no va a llegar la pelota que abandona el terreno de juego y será saque de meta para Camila Vázquez y el conjunto del Atlas.
4: Y bueno, los primeros minutos, ¿no? Como era de esperarse, la América haciendo una presión alta, pero como también es costumbre, el Atlas esperando muy bien, reagrupándose muy bien, cerrándole un poquito los espacios, aunque ya han tenido por ahí dos acercamientos al área de las rojinegras, nada de peligro hasta el momento, porque el Atlas está bien ordenado, cerrando prácticamente todo y metiendo hasta siete jugadoras en el terreno de juego de su propia cancha cuando el América tiene la pelota.
8: Controlaba Hanna, tocando al interior, buscando a Irene Guerrero. Movieron ahora para que venga Isadora Haas, la futbolista brasileña, amplitud por el costado derecho. Último cuarto del terreno de juego, carril diestro, pueden apoyarse en cortito para Gaby García, la hace la devolución a Xcaret Pineda. Pueden abrir por derecha, encuentran al Uber de primera intención, la pasada, le respetan el esfuerzo, la hace la devolución a mandar servicio, línea de fondo, encuentra el túnel, sigue el Uber, pegadita a la línea de cara, mandar el servicio, Sara Uber, está el primero,

0: Un desborde perfecto por parte de Sara Luber desde el carril derecho, se adentra el área, limpia la zona, hace la diagonal retrasada, se le encuentra en el punto penal finalmente tras un rebote que hizo da Silva. Ahora da un fierrazo de pierna izquierda, arranca con todo la brasileña, arrancan con todo las águilas, esto ya se pone 1-0 desde el nido azul crema a través de la señal de TUDN Radio. América le pega 1-0 Atlas en el arranque de esta jornada 8 del fútbol mexicano femenil.
1: Lo decíamos, ¿no? Desde un principio que con el América no había que darle oportunidad prácticamente nada, y bueno, Geise Ferreira o Geise da Silva, ¿no? Ya llega a 13 anotaciones con las Águilas del América en esta jornada número 8. Veremos cuántos goles más puede marcar en este partido, pero bueno, el minuto 3 ya por ahí aprovechaban el desborde por esta banda de la derecha, como es habitual con Sara Luber, que es una jugadora muy hábil, muy capaz, y mandó un centro, y prácticamente que había 4 jugadoras, las 4 estaban cubriendo la portería, pero nunca cubrieron a da Silva, ¿no? La dejaron sola, y eso le dio la oportunidad que de pierna de derecha disparara de manera potente para poner a las Águilas del América ya 1-0 apenas en los primeros 4 minutos del partido.
0: Y es curioso porque está ese error de cobertura, pero también Sara Luber creo que no define de la mejor manera, en lugar de haber filtrado esa pelota justo donde estaba también toda la zona de las futbolistas de Atlas, pudo de una haber mandado la diagonal retrasada hacia Geise da Silva sin la necesidad de que le cayera el rebote, pero finalmente la presión de las Águilas ya rinde efecto, va a venir

0: pierna derecha, el disparo que queda en la barrera, rebotado hacia el punto penal y la saca como puede Kimberly Rodríguez. Por arriba quien gana, quien limpia la zona por derecha, intenta salir rápidamente Sara Lubert, prende en la moto a velocidad en 6 minutos, trazo largo, esta puede ser de peligro, esta puede ser el 2-0, costado diestro a mandar el servicio, a segundo palo tiene que venir ahora para que Scarlett Camberos, que la estaba buscando, finalmente le puntea en la pelota en ese costado diestro a Karen Luna, el balón que abandona la cancha, será saque de manos, todavía en el último tercio el terreno de juego. Para el conjunto de América, lo hacen efectivo, finalmente fue para Atlas, costado zurdo, avanzando Vanessa Penuna por ese costado zurdo, también tiene que venir a apoyar a Ashley López, la pelota que es recuperada por Heise da Silva, la juega en cortito ahí por derecha, tocando para Luna, mandar el servicio, Luna, la pelota que abandona el terreno de juego, será pelota para las Águilas desde el corner, Mitch.
1: Y bueno, yo le recuerdo a toda la gente que nos está sintonizando que no se pierdan al finalizar este partido la transmisión de la Liga MX con el compromiso de Toluca contra Santos, prácticamente finalizando este compromiso, quédense con nosotros para seguir toda la actividad también de la apertura 2026, pero de la Liga MX.
0: Perfecto, punta diestra, comba hacia afuera, viene servicio, centro a la olla por arriba, gana el equipo de Atlas, rechaza la pelota, con vida en el área, que dice quieren 2-0, se da la media vuelta de espaldas al arco, tocando atrás para que venga a mover Xcaret Pineda por el costado de la derecha. Quien aparece, Karen Luna, tiene que mandar el servicio. Centro a la olla, Heise se levanta, remata de cabeza. El balón que finalmente queda en las manos de Camila Vázquez, atajada fácil para la tapatía.
1: Sí, por ahí una pelota muy sencilla, ¿no? Para Camila, que apenas viene, a pesar de que no estuvo, ¿no? Ella, esta jugadora, tiene muchos minutos y ha tenido mucha continuidad porque en selección mexicana fue la portera titular durante todos los tres partidos que llevó a cabo la selección mexicana ya en el Mundial de Colombia, donde insisto, no se logró la clasificación, pero bueno, creo que es importante destacar el grupo, la generación de jugadoras que se están saliendo de la Liga Femenil, porque al final la Liga Femenil para eso nació, ¿no? Justamente para ser el semillero de selección sub-17, sub-15, sub-20 y obviamente aportar a la selección mayor, que tendrá un partido muy importante en noviembre por su pase por el Mundial de Brasil del próximo año y también por su pase para los Juegos Olímpicos de Los Ángeles 2028, así que a seguir apostándole al tema de selección mexicana.
0: 19 años, Camila Vázquez, la más joven hoy dentro del terreno de juego, y es precisamente la casaca número 12 quien abre por derecha, viene el trazo largo hacia el círculo central, avanzando el conjunto de Atlas, pelota que le pertenece a San Juana Muñoz, amplitud por el sector zurdo, Vanessa Penuna controla, abriendo todavía más hacia el costado zurdo, avanzando, cruzando dos tercios de la cancha, el balón que abandona el terreno de juego, les puntearon la pelota, será saque de manos, todavía por el carril izquierdo, altura del medio campo, se apoyan atrás. Es Vivi Quintos, en cortito tiene a Laila Sarabia, también está Basti Delgado, avanzando con la pelota a la casaca número 28, Quintos tocando atrás, Sarabia, la número 3 abriendo para Basti Delgado, comienza a presionar Camberos, amplitud por derecha, logra aliviar la presión con Fátima Delgado, quien ya cruza la mitad del terreno de juego, avanza Fátima Delgado, tocando al interior, Flores recibe, Karen, la ecuatoriana se gira, entre dos, busca prender la moto, avanzar, va entre la tercera, decide abrir por izquierda y esta puede ser de peligro, hasta el último cuarto del terreno de juego, carril izquierdo, 9 minutos, a meter el disparo, bombazo, al palo de Celeste Espino, iba a ser un golazo de Vanessa Penuna, le dieron espacio, cargó, preparó el rifle, disparó hasta el travesaño, iba a ser un golazo de la 23, se salva América del empate.
1: Exacto, no, Vanessa con toda la habilidad del olfato, se percata de que Celeste Espino estaba un poco adelantada, creo que es una de las debilidades que tiene esta portera que tendrá que seguir mejorando a lo largo de su trayectoria y por ahí se ve, levanta la mirada y dispara, confía, dispara de pierna derecha y bueno, para fortuna de las Águilas del América pegan el travesaño, pero bueno, el Atlas también de a poco mostrando respuesta inmediata y no achicándose ante un equipo tan poderoso como lo es el América.
0: Y tocando ahora Isadora Haas, la pelota para Kimberly Rodríguez, su compañera de sagas, el círculo central abriendo por izquierda, cruzando mitad del terreno de juego. La pelota que le pertenece a Hanna Rodríguez, encara la 25 a esa línea de fondo, esta puede ser de peligro con Heise a mandar el servicio, pierde izquierda, bien la defienden a la número 17. El balón que abandona el terreno de juego, dice Brian Arturo Sosa, el asistente número

0: las 8 de la noche de el este, 7 del centro y 5 del Pacífico.
1: Te dejo porque este puede ser el 2-0, buscando por derecho a Sara Lubert. La pelota que abandona la cancha, ahora sí regreso contigo, Mitch.
0: Continuará la actividad de la Liga MX, el Querétaro contra León, hoy a partir de las 8 de la noche, 7 en el centro y 5 en el Pacífico a través de TUDN Radio, así que quédense en sintonía con nosotros porque tenemos toda la jornada número 9 también de la Liga MX.
1: Viene el rechazo por parte de Isadora Haas, el árbitra Diana Velázquez Domelí, la árbitra central del día de hoy, indica que fue una falta de la brasileña, la casaca número 2 y moverá desde el círculo central el equipo de Atlas, que lo pierde ya 1-0 desde el minuto número 5 con un gol de Heise da Silva, abriendo por izquierda, Penuna. La casaca número 23 avanzando con pelota controlada, decide tocar atrás para Vivi Quintos. Cerca también está Laira Sarabia, recibe en los carriles centrales. Levanta la mano rápidamente Fátima Delgado en este costado diestro, sigue Juan en cortito para Basti. Delgado controla, mete calma la número 5. Basti tocando atrás para Camila Vázquez. Adelantada, más allá de su primer tercio de la cancha, la arquera rojinegra tocó para Laila, ahora quien avanza entre dos. Sigue Laila, entre Scarlett y entre Hayes, se controla, pase filtrado, buscando por derecha Karen Flores. Bien la recuperación por parte de Hanna Gutiérrez. Tocaron en cortito, ahora para Isadora Haas, la número 2. Atlas, lo decíamos, no vence al América desde la apertura 2021. Un 3-2 por parte de las rojinegras el 6 de noviembre del 2021 en aquella jornada 15. Costado a la derecha, intentaban el cambio frente, le salió más en cortito para Kimberly Rodríguez. Por detrás el círculo central, cruzando mitad de la cancha, avanza Kimberly, costado zurdo. Avanzando con la pelota controlada de Irene Guerrero, le llega la marca tocando al interior, la recuperación de las rojinegras. Balón para Ashley López, abriendo por izquierda y a velocidad, y esta puede ser interesante. Avanzando Vanessa Penura, la que estrelló esa pelota al travesaño, cruzando dos tercios de la cancha. Bien la marca de Karen Luna, le roba la pelota y rápidamente toca al interior para Irene Guerrero, la casaca número 8, levanta la frente. Irene tocando atrás en cortitos, apoya con Luna. Terminan abriendo para el costado zurdo con Hanna Gutiérrez, levanta la frente en el número 25. Tocando al interior, la pelota le pertenecía a Kimberly, ya la jugó. Para Gaby García, la casaca número 5 puede abrir por derecha, hace lo propio Karen Luna avanzando con pelota controlada, pase filtrado, esta puede ser de peligro, la recuperación es buena por parte del Atlas en primer tercio del terreno de juego, van a intentar salir con balón limpio, deciden tocar atrás rápidamente para Vivi Quintos, controla número 28, carriles centrales, el pase ahí en cortito para Ashley López, retrasando de buena forma, aparece Karen Flores, van a tener que jugar con la arquera en la altura del punto penal, es Camila Vázquez, abriendo. Ahí dentro del área todavía para Vivi Quintos, más abierta por el costado zurdo está Penuna, controla la número 23, en 13 minutos de partido va a meter.
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1: En casi 14 minutos de partido van a tener el saque de manos, las que ya lo ganan 1-0 desde el minuto número 5, con la anotación de Heise da Silva. Con esto ya una diferencia de goles de más 31, Mitch.
0: Exacto, ¿no? La América ha sido imparable, ¿no? En estas primeras 8 jornadas que lleva este Apertura 2026, por ahí marca como de 3-4 goles por cada primer, en cada primer tiempo, ¿no? Veremos cuánta es la anotación que, cuántos son los goles que mete en este partido contra el Atlas, ¿no? Que poco

0: mexicana, yo sí creo que Heise mínimo se va a quedar hasta el Mundial de Clubes, porque el América ya consiguió su boleto al Mundial de Clubes. Fuera de ahí, creo que Heise tiene habilidades y tiene talento para estar en cualquier otro equipo, pero de momento yo creo que el América la va a retener lo más que pueda, al menos hasta el 2028, que consiga esa participación en el Mundial de Clubes, primer Mundial de Clubes que tenga la Liga Femenil, y obviamente el América tendrá una participación ahí tras ganar la W Champions Cup.
1: Es que es un escándalo lo del exfutbolista, el Manchester United, de verdad está para jugar en la élite del fútbol, ahora sí que un regalo que la tengamos en nuestro fútbol. Ya son 15 minutos, Mitch, y bueno, América lo sigue ganando 1-0, todavía no nos han caído la canasta de goles que se nos prometía.
0: Exacto, todavía le falta, ¿no? Creo que el Atlas se ha cubierto muy bien, ¿no? Por ahí tiene la línea de 5 muy marcada. Cuando la América tiene la pelota, mete a 4 jugadoras todavía en el medio campo. La única jugadora que se queda arriba es Aitana, la española. Aitana Montoya es la única que queda prácticamente sola. Y el América empieza a apretar un poquito. Cuando aprieta es cuando el Atlas o da pelotazos largos o busca sacar la pelota por las bandas.
1: Por izquierda viene Penunas, el último cuarto, ya en el corredor del área, la encaraba Karen Luna, al servicio

0: encima, me parece, ahí en el área.
1: Sí, una falta previamente a este, lo que iba a ser el saque de banda, y con eso el América recuperó la pelota. Y bueno, aprovechando que estamos hablando de la Liga Femenil, mañana no se pierdan el juego del Toluca contra Tigres a partir de las 10 de la noche en el Este, 9 en el Centro, 7 en el Pacífico, a través de la señal de TUDN Radio. Continúa la jornada número 8 y el Toluca quiere seguir sumando puntos. Tigres viene de perder justo contra las Águilas del América y el Toluca viene de ganar, así que será un gran partido el Toluca contra Tigres mañana lunes a partir de las 10 de la noche.
0: Ese Toluca que ya se afianzó en los lunes como ciudad de partido, hablando justamente de esa identidad que necesitan muchas veces los clubes, empezar a construir su historia en esta liga femenil. La pelota que le pertenece en el fondo a Basti Delgado, la casaca número 5. Va a venir el trazo directo en los carriles centrales. Nadie se queda con esa pelota. Finalmente la dividida le pertenece a Karen Flores de tres dedos. Por derecha viene Delgado contra Hanna Fátima Delgado. Te tiene que pausar. Mete pelota al área de pierna derecha. Está el empate de la barrida. Kimberly Rodríguez. Atenta la número 15. Kimberly, impresionante. Dentro del área será pelota para las rojinegras.
1: Y bueno, ahí el Atlas dando señales, ¿no? Lo intentaron hace un rato por el otro costado, ahora lo hacen por la banda de la derecha. Karen Flores se desmarca muy bien, creo que esta jugadora también le vino a aportar mucho al conjunto del Atlas, y bueno, de a poco consiguen acercarse con pelota a balón parado, ¿no? Eso le puede funcionar al Atlas, porque va a ser muy complicado que el Atlas tenga una sola frente a la portera o que agarre mal para la línea defensiva, así que el Pato tendrá que buscar y aprovechar todas las pelotas que tengan a balón parado.
0: Totalmente, desde la punta de la derecha, vamos a ver, haciendo una especie de fila india hacia el punto penal, ya se descuelgan, a primer

0: equipo más fuerte de toda la liga femenil, al campeón, a las Águilas del América.
1: Lo decía yo a segundos antes, ¿no? El Atlas tenía que buscar y aprovechar todas las pelotas a balón parado que tuvieran, porque eran las únicas que iba a poder generar en el partido. Una jugada seguramente practicada durante muchas semanas, se ve en el trazo por ahí. Creo que la que le termina estorbando un poco a Celeste es Gaby García, que no le da oportunidad de poderse quedar con esa pelota, primero en corto, como lo decías, con Aitana, después Aitana para Bastini para Karen Flores, y que Karen Flores, que propició el tiro de esquina, encontró la pelota para empujarla, y con esto el Atlas, pues bueno, le bastaron 13 minutos para ir a buscar el empate. Y contra, como tú también lo mencionabas, Oscar, contra todo pronóstico, el Atlas le está empatando 1-1 a las Águilas del América.
0: Buen partido tenemos hoy desde el Nido Azul Crema. Pelota filtrada al área, busca el disparo en el fondo, Vázquez. La pelota rebotada hacia la media luna, la recuperación por parte de Atlas. Aquí estaba el 2-0, pone el pecho ante las balas de la arquera. La recuperación de Hayes en cara en tres cuartos del terreno de juego, carriles centrales. La pelota que le pertenecía ahora a Karen López, derribaron las 7, ley de la ventaja, avanza Ashley. Ahora sí se sanciona la falta. ¡Qué atajada, Beach! Podría ser la del partido.
1: Sí, yo creo que Camila va a tener varias, ¿no? Pero esta es impresionante porque sale muy bien. Creo que entre las habilidades que tiene Camila Aro es justamente ese achique que lo puso en práctica también en el Mundial de Polonia, y le pone prácticamente el pecho a lo que podría haber sido el segundo gol y doblete de Heise Ferreira en este compromiso. Pero bueno, el Atlas respondiendo, y el Atlas jugándole al tú por tú a las Águilas del América, ¿eh? Porque ha sido un partido de ida y vuelta. El América ha tenido oportunidades, pero el Atlas también de a poco ha empezado a buscar.
0: Totalmente, ya llegando a la marca de los 20 minutos, gran partido que se está viviendo, gran ambiente también, la gente aficionada a las Águilas del América se dieron cita el día de hoy para apoyar a su equipo. La recuperación es una baja por parte de Luna, moviendo hacia el frente, Isadora Haas controla, ahora Xcaret Pineda, movieron de derecha a izquierda. La mece bien ahí, Hanna Gutiérrez, duerme el esférico, la número 25, avanzando con balón controlado, a punto de cruzar mitad del terreno de juego. Viene Hanna abriendo para Scarlett Camberos, que ha tenido poca o ninguna participación el día de hoy. Pelota para Heise, se la va a filtrar, la devolución para Scarlett, bien la marca, atenta ahí, Basti Delgado, recuperaciones, tiran la pelota por un costado, será saque de manos.

0: afición del americanismo, pues ahí presente, ¿no? Pues seguramente de ser mayoría de la América y muy poca afición de las rojinegras del Atlas, reclama esa falta como van a reclamar seguramente muchas más, ¿no? Pero bueno, sí, el Atlas replegado, el Atlas aguantando, y el Atlas tiene que seguir haciendo su partido, ¿no? Ojalá que el Pato le aguante los 90 minutos, porque yo no dudo que Ángel Villacampa vaya a comenzar a moverle algo que no le ha gustado en este partido.
1: Abriendo por derecha, pelota para que venga Lubert a buscar la Sara, mandar el servicio de pierna derecha, viene el corte, llegó Viviana Quintos, la pelota que abandona el terreno de juego y desde la derecha van a intentarla poner dentro del área. Vamos a ver si intentan finalmente el saque de manos en cortito, hacen esto, no lo jugaron en largo, por derecha Karen Luna buscando filtrar la pelota, la recuperación es buena en ese sector, la izquierda, van a cuidar esa pelota que salga del terreno de juego, la buscaba Sara Luber, pero finalmente será saque de meta. 22 minutos, seguimos 1-1, gran partido que se vive desde el Nido Azul Crema.
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1: Perfecto, ahí también posiblemente una de las últimas convocatorias de Cristiano Ronaldo con la selección portuguesa, la puede vivir aquí a través de nuestra señal la próxima semana. La pelota por el costado de la izquierda, viene el balón filtrado buscando a Noemí Villalobos, bien al quite, llega finalmente Kimberly Rodríguez, balón dividido en el centro del campo, carriles centrales, controla de buena forma Gaby García, abriendo por derecha, encontraban ahí a Heise, ya corriendo con pelota controlada Irene Guerrero hacia el último tercio del terreno de juego, viene el balón filtrado, Karen Luna mandará el servicio, línea de fondo, pelota de derecha a izquierda que pasa sin pena ni gloria, balón que va a abandonar la cancha, finalmente se queda con él Fátima Delgado, tiene que salir desde el fondo, pelota para Basti, jugó de primera intención y llega ahora Flores tocando por derecha, Delgado ante la marca de Heise da Silva, sin duda una de las mejores futbolistas del fútbol femenil mexicano a día de hoy.
0: Por
1: saliendo
0: mucho, ¿no?
1: Por dentro, sí, sí, es que es increíble lo que vino a incluso a revolucionar esta liga.
0: Yo la verdad es que no descartaría la posibilidad de que Heise Ferreira pueda mejorar o hasta, no sé si igualar o superar lo que hizo Charlín Corral en una sola temporada con 22 anotaciones, llevándose el título de goleo. Creo que esta jugadora con 13 goles hoy a la jornada 8, creo que sí puede alcanzar lo que hizo Charlín en su momento en la Liga Femenina.
1: Y es que también más adelante estaremos, hay que repasar más adelante el calendario y estaremos platicando eso, porque también dependerá mucho de eso. En teoría hoy debería ser uno de los partidos para que convierta bastantes anotaciones. Vamos a ver si puede ser así el día de hoy. Círculo central, la recuperación de Irene Guerrero jugando atrás, apoyándose con Karen Luna. Luna controla, buscaba el cambio de frente, jugando ahora con Kimberly Rodríguez, cruzando mitad del terreno de juego, es Hanna, avanza Gutiérrez hacia el último tercio de la cancha, Hanna tocando para Heise, no estaba en esa zona, la 17, la recuperación le pertenece a Laila Sarabia, jugando por los carriles centrales, Ashi López rápidamente llega Gaby García a robar desde atrás, avanzando con pelota controlada, la barrida es buena, el árbitro dice que no hay falta, intentando abrir por el costado zurdo, jugando atrás, le pertenece a Vivi Quintos esa pelota, intentaba en el trazo largo, viene al corte, llega Irene Guerrero, será saque de manos, costado zurdo, avanzando más allá del primer tercio, el conjunto de Atlas es lo que buscará, 1-1 de momento el compromiso, lo que muchos no esperábamos, lo que está sucediendo de momento en este partido, un gol tempranero de Heise nos daba la pista de que podría ser una jornada de aquellas que ha metido.
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4: Nacido en La Plata, Argentina, Juan Sebastián La Brujita Verón ganó la Copa Libertadores en 2009 con Estudiantes, igualando la hazaña de su padre. De igual manera, también brilló en el viejo continente de equipos como la Lazio, el Manchester United y el Inter de Milán. Su liderazgo y técnica lo convirtieron en figura en Argentina y en Europa.

0: 30 en el Pacífico, aquí a través de la señal de TUDN Radio, a disfrutar lo que quede de Cristiano Ronaldo.
1: No me duele, me quema. Ya se nos va Cristiano. Messi, que también estará haciendo su última aparición con la selección argentina en la próxima convocatoria. No duele, quema esto. Los dos máximos ídolos de esta generación se nos van, se nos van. Carril izquierdo, busca Heise bien, la barrida atenta hacia línea de fondo, llegaba ahí Basti Delgado, será saque de manos pegadito al banderín de córner, la duerme con el estómago ahí Heise, intentaba avanzar. ¿Está siendo muy permisiva la árbitra o es mucho, mi percepción, Mitch?
0: Mucho, creo que se le está... No vamos a pensar que se le está yendo el partido, pero está permitiendo muchos contactos, ¿no? Que por momentos puede generar que se desesperen las
1: jugadoras. Recuperación de Irene, hacia la frontal del área, abriendo por izquierda. Heise viene a la marca, el quite, llega Basti Delgado. La duerme de pecho, finalmente en zona baja Kimberly. Ya jugaron cruzando mitad de la cancha por izquierda para Hanna. Le hacen la devolución a la 25, se le dieron muy comprometida. Tiene que ir a buscar Kimberly. Por detrás de la mitad del terreno de juego, a su derecha está Isadora Haas. Movió y jugó para la brasileña, avanzando la número 2 hacia el carril derecho. La pelota que le pertenece ahora a Karen Luna, toca por dentro, la devolución de nueva cuenta buscando a Irene y abre por izquierda, controla Penuna. Viene ahora Atlas a jugar atrás después de la recuperación, pelota filtrada, esta puede ser de peligro. A mandar servicio, carga en el área, pierna derecha, centro de la olla. El remate de pierna derecha que no llega al balón que le pertenece todavía a las Águilas, es dividido. Sara Luber se da la media vuelta en las afueras, costado a la derecha, abriendo por derecha, Luna. Tocando un cortito, Irene, es Torres. Abriendo por derecha, esta es de peligro, a mandar el servicio, decidieron hacer el recorrido. Heise, la pelota que abandona la cancha, será saque de meta.
0: Híjole, impresionante lo que está jugando Bastini y también Laila Sarabia, no por algo tienen parte del récord, ¿no? En el tema ofensivo, porque recuperan muy bien, leen las jugadas. Ahorita de momento le taparon por completo a Sara Luber la posibilidad de voltearse, literal la jugadora tuvo que dar un giro de 180 grados, perdió por completo la portería y abrió el balón, ¿no? Que es parte de lo que está haciendo las rojinegras del Atlas, no dejar a las Águilas del América, ¿no? Trae la pelota una jugadora, le hacen el 2-1 y por momentos tratan de que no se puedan dar la vuelta porque las americanistas están recibiendo la pelota de espaldas y es ahí en donde están perdiendo ese balón y ese control por momentos el conjunto de Ángel Villacampa. Y bueno, el Atlas después busca deshacerse el balón, acomoda el lugar, sacarlo de su área para quitar el peligro.
1: Jugando en cortito, la pelota que le pertenece ahora a Kimberly, saliendo desde atrás, llegando a la primera media hora de partido. Uno por uno de momento para quienes apenas nos estén acompañando bajo la producción de Andrea Martínez, junto a Michelle Rosas y un servidor Oscar Díaz. A lo largo de este partido, uno por uno lo está empatando el América contra Atlas, sorpresivamente, jugando hacia el frente, la media vuelta de Irene, buscando a Scarlett Camberos, que simplemente no ha podido aparecer el día de hoy. Trazo largo por derecha, balón que va a abandonar la cancha y lo va a poner dentro del terreno de juego. Hanna Gutiérrez levanta la frente de cabeza, Irene puntea buscando a Scarlett, va a quedar en zona baja para Delgado. Empiezan a presionar a la casaca número 5, abriendo por derecha, recupera Hanna. Y ahí viene Hanna hacia el pico del área, al interior, Irene se la dio comprometida. Tiene que mover hacia el costado diestro, controla Heise. Viene el servicio, Gaby al área, la pelota rebotada hacia la media luna, todavía balón dividido, gana Heise, se tiende la número 17, el disparo desde afuera, que le faltó mucha potencia, Irene, todavía se duele la número 17, Mitch.
0: Sí, por ahí se quedó resentida después de un golpe, la silbante que se acerca un momento con ella, seguramente va a preguntarle, pero bueno, ya la brasileña se pone de pie, ¿no? Heise recorriendo prácticamente los dos costados, derecha, izquierda, y apareciendo por el centro, y ahora, pues avivándose, ¿no? Tratando de presionar un poquito ahí lo de Camila, pero bueno, Camila, a pesar de su corta edad, ya tiene bastante experiencia y creo que esa termina no intimidándola, ¿no? Lo que puede hacer Heise. Yo recuerdo una jugada que prácticamente Camila se burló a una jugadora, ¿no? Creo que nos tocó en el Toluca contra el Atlas, ¿no? La habilidad que tiene Camila para no achicarse a ninguna delantera, ¿no? Y en aquel entonces creo que era la francesa, ¿no? Le Sommer, no recuerdo si era Le Sommer, a la que se lo aplicó, así que la brasileña, pues creo que no le va a temer.
1: Vamos a ver que si nos regala otra de esas, hoy Camila, una arquera con bastante temple que, como pocos arqueros y arqueras en el mundo, juega bien con los pies, buscaba el servicio, Sara Lubert, y llega ahora, buscaba robar Xcaret Pineda, la recuperación costado a la derecha, Irene busca el disparo, bien la saga en el fondo, balón rebotado por izquierda, va a intentar salir el conjunto rojinegro tocando, ahora buscaban de buena forma San Juana Muñoz abriendo por izquierda, 31 minutos de partido, tocando atrás en cortito, en una de primera intención, la pelota que casi abandona la cancha, también de primer toque, encontraron de buena forma el interior a Villalobos, la pelota que abandona la cancha y será saque de manos de nueva cuenta para las rojinegras que atacan de izquierda a derecha en esta cálida tarde desde el nido azul crema en allá en Cuapa, a ponerla en circulación, mitad del terreno de juego, cambio de frente de izquierda a derecha, la pelota que pica en tres ocasiones pero finalmente se queda con ella Kimberly Delgado, la trazaron hacia zona de nadie, al interior, de nueva cuenta Kimberly, por izquierda ya hace el recorrido Hanna, la pelota que le pertenece a Gaby García, de nueva cuenta Kimberly, la casaca número 15, otra vez García, parte interna, Irene, de primera intención por derecha, abrieron con Luna, avanza Karen, sigue Luna, la número 26, avanzando con balón controlado y esta puede ser de peligro hacia el último cuarto, a mandar el servicio centro de la olla, viene el rechace ahora de Laila Sarabia, balón proyectado más allá de la frontal, el área, otra vez deja correr la árbitra central, ya estaremos viendo, yo sigo pensando y estoy contigo Mitch, que está permitiendo mucho, balón filtrado para Scarlett Camberos, va a llegar la 10, o sea, no, bien a la marca Fátima Delgado, el balón que abandona la cancha, costado zurdo, a mandar la pelota desde el saque de manos, se acerca Camberos, costado zurdo, jugaron finalmente, ahora con Irene, intentaba mandar el servicio y consiguen córner, Mitch.
0: Exacto, otro tiro de esquina por parte de las Águilas del América, ¿no? Pero las jugadoras del Atlas meten todo, ¿no? Pierna, rodilla, pantorrilla, lo que se pueda para rechazar cada una de las oportunidades que tiene el América y ahora a cerrar muy bien también los espacios, porque en los tiros de esquina el América suele aprovechar también jugadas prefabricadas, jugadas hechas, o por momentos salen por todos lados las jugadoras del América.
1: Servicio, combas adentro, punto penal, el remate que no llega, balón todavía dividido, lo saca como puede Laila Sarabia, balón que pica en el centro del campo, recuperación de Kimberly Delgado, abriendo por izquierda para que juegue Hanna, Gutiérrez le hace la devolución a la zaguera central, puede meter el trazo largo Kimberly, decide tomárselo con calma, finalmente abre para el costado zurdo, la tiene que bajar Scarlett, antes llega Alquita y Fátima Delgado, recupera Hanna, sector a la izquierda, bajaron a Hanna, y ahí está. Por fin se pita una falta.
0: Bueno, por fin, ¿no? Ya se había tardado mucho la silbante, pero no sacó tarjeta, ¿eh? A diferencia de otros partidos, solamente va, se acerca con la jugadora del Atlas, le comenta alguna situación, pero bueno, la afición luego, en cuanto tocaron a Hanna, se alcanzó a escuchar, ¿no? También el grito de molestia a la afición.
1: Y avanza precisamente Hanna, buscaba la devolución, ¿eh? Bajaron por atrás, ahí a Irene, el árbitro dice de nueva cuenta sin falta, Ashley abriendo por el costado zurdo a meterle velocidad, Noemí Villalobos, abre hacia el costado a la izquierda, bien la marca de Heise, la pelota que abandona el terreno de juego será para las que atacan de izquierda a derecha, estamos hablando de las rojinegras que lo están patando uno por uno, de momento en el compromiso, la ponen en circulación, encuentran a San Juana Muñoz, la devolución de la casaca número 11, nueva cuenta, le ponen la pelota a San Juana, intenta avanzar entre dos, la pelota que abandona, sí, no, recupera América, sector de la derecha. Dos tercios de la cancha, Irene tocando al interior, viene Kimberly, avanza Rodríguez, la casaca número 15, toca para Irene, nueva cuenta la número 8, esta interior talentosísima, avanza ahora Kimberly, Rodríguez en cara, abriendo por izquierda, Camberos, Scarlett, no hace un buen primer control de balones y le roba la pelota ahí Basti Delgado, abriendo por derecha para Fátima, puede venir el trazo largo, decide jugar en cortito, nueva cuenta con la 22 tras la devolución, viene la marca de Irene. 35 minutos en zona baja jugando el Atlas, cómodas con la pelota, Aitana Montoya se tiene que apoyar con la saga en la media luna y cruzándola aparece ahora Laila Sarabia, trazos en el costado de la izquierda con Penuna, buscaba el pase filtrado, le puntean la pelota en 35 minutos, será saque de manos para el Atlas y esto está 1-1.
0: Y bueno, yo les recuerdo a la gente que la UEFA National League la pueden seguir aquí a través de TUDN Radio, el Turquía contra Francia este viernes a partir de las 2:30 de la tarde, tiempo en el este, 1:30 en el centro, 11:30 en el Pacífico, aquí a través de la señal, ya hablábamos hace rato del de Portugal, pero también este va a ser un gran partido, el de Turquía contra Francia.
1: Increíble ver a los galos, aquí en Mbappé, que ya recién firmó un nuevo contrato de zapatos, viene servicio, el remate de Montoya que se va por arriba, la número 29, El balón que abandona la cancha. Atlas ha tenido más aproximaciones en los últimos minutos, pero esto sigue 1-1.
0: Ahorita que dijiste de los zapatos, pero no salió todavía con los pasados en el último.
1: Sí, pero ya les tapó la palomita, por así decirlo. Ya son todos blancos, porque todavía el nuevo no está listo, por así decirlo.
0: A eso iba, ¿no? Dije mucha promoción y mucha promoción, pero terminó jugando con los mismos, ¿no? Porque todavía no están preparados sus nuevos zapatos.
1: Así es, Kylian, que está en esa batalla por el balón de oro. Ya estaremos viendo. Lamine Yamal, que ha hecho una campaña gigante en estos últimos días. El tema también de... Pues salió en X, esta red social, el día de ayer, Unión Berlín, club de la Bundesliga, que dice de mucho hablar de Yamal, pero aquí está Nolisé, marcando hat-trick, Kane también haciendo lo suyo y no estamos abriendo la boca. Imagínense, hasta un equipo rival tocando hacia la frontal, de espalda recibe Camberos, busca ruleta. Por segunda ocasión la bajaron. ¿Cómo la viste, Mitch? Creo que esta sí pudo haber sido infracción, ¿eh?
0: Creo que esa la vi más limpia, ¿eh? Más limpia que la que tuvo anteriormente contra Hanna, esta barrida que hace la jugadora. Bueno, aunque ya viendo la repetición, la verdad es que no, creo que sí llega un poquito de destiempo y le deja todavía un recuerdito la jugadora Fátima Delgada del Atlas. Bueno, pero la silbante sigue. ¿Habrá llevado sus tarjetas o se le habrán olvidado sus tarjetas? Porque creo que esto se puede salir de control, porque las jugadoras del América son muy temperamentales, sobre todo Heise, que tiene ya 3 tarjetas amarillas, a la cual hay que cuidar, porque 5 tarjetas amarillas va a ser igual a que se tenga que perder un partido, pero no es la única. Hay varias jugadoras de las Águilas del América que tienen entre 3 y 4 tarjetas amarillas de manera innecesaria, ¿no? Ahorita otra vez Heise se acerca con la silbante y ella va y platica con Basti y con Vivi Quintos, parece, para pedirles calma, ¿no?, al partido.
1: Vamos a ver ahora a Irene, desde el tiro libre, 3/4 de la cancha, carril derecho, de pierna derecha, poner el centro de la olla, carga en el área, viene servicio a las manos en el área, chica, se queda con ella, Cami Vázquez, se queda con esa pelota, pero sí, el tema de las infracciones, porque yo quiero ver cuando América empieza a cometer faltas, porque es imposible que no haya una infracción a lo largo de 90 minutos y el criterio va a ser igual. Y creo que a la primera falta que le piten a favor a Atlas van a saltar las futbolistas de América.
0: Exacto, ¿no? Tendría que ser el mismo, porque técnicamente no podría por qué ser diferente, pero la realidad es que el Atlas ha metido mucho la pierna, porque entre las barridas, entre querer tapar, entre querer pues quitarle la pelota a las jugadoras de la América, que hoy por hoy tienen la presión absoluta, la realidad es que el Atlas debe tener como el 20% de posesión, yo creo. El resto ha sido para la América, porque ellas han sido las que han circulado la pelota, pero bueno, el Atlas creo que reagrupándose bien, haciendo su partido, haciendo lo que tenían que hacer, que era defenderse, porque hoy por hoy no le pueden jugar al tú por tú a las Águilas de la América.
1: Tocando ahora a Xcaret Pineda, abriendo por derecha, la pelota filtrada para Irene Torres dentro del área, sector de derecha, mandar el servicio, Irene, la pelota que pasa entre las piernas de Vanessa Penula, la recuperación es rojinegra, intentan meter el trazo largo, recuperación azul crema, la pelota que abandona la cancha, pero será saque de manos para las que visten de amarillo, costado diestro. La van a poner en circulación, hacen lo propio, encuentran a Heiser, rueda la pelota, jugando de taquito, si no, la carrea entre dos, toca para Scarlett, viene servicio, centro al área, el remate que no llega, viene el rechace por parte de la saga rojinegra, balón rebotado hacia la media cancha, la baja de pecho, ahí Heiser avanza, la brasileña tocando en cortito, Hanna, la devolución, ahora es Gaby García tocando hacia el interior, Sara Lubert, la pelota que le pertenece a Scarlett. Tocando Gaby, abriendo por derecha, buscando a Heise. Le van un rebotado hacia la media luna. ¿Quién la baja? Busca nueva cuenta Gaby. La bajó con el muslo de pierna izquierda, abriendo costado zurdo. Último tercio. Gaby, la devolución para Hanna. La 25 tocando con García. La venezolana, la pelota que le pertenece ahora a Isadora Haas. Tocando al interior para Scarlett. Aparece Irene Torres, último tercio de la cancha. Intenta poner la pelota para Heise. Bien la marca de la saga rojinegra. Pueden abrir por derecha y casi 40 minutos. Está encima la América. Encontraron a Heise. Da Silva puede tocar en cortito. Va a encarar. Se está tropezando con la pelota. Le mete en cuerpo a la número 17. Se tiene que dar la media vuelta en varias ocasiones. Avanza Karen Luna al interior en 3/4 de la cancha. 40 minutos. ¿Quién se anima a meter un disparo, un centro a desbordar? Tocando la pelota, costado zurdo, balón filtrado. Esta puede ser de peligro en 40. Scarlett, el servicio. Bien la marca. Buscaba llegar a esa pelota Sara Lubert. El balón rechazado le pertenece en nueva cuenta a la 10 del América. El servicio de Hanna por arriba, remata, segundo palo, no llega nadie. La tocó Sara Lubert, por lo cual será saque de meta.
0: Híjole, qué fortuna la de Bastini, ¿no? Que prácticamente se metió ahí para quitar ese centro, esa posibilidad en la cual Sara Lubert estaba entrando ya prácticamente sola. Después Laila lee perfectamente la jugada, saca esa pelota, pero todas las pelotas que Atlas rechaza, saca de su área, le terminan cayendo una jugadora del América y viene otra vez la presión.

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1: Al interior, Scarlett, retrasando. Es ahora Kimberly. Amagaba con meter el servicio. Va a venir finalmente el cambio frente a izquierda derecha. Le faltó mucha fuerza. Recupera de buena forma. Esta es San Juana Muñoz. Y prende la moto cruzando mitad de la cancha. Engancha, se quita de encima. Gaby García abriendo por derecha. Esta es ahora Karen Flores. Encara la número 7. Karen contra Hanna sigue. Karen, último cuarto, afuera del área, engancha, va por dentro. El disparo bien, atenta a la saga, le cae el rebote a Karen abriendo por derecha. Tiene que venir Fátima Delgado, corredor del área, engancha, pone la pelota filtrada, línea de fondo, a mandar servicio. Karen, remate de cabeza, no se pusieron de acuerdo, quisieron hacer la de las supercampeonas. La pelota que finalmente le pertenece al América.
2: Era una buena jugada, ¿no? La que estaba armando las rojinegras del Atlas por ahí con Karen Flores, y creo que al final les faltó ponerse de acuerdo entre Nomi Villalobos, que cerraba, y San Juana Muñoz para ver quién de las dos iba a rematar, porque las dos por poquito, por milésimas de segundo, se terminan dándose un choque de cabezas entre las dos jugadoras rojinegras. Pero bueno, el Atlas tardó muchísimo en hacer una jugada de peligro desde el 17, que no hacía una jugada prácticamente las rojinegras del Atlas, pero lo encontraron, ¿no? Y yo le invito a la gente a que se quede con nosotros después de este partido para continuar con la jornada número 9, el Toluca contra Santos, a continuación, cuando finalice este partido del América contra las rojinegras del Atlas.
1: Para que se queden a través de nuestra señal de la culminación de esta jornada del fútbol mexicano, ahora en su rama varonil, tocando atrás, pelota para Isadora Haas en la mitad de la cancha. Este primer tiempo ya se está haciendo añejo, abriendo por izquierda para que avance Hanna, superando dos tercios, pierna derecha, abrió para Scarlett, que ha tenido un partido bastante complicado, la número 10, con la marca de Delgado y de Basti, personal las dos encima de Scarlett, sabiendo del peligro que representa la número 10, balón filtrado hacia Hanna, línea de fondo, a mandar servicio, consigue tiro de esquina.
2: Flojito, pero al final la jugadora del Atlas, la defensa Laila Sarabia, termina regalando ese tiro de esquina, ¿no? Ya en los últimos minutos ha habido tres tiros de esquina para el conjunto de las Águilas del América. Y bueno, ahí Camila dialogando con Vanessa Penuna. También ahí Ashley vemos marcaje personal para Sara Luber y todas las jugadoras, ¿no? Camila pide que bajen un poquito, que se cierren un poquito más, porque todas las de la América están afuerita del manchón penal, entonces se van a reagrupar.
1: Vamos a ver, viene servicio, centro al área, segundo palo, le mete el puño derecho Cami Vázquez. La pelota que abandona la cancha, ya llegando a la marca en los 45, se hizo adulto este primer tiempo. A ponerla en circulación desde el costado de la derecha. Vendrá ahora Karen Luna. Y cuéntame, Mitch, el tiempo agregado.
2: 2 minutos nada más para esta primera parte. Creo que no se ha detenido casi el partido, así que 2 minutos más se jugarán acá en el nido.
1: Heise de espaldas, línea de fondo, intenta meter el servicio, intentando pasar también entre un mar de piernas. El rechace que le queda a Irene, costado a la derecha, viene Irene a mandar servicio. Heise se aventaba a la media chilena. Quería hacer un golazo la brasileña, no llegó y se queda con ella Cami Vázquez desde el fondo.
2: Sí, híjole, creo que pudo haber esperado un poquito más, pero bueno, la quiso hacer espectacular, como que la gran mayoría de los goles que ha metido esta jugadora brasileña, pero ahí atenta también la línea defensiva del Atlas, y más atrás Camila, que se quedó con ese esférico. Pero bueno, la América haciendo presión, ¿no? Se me figura mucho la América de torneos anteriores, cuando llegaba y no podía meter, ¿no? Porque así le costó al América tener contundencia. En este torneo apenas medianamente tienen un poco de mejor contundencia, porque en torneos anteriores el América era de los equipos que más generaba peligro, pero no metía goles.
1: Vamos a ver ahora si nos regalan un gol más para finalizar el primer tiempo. En el área, el disparo, la mano santa, la mano izquierda de Cami. Bien le ponen esa pelota a Scarlett Camberos, impacta de pierna izquierda adentrándose en el costado zurdo del área, buscando el segundo palo, pelota rasa, se estira todo lo que puede la arquera de 19 años y la mandó al tiro de esquina. Gran atajada de Cami Vázquez, ya lo decías, Mitch, iba a tener más de una este partido.
2: Sí, ahí Camila aprovecha mucho su altura, ¿no? Ella se recuesta perfectamente a mano cambiada, termina mandando esa pelota a tiro de esquina. Estaba cerrando bien ya también la defensa, eso quiere decir que no las iban a agarrar mal agrupadas, pero regaló un tiro de esquina más adicional. La última seguramente será la del

0: partido. Y bueno, la silbante nuevamente se acerca a dialogar ahí con Ashley ahora y con Sara Lieber, que es la que le está haciendo marcaje personal a esta jugadora del América.
1: Bien, servicios al punto penal, el remate que no llega, García, la volea de larga distancia, otra vez balón rebotó hacia la media luna, quien lo busca, quien se lo queda la América, no lo presta Camberos. Tiene que abrir hacia el costado de la derecha. Tiempo ya cumplido. Dejarán una más. Irene a mandar el servicio. Bien la marca. Ahí. De Penuna. Y la árbitra central, Diana Velázquez Lomelín, que dice que aquí terminan los primeros 45 minutos de fútbol, pasión y entrega desde el Nido Azul Crema. En Cuapa, la América está empatando 1-1 ante las rojinegras del Atlas. Pausa y volvemos a través de la señal de TUDN Radio.
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1: De regreso, amigos de TUDN Radio, es la jornada 8 de la Liga Femenil de nuestro fútbol mexicano. América, desde el nido azul crema, lo están empatando 1-1 ante las rojinegras del Atlas. Un resultado de momento sorprendente, uno de los mejores de todo el campeonato para el Pato Alfaro, al menos hasta este momento, bajo la producción de André Martínez, junto a Michelle Rosas y un servidor Oscar Díaz. Les damos la bienvenida a este entretiempo. Mitch, cuéntanos qué ha pasado en estos primeros 45 minutos, 1-1, muchas sorpresas.
0: Muchas sorpresas, como tú lo comentas, Oscar, porque muchos creerían que era el América y que venían invictas y que obviamente por la gran cantidad de goles que han estado marcando en cada una de las jornadas, este sería un partido sencillo, un partido también con la misma lluvia de goles que normalmente hace las Águilas del América, pero no, contrario a eso, se mantienen en los primeros 45 minutos 1-1. Por ahí la presión alta en los primeros minutos para las Águilas del América y la encontraron de manera oportuna el minuto 3, Heise da Silva, por la banda de la derecha, desbordaban para un pase de Sara Luber que le quedó prácticamente solo a la brasileña y con esto marcaba su anotación número 3 en lo que va de esta apertura 2026. Posteriormente, al minuto 6, el Atlas tuvo una oportunidad con un tiro libre que terminaron desaprovechando porque se estampó ahí en la barrera de las Águilas del América. Al minuto 9, Vanessa Penuna también se animaba a disparar de pierna derecha en un espacio que encontró por el centro de la cancha y con ese disparo la pelota pegó en el travesaño de Celeste Espino, hizo vibrar por ahí al mini nido en esta cancha en la que se está jugando este partido. Al 15, por ahí un servicio de cabeza por la banda para Aitana Montoya, que también no alcanzaba a rematar de manera oportuna, y al minuto 17 llegó la fortuna para las rojinegras del Atlas, que lo intentaron durante 15 minutos con tres jugadas que el Atlas buscó y aprovecharon, las dirigidas por el Pato Alfaro. Al minuto 15, un tiro de esquina, una pelota balón parado, una jugada prefabricada, una jugada seguramente ensayada durante a lo largo de la semana o por qué semana, a lo largo del mes. El pase primero para Basti, después Aitana, que recentraba para encontrar a Karen Flores, que mandaba la pelota en la portería de las Águilas del América, y con esto el marcador terminaba 1-1, empatado el minuto 17. Posteriormente, del 17 hasta el 48 que se jugó este compromiso, dos grandes atajadas de Camila, al minuto 19 la primera y al minuto 46 también Camila, por ahí a mano cambiada, mandaba la pelota a tiro de esquina, y el resto, los últimos minutos, pues prácticamente 20 minutos, la presión fue 100% de las Águilas del América, buscando por Camberos, por Sara Luber, por Heise, Irene también en su momento, la propia Hanna, pero ninguna ha tenido la oportunidad de romper esa línea defensiva de 7 jugadores que por momentos tiene el Pato Alfaro, así que de momento en el trámite pareciera que el Pato ha cumplido con lo que traían estructurados en este plan de juego, porque le ha permitido solamente un gol a las Águilas del América y ya le marcó un gol también a las Águilas del América, así que de manera parcial el compromiso se mantiene 1-1.
1: Perfecto, así es como finalizan estos primeros 45 minutos, así es como estamos 1-1. Nosotros vamos a una pausa, ya estaremos regresando para conocer a las bancas de estos dos conjuntos de cara al segundo tiempo. Estás a través de TUDN Radio viviendo el América en contra de Atlas de esta jornada 8 de la Liga Femenil. Pausa y volvemos a través de nuestra señal.
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14: Joe Montana fue el quarterback de la calma perfecta. En los momentos grandes, cuando el estadio rugía y el reloj apretaba, parecía jugar en silencio. Con los 49ers ganó Super Bowls y dejó remontadas de colección. No tenía el brazo más explosivo, pero sí una precisión quirúrgica y una frialdad legendaria. Montana convirtió el último drive en una forma de arte.
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14: Lou Gehrig fue poder, resistencia y nobleza. Durante años fue el corazón silencioso de los Yankees, un hombre de números enormes y carácter inmenso. Su despedida en Yankee Stadium sigue siendo uno de los momentos más conmovedores del deporte. 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Su historia no termina en la enfermedad, termina en la dignidad de un gigante.
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1: Radio bajo la producción de Andrea Martínez junto a Michelle Rosas y un servidor Oscar Díaz. Estamos en el América en contra de Atlas por la Liga Femenina en la jornada número 8. 1-1 lo están empatando. Se tendrán que venir modificaciones de ambos mandos, Mitch, pero bueno, cuéntanos qué hay en los banquillos para este segundo tiempo.
0: Híjole, yo si pudiera dejaba al Atlas así, pero creo que no le va a alcanzar porque quedan 45 minutos de mucha intensidad. ¿Qué tiene en la banca Ángel Villacampa? Está Heidi Gutiérrez en la portería, Karina Rodríguez, que puede ser un recurso, pero la verdad es que tampoco la línea defensiva han utilizado muchas variantes. Mariela Ramos con el dorsal número 28, María de León con el 72, Nancy Antonio, que yo creo que ella sí va a ingresar al terreno de juego, Ana Pedrera con el 66, Priscila Flor da Silva, que seguramente también le van a dar algunos minutos, Aileen Avilés con el dorsal número 11, Alondra Cabanillas con el 24 y también aparece Jenna Reilly con el número 30, las jugadoras que tiene en banca Ángel Villacampa. Por el otro lado, el Pato Alfaro, hoy está Carol Contreras en la portería, Victoria Acevedo el dorsal número 6, Renata Guarda Cuarta con el dorsal número 8, Marixa Valdorado, que puede ser un recurso para las rojinegras del Atlas, al igual que Cintia Ramírez con el dorsal número 14 y al igual que Sydney Stems, esta jugadora estadounidense con el dorsal número 26, que creo que podría utilizar el Pato Alfaro. Así que veremos cuáles serán las variantes y qué equipo es el que modifica primero. De momento creo que podrían salir los dos equipos con las mismas 22 jugadoras.
1: Perfecto, ya estaremos descubriendo eso al arranque del segundo tiempo. Quédese a través de nuestra señal que ya estaremos regresando para el silbatazo que dé comienzo a la segunda parte de este compromiso que promete muchas emociones. De momento, 1-1 le empatan América y Atlas, y lo estás viendo a través de la señal de TUDN Radio y de tu aplicación Euforia. Pausa y volvemos para el arranque del segundo tiempo.
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1: Volvemos a la señal de TUDN Radio para la parte complementaria de este partido del América ante las rojinegras del Atlas. 63% de posesión en este primer tiempo para el América y el resto para las rojinegras del Atlas, 31% para las rojinegras del Atlas. Veremos si le alcanza el tiempo, si le alcanzan los 45 minutos restantes al Atlas para mantener este empate, que sería algo espectacular que el Atlas le saque un empate a las Águilas del América. Ahora, que si le saca la victoria, sería ese resultado rompequinielas porque nadie se lo hubiese imaginado, Oscar.
2: Sí, que justo ya se ve el tablero de modificaciones con el número 29 en rojo, apunta a ser el de Aitana Montoya, y el 26 en verde a lo que podría ser la primera modificación de este partido, dando entrada a Sidney Stephens por parte del conjunto de las rojinegras. Ya lo estaremos descubriendo más adelante, pero al ritmo de superestrella de Aitana, estamos regresando a este partido. Están entrando las jugadoras al terreno de juego. Las primeras que lo hacen son las futbolistas de América, mientras que las futbolistas de Atlas ya lo están haciendo en estos momentos, apenas unos segundos después, y se prepara esa modificación que apunta a ser la primera del partido, porque, pues sí, no hay ninguna 29 del lado de América como para que pudiera ser del lado de las azul cremas, Mitch.
1: Exacto, sale Aitana Montoya, que ha metido 4 goles, y ingresará esta jugadora estadounidense que le ha caído muy bien al Atlas y que creo que el partido se le puede dar para que por ahí, por las bandas, se encuentre la solvencia esta jugadora. Aitana tuvo un primer tiempo un poco sufrido, por ahí tuvo 2 oportunidades y no las aprovechó, y lo cierto es que el Atlas va a generar muy poquito, ¿no? Y la que genere la tienen que buscar. Sidney es un poco más alta que Aitana, seguramente también por ahí, por altura, va viene esta modificación, posición por posición, no le va a mover nada más el Pato Alfaro a este partido, estos 45 minutos. Veremos si el América y la plática de medio tiempo funciona o será la del Pato Alfaro.
2: Perfecto, y es en este momento cuando Diana Velázquez Lomelí dice que comienzan los segundos 45 minutos de fútbol, pasión y entrega. Desde el nido azul crema, Atlas mueve la pelota atacando de derecha a izquierda. América lo hará de izquierda a derecha en este segundo tiempo. Las acciones 1-1 de momento. Las 2 anotaciones que cayeron dentro de los primeros 20 minutos junto a Andrea Martínez en la producción, Michelle Rosas y un servidor Oscar Díaz, quienes estamos llevando a cabo este compromiso a través de la señal de TUDN Radio. Rápidamente buscando a Geise da Silva con la pelota filtrada. Recupera Atlas, sector medio. Ahora la pelota le pertenece a la América todavía en esos carriles centrales del círculo central. La pelota que es de Kimberly, va a venir el cambio de frente de izquierda a derecha, por delante aparece Karen Luna, cruzando mitad de la cancha, balón filtrado, esta puede ser interesante. La que aparece es Escaret Pineda, por derecha Sara Lubert, encarando, puede ir por dentro, por fuera, toca atrás para Luna, Karen Lubert hacia el interior, haciendo la pasada rápidamente, ya robó Sidney Stephens y avanza a la 26, contra 3, contra el mundo, la cede atrás, que venía llegando de buena forma, Penuna, tocando al interior, Ashley López tocando para Karen, se mueve la 26, se mueve Sidney Stephens, decide amplitud por el sector de la derecha, la buscaba Fátima Delgado, el varón que abandona la cancha, será saque de manos para las futbolistas rojinegras. Delgado, Fátima busca la devolución, no le respeta el esfuerzo Karen Flores, sigue con la pelota la número 7, balón que abandona la cancha, será saque de manos de nueva cuenta en el corredor del área por derecha para las rojinegras del Atlas. A poner en circulación un segundo balón que estaba en el terreno de juego. Antes lo tienen que hacer a un ladito para mover y hacer efectivo el saque de manos. Bien la barrida. Hanna roba esa pelota. Engancha con túnel y vámonos a salir rápido. Le apuntan la pelota a Xcaret. Recupera en zona baja del América el conjunto de Atlas. Y esta todavía puede ser de peligro. Ánimes a pegar de larga distancia. El disparo en el fondo, Celeste Espino. Con una de sus pocas intervenciones de este partido, se tuvo confianza Noemí Villalobos, le zumbó de pierna izquierda, y en el fondo la arquera en 47 minutos.
1: Eso es lo que quería buscar el Pato Alfaro, ¿no? Justamente una presión, una cara diferente con la jugadora estadounidense que hace un poco más de presión alta con las Águilas del América, buscando y cargadas por la banda de la izquierda, pero bueno, lo abrieron muy bien para Noemí Villalobos, que se anima a disparar, ¿no? Ya 2 jugadoras del Atlas al menos han animado a disparar. Esa fue una barrida de tarjeta, ¿eh? Tiene que ser sí o sí de tarjeta y salió ya la primera tarjeta amarilla para Fátima Delgado, que creo que se la perdonaron, porque se la pudieron haber sacado desde el minuto 25 del primer tiempo, pero con esto ya la primera jugadora amonestada en este partido y es para las rojinegras del Atlas.
2: Sí, bajó feo ahí a Hanna, ya había, se había deshecho la pelota la número 25 y la barrida es terrible sobre la exfutbolista de las Amazonas, también exfutbolista de la América en un momento, está en su segunda etapa con las de Cuapa. Entonces vamos a ver en 48, dos tercios de la cancha, carril izquierdo pegadito a la línea de Cal, viene el servicio, centro, la olla por arriba, Cami Vázquez. Es Camila, verdaderamente creo que el arquetipo, no quiero decir perfecto, pero creo que es el arquetipo que muchos entrenadores buscarían en una arquera. Sí. Es felina en el sentido de tiene buenos reflejos bajo los tres palos, sale bien, achica bien, va bien por aire, buen juego de pies, es una gran arquera.
1: Es una arquera completa, ¿no? Creo que la que se ha formado con las rojinegras del Atlas, no por algo está en selección mexicana con la sub-20, y yo creo que va a ser el cambio generacional cuando en su momento las porteras de la selección mayor se tengan que ir. Creo que Camila puede cumplir con todo el perfil porque lo ha trabajado muy bien, es una portera completa.
2: De acuerdo, Hanna encara, engancha a Salina de fondo, tocó en cortito para Irene, la devolución de nueva cuenta la número 8 en el corredor del área, sin tocar atrás, se encuentran a Hanna de nueva cuenta la 25, antes hubo banderín arriba y será tiro libre desde zona baja para el conjunto de Atlas.
1: Y bueno, el Atlas ahí haciendo su juego, no circulando un poquito la pelota, teniendo por pocos minutos el balón, porque el Atlas prácticamente tiene la pelota y luego la trata de mover y de circular, de abrir por las bandas. Tiene muy poco el esférico porque el América hace mucha presión, ¿no? Y que creo que esa fue la indicación para las jugadoras por parte de Ángel Villacampa, pero ahora la jugadora que toca el esférico, Geise, cualquiera llega para hacer presión al Atlas y quitarle o tratar de robarles un poco el balón. Ahora vemos a Camberos un poco más en punta y Geise un poquito más libre, más atrás, tratando de recuperar el balón desde el medio campo.
2: Vamos a ver qué pueden hacer con ello. Avanza Noemí Villalobos, carriles centrales contra el mundo. Decide meter el disparo de larga distancia, bastante alta. Iba esa pelota por encima del arco de Celeste Espino. Y a mover desde el fondo para la arquera mexicana de 23 años. Dice ahí Noemí que nadie lo acompañó. Efectivamente, un disparo de la número 9. Pues sí, no había nada más, no tenía con nadie jugar.
1: Exacto, pero creo que se precipita, ¿no? También un poquito, prácticamente tuvo la pelota 4-3 segundos y disparó, no pudo haber contenido un poco más el balón, pero le estaban llegando ya las jugadoras del América y yo creo que lo que no quiso fue perder el esférico y mejor aprovechar para disparar a ver qué podía generar.
2: Encuentran a Sara Luber pegadita a la línea de cal, carril derecho y la pelota que abandona la cancha será saque de manos. Para las que visten de rojo y negro, me parece, ¿no? Las futbolistas de la América siguen ahí. No, gracias, tan clara la toma. Roba Gaby García, avanza la venezolana. Ahora sí se la robaron a la número 5. A intentar salir desde el fondo, carriles centrales, buscando a Sydney Stephens. A velocidad busca ganar la 26 y el problemón en el que se estaban metiendo tiene que salir hasta media cancha Celeste Espino para despejar esa pelota.
1: Híjole, ahí Celeste se avivó, porque creo que se le estaba yendo a Isa Haas ya ese balón. Stephen es más veloz, muchísimo más veloz que Aitana, tiene más olfato por ahí para leer las jugadas y por eso es que pues se aviva. De hecho es a Karina la que se le termina yendo esa pelota, pero bueno, Celeste achica. No sé si era necesario el sprint que se aventó, pero achicó.
2: Creo que la resolución de la jugada le da la razón, porque ya se había colgado de la marca de Kimberly ahí, Sydney Stephens, pero bueno, vamos a ver, muy veloz esta casaca, el número 26, avanza Sara Luber tocando al interior, se da la media vuelta, Escaret Pineda, la estadounidense, tocando atrás, la pelota para ahora Kimberly, abriendo por izquierda, encuentran a Hanna, dos tercios de la cancha, pelota al frente para que venga Geise en cara, sigue Geise, Irene atrás de primera intención para Hanna, hace el corredor del área y le respetan el esfuerzo y viene Hanna a mandar servicio por arriba, Xcaret, que no llega la pelota, Pineda, la recuperación de Fátima Delgado, domina en tres ocasiones, intenta salir desde el fondo por el carril derecho, tira la pelota a un costado, será saque de manos, carril izquierdo para las futbolistas de América, finalmente no, dicen que es para Atlas, jugaron en cortito con Ashley López. Por derecha Delgado va a meter el trazo largo. ¿Quién la baja? Balón que pica. Buscaban ahora San Juana Muñoz. La recuperación es buena en el carril central para las azulcremas. Pelota controlada para Karen Luna. Y mete calma. Ahora es Isadora Haas. Por izquierda encuentran a Hanna. dos tercios de la cancha, avanza Hanna Gutiérrez, busca filtrar la pelota, Hayes se sigue de espaldas, balón para Gaby, sigue García, hacia la media luna, intentaba filtrar la pelota, el rebote le pertenece a la América, carril central abriendo por derecha, encuentran a Karen Luna, engancha, va por dentro ahora Karen de pierna izquierda, bien atenta la marca Vivi Quintos, recupera la pelota y ahora Penuna salir a velocidad por izquierda, sigue Vanessa, puede arrancar Penuna, antes llega Karen Luna, duelo de velocistas y van a tocar atrás con Celeste Espino.
1: Y bueno, yo le recuerdo a la gente que nos está sintonizando quedarse con nosotros aquí en TUDN Radio para continuar con la jornada número 9 de la Liga MX de esta apertura 2026, Toluca ante Santos, a continuación prácticamente terminando este compromiso de la jornada de la Liga Femenil de la América contra el Atlas, quédense con el Toluca contra Santos.
2: Avanzando con pelota, Isadora Haas va a meter el trazo largo buscando a Hayes, se intentaba descolgar y se resbala cuando intenta frenar la arquera, la delantera, tras la llegada de Cami Vázquez, la arquera, mover en el fondo, abriendo por derecha, está Sarabia jugando con Sidney Stephens, viene el despeje, la va a encontrar en el área, Hayes, sector de la izquierda, bien la marca de Laila Sarabia, logra despejar la pelota, será saque de manos, todavía en zona peligrosa para las Águilas del América, que hay que recordar, han ganado sus 7 compromisos anteriores, 21-21, marca perfecta para el conjunto de Cuapa hasta este momento en el torneo, y de quedarse el marcador sería la primera vez que no consiguen los 3 puntos en esta apertura 2026. La baja de pecho, Irene, Scarlett Camberos al interior, llegó atenta Basti al quite, entre dos se la tuvieron que robar, Scarlett Pineda, carriles centrales, va a tocar atrás hacia la mitad de la cancha, aparecía Hanna, finalmente fue Kimberly, cambio de frente a izquierda derecha, Karen Luna abriendo para que venga Sara Lubert a encarar, corredor del área, Sara Lubert sigue, Sara línea de fondo, Lubert en servicio, segundo palo, nadie, la pelota que pasa sin pena ni gloria, un paseíto para la bocha que simplemente recuperan esa lateral derecha por las rojinegras, Mitch, esta era el 2-1, nadie apareció a segundo palo.
1: Qué bonita jugada había hecho la jugadora estadounidense Sara Lubert, prácticamente toda media
2: gol. Cuidado que viene Stephen Sidney a mandar servicio hacia línea de fondo, bien la marca de Irene, el balón que abandona la cancha, saque de manos y será para el América.
1: Muy parecida a esta del Atlas, ¿no? Que estaba haciendo Stephen, muy bonita la jugada, terminó estampándola ya en la jugadora de las Águilas del América, pero Sara prácticamente se había llevado ya todas, metió la pelota medio gol ahí para cualquier jugadora del América y no estaba nadie, 3 defensas del Atlas estaban ahí para que circulara solamente el balón.
2: De nueva cuenta se encuentra con la pelota Sidney, abriendo por derecha, era Laila Sarabia, Delgado, haciendo el toque con Karen Flores, le hacen la devolución a la 22, el balón que abandona la cancha será ahora saque de manos para las futbolistas rojinegras, la ponen en circulación, juegan en cortito, son 55, Delgado por arriba, mandar el servicio, línea de fondo, Sidney Stephens pone la pelota en el área por arriba, quien gana, y en la recuperación, no se entendieron en el despeje, disparo en el fondo, gol. Cruzando la marca de 55 minutos desde el Nido Azul Crema en Cuapa. Un servicio por derecha sin mucha esperanza. No fildean bien, no hacen un buen despeje. La dejan viva en el área para que llegue el remate de San Juan Muñoz de pierna izquierda. En una volea que no tenía mucha potencia, pero le pone toda la colocación del mundo. Celeste Espino, que la agarran también mal parada. A segundo palo se la cruzan, define bien Muñoz. Pone el 2-1, Atlas, contra todo pronóstico, le está pegando a las campeonas del fútbol mexicano.
1: Híjole, el Atlas para fortuna, ¿no? Aprovechó todos los errores que ha tenido el América. Karen Luna es la que se termina equivocando, normalmente nunca se equivoca Karen Luna y hoy lo hace al no poder colocar y no poder fildear ese balón, se lo deja a San Juana Muñoz, le da tiempo y espacio porque San Juana Muñoz se da la vuelta, voltea a ver a Celeste y dispara de pierna derecha, y con esto el Atlas con poquito, muy poquito de presión y sobre todo ese ajuste que me parece oportuno para el Pato Alfaro con la estadounidense que entró al terreno de juego, que le dio un poquito más de variantes a las rojinegras del Atlas y el América que se asentó en su cancha, hoy el Atlas lleva la ventaja 2-1.
2: Totalmente, y aprovechando esa desconcentración, dominio total del América, pero en prácticamente un balón detenido que no tenía mucha esperanza, una gran jugada prefabricada, una contra y un mal fildeo dentro del área. Lo platicamos más hacia el lado del América. De tanta insistencia, alguna de esas va a terminar en gol. Ahora fue para el lado de Atlas. No hubo tanta insistencia, pero finalmente pueden pasar estas cosas. Va a venir tiro libre, tres cuartos de cancha, sector zurdo. Irene a poner la pelota de pierna derecha, centro de la olla, pierna derecha por arriba. Quien gana el remate que no llega. Basti despeja esa pelota, hacia la frontal llegaba la volea y un desvío. La pelota por encima del arco de Cami Vázquez y será tiro de esquina, punta de la izquierda para las Águilas.
1: Y bueno, aprovecho antes del tiro de esquina, va a continuar la jornada 9 de la Liga MX, Querétaro contra León, hoy a partir de las 8 de la noche en el este, 9 en el centro y 7 en el Pacífico, aquí a través de la señal de TUDN Radio, así que no se vayan a despegar.
2: De pierna derecha buscando combe hacia adentro, bailoteo en el área, primer palo, viene al corte, llega Delgado. La despejan de tres dedos, balón que llegará hasta la mitad de la cancha, carril derecho, como locomotora, Sidney Stephens. Bien, intenta despejar Karen Luna, la bajaba de pecho, Heise da Silva. Bien ahí, sobre su espalda estuvo Basti Delgado, van a jugar ahora con Cami Vázquez en el fondo, la arquera se queda con la pelota y es justo lo que decías, no intenta hacerle una gambeta ahí a Heise, pero... Pues sí, la espera hasta el último momento, juega con la desesperación, es increíble.
1: Camila es increíble, ¿no? Lo que te da Camila en el arco es increíble, pero también la seguridad que tiene, ¿no? Para quedarse con ese esférico y, insisto, no achicarse, ¿no? Acá vamos a ver una cara de la América que no hemos visto en varios de los partidos. La desesperación, que creo que fue la misma cara que presentó la América contra Pumas de Roberto Medina, porque Pumas también las llegó a desesperar, ¿no? Entonces vamos a ver cómo cambia la jugada y la parte mental que tanto habla Villacampa, porque ahora la América trae el marcador abajo. Falta mucho, lo sé, pero el marcador va abajo para las Águilas del América, algo que no le pasaba a la América desde hace mucho tiempo.
2: Avanza Luber para Heise, cruzando mitad de la cancha, sigue Heise, se quita dos de encima, sigue Heise, le jalan la jersey, sigue Heise entre tres, y ya no pudo Heise, buscaba a Irene Guerrero. Va a venir el cambio de frente, de derecha a izquierda. Encuentran a Scarlett Camberos. Viene Camberos, sigue Scarlett. Va a desbordar, a mandar servicio. Scarlett Camberos, hay un desvío, vendrá tiro de esquina.
1: Híjole, esa creo que por poco, por otros o otro arbitraje, hubiesen marcado una falta para la jugadora del Atlas, que le estuvo jalando mucho la playera a la jugadora da Silva. Afortunadamente no jaló otra cosa, porque también ya se ha dado en la liga femenil ese tipo de situaciones que son igual a tarjeta roja, ¿no? Porque el que hoy hubiese sido esa desconcentración para el Atlas le hubiera pesado mucho a las rojinegras, cuando están teniendo, creo, al momento muy buenos 60 minutos en una cancha que es de visita ante un rival que es el rival a vencer en todas las aristas por lo completo que está la plantilla de las Águilas del América.
2: Que justamente con este marcador lo repasamos en el primer tiempo, es cuando Atlas venció por última vez al América en aquella jornada 15 en el mes de noviembre del Apertura 2021 de la Liga MX Femenil, en aquel tiempo ahora Liga Femenil. En el fondo intentan salir Ashley López tocando para que venga ahora Karen Flores, la bajaron y ahora es Scarlett Camberos. En cara, hacia la frontal, bien, se la regresó Karen Flores, le roba la pelota, pero viene Hanna desde atrás. Gutiérrez por el corredor izquierdo, Hanna engancha, buscaba el túnel, Delgado se la puntea, será saque de manos. Carril izquierdo, Hanna encuentra a Irene Guerrero, de espaldas contra dos, Irene, la bajaron en el área. La árbitra dice que juegue, yo no sé.
1: Está complicada, ¿no? De primera intención, pero la silbante estaba muy cerca, o sea, estaba prácticamente a menos de 40 centímetros de la jugada, ya la vio de frente, ni siquiera de lado, la vio de frente la jugada, pero por ahí parece...
2: Para mí sí es, ¿eh?
1: O sea, yo sí siento que Ashley sí la termina jala, pegando en la pierna y la jala.
2: Le toman el brazo y la jalan hacia atrás. Esto debía haber sido un penal. Esto era un penal en toda la extensión de la regla, y se pudo escuchar a la gente desde el Nido Azul Crema recriminando a la silbante, que creo hoy, honestamente, no ha tenido un buen partido, ha dejado ir muchas faltas. De nueva cuenta le jalan el jersey a Heise da Silva en el corredor derecho y nadie hace nada.
1: Bueno, ya fue ahí a...
2: ¿Y va a molestar a Heise? No.
1: Insisto, ¿no?
2: Manejo de partido pésimo de Diana Velázquez Lomelí el día de hoy.
1: El partido se le puede ir a Diana Velázquez y al América no lo hemos visto desesperado. Algo que ya comenzó a hacer el América, porque cuando el América se desespera empieza a meter la pierna y empieza a jugar ese juego que no es el juego bonito, no, no es el yoga bonito que nos tiene acostumbrados las Águilas del América, y se va a empezar a enfrascar un poco más a las patadas el América.
2: Servicio, intentaba cortar Camila Vázquez, el balón que pasa finalmente de lado a lado, recibe Scarlett Camberos, busca el autopase, la derriban. Es que verdaderamente es un escándalo lo que ha sido el arbitraje el día de hoy. Ha sido pocas veces, creo que en este torneo ha habido arbitrajes así. Esta falta que le hacen a Camberos, se quita de encima a la jugadora, el autopase, la baja finalmente Fátima Delgado, la obstruye. Honestamente, yo no sé qué pensar del arbitraje. No me queda claro por qué fue la amarilla de Heise da Silva.
1: Por reclamar, creo que reclama por ahí al final la jugadora, después de que la terminan jalando, termina reclamando, y ya sabemos que el tema de cuando una jugadora le reclama al árbitro es igual a tarjeta amarilla, pero si te cometen falta y es muy clara, no pasa absolutamente nada, ¿no? Pero en el momento en el que tú le reclamas algo al silbante, va a ser seguramente tarjeta amarilla. Y vienen dos modificaciones de Ángel Villacampa, ya están dos jugadoras ahí. Ahorita, en cuanto se realicen los cambios, te digo quiénes serán las modificaciones, pero ya le va a mover Ángel Villacampa a lo que tiene hoy en el terreno de juego, porque seguramente no le está gustando nada a Ángel Villacampa lo visto por el América.
2: De acuerdo, de acuerdo. Pero sí, verdaderamente terrible lo que se ha visto en muchos pasajes. ¿Y vienen modificaciones?
1: Sí, se viene Priscila da Silva y también se viene Ailina Avilés, pero también por parte del Atlas salió la jugadora número 7, que fue Karen Flores, la que salió del terreno de juego. Ingresó Marixa Maldonado, la jugadora número 13 por parte del Atlas, y vienen ahora las del América, que ingresará justamente Priscila da Silva y Ailina Viles, y ahorita te digo quiénes son las dos jugadoras que van a salir del
2: campo. Perfecto, justo ahora efectuándose las modificaciones, casi 75 minutos de este compromiso. Vendrán ahora ya las futbolistas del América a entrar al terreno de juego. Vamos a ver cómo pueden responder las variantes en este complicadísimo escenario que tienen las de Cuapa.
1: Salió Sara Lumen. Sara Lumen, y entró Priscila da Silva, y seguramente la otra que va a salir será Ferrey. Ah, Scarlett Pineda es la jugadora que abandona del terreno de juego de la América, la 13, Scarlett Pineda, y la que ingresa es Ailina Viles. Es el ataque completo, creo que le faltaba al América. Ahora metió más delantera, sacó una mediocampista, y lo que va a ir a buscar es el gol. El gol que le dé el empate primero, y luego la voltereta. Y por parte del Atlas hubo otro ingreso, Renata Huerta fue la jugadora que ingresó al terreno de juego, así como Marixa Maldonado.
2: Perfecto. ¿Por quién entró Huerta?
1: Y ahorita te digo, creo que fue Vanessa Penuna, pero ahorita te digo quién fue la jugadora que salió del terreno de juego por parte del Atlas.
2: Perfecto, jugaron en cortito, avanzando por derecha, Luna, corredor izquierdo, derecho. La recuperación es buena por parte del Atlas, rebota en la pelota, que abandona el terreno de juego desde una de las bandas en 65 minutos. Ya tres variantes por parte de Atlas, dos variantes por parte de América. El balón rebotado sobre los carriles centrales, buscaba Irene Guerrero, la recuperación es buena. Ahora buscaba Renata Huerta, bien al despeje en el fondo, Viviana Quinto, sobre el balón que va a viajar hasta el campo de la América, carril derecho por detrás de la mitad de la cancha. ¿Qué está pasando? ¿Qué está pasando? El árbitro está dando una indicación.
1: Bueno, otra vez el tema de la pelota, ¿no? De quién era el saque de manos. Ahí la silbante recorrió un poquito al americanista. Así que, bueno, si algo le faltaba más al América, si algo le faltaba más a este partido, es que la silbante no tenga el control del juego.
2: Totalmente, se le ha ido. Y también en la gente se puede escuchar abriendo por izquierda. Viene Hanna, dos tercios, tocó para Irene Guerrero al interior, sigue Irene Guerrero, engancha, va por fuera, busca también Cambero, retrasando la pelota para Kimberly Rodríguez, carril izquierdo, intentaba enganchar bien la recuperación de Sidney Stephens, intentan salir por derecha, va a llegar a la pelota Noemí Villalobos y a prender la moto contra dos Villalobos, la pelota filtrada para Stephens, que va a llegar o no, llegaba, pero decidió aflojar del paso y se hará saque de meta.
1: Y bueno, le recuerdo a la gente que puede seguir toda la cobertura de la UEFA Nations League Países Bajos frente a Alemania este jueves a partir de las 2:30 de la tarde, tiempo del este, 1:30 en el centro, 11:30 en el Pacífico, aquí a través de la señal de TUDN Radio. Todos los partidos desde el jueves, miércoles, viernes, casi toda la semana habrá partidos de la UEFA Nations League.
2: Perfecto, para que nos acompañen lo mejor del fútbol europeo de selecciones a través de nuestra señal. Intentan el pase filtrado a Villalobos, buen recorte, esta puede ser de peligro, aquí lo acaban Villalobos, le quedó el balón atrás Villalobos, no, Noemí la tenía para picar al espacio, metros por avanzar, ella sola se burla, ella sola se quita la pelota, se hace bolas con la pelota, la toca con el tacón en varias ocasiones y bueno, ahí se pierde una de las mejores que ha tenido en el partido el Atlas.
1: Sí, la verdad es que creo que Noemí termina no sabiendo qué hacer desde que recibió la pelota y desperdicia en una muy buena jugada porque estaban llegando dos jugadoras del Atlas contra tres del América, tomando ahí la posibilidad de poder ir a buscar el tercer gol para el Atlas, porque al América le vas a dar una y te va a empatar este partido,
2: Y ahí buscaban a Heise da Silva de nueva cuenta. Ya de nueva cuenta como una nueve más nominal, ¿no? Ahora con Priscila da Silva tendida al costado diestro.
1: Sí, hay modificaciones, ¿no? Con el ingreso de Priscila da Silva, con Aileen Avilés, el tema de la salida de Pineda en el medio campo. El América ahora quiere agrupar, teniendo más delanteras en la parte alta. Va a dejar a tres defensas, seguramente con línea de tres, porque el Atlas tampoco no es que tenga tanto peligro. Y abriendo como carrileras a Hanna y el tema de Karen Luna, ¿no? Que es lo lógico que se puede dar. Y acá recapitulando los cambios, Karen Flores fue la que salió del Atlas, ingresó Marixa Maldonado, o sea, la autora del primer gol del Atlas salió del terreno de juego, y San Juana Muñoz, la autora del segundo gol del Atlas, salió del terreno de juego y la que ingresó fue Renata Huerta. Así que las dos goleadoras del Atlas ya no están en la cancha.
2: Perfecto. Hacia la media luna, el disparo.

0: Dos, Irene Guerrero con un golazo contra todas las Águilas del América. Las campeonas del fútbol mexicano lo ponen 2-2 y ya lo empatan y quieren remontar.
1: Y bueno, lo decíamos, ¿no? Parecemos profetas aquí en el partido. Si al América le dabas una, te la iba a ir a clavar, y así sucedió, ¿no? Porque Irene recibió la pelota por ahí, Ashley, que era la que le estaba haciendo la cobertura, la soltó milésimas de segundos, y con esto Irene encuentra el disparo, ¿no? Si no podían triangular, hacer una jugada pues bien hecha, lo iban a intentar de media distancia porque tienen a muy buenas jugadoras. Camila no puede hacer nada ante este disparo.
0: Y agárrate, que aquí puede venir el 3-2 hacia la media luna. Intentaban jugar bien la recuperación en zona baja. El conjunto de Atlas van a acelerar velocidad. Carriles centrales buscando a Noemí Villalobos. La pelota que queda en el círculo central. Luna abriendo por derecha. Encuentran a Priscila da Silva. Dos tercios del terreno de juego está Irene ahí en cortito. Sigue Priscila. Priscila carrea la pelota. Engancha por dentro. Sigue Priscila. Se quita dos encima. Deja con buena posición ahora Aileen. La regresan para Priscila de nueva cuenta. Le tiran la barrida. Priscila hace lo que quiere, dejándola ahora de nueva cuenta para Vilés. La recuperación por parte de Atlas. Intentan salir por el carril izquierdo y van a ir a velocidad. Son 70. Adelanta además la pelota Noemí Villalobos. Llega bien a recuperar la autora del segundo. Irene Guerrero, el partidazo que se vive desde Coapa. Uno de los mejores de esta jornada del fútbol mexicano femenil. Pueden abrir por derecha, hacen lo propio, encuentran de buena forma ahí ahora el interior, el pase para Irene Guerrero, estaba también Priscila, la devolución para Irene, carriles interiores, tres cuartos, le van a dar toda la vuelta hasta la izquierda, aparece Hanna y ahí va Hanna, engancha por dentro, era Scarlett, viene servicio, segundo palo, hay derribo en el árbitro dice que no hay nada, balón que pasa de izquierda a derecha sin pena ni gloria, será saque de meta para las rojinegras.
1: Y bueno, lo que te da el tema de tener a Priscila da Silva por esa banda, ¿no? Porque ahora toma ella la banda de la derecha, le da una revolución al 100%. Scarlett se cambia hacia el otro costado, ¿no? Con la salida de Sara Lubert, y en el medio campo pues prácticamente tienes a cuatro jugadoras que pueden aparecer sin ningún problema, porque ya por dentro está haciéndolo tanto Aileen Avilés como Irene Guerrero, hasta la propia da Silva, ¿no? Que se quedó, hace rato lo mencionabas, ya como una nueve ahí clavada dentro del área, y ya Karen Luna no tiene que hacer tanto el recorrido.
0: El disparo a larga distancia, querían agarrar adelantada Celeste Espino, balón que iba muy desviado, por lo menos 6-7 metros, será saque de meta para la arquera mexicana, mover desde el fondo. Y si antes del gol el momento le pertenecía a Atlas, ahora es más que nunca el momento del partido pintado de azul crema.
1: Sí, ya el América recuperó por completo el control del balón y tiene la movilidad, tiene la circulación, pero tiene la explosividad que ha caracterizado al equipo de Ángel Villacampa, porque ya se pueden mover más cómodas dentro del terreno de juego. Ya ahora será tarea de la línea defensiva, ¿no? El Atlas creo que tenía la oportunidad de poder mantener esa ventaja, pero siendo y jugando así no te iba a alcanzar, ¿no? No te iba a alcanzar, ahora veremos si el Pato le apuesta por el empate.
0: Recuperación en salida, se la robaron al Atlas. Buscaba Heise, finalmente en el balón dividido salen avante las dirigidas por el Pato Alfaro, buscan al frente ahora Noemí Villalobos, empujone, falta ahí de Isadora Haas, clara, no es de tarjeta, un empujone ligerito, pero una falta bastante clara en la mitad de la cancha.
1: Sí, por ahí se mete un poquito la pierna además, ¿no? A Noemí Villalobos, que recibía de espaldas, creo que la empuja más que meterle la pierna, sí. La termina empujando, y la que termina levantando la pierna después es Villalobos, y después la jugadora le termina dando también un rodillazo un poquito, se acerca la silbante Diana Velázquez para calmar el partido.
0: Pelota filtrada, Noemí, que no va a llegar, y vendrá el saque de meta en 74 minutos desde el nido azul crema. 2-2 lo empatan América y Atlas en un partidazo.
1: Si a mí me lo dices, creo que el Pato se equivoca al sacar a Karen Flores, porque perdieron el medio campo. Creo que Renata no entró en el nivel que estaba Karen Flores. Yo lo hubiese aguantado un poco más a Karen Flores en el terreno de juego.
0: Y que ya se prepara una modificación por parte de Atlas. Más adelante la estaremos conociendo, controlando. Ahora viene Huerta, Renata. Engancha por fuera, se quita de encima a Gaby García. Trazo largo, busca Irene Guerrero recuperar de la silbante que no se quita de encima. Gaby Heise de espalda recibe cruzando a mitad de la cancha. Da Silva al interior. Irene Guerrero puede ir por fuera. Sigue Irene, controla la pelota. La autora del segundo abrido por izquierda la mujer, gol del empate, avanza Irene, sigue Guerrero, carril izquierdo, esta puede ser de peligro, tocan atrás para Hanna, en cortito Hayes se recibe, puede tocar en cortito la venezolana, carriles centrales, Gaby García va a abrir hacia el costado a la derecha, último cuarto, Priscila Da Silva, encara Da Silva y ahí va, pico el área, desborda Da Silva y ahí va, va, va. El disparo, la pelota que impacta en el panel lateral de la red por el costado zurdo de Camila Vázquez. Buen desborde por parte de Priscila Da Silva, pero seguimos 2-2.
1: Quería su gol, ¿no? Priscila Da Silva, porque creo que estaban cerrando bien ahí Scarlett Camberos y también Heise, pero al final se termina teniendo ánimos ahí, ¿no? Sale Ashley López, la jugadora número 17, y la que va a ingresar es Victoria Acevedo. Híjole, no he visto el parado, pero creo que tampoco se me afiguraba el mejor cambio para el Atlas. Yo le hubiera dado minutos a Cintia Ramírez antes que a Victoria Acevedo. Ojalá que el tiempo no me dé la razón y ojalá que el Atlas pueda seguir manteniendo este empate.
0: Vamos a ver la recuperación en zona baja de las futbolistas de América. Puede venir el trazo largo. Intentaban hacer la devolución en ese carril derecho también. Bajo presión, Celeste Espino decide tirar la pelota al saque de manos antes de cometer un infortunio que pueda resultar en el 3-2 para las rojinegras. Nos quedarán 15 más tiempo agregado desde el Nido Azul Crema en Cuapa. Juegan la pelota, viene el corte, llega Karen Luna. Manda la pelota al saque de manos a mover las rojinegras. En la reiteración del cambio se fue Ashley, entró Victoria Acevedo con la 6. Ya dentro del terreno de juego. Carril izquierdo, corredor del área. Busca Huerta, quiere enganchar bien la marca de Isadora Haas. La termina bajando de manera limpia, le roba la pelota. Juegan ahora con Heise, se la dieron comprometida en el área. Está el disparo, el 3-2.
1: Híjole, qué complicado cuando la jugada anterior no marcaron el penal para la América y esta igualito de frente la silbante Diana Velázquez, muy cerca de la jugada, la vio por completo, por ahí primero se barren contra Noemí Villalobos y es, no, ¿eh? Y es Gaby García la que dicen que termina derribando a Marixa Maldonado, que para mí no era penal.
0: De acuerdo, mí. No, a ver, finalmente, y escuchen el ambiente, ¿no? Me callo un segundo para que escuchen. Ahí está, el portera, pero a ver, analizando un poco la jugada, ahí Gaby García, pues es con la inercia, es inevitable que no se choque con la futbolista de Atlas, chocan muslo con muslo, finalmente la parte por delante del muslo de Gaby García con el muslo posterior de la futbolista de Atlas, era inevitable el contacto, pone el cuerpo flojito, Maritza Maldonado se deja caer, pero bueno, ahí puede estar el 3-2. Yo sí creo que esta no era penal, la de hace rato en contra América sí era penal, pero bueno, vamos a ver desde los 11 pasos. Noemí Villalobos quiere vencer a Celeste Espino para poner el 3-2 y de momento tener los 3 puntos de nueva cuenta en 78 desde el Nido Azul Crema. A patear, Noemí Villalobos de pierna derecha contra Espino. Noemí, ahí va. ¡Arquera! ¡Ay, arquera en Cuapa! ¡Ay, arquera de América! ¡Tapó Celeste Espino! ¡Penal mal pateado! Se tiende sobre su costado derecho la arquera mexicana. Y en lo más profundo, pegadita al césped, evita la caída de su arco por tercera vez en el compromiso. Espino, héroe americanista el día de hoy. Noemí Villalobos, que no se lo puede creer, ya es figura, la arquera del América.
1: Híjole, qué error de la jugadora de la delantera del Atlas, Noemí Villalobos, porque la tenía, ¿no? La tenía para volver a mantener los 3 puntos en el partido, darle la vuelta a este marcador y termina regalándosela a Celeste. Celeste, una portera con mucha experiencia, y Noemí Villalobos cobró como si no tuviera ganas, que alguien le hubiera dicho que era para quitarle el invicto a las Águilas del América en su cancha, y lo que hubiera sido marcar ese gol en este penal, que mejor imposible, ¿no? Una jugada mejor imposible, y Noemí Villalobos lo tiró, ¿qué digo mal? Requete mal, malísimo, malísimo, de verdad, el cobro de Noemí Villalobos.
0: Justicia divina, dirían por ahí. Alina Vilés, quien rechaza esa pelota, se queda con ella. El servicio, segundo palo, Scarlett Camberos, están 3-2. Atenta la saga, segundo palo, el servicio, el rechace. Aquí estaba el 3-2 para las Águilas. más, por poco se cumple, gol fallado, gol en contra. Lo tuvo Priscila da Silva, pero sigue presionando la América. Y el empate lejos de darles para abajo es todavía más azul crema el partido que hace unos minutos.
1: Sí, les dio un envío anímico, ¿no? De ir a buscar el resultado, de ir a buscar darle la vuelta al partido. Ya lleva dos Priscila. Priscila quiere un gol, se le nota, y lo va a ir a buscar hasta los últimos minutos.
0: El remate de Gaby García hacia segundo palo, pasando punto penal. La pelota que se va por encima del arco de Camila Vázquez será saque de meta para las futbolistas del Atlas. No se lo pueden creer todavía. Penal muy mal pateado y vienen modificaciones, Mitch.
1: Sí, vendrá modificaciones. De hecho, se va Noemí Villalobos, la que falló el penal. Abandonará el terreno de juego por parte del Pato Alfaro. Y la que ingresa es la otra jugadora que recién llegó a las rojinegras del Atlas. Esta jugadora estadounidense, Eva Vasilinki, será la jugadora que ingresa al terreno de juego con el dorsal número 20, posición por posición. Cambió prácticamente a las dos delanteras en este partido, a las tres, porque también ya sacó el tema de San Juan Muñoz.
0: Así es, y bueno, lo puede escuchar usted, la grada. No han parado de alentar, pero también de reclamar todo lo que ha sucedido en este compromiso. Juegan en terreno medio, recuperación de Gaby García, se la puntean, buscaba ahora Vasiliki, Eva, roba la 20, sigue, balón filtrado, estás de peligro, puede venir mano a mano, viene Sidney, disparo arriba, se lo pierde el Atlas.
1: Híjole. Qué buena jugada, ¿no? Por ahí agarraron también mal paradas a las Águilas del América, pero bueno, ya al menos también el Atlas presionando, ¿no? Un poquito, dando algo diferente. La verdad es que creo que van a ser unos minutos interesantes lo que nos esperan en la recta final. Creo que nadie imaginaba un partido América-Atlas 2x2 al minuto 82.
0: Casi digno de una final.
1: Sí, un
0: este
1: casi partido,
0: por lo que ha sido finalmente. Que uno se pregunta aquí, ¿cómo es que San Luis le metió 6 a este Atlas, que no ha hecho para nada mal partido? Pero digo, evidentemente no es un equipo para estar peleando lo más alto como el América, pero uno se pregunta cómo San Luis le metió tantos. Recupera Karen Luna, recupera ahora Atlas, zona de peligro, buscando Eva Vasiliki, no se ponen de acuerdo, recupera ahora Gaby García, da control, da

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1: Ahí Jeremy, Sidney Stephens, perdón, a la silbante asistente Estefanía Montes. Curioso aquí, no hay amarilla para ella, sí hubo amarilla para Heise da Silva. Entonces, es lo que uno no se entiende de este compromiso, la diferencia de criterios que ha habido para uno u otro bando.
2: Cuando el criterio tendría que ser el mismo, ¿no? Para los dos equipos, ni beneficiar al local, ni beneficiar obviamente al visitante. Y vendrán más modificaciones por parte de las Águilas del América. Se viene ya el tema de el ingreso de Nancy, Antonio y Karina Rodríguez son las jugadoras que estarán ingresando al terreno de juego de las Águilas del América. Karina Rodríguez y Nancy Antonio son las dos jugadoras que ingresaron, y las jugadoras que abandonaron el terreno de juego es el tema de Karen Luna, que salió del terreno de juego, y creo que Gaby García, la otra jugadora que salió del terreno de juego.
1: Scarlett Camberos,
2: la otra jugadora que se va del terreno de juego.
1: Perfecto, avanzando con pelota, carriles centrales por izquierda, buscaban a Nancy Antonio en su primera intervención. Algo se pita, fuera de lugar en 85 minutos, a mover desde el fondo el conjunto de Atlas. 5 minutos nos quedarán en este compromiso, más el tiempo agregado, para ver si podemos tener a una ganadora o se quedarán dividiendo los puntos uno por uno, un punto por bando. Pero evidentemente el Atlas, un punto le cae increíble para la América, a pesar de que tienen mucha ventaja. Es un golpe importante haber perdido la racha perfecta. Viene servicio, buscaba Cindy Stephens, la recuperación vendrá en el carril derecho, busca ahora precisamente la recién ingresada con el dorsal número 3, Karina Rodríguez, tocan al interior, esta puede ser interesante para las rojinegras, deciden apoyarse atrás. Viviana Quintos, pelota para Laila Sarabia. Laila engancha, sobrepasando círculo central, pelota filtrada, ¿quién gana? Encontrando ahora por el costado de la derecha, aparece ahora de buena forma Karina Rodríguez. Puede venir el trazo largo buscando el cambio de frente, hace lo propio con Irene Guerrero, le tiran la varida, Irene Guerrero con la cabeza recupera. Ahí Fátima Delgado a salir a velocidad, trazo largo buscando a Stephen, se vino muy arriba y la pelota le queda en el fondo a Espino.
2: Exacto, y le recuerdo a la gente que también pueden seguir el juego de Italia contra Bélgica de la UEFA Nations League este jueves a partir de las 2:30 de la tarde en el Este, 1:30 en el Centro, 11:30 en el Pacífico, a través de tu DN Extra en Euforia. Veremos cómo le va a Italia, ¿no? Que no le ha pasado nada bien en tema selección el conjunto de Italia.
1: Totalmente, y también interesante ver a esos Diable Rouge, les dicen al equipo belga, mismo apodo del Manchester United, pero en francés. Al ser un país francófono, carril de la derecha, intentan mandar el servicio. Va a poner la pelota en el área, el remate que no llega. Bien, Sarabia. A cortar esa pelota. Rápidamente corren en cortito, saque de mano. Son 87 minutos, carril de la derecha. ¿Quién se anima a mandar el servicio? Haas por arriba, el remate. A segundo palo, desviado de Hanna. Y será saque de meta para Cami Vázquez.
2: Híjole, creo que ahora el conjunto del Pato tiene que ir a buscar a toda costa el punto. Porque este punto, además de ayudarle mucho al Atlas, pues va a romper con una buena racha que tenía el América, ¿no? Y será un partidazo, ¿no? Porque creo que el Atlas lo ha hecho de manera inteligente. Lastimosamente no aprovechó las oportunidades que tuvo, como el penal, que creo que era la mejor imposible, esa jugada de Noemí Villalobos cuando ibas empatado en el marcador. Y en el primer tiempo, ¿no? Una más que también se termina desperdiciando. Pero digo, fuera de eso, creo que es impresionante, ¿no? Y acá la tajada del partido, la del penal de Celeste Espino, yo me hubiese quedado con la de Camila, porque fue más espectacular, pero entiendo que esta condiciona, ¿no? Si se hubiese metido el gol, hubiese hoy tenido los 3 puntos al Atlas.
1: Si algo está pasando en el campo, lo están haciendo de palabras, saltan las bancas también, ya se están finalmente sentando en 88, un partido que también se ha calentado mucho en la cancha por todo lo que ha sucedido.
2: Sí, un partido que al final la silbante termina dejando ir, ¿no? Diana Velázquez, por ahí alguien, parece que el preparador físico, alguien de la América, le reclamaba algo justamente por el tema de las faltas.

0: Las no, que no han sido señaladas de manera oportuna, y la silbante sacó una tarjeta amarilla para la banca, ¿no? No es para Ángel Villacampa, porque se veía que otra persona se estaba acercando a la banca, pero bueno, ya una tarjeta más para un integrante del América.
1: Perfecto, avanzando con la pelota. Ahora venía Áviles. Amarilla para Irene Guerrero en estos momentos. Bueno, la que es ahora capitana tras la salida de Scarlett Camberos. Avanzando con la pelota, Heise da Silva. Terrible la barrida que le tiran. Increíble que no hay ninguna futbolista del Atlas con cartulina amarilla. Ah, no, sí, Fátima Delgado. Fátima, es verdad. Bueno, aquella la entrada criminal que le ponen a Hanna.
0: Sí.
1: Tocaron en cortito Gaby García, círculo central, abriendo por izquierda, apareciendo de buena forma Hanna. La pasada para Nancy Antonio. Hacia el último tercio, ya son 89 a punto de finalizar este compromiso. Seguramente tendrá una, quizá dos más el conjunto de América para buscar los tres puntos. De momento, uno para cada bando. Nancy Antonio tocando atrás, Irene al interior, le regresa y le respeta el esfuerzo a Avilés. El rebote le favorece a la número 11, carril izquierdo, Nancy Antonio a mandar el servicio, a encarar a Delgado. Sigue Nancy Antonio, va por fuera, por dentro, ¿qué hace? Pone pelota al área. Camila Vázquez a primer palo, se queda con ella en uno de los últimos embates del América en este compromiso.
0: Exacto, ¿no? Ya de los últimos, de la recta final ya de este partido. Y recordarle a la gente que al finalizar el juego se pueden quedar con la cobertura del Toluca contra Santos, este partido de la jornada número 9 de la Liga MX varonil en el Apertura 2026. El Toluca Santos finalizando esta transmisión.
1: Vamos a ver, tocando al interior, puede venir el cambio de frente, decide darle calma, abriendo por derecha finalmente Priscila da Silva. Sigue Priscila, corredor del área, pone servicio, pelota al área, el rechace viene, que cortan a primer palo Vanessa Penuna, el balón que abandonará la cancha, carril de la izquierda para ponerla dentro del campo, vendrá Nancy Antonio, último cuarto, viene el rechace de cabeza. Se queda con ella, Sydney Stephens puede meter velocidad, la agarraron de espaldas, le robaron la pelota, vendrá el trazo largo, el despeje más que nada de Basti Delgado, no quieren saber nada de la pelota, serán 6 minutos, Mitch.
0: 6 minutos más dentro del terreno de juego. Bueno, creo que hubo bastantes cambios, sí. No fuera de los cambios yo no daba el partido para más minutos, considerando que en el primero agregaron 2, creo que es de los pocos partidos que tiene menos de 12 minutos agregados, ¿eh? Porque en la femenil también ya parece que se agrega un cuarto más a todos los partidos.
1: Ahí desconozco el tema de la femenil, pero al menos en el en la rama varonil del fútbol mexicano se les exige a los silbantes tener 57 minutos y medio de tiempo efectivo. Si no has llegado a ello, tienes que agregar el tiempo equivalente para buscar llegar a esos 57 y medio. Asumo que al ser fútbol mexicano pasa lo mismo en ambas ligas, mismas comisiones de arbitraje, pero se debe a esto. Cuidado, balón rebotado. Busca a Heise da Silva en el área. Carril izquierdo. Sigue Heise da Silva. Engancha contra tres, contra el mundo. Heise, segundo palo. Aquí lo gana Priscila. Engancha Priscila. En el fondo Camila. En el fondo Camila Vázquez. Enganchó de derecha Priscila. Impacto de pierna izquierda. Primer palo. Le cerró el espacio de manera perfecta Camila Vázquez Aro. La arquera de las rojinegras. Iba a ser un golazo, una gran jugada. Al 3-2 para las Águilas. Camila les dice que no.
0: Se lo quitó, ¿no? Dos veces, o sea, en dos ocasiones la misma situación. Metió el pecho en el primer tiempo a Heise y ahora a la otra brasileña, a Priscila da Silva, robándole la posibilidad del tercer gol del América.
1: El disparo a larga distancia en las afueras del área. La pelota que se fue desinflando casi llegando al arco y se queda con ella. Se tiende con el balón en su pecho. Camila Vázquez se queda con esa pelota y a salir desde el fondo. 92 minutos y medio. Balón que pica casi en el último tercio del conjunto de América. Balón que queda por el costado de la derecha. Es ahora pelota de Karina Rodríguez tocando al interior para Isadora Haas. Pelota ahora de Kimberly, avanzando, Rodríguez, trazo largo, ¿quién la baja? Viene, parte interna, ahora fue Irene, Guerrero, le respetan el esfuerzo, carril derecho, pico del área, a mandar servicio, tiempo y espacio de cabeza, el remate que no llega, el rechace todavía, balón dividido, logra sacarla de zona de peligro, Vanessa Penuna, la baja de pecho, bien como la duerme Isidora Haas, haciendo la pasada para Kimberly, Rodríguez, Kimberly, tocando al interior, Heise se da la media vuelta, da Silva contra dos, buscando la pelota filtrada, viene el rechace desde el fondo, se fueron 3 de los 6 agregados. El partido que vive uno de sus mejores momentos por derecha, Karina Rodríguez al interior. Avanzando ahora Priscila de espalda, recibe Heise, pica Heise, sigue Heise, servicio, el disparo del fondo, Camila. ¡Otra vez Camila! De nueva cuenta la número 2 a ante el disparo de Priscila da Silva. Dice, estoy aquí, manda la pelota a un costado.
0: Exacto, ¿no? Camila Aro, vaya que sí le faltaba a las rojinegras del Atlas, porque sí es factor, ¿no? El tema de que Camila haya mantenido dos jugadas en este segundo tiempo para que el América no pueda romper ese
1: gol. El servicio buscando segundo palo, cerrado, da el rebote Camila, en dos tiempos se queda con ella. Heise, que estaba ahí cerquitita, también estuvo Gaby García, finalmente se queda con la pelota la arquera rojinegra.
0: Y bueno, ahí el tema del Atlas, ¿no? El Pato no pudo llevarse los tres puntos, pero quiere al menos sacar un punto. Va a ser importante, ¿no? Sacarle un punto a las Águilas del América, porque sobre todo están jugando de visita. Creo que el Atlas pudo llevarse los tres, pero de no llevarte nada, llevarte uno, creo que es mejor un punto.
1: Es un buen negocio. El Atlas, en cierta forma, por el presente, cuidado, trazo largo. En el área, el rechace hacia el punto penal, la saca como puede Vicky Acevedo. Pero a ver, finalmente para el Atlas, por el presente que viven, un punto te suma mucho. Para el América, también por el presente que viven, un punto está más cercano de cero, que es la derrota, que de los tres puntos, que sería la victoria, al menos en ese aspecto. Intentaban al interior con Karina Rodríguez. Hoy Atlas puede sentir que ganó, América va a sentir que perdió, a final de cuentas, por las realidades de estos equipos. Tocando en el fondo para Celeste Espino, dentro del área, tocando por los carriles centrales. Aparece ahora Kimberly saliendo con balón controlado. Queda un minuto, tendrán para una más. Y solamente una más, carril central. Círculo central, vendrá el trazo largo buscando a la derecha. Viene el rechace, atenta, estuvo Vivi Quintos. Será saque de manos por el carril derecho.
0: Bueno, y el sonido local apoyando a la gente, ¿no? La afición, a que se enganche un poquito para ir a buscar el gol. Quedan 40 segundos y el Atlas está echado atrás.
1: Tienen que cocinar bien esa última. Todas las futbolistas por detrás de la pelota, recuperación de Atlas, y esto puede ser vida porque con esta posesión se puede acabar. Y van a meter pelota filtrada, esta es para Eva Vasiliki, la recién ingresada Vasiliki, aquí lo puede matar el 3x2. Vasiliki, servicio, el remate que no llega. La recuperación de América, todavía pegadita a línea de fondo. Si le meten prisa, tienen 10 segundos para cocinar y algo y llegar al último tercio. Quedan 9, 8, 7, Hanna abriendo por izquierda, 5, 4, avanza Heise, 3, 2, sigue Da Silva, van a dejar una más, Heise sigue, cambio de frente, de izquierda a derecha, el corte defensivo, y aquí se termina. América y Atlas en la Liga Femenil empatan 2-2, resultado sorprendente. Vamos a una pausa, ya regresamos a través de TUDN Radio.
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13: De regreso, amigos de TUDN Radio, después del resumen de final de partido. Pues así, Mitch, creo que, a ver, a final de cuentas, el día de hoy un resultado lo podríamos llamar aislado. Creo que no cambia las aspiraciones de repetir el título para el América y tampoco pone Atlas en otra categoría, ¿no? El partido del día de hoy, el equipo de las rojinegras han tenido presentaciones muy malas a lo largo de este torneo. América ha tenido presentaciones muy buenas. Creo que haciendo un balance, un empate por ahí son resultados que un equipo como América... Un resultado por ahí se puede permitir. Atlas firma un gran resultado, pero no corresponde a la realidad de ninguno de estos dos equipos.
14: No, la realidad no, pero lo cierto es que sí te deja en evidencia que el América no es un rival tampoco invencible, ¿no? O sea, si le haces un buen partido lo puedes vencer, y que creo que Pumas en su momento lo había hecho en el clásico capitalino, no le alcanzó al equipo de Roberto Medina, pero lo cierto es que hoy el Atlas en el planteamiento del Pato Alfaro lo hace bien, aunque la otra cara de la moneda del Atlas es que con otros equipos no ha podido, ¿no? El Atlas, dicho sea de paso, que ya fue goleado por el San Luis dos jornadas anteriores, pero lo que yo iba a mencionar es el caso de Geise da Silva, esta jugadora brasileña que hoy nuevamente se hizo presente en el marcador y que entra a esta lista de jugadoras que han marcado goles en las primeras jornadas. O sea, Geise lleva goles en todas las 8 jornadas iniciales y con esto se mete a ese top de jugadoras que lo han hecho. El récord lo tiene Charlín Corral, 10 jornadas consecutivas marcando gol. Después aparece Desiree Monsiváis, que lo hizo en 9 jornadas de manera consecutiva. También lo tiene Katy Martínez, lo tiene Dani Espinosa, exjugadora de las Águilas del América, y con 8 partidos de manera consecutiva metiendo gol, hoy se mete Geise da Silva, en donde está Chavarín, y en donde aparece también en Yerliani Siguera, esta jugadora del Atlético de San Luis, que marcó gol ahorita en el partido que se está llevando a cabo de el San Luis contra Pachuca, así que veremos si Higuera supera hoy lo que hizo ya esta jugadora da Silva.
13: Y que el tema de Geise, a ver, es increíble, si marca un gol más únicamente en el resto del torneo regular, llegando a 14 anotaciones, todavía tendría promediado un gol por partido, es lo que hace increíble a Geise da Silva, que también de buen partido el día de hoy, pero creo que en lo que hoy Atlas logra hacer un gran compromiso es sobre todo a las extremas, y en este caso a Geise da Silva, a base de superioridad numérica, terminarlas con marcaje personal dos futbolistas, en el caso de, digamos, en este caso Sara Luber fue de penuna y quintos, las dos al mismo tiempo, y era muy complicado, también sí. De repente hay la ayuda de Ashley López, y por el otro costado Karen Flores, Basti Delgado, Fátima Delgado con Camberos, que tuvo un partido complicadísimo el día de hoy, poco pudo hacer. Una de las mejores jugadoras mexicanas a día de hoy, y el tema de Geise da Silva más de lo mismo, ¿no? Le caía la marca de las tres centrales, era muy complicado, también Ashley López y Karen, que se terminaban poniendo en esa línea defensiva, hacían muy complicado el paso de cualquiera de las atacantes del América.
14: Exacto, demasiado complicado, ¿no? Pero bueno, al final el Atlas hace un buen compromiso, se lleva un punto, y el América seguir mejorando, ¿no? Creo que el América la siguiente jornada se enfrentará al conjunto de León y veremos qué es lo que ajusta Ángel Villacampa para el siguiente compromiso, y el Atlas también, ¿no? Que puede ajustar para la siguiente jornada, porque la realidad es que ya no puede haber margen de error. El América tiene una gran ventaja en puntos, el Atlas hoy no, porque su grupo está muy peleado, entonces para el Pato Alfaro el haber perdido esa cantidad de puntos con rivales como San Luis le van a pesar contra el Guadalajara, le van a pesar para su clasificación a la liguilla.
13: Y rápidamente repasamos el resto de compromisos de esta jornada. Monterrey le pegó 10-0 a las Centellas de Necaxa. Guadalajara en calidad de visita le ganó 2-0 a Tijuana. Pumas venció 2-0 a Puebla en este compromiso. Atlas y América lo empatan a 2. Atlético de San Luis en el medio tiempo le está ganando 1-0 a Pachuca. Resta el Atlante en contra de Querétaro, León en contra de Juárez, Toluca en contra de Tigres, y para finalizar la jornada del día mañana, Santos en contra de Cruz Azul en esta jornada número 8 del fútbol mexicano. Mitch, muchas gracias.
14: Gracias, Oscar.
13: Perfecto. A nombre de Andrea Martínez en la producción, Mitch Rosas en comentarios y un servidor Oscar Díaz, les damos las gracias por habernos acompañado en este compromiso y los dejamos en la voz de Diego Peña y Oliver Figueroa para el Toluca en contra de Santos desde la Bombonera del fútbol mexicano. Quédese a través de nuestra señal y que tenga muy, muy buena tarde. Vámonos.

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9: Es uno de los mejores del mundo. Proveniente de Brasil, Ronaldinho ganó la Copa Libertadores en 2013 con Atlético Mineiro, coronando una carrera legendaria. Fue campeón del mundo con la Canariña, Balón de Oro y ganador de la UEFA Champions League. Su estilo alegre, mágico y risueño cautivó al mundo.

asistencia, es considerado con 17 anotaciones en 3 ediciones, el máximo goleador de equipos mexicanos que ha disputado la Copa Libertadores. En 2001 fue uno de los pilares de Cruz Azul que lo llevó a ser el primer club mexicano en llegar a una final, y en 2005 logró llegar hasta semifinales con el Club Guadalajara. Es por eso que se consolidó como uno de los mexicanos con mayor legado en la historia de la Copa Libertadores.